0: una frase con un perro famoso fue el bigotón Javier Arce.
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3: Nueve de la noche en punto, actualizamos noticias en ADN. El gobierno valoró la extradición del presunto sicario del rey de Meix y piden una condena ejemplar cuando sea puesto a disposición de la justicia, nos informa Matías Castillo.
4: Después de un año de haber sido detenido en Colombia, luego de haberse fugado de la justicia chilena por un error administrativo que lo dejó libre, se materializó la extradición de Alberto Mejías, presunto sicario que habría participado en el homicidio del rey de Meix, y es que tras su llegada fue trasladado hasta un cuartel de la Policía de Investigaciones, desde donde dentro de las próximas horas será puesto a disposición de Gendarmería y posteriormente volver a ser puesto a disposición de tribunales para su control de detención. Tras este operativo llevado a cabo por la PDI, el ministro de Seguridad, Martín Arrau, valoró el proceso de extradición considerando los errores y traspiés que quedaron en evidencia con su fuga.
5: Esto demuestra todo lo que tenemos que mejorar en nuestro país. Él ya había estado detenido y por una serie de errores había sido puesto en libertad, había abandonado nuestro país vulnerando las fronteras con apoyo internacional, crimen organizado. Hoy día esperemos que enfrente a la justicia y si es declarado culpable tenga una condena ejemplar, para que en Chile vuelva a mandar la ley, recuperemos la tranquilidad, el respeto a nuestras fuerzas de orden y seguridad y hagamos las cosas bien, para tener un país tranquilo y en orden.
4: Su próximo destino, un recinto carcelario que es aún incierto, ya que una vez que su recaptura sea controlada por la justicia, Gendarmería deberá decidir en dónde seguirá cumpliendo su prisión preventiva tras haber sido interrumpida por un error administrativo. Matías Castillo, ADN.
3: Y hasta ahora el presidente José Antonio Kast deja la región del Biobío para dirigirse rumbo a Valdivia, nos informa desde el lugar Diana Copa.
6: Sí, en los próximos minutos el presidente de la República, José Antonio Kast, va a despegar desde el aeropuerto Carriel Sur en Concepción hasta la región de Los Ríos, hasta Valdivia, para participar mañana de un despliegue territorial donde va a estar en la comuna de Valdivia, en Corral, en Máfil y también en San José de la Mariquina. En las próximas horas va a estar entonces llegando hasta la región de Los Ríos. Desde Concepción, Diana Copa, ADN.
3: Y la oposición emplazó a Cancillería a dar explicaciones por las declaraciones del embajador de Chile en Argentina, que reivindicó la causa Malvinas como propia del Estado chileno. Gabriel Riveros con los detalles.
7: Se instala la polémica alrededor del embajador de Chile en Argentina, Gonzalo Uriarte, quien reafirmó el respaldo del gobierno al reclamo argentino por las Islas Malvinas, señalando que se trata de una política de Estado, aunque también pidió a Argentina empatizar con la sensibilidad chilena respecto del Estrecho de Magallanes. Sus declaraciones generaron críticas por parte de la oposición, particularmente del diputado Jaime Mulet, quien cuestionó que se plantee la causa de las Malvinas como propia de Chile y pidió mayor firmeza de la Cancillería frente a los intereses nacionales en la zona austral.
8: Decir que las Malvinas es una causa propia chilena, no. Las Malvinas es una causa argentina y tienen un problema con Inglaterra que tendrán que resolver pacíficamente entre ellos. Pero no es una causa chilena. Uno podrá solidarizar, pero Argentina tiene que ser muy claro con particularmente el Estrecho Magallanes, la derogación del decreto 457 y la verdad ni con eso suficiente. El canciller deberá llamar al embajador Uriarte a rendir cuentas y saber qué es lo que está pasando y establecerle personalmente su representación a esta situación que me parece muy grave.
7: Todo esto gira en torno a una intervención en Buenos Aires donde Uriarte aseguró que el apoyo a la causa Malvinas es una política de Estado que Chile mantiene desde el gobierno de Patricio Aylwin y sostuvo que una integración madura entre ambos países no implica relativizar las fronteras ni exacerbar los intereses nacionalistas. Gabriel Riveros, ADN.
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3: La información del deporte con Diego Sáez.
9: Del fútbol en desarrollo por la primera vez, último partido de la fecha y que además tiene muy pendiente no solo los hinchas de Antofagasta y Cobreloa que juegan en el Calvo y Bascuñán, sino que también a los de Wanderers, el líder de la competencia, que espera que los calameños enreden puntos en este clásico de la segunda región. Terminado el primer tiempo, están en el descanso, empatan 0-0 sin goles. Una amonestación para los pumitas, Monreal 2, tarjetas amarillas de Cobreloa, González y Gatica, pero por ahora no hay goles. Con este resultado, Wander se mantiene como líder solitario de la tabla, 44 puntos, y Cobreloa llegaría a 42, a 2 unidades del líder de la competencia. Antofagasta completaría con el podio con 38 unidades. Atentos estamos también al fútbol internacional por la Copa Libertadores, cuartos de final en... Cosa de 23 minutos, Independiente del Valle inicia su primer partido, el de ida frente a Flamengo de Brasil, donde es titular el antofagastino Eric Pulgar, partido que arranca a las 21:30 horas. Y se juega a esta hora la primera semifinal del Abierto de los Estados Unidos en el cuadro femenino. Primer set terminado con Arina Sabalenka en ventaja 7-5 sobre la estadounidense Jessica Pegula.
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5: Hola, ¿qué tal? ¿Cómo estás? Bienvenidas, bienvenidos aquí a la sala de clases de la Academia de Emprendedores en ADN. Esta iniciativa que lo que hace es entregarte contenido corto, útil y entretenido para que capacitarte a emprender a partir de las experiencias te resulte algo súper natural. Porque hay que decirlo, pues, ir a clases de repente es complejo. Estamos cansados, además, a esta hora. Pero cuando tenemos invitados entretenidos con temas útiles, con cosas que de verdad nos empujan hacia arriba para mejorar nuestro emprendimiento, vaya que el tiempo pasa volando. Esa es la apuesta de la Academia de Emprendedores, siempre con el apoyo del Banco de Chile, y así también hemos crecido junto a ti. Hace 7 años partimos con cerca de 16,000-17,000 personas y ya vamos en cerca de 46,000-47,000 alumnos que se suman de lunes a viernes a las 9 de la noche. Así que por ello, gracias. Hoy vamos a vivir una nueva entrega de Municipio junto al profe Crack. Sí, pues lo tenemos dentro de los superstars de aquí del grupo de profesores, ya que es uno de los 3 más visitados, comentados, me gusteados y todo eso. El profesor Walter Beyer. ¿Cómo estás, profe?
6: Hola, Leo. Bien, bien. ¿Y tú? ¿Todo bien?
5: Sí, me gustaría tener su estatus, profesor, pero no. Aquí como alumno estamos muy bien.
6: Oye, qué bueno. Mira, el día de hoy traemos un municipio que en el año 2019 la municipalidad instaló una réplica de escala de 10 toneladas del famoso cohete de Saturno V y una estatua de Neil Armstrong. ¿Te da alguna pista eso?
5: Neil Armstrong...
6: ¿Una no, réplica? Fíjate. ¿No, nada?
5: No, una ida a la luna. ¿Qué? No.
6: En uno de sus parques se instaló la primera plaza con tecnología inteligente en América Latina.
5: Ah, sí, pues sí, sí, caché. Qué cuéntelo bueno. Usted nomás, pero ya sé que sí, eso fue noticia y fue súper importante, innovador y pionero además.
6: Perfecto, pero no vamos a decir nada hasta que presentemos al encargado.
5: ¿En serio?
6: No,
5: ya, pero es una de las comunas más grandes de Chile.
6: Voy fue bien. Una de las comunas más grandes de Chile.
5: ¿Sí, cierto? Ah, entonces sí es la que estoy pensando. Ah, qué bueno. Y además, en esta época con la primavera... Aparece, florece, ¿cierto? Ah, sí, ya, listo, no digamos nada más. Ya, ok, ahí me cuenta quién es el invitado y cuál es el tema de hoy. Me encantó, muy bien. Y yo te cuento que al regreso vamos a conversar con el gerente general de la Asociación Gremial de Industriales Químicos, ASIQIM. Y tú, profesor, ¿cuánto sabes de química vinculada a emprendimiento?
6: Vi Breaking Bad, ¿sirve?
5: Ah, no, pues no, eso no, no es... Bueno, no sé, no. Pero la química, ¿usted la ve ligada en el día a día, la pyme y todo eso?
6: Habría que hacer un esfuerzo.
5: No, ya, no. Es que ese es el tema. Está súper ligado. La mayoría de las empresas del sector químico partieron como emprendimientos. No te voy a contar yo esos detalles, pero justamente aquí vamos a abrir esa caja y vamos a democratizar esa información en conversación con Sergio Barrientos. ¿Cómo estás, Sergio? Un gusto, buenas noches.
7: Hola, muchas gracias por la invitación, un gusto.
5: Nosotros vamos a estar al regreso del recreo conversando, pero si gustas nos puedes dejar el sitio web para que las personas que están escuchando en la primera parte ya vayan a visitar ASIQIM, que además está cumpliendo años.
7: 70 años de historia.
5: ASIQIM.
7: ASIQIM.
5: Ah, ya,
7: sí,
5: muy bien.
7: Soy sí, algo más joven. Sí. Me veo de 70, ¿verdad? y bueno, el sitio web de ASIQIM es www.asiquim.cl y estamos también en redes sociales, en LinkedIn e Instagram. Así que si quieren averiguar más, ahí están los datos de la asociación.
5: Y solo como spoiler, efectivamente muchas de las empresas socias y muchas de las empresas del ecosistema partieron como PYME.
7: Sí, claro, una buena parte. Y además emprendimientos basados en ciencia, así que son más entretenidos aún.
5: O sea, la innovación estaba mucho más presente de lo que está en el ecosistema mismo.
7: Sí, y hasta el día de hoy.
5: Tremendo, ya, va a estar súper entretenida esa conversa. Entonces a eso de las 9:35 más o menos, 21:35... vamos a conversar de ASIQIM, ¿sí? Super. Pero acompáñanos, por favor, en esta primera conversación. Super. Ya lo sabes, entonces, aquí se viene a aprender. Así que 3, 2, 1, comenzamos las clases de hoy. Bien, pues, con música superstar. Ah, le gustó el profe, ya. Estás en la sala de clases de Academia de Emprendedores aquí en ADN. Soy el alumno Leo Meyer y junto a ti damos inicio a una nueva clase del taller Municipio, liderado por el profesor licenciado en Historia y profesional de emprendimiento en diversos municipios. Y esa es la gracia, una mirada transversal, el profesor Walter Beyer. Profesor, este taller es todo suyo.
6: Perfecto. El día de hoy estamos con la comuna de La Florida y específicamente estamos con Casa Emprender. Es un espacio municipal de La Florida que integra emprendimiento, capacitación, innovación, coworking, mentorías y asesoría jurídica. ¿Por qué va a ser importante esto? Por la persona con la que vamos a hablar. Busca acompañar a los vecinos desde la idea y la formalización hasta el crecimiento de su negocio, entregando herramientas gratuitas y redes de apoyo. Estamos con Daniel Medina, abogado y director ejecutivo de la Corporación Municipal de Fomento al Desarrollo Comunal Productivo de La Florida. ¿Cómo estás, Daniel?
8: Un gusto saludarte, Walter, también Leo aquí. Muchas gracias también por el espacio aquí en Academia Emprendedora.
6: Antes de partir, tenemos acá el dato que en el año 2025 fue reconocido como uno de los 100 jóvenes líderes del Mercurio de la Universidad Adolfo Ibáñez. Si nos puedes contar antes de partir ese currículum.
5: Qué buen reconocimiento.
8: Sí, fue un muy bonito reconocimiento. La verdad que me tomó por sorpresa. Este es los 100 jóvenes líderes. Es un programa muy exhaustivo que lo trabaja el Mercurio junto con la Universidad Adolfo Ibáñez. Fue una serie de encuestas, de interrogaciones, la visibilización por redes sociales. Y resulta que dentro de lo que hicimos el año 2025, tuve el honor de estar dentro de los 100 jóvenes líderes que lo recibí en el mes de diciembre. Así que muy, muy bonito reconocimiento.
5: ¿Ya estabas en el municipio?
8: Ya estaba en el municipio. Sí, estaba justo llegando al municipio cuando recibí este reconocimiento.
5: Muy bien.
6: Antes de partir, las redes sociales de Casa Emprende, Fomento Productivo, ¿dónde los pueden ubicar? La gente que está escuchando de La Florida o de otros lados también, ¿dónde pueden ir a trabajar y todo eso?
8: Así es. Nosotros representamos a la Municipalidad de La Florida, Muni La Florida, y también a través de la Corporación de Fomento, Fomento La Florida, y también con el Instagram muy específico de Casa Emprender, donde pueden acceder a todos los cursos, capacitaciones y charlas que entregamos para el emprendimiento, y también la página web principal de fomentolf.cl.
6: Perfecto. Oye, ya para partir, la primera pregunta que me nace siempre cuando veo estas casas de emprender, los hubs, cómo vamos conectando, ¿cómo detecta el municipio y dice ya, queremos crear un espacio abierto a la comunidad? ¿Cómo nace la idea?
8: Mira, esto justamente nace, nosotros en el tema del emprendimiento, del hub que existe en la comuna, Casa Emprender, la verdad es que es relativamente nuevo. Nosotros llevamos alrededor de 2 años ya instalados, generando un ecosistema emprendedor potente, fuerte. Esto nosotros nos dimos cuenta principalmente porque posterior a la pandemia 2020-2021 hubo una proliferación de emprendimientos en la comuna, principalmente de mujeres, en el rubro gastronómico, pero también tenemos una gran cantidad de agrupaciones de emprendedores que estaban emergiendo en la comuna. Y nosotros el primer diagnóstico fue, hacia la rápida, levantar información, más de 2.000 emprendimientos en diferentes niveles, más de 30 startups, mucha colaboración público-privada también que existía y mucha empresa también que está en la Florida. Entonces dijimos, wow, tenemos un tremendo ecosistema acá, hay mucha empresa que está en la Florida. Entonces dijimos, tenemos que crear algo, tenemos que empezar a conectar. Y así nace dentro de la Corporación de Fomento, que ya existía, pero antes veía solamente, por ejemplo, tarjeta vecino, beneficio social a los vecinos, nace Casa Emprender. Este ecosistema, este lugar físico, como dice bien su nombre, es una casa que te acoge, que te acompaña, y nosotros cuando cada vez que llega un emprendedor decimos, siéntase como en su casa, porque lo recibimos con todo.
6: Antes de seguir con la siguiente pregunta, me gustaría saber, cuando hablan de emprendimiento, no es emprendimiento de subsistencia, que a veces nosotros lo tratamos de recalcar acá, se separa, están trabajando con las microempresas familiares, cómo lo trabajan con las oficinas virtuales, cómo lo están haciendo.
8: Sí, mira, la particularidad de la comuna de La Florida está dentro de las 4 o 5 comunas más grandes de Chile, partiendo por ese lado. Y lo específico es justamente de que La Florida es una radiografía de nuestro país. Desde el punto de vista demográfico y desde el punto de vista también socioeconómico, tenemos la realidad del país acá. Entonces, es un escáner del país. De hecho, funciona como un laboratorio. Y ahí nos dimos cuenta que tenemos emprendimientos de subsistencia, emprendimientos que están formalizados, que están en una etapa mucho más grande, también startup. Entonces dijimos, chuta, tenemos la verdad es que bastante, un ecosistema bastante grande. Y ahí empezamos a focalizar el trabajo, primero a formalizar, en realizar eventos para la vida social, para potenciar el desarrollo económico local y también herramientas concretas para los emprendimientos que ya estaban en una posición mucho más avanzada.
6: Perfecto. Casa Emprender, aparte de esto, también trabaja el área de innovación y junto con ello la pregunta siguiente es ¿cuál va a ser el desarrollo? Si es que lo tienen, si hay un desarrollo hacia los vecinos, ¿cómo lo ven el impacto? ¿Cómo lo ven ustedes en la comuna?
8: Sí, nosotros en la Corporación de Fomento trabajamos muy fuerte lo que es el emprendimiento, pero desde el año 2025 nos tomamos muy en serio lo que es la innovación y sobre todo con la metodología GovTech. Uno preguntaría, ¿por qué una municipalidad está innovando? ¿Por qué quiere inventar la rueda? ¿O por qué quiere principalmente meterse en temas de innovación cuando existen muchas entidades que lo hacen? Pero justamente es porque el municipio es la puerta de entrada a los vecinos. Eso es fundamental. El municipio ve desde el arreglo de calles, ve tránsito, ve obras públicas, ve lo que es temas sociales, ve mascotas. Entonces, tener tantos temas, tener tantos trabajos que hace el municipio de puerta de entrada. Nosotros hicimos un levantamiento, la Municipalidad de La Florida entrega 500 servicios sociales a través de la municipalidad y las corporaciones. Entonces nos dimos cuenta, tenemos la oportunidad de poder hacer pilotear finalmente, ver las problemáticas que recibimos de los vecinos, que recibe nuestro alcalde también. Y eso dijimos, perfecto, tenemos el ecosistema, empecemos a potenciar metodologías GovTech, trabajemos con startups locales, con startups regionales, y eso a nosotros nos permitió principalmente acceder a tecnología nueva que estamos con desarrollo propio y también colaborativa, y la idea es democratizar el acceso y poder difundir también las tecnologías. Aquí tenemos unos casos muy específicos de éxito que estamos haciendo.
5: Solo comentar que en el año 2023 tuvimos un curso llamado GovTech, oportunidades para trabajar con tecnología y con el gobierno. Así que era un detalle, está disponible para todos quienes nos escuchan en nuestro YouTube.
8: Buenísima.
6: Sí, incluso para las personas que nos están escuchando es súper importante, y también para los colegas que nos están escuchando de todas las comunas, que nosotros cuando tenemos que mirar fomentos productivos, corporaciones, direcciones o como queramos llamarle la sigla que tengan, es súper importante mirar los fomentos productivos, que son mucho más amplios que solamente trabajar con el emprendedor de subsistencia, con el emprendedor de escalabilidad, sino que también hay otras áreas que se están vinculando. Pero junto con ello también, ¿cómo ustedes levantan, me imagino que están levantando la brecha a través del marketing digital, a través de herramientas digitales? ¿Cómo hacen ustedes, cómo lo seleccionan también?
8: Sí, mira, nosotros principalmente dentro de la línea de trabajo de emprendimiento, nosotros tenemos una unidad de análisis de datos, un mini centro de estudios que lo trabajamos junto con la Alianza Público-Privada y con la Academia. Trabajamos activamente con 12 universidades de la región metropolitana y también de otras regiones, y principalmente junto también, hace muy poco también aparecieron los análisis y resultados de la primera encuesta nacional de emprendimiento que se hizo en innovación, el Mercurio, un instrumento muy relevante porque nos permite acceder a información de finalmente qué necesitan los emprendedores. O sea, no podríamos hacer muchos cursos, pero en verdad quizás no les sirve mucho. Y uno de los diagnósticos es que primero, la mayoría de los emprendimientos son unipersonales. Eso quiere decir que el emprendedor las hace todas literal. Es operario, es gerente, el que vende, hace todo. Y principalmente nosotros orientamos diferentes cursos, capacitación y charla a través de la escuela de formación abierta que creamos en Casa Emprender, y todo en horario post 6 de la tarde. Entendemos que los emprendedores trabajan en la mañana, generan sus negocios, y posteriormente todo un programa bien enfocado en, por ejemplo, marketing digital. Tenemos cursos de Power BI, de SQL, ahora sobre todo con la irrupción de la IA, tenemos diferentes enseñanzas en diferentes metodologías, trabajamos con Claude, con GPT y con las principales herramientas, y también cómo vender a través de marketplace, del e-commerce tradicional. Entonces, la idea de nosotros es generar valor a largo plazo a los emprendimientos, no solamente formalizar, sino que tenemos un trabajo constante de masterclass todos los jueves en la tarde en Casa Emprender, y también un programa específico que se llama Emprenderes, que son clases extensivas de toda una jornada los días sábados una vez al mes. Entonces, la verdad es que tenemos exponentes de muy, muy buen nivel que ayudan a los emprendedores y salen adelante, así que estamos felices con eso.
9: ¿Exclusivo para vecinos y vecinas o es un poquito más amplio? Quiero ir, por eso pregunto.
8: Sí, no, los cursos de la Escuela de Formación Abierta son exclusivos para los emprendedores de la comuna, pero el uso del cowork y del programa Emprenderes es de público acceso.
6: ¿Eso están en la página donde uno puede inscribirse o tiene que ir directamente para allá?
8: En Casa Emprender, en Fomento de la Florida y en Fomento LF tú puedes acceder a la gran variedad de cursos que nosotros vamos publicando. Siempre publicamos con 2 o 3 semanas de anticipación. La verdad es que los cursos se van súper rápido. Tenemos siempre 30, 40 cupos, llegan 100, 200 personas con el interés, así que siempre sigan las redes sociales principalmente, y también a través de emailing masivo a los vecinos, que también hacemos llegar la información.
6: ¿Eso lo hacen con vinculación con el medio, con las universidades, o lo hacen directamente ustedes porque tienen sus mentores?
8: Lo hacemos con alianza público-privada principalmente. Estamos actualmente trabajando con Google y también con diferentes empresas que nos están colaborando con mentores. También con el Centro de Negocios de la Florida, de Cercotec, que también está en Casa Emprender. Y también con universidades que nos colaboran para diferentes cursos como Emprender en este caso.
9: Soy el alumno Leo Meyer. Junto a ti vivimos en una nueva entrega de Taller Municipio, liderado por el profe Walter Beyer. Su invitado de hoy es el abogado y director ejecutivo de la Corporación Municipal de Fomento al Desarrollo Comunal y Productivo de la Municipalidad de la Florida, Daniel Medina. Daniel, estamos también con el presidente de ASIQIM. Te tiene una pregunta. Con él vamos a estar conversando un ratito más. Adelante, Sergio Barrientos, pero entiendo que tienes una pregunta,
7: sí, para Daniel. Sí, muchas gracias. Muy interesante el tema, así que quisiera también saber, nosotros tenemos algún grado de trabajo con liceos técnicos. Muchas veces el emprendimiento se ve desde la vereda profesional, por decirlo así, hoy día más que nunca. Y si tienen alguna vinculación con liceos técnicos de la comuna o de otras que permita, por ejemplo, a un estudiante que tiene más bien conocimientos técnicos poder emprender en base a sus conocimientos.
8: Oye, estamos con el match perfecto porque justamente Emprender es este sábado 26 de septiembre. Lanzamos el curso para estudiantes de tercero y cuarto medio de liceos técnicos y también municipales de la comuna. Ahí estamos haciendo un trabajo completo con un supermercado específico que trae mentores, también con el centro de negocios, y justamente tomamos jóvenes talentosos de colegios politécnicos, técnicos de formación, y eso permite que ellos, que ya tienen un emprendimiento en desarrollo, puedan tener la información. Y la verdad es que ya el curso le da es que sea más práctico. Así que nosotros entregamos a través de los mentores los contactos literalmente para que salgan a emprender, pierdan el miedo, reciban también ejemplos. Así que estamos también ahí trabajando full a la par con estudiantes de tercero y cuarto medio.
6: Sí, junto con ello, tú estabas mencionando que ustedes ya van teniendo como una base de datos, ya van estructurando esto. Me imagino que eso es como un KPI ya, más o menos ya del abanico completo. ¿Cómo miran hacia adelante Casa Emprende? ¿Qué esperan ustedes en un par de años? ¿Cuál va a ser la evolución ahora? Porque mantenerse en el éxito siempre es lo importante.
8: Sí, nosotros estamos con un tremendo desafío porque la verdad, no lo digo porque representamos Casa Emprender, pero si tú le preguntas a los emprendedores que estamos trabajando, te agradecen mucho el espacio, porque la Florida ha tenido un crecimiento en los últimos años, tanto económico. La economía está muy pujante en este momento en la Florida. Solo un dato, la Florida es la comuna que está más creciendo en materia de población en la región metropolitana. más de un 15%, está teniendo un crecimiento comparado al 1,52% que tiene la región metropolitana. Y ahí nosotros el desafío es enorme en el sentido de que creamos hace muy poco una red de apoyo de emprendedores, donde también, como existe la tarjeta de vecino, existe una red de emprendedores donde principalmente intentamos que conecten, generen networking, generen asociación. Ese por un lado, y por otro también estamos en crecimiento en materia de infraestructura. O sea, ya tenemos Casa Emprender. Nosotros ya iniciamos la segunda etapa este lunes, que pasó recién, con la construcción de un nuevo centro de emprendimiento y de oportunidades también para negocios formalizados. Y la tercera etapa, que ya viene a principios del próximo año, es la construcción de Casa Lab, que está a un costado de Casa Emprender, que es el laboratorio de innovación y también para continuar con análisis de datos y con metodología de alianzas con la academia. Si tú lo ves, te vamos a invitar ahí, Walter y Leo, para que lo puedan ver, el espacio físico. Estamos creando un campus creativo dentro de la comuna, un espacio que también es muy importante. Hubo una recuperación de espacio, se ganó un espacio que no existía, que era inseguro, y lo convertimos en un centro de emprendimiento e innovación. Y ahí ese es el desafío para futuro, seguir potenciando y que los emprendedores crean en sus negocios y que generen valor a largo plazo, como lo dije anteriormente.
6: Y ese valor que ustedes están entregando a este laboratorio, ¿se está pensando en personas arriba de 18 años? Porque casi siempre los fomentos trabajan, Leo también, el invitado, casi todas las personas con las que uno va a fomento, siempre trabajamos con personas arriba de 18 años. Yeah. O que ya terminaron la escolaridad y a lo mejor están buscando otra oportunidad. ¿Cómo lo están planteando ustedes también?
8: Sí, queremos bajar la edad. En este momento son con personas mayores de 18 años, pero nos atrevimos desde inicio de este segundo semestre a empezar a trabajar con jóvenes talentosos desde los 15 años. Decirles, el camino de la universidad es completamente válido, pero también tú tienes todas las herramientas para poder salir a emprender, tener y generar más oportunidades. Eso es lo importante, es que los jóvenes hoy en día tengan diferentes oportunidades y puedan elegir, tener libertad en lo que quieren hacer a futuro. Y eso nosotros lo estamos generando y la verdad es que nos ha ido muy, muy, muy bien. Y la idea es que, claro, insertar ese bichito del emprendimiento desde una etapa inicial. Ojalá me hubiera gustado a mí tenerla en ese tiempo, pero a los 15, 16 años, pero queremos hacer un trabajo más focalizado ahí.
6: ¿Y cómo nosotros seguimos potenciando a los vecinos? Porque a veces nos topa que yo también trabajo en municipio, trabajo en la Municipalidad de San Miguel, y casi siempre las personas que están en una capacitación se inscriben como 4 o 5. ¿Cómo lo hacemos avanzar? ¿Los vamos midiendo? ¿Vamos buscando nuevas oportunidades? ¿Vamos segmentando? ¿Qué capacitaciones vienen para después? ¿Tiene alguna papita que nos quieras contar? No sé.
8: Sí, nosotros, bueno, el Centro de Estudio de Análisis de Datos principalmente nace para eso, para generar un seguimiento a los emprendedores. A veces cuando los cursos son gratis, la gente quizás no lo valora o no tiene un seguimiento o no le ve la seriedad que corresponde o las herramientas que finalmente te entrega un municipio en materia de capacitaciones. Y lo que estamos haciendo es justamente levantar las necesidades de los emprendedores. A partir de la necesidad de encontrar la oportunidad. Eso es fundamental. Si nosotros ofrecemos cursos que no tienen medición, la verdad es que no sirve. Y así también lo hemos trabajado y hemos aprendido también de los errores. Muchos cursos que realizábamos que quizás no generan ningún tipo de interés, o antes quizás estábamos enfocados en generar oficios, pero hoy en día estamos ya 100% en herramientas concretas, sobre todo en marketing digital, que es el curso que por lejos tiene una alta demanda, y ahora con la irrupción de la IA también. Y lo que estamos generando ahora es una escuela de formación online. Todos los cursos que impartimos están siendo grabados para que también los vecinos puedan tener un usuario y puedan acceder a esta EFA online para que tengan los conocimientos también en su casa. Quizás no puede venir al espacio físico o no lo puede seguir en ese momento. Los cursos van a estar grabados dentro de una plataforma que vamos a lanzar también en noviembre de este año.
9: Nos quedan segundos, pero quisiera dejarlo bien claro. Ahí hay una decisión del municipio también en atender la informalidad y impulsar la formalidad, porque muchas veces la tecnología es una invitación también. Ustedes lo tienen súper claro, ¿cierto?
8: Tal cual, sí, súper claro. Un ejemplo concreto, a las afueras de un mall muy conocido en la comuna de La Florida, estaba repleto de comercio ambulante. Se hizo un trabajo con Seguridad Ciudadana, se retiró todo el comercio ambulante, pero nuestro alcalde Daniel Reyes está con un compromiso fuerte con el emprendimiento y dijo, no solamente hay que ocuparnos de la seguridad de recuperar los espacios, sino que también hay que entregar oportunidades. Uh-huh. Y ahí nosotros hicimos un financiamiento grande, hicimos la licitación de 16 food trucks en especie de kiosco, que quedan en ese espacio, y justamente aprovechamos el flujo de mall, de este mall, y nosotros aprovechamos el flujo que tiene alrededor de 50.000, 60.000 personas que transitan por ese mall con conexión intermodal con el metro, con los buses red, y le dimos la oportunidad a 16 emprendedores que están formalizados y que hoy en día están ejerciendo su actividad económica, y la verdad que les va bien. Y hemos tenido resultados muy positivos. De hecho, hay emprendedores que se van y dicen, no, yo me voy porque la verdad que quiero seguir creciendo, porque me fue muy bien, le quiero dar la oportunidad a otro. Entonces, yo creo que es muy importante entregarle herramientas concretas al emprendimiento, no solamente atacar la informalidad, sino que también hacernos cargo también de nuevas oportunidades.
9: Súper importante, el 50% de las unidades productivas en Chile son informales. Cuando hablamos de 2 millones de unidades, hay otras 2 millones que están, y al final no aprovechan los beneficios. Aquí no es como atacarlas, sino más bien no están los incentivos necesarios para que esa informalidad pase a ser formal. Daniel Medina, abogado, director ejecutivo de la Corporación Municipal de Fomento al Desarrollo Comunal y Productivo de la Municipalidad de La Florida, y además uno de los 100 jóvenes destacados. Sí, pues hay que mencionarlo, si esto es, son 100. Ah, y somos 20 y tantos millones de personas. Así que felicitaciones por ello y muchas gracias por venir aquí a la sala de clases de Academia de Emprendedores.
8: Muchas gracias, Leo y Walter, por el espacio y para poder difundir lo que estamos haciendo en la comuna de La Florida.
7: No, muchas gracias por venir.
9: Walter, ¿alguna noticia o más de alguna que nos quieras dar en este minuto que nos queda?
6: Sí, tengo dos eventos. Uno, se viene. Ñuñoa tiene para usted la Feria Internacional de Innovación de Emprendimiento Municipal que se desarrollará en la Plaza de Ñuñoa. Busca conectar, impulsar y transformar el desarrollo económico de instituciones públicas y la colaboración intercomunal. Esto se desarrollará el día 22 y 23 de octubre para que lo agende.
9: Un datazo, el 22 de octubre por primera vez, 10 EBCT, 10 empresas de base científica tecnológica, se suben arriba de un escenario y le dicen a la comuna lo que están haciendo por su comuna desde la ciencia, desde los laboratorios. Y es un orgullo estar ahí vinculado. Así que ya lo sabes, eso es el cierre del 22 de octubre.
6: Sí.
9: Buen dato, profe.
6: Buen dato. Pero si quieren ir a bailar.
9: Sí, por supuesto. Y Kirikiri, bueno, me imagino.
6: El día sábado, el municipio de San Miguel, donde yo trabajo, vamos a estar desarrollando la segunda activación de los barrios comerciales en la calle Berlín. Gran Avenida con Berlín, donde está Mario Mesa, ahí justo en la esquinita, va a estar tocando la gran sonora de todos, la banda Willow, y vamos a tener regalos, vamos a tener sorpresas, vamos a tener set de parrilla, 30.000 pesos en gift card.
9: ¿Conversaron con Mundo Cumbia?
6: No, no hemos conversado con Mundo Cumbia.
9: Entonces, el 50% del éxito depende de esa conversación, pero ya, todavía perfecto. Lo pueden hacer, yo le hago el contacto.
6: Perfecto.
9: Ya pues, profesor Walter Beyer. Ah, perdón, ¿hay alguna inscripción o algo para eso?
6: No, solamente tienen que ir, van a haber terrazas abiertas para la gente, para que vayan a comer, van a haber pastelería, o sea, tenemos una buena parrilla programática a partir desde la 1 de la tarde hasta las 21 horas.
9: Profesor Walter Beyer, bailarín, licenciado en historia y profesor animador. De emprendimiento, animador además. Gracias por esta entrega, un abrazo.
6: Un abrazo, Leo.
9: 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Estás en la sala de clases de Academia de Emprendedores y en 4 minutos más regresamos para conversar con Sergio Barrientos, presidente de la Asociación Gremial de Industriales Químicos, ASIQIM. Es una conversación que, pum, va a abrir tu cabeza hacia una nueva dimensión. Te espero en 4 minutos aquí, en la sala de clases de Academia de Emprendedores de ADN.
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9: Bien, pues soy el alumno Leo Meyer, te doy la bienvenida de regreso al recreo aquí en la sala de clases de Academia de Emprendedores y te cuento que la Asociación Gremial de Industriales Químicos, ASIQIM, está conformada por 135 empresas asociadas que en su conjunto representan a más del 90% de las ventas del sector químico del país. Y me interesó mucho este tema porque sé muy poco de la industria química y lleva muchísimo tiempo y me parece o intuyo que muchas partieron como pymes. Para conocer una mirada justamente de este sector, con foco en temas como la seguridad, que es muy importante, la protección del medio ambiente, uno piensa en química y piensa en medio ambiente de inmediato, y por cierto, la salud de las personas, los trabajadores, colaboradores, saludamos a su gerente general, Sergio Barrientos. Un gusto, Sergio.
7: Hola, buenas noches.
9: Buenas noches. Debo decir feliz cumpleaños por los 70 años de ASIKIM. Sí. ¿Este año cumple
7: este
9: los
7: año
9: 70?
7: Cumplimos los 70 años. Sí, en octubre vamos a estar haciendo una celebración ahí como corresponde.
9: Muy bien. Si necesitan invitados, yo feliz de ponerme a la cola. Oiga, Sergio, ¿qué necesitamos saber de ASIKIM? Porque la verdad es que yo por lo menos represento un grupo de personas, a pesar de ser periodista y comunicador, que sé muy poco.
7: Bueno, tú algo indicaste, ¿no es cierto?, de la asociación como tal. Nosotros, estas 135 empresas y algo, ¿no es cierto?, que representamos, lo que hacen es manejar su actividad y su desarrollo industrial en torno a lo que nosotros definimos como actividad química. Y en ese sentido representamos empresas productoras de química, empresas que también importan productos químicos y los distribuyen, ya sea marca propia o de otros productores, y también empresas que prestan servicios a la industria química, de distinto tipo, digamos, claro. Pero servicios finalmente, o sea, no entregan un producto, sino que más bien un servicio de valor agregado para la industria.
9: ¿Y hay pymes ahí o no?
7: Sí, tenemos pymes, la mayoría de las pymes tienen que ver con servicios que están asociados a ingeniería o a temas más bien de orientación normativa. En general, la manufactura química en particular y las cosas asociadas a la industria tienen un nivel de inversión bien importante, digamos. Entonces no necesariamente hay empresas de bajo CAPEX, por decirlo así, que están en este...
9: Pero quizás química, partieron...
7: Pero por cierto, partieron sí, como pyme, digamos. Claro. Y ese hoy día, claro, 70 años después representamos a grandes empresas, ¿no es cierto? Muchas de ellas conocidas, pero que en su historia, ¿no es cierto?, añosa ya, partieron como pymes y que efectivamente saltaron esta barrera del emprendedor allá a un empresario que finalmente sigue contribuyendo a la sociedad, pero desde una vereda distinta.
9: Y algunas de ellas también familiares.
7: Fíjate que tenemos muchas empresas familiares. Yo diría que un porcentaje probablemente mayor al 50% son empresas que siguen siendo hoy día familiares, que se manejan, ¿no es cierto?, como empresa. Hay un código ahí que se llama la profesionalización de la empresa, que a mí no me gusta mucho porque las empresas familiares son igual de profesionales, digamos, pero lo que en realidad se traduce en que la familia sale un poco de la administración y tiene, ¿no es cierto?, ejecutivos no vinculados con la familia administrando, pero en definitiva son familiares igual, y así como muchas empresas y algunas grandes también en Chile son de orígenes familiares y lo siguen siendo hasta el día de hoy.
9: Y quienes nos escuchan deberían estar pensando en que más bien ¿hay oportunidades para entrar a esta industria que está en desarrollo, o más bien hay que pensar en ser proveedora nomás de estas 135, por decir algo?
7: La industria química en Chile se desarrolló básicamente por la necesidad de productos para cierto otro tipo de industria. La industria en sí, química en Chile y en el mundo, asiste a otra industria.
9: Es como B2B.
7: Es B2B, sí. Es esencialmente B2B. Y voy a dar ejemplos que me van a contradecir muy pronto, pero esencialmente B2B en el sentido que la ONU dice que el 92% de los productos manufacturados necesita un químico para su producción. Entonces estamos en la cadena completa de químicos, pero también estamos en el hogar. De hecho, este estudio tiene una mayoría de los elementos que tienen química, ¿no es cierto?, y que muchas veces la gente desconoce. Marcas como Unilever, por ejemplo, que lamentablemente dejó de producir en Chile, pero que fue socio mientras lo hizo, producen químicos que van a la detergencia del hogar, digamos. Claro. Incluso alimentos, la ropa que vestimos, el agua potable. Todo eso tiene hoy día una la pintura, los recubrimientos, que hoy día son bastante tecnológicos, ¿no es cierto? Tienen esta componente de emprendimiento químico y que la gente muchas veces desconoce, y normalmente lo que la gente desconoce lo valora o lo rechaza.
9: Es verdad. Y me imagino que en esta industria también, en todas, pero en esta particularmente, el tema de la seguridad, por ejemplo, así como medio ambiente, sostenibilidad, son claves. No sé si te parece bien partir por el tema de la seguridad.
7: Sí, de todas maneras, nosotros dentro de estos 70 años de historia, en los últimos 30, hemos declarado el compromiso irrefutable de la industria con la seguridad, y lo hacemos a través del programa de Responsible Care. Este, el año 24 cumplimos 30 años de esa iniciativa, que es una iniciativa que lleva 40 años en el mundo y cuyo solo propósito es que la industria haga las cosas bien. Y hacer las cosas bien significa tener prácticas claras de salud ocupacional, de protección medioambiental, de sostenibilidad en general y también de relacionamiento con la comunidad. Y esto basado en que la industria química en Chile y en el mundo maneja productos que son considerados como peligrosos. Y esa es la razón por la cual la gente asocia química a peligro. Sí. Porque finalmente esta preocupación que tiene la industria de ¿no es cierto?, confesar que trabajamos con materiales peligrosos, hace una asociación negativa cuando la verdad es que el peligro es una condición de muchas cosas, pero que en realidad si uno maneja un nivel de riesgo bajo, aceptable, digamos, y esto pasa en la vida, no solo en el manejo de productos químicos, sino que uno toma, se enfrenta a peligro a diario, ¿no es cierto?, y uno maneja el nivel de riesgo que va aceptando cuando conduce, cuando llega a un lugar físico, etcétera, digamos.
9: Tomo eso de la conducción, justo lo comentabas porque estaba pensando, me imagino una bodega, claro, ahí se puede controlar un poco más, pero un producto a otro en un país largo y angosto donde muchas cosas se mueven por tierra, también es súper importante. ¿Cómo miran desde Asikim ese proceso?
7: Bueno, la premisa de desarrollo de Responsible Care tenía una filosofía que se llamaba de la cuna a la tumba. Y que implica que el industrial químico tiene que preocuparse desde cuando está en las etapas de R+D, ¿no es cierto?, de investigación de la molécula, hasta cuando el producto ya se desactiva o bien pasa a desactivarse porque es parte de otro producto. En toda esa cadena de valor tiene que haber preocupación, y la razón es bien clara y también tiene que ver con una forma de hacer negocio. Si en el trayecto de un producto que es peligroso, como tú bien dices, en una bodega o en una industria se maneja de manera segura, si tiene un problema en el trayecto va a impactar igualmente, ¿no es cierto?, a la industria, no solo por el tema logístico, pero sobre todo hoy día por la imagen, ¿no es cierto?
9: Nosotros los medios vamos a hacer un festín con eso.
7: Claro, y suele pasar. Entonces, finalmente, cuando esta preocupación se traduce finalmente en prácticas claras, y esas prácticas, que de nuevo no las inventamos nosotros, sino que las adaptamos a Chile, de desarrollos que ocurren en Europa, Estados Unidos, Canadá, hacemos entonces

0: SQAS, Sistema de Evaluación de Proveedores de la Industria Química, y nosotros tomamos la parte de transporte, porque como tú bien dices, Chile es una larga y angosta faja de tierra, y por lo tanto necesita un transporte que en Chile en las últimas décadas se ha desarrollado más por el transporte rodoviario, ¿no es cierto?, y no ferroviario. Si bien hay transporte también ferroviario, hay mucho transporte por camiones, en definitiva, y ahí es donde este sistema viene a entregar prácticas, ¿no es cierto?, a las empresas que proveen este servicio de transporte para mejorar las condiciones de seguridad de esta actividad.
1: En 20 años hay un montón de aprendizaje. ¿Esto necesariamente debe quedar encerrado en su industria o también podría explorar la posibilidad de implementarse en otras?
0: O sea, de hecho, la razón un poco primaria que conversábamos antes de que el cliente final, ¿no es cierto?, esta industria manufacturera, minería, celulosa, papel, salmones, todos usan químicos que pueden estar clasificados como peligrosos. Entonces, cuando una industria química importa o fabrica este producto y lo transporta, el cliente final también necesita que ese transporte sea seguro, ¿no es cierto? La razón primaria es que si hay un accidente se queda sin producto para producir su propio producto, pero la razón más importante tal vez es que la sustentabilidad de la industria está basada, ¿no es cierto?, en que en toda la cadena de vida de la sustancia química, en este caso peligrosa, tenga, ¿no es cierto?, una preocupación y esto ya tiene un nivel de detalle bien específico, ¿no es cierto?, pero que para transportar químicos peligrosos en el mundo, digamos, y en Chile hay cierta normativa que cumplir.
1: Ya, perfecto.
0: Y esa norma es siempre la base. Entonces nosotros decimos la norma es la base, pero tenemos que ir mucho más allá para tener una preocupación real en esta materia.
1: Y respecto de los productos finales, quizás también la salud de las personas es algo que ustedes están monitoreando todo el tiempo.
0: Sí, claro. O sea, de hecho, esto de la cuna a la tumba tiene esa consideración. Yo, mi experiencia personal, yo trabajé en una industria química también era vendedor, vendía productos. Y una de las cosas que nosotros nos decían, nosotros no vendemos papas, digamos. O sea, nosotros no estamos en el negocio de entregarle algo a alguien y decirle, claro, toma, consúmelo. Nosotros estamos en el negocio de decirle, mira, este es un producto que te va a ayudar a tu proceso, pero yo, dado que tiene una característica especial, entonces yo voy a ocuparme de que sea seguro en su uso, pero que además obtenga el mejor potencial, porque si tú lo usas en este punto o en este otro es distinto, si usas esta cantidad o esta otra es distinto. Entonces eso se conoce como especialidad en general, commodity y special. ¿No es cierto? Entonces, estas especialidades químicas requieren una preocupación, pero no solo en el tema seguridad, sino que en la optimización también de uso, y eso obviamente tiene mejoras en medioambientales y, por cierto, en la salud de las personas.
1: Y esto agrega también otro elemento, que es la capacitación como algo muy importante, justamente, sí, claro, para entender, aplicar, implementar.
0: Claro, de hecho, en Chile hay la normativa base, digamos, en lo que se conoce como derecho a saber, que en realidad es la obligación de informar, y que tiene que ver con que una empresa está obligada por ley a expresar cuáles son los peligros y riesgos del producto que usa. Entonces eso es lo mínimo, y por cierto nosotros vamos mucho más allá, y si hay una sustancia que tiene que tener un manejo especial con ciertos equipos de protección personal especiales, entonces bueno, el productor tendrá que proveerlos, tendrá que entender que esa empresa, que conociendo los riesgos, ¿no es cierto?, no exponga a sus trabajadores, porque de nuevo, claro, si ellos tienen un problema, este problema va a rebotar inmediatamente en la industria también, y eso es lo que la industria química trata de evitar hace varios años ya en Chile, por lo menos hace 30.
1: Hiciste un comentario cuando decías de la química, uno piensa inmediatamente en esto de cuidado, peligro, y estos elementos es cultural y está muy bien. Por eso esta conversación es tan importante, porque nos muestras también esa otra preocupación en el otro lado. Pero fíjate que también yo pienso en química y pienso en las universidades, en la ciencia, la investigación, la innovación. ¿Cuál es la mirada desde ASIKIM respecto de estas temáticas involucradas con la industria?
0: Bueno, hay varias. Nosotros en general reconocemos que el desarrollo de la industria química es el desarrollo de la ciencia química a una escala industrial, ¿no es cierto? O sea, lo que uno hace en un laboratorio, que genera un producto que tiene un uso que va a beneficiar a la sociedad, pero que para producirlo necesita ciertos materiales, ciertas cantidades, y ahí uno hace un escalamiento industrial. Esa es la base de desarrollo. Eso siempre lo ha sido así y sigue siéndolo hasta el día de hoy. Es por eso que nosotros tenemos una estrecha relación. Hoy día trabajamos con 6 universidades. Nosotros, yo en particular, y distintos profesionales, socios nuestros, vamos a la universidad y hacemos un ramo que tiene que ver con esto de Responsible Care, ¿no es cierto? En definitiva, prácticas sustentables en la industria química, pero que quiere mostrarle a los estudiantes eso. Ustedes están trabajando o van a trabajar en una industria cuyo desarrollo está de base en la ciencia y la innovación. Hoy día, para competir con un producto, tú tienes que siempre seguir innovando, y las empresas lo hacen. Y esto es bastante desconocido porque las métricas de innovación que se usan hoy día tienen que ver muchas veces con cuánto usa una empresa, por ejemplo, de un beneficio tributario A, o cuánto fomento de Corfo.

0: pero las empresas muchas veces no lo usan porque puede ser a lo mejor mucha burocracia y en realidad prefieren hacerlo porque normalmente la investigación en la industria corre mucho más rápido que en las universidades.
1: Sergio Barrientos, gerente general de Asikim, te quiero agradecer esta conversación. Dejemos el sitio web como un punto para seguir aquellos que quieran conectar con el gremio.
0: www.asikim.cl es nuestro sitio web. Estamos en LinkedIn e Instagram. Te contaba hace poco que tenemos una serie de podcast que se llama Historias con Química, que va a contar las historias de emprendimiento, ¿no es cierto?, que estábamos conversando antes y que esperamos que vaya acercando, porque en realidad detrás de las empresas siempre hay personas, y las personas son las que hacen, ¿no es cierto?, industria, y las que promueven, ¿no es cierto?, que haya un desarrollo sostenible y que quieren mejorar, ¿no es cierto?, la condición de vida de la sociedad en general.
1: Gracias por esta clase magistral y por abrirnos la cabeza para mirar esta industria desde el emprendimiento.
0: Encantado, muchas gracias.
1: Abrazo, Sergio. 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Bien, pues nos vamos, ya vienen los servicios informativos a la hora y luego ADN te acompaña de noche con Álvaro Lara. Que estés muy bien, nos encontramos mañana para cerrar la semana, viernes, 21 horas. Chao.
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12: Horas con un minuto, actualizamos noticias en ADN. La Fiscalía y la PDI investigan un homicidio ocurrido en la comuna de La Pintana. Un auto llegó y disparó en una sola oportunidad y escapó del lugar. La información la tiene Matías Castillo.
13: Se encontraba compartiendo junto a la familia de su expareja, con quien tienen un hijo en común, cuando un desconocido llegó y disparó en una sola oportunidad, escapando del lugar. La víctima, un hombre de 24 años, fue trasladado hasta un recinto hospitalario por parte de las personas con las que compartía, entre ellas su expareja. Sin embargo, esta víctima terminó falleciendo a los minutos de haber sido internado. Los antecedentes los entregó el fiscal Rodrigo Moya de la Fiscalía ECO, quien se refirió a la herida que causó la muerte de este hombre.
14: Recibió un disparo en la ingle. Un vehículo de color gris pasó por la calle Pablo VI, encontrándose en la vía pública la víctima, quien recibe un disparo de sujeto que se encontraba en el interior de dicho vehículo. No se puede todavía descartar ninguna hipótesis y se está trabajando evidentemente con la brigada de homicidio para los efectos de determinar a los autores y la dinámica y las causas del porqué del homicidio.
13: Entre las hipótesis, se cree que el homicidio podría estar ligado a rencilla entre bandas rivales históricas de narcotráfico que operan en La Pintana, y la otra línea investigativa apunta a un ataque para amedrentar a la víctima, pero que terminó falleciendo. Fuentes del caso apuntarían a que ya hay un sujeto de interés por su presunta participación en este homicidio ocurrido en La Pintana. Matías Castillo, ADN.
12: Y hasta ahora el presidente José Antonio Kast ya aterrizó en la región de Los Ríos. Nos informa desde el lugar Diana Copa.
15: Minutos aterrizó el presidente de la República, José Antonio Kast, acá en el aeropuerto Pichoy, ubicado en la comuna de San José de la Mariquina, para un despliegue que va a tener mañana por la región de Los Ríos. 4 actividades en total. La primera en Valdivia, donde va a visitar el astillero ASENAP con el ministro de Defensa, Fernando Barros. Posteriormente, en Corral, a las 11 de la mañana, va a iniciar el pago del bono de 30.000 pesos por hijo, acompañado por la ministra de Desarrollo Social, María Jesús Wulff, y también por la primera dama, María Pía Adriazola. En Máfil, a las 13.30, va a tener una reunión con parlamentarios y alcaldes de la región y va a terminar la jornada en San José de la Mariquina con inspección al aeródromo Pichoy. Hay que destacar además entonces que con esta agenda que envían desde Presidencia se confirma entonces que por lo menos de manera oficial no va a haber ninguna actividad alusiva a la conmemoración de los 53 años del golpe de Estado. Mañana habrá que estar atentos a alguna referencia que pueda hacer el presidente de la República en alguna de sus declaraciones. Desde la región de Los Ríos, Diana Copa, ADN.
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12: La información del deporte con Diego Sáez.
16: Con el partido que acaba de terminar con empate 0-0 entre Deportes Antofagasta y Cobreloa en el Estadio Calvo y Bascuñán, partido súper importante también para la suerte de Wanderers, que esperaba que los calameños precisamente enredaran puntos en condición de visitante. Eso ha ocurrido finalmente y los Caturros se mantienen como líderes de la clasificación general de la Primera B con 44 puntos. Cobreloa se queda en 42 y Antofagasta trepa hasta el podio con 38 unidades. Escuchemos declaraciones y reacciones hasta ahora a través de la señal de TNT Sports.
17: Punto de el equipo, el trabajo que se hizo. Sabíamos que era un rival muy difícil. Antofagasta juega bien, tiene buenos jugadores, había que respetarlo a eso, pero también nosotros tenemos lo nuestro. Entrenamos la semana como para poder ganar el partido, no nos llevamos un triunfo, pero bueno, rescato que el punto es fundamental para seguir sumando.
18: Más aún cuando reciben ya después a Santiago Wanderers.
17: Sí, un partido dificilísimo también. pero en casa hay que hacernos fuerte. Sabemos que en la altura hay veces que uno saca ventaja, pero Wander es un equipo difícil, ya lo ven, están ahí en la punta peleando, pelearon toda la primera etapa y ahora están ahí, están con nosotros. Nosotros tenemos que hacernos fuerte de local, sabemos que tenemos que sumar de donde sea y bueno, nada, hay que seguir trabajando, trabajar en la semana para poder jugar ese partido que es muy importante para nosotros.
16: La palabra de Matías Sandoval, el argentino de Cobreloa, tras este empate 0-0 con Antofagasta, que cerró la fecha de la primera B. A propósito de Antofagasta, uno de esa tierra, Eric Pulgar, es titular a esta hora en el mediocampo del Flamengo, que empata 0-0 en 36 minutos con Independiente del Valle por los cuartos de final de la Copa Libertadores, partido de ida que se está jugando en Ecuador. Y en el US Open, primera clasificada a la gran final es Arina Sabalenka, la primera favorita, que le acaba de ganar por 7-5 y 6-2 a Jessica Pegula, la tenista estadounidense. Y ya tenemos entonces a la primera clasificada al duelo por el título. Acaba de arrancar la segunda semifinal. Coco Gauff de los Estados Unidos se enfrenta a Elena Rybakina, la norteamericana. Gana por 1-0 en el primer set de este partido.
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12: 22 horas con 7 minutos. 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
20: Estamos afinando. A ver. ¿Está bien eso? ¿Suena bien ahí? La guitarra. A ver. Un poquitito, ¿no? Todavía no. Mire, están llegando, están afinando, se están instalando. ¿Quiénes son? Ah, lo vamos a saber en un instante. En este momento, ADN Te Acompaña de noche.

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0: ¿Cómo se llama esto?
1: Se llama Resplandor, como el nombre del disco.
0: Resplandor, sí. Disco que están presentando por estos días.
1: Exactamente, es nuestra última producción. De hecho, el día sábado tuvimos un concierto donde presentamos el disco.
0: ¿A dónde fue eso?
2: En la Casona Dubó, en la municipalidad de Quinta Normal.
0: ¿De dónde son ustedes, por lo demás? O sea, tocaron en el patio de la casa. Como
2: de la República Independiente.
0: ¿Los cuatro?
3: Obvio. Exacto, todos. Somos ocho. Bueno, más un invitado estelar que tenemos, Juan Flores, que nos acompaña siempre.
0: Juan Flores,
3: sí,
0: es el mismo de El Iyapu.
3: Juan Flores Luz.
1: Ahora está en el
3: Iyapu,
1: en
3: Tigimán.
0: Sí.
3: El mismo.
0: Pero Juan Flores,
2: el monstruo.
0: Sí, bueno, se trata de Qatari. Este grupo que está estrenando su cuarta producción. Bienvenidos, muchachos. ADN los recibe y los acoge con mucha alegría.
3: Muchas gracias.
2: Hola, gracias.
0: Hola,
2: además, a todos los señores. Señor Álvaro.
0: Señor Álvaro, está bien. Sí. Oye, ¿y esta cuarta producción en cuánto tiempo?
1: Bueno, nosotros llevamos 27 años como músico en Qatari.
0: Ya, ¿junto a los 27 años?
1: Así mismo, sí. Bueno, y de vuelta algunos como yo. Y... este es el cuarto disco de estudio, porque tenemos cinco en realidad, uno en vivo de aniversario, uno de los aniversarios que se celebró, pero este es el cuarto en estudio.
0: ¿Ya? ¿Y son producciones propias? ¿Son canciones propias, originales?
1: Originales.
0: Porque empezó como una canción folclórica, onda andina, pero mire dónde vamos, ¿eh?
3: ¿Cómo empezó? Aquí tenemos al fundador, así que qué mejor que él.
0: Él es el responsable, dice.
3: Por favor.
0: Ya, está bien.
2: El culpable, diría yo. Que a veces juntar a las personas, no, es bonito. Ha sido un viaje hermoso, la verdad, estar aquí compartiendo la música, la vida, la familia, Scout. La verdad que son
1: unas buenas casualidades.
0: ¿Scout fueron Boy Scout?
2: Sí. No, Scout. Es diferente.
0: A ver.
2: Boy Scouts son los que se visten de café o verde. ¿Cuál es el
0: maqui, color maqui.
2: Color maqui.
0: ¿Ya?
2: Y la asociación de guías Scout de Chile solamente visten con una camisa gris.
0: Y ustedes son Scouts. ¿Los cuatro?
3: No, yo no. Yo vengo de otros lares. Pero en mi juventud los conocí en la universidad. Y ahí me quedé ahora vivo también en Quinta Normal.
0: Son voces, todos forman parte de este grupo que se llama Qatari, con K y con Y, ¿no?
1: Esa es la... Exactamente.
0: Ya nos van a contestar por qué. Jorge González, que es el responsable, dijeron ustedes, o el culpable, se autodefinió, a cargo de los vientos.
2: Sí, viento y canto.
0: Ah, también. Ya. Y por el lado del charango.
1: Gastón García.
0: Gastón.
1: El mismísimo.
0: Sí. La guitarra.
2: Luis Acevedo, hoy día, porque soy el bajista normalmente.
0: Ah, yo creo que hoy día era Luis Acevedo. ¿El bajista cómo se llama? ¿El bajista cómo se llama?
2: Yo soy el bajista, Luis Acevedo.
0: Por eso. Ah, ya, pero el mismo. Sí. Ah, está bien.
2: Yo tengo
0: doble militancia.
2: Claro.
0: Bien, ¿otras cuerdas o guitarra y bajo nomás?
2: Yo toco el bajo solamente.
0: Sí. Ya. ¿Y el teclado?
3: Luis Tapia soy yo.
0: El Lucho. Sí. ¿Cuándo? ¿Cuál? Luis Tapia.
3: Luis Bueno y Luis Malo.
0: No, yo no quiero caer en eso. ¿Y el teclado o de repente puede ser piano a lo mejor?
3: Sí, piano, bueno, teclado, sintetizadores, piano.
1: Toda la gama.
3: Sí.
0: Ahí está la esencia de la fusión del folclore al rock, más o menos, ¿no? En el teclado y en sus efectos.
3: La esencia yo creo que fue cuando nuestro percusionista Alejandro Medino, también fundador, quiso cambiar el bombo legüero por la batería. Ahí fue el momento que yo los conocí y empezamos a colocar el teclado, la guitarra eléctrica, y ahí empezó esta juguera hasta el día de hoy.
0: ¿Hace cuánto tiempo fue ese clic?
1: Ese cambio aproximadamente uno...
3: Por el año 2000, más o menos, 2001.
0: Por ahí. Estaban recién empezando casi.
3: Sí.
1: Fue rápido el progreso, digamos.
0: La transición. Oye, ¿es posible escuchar algo? ¿Nos trajeron a pasear los instrumentos?
2: Sí, la verdad es que sí.
0: Claro, son de utilería, no le habíamos dicho. ¿Ya? Todas las pruebas, los ensayos, estaba todo grabado. Muchas gracias.
2: Sí.
0: Jóvenes, ADN, en vivo, Qatari, en noche de jueves.
2: Solsticio.

0: Qatari en vivo en ADN. Usted lo escuchó a lo largo de todo el país, directamente desde nuestro estudio central, con charango, quena, guitarra y teclado. La canción Solsticio se llama esta canción, ¿no?
1: Solsticio, sí.
0: ¿Ya? Y forma parte de Resplandor.
1: Del último disco, sí.
0: Del último.
1: Sí.
0: ¿Y ese cómo ya está en las plataformas?
1: Correcto, en todas las plataformas, en la plataforma de nuestra página web y en todas las redes sociales.
0: Perfecto.
1: YouTube, Spotify. ¿En qué otra más?
2: Deezer, Apple TV, en
0: todo
2: disponible.
0: Llenar el mercado ahí.
1: Grupo Qatari, junto. Sí.
0: Grupo Qatari. Sí. Oye, y ustedes son 8 en total entonces.
1: Así es.
0: ¿Ya? ¿Y cómo se logra afiatar a 8 personas en un estudio, en una canción?
3: Bueno, la verdad de las cosas que la principal virtud, creo yo, más allá del amor a la música, es que somos amigos. Nos conocemos mucho, por lo menos más de la mitad o del 50% del grupo, nos conocemos de niño.
0: Ah.
3: De niño. Entonces, claro, hay momentos difíciles como toda familia.
0: Obvio.
3: Pero hemos, durante los años, funcionado bien, dentro del amor a la música, el cariño que nos tenemos cada uno de nosotros. Nuestras familias también son amigas. Y en el momento de la creación, principalmente, nosotros trabajamos como una especie de taller. Llegan ideas, letras, y entre todos las trabajamos y van saliendo las canciones, digamos.
0: ¿Y están dedicados a Qatari en su vida?
3: Quisiéramos, pero no es así.
2: ¿Ah? O sea, bueno, la mayoría trabaja, tenemos todos nuestros oficios paralelos. La música le dedicamos mucho tiempo. Yo me dedico bastante tiempo al grupo. Soy como una especie de director artístico y voy moviendo ahí los hilos para que sigamos caminando.
0: Luis Tapia se llama él, entonces director artístico. ¿Y en la universidad se conocieron? O sea, perdón, ¿coincidieron también? ¿Qué estudiaron? ¿Música? ¿Algo parecido?
1: Yo estudié música.
0: ¿Tú estudiaste música? Jorge González.
1: En el pedagógico.
2: Sí, Jorge y Alejandro Medina estudiaron música.
1: Sí, fuimos compañeros, de hecho, en la Universidad Metropolitana de Ciencias
0: para la Educación.
2: El ex pedagógico. Hay un par de ingenieros aquí.
0: Así es,
1: muy ingeniero.
2: Sí. Con Alejandro Cerda también.
4: El guitarrista, sí.
2: Gastón viene también ingeniero. Sí. Yo soy de las artes, estudié arte.
4: ¿Marco también estudió música?
2: Y Marco también estudió música.
4: El vocalista.
2: Marco, nuestro vocalista. Y Juan Flores estudió la tierra y los sonidos ancestrales.
0: ¿Cómo se dio eso, la llegada de Juan?
3: Y Luis sabía la historia.
0: El productor, gracias, el director artístico.
2: Sí, pues yo lo conocí aquí en las andanzas de la industria. Lo conocí en el Festival Mil Guitarras de Víctor Jara en el año 2021, por ahí, en pandemia. Hicimos una... Yo estaba como audiovisual. Y de ahí, como en la pandemia había que inventar cosas que hacer, los músicos no nos quedábamos quietos, quisimos grabar un videoclip, ya que estaban todos los centros culturales cerrados, pedimos permiso en una terraza, y ahí lo llamé, le mostré nuestra música, y enganchó, le gustó mucho, quiso conocernos más, grabamos un video, y ahí empezamos un trabajo con un objetivo de grabar un disco. Y ahora ya este es el segundo disco que grabamos con él.
0: Gran aporte. Una más está pidiendo la gente. De Qatari en vivo en ADN.
1: Vamos.
4: La siguiente canción se llama Yo y Yo y también está en nuestra última producción.
2: Es una tonada.

0: Catari en vivo. Así los aplauden en todo Chile, muchachos. ¿Cómo se puede encontrar la gente con ustedes? Redes sociales, Instagram, Facebook, ¿dónde están?
1: En todas las plataformas como Grupo Catari, con K y con Y al final.
0: ¿Qué es Catari? ¿Por qué el nombre? Perdón.
2: Es antiguo esa historia, sí, de cuando estábamos en los Scouts de ahí. De hecho, el fundador es, junto conmigo, Alejandro Medina, el baterista. Y el nombre lo puso él, así que hay que reconocer esa cosa.
3: Viene de Tupac Katari, un guerrero revolucionario de Bolivia. Katari significa serpiente en Aymara, entonces viene como con desde esa fuerza de los Andes, tomaron el nombre y lo llevamos nosotros.
0: ¿Han recorrido Chile con la música?
3: Poquito, sí. Estamos en proceso de empezar a movernos más, estamos trabajando con, queremos mandar un saludo a nuestra agencia expresiva que nos trajo aquí y que estamos trabajando con ellos para ir recorriendo y ampliando nuestro horizonte.
0: Bonito eso, ¿eh? Sí. Tocar en el altiplano, claro, hay que llegar hasta allá, sí, eso. Hay que aguantar la falta de aire también. Oye, de Quinta Normal, al mundo, el 18, ¿algo preparado?
4: No, vamos a hacerla en familia.
0: Casa y jardín.
3: Sí, ahora descanso. En octubre ya tenemos fecha. Vamos a estar en La Maestra Vida el 21 de octubre. Ahí para que el público que nos sigue, un abrazo para todos los que nos siguen, los que nos escuchan, para que aprovechen de ir a bailar y pasarlo bien ahí en la semanita ya con este clima que empieza a mejorar. Seguir en la noche.
0: Catari, el 21 de octubre entonces, en La Maestra Vida.
3: 21 de octubre.
0: Y ahí seguramente irán publicando. ¿Tienen un fondo de la música?
3: Así es.
0: ¿Tienen las culturas?
3: Este último disco lo realizamos gracias al Fondo de la Música por Trayectoria.
0: Qué bueno. Un apoyo, pero de verdad importante. Qué bueno que caigan en manos como las de ustedes. A motivar y a incentivar la música chilena, no en un sentido de aficionado, porque ustedes son bastante más que aficionados, ya 26 años no son casualidad ni pueden serlo, así es que me parece que es un buen respaldo en buena hora. Muchachos, gracias por la visita, gracias por la música, por las canciones, y es la primera vez pero no la última.
2: Compromiso.
0: ¿Firmamos? sí. Que les vaya bien. Catari estuvo en ADN.
4: Muy agradecido, muchas gracias.

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8: En Santiago, 13 grados. En Coyhaique, 3 grados.
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1: La inteligencia artificial llegó para quedarse y está instalada en distintas esferas de la vida cotidiana, tanto a nivel de las personas como incluso de las empresas, pasando por las pymes. Y ahí está al servicio, pero hay que saber qué automatizar y qué mantener bajo la supervisión del hombre. Tal vez un poco cada cosa. Bueno, sepamos de esto. Con el cofundador de Parrotfy, se pronunciará así, Jorge Guzmán. Hola, Jorge, buenas noches.
2: Buenas noches, muchas gracias por la invitación. Exactamente, Parrotfy, tal cual como lo dijiste, Parrot, como el loro, con F-Y al final.
1: ¿Y qué es Parrotfy, Jorge?
2: Parrotfy es una solución que está, tal como lo anunciaste, enfocado 100% en las pequeñas y medianas empresas. Es una solución que permite simplificar la gestión de una empresa. Facturar, cobrar, llevar el negocio de punta a punta en un solo lugar.
1: A ver, el PYME tiene que estar a cargo, ¿verdad?, de la producción, de los dos o tres colaboradores que puedan tener, 10, 15, los que sean. Y también de la administración de su PYME, ¿no es cierto? Y ustedes, en estos últimos, ¿dónde colaboran?
2: En eso mismo. Por lo general, un fundador de una pequeña empresa fundó una empresa porque tiene un sueño, tiene una misión, le obsesiona un problema y rápidamente se encuentra con la frustración y la complejidad de que hay que tener sueldos, de que hay que ir a los bancos, de que hay que pagar impuestos, y así un largo etcétera. Y eso es lo que hace Parrotfy, en un solo lugar, en una sola plataforma, ayudar a simplificar la operación.
1: Claro, y no enseñaban el otro día, no recuerdo quién, que a los 2 años más o menos vienen a aparecer los números azules de manera permanente. Antes hay que aguantar. En algunas circunstancias tal vez no, o sea, mucho antes, pero es más o menos el tiempo, y ahí aparecen ustedes como un apoyo de verdad muy importante. Y están de la mano de la inteligencia artificial, Jorge.
2: Claro, porque el camino de fundar una empresa es muy difícil, tal como dijiste, y también muy en solitario, y lo que permite hacer una plataforma como nosotros, y también el momento en que estamos de la inteligencia artificial, es que, primero, es accesible, es fácil. Y se rompieron las fricciones que existían antes de tener que aprender a utilizar una solución. En verdad, la inteligencia artificial hace que sea muy intuitivo y que sea potente, que efectivamente uno pueda automatizar procesos, digitalizar procesos y confiar en datos que te van a ir guiando hacia tomar buenas decisiones.
1: Jorge Guzmán, cofundador de Parrotfy, ¿y qué es lo que se le puede confiar al 99,99% ante a la inteligencia artificial, y qué es lo que debe seguir necesariamente en manos del hombre, Jorge?
2: Esto es una pregunta abierta y en desarrollo, pero el hombre, los humanos, tenemos buen gusto, tenemos juicio, y tenemos intereses que por ahí probablemente nos vamos a distinguir para siempre de la inteligencia artificial. Y eso, mezclado con la agilidad y los datos y la potencia de la computación, la mezcla es explosiva.
1: ¿Y por dónde hay que empezar?
2: ¿Para adoptar inteligencia artificial?
1: Para, digamos, trabajar con ella.
2: Para trabajar con ella, bueno, hay, desde el punto de vista empresarial, lo que ofrecemos nosotros, parrotfy.com, está todo disponible en la línea. Es muy fácil, la verdad es que, bueno, abrirse una cuenta, conectar, dar un par de autorizaciones, conectar algunos puntos y comenzar, es eso. Así de simple, no hay fricciones.
1: ¿Es simple también para el que los contrata a ustedes?
2: Es simple, como todos los servicios digitales, como así como funciona Netflix o cualquiera de otros servicios digitales que consumimos, en la página web uno se da de alta y comienza el proceso.
1: ¿Eso están en el sitio web o son una aplicación? Sí. ¿Cómo se accede a ustedes?
2: Todos los caminos, desde una aplicación, desde la página web, incluso desde dentro de ChatGPT se puede conectar y utilizar desde ahí, pero para comenzar, www.parrotfy.com, y ahí está toda la guía para iniciar el proceso.
1: Sí. ¿Tiene límite la inteligencia artificial, cree Jorge? Ya, la preguntita, en realidad, fue muy, muy, muy al final, en realidad.
2: Tiene límite, pero también puede ser que se rompa el límite con la robótica. La mezcla entre robótica y inteligencia artificial es cuando la inteligencia artificial llega al mundo real, y eso ya están las primeras señales de que para allá vamos.
1: ¿Qué garantiza Parrotfy al cliente, a la pyme?
2: A la pyme garantiza que en un solo lugar, desde su celular o en un computador, va a poder emitir facturas, hacer cotizaciones, gestionar su proceso productivo y finalmente, de verdad, con muy poca fricción, tener estado de resultado o números que le indiquen si es que va en la dirección correcta o qué palancas mover para acelerar el crecimiento, bajar los costos o, dependiendo del objetivo que tenga esa pyme o ese fundador, tener los datos disponibles de forma fácil y ágil.
1: Sí, ¿eh? La persona, no sé, el artesano que fabrica vasos con reciclando las botellas de bebida, o la señora que teje poncho y los vende como artesanía también, o el...
2: Sí, esto está enfocado, y esto, bueno, los precios comienzan desde los 79,000 pesos mensuales, ¿ya? Entonces está orientado por lo general a una empresa que tiene algunos colaboradores y que ya está formalizada. Ya está facturando.
1: Ya. O sea, hay una base, hay un piso, ¿ah?
2: Así es.
1: De ahí para arriba, ya. ¿Y cómo les está yendo a las pymes en general, cree usted, Jorge, por lo que usted puede haber visto ahí en el mercado?
2: Sí, nosotros estamos muy conectados con el mundo pyme. No han pasado años fáciles. Ya sabemos que la economía ha estado desafiante. No ha sido fácil. Obviamente hay que tener que digitalizar o automatizar el proceso o operar bien, es beneficioso. Entonces ahí hay que echar mano a la tecnología que está disponible para poder seguir permaneciendo, creciendo y estando vigente.
1: No escucho un pyme en Iquique hasta ahora, otro en Linares, alguno en Coyhaique, que están abiertos a todos ustedes, a todo lugar de Chile.
2: Todo Chile, tenemos clientes en todo Chile, sí. Todas las regiones, todos los lugares, sí, de verdad.
1: ¿Y los problemas son los mismos en cualquier lugar de Chile o hay diferencias según el lugar geográfico?
2: Yo diría que no impacta mucho el lugar geográfico. Sí, hay obviamente que el sector productivo es diferente que los alimentos, que la construcción, que los proveedores de servicios, ¿cierto? Cada uno de ellos tiene diferentes necesidades y Parrotfy se adapta muy bien a diferentes sectores de la economía.
1: ¿Y cuál es el mayor problema que enfrenta un pyme en desempeño de su pyme, valga la redundancia?
2: Por lo general es que un fundador de una pyme tiene que ir cambiándose los sombreros a través del día. Un rato tiene que cobrar, un rato tiene que vender, un rato tiene que gestionar, un rato tiene que pagar impuestos. Y esa complejidad termina atrapando los negocios, termina no permitiendo el crecimiento o no permitiendo que la empresa sea sustentable. Y muchos de ellos terminan cerrando rápidamente o subsistiendo con condiciones que no son buenas ni para el fundador ni para los colaboradores que están dentro de la organización.
1: ¿Y qué porcentaje de pymes, más o menos, Jorge, hasta donde pueda contestarnos, le,

0: siendo un empresario más o menos próspero?
1: Los indicadores, la estadística no están del favor del emprendedor. Cerca, sobre el 50%, entre 50 y 70% cierra el primer año. Pero a los emprendedores o los que empujan proyectos, eso no le asusta demasiado, porque crear un proyecto nuevo hay que estar un poco loco de la cabeza. Y sin muchas señales hay que empujar hasta que funcione.
0: El PYME puede ser que de repente enganche y se consiguió que un tremendo retail le compre sus productos, pero le paga los 120 días. Po.
1: Claro.
0: Eso es una realidad.
1: Es una realidad. Es muy desafiante partir de trabajo, pero se puede. También tenemos tantos casos de éxito en Chile. Conocemos gente que partió muy de trabajo y empujando y con habilidades y apoyo, van funcionando, se puede.
0: Y en esa medida Parrotfy también, pues, ¿no? Cae más o menos en la misma definición.
1: Tal cual.
0: ¿No es cierto?
1: Parrotfy también partió, es un startup o un emprendimiento que partió desde cero y estuvo muy acelerada gracias al todo el apoyo de nuestros clientes. Hemos ido creciendo.
0: Ayer el primer ministro chino, mire la temita que estoy viendo, le dijo al mundo, a los gobiernos de todo el mundo: regulemos la inteligencia artificial porque se nos está desbocando.
1: Sí, hay varios con eso. El problema es que ya sacaron al genio de la botella y eso
0: Muy
1: difícil que tengamos detrás. Esto ya no depende de una persona ni de una organización ni de un gobierno. Sí. Esto ya está fuera del control de algo que se pueda controlar.
0: Comparable en la medida que se pueda con la energía atómica, la veo yo, la inteligencia artificial, fíjese, una cosa así. Tiene cosas muy, muy buenas, pero puede dejar un espanto, ¿verdad? O provocar una tragedia, pero impensada para la humanidad. Ojalá que no, por supuesto.
1: Ojalá, esperemos que no, y esperemos que los políticos alrededor del mundo estén atentos y vayan acompañando esto para que se vaya desarrollando.
0: Y yo digo, si los chinos dijeron esto es porque la cuestión de decir, pues si no lo habrían dejado para ellos, si no les cuesta nada, pues, y manejarla ellos. Pues, ¿eh?
1: Es un arma de doble filo. Creo que hemos visto impacto fuerte en medicina, eventualmente en curas de enfermedades que nunca han podido ser curadas, en mejorar la distribución de la riqueza, como por ejemplo soluciones como Parrotfy, que permiten herramientas que estaban disponibles solo para grandes corporativos o gobiernos hace muy pocos años atrás, ahora está disponible para una pyme que está recién comenzando.
0: Mire.
1: Pero también es un arma de doble filo, no hay certeza, evidentemente, también, de que se puede transformar esto.
0: La invitación al PYME, al pequeño y mediano empresario, que ya está instalado, que ya está legalmente constituido, que ya está emitiendo facturas, le ayuda en la administración Parrotfy, parrotfy.com, Jorge, ¿no es cierto?
1: Eso es, parrotfy.com, que no le asuste la tecnología, independientemente de la edad de la persona. Esto, la tecnología está siendo muy sencilla. Comenzar a investigar con la misma curiosidad que caracteriza a los emprendedores, que vayan a parrotfy.com, vean lo que está ahí, pidan una reunión o una demo, de la forma que se quieran acercar, pero ahí es interesante lo que permite y lo que desbloquea.
0: Desde 79,000 pesos mensuales.
1: Así es.
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1: Eso es.
0: Jorge Guzmán, cofundador de Parrotfy. Muchas gracias por su tiempo y mucho éxito en todo lo que
1: hay. Conversación.
0: Y gracias por la ayuda que hacen a la gente al final. Sí, es ahí donde queremos llegar.
1: Eso. Buenas noches.
0: ¿Cómo no? Chao. A las 11 en punto, los servicios informativos, Francisca Guzmán, ADN. Y el grupo AJA nos acompaña en la música.

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2: Tres horas con un minuto, actualizamos noticias en ADN. Ante el alto riesgo de incendios forestales proyectado por el SENAPRED para este verano, los municipios ya iniciaron sus trabajos preventivos en terreno. En Concepción, los equipos de emergencia comenzaron el despeje de cortafuegos buscando proteger las zonas pobladas ante la inminente llegada de las altas temperaturas. La información la tiene Aline Bergen.
3: Temperaturas extremas que superarán los 34 grados y un altísimo riesgo de incendios forestales anticipa SENAPRED para el próximo verano. Ante la inminente llegada del fenómeno del Niño, el organismo activó una red intersectorial de 30 instituciones para mitigar el impacto de estas emergencias a nivel nacional. El plan contempla un despliegue operativo focalizado en 90 comunas críticas por su vulnerabilidad en zonas de interfaz. En paralelo, los gobiernos locales ya despliegan sus propias estrategias de defensa. En la región de Valparaíso, la Municipalidad de Viña del Mar activó un plan de verano que incorpora tecnología de punta. Así lo detalló la alcaldesa Macarena Ripamonti.
4: Nuestro plan de verano, que tiene una serie de iniciativas, son más de 14 puntos que hablan de la implementación, por ejemplo, de nuevos sistemas operativos para la detección de incendios con sistemas de inteligencia artificial, hasta toda la línea programática y operativa para realizar cortafuegos, planes de emergencia y sobre todo los desmalezados y actividades preventivas junto con la comunidad.
3: Junto a la integración de inteligencia artificial y la coordinación comunitaria para el despeje de quebradas, las autoridades insistieron en que la prevención depende fundamentalmente de la responsabilidad de las personas ante el fuego. Aline Bergen, ADN.
2: Y en la región de Arica, un individuo buscado por el delito de abuso sexual fue detenido, nos informa Nayadet Oyersun.
5: Sí, porque detectives de la Brigada Investigadora de Delitos Sexuales de la PDI de Arica detuvieron a un imputado de nacionalidad chilena en el marco de una indagatoria llevada en su contra por el delito de abuso sexual en lugar público. El individuo fue ubicado en un domicilio cerca del cementerio de Arica y al advertir la presencia de los detectives intentó evitar su captura, lo que obligó a un importante despliegue policial en dicho sector. El subprefecto Andrés Volados, jefe subrogante de la BRISEX de Arica, relató que este individuo, al observar la presencia de los oficiales policiales, se parapetó y amenazó con un cuchillo al personal al interior de su domicilio, donde fue ayudado por familiares para que no fuera capturado. Luego, los vecinos valoraron este procedimiento, ya que relataron que este sujeto cometía dichas acciones ilícitas de manera reiterada.
6: Del procedimiento, los vecinos del sector se encontraron muy conformes con el trabajo de la institución, ya que indicaban que este sujeto tenía muchas o reiteradas acciones sexuales que eran vulneradas a la tranquilidad y sensibilidad de los niños y demás personas del lugar.
5: El detenido, además de los hechos investigados por la PDI de Arica, registraba una orden de detención pendiente por el delito de abuso sexual de mayor de 14 años en una causa con sede en Los Andes, región de Valparaíso, por lo que pasará a control de detención y será formalizado de manera remota según detalles de Fiscalía. En Arica y Parinacota, Nayadet Oyarzún, ADN.
2: 23 horas con 3 minutos. 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
1: 11 de la noche, 9 minutos. 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Meteorología emite dos alertas. Tormentas eléctricas en zonas desde la región de Coquimbo a la región de O'Higgins. A ver qué dice esta alerta. Que esto rige desde la tarde de hoy jueves y hasta la noche. O sea, en este rato nomás. No va a ser más que esto. Un viento pero espectacular a las 9 de la noche más o menos en el sector de Providencia. En otros lugares debe haber sido en otras horas. En la región metropolitana en particular, estas tormentas se pueden desatarse todavía en el valle, aquí en la ciudad de Santiago y en la precordillera. En la región de Coquimbo es en la precordillera y en los valles precordilleranos, lo mismo que en Valparaíso. Esto puede ser Los Andes, San Felipe, esos son los valles precordilleranos. Y en O'Higgins, en la región de O'Higgins, en la precordillera, ojo, que también se advierte de la probabilidad de granizos y fuertes rachas de viento local. Ahí está, sí, se sentía, pero un viento espectacular en la comuna de Providencia. Hay otra alerta meteorológica, viento moderado a fuerte en zonas de las regiones de Antofagasta y Atacama. Esto también apunta hacia el sector cordillerano. La condición sinóptica se llama corriente en chorro. Y rige hasta hoy día jueves en la noche esta alerta en las regiones de Antofagasta y de Atacama. Atacama en la cordillera. Rachas de hasta 100 kilómetros por hora en la cordillera de Antofagasta. Oh. Y de 110 kilómetros por hora en la cordillera de Atacama. Algo sopla también en la ciudad, en los valles, de todas maneras. Hay algunos avisos meteorológicos, viento normal, lo mismo. No, viento normal a moderado en zonas de las regiones de Arica y Parinacota, Tarapacá y Antofagasta. El viento normal a moderado en zonas de la región del Biobío. Oh, salió como la, ya. Y luego le vamos a contar si llueve en alguna parte de Chile a esta hora en la capital. 11 grados 8 décimas.

0: ¿Qué es eso?
1: ¡Ah! Están girando las tómbolas del loto.
0: ¡Ya, po!
1: Ahí está, perfecto. Tiene un premio acumulado bastante grueso. No, bastante generoso. ¿Hubo sorteo? Sí, hubo sorteo del loto hace un rato. Anote los números. ¿Se alcanza? ¿O se lo aprende de memoria? 4. ¿Se aprendió el 4? Ya. 12. Bien. 13. ¡Vamos! 27. Puede ser. 36 y 39. 4, 12, 13, 27, 36, 39. Y el comodín, pregunta usted, el 10. El número de Pelé. 4, 12, 13, 27, 36, 39. ¿Los anotó? Ya. Con 6 aciertos, olvídelo. No, usted no los tuvo y no los tuvo nadie. Así es que 0 ganadores. No hay premio a la máxima puntuación.
2: Ya, muchas gracias.
1: Hubo un.
3: Dale, chao.
1: Hubo un apostador, que de esos 6 números acertó 5. Y en el que se equivocó era el comodín. ¡Oh! Eso se llama Superquina. Y va a cobrar. No despreciar. Buen aguinaldo, a propósito. 3.096.440 pesos. 3 milloncitos. Ya. El 5 aciertos, si se equivocó.
4: ¿Cómo lo envidio?
1: Claro, 5 aciertos, se equivocó en un número, 7 apostadores. 265.000 pesos, no es malo tampoco. La llamada supercuaterna, esto es acertar a 4 números y el comodín. Casi 100.000 pesos, 97.780 para 19 ganadores. Después la cuaterna, que es acertar 4 números, 4.680 pesos, bueno ya. La superterna, que es 3 aciertos y el comodín, 3.440 pesos, bueno ya. La terna, 3 aciertos, 1.050 pesos.
4: Si usted apostó 1.000. ¿Cómo lo envidio, eh?
1: Ganó 50 pesos, es verdad. Y la super dupla, ¿qué es eso? 2 aciertos más el comodín. Ah, pero ese. 1.000 pesos, le devuelven la apuesta. Ya. Y en los otros premios, los jubilazos, los. ¿Cómo se llaman? La revancha, el desquite. No, ese es del Kino, el Chao Jefe. Es muy bueno ese, es el mejor publicidad, el Chao Jefe.
2: Claro que sí.
1: No, ningún ganador en ninguna de las otras categorías. 1.050 pesos para la terna. Mire, no deja de ser. ¿Qué hace con 50 pesos uno? Vamos. 4, 12, 13, 27, 36, 39 en Chile, 11 de la noche, 17 minutos.
5: Oye, ¿cuándo van, compadre?

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1: ¿Qué hora es? 11:20 de la noche. Ese horario uniforme ya para todo el Chile continental, incluso el territorio antártico. En Rapa Nui, ahí son las 9:20 recién. Interesante información esta, ¿dónde elevar volantines en la región metropolitana? Por lo menos, la lista de parques habilitados por Parque Met para fiestas patrias. Miren, no es tan al lote, no es ya, eleva aquí, está haciendo viento. No, en cualquier parte. Es como las playas autorizadas para baños, otras no. Bueno, aquí hay parques habilitados por el Parque Met para fiestas patrias. Lo primero que dicen, prohibición absoluta de alcohol, cigarrillos e hilo curado en estos recintos que vamos a señalar. Nada de alcohol, nada de cigarrillos y el hilo curado, que es lo más peligroso que hay para la vida, ni siquiera para la salud, para la vida de la gente, de las mascotas, etc. Nómina oficial de recintos pertenecientes a su red de parques urbanos, recomendados para elevar volantines de forma segura. El listado abarca las alternativas siguientes. Por comuna, Cerro Navia, el Parque La Hondonada. En La Granja, el Parque Brasil, pues impone. En San Joaquín, el Parque La Castrina. En Estación Central, el Parque Bernardo Leighton. En Cerrillos, el Parque Cerrillos. En San Ramón, el Parque La Bandera, por supuesto. En Recoleta, el Parque Maguidahue. En Quinta Normal, el Parque Mapocho Río y el Parque La Familia. En Pedro Aguirre Cerda también son dos, el Parque Pierre Dubois y el Parque André Yarlán. Mire qué nombre. Recuerdo para dos héroes. Parque La Platina y el Parque Mapugüe en La Pintana. Y en Peñalolén, el Parque Peñalolén. ¿Qué es este listado que está dando este gallo? Son los parques habilitados por Parque Met para levantar volantines, para elevar volantines en fiestas patrias fundamentalmente. La entidad recuerda que toda la red opera como espacio libre de humo y libre de consumo de alcohol. Al finalizar la jornada, escriben también, las familias deberán retirar volantines e hilos para evitar la acumulación de residuos en las áreas verdes. Ah, bueno. No es fácil, ¿o sí? Encumbrar volantines tiene su técnica. Pero olvidé el hilo curado. No, eso no corresponde. 11:23, somos ADN.

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10: En Santiago, 12 grados. En Arica, 20 grados.
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1: Polémica generó Harry Styles por un dibujo que había en los tickets de entrada a un recital que ofreció anoche en el Madison Square Garden en Nueva York. Está enfrentando críticas por el diseño de este dibujo entregado durante su concierto en el recinto mítico neoyorquino.
2: Disculpa.
1: Estos dos días antes del 25 aniversario de los atentados del 11 de septiembre, si esa es la cosa. La ilustración muestra un automóvil amarillo, aparentemente con el cantante a bordo, que sobrevuela el Empire State Building y deja una estela sobre la aguja del emblemático rascacielos neoyorquino.
2: ¿Cómo?
1: Es un dibujo. Si usted lo ve, inspirado en el submarino amarillo, porque son, ¿no?, dibujos más o menos parecidos. O de la misma onda, en la misma línea. El hecho es que la imagen comenzó a circular en redes sociales luego que un usuario la compartiera y de inmediato generó una ola de comentarios entre los internautas, tan importante que ello. Poner eso en la parte trasera la semana del 11 de septiembre es una locura, escribió uno. Es lindo, pero temo que no fue una buena idea, escribió otro. Se cuestionó de manera directa, literalmente, ¿quién aprobó esto?, preguntaba un tercero. Otras personas expresaron su malestar por la coincidencia temporal entre el lanzamiento del diseño y la fecha del aniversario. Una seguidora escribió, su equipo es de las personas más torpes que existen. En la semana del 11 de septiembre, vamos, que enciendan el cerebro, pide.
3: ¿Cómo te fuiste a distraer tanto, hijo, por Dios?
1: Eso lo escribieron desde acá, precisamente quienes vieron estas publicaciones. Pero hubo quienes lo defendieron y calificaron la ilustración de hermosa. No, sí, es bonito, pero el tema es el oportunismo. Pese a reconocer la conexión involuntaria con la tragedia, los colores son preciosos, pero quizás no fue una buena idea. Eso
4: y eso es bueno o malo.
1: Claro, claro, al final eso. Tiene cosas buenas y de las otras. El diseño correspondió específicamente al boleto de la séptima función de la residencia de Styles en el recinto neoyorquino, dentro de una serie de tickets conmemorativos que el artista distribuye entre sus asistentes en distintas fechas de la gira. El aniversario, que se conmemora mañana, en 20 minutos más, recuerda a las casi 3.000 personas que murieron cuando dos aviones impactaron las Torres Gemelas. Los conciertos de Harry Styles, 30 conciertos en el Madison Square Garden, desde el 26 de agosto y hasta el 31 de octubre, dentro de una gira que se llama Together Together Tour.
5: Ah, bien.
1: Es la única presentación del cantante en Estados Unidos dentro de este recorrido, que ya incluyó fechas en Holanda, en Inglaterra, en Brasil y en Ciudad de México, y que va a continuar con presentaciones en Melbourne y en Sydney.
6: ¡Oh, qué interesante!
1: Haber dejado Estados Unidos. No pasó por acá. Claro. Y la gira está programada hasta el 27 de agosto del próximo, o sea, hasta un año más. En Melbourne, le decíamos, en Sydney, y después vuelve a Estados Unidos, en Phoenix.
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1: En Dallas, en Los Ángeles, en Toronto, eso ya es Canadá. Vuelve a Estados Unidos, en Atlanta, en Chicago, va a Europa, a Berlín, a París, en Madrid, en Roma, en Dublín, y remata con tres presentaciones en Wembley, 25, 27 y 28 de agosto del próximo año, para el cual hay que inscribirse para conseguir entrada.
7: Me lo pierdo sin falta.
1: Claro, que no se mande el numerito nomás del dibujito ese. Poco afortunado. ¿Cuánto? 20 minutos faltan para la medianoche.
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4: Tranquilo, muchachos, no pongamos la carreta delante de los bueyes, ¿ya?

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2: Distintos sitios informativos internacionales destaca un titular que dice: así se usará la tecnología para reducir hasta 20 minutos los viajes en Santiago de Chile. A ver qué dicen, qué es lo que ponen. Que los desplazamientos entre las comunas de Renca y Quilicura, en el sector norte, se reducirán gracias a un nuevo sistema tecnológico que gestionará el tránsito por el túnel Lo Ruiz. La obra vial, explica esta nota de un medio internacional, que contempla cerca de 3 kilómetros distribuidos en dos túneles bajo el cerro Lo Ruiz, va a conectar el eje General Velázquez de la autopista central con la autopista Américo Vespucio Norte, lo cual, se supone, descongestionará una de las zonas de mayor tráfico en nuestra capital. Indra Group es la empresa que se adjudicó el desarrollo e implementación de este sistema de gestión de tráfico y que dará soporte a la futura operación de esta infraestructura. La sociedad concesionaria Autopista Central otorgó a la compañía el contrato que permitirá monitorear, coordinar y gestionar la operación del túnel en tiempo real. Ya, el proyecto contempla el desarrollo de la ingeniería y el software del sistema, además del suministro, implementación, instalación, integración, pruebas y puesta en marcha de la infraestructura tecnológica. Esta solución permitirá supervisar en tiempo real el funcionamiento de los distintos sistemas críticos del túnel. No, habrá que creerle. Después aumenta el parque automotriz y quedamos igual, ¿no? Una plataforma centralizada detectará incidentes de forma temprana. Oh. Reitero, ojalá. Habrá que creer. El túnel Lo Ruiz forma parte de uno de los proyectos estratégicos para mejorar la conectividad vial del sector norte. La función va a ser contribuir a descongestionar el nudo Quilicura. Ese sí que es un punto conflictivo todas las mañanas. Considerado uno de los puntos, ya está dicho, de mayor tráfico de la ciudad. Y estas tecnologías inteligentes van a permitir que la nueva infraestructura opere bajo altos estándares de seguridad, disponibilidad y eficiencia desde su puesta en servicio. Pero no estamos solos, ¿eh? Hay distintas ciudades latinoamericanas afectadas por el tráfico lento, qué duda cabe. Claro que Bogotá, Ciudad de México, mal de muchos, usted sabe cómo termina el refrán. Congreso, viaje para una ilusión.

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1: Pasó en Europa, partido de la Champions, ese torneo tan fastuoso que encandila y obnubila a tantos en todo el mundo. Jugaron en Turquía, el Fenerbahce frente a la Roma. El partido terminó a 1. Y un hincha del equipo local, del Fenerbahce, no encontró mejor reacción a un empate que no le gustó que tirarle una botella al entrenador del equipo local. Bonito, ¿ah? Ismail Kartal, un ídolo del club, fue jugador, fue campeón como entrenador, como jugador, un ídolo absoluto del club, del Fenerbahce. ¿Qué hizo el entrenador? Renunció inmediatamente. Llegó a la conferencia de prensa y dijo: renuncio a mi cargo, renuncio mientras aún haya tiempo, renuncio con la certeza de que nunca regresaré. No se lo dijo a nadie, no lo informó a nadie antes, solo lo dijo ante la prensa. Los jugadores salieron
2: fuera. Buenas noches.
1: A la zona mixta, ¿cómo renunció aquí? Preguntaron, los jugadores no entendían nada de lo que estaba pasando. Había asumido recién en julio de este año. 6 triunfos, 3 empates, considerando el de hoy, y 2 derrotas. Ídolo, porque jugó una década con esa camiseta, es uno de los futbolistas con más partidos en la historia del club y fue campeón como jugador y después como entrenador. Le tiraron una botella a la cabeza durante el partido, no fue después. Y se fue nomás. Presenté mi renuncia esta noche, tomé esta decisión para allanar el camino a mi club. He renunciado mientras aún haya tiempo, con la intención de no volver jamás, dijo. Y al espectador que tiró la botella lo encontraron, lo ubicaron con las cámaras de seguridad, todo eso, ley 6200.

0: ¿Qué castigo es ese? Claro, da lo mismo ese castigo. Lo que no da lo mismo es lo que nos va a decir Francisca Guzmán a contar de la medianoche en punto. La síntesis de nuestros servicios informativos. Chao, cambio y fuera. Buenas noches.
1: La pausa y luego regresamos.

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0: 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Son las 0:00. 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
2: La Moneda descartó actividades de conmemoración para este 11 de septiembre. El presidente José Antonio Kast priorizó actividades en el sur en medio de los cuestionamientos por la falta de un acto oficial. Con una ida al cementerio general y un recuerdo de las víctimas de la dictadura, la oposición pide al gobierno fijar una postura por los derechos humanos, mientras los libertarios exigen retomar el debate por los indultos. Tras ser extraditado de Colombia, hoy será el control de detención de Alberto Mejía, el presunto sicario de un conocido empresario del barrio Meix y quien fue liberado por error en julio del año pasado. Este viernes la Fiscalía formalizará la investigación contra el ex fiscal Vinko Fodic, además de exfuncionarios de la PDI por delitos de secuestro y lavado de activos. El Ministerio Público espera imputar cargos hoy contra el hombre de 42 años que se atribuyó el crimen de la joven Mariana Sepúlveda, reportada como desaparecida hace 18 años.
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2: El presidente de Argentina, Javier Milei, suspendió su viaje a Londres programado para octubre en medio de las tensiones por las Malvinas y su gobierno ingresó a otras 5 petroleras en acciones penales por actividades económicas.
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2: Nicolás Córdoba entregó la nómina de La Roja para sus próximos partidos amistosos en Norteamérica. Destacan el regreso de Brian Cortés y el llamado a jóvenes como el arquero Huachipato Cristian Bravo. Continúan los homenajes para Mirko Josic en Chile. Primero asistió a la Casa Alba, que ahora lleva su nombre, y luego recibió honores en la sede del Congreso en Santiago.
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2: El Servicio Médico Legal busca revertir la crisis por la acumulación de cuerpos. La institución ya inició el retiro de contenedores frigoríficos donde se almacenaban decenas de fallecidos en el patio de sus instalaciones.
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2: Comenzamos esta edición de medianoche de este viernes 11 de septiembre y vamos a estar actualizando las principales noticias que han marcado esta jornada. Finalmente fue extraditado Alberto Mejía, acusado de ser el autor material del sicariato del Rey de Meix, ocurrido en el año 2025. El imputado se habría fugado luego de haber sido liberado por un error administrativo. El gobierno valoró este operativo y los detalles los tiene Matías Castillo.
3: Más de un año tuvo que pasar para que las autoridades volvieran a poner a disposición de la justicia a Alberto Carlos Mejía Hernández, quien fuera detenido el 16 de agosto de 2025 en Colombia, luego de haber salido de nuestro país, acusando su inocencia y escoltado por un amplio contingente de la Policía de Investigaciones en un vuelo comercial, arribó a Chile luego de un año detenido en el extranjero, tras ser llevado a un cuartel de la PDI. Luego de su extradición, habría confesado su participación en el homicidio de José Reyes Sosa, apodado el Rey de Meix. Sobre el proceso de extradición y el delito que se le imputó, se refirió el comisario Edgardo del Valle, jefe de Interpol.
4: Esta persona de nacionalidad venezolana habría sido el autor material del homicidio de un ciudadano chileno en el barrio de Meix. Él salió a través de paso no habilitado, rumbo hacia Colombia, donde él tenía un grupo de personas que le prestaban colaboración. A raíz de todas las gestiones y colaboración policial internacional, estableció que él estaba en ese país, en Colombia. Se realizaron a través del canal de Interpol todas las diligencias tendientes a su extradición mediante canales diplomáticos y judiciales.
3: Recordemos que Alberto Mejía había sido detenido y formalizado decretándose su prisión preventiva, catalogándose su peligro para la sociedad. El presunto sicario estuvo menos de 24 horas tras las rejas cuando una orden emanada por el octavo juzgado de garantía decretó su libertad por un presunto error que lo dejó libre. Tras su extradición, el ministro de Seguridad, Martín Arrau, valoró el proceso y pidió las máximas condenas para Mejía.
5: Esto demuestra todo lo que tenemos que mejorar en nuestro país. Él ya había estado detenido y por una serie de errores había sido puesto en libertad, había abandonado nuestro país vulnerando las fronteras con apoyo internacional, crimen organizado. Hoy día esperemos que enfrente la justicia y si es declarado culpable tenga una condena ejemplar para que en Chile vuelva a mandar la ley, recuperemos la tranquilidad, el respeto a nuestras fuerzas de orden y seguridad y hagamos las cosas bien para tener un país tranquilo y en orden.
3: Carlos Mejía será puesto a disposición de la justicia durante esta jornada y pasará a control de Gendarmería, institución que deberá determinar si volverá a la cárcel Santiago 1 desde donde se fugó o será trasladado a otro recinto de máxima seguridad. Matías Castillo, ADN.
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2: 53 años del golpe de Estado, alcaldes y autoridades preparan ya un plan de seguridad para enfrentar el primer 11 de septiembre en el gobierno de José Antonio Kast. Habrá un despliegue policial de 2.500 efectivos en las calles, además de diversos actos conmemorativos por parte de la oposición y las agrupaciones de derechos humanos. Todo además en el contexto del debate por los indultos y los pendientes en materia de la agenda de derechos humanos. Paulina García tiene la información.
6: La oposición busca dar una señal de unidad y se articula para conmemorar este viernes los 53 años del golpe de Estado. La jornada de hoy va a partir a las 9 de la mañana en el Cementerio General con un homenaje en el mausoleo del expresidente Salvador Allende y al mediodía la entrega de una ofrenda floral en su monumento en la Plaza de la Constitución. Se esperan también discursos en defensa de los derechos humanos y la presencia de familiares directos del expresidente Allende en días en que la exministra Maya Fernández y la exsenadora Isabel Allende han reaparecido públicamente. Se espera 2.500 efectivos de carabineros en las calles para resguardar el orden público. Así lo detallaron los alcaldes de Estación Central, Felipe Muñoz, y el de Santiago, Mario Desbordes, quienes reforzarán los puntos críticos como Villa Francia y el resguardo de la infraestructura pública.
7: Como municipio estamos trabajando preventivamente para que esta jornada se desarrolle de la manera más tranquila posible. Hemos estado coordinados con carabineros y con nuestros distintos equipos municipales, de manera de poder reforzar el monitoreo y también los patrullajes preventivos en los sectores donde históricamente se han producido la mayor complejidad. Además, durante estos días estaremos realizando un trabajo de despeje y recuperación del espacio público, incluyendo el retiro de microbasurales, escombros, junto con medidas como el retiro preventivo de algunos semáforos durante la jornada previa.
8: Sí nos preocupa lo que vaya pasando con la infraestructura pública, si hay manifestaciones. Yo quiero denunciar que durante la marcha de este domingo hubo daños importantes a la propiedad privada, mucho edificio rayado que había estado recién pintado.
6: En paralelo a los actos oficiales, las agrupaciones de víctimas de la dictadura se congregarán este viernes a las 10:30 de la mañana para hacer un recorrido por los sitios de memoria del Estadio Nacional, mientras que en la tarde realizarán una velatón en los exteriores del recinto. Habrá actividades en el Museo de la Memoria, en Londres 38, en el Memorial Cerro Chena, en San Bernardo, en la Villa Olímpica en Ñuñoa y en todas las regiones de Chile. Conversamos con Alicia Lira, presidenta de la Agrupación de Familiares de Ejecutados Políticos, quien ahondó en cuáles son los pendientes en la agenda de derechos humanos y criticó que el gobierno esté buscando indultar a quienes están hoy en día en Punta Peuco.
9: El Estado sigue pendiente, a pesar de los 53 años, en la búsqueda, los 1.092 detenidos y detenidas desaparecidas, 377 ejecutados políticos sin entrega de resto, sin contar que se haya retirado de convertirse en una ley el Plan Nacional de Derecho Humano, el Plan Nacional de Búsqueda de Detención Forzada, que se pensaba convertir en ley, lo retiran del Congreso. Han tratado de buscar la forma de indultar a los violadores de derechos humanos.
6: Entre las agrupaciones de derechos humanos plantean que este 11 de septiembre tiene un cariz especial, ya que es primera vez desde el retorno a la democracia que un presidente no realiza ningún acto de memoria, lo que ha sido interpretado como una actitud que no está a la altura de un jefe de Estado. Habla el presidente del Partido Comunista, Lautaro Carmona, y el diputado del PNL, Pierre Carlesi, quien llamó a dejar atrás el pasado y mirar hacia adelante.
10: Referido, digamos, a la posición que ha expuesto el gobierno de Chile parece una pequeñez del punto de vista de un estadista, pero el presidente de Chile debe tomar posición explícita y activa de decir: nunca en Chile debió haber ocurrido el golpe que llevó a la inmolación de Salvador Allende.
11: Yo creo que el Ejecutivo tiene otras prioridades, aparte de estar dando el gusto a la izquierda para que haga declaraciones que alejan mucho la realidad histórica de Chile. Yo tengo claro mi posición y yo el 11 lo voy a celebrar.
6: Una fecha que no pasa desapercibida en el calendario, el 11 de septiembre, que marca posiciones bien antagónicas de lado y lado. En regiones, las actividades se extenderán desde Arica hasta Osorno con homenajes recorridos por sitios de memoria y una nueva demanda por verdad y justicia. Paulina García, ADN.
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2: El pueblo colocolino continúa con los homenajes a su leyenda Mirko Josic. Por otra parte, Católica buscará frente a Palestino mantenerse en el puesto de Chile 2. En La Roja, Nicolás Córdoba ya tiene a sus elegidos para los amistosos en Norteamérica con jóvenes sorpresas. Y en la primera B, Cobreloa dejó escapar la oportunidad para llegar a la cima del campeonato. Toda la información en el informe de Cristian Prieto.
12: Mirko Josic sigue sumando reconocimientos en Colo-Colo, luego de que durante la jornada de día jueves, en su regreso al Estadio Monumental, el histórico técnico croata, en una ceremonia organizada por el Club Social y Deportivo, en conjunto con Blanco y Negro, anunciaron el cambio de nombre de la Casa Alba, que ahora pasará a llamarse Casa Alba Mirko Josic, en honor al técnico campeón de la Copa Libertadores del año 91 con el Cacique. Aníbal Moza se refirió a la importancia de que las nuevas generaciones reconozcan la historia del Club Albo.
13: Bautizamos la Casa Alba con el nombre de Mirko Josic porque lo que nos interesa a nosotros es básicamente que las nuevas generaciones de colocolinos, cuando entren a esta Casa Alba, pregunten quién es este señor, qué es lo que hizo este señor, y desde ahí empiecen a ver la historia de resiliencia y de éxito que tuvo Mirko con nosotros. Así que muy orgulloso de que él esté acá, que haya destapado esta placa con su nombre.
12: En el fútbol nacional, Universidad Católica buscará irse al receso en el puesto de Chile 2. Los cruzados visitarán este día sábado a las 20 horas a Palestino en el Estadio Municipal de La Cisterna. El equipo de la franja se ubica en el segundo lugar junto a la Universidad de Chile con 39 puntos, mientras que los árabes se encuentran en la cuarta posición, solo a 3 unidades de los universitarios. Daniel Garnero, técnico de Católica, coloca como objetivo ganar antes que jugar bien.
14: Nosotros tenemos un potencial ofensivo muy importante, pero no, nuestro objetivo es ganar. Ante todo, si ahora vos me preguntás ahora, ¿qué preferís? ¿Que juguemos 10 puntos y no ganemos? ¿O ganar? No, yo prefiero ganar. No pido otra cosa más de lo que podemos dar nosotros.
12: A nivel de selecciones, La Roja de Nicolás Córdoba dio a conocer su nómina para los amistosos frente a Canadá, Estados Unidos y México. Entre las sorpresas está la inclusión como invitados de los jóvenes Tomás Dincolum del Español, Jetzel López del Sporting Braga y Zidane Yáñez del Nashville City. En cuanto a las bajas, se encuentra la ausencia del mediocampista del Flamengo, Eric Pulgar. Tomás Dean, el defensa chileno-español, así reaccionó a su llamado por la selección.
15: Cuando eres pequeño, cualquier jugador de fútbol quiere llegar a vestir la camiseta de su país y estoy muy contento de representar Chile y la verdad es que estoy muy contento y muy orgulloso del trabajo que he hecho.
12: Ya al cierre, en la Liga de Ascenso, Cobreloa dejó escapar la posibilidad de alcanzar a Santiago Wanderers en la cima del torneo de la primera B y se mantiene en el segundo lugar con 42 puntos tras empatar sin goles frente a Antofagasta en el regional Calvo y Bascuñán. Cristian Prieto, ADN.
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1: Ya es mañana, estamos viviendo el nuevo día, el día viernes 11 de septiembre. Saludamos cada día de este mes con música chilena.

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0: 24 minutos han pasado desde que comenzó este día viernes 11 de septiembre, ya es mañana, le decimos siempre a esta hora cuando saludamos la nueva jornada que comienza. Pero es un día especial, evidentemente que se trata de una fecha marcada de manera muy significativa en nuestro calendario y en el de la humanidad también. Está el 11 de septiembre de 1973, un día que permanece en la contingencia, que está marcado de manera muy, muy, muy profunda en nuestra historia contemporánea, y por supuesto que no lo soslayamos. Pasaron cosas un 11 de septiembre, sin duda alguna, cosas que no deben volver a repetirse, pero de ninguna manera, y después también, no deben volver a repetirse. Es la enseñanza que nos dejan 50 y tantos años después, en que se sigue recordando, 53. El hecho de estar divididos por pensar distinto, de que hubo que ni siquiera se le juzgó, se le ajustició nomás porque pensaba distinto, porque parece que, porque dicen que, porque el de acá decía que... No, nunca más en Chile. El día va a estar cargado de noticias, sin duda. Nuestros servicios informativos han trazado un plan de trabajo para esta jornada, de manera especial que ustedes va a ir... recibiendo en cuanto esté en nuestra sintonía. Y por supuesto, el 11 de septiembre del 2001 queda marcado para toda la humanidad con ese ataque impensado, inimaginable, que llegó al corazón de los Estados Unidos, el país más poderoso del mundo, que se sintió tocado y que tal vez todavía no ha sabido entender qué fue lo que sucedió en definitiva. Pudo haber encontrado a los culpables, pudo haberlos ajusticiado, pudo haber revolucionado todos sus sistemas de investigación, contrariado todas sus normas también, instalando bases en fuera de sus fronteras para poder interrogar y torturar a quienes ellos estimaban que podían tener información. Y eso fue lo que sucedió el 11 de septiembre del 2001 con lo de las Torres Gemelas, y también en el Pentágono. La Torre Gemela es lo icónico de ese día, pero hubo atentados también en otras dependencias del Estado estadounidense. ¿Qué es lo que escuchamos?
1: Vamos al plano general, ese es el plano general de cómo fue la explosión. Estábamos viendo el edificio.
0: Mira, Canal 3 informada de esta manera lo del...
2: Es la torre del lado,
1: Paulina, y es otro avión que se estrella, se ve claramente.
0: Vamos, y nadie entendía lo que pasaba. Si había chocado un avión primero contra una de las Torres Gemelas, bueno, chocó un avión, pues se salió de ruta y qué sé yo, pero después se vino a entender que era un atentado cuando choca el segundo, y ahí ya comienzan a trazarse teorías un poco más concretas y reales. 11 de septiembre, ya lo estamos viviendo. 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

0: Con todo el 11 de septiembre sigue marcándose en otros, con otros hitos también dentro de la historia de la humanidad y también de la historia de Chile, aparte de lo de 1973 que ya conversábamos. En el año 1541, las fuerzas del cacique Michimalonco atacan y destruyen la recientemente fundada ciudad de Santiago de la Nueva Extremadura. Santiago. El 11 de septiembre de 1541. Pedro de Valdivia lo había fundado el 12 de febrero de ese año. Ya no pasaron 7 meses y ya Michimalonco la destruyó por completo. 1552, como si no fuera poco, un terremoto destruye a Santiago. 1918, qué salto nos dimos en el calendario ahí, ¿eh? Llegamos al siglo XX, 1918. El equipo de béisbol de los Boston Red Sox gana la Serie Mundial, 11 de septiembre de 1918, lo cual no volvió a lograr hasta 86 años después, hasta el 2004, 27 de octubre. Esa sí que es racha, ¿eh?
1: ¿Cómo?
0: 86 años sin lograr un título y lo consiguieron. ¿Se acordaban? Nadie se acuerda de 1918, hay referencias nomás, por supuesto. Y lo consiguieron otra vez el 2004. En 1960, el 11 de septiembre, se desarrolla la ceremonia de clausura de los Juegos Olímpicos de Roma, correspondientes a la 17ª Olimpiada. Se acabaron los Juegos de Roma, los de Abebe Bikila. 1962, 2 años más tarde, en Londres, los Beatles terminan de grabar su primer single, Love Me Do. Y lo que pasó después lo sabemos todos. Y en 1970, tan, tan, la Ford Motors Company presenta el nuevo modelo Ford Pinto. Y uno, se fue el 11 de septiembre también de 1976. Es uno de los hechos más, no es el legendario, pero uno de los hechos más extraños que sucedió en Chile, en las costas de Viña. Durante la operación UNITAS ocurre la denominada batalla de Marga Marga, esto en plena dictadura, en 1976, el 11 de septiembre. Aún no se aclaran los hechos. Ha habido un gran secretismo por parte de los gobiernos, pero se rumorea que se atacó un submarino peruano. Eso está, pero en la profundidad ya casi de la leyenda. Y esto fue en la costa de Viña del Mar, ahí frente a la Avenida Perú, en la desembocadura del estero Marga Marga. No, nunca aclarado, nunca confirmado, pero tampoco desmentido. El 11 de septiembre del año 77, Guillermo Vilas, el tenista argentino, ganó el torneo de Forest Hills, hoy abierto a Estados Unidos. Le gana la final a Jimmy Connors y se convierte en el primer y hasta ahora único argentino en conquistar el número 2 de la clasificación mundial. Juan Martín del Potro no llegó tan arriba. Pasaron cosas un 11 de septiembre, no solo en Nueva York el 2001 y no solo en Chile en 1973. Serena Williams, a 2 semanas de su cumpleaños 18, en 1999, ganó el Grand Slam de los Estados Unidos. Es la primera mujer afrodescendiente en ganar un Grand Slam desde 1958. Y con música saludamos este 11 de septiembre en AD1. Con Love Me Do, que está de cumpleaños. Cántenla, muchachos.

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0: en el tenis.
1: En sus instancias finales está el último Grand Slam del año, el Abierto de los Estados Unidos, que se juega ya en Nueva York. Quedó estructurada la dupla que va a disputar la final femenina, y será ni más ni menos que la 1 y la 2 del mundo. La número 1, la bielorrusa Arina Sabalenka, va a enfrentar a Elena Rybakina de Kazajistán en el partido final por un pozo cercano a los 2 millones de dólares, no despreciables, por supuesto. La que pierda asegura 1 millón al tiro. Los varones van a disputar este viernes las semifinales, una teñida de blanco, rojo y estrellas blancas, porque será entre estadounidenses. Ben Shelton, el número 9 del ranking, frente a Frances Tiafoe, el número 12. Partido parejo, una de las semifinales. Y en la otra, está medio desnivelada la cosa, pero en una de esas. Alexander Zverev, segundo, o mejor dicho, el número 2 del mundo y primer cabeza de serie, frente a Karen Khachanov, el ruso, que es número 50 y que logró llegar a esta penúltima instancia del Abierto de los Estados Unidos. Lo de en damas, lo de Sabalenka, se considera prácticamente todo un récord. Le ganó a la estadounidense, Jessica Pegula, 7-5-6-2. Y la final que va a disputar el sábado le va a permitir conseguir su primer tricampeonato del Grand Slam norteamericano, algo que muy, muy pocas tenistas a lo largo de la historia han conseguido. A ver si la hace, la Sabalenka. Sábado, en la tarde, seguramente se va a jugar esa final frente a la... No la tiene fácil, la número 2 del mundo, la kazaja Rybakina. Toda información que estaremos entregando, por supuesto, el fin de semana en ADN Deportes.

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1: 11 de septiembre, titular principal. Actividades que marcarán la conmemoración de esta fecha en varios puntos del país. No hay un acto oficial del gobierno, por primera vez desde 1990 sucede esto, pero habrá otras actividades que ahí están reseñadas en nuestro sitio web. Hay otras informaciones, el homenaje en el ex Congreso Nacional a Mirko Josic se ha formado, que siempre ha existido, la bancada ALBA, que es absolutamente transversal en lo político, pero ahí los colocolinos se lucen y ahí son todos uno, ahí son todos iguales. Y le rindieron un homenaje a Mirko. Un párrafo especial para la actividad en torno a la fecha del Mundial de Rally que se desarrolla en la región del Biobío este fin de semana. Hay una conversación con Gerardo Roselot, una de las promesas del deporte chileno. En la inauguración están variopinto, por ejemplo, estuvo el presidente Cádiz, estuvo Arturo Vidal. Ahí estuvieron los dos, cada uno en lo suyo, por supuesto, pero participando en torno a esto mismo. Detienen a madre acusada de agredir a su hija de 2 años en Puente Alto. ¿Qué dijo? No estuvo bien lo que dijo. Zona Latina revela decisión final respecto a la continuidad de Adriana Barrientos en el canal. ¿Sigue o no sigue? 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Hubo nómina de la selección, faltaron algunos, uno que no quiere venir, ahí está, en ADN.cl. Lo de la Sabalenka, que acabamos de contarle, su cuarta final seguida, la desconocida pasión de Arturo por los automovilismos, ya lo sabremos, eso sí lo sabemos todos, y mucho, mucho más, lectura, información, entretención, usted encuentra en ADN.cl.

Todos invitados a continuar en nuestra sintonía en este día 11 de septiembre con información trascendente, información relevante, información oportuna por lo demás. Como siempre, la que usted recibe a través de nuestra programación. Vincenzo Rojas ha estado en la puesta en el aire, en la coordinación, en la selección musical, en la producción. Todos juntos le invitamos a continuar con nosotros. ADN te acompaña.

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2: El
1: entierro
2: cuando baila. Uy, ya. Nosotros no vamos a bailar, hablando de baile.
3: Podríamos, ¿eh?
2: Vamos a hacer una fonda. Podríamos bailar así como los espectáculos, digo yo, de los colegios, los shows infantiles. Están todos hoy día con eso. ¿Quiénes nos van escuchando ahora que van atrasados por haber ido al show o van tarde al show?
4: ¿Cuál era tu baile favorito en el colegio?
2: El trote tarapaqueño.
4: Ah, la fiesta de la tirana y esas cosas. Me encanta. ¿Y te hacían máscara?
2: Es que me tira, ves tú, me tira por mi padre. Chucky. Muy bien. Aguante, Chucky.
3: El costillar era fácil.
2: El costillar era súper fácil. Nada menos. No me gusta el trote tarapaqueño.
4: Sí. Un más
2: trote
4: que la cueca.
2: Tarapaqueño. No lo tenemos.
3: No, la cueca. Siempre la cueca, pero el costillar era fácil. Tenía esa virtud.
2: Ah, no, y me gustaba mucho Rapa Nui. Todo lo que fuera el baile de Rapa Nui.
4: Pluma. A mí nunca me tocó Rapa Nui por razones obvias, digamos.
2: Pero podrías haber sido un muay.
3: Yo sé que yo viví en Rapa Nui y bailé como allá,
2: wow.
3: En el colegio de Rapa Nui.
2: Ay, ya, esto es inédito.
5: ¿Cuántos años viviste?
3: Viví tres años y medio.
2: ¡Mira!
3: Oh, marcó mi... Hace poquito me encontré con la Mahani Teabe, pianista, yeah, destacadísima, que era mi compañera de colegio. Y subimos una foto juntos porque hicieron una presentación con Toki Rapa Nui, que es su escuela de música para niños, sí, sí, en la isla. Y varios compañeros nos hemos ido reconectando, así que capaz que...
4: ¿Y a qué edad?
3: Entre los 6 y los 10 más o menos. Primero, tercero, cuarto.
2: Oye, qué entretenido.
5: Los bailes reales.
2: Sí. Los bailes reales. Tuviste reales que bailar de verdad.
3: Redes sociales, además. Entonces podíamos bailar en serio.
2: No había ningún riesgo. Aldo, tú podrías haber sido un moai.
4: No hay un moai así, po. Ah, sí, hay uno. Con ponchera, digamos.
2: Sí. Si él mismo lo dice, no voy a molestar yo.
4: Hoy estamos con Karina Delfino, que es la alcaldesa de Quinta Normal. Bienvenida, Karina.
6: Muchas gracias.
4: Fue una semana compleja para ti, ¿eh?
6: Sí, difícil. Sigue siendo.
4: ¿Sigue siendo?
6: Sí, difícil.
4: Te apañamos acá, ¿eh?
6: Gracias.
4: Claudio Castro, que es el alcalde de Renca. ¿Cómo estás, Claudio?
3: Muy bien.
4: Y nuestro experto en alcalde, José Antonio Valenzuela, abogado de la Universidad de Chile. ¿Cómo estás, José Antonio?
7: Muy bien, Aldo. Muy buenos días.
2: Cuéntanos cómo estuvo esa conversación del lunes.
7: No, es que no quiero dar tanto adelanto porque va a salir en un par de semanas.
2: ¡Ah!
7: Algo que se hizo en vivo, pero tuvimos una entretenida conversación con un par de alcaldes sobre democracia.
2: Muy bien.
7: Se podrán imaginar quiénes son.
2: Muy bien. Entonces, experto en alcaldes, como dice.
4: Les puedo manifestar que yo, hay veces que me sorprende, que la sorpresa en política me agrada. Por ejemplo, hoy día vi una nota muy sabrosa en el Mercurio que dice: el canciller, embajadores no deben opinar sobre la política interna, eso lo hemos hecho saber ya en varias oportunidades. Que una declaración sensata, una entrevista, uh-huh, sensata. Tras cartón, sí, larga entrevista
3: antes de
4: al embajador de los Estados Unidos sobre la entrevista del canciller, opinando sobre el estrecho Magallanes, sobre los programas como el Escudo de la América.
2: A ver,
4: sobre...
2: abre la sábana completa para que se vea completo el espectáculo. Genial.
5: Gigante, no, gigante, además. Está un poco desproporcionado. Claro, está un poco ahora, desproporcionado.
3: Para ser justo, en la cuña del canciller dice: ya en varias oportunidades, así que esta es una más, digamos.
4: Tendría que llamar de nuevo hoy día, ¿no?
7: Ver, el editor del diario es malévolo, es perverso.
4: Sí, yo creo que tuvo una...
2: Ay, sí, el embajador con la cuestión.
4: Ya no con esa cuestión, sino con otras cuestiones. Mira sobre el estrecho Magallanes, por ejemplo. ¿Queremos usar el estrecho Magallanes para cruzar de un océano a otro? Absolutamente. Pero sobre el control de este, nuestro interés es que los tratados se cumplan. Y el tratado muy claro dice que el estrecho Magallanes es chileno.
2: Muy bien. Ah, ya. Sensato.
7: Gracias, Brandon.
2: Gracias, Brandon, por tu apoyo. Ya lo presentamos a nuestros panelistas, ¿cierto? Sí. Muy bien. Uf.
4: Que era como un tema para empezar.
7: ¿Y vieron el ofertón electoral de Donald Trump?
4: Sí. $5,000.
7: $5,000 si ganan.
4: Por
7: acá, ciudadano.
2: Ay, ya.
3: Si gana en la midterm.
7: Si el Partido Republicano mantiene las mayorías en las cámaras.
2: En las cámaras.
3: Sí, eso. Y anuncio formal.
7: Sí, o sea, sí, lo dijo.
2: O sea, que bueno.
7: Público en un acto de campaña.
2: Cuando Donald Trump, formal, informal, sí, uno ya como
7: nada
2: que
7: es
2: no
7: muy
2: sabe
7: formal,
2: muy bien.
7: Pero increíble lo encuentro.
4: ¿Cómo se dice?
7: Como que se supera.
2: ¿Cómo se dice qué?
4: En Chile, el cohecho tuvo varias. Cuando te dan un zapato antes de las elecciones y te dan el otro después. Yo encontraba que era una muy saludable práctica. O sea.
3: ¿Eso ocurría?
4: Sí, hubo una época en lo al borde del siglo XX que en zonas rurales te decían, te vamos a dar un zapato antes, si ganamos las elecciones, te damos el otro. Por lo tanto, hubo varias oportunidades en que la gente de la zona rural andaba con un zapato y ojota en la otra.
5: Encuentro escandaloso, nefasto.
4: Porque nunca supe qué hacían con los otros zapatos, los que no daban.
2: ¿Dónde sabes tú? Por los guardar.
3: Era otro voto, po. A lo mejor era un diseño, ¿cachai? Se
4: lo daban
3: a otro,
4: sí.
3: a otro ciudadano.
7: Claro, nunca. Entonces, hubo dos zapatos.
3: Duplicaban el alcance.
7: Nunca hubo dos zapatos. Claro. A uno le dan el izquierdo, al otro el derecho y le decían que le iba a llegar el otro.
4: Es verdad. Bueno, en fin, pero pocas veces había visto que te ofrecieran $5,000.
7: Son varios zapatos.
4: Sí. ¿Cuántos son? Son
3: 5 millones.
4: 5 millones, más o menos.
3: Un poquito menos.
4: Sí, no de más.
5: Un poquito menos, 4,6 millones.
3: No es, po.
7: Un montón.
5: No sé, 4,645,000 pesos. Actual.
3: Como cuando Meo dijo que si ganaba, la U iba a tener estadio.
5: Oh.
4: Pero que como una forma de incentivar el empleo, no era menor, digamos.
7: Y consiguió sus patrocinios, algunos creen.
5: Los de la U votaron por él. Sacó demasiado poco.
2: Hay muchos aquí de la U que no votaron por él, dicen. A pesar de ese
5: ofertón.
2: Sí, a pesar de esa promesa. Partamos revisando, aprovechando también que están acá alcaldes, por supuesto. El Congreso ya despachó la primera ley de esta ACOT, de esta agenda de seguridad, que aumenta el plazo de flagrancia. Es un inicio importante para la seguridad. Me imagino que también, o sea, es un inicio de un avance en seguridad que el gobierno ha propuesto. Karina Delfino, desde las municipalidades, ¿cómo ven también el avance de este tipo de leyes? Esta es una de las muchas que tiene este como programa, esta agenda.
5: Sí. Bueno, yo la verdad creo que es positivo la ampliación del plazo de flagrancia. Yo creo que es una de las...
2: El doble, de hecho.
5: El doble, yo creo que está bien. De hecho, ha sido valorado por algunas personas que he conversado que están más bien en la calle, policías, etcétera. Pero sin embargo, creo que, yo lo decía hace algunas semanas atrás respecto al fondo, yo creo que el gobierno hoy día no tiene una... No tiene una mirada para poder enfrentar los temas de seguridad desde el punto de vista de lo que requiere la ciudadanía, de lo que requieren las personas. Y lo digo porque lo que están hoy día pidiendo los vecinos nuestros es que en el fondo el problema de seguridad se resuelva, y la verdad que yo no veo ningún cambio, no se mueve la aguja en estos 5 meses que lleva el gobierno, y muy radicado en este debate legislativo con harta polémica respecto al cambio constitucional, y no en el fondo lo que las personas están esperando. Y quiero poner un ejemplo, yo lo he mencionado algunas veces acá. Nosotros tenemos un barrio que estamos interviniendo harto, le hemos metido mucho, mucho recurso, está el Somos Barrio, recuperamos la cancha, está justo Walmart, en la parte como atrás de Walmart, y era un lugar muy hostil donde se ponían personas en situación de calle, etcétera. Pusimos una, o sea, hicimos un mural con Walmart, cerramos, hicimos una biblioteca en la cual van como 25 niños, un lugar seguro, etcétera. Pero ¿sabes qué? Mira, yo creo que llevamos interviniendo este lugar, yo creo que al menos 3 años. O sea, me los puedo haber sentado, lo voy a decir acá. Todo el mundo sabe dónde trafican droga. Yo ves que voy, hay soldados afuera de la sede de la biblioteca. Con toda la recuperación de espacios públicos que hemos hecho, con la cancha, con los talleres que hemos puesto, con la biblioteca, con sacar a las personas en situación de calle, etcétera, ese punto de tráfico de droga nosotros no lo hemos podido sacar. Y están ahí. Y yo a veces voy tarde, 11, 12 de la noche, me he pasado por allí, no sé, 1, 2 de la mañana, y están ahí, traficando drogas, consumiendo drogas, porque tienen puntos, que son varias casas, que han entrado 20 veces allá llenar las casas, que siguen traficando droga, y que en el fondo las personas sienten de que no pasa nada. O sea, en el fondo, claro, está toda la municipalidad interviniendo, hemos hecho un trabajo interesante respecto a la identificación de estos lugares, y he pedido, en particular yo, pero en innumerables ocasiones, que las casas donde constantemente se trafica droga las pasen a la municipalidad. Entonces, hablamos de esto como legislativo grande, que en este caso en particular creo que es una iniciativa positiva, pero sin embargo en el territorio, con esto que pasa, no se da solución. Y esto no requiere más recursos, o sea, no requiere más una reforma legislativa, lo que requiere es más recursos en inteligencia policial, en que ir detrás de los que están, porque en el fondo sacar esos soldados de ahí, lo han llevado detenido mil veces, vuelven al lugar. Entonces en el fondo hay que ir a los grandes, a los que tienen la plata, a los que están traficando droga, a los que están traficando armas, o sea, en el fondo los que los mueve el dinero, si esto es crimen organizado, o sea, que hay un motor obviamente de propiedades, de patrimonio, de platas, que hay que ir detrás. Y en eso, a mí me llama la atención que el gobierno no haya puesto el énfasis en levantar el secreto bancario, yo creo que es algo fundamental, pero además, y quiero poner hoy día el énfasis en el fondo los recursos que requieren las policías y la fiscalía para desbaratar bandas y sacar a estas personas de estos barrios, que además nosotros con mucho esfuerzo desde el municipio, al menos en Quinta Normal, estamos haciendo para recuperarlo y para que las personas estén más tranquilas.
2: Claudio Castro.
3: Mira, yo tengo la impresión de que se anduvo desinflando la reforma de seguridad. Y lo digo además considerando que esta fue la segunda gran reforma, ¿no? El gobierno, o más bien el presidente Kast siendo candidato, él planteaba dos emergencias para Chile, ¿no? Una emergencia del crecimiento, que tuvo una reforma más allá de las tensiones, ¿cierto? Y nosotros tuvimos una participación particular con uno de los ámbitos que eran las contribuciones, pero se notó la mano, ¿no? La fuerza, la estrategia que existía para ir y pasar esa reforma en el Congreso. Hoy día hay un debate interesante también respecto de los impactos que eso va a tener. La emergencia del empleo está cruda, ¿no? Compleja, y se está viviendo además. Ya dejó de ser una estadística y pasa a ser una cuestión cotidiana. Nosotros lo vemos todos los días en vecinos que están complicados con las lucas y con la pega. Pero había una estrategia y fue inmediata, y el gobierno le puso acelerador y presionó hasta sacar su reforma. La reforma de seguridad se demoró, cambió la ministra, hubo un tiempo extra para poder plantear una propuesta de ley, hubo declaraciones que fueron contrapuestas. ¿Se acuerdan? Al principio era muy responsable el gobierno anterior, después el gobierno anterior había dado el marco para poder actuar. Los números de la seguridad siguen siendo complejos. Casi todos los días tenemos eventos de alta connotación pública que son los que el año pasado incendiaban la discusión pública. Eso no se ha acabado. Y el gobierno ingresó una reforma que en estas 31 propuestas no se enredó finalmente, incluso con parlamentarios de su mismo sector y dirigentes de su mismo sector, respecto de la de los alcances que puede tener, ¿cierto?, la factibilidad y la viabilidad. Y incluso hoy día venía un poquito más allá de la entrevista al embajador de Estados Unidos, una entrevista al nuevo director del Instituto de Derechos Humanos, que plantea sus reparos, ¿no? Un director que es nuevo y que llega con este gobierno y que tiene una visión, uno podría pensar, más cercana a las ideas de la derecha en este caso. Y eso es preocupante, ¿no? Es preocupante porque la flagrancia, de hecho, es, entiendo yo, de los pocos, si es que no el único, ahí me pierdo, de los 31 propuestas que ya fue despachada la ley. Y hace sentido, porque la verdad es que hace sentido, ¿no? Si las policías tienen la posibilidad de recabar más información que enriquece la investigación, precisamente para desbaratar bandas, ¿no? Porque muchas veces lo que nos pasa es que se toma detenida una persona, pero ya no está en flagrancia, o ya no se puede tomar detenida, o ya los antecedentes requieren procesos judiciales que entorpecen la investigación. Bueno, esta hace sentido y a mí me parece que está bien, ¿no? Un día desde que se cometió el delito parece algo razonable, en la medida que esto no sea utilizado, ¿cierto?, para sobrepasar la ley. Eso estamos, yo creo, todos de acuerdo. Sin embargo, los otros han ido desdibujando, no parece haber una mayoría parlamentaria clara para poder aprobar todo, y además sumemos a eso que tiene puntos ciegos, pues, ¿no? Karina decía uno, si uno quiere desbaratar las bandas se requiere seguir las lucas, ¿no? Y eso parecía haber un consenso técnico, digamos, que no fue recogido por la reforma. Y yo le sumaría otro que para nosotros es muy importante, para nosotros desde el mundo municipal, de manera bien transversal, que tiene que ver además con la prevención, ¿no? Las situaciones de violencia que nosotros vivimos son causadas por personas adultas que antes fueron niños y que muchas veces, siendo niños, fueron vulnerados en sus derechos. Los conocimos antes como víctimas, hoy día son victimarios, y ahí tenemos un punto ciego muy grande del que este proyecto no se hace cargo. Punto positivo, ¿no? Y reconocimiento para el gobierno. El presidente Kast anunció, ha pasado muy, muy piolita todavía. Hubo una entrevista a la ministra de Desarrollo Social que algo trató de relevar, pero me parece que todavía no se atiende mucho ese tema, pero anunció un plan nacional de Chile cuida a los niños, ¿no? Que a mí me parece que al menos en el titular está bien direccionado. Tenemos que ver si las lucas van a estar para poder enfatizar la prevención, pero es precisamente ahí donde se juega el camino, ¿no? Si no prevenimos hoy día, esta situación de inseguridad se va a ir extendiendo en el tiempo, y ese es otro punto ciego de esta reforma. Entonces, ojalá que en los temas donde hay acuerdo avance rápidamente, pero sin duda acá hay una reforma coja todavía.
2: José Antonio Valenzuela.
7: Sí, a mí me parece que acá hay dos discusiones que van como un poco en paralelo. Por un lado está el ejercicio y el esfuerzo por continuar un cierto quiebre de tendencia de donde el chileno sentía que la seguridad solo empeoraba. Eso partió con el gobierno pasado. Yo creo que a fines del gobierno pasado ya se había generado o había reducido la cantidad de personas que decían que el crimen y la delincuencia empeoraba mes a mes. Y el esfuerzo en mantener esa tendencia, y creo que es lo que se ha visto. Si antes era un 70% de las personas que creían que la situación iba de mal en peor, ahora son 30-40%. Y también va de la mano con algunas cifras, el número de homicidios ha ido bajando, eso también partió a fines del gobierno anterior, y yo creo que es importante mantener ciertos esfuerzos de gestión y de foco y prioridad en la seguridad y el combate al crimen organizado, que también ha sido heredado y es bueno que trasciendan de administración a administración, y vamos viendo resultados, y también eso tiene que ir de la mano con seguir empoderando a carabineros, entregándole los recursos que necesitan, las capacidades de investigación, y pareciera que el ampliar el plazo de flagrancia va en línea con eso, entregarle herramientas adecuadas, no excesivas, para que puedan investigar adecuadamente, para que el crimen organizado no se escude en ciertas protecciones para quedar impune. Y por otro lado, creo yo que está la discusión de la agenda legislativa que tiene el gobierno, que probablemente es una batería de medidas que de distinta índole, algunas que tienen harto consenso, otras menos, pero donde se robó la película y el protagonismo una reforma constitucional que, ¿para qué vamos a abundar? Estaba mal planteada, era excesiva, era muy poco lo que ofrecía a cambio de sacrificar demasiado, y creo que seguimos en el enredo de no reconocer el error y por lo tanto persistir en la búsqueda de ciertas modificaciones, ajustes, para que se pueda aprobar en general algo que pareciera como que tiene un vicio de origen, y que impide discutir sobre si, por ejemplo, es necesario hacer ajuste a los estados de excepción que hoy conocemos para casos muy excepcionales y de emergencia. Si esa discusión la podemos dar en el marco de este proyecto de ley, a mí como que se me hace que cada vez es más difícil y capaz que no es posible, y está empañando todo un resto, una agenda que tiene que ver con pensar cuáles son las herramientas institucionales, los equilibrios de poder, los controles, y si son adecuados para hacer frente a fenómenos delictivos que son nuevos, o relativamente nuevos, porque el crimen organizado que se vive en Chile hace 20 años no existía como y lo conocemos. Entonces, yo creo que sería muy importante que lo primero no se pierda por lo segundo, y que lo segundo tratemos de lograr ciertos consensos, si hay que despejar proyectos como el de reforma constitucional, que son más polémicos, para mostrar un esfuerzo aunado y menos divisivo en materia de seguridad, yo creo que sería algo positivo. Y me parece que eso incluye todo. Yo estoy muy de acuerdo con Claudio, tiene que haber una conversación sobre cómo poder perseguir la ruta del dinero. Yo no sé si el secreto bancario no se ha politizado también demasiado, y por momentos se trata más de una buena cuña para poner complicar al rival político, y no estamos realmente viendo cómo se le hacen ajustes para que sea una herramienta más eficaz. Yo también escuchaba el otro día a un fiscal que decía que cada vez que ha pedido que levanten el secreto bancario lo ha obtenido, que no veía ahí una traba importante, pero probablemente esto se pueda agilizar, se pueda hacer un mecanismo que fluya mejor. Y estoy aún más de acuerdo con la preocupación por la infancia. Si hay una industria que es intensiva en personas y que recluta y recluta soldados, el crimen organizado y el narco, y si nosotros lográramos darle un horizonte futuro realmente atractivo a esas personas que pareciera ser que vamos en el sentido opuesto, le estaríamos probablemente poniendo mucho más trabas y problemas que aumentando el plazo de flagrancia.
4: Parto contigo, José Antonio, ¿qué te pareció el informe y cuáles son tus qué crees que ha incidido tan fuertemente en que estemos ya no estancados sino que derechamente bajando en algunas materias?
7: A ver, varias cosas. Lo primero, pareciera ser que es un fenómeno bien global. Hay algunos outliers, algunos países que mantienen un desempeño estable y muy poquitos que mejoran, pero la gran mayoría de los países bajan. Y tienen una baja que ya venía también de la entrega anterior de la prueba PISA. Y es preocupante. Yo creo que tú bien dices, Aldo, uno no puede culpar exclusivamente a la pandemia de esto, pero tampoco podemos olvidarnos que la pandemia ocurrió. Esto entiendo que son alumnos de 15 años que para la pandemia tenían 9. O sea, vivieron de forma importante los impactos de un año perdido. En algunos países, como en Chile, el año perdido fue realmente casi un año. Acá fuimos el país que más cerró durante la pandemia. Entonces, los efectos que tuvo la pérdida de clases yo creo que son relevantes. Esos efectos no están distribuidos parejamente, al menos no en Chile. No sé si en el mundo será el mismo fenómeno, pero uno ve que esos alumnos que solían tener altos desempeños bajan de forma mucho más relevante que los alumnos que tenían desempeños bajos, que fue un poco también lo que vimos en las pruebas CIMSE post-pandemia. Y pareciera ser en el fondo que donde la educación estaba agregando valor, ese valor en parte se perdió por el cierre de los colegios, por el poco valor que le dimos. Era un momento difícil, pero yo creo que le dimos un valor insuficiente a la importancia que tiene la escuela, la educación, el que los niños puedan asistir a clases, estén con sus profesores. Y esa es una dimensión que, por mucho que no es la única, no podemos dejar de mirar, y yo creo que requiere retomar un esfuerzo por revalorizar la educación como una instancia de especial importancia para el desarrollo de un niño, sobre todo en la primera infancia. Y luego está el factor pantalla, que yo creo que es otra de las cosas que produce incertidumbre, que produce como una cierta sensación de que ahí hay una de las explicaciones de esta baja de desempeño que pareciera ser una tendencia, y cómo se enfrenta, porque la verdad es que cuando uno lee a algunos expertos en esto, lo que te van contando es que pareciera ser que estamos criando infancias que tienen cada vez menos capacidad de mantener atención, que su rango por el lapso de tiempo por el cual pueden mantener la atención sostenida en algo se ha ido debilitando. Les cuesta cada vez más leer, se lee un libro como quien lee una publicación de Instagram, y eso quiere decir que te cuesta pasar de página y no estar pensando en otra cosa, y eso es un fenómeno especialmente complejo. Yo creo que hemos hecho lo básico, que es tratar de sacar la pantalla del colegio, pero hay una cosa de formación y que viene desde los padres, que nosotros mismos estamos con el celular y es con lo que crecen los niños viéndonos, que es complejo, que tenemos que hacernos cargo. Sobre todo, yo digo, me parece especialmente preocupante los resultados que vemos en lectura. Y un llamado, yo creo que ya estamos a tiempo de empezar a retomar ciertas discusiones de política educacional, de cómo lograr que colegios que han ido mostrando resultados, que son casos excepcionales, pero existen, para mejorar los indicadores de comprensión lectora, de aprendizaje de matemáticas. ¿Cómo podemos lograr que esos casos se multipliquen? ¿Cómo podemos permitir que esos sostenedores que de repente han mostrado buenos resultados crezcan? En vez de tener 5 colegios, tengan 10. Que los colegios que lo están haciendo mal, ojalá le puedan traspasar esos colegios a sostenedores que sí han probado resultados y desempeño en estos temas. Hay un proyecto de ley que se está discutiendo en el Congreso, sí va a votar ayer, que permite que en vez de cerrar colegios, nosotros lo que hagamos es entregar la administración, que se le delegue a buenos sostenedores, públicos o privados. Esto se lo puede entregar a un SLEP con probada competencia, o se le puede entregar a un sostenedor, una fundación que como Belén Educa, como la CIP, como hay cientos de fundaciones de un poquitito de escalas más grandes que han mostrado buenos resultados y que sería bueno que puedan ir creciendo y expandiendo estos resultados a más niños.
4: Karina Delfino.
6: Sí. Oye, yo quiero partir contando un poquito mi trayectoria, porque yo estudié en una escuela pública de Quinta Normal, la escuela de 307 República de la India, y después en el Liceo 1, y después, bueno, pueden ingresar a la Universidad Católica y de allá. Trayectoria educativa, y lo quería decir porque me pasa mucho que siento que a propósito de los temas de seguridad, que son obviamente importantes, el primer problema de los vecinos del país, y también a propósito de los temas de crecimiento económico, es que me parece preocupante que no se ponga el énfasis en la educación pública, que llevamos tantos años además discutiendo. Yo fui dirigente estudiantil hace 20 años, y muchas como de las discusiones que hoy día las tengo desde otro rol, las teníamos nosotros como dirigentes estudiantiles. Oye, lo he dicho al aire en otras ocasiones, pero yo era dirigente del Liceo 1 y Claudio era dirigente de la FEUC. Así que ahí
5: el gap generacional,
6: la diferencia de edad.
3: La experiencia.
4: Estáis marcando la brecha generacional.
6: No me salieron más canas que él en este periodo alcaldicio.
3: Eso es harto.
6: Eso es harto.
7: Perdona las canas.
5: A mí me pasa que me preocupa que no sea un tema país, porque los países que se han pegado un salto en sus desarrollos como países, digamos, es a propósito de los temas de educación, de innovación, del conocimiento, de pensar como en el fondo con la matriz que hoy día tenemos además en Chile, si seguimos como estamos, tampoco nos vamos a pegar un salto. Entonces me llama la atención que también teniendo como todos los datos disponibles a propósito del CIMSE, de la prueba de admisión en la educación superior y de hoy día la PISA, de verdad no pongamos como el énfasis donde debiera estar, que yo creo que son los temas de educación. Y además los temas de desigualdades, porque si bien hace una mención a las desigualdades en el caso de la prueba PISA, todas las mediciones internas nos han retratado lamentablemente ese Chile desigual que esperamos que no siga siendo de esa manera. Yo quería poner algunos énfasis. Primero dato, el 59% no alcanza el nivel básico en el caso de matemática, el 38% no lo alcanza en el caso de lectura. O sea, estamos al menos casi un 60% que no tiene los contenidos mínimos en el caso de matemática, y en el caso del 40% de que no está entendiendo lo que lee. Entonces yo también creo que eso es para preocuparnos.
2: Claro, saben leer, pero no están entendiendo lo que leen.
5: No entienden lo que leen. Y solamente cerca del 3% alcanza como el resultado sobresaliente, que es muy bajo respecto al promedio OCDE, que es cerca del 11%.
7: Y eso es lo que más ha caído.
5: Y además eso es lo que más ha caído. Entonces, efectivamente, tienes una gran cantidad, digamos, de niños, jóvenes que no están entendiendo lo que leen, que no conocen como lo básico de la operatoria matemática, pero además tienes muy pocos niños en el fondo que estén sobresalientes. Y acá yo diría que hay temas que no están resueltos que yo trataría de poner en énfasis. Formación docente, que si bien se ha avanzado mucho en términos de remuneraciones y de la estructura de la docencia, yo creo que ha faltado todavía. O sea, yo creo que la formación docente es clave para ver lo que está pasando en el aula. Infraestructura. O sea, nosotros estamos al debe hace muchos años en infraestructura, todavía hay baños malos de las escuelas. Yo, por poner un ejemplo, en Quinta Normal, nosotros se nos cayó una escuela para el terremoto del año 2010. Estamos en el año 2026 y la escuela todavía no se reconstruye. Entonces, como ya poniendo eso. Bueno, un tema de recursos y burocracia del Estado. No solamente como, o sea, nos pusimos las pilas nosotros, digamos, cuando estábamos en la municipalidad para sacar un proyecto para la escuela y tuvo 10.000 trabas. Yo podría hacer una teleserie de las idas y vueltas entre el Ministerio de Educación, la ADEP, la Seremi, la municipalidad, de que acabo de decir puras siglas que probablemente las personas tampoco entienden, pero en el fondo hay una burocracia administrativa que no te permite sacar un proyecto como una escuela, que como lo básico. Y además, yo diría todo lo que pasa en la escuela. Yo creo que acá, bueno, está además documentado todo lo que tiene relación con el capital cultural de la familia. Y sobre todo en sectores que son vulnerables, uno diría como ahí es donde debieran estar los recursos. ¿Y qué pasa cuando los niños salen de clase? En pocas escuelas funciona el 4 a 7, que es un programa que abre las escuelas de 4 a 7 de la tarde y que hay talleres, herramientas, etcétera. Pero ¿qué pasa cuando los niños salen de clase? A propósito del uso del celular. Probablemente van a sus casas a usar el celular, usar la tecnología, o en otros casos peores, son a veces presa para el crimen organizado y la delincuencia. Entonces, yo diría que si queremos de verdad pegarnos el salto como país, como Chile, al desarrollo, al crecimiento económico, entrelazando lo primero, digamos, en los propios temas de seguridad, etcétera, hay que preocuparse de la educación. O sea, yo diría que sin duda, este es uno de los temas clave, debiera ser un pilar que nos debiera enfocar a todos hacia allá, a propósito de los temas de infancia. O sea, uno puede como decir, en educación todo se cruza. Están los temas de infancia, juventud, de seguridad, de prevención, están los temas de crecimiento, de desarrollo país, y aún así esta cifra, digamos, estos datos nos demuestran que Chile todavía está al debe, que hay mucho por hacer, y que en el fondo tenemos que mirar más allá del debate legislativo. Yo creo que qué pasa hoy día en las salas de clase, en convivencia escolar, y en otros aspectos que yo creo que debiéramos fortalecer y mejorar.
2: Claudio Castro.
3: Sí, bueno, está clarísimo, ¿no? La evidencia es bien contundente respecto del rol de la pandemia y las pantallas, primero, respecto de estos resultados. Sin embargo, efectivamente esto muestra que tenemos un camino largo por recorrer todavía. Yo diría primero, a propósito de que hace un tiempo atrás el diputado Juan Santana, con la presencia del ministro, ex ministro Figueroa, ¿cierto?, hizo un reconocimiento al ministro por lo injusto que había sido el tratamiento que se tuvo con él, ¿no?, de parte de la oposición de ese momento, cuando su interés era reabrir las escuelas lo antes posible. Me parece que lo primero es aprender de ese tipo de situaciones, ¿no? Que los niños van a la clase todos los días es una cuestión que debe estar escrito en piedra, ¿no? En una tableta dorada. Y eso, en los momentos en que lo requerimos como un acuerdo transversal de nuestro sistema político, no fue así. Y eso no puede volver a suceder, ¿no? Y eso no solamente pasó en pandemia, pasa hoy día también. Los niveles de inasistencia que nosotros tenemos en el sistema educativo de Chile son muy preocupantes, ¿no? Los niños en promedio van a clase 9 de 10 meses, en promedio. Eso significa que tenemos miles de niños en Chile, lo veíamos el otro día en las estadísticas de con Karina, somos parte del Servicio Local de Educación Los Parques, y veíamos las estadísticas de la cantidad de niños que este año, ¿no? En lo que va del año, a agosto del 2026, van entre 0 y 50% a clases. O sea, acá tenemos niños que están fuera del sistema escolar, tenemos niños que van muy poco a clases, muy poco es entre 0 y 50%. O sea, niños que tienen literalmente un pie afuera del colegio, si es que no casi los dos pies. Y luego tenía el promedio nacional que sigue siendo muy preocupante. Y eso pareciera que no es una prioridad de nuestro sistema político y educacional. Y por otro lado, y eso hago el acto de constricción, ¿no? Yo creo que la izquierda cometió un error en los momentos más álgidos donde debíamos movilizar no solamente el sistema educativo, la voluntad nacional para recuperar las clases. En Renca nosotros hicimos esa pega, ¿no? Y fuimos la primera comuna que vuelve a clase con un costo alto, porque además en ese momento éramos casi asesinos, sí, ¿no? Sí,
4: el tono del debate era que tú estás queriendo matar niños.
3: Por eso, y eso no puede volver a pasar. Y me vengo ahora, ¿no? Y hoy día estamos nosotros frente a un sistema de educación que requiere ser tratado como sistema. Eso significa que las reformas tienen que soportarse en el tiempo, ¿no? Lo que hagamos en educación no vamos a ver los efectos en 1, en 2, en 3 años, lo vamos a ver en 10 o en 20. Y hoy estamos en plena implementación de una reforma que contó con una transversalidad muy alta en el segundo gobierno de la presidenta Bachelet y que luego rápidamente entramos, y ahora estamos en eso, en una suerte de contrarreforma, ¿no? El gobierno ha anunciado una contrarreforma del SAE, del Sistema de Admisión Escolar. Acaba de salir un estudio de académicos de la Universidad Católica que dicen que esa contrarreforma pone en riesgo aumentar la segregación de un sistema que ya es altamente segregado, y la contrarreforma de la implementación de la nueva educación pública a través de los servicios locales de educación, que en promedio han ido mostrando mejores resultados que los municipios, ¿no? Nosotros fuimos sostenedores de la educación pública. Sin embargo, no puede ser que la educación pública dependa de la voluntad o el cariño que un alcalde o una alcaldesa le pone a la educación pública. Y los servicios locales de educación, con todas las complejidades que tiene una implementación de una reforma que debe ser revisada y mejorada permanentemente, han mostrado buenos resultados. Y lo que estamos haciendo, hay una propuesta de ley que se está discutiendo en el Congreso, no es una idea del debate público, es revertir esa situación. Entonces, a mí me parece que acá, esto es parecido a la política internacional que hablábamos un ratito, no hemos logrado como país, como sistema político, establecer, y social incluso, establecer un gran acuerdo que permita que el sistema cumpla con su pega, sin todas estas tensiones que le mete la discusión y el debate público, pero segundo, que también como comunidad y como sociedad entendamos que hay cosas que son fundamentales. Aprender a leer, ¿no? Nosotros tenemos una generación completa este año entre primero y segundo básico que están aprendiendo a leer. Chile entero debería estar volcado a relevar el rol de los libros, de ese proceso. Deberíamos hacer una fiesta cada vez que un niño aprende a leer. Esas fiestas son muy bonitas, todo esto, ¿eh? Se llaman, sí, en algunos casos leo solito, ¿no? Y es muy bonito ir al primero básico que termina
4: un niño cuando aprende a leer,
3: y todos los niños leyendo adelante. El rol
2: cuando
3: de
2: encuentra un libro que le gusta, finalmente, que lo motiva. Uno se acuerda de ese libro.
3: De esos primeros, sí. Papelucho en vacaciones. En la isla, de hecho, me lo leí.
2: Harry Potter a mí me pasó. No, sí, de verdad.
5: Sí.
3: No había Harry Potter en mi año, pero bueno, pero imagínate la relevar el rol de las profes, los profes de primero, segundo, básico, que son los que están ahí haciendo esa pega, ¿no? Lo que decía la Karina, esas salas debiesen ser las mejores de todo el sistema educativo. En fin, eso no está, estamos bien lejos de eso. Al contrario, nosotros entregamos libros en Navidad, un programa que se llama Leer es un Regalo, y el libro genera rechazo social. O sea,
7: ¿Para qué me sirve?
3: Alcalde, esto? Yo no quiero esto, yo quiero un juguete o una pantalla, ¿no? Para mi hijo. Esto es lo que se regala en Navidad, no un libro. Bueno, ahí yo noto que tenemos una pega grande. Hay evidencia, Antonio mostraba recién algunos de los programas, ¿no? Que generan más evidencia, las tutorías para el aprendizaje de la lectoescritura. Hay cuestiones que sabemos que tenemos que hacer. Lo que nos falta es ponernos de acuerdo y ser muy sistemáticos en eso.
7: Claro. Y a mí me parece que esto parte por relevar en el debate público la importancia de la educación, pero luego tenemos que pasar al siguiente paso, que también es relevarlo en las prioridades, porque como se dice popularmente, donde están las lucas, donde están las prioridades. Y yo creo que nosotros también cometimos un error cuando decidimos alterar esas prioridades presupuestariamente. O sea, cuando nosotros decidimos que en Chile se gasta un 42% del gasto en educación va a las universidades, en la OCDE un 30%, lo que nosotros estamos haciendo ahí es haciendo una declaración explícita de que importan menos o no tanto lo que pasa en las escuelas y en los colegios. Y yo creo que eso fue un error grave y eso tenemos que ser capaces de discutirlo nuevamente. Lo que pasa es que cuando tú generas estos cambios, es muy difícil deshacerlo. Son impopulares, pero un país que tiene pocos recursos tiene que decidir dónde gastarlos de forma teniendo estas conversaciones en mente. Yo creo que cometimos un error, el desajuste entre lo que gasta Chile en sus universidades versus sus colegios es enorme, y sabemos que estamos en un momento de vacas flacas y que quizás tenemos que revisitar esa decisión, por dato, muy impopular que sea.
4: Hay un dato bueno en todo caso, que es que en Chile se registra la menor diferencia entre hombres y mujeres en ciencias. Es decir, las mujeres en Chile aprenden ciencia y aprenden muy bien ciencia.
3: A pesar de todas las trabas que le ponemos.
4: Y a pesar de todo lo que hemos declarado en los últimos días.
7: Y fue la única área que creo que no cayó mucho. Así es, no cayó.
5: La de ciencia, sí.
7: Ciencia.
4: Karina, nos queda un minuto de este espacio. Falleció tu maestro político de alguna manera. Y quisiera que públicamente aprovechar los micrófonos de ADN y de este panel. Gracias. Para decir algo.
5: Partir por agradecer, la verdad, todas las muestras de afecto, de cariño que tuvimos el fin de semana. En particular, yo le agradecí además a la familia porque nos permitió a un grupo, para nosotros que era muy importante la figura de Camilo, acompañarlo hasta el final. Y bueno, en la misma clínica, de hecho, fueron muchas personas, presidente Boric, fue presidente Kast, ex colaboradores, etcétera. Y además yo creo que dentro de todo lo malo que puede llevar un momento como este, lo bonito fue todo lo que sucedió en el velorio, en el propio funeral, o sea, todas las muestras de afecto, la propia ceremonia de despedida fue muy emotiva, y obviamente que un momento difícil para un grupo en particular, una generación nuestra, porque además Camilo fue un formador de generaciones. O sea, él se preocupó mucho de formar cuadros políticos y generar cercanías muy profundas. Él podía hablar desde el presidente de la República hasta un militante base, las mismas horas, destinar los mismos, digamos, importancia, y además que yo creo que lo que más vamos a echar de menos, siempre él tenía una historia similar en momentos políticos como difíciles, él remontaba una historia de antes, etcétera. Sin duda deja un legado, yo diría, como invaluable en el partido, muy profundo, y evidentemente que lo vamos a extrañar mucho. Ha sido una pérdida bien dolorosa, pero de todas maneras estos liderazgos que son tan importantes, creo que siempre recordarlo, y lo decíamos el día domingo, pero la forma de recordarlo es trabajar por las transformaciones sociales, trabajar por la unidad. Él siempre bregó por la unidad más amplia de la izquierda y la centroizquierda, la unidad del partido, y yo creo que hoy día es más importante que nunca eso, no perder el norte, estar unidos, estar juntos, seguir luchando por las transformaciones sociales, y además, bueno, él tenía una historia bien particular. Él era hijo de obrero panificador, llegó a ser presidente del Senado. Yo no sé si cuántas historias hay desde alguien que tiene un origen tan popular y que además se sentía orgulloso de su origen popular, a llegar a ser presidente del Senado, diputado, presidente del partido 5 veces, y bueno, dedicado, por cierto, a la militancia y la formación durante toda su vida. Empezó a militar en el Partido Socialista a una muy temprana edad, fue presidente de la FECES. Entonces, evidentemente que su vida fue unos 50 años dedicado al menos a la causa pública
6: pública, y además un hombre que sin, o sea, yo creo que convicciones políticas muy profundas y convicciones de izquierda muy profundas, tenía la capacidad de poder entenderse con una persona que pensara distinto, y tratar de concordar en aspectos comunes. Así que bueno, lo vamos a extrañar harto, lo vamos a echar de menos, y aprovecho también de agradecer a la familia, que fue muy generosa, principalmente los últimos días de Camilo, a la presidenta del partido, que también acompañó mucho también en este proceso doloroso, a Paulina Bodanovich, y a todos quienes obviamente mostraron muestras de afecto y acompañaron también los últimos días de Camilo.
4: Karina Delfino, José Antonio Valenzuela, Claudio Castro estuvieron esta mañana con nosotros en País ADN. No alcanzamos a hablar de Miguel Bosé.
7: ¡Ay, qué bueno que está eso! Me he reído un montón.
4: ¿Se reivindica después de su artera crítica a la presidenta Bachelet en su momento? No.
7: Pero Miguel, vos acuérdate que recibió el famoso collage, yo creo que...
4: Sí, yo creo que todavía se está vengando.
7: Desaire que le hicimos como
8: hay otros puntos de esta historia.
4: Todavía se está vengando. En fin, muchas gracias a todos, muchachos.
6: Muchas gracias.
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0: A esta hora en la madrugada de ADN hacemos una pausa. 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
1: Parece que la realidad superó a la ficción, esta vez con la detención del ex fiscal Vinko Fodit, de un primo de Franco Parisi y tres funcionarios activos de la PDI, por presuntos secuestros extorsivos y asociación criminal.
2: ¡No! ¿En serio?
3: Sí.
1: Esta distinguida agrupación no solo habría contado con personal policial operativo, sino que también con un falso cuartel.
4: ¡Falso!
1: Y pedían dinero por liberaciones. El fiscal supraterritorial Miguel Ángel Orellana optó por la prudencia absoluta en el caso.
2: Ya. Yeah.
1: Dijo que no iba a revelar detalles hasta la audiencia de formalización. Tuvo hartas respuestas acotadas, por decirlo así.
2: ¡Callan pim bombín!
1: Porque, claro, la contundencia de los antecedentes no es para menos. Por supuesto que también se está evaluando acá el lavado de activos.
3: ¡Andalán!
1: Algo que ya se había filtrado a la prensa.
5: No anden sapeando.
1: Pero el persecutor dejó en claro que la estrategia en este caso era guardar reserva.
6: Tanto en posibilidades de detenidos futuros o sobre los elementos que tiene el Ministerio Público para hacer una imputación, no pueden ser respondidos porque no corresponde por respeto a los mismos imputados en esta instancia específica, y en relación a la contundencia de los antecedentes de los que se dispone en general, cada vez que la Fiscalía Supraterritorial y el Ministerio Público en general hace una imputación, lo hace con antecedentes.
1: Por su parte, el ministro Arrau hizo lo que mejor sabe hacer hasta ahora.
2: ¿Cómo lo hizo?
1: Expresar preocupación.
7: Tranquilo, que nadie se sienta molesto.
1: Por el hecho de que funcionarios en servicio activo decidan salirse del camino.
8: Aunque a algunos no les guste.
7: Sí.
1: Prometió reforzar las medidas de compliance.
5: ¿Cómo no entendí nada?
1: Y actuar de forma inflexible contra la corrupción.
3: Donde queráis corrupción. Sí.
1: Subrayando acá que las facultades otorgadas a las policías son exclusivamente para proteger a la ciudadanía. Obvio, pero a más de alguno se lo olvida.
2: Efectivamente.
1: Hay que decir también que el talón de Aquiles es la formación justamente y la integridad de algunos.
9: Por supuesto que es preocupante este tipo de casos, es preocupante que hayan funcionarios vinculados, detenidos, y más que preocupante, es de las cosas que tenemos que atacar con toda decisión. La decisión de este gobierno, y tiene que ser la decisión del Estado de Chile, de atacar la corrupción, si es que hay vinculados funcionarios activos.
1: Luego de la ampliación de la detención que dictó el séptimo juzgado de garantía de Santiago y la formalización, tendremos más pistas de toda esta maraña.
10: No, yo creo que lo informaron mal.
1: La economía se prepara para un modesto avance de entre 0,25 y 0,75% durante el 2026.
3: Gracias por tan poco, por nada.
1: Sepultando las alegres e imprecisas proyecciones de inicios de este año de parte de las autoridades de Hacienda.
3: No la chuntan nunca.
2: No.
1: Mientras que la inflación vuelve a trepar sobre el 4%. Entre las presiones del conflicto en Medio Oriente, el golpe directo al bolsillo de los conductores por el petróleo, la presidenta del Banco Central, Rosana Costa, dejó en claro el diagnóstico. El bencinazo salió caro.
11: El inicio del conflicto en Medio Oriente y el consecuente aumento de los precios del petróleo y otras materias primas modificaron significativamente este panorama. Mientras la economía mundial mostró una resiliencia mayor a la esperada, la economía chilena fue perdiendo dinamismo. A los problemas de oferta observados a comienzos de año, se sumaron un deterioro del mercado laboral, una caída de la confianza y una mayor debilidad tanto del consumo como de la inversión.
1: Sin embargo, en el gobierno prefieren mirar el vaso medio lleno en un futuro lejano. Y es lejano.
2: Ya, se demoró un siglo, pero no importa.
1: Frente al evidente deterioro del consumo y la inversión por la caída de la confianza, el ministro de Hacienda, Jorge Quirós, sugirió pasar de largo este complejo momento actual y concentrarse en un prometedor crecimiento de entre 2 y 3% proyectado para el próximo año. Esto dijo el ministro Nostradamus.
12: Si usted ve bien el informe de política monetaria, el Banco Central espera que producto de la mega reforma mejore la expectativa, uno, lo señala expresamente, que mejore el crecimiento el próximo año, que aumente la inversión, que tengamos un impacto de al menos medio punto más de crecimiento respecto a la tendencia. Así que creo que el propio Banco Central, en su informe, plantea una situación compleja actualmente, sobre todo porque ya llevamos la mitad del año, ¿no? Pero una situación favorable hacia adelante, y en eso coincidimos plenamente con el banco.
1: Mientras las autoridades piden paciencia, los automovilistas deben pagar hoy mismo un alza de 35 pesos en las bencinas y 89 en el diésel. Por si fuera poco, esta escalada de precios coincide de forma impecable con la expiración del subsidio estatal a los combustibles programada para este mismo mes. Una joya de colección.
4: Oye, ¿qué opina el presidente de los camioneros de todo esto?
1: ¿Qué más tienes que saber? El gobierno presentó la reforma al mercado de capitales y financiamiento de la casa propia para facilitar el acceso a la primera vivienda y modernizar el mercado financiero.
13: Es la oportunidad de tu vida, güey.
1: A través del ahorro voluntario para la vivienda, quienes ahorren un 7% durante 30 meses para inmuebles de hasta 6.000 UF van a recibir un aporte estatal del 3% para completar el pie. El canciller Francisco Pérez recibió al embajador de Estados Unidos, Brandon Judd, y le pidió entregar información respecto al origen de la violencia en el estallido social en Chile. El diplomático retrocedió y reconoció que Estados Unidos no hizo una investigación propia, dando a entender que básicamente se pegó un carril.
14: No es que me esté arrancando con los tarros, un poco sí.
1: ¿Vendió humo o blufió?
15: Te vayas en pura falacia hoy.
1: Sí. Porque, tú sabes, nunca en la historia reciente Estados Unidos ha enviado agentes a investigar procesos sociales sin autorización de los gobiernos locales. No, eso pasa en las películas nomás.
16: Está la película de esa historia en Netflix, ¿eh?
1: Netflix. Sin fórmula de financiamiento y con reserva de constitucionalidad, se discutirá en la Cámara de Diputados el proyecto de sala cuna universal. El oficialismo buscará reponer el mecanismo para la creación de los fondos, mientras la oposición pide eliminar el copago. El proyecto podría terminar en el Tribunal Constitucional por las diferencias en la titularidad de derecho, que ahora está radicada en los niños y niñas y no en los trabajadores. Y un apunte de materia policial. 4 personas quedaron heridas en una balacera frente a una iglesia evangélica. Esto ocurrió en Colina. Entre ellos, un pastor y un feligrés.
17: Amén.
1: El ataque se habría originado por una fallida venta de un celular. En otro punto también de la región metropolitana, en Lo Prado, un hombre fue abatido por un carabinero en una fiscalización. La víctima y 2 de sus acompañantes amenazaron al funcionario policial con armas de fuego. Soy Leo Honores y esta fue una pausa necesaria.
18: Eso es todo, amigos.
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2: Son casi 4 millones de propiedades las que están afectadas a contribuciones en Chile, según las estadísticas oficiales del Servicio de Impuestos Internos para el primer semestre del 2026. Casi 3,9 millones de predios estaban ya total o parcialmente afectos al impuesto territorial, y son más de 222 mil personas mayores las que accedieron este año al beneficio para personas mayores del Servicio de Impuestos Internos, que rebaja el 50 o incluso el 100% de las contribuciones. Con ese panorama general a nivel país, nos hacemos esta pregunta: ¿qué riesgos voy a correr si es que dejo de pagar las contribuciones de mi casa o de mi departamento? Lo conversamos el día de hoy con Sebastián Muñoz, abogado, socio y jefe del área de insolvencia de defensadeudores.cl. Sebastián, ¿cómo estás? Muy buenas tardes.
3: Hola, Piedad, muy bien, ¿y tú cómo estás?
2: Muy bien, y preocupada por esto, porque uno dice, bueno, septiembre, ya estamos más o menos en 18ándonos hace rato, empezando a pensar en estas fiestas, y claro, el 30 de septiembre ves una cuota, un plazo, digamos, que es bien importante y que, como yo decía, muchas veces no consideramos en el presupuesto porque no es un gasto estrictamente mensual.
3: Claro, vence ahora, como tú bien señalas, el 30 de septiembre la tercera cuota, que en noviembre se genera la cuarta. Las personas tienen la posibilidad de pagar la tercera y la cuarta cuota ahora el 30 de septiembre de las contribuciones de sus casas, departamentos, y eso incluye, muchas veces las personas tienen también la duda respecto a los estacionamientos y la bodega. En la medida que el estacionamiento o la bodega tenga un rol asignado de forma individual, también está afecto a este impuesto. Es un impuesto que grava fundamentalmente las propiedades, los bienes raíces que tengan un avalúo superior a los 48 millones de pesos aproximadamente. Lo que tenga un avalúo inferior no está afecto al impuesto territorial, que es como comúnmente se conoce a las contribuciones. Así es que ahora efectivamente el 30 de septiembre viene la tercera cuota y las personas tienen la posibilidad de pagar la tercera y la cuarta cuota, pero obviamente dependiendo de su ingreso, si no pueden pagar la cuarta cuota en el mes de noviembre. Es importante, ¿por qué? Porque si nos atrasamos en el pago de las contribuciones, esto devenga un interés que no es menor, es de 1,5 mensual por cada mes o fracción de mes que se atrasen las personas en pagar este impuesto territorial, más el reajuste del IPC. Así es que es un tema importante de no atrasarse en lo posible. Pueden revisar esta situación en la página de la TGR.cl a través del certificado de contribuciones para saber si tienen o no deuda pendiente de los inmuebles que tengan las personas.
2: Claro, de sus propiedades. Por ejemplo, Héctor heredó, Sebastián, la casa de sus padres y durante años pagó regularmente las contribuciones, pero tras perder parte de sus ingresos empezó a priorizar otros gastos y dejó pasar una cuota. Pero los meses siguientes eso volvió a ocurrir, y como no recibió una consecuencia inmediata, digamos una penalización, una cobranza, una respuesta inmediata, pensó que podía ponerse al día más adelante, que no había mayor problema. Pero meses después descubrió que esta deuda había aumentado por estos intereses que tú mencionabas, por los reajustes también, y que existían gestiones de cobranza en curso. Un caso como el de Héctor, por ejemplo, ¿se repite mucho? ¿Cómo uno puede saber en qué situación se encuentra, además de revisar la página de la tesorería. Si yo me atraso, tengo que asumir de inmediato las consecuencias, ¿no?
3: Sí, bueno, si las personas se atrasan, de hecho, el Servicio de Impuesto Interno es quien determina el monto adeudado. Uno puede pagar directamente en la página del Servicio de Impuesto Interno, y si se atrasa un mes o mes de fracción, van allá a adherirse esos intereses y reajustes. Cuando ya la deuda lleva más de un periodo o dos años, etcétera, pasa a la Tesorería General de la República para que inicie estas acciones de cobranza. Entonces, el llamado es a revisar primeramente si tenemos una o dos cuotas atrasadas para regularizar el Servicio de Impuesto Interno, y cuando tenemos más de un periodo, esto puede ya estar en la página inicial de las acciones de cobranza en TGR.cl, la página de la Tesorería General de la República. Las personas también van a tener la opción de realizar un convenio de pago en la Tesorería General de la República respecto a las contribuciones, pero cuando ya la deuda, se han iniciado acciones de demanda ejecutiva por parte de la Tesorería, ahí es un tema más complicado, porque efectivamente puede salir el inmueble a remate.
2: Vamos a seguir comentando también las preguntas, las dudas que surgen con respecto a estos pagos o a los atrasos. Vamos a ver cuáles son los principales errores y también obviamente cuáles son las soluciones. Pero nos quedó una pregunta con respecto al audio de nuestros auditores, Sebastián, que tenía que ver con la diferencia del valor o de la cuota, digamos, de las contribuciones de acuerdo a si, por ejemplo, era un sitio eriazo o si es un departamento de tales características o una propiedad más grande. Obviamente, personalmente me imagino que tiene que ver con el tamaño de la propiedad, los metros cuadrados, pero ¿hay algunas otras diferencias?
3: Sí, mira, el monto de las contribuciones va a depender del avalúo fiscal que determine el Servicio de Impuestos Internos en su valoración que realiza y actualización de los valores de las propiedades que está realizando cada 2-3 años aproximadamente. Y eso tiene que ver dónde se encuentra ubicado, los servicios que la propiedad tiene cerca de donde se encuentra emplazada, colegios, hospitales, centros comerciales, o por ejemplo, la llegada del metro cerca de la propiedad va a hacer subir el valor del avalúo fiscal de la propiedad, del valor comercial que tiene. Uh-huh. Se basa entonces las contribuciones respecto al avalúo fiscal que realiza el Servicio de Impuesto Interno, esta tasación respecto de las propiedades. Las personas tienen derecho a poder impugnar si encuentran que esa tasación ha quedado realizada de forma muy superior a lo que debiera ser, y en ese sentido entonces van a poder interponer una reposición administrativa ante la Dirección Regional del Servicio de Impuestos Internos 30 días hábiles desde el término de la exhibición de roles. También pueden realizar un reclamo ante el Tribunal Tributario y Aduanero. Y acá es súper importante porque la última actualización que realizó el Servicio de Impuestos Internos del avalúo fiscal de las propiedades el año pasado, efectivamente dejó un monto muy similar en algunos casos al valor comercial de la propiedad. Y ahí es importante entonces que las personas si se encuentran en una situación en que no consideran que el monto sea el correcto, pueden entonces impugnarlo, como les señalé, a través de estas dos alternativas, a través de un recurso de reposición administrativa o a través de un reclamo ante el Tribunal Tributario y Aduanero. Vuelvo a insistir, ¿qué es lo que se fija el Servicio de Impuestos Internos para poder entonces fijar este valor? Los servicios fundamentales que tiene la propiedad cerca de donde se está emplazada: colegios, centros educacionales, servicios de salud, centros comerciales, la llegada del metro, la conectividad que tiene el inmueble, y también obviamente la tipología del departamento, etcétera. Mientras más grande, tendrá un valor adicional.
2: Tengo una pregunta con respecto, ya cuando hablamos del atraso en el pago, si una persona y lo hemos visto, Sebastián, porque hemos hablado también de la situación, de las cifras de desempleo que tenemos en el país, la situación no está fácil. Entonces, si una persona no tiene la plata para pagar toda la deuda acumulada, por ejemplo, pongámosle, en un año que no ha pagado las contribuciones, o sea, 4 cuotas que lleva vencidas y que no ha pagado, ¿qué alternativas tiene esa persona para poder, uno, regularizar su situación y evitar también que este problema avance e incluso perder su propiedad, pensando en que efectivamente no alcanza?
3: Bueno, si la persona efectivamente se encuentra desempleada y no puede dar cumplimiento al pago de las contribuciones, que es una situación con el desempleo que estamos viviendo, que está cerca de los 2 dígitos, en el caso de las mujeres el desempleo es aún mayor,
2: ya está, sí.
3: Y no ha bajado el desempleo. ¿Qué posibilidades tiene? Bueno, realizar un convenio de la Tesorería General de la República para poder entonces esas 4 cuotas que estén atrasadas, etcétera, o más, poder hacer un convenio de pago. Y vuelvo a señalar de que en esa circunstancia en que las personas se encuentren desempleadas, que tengan una salud, intenten realizar una petición administrativa ante el Tesorero Regional Provincial para que al menos se puedan descontar reajustes, multas e intereses, y quede el saldo capital que pueda ser entonces pagado en un acuerdo con la TGR en cuota, etcétera, en un convenio de pago. Así que recomendaría aquello como primera instancia, más aún, y ahí un llamado a que el gobierno también inste a la Tesorería General de la República, en virtud de que tenemos un desempleo más alto que incluso cuando estábamos en el periodo de la pandemia, llegando a los 2 dígitos, sería entonces de todo comprensible que pudieran aceptar estas reconsideraciones por parte de los tesoreros regionales provinciales, que permitan al menos pagar el monto capital, pero en cuotas.
2: En cuotas, claro, y no con los intereses.
3: Sin intereses, ni reajustes, ni multas.
2: Claro, pensando en esa situación, digamos, de desempleo o temas de salud.
3: Temas de salud
2: también son importantes. ¿Cuáles son, Sebastián, tú crees, los principales errores que cometen las personas cuando se atrasan en el pago de las contribuciones, o cuando directamente ya no es solo atrasarse, sino que es una cosa así como las dejo de pagar porque no puedo, que es lo que decíamos ahora?
3: Bueno, pensar de que el interés no es tan alto, que el reajuste, de que la tesorería no va a embargar, etcétera, y dejan pasar 2-3 años, Y ahí, para ser súper claro, los reajustes y los intereses se van a aplicar sí o sí en el servicio de impuestos internos. Por eso que estas reconsideraciones de intereses, reajustes para pedir una condonación, no se puede realizar en el servicio, sino que tiene que ser en la Tesorería General de la República de la zona en que se encuentre la propiedad. Porque el servicio de impuestos internos determina el impuesto, pero quien gira los impuestos, quien hace el cobro, es la Tesorería General de la República. Uh-huh. Entonces, primero, pensar de que no pagar no va a ocurrir nada, o que la tesorería no va a iniciar acciones, etcétera, eso es falso, y por eso ese primer mito que es bastante común, que las personas piensan que no se van a adherir intereses, no hay reajuste, de que como no es una cobranza que se realice de forma mensual, sino que 4 veces al año, tienen a lo mejor alguna duda. Y es un impuesto que hay que pagar al impuesto territorial, que no tiene una forma de poder eximirte si tu propiedad está en un avalúo fiscal superior a lo que habíamos hablado, los 46 o 48 millones de pesos. En consecuencia, está obligada al pago. Así es que el llamado es a dar cumplimiento, porque se generan consecuencias bastante graves, sobre todo cuando ya han pasado más de 3 o 4 años, en que, vuelvo a insistir, la tesorería va a estar completamente facultada para poder iniciar un juicio de embargo y posterior remate del inmueble.
2: También me ponía a pensar, claro, uno podría decir, bueno, pero si esto es son 4 cuotas, se paga 4 veces al año, no es tan urgente, no es algo de todos los meses, como bajarle un poco el perfil a esta deuda es claramente un error.
3: Sí, y muchas veces también las personas por comodidad las pagan una vez al año.
2: Como para salir del tema.
3: Claro, las pagan en diciembre, las cuatro cuotas del año, pero están pagando, regalando casi 100 mil pesos en intereses, reajuste, etcétera, porque están pagando las 4 cuotas en el año, pero se han ido acumulando intereses y reajustes de las primeras 2 cuotas, la tercera y la cuarta.
2: ¿Y no se pueden prepagar?
3: No, el servicio te deja pagar, por ejemplo, en abril, la cuota de abril y la segunda cuota, pero no te deja pagar de inmediato la tercera y la cuarta, que también sería una opción súper cómoda, que las personas en enero, marzo, etcétera, puedan pagar de inmediato las 4 cuotas.
2: El año completo.
3: No te deja. Ahora en septiembre te deja pagar las 2 cuotas septiembre y noviembre, yeah. Pero en marzo te deja pagar la cuota correspondiente a las 2 primeras del año.
2: Claro, y también otro error, me imagino, es esperar recibir una notificación de cobranza para recién empezar a buscar una solución. Si uno sabe que se atrasó y que no lo está pudiendo pagar, independiente del motivo que sea, hay que tomar acción rápido y saber bien en qué situación nos encontramos, no esperar a que me llegue algo que me avise que estoy en problemas.
3: Sí, total. Tomar la solución antes, o sea, cuando nos ha llegado ya una notificación de pago,
2: Es porque
3: ya estamos obligados y estamos teniendo que tomar una actitud ante el servicio para poder realizar el pago de esta obligación. Las personas también nos preguntaban, Piedad, respecto a los beneficios o exención de contribuciones. Las personas adultos mayores que tengan más, en el caso de las mujeres 60 y en el caso de los hombres 65 años, pueden entonces acogerse a este servicio, a esta posibilidad de eximirse del pago de las contribuciones de su primera propiedad. Así que eso es súper importante, va a depender del ingreso que tengan los adultos mayores hasta que entre en vigencia la mega reforma, porque la mega reforma está aún en el Tribunal Constitucional, a la espera de que pueda ser promulgada, va a cambiar, las personas no van a tener que postular, va a dar lo mismo el ingreso que tenga el adulto mayor, van a quedar todos eximidos del pago del impuesto territorial por la primera propiedad, porque ahí hay que ser súper majadero en aquello, aquellas personas que tengan más de una propiedad, solo la primera queda exenta del pago de las contribuciones cuando ya la mega reforma se encuentre publicada.
2: Y entiendo que esa propiedad, esa primera, no es como la más antigua, sino que es donde habita la persona.
3: Sí.
2: Esa se considera como la primera propiedad en esos casos. ¿Cuáles son posibles soluciones, Sebastián, cuando ya estamos en esta situación? Ya me atrasé, pongámonos quizás en el caso de que todavía no me llega una acción de cobranza, pero ya sé que estoy atrasado. Ya, ¿cómo puedo empezar a avanzar? ¿Qué puedo ir haciendo como para evitar que la situación siga generándome problemas a futuro?
3: Bueno, obviamente hay que pagar, es la primera opción, y como comentamos anteriormente, en casos excepcionales, las personas tienen la posibilidad de poder presentar una petición administrativa al Tesorero Regional Provincial con antecedentes que fundamenten su petición, como el desempleo, una causal de salud grave, etcétera, para que al menos puedan condonar parte de los intereses, reajustes y multas. Vuelvo a insistir, el monto capital es imposible, que la Tesorería no tiene facultades, además, para que poder condonar aquellos montos. Vimos algunos casos, dependiendo de las municipalidades, que en caso de adultos mayores con una situación grave puedan también acercarse a la municipalidad. Me tocó ver casos de Vitacura, Las Condes, etcétera, pero me imagino que también en otras comunas que los alcaldes han dejado destinado parte del presupuesto para poder solventar, sobre todo en el caso de adultos mayores con enfermedades, con gastos importantes, etcétera, que los apoyaban para poder pagar parte de las cuotas del impuesto territorial. Yeah. Así que también las personas no pierden nada con intentar acercarse a la municipalidad y a recibir ayuda en ese sentido. También nos preguntaban, Piedad, respecto al barrio patrimonial, si un inmueble que se encuentra emplazado en un barrio patrimonial se encuentra o no exento de contribuciones, y va a depender de la calificación que se haya hecho de la zona típica o el barrio patrimonial, pero sí tienen algún beneficio en materia de contribuciones los inmuebles que se encuentren emplazados en un barrio patrimonial o zona típica. Así que eso también es una buena noticia para aquellas personas que viven, por ejemplo, en el centro de Santiago. Estoy pensando cerca de donde está ahora el Santander Arena.
2: También en ese sector.
3: Ahí hay muchos inmuebles que están declarados zona típica o barrio patrimonial, así que, bueno, pero no solo en Santiago Centro, también en otras comunas. Así que
2: en regiones también,
3: que si su inmueble se encuentra emplazado en algún barrio patrimonial, si tienen algún beneficio por contribuciones.
2: Recuerden que este capítulo va a quedar completo disponible en el canal de YouTube de GrupoDefensa.cl. También lo van a poder encontrar en Spotify como ADN Te Escucha. Y vamos a agradecerle hoy día a Sebastián Muñoz, abogado y socio y jefe del área de insolvencia de DefensaDeudores.cl. Sebastián, como siempre, muchísimas gracias.
3: No, muchas gracias a ti por la invitación, Piedad, y espero que haya quedado claro el tema de las contribuciones. Así es que
2: Es un mes de gasto,
3: porque un mes de celebración, pero
2: con contribuciones al fin de mes.
3: Darle prioridad al pago de las contribuciones para no pagar finalmente plata adicional en intereses, reajustes, etcétera.
2: Exacto, súper importante.
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0: Adelantando el ambiente 18-0, trasladamos a nuestros tenores a terreno con buen aroma, olor asado, a buena cocina. Carlos Costas encabezando la nómina en la comuna de Vistacura, bienvenido.
1: ¿Cómo le va, Manolo Fernández? El saludo para todos a quienes se conectan a esta hora, a los tenores de ADN, tanto en nuestra frecuencia extendida por todo Chile, de Arica a Punta Arenas, y para quienes se conectan al streaming, por cierto, en el canal de YouTube, en las plataformas digitales, en el Facebook Live y en ADN.cl. ¿Sabe, Manolo, amigos, amigas de ADN Deportes, hoy día los tenores se tomaron en serio esto del picoteo de los tenores, ¿eh? 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Y está, por supuesto, nuestro anfitrión, Álvaro Martínez, tenor parrillero. Oiga, gracias por recibirnos en su casa aquí en Manquehue Norte.
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3: Lo pudo probar, ya se comió todo.
4: Sí. 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
2: Sí, ahí lo sé.
4: Recomendado por Alba.
2: Me avisa siempre.
4: Bueno. Siempre.
1: Bueno, Rodrigo Hernández también dice presente, ya no se iba a perder este programa.
5: Mira, además el lomo liso.
4: Muy bien, Rodrigo.
5: ¿Cierto? Lo acabo de probar, está extraordinario.
1: Ya, fantástico, está bueno.
5: Y el precio no está bueno. Está muy bueno.
2: Y tenemos las butifarras que le gustan tanto a Rodrigo. Bien,
5: sí, señor.
2: Saliendo un ratito más, ¿eh?
1: Muy bien. 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
5: Sale gordo.
1: Oiga, si me permiten también el saludo para David Oyarzún, nuestro compañero amigo, ya preparando viaje para Estados Unidos, la selección chilena, hoy de cumpleaños 59, y el que está también en este especial de los tenores en Doña Carne, Alberto López, trovador, lo veo muy bien ubicado, ¿ah?
6: Soprano, tenores, aquí estoy con Valentina en la cámara. Por favor, el público, un aplauso para los carniceros, fuerte el aplauso.
7: Vamos, muy buena.
6: Buena oferta, ¿o no? Su nombre, venga para acá, que estamos en vivo, ahí está la cámara. ¿Su nombre?
7: Mi nombre es Jean-Paul.
6: Jean-Paul, bueno, cuéntenos un poquito, ¿qué viene a buscar acá? No me diga, vengo a comprar carne, porque estamos acá en la carnicería. El clásico, ¿no?
7: Clásico chupete.
6: Exacto, tal cual. Bueno, cuéntenos un poquito, ¿cuál es el corte?
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6: Lomo vetado, ¿eh?
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7: Doña Carne.
6: Eso, ¿quiere mandarle saludos a los tenores, a los sopranos?
7: Sí, por supuesto, un saludo a los tenores, siempre los escucho. Oye, y el otro día estuve también con Diego Sáez, también un saludo a él.
6: ¡Epa!
3: ¡Está muy bien!
6: Extraordinario. Mira, acá también son bien futboleros. Amigo, estamos en vivo, en directo. ¿Su nombre?
8: Luis.
6: Ahí está con la mascarilla como corresponde. ¿Cómo están las ventas? Ya mucho movimiento, Luis Arena.
8: Mucha gente, igual le damos las gracias ahí por la paciencia a todos los clientes. Espero que estén bien y que tengan harta paciencia con nosotros, por favor. Ahí un saludo ahí a todos los clientes.
6: ¿De qué equipo?
8: De Audax.
6: ¡El Audax italiano!
1: Muy bien,
6: de los tres itálicos, muy bien, felicitaciones, ¿ah?
8: Muchas gracias, gusto conocerlo.
6: Bueno, siga ahí atendiendo a la gente. Lo hace de manera muy, pero muy amable. Maestro, a ver si podemos seguir entrevistando. ¿Cómo está, señor? ¿Su nombre?
9: Osmar.
6: Estamos en vivo, en directo, para ADN. ¿Qué viene, digamos, por qué corte o viene a comprar pollito por acá?
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1: Muy bien, Trovador, ya retomamos el contacto, un carnicero del Audax, nuestro tenor parrillero, por supuesto, del Ever Forever, el Everton de Viña del Mar. 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
3: Alvarito, ahí hay una clienta que se está llevando una caja llena de carne.
4: Toma.
3: Pero un montón. Hay descuento, ¿no?
4: Hay por mayor.
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3: difícil. 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
2: Para los amigos de ADN hay un regalito, después vamos a conversar ahí, tenemos una sorpresita para usted.
6: Muy bien.
4: Ah, no, yo decía a los clientes que digan ADN algo, alguna cosita.
2: Me gustó. Toma. Pero lo hice, ojo. Ustedes me sacaban, sobre todo Carlos, me sacaban en cara el otro día, que había pasado primero por la Radio Corazón. Cuando fui a la Radio Corazón, dije, el que viniera diciendo que me había escuchado en la mañana de la Corazón, iba a tener un regalito.
1: Ahora el traidor.
2: Diga que nos escuchó en los tenores, va a tener un regalito cada vez que venga.
1: Muy bien, me gustó. Esa es la invitación entonces. 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Estaba escuchando la radio, dijeron que iba a haber un descuento. Aquí preguntan por Álvaro Martínez, nuestro tenor parrillero. Oiga, Trovador, no sé si va a estar de acuerdo Rodrigo Hernández con esto, pero en las transmisiones del fin de semana, del fútbol en vivo, desde los estadios, siempre la figura de la cancha es Doña Carne. ¿Podríamos elegir una figura también en esta transmisión, ¿eh?
6: Por supuesto, ¿por qué no? Yo ya estoy mirando quién podría coronarse con eso, ¿ah? 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
4: Y estamos atentos a la Champions, porque ya arrancaron el Fenerbahce ante la Roma, el PSV ante el Shakhtar, partidos que se juegan ya 25 minutos.
1: 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Infórmate más en infobph.cl.
4: También aportar que la Liga de Ascenso, hoy se juega un partido, 20 horas para Deportes Antofagasta ante Cobreloa. Ayer, Deportes Recoleta 2, San Marco de Arica 1, Deportes Iquique 0, Santa Cruz 1, Deportes Copiapó 1, Magallanes 1.
1: Pamela Juanita, ¿llegó fría la carne o está un poco tímida? ¿A usted o no le gusta comer frente a las cámaras, digo yo?
3: Un poco eso, ¿eh? Pero ¿sabes qué?
10: Parece que me saliste bastante tímida.
3: Un pelito más.
2: Un pelito más cocida. Vamos a pedirle al maestro parrillero que le deje un poquito más en la parrilla.
3: Esta está rica. Oye, está bien.
2: Yo puedo decir una cosita.
1: Sí.
2: Que estoy medio. Hay un tenor que me acaba de escribir. Que le guardo 5 kilos. Lo muestra al grillo.
4: 5 kilos.
2: Hay otro tenor. Lamento que no está acá.
1: Ah, uno que cruzó la cordillera de viaje.
2: Uno que se fue, que no sabe de estas costumbres nacionales.
1: Claro,
2: que
1: de asado sabe.
2: De asado sabe. No, sí. Cliente, o sea, número uno, ¿eh? Cliente número uno nuestro. Pero. Se fue pergamino, nada que hacer.
4: Partió.
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1: Doña Carne, está calentita la nómina. Queremos saber los detalles. Contigo, Rocío Ayala.
12: ¿Qué tal, Carlos Tenores? Bueno, provecho para todos allá. Tremendo donde están los tenores hoy día, pero también está tremenda la nómina que acaba de salir. Son 30 nombres, 27 seleccionados y 3 invitados, algo que habíamos anticipado la jornada de ayer, porque vamos a hablar de los ausentes primero, antes de contarles quiénes están. No esperen que nombre a Tomás Gilier, no aparece entre los arqueros. Dentro de las ausencias, quizás uno nota los defensas, por ejemplo, Francisco Sierralta, Guillermo Maripán, son jugadores que no aparecen ahí para defender la camiseta de Chile. Sabíamos que Gorlich no es que, bueno, está a media máquina en Universidad de Chile recién en este traspaso, así que tampoco lo llama el Nico Córdoba. Aparecen, a ver, aquí busco otros ausentes, por ejemplo, no está el Nacho Saavedra, Lautaro Millán, Clemente Montes, Iván Morales, jugadores de la última nómina, pero sí hay apariciones que en realidad eran esperadas. Ben Brereton, que estuvo lesionado para los partidos de Portugal y el Congo, ya está recuperado. Paulo Díaz, que incluso me acuerdo que hace poquito en el microciclo de la Sub-23 tuvimos la oportunidad de verlo mientras entrenaba a la espera de su visa para irse al Atlanta United, así que son jugadores que llaman la atención, que vuelven otra vez, y que bueno, uno que comentábamos el lunes, que yo les decía, ojo, retomaron los contactos, aparentemente los caminos se van uniendo, llama a tres laterales izquierdos y aquí vuelve entonces a tener una nueva oportunidad en un episodio que, recordemos, no terminó tan bien entre el Chelo Morales y el Nico Córdoba por el tema de las medidas, pero ahora veremos qué pasa entonces en este nuevo capítulo. La nómina, entonces, pensando en lo que van a hacer estos amistosos con Canadá, con México y también Estados Unidos, comienza con los porteros. Aquí solo una sorpresa. Lorenz Vigorú, el arquero principal, seguramente es el que va a atajar, del Swansea. Brian Cortés, que ya lo hemos visto en la nómina pasada, Argentinos Juniors. Y la sorpresa, que de hecho conversó hace poquito con los tenores, Cristian Bravo, el tercer arquero entonces, que es de Huachipato. Los defensas, Francisco el Coreano Salinas, que es normalmente nominado, al igual que Felipe Faúndez de O'Higgins. Jonathan Villagra es uno de los nombres que llama la atención, que vuelve entonces, estuvo mucho tiempo en la Sub-23 de Berizzo, ahora lo llama entonces Nicolás Córdoba para defender la camiseta, juega en Colo-Colo, pero ahora lo veremos con la roja otra vez. Vuelve Kusevich, ya lo decíamos, del Toronto, vuelve Paulo Díaz de Atlanta United, Iván Román, que bueno, se cambia de equipo, ahora con Colo-Colo, también era esperable su llamado, y de los laterales izquierdos, el capitán Gabriel Suazo del Sevilla, Diego Ulloa, que también constantemente está en Juan Pinto Durán, y el Chelo Morales, que es una de las sorpresas entonces de esta nómina que habíamos adelantado el día lunes. Volantes, acá tenemos varios nombres nuevos, el caso de César Pérez de Defensa y Justicia, que estuvo tras una larga lesión, de a poquito retomando en Argentina, así que se gana su llamado. Víctor Felipe Méndez de Colo Colo, que ustedes lo han destacado enormemente en su rendimiento en el Cacique. Rodrigo Echeverría, que también lo conocemos, del León. Matías Sepúlveda, que también lo hemos visto anteriormente, juega en Lanús. Felipe Loyola del Pisa, Vicente Pizarro, Rosario Central, acá ya nos empezamos a acostumbrar quizás a ver a Agustín Arce también de Universidad de Chile, y vuelve Marcelino Núñez de Ipswich Town, ahí de Inglaterra, y Leandro Hernández, un jugador que se esperaba su llamado y se concreta entonces de Colo Colo. Leandro Hernández, otra figura que aparece para esta gira. Y los delanteros, a pesar de que pensábamos, tenores, que estábamos en la duda cuánta adaptación les iba a dar Nicolás Córdoba a algunos jugadores, no está Lucas Asadi, por ejemplo, por esa situación, se está adaptando recién a su nuevo club allá, por lo tanto, estábamos esperando a ver si se confirmaba. Pero en definitiva, el Maxi Gutiérrez, que ya está en Rusia, en el Dinamo Moscú, y Darío Osorio en el Crystal Palace, tienen oportunidad de estar otra vez con la selección, así que los vamos a tener en esta gira, donde va a estar David Oyarzún, Gonzalo Tapia, el del Columbus Crew también, vuelve Ben Brereton, ya les decía yo, Nils Richmond, que ya lo conocimos la fecha pasada en estos amistosos, del Thun de Suiza, y Lucas Cepeda, esa es la nómina de los jugadores que considera, digamos, de la adulta, y los invitados, porque recordemos, los Odesur no son fecha FIFA, entonces para no perder la oportunidad de trabajar con estos jugadores que se están mostrando, también Nicolás Córdoba llama a Tomás Dinculón, que es del Español, a Jetsen López, que es del Braga de Portugal, de la segunda, digamos, el segundo equipo del Braga, y Zidane Yáñez, allá de Estados Unidos, así que son la nómina completa con estos invitados que también, entre comillas, los extranjeros de la 20 que se suman a sumar experiencia.
1: Ahí está el detalle de la nómina con regresos y novedades. Aquí lo que destaca Rodrigo Hernández, el que más sabe.
5: La escasa presencia de jugadores de más de 30 años. O sea, Paulo Díaz y Echeverría. No tengo el detalle exacto en la memoria de la edad, digamos, precisa de cada uno de los jugadores, pero para mí son esos dos. Y son jugadores que están recién entrando en los 30. No hay ninguno de 33, 34, ¿no?
2: Vigorú también está.
5: Bueno, sí, claro, pero el arquero yo lo pongo una categoría, lo pongo con asterisco. Mm. Ah, porque Brian Cortés y Vigorú, por cierto. Son, claro, pero
3: la madurez del arquero es a los
5: 32. Hablo jugadores de campo. Y en eso Córdoba ha sido consecuente. O sea, recuerdo patente que cuando se comentaba cuál iba a ser la formación de Chile ante el Congo o ante Portugal, donde lo pasamos realmente mal, el equipo tuvo un promedio de 22.9 años. y me parece que eso está bien, porque los peores momentos de la selección a nivel de resultados en las últimas temporadas fue con equipos de 29 años de promedio. Entonces esta renovación me parece que es adecuada, es consecuente. Obviamente uno podría echar de menos un gesto a San Pedri, por ejemplo. O tal vez, no sé, un pequeño homenaje a Alexis, que está ahí cerca en Norteamérica. Pero en la cabeza de Córdoba eso no corre.
1: ¿Eh? Importante presencia de jugadores de Colo-Colo también, Pamela.
3: Sí, pero no escuché a Álvaro Madrid. ¿Está Rocío? No lo nombraste, ¿no?
1: Pero aparece Hernández, Villagra, Víctor Méndez.
5: Pero es que no está aprobado en el ámbito internacional, ¿eh? Tal vez por eso, pero...
2: Yo también lo estoy viendo.
5: Y es de los 30 también.
3: Yo creo que, a mi juicio, mi opinión es que Álvaro Madrid es un volante, pero trascendental en Colo-Colo. O sea, la campaña de Colo-Colo se entiende primero por Vidal, luego por Álvaro Madrid y Leandro Hernández. O sea, está ahí, está el fútbol de Colo-Colo, está ahí.
1: Más que Méndez,
3: más porque es determinante, un hombre.

0: ofensivo, tiene carácter, tiene muy, muy buen dominio del juego, es inteligente para jugar a Madrid. Entonces, era paradísimo, entraba en un medio campo con Marcelino, Madrid, Leandro Hernández, arriba Osorio, probar ahí por la izquierda también a Lucas Cepeda, ver cómo comandan los delanteros, pero a mí me parece que el mediocampo de Chile era ese. De verdad, me decepciona que no esté Madrid. ¿No?
1: ¿Qué dice el tenor Parrillero? Ahí hay sentimientos involucrados también en lo de Madrid, ¿eh?
2: Sí, obviamente, porque sigue siendo jugador de Everton, pero también lo que decía Rodrigo, es un jugador que ya está cerca de los 30 años, quizás ya su momento, si es que era... para esto que están viendo, no, ya no fue ya, me encantaría jugar, pero no estamos para hacer homenaje, hay que probar jugadores nuevos pensando ya en el Mundial siguiente.
1: Rocío, Tomás Gilier, arquero, ¿se queda fuera de esta convocatoria por los 7 goles del otro día o hay algún otro detalle, algún otro factor que haya incidido?
3: Bueno, de hecho, Tomás Gilier, después de esos 7 goles que transmitió ADN, perdió la titularidad también allá en la MLS, es un factor, pero me parece que también estaban buscando ver otros porteros. Estoy escuchando la discusión que ustedes están teniendo y me gustaría también que tengan en cuenta, tenores, que esta nómina, el gran objetivo de esta gira es también empezar a darles luces a lo que va a ser la selección preolímpica, porque estamos esperando a ver quién va a dirigir la adulta, pero Nicolás Córdoba, su gran objetivo para el 2027 es clasificar a los Juegos Olímpicos, y ahí a todavía fecha de definir, ¿no? Y sede también, pero él está ya diseñando esta sub-23, entonces por eso está haciendo una mixtura, pero está pensando mayoritariamente en aquello.
1: ¿Algún aspecto a considerar también, Grillo, desde el punto de vista de esta convocatoria?
4: Sí, hay que apuntar las fechas: 26 de septiembre ante Canadá, 29 ante Estados Unidos y en octubre ante México, los 3 rivales de La Roja.
1: Lo de Paulo Díaz, Rodrigo Hernández, lo interpreta porque está ahí en el fútbol de la MLS, ¿o no?
5: Porque no solo Nico Córdoba, sino que los entrenadores anteriores siempre se fijaron, digamos, como un objetivo y como una aspiración de que el líder de recambio de la selección fuera Paulo Díaz, y por distintas razones no se dio, siendo un jugador, digamos, que era titular en River Plate y que tiene una categoría aprobada, más allá de que uno pudiera decir, de pronto cuando le tocó jugar por la selección le faltó o no tuvo un par de actuaciones concluyentes donde tú dijeras, bueno, estamos en presencia del verdadero líder del recambio. Pero yo creo que todavía tiene mucho que aportar, es un jugador con mucho oficio, con temperamento, y que además puede participar en la formación de jugadores más jóvenes. Iván Román es un jugador que uno podría decir es casi un jugador hecho, pero tiene 19, 20 años. Entonces, me parece que esa transferencia de experiencia y de liderazgo de Paulo Díaz todavía puede aportarle a la selección.
1: Rocío Ayala, el análisis que haces desde la Universidad de Chile a esta convocatoria, me parece recordar los nombres de Marcelo Morales y Arce, ¿no?
3: Sí, bueno, dos cositas. Primero, lo de Paulo Díaz, él estuvo entrenando en el microciclo de la 23 hace un par de semanas antes de poder obtener la visa para ir a Estados Unidos y jugar en Atlanta United, y ahí quedaron muy satisfechos justamente con lo que dice Rodrigo, de cómo él le entregaba liderazgo a los más jóvenes, cómo él podía compartir experiencia, y también, bueno, él siempre participó de todas esas prácticas que hubo en Juan Pinto Durán, entonces lo ven como un líder también para guiar a estos jóvenes. Y sobre Universidad de Chile, tuve el detalle, porque acá, bueno, nosotros, si vemos la nómina, efectivamente está Agustín Arce y Marcelo Morales, pero antes, en la U, ya Nicolás Córdoba había contactado la posibilidad de tener a 5 jugadores y deja 2, o sea, quedaron 3 fuera. Les voy a decir con quiénes se habló. No se habló con Eduardo Vargas, se especuló en algún momento que podría ir, pero nunca estuvo la chance, porque como no es por los puntos, hoy día la generación dorada está totalmente descartada, pero sí estuvo evaluando llamar a Maximiliano Guerrero, a Igor Lichnowsky, que como su situación física se lo impide, también eso lo evaluaron, Fabián Ormazábal, y termina siendo Morales y Arce los otros 2 con los que habían hablado, los únicos que permanecen en la nómina.
1: En otro aspecto, pero siempre vinculado a la selección, hoy surge el nombre, se comenta, aparece Gustavo Alfaro. ¿Por qué razón, Rocío?
3: Sí, es que la renovación está muy complicada para Gustavo Alfaro. Nosotros estuvimos consultando la NFP y me dicen que ese nombre por ahora no hay ningún acercamiento formal ni que vaya a ser el nuevo entrenador de la selección chilena. Sí, es un nombre que ha rondado antes Quilín, pero que hoy no está cerca para nada ni que se están entrometiendo en esta negociación. Al menos esa es la versión que hacen desde la NFP. La situación es la siguiente, tratando de reportear con los colegas paraguayos. Hoy están hablando con Gustavo Alfaro, Robert Harrison, que es el presidente de la Federación Paraguaya de Fútbol. Ellos están...

0: Desde que terminó el Mundial se dieron un plazo y después ya empezaron a retomar estas conversaciones, pero acá se encontraron quizás con el gran problema, según lo que nos comentan, que Gustavo Alfaro pide un aumento de salario, que claro, después de lo del Mundial se entiende, pero de un 70 a un 80% para renovar. Acá la Federación Paraguaya estaba preparando una propuesta de un incremento del 30%, entonces pide muchísima más plata Gustavo Alfaro para seguir al mando de la albirroja, y el problema que tienen en estos momentos es que vienen los amistosos. Ustedes ya hablaban las fechas de los nuestros. Bueno, en paralelo, el 27 de septiembre en Washington juegan contra Bolivia y el 2 de octubre contra Colombia, New Jersey. Entonces, ¿quién va a dirigir eso? Alfaro está para dirigir, se puede cerrar. Tratamos de tener todas las versiones y acá me pareció oportuno, en definitiva, escuchar a Enrique Sánchez, que es parte de la comisión de la Federación Paraguaya de Fútbol, quien conversó con ABC, y este es el panorama claro de lo que se está viviendo con cierta incertidumbre, eso sí.
1: Tengo todas las mejores impresiones de que va a ir a buen puerto. Confío plenamente en la capacidad de gestión del presidente. También, por supuesto, en las ganas del profe Alfaro de continuar con la selección paraguaya. Y aquí muchas de las cosas que digamos que se están tejiendo sobre esas conjeturas no son así. Hay un amistoso a la vuelta de la esquina, entonces todo el mundo quería que él ya vaya dirigiendo esto. Pero finalmente también, y para sacarle un poco de presión a esto, cuando el elemento de tiempo es una variable que no influye en las negociaciones, se hace mejor. Y bueno, si es que está amistoso, pues el profe va, si no va, no pasa nada tampoco, es un amistoso, no es la primera vez que las selecciones suelen hacer eso. Veamos qué es lo que ocurre, pero yo por lo menos estoy auspicioso y positivo en que se va a dar tal cual todos queremos.
2: Y complementando con lo que nos cuenta Rocío, Alberto López, trovador, usted que siempre maneja información de Paraguay a propósito del futuro de Gustavo Alfaro y a propósito también de la convocatoria, ¿no? De la nómina que acabamos de conocer de la selección chilena para estos amistosos, ¿qué le llega a usted como información y qué comenta la clientela de Doña Carne a propósito de la nómina?
3: La clientela está feliz, está muy pero muy feliz acá, pero en torno a lo de Paraguay, a lo de Alfaro, habían dicho que estaba todo ok, ¿no es cierto? Pero, claro, la plata de la APF, de la Asociación Paraguaya de Fútbol, que va a los clubes, evidentemente bastante, pero los clubes, en caso de subir del sueldo este aumento que quiere Alfaro, se vería amenazada la cantidad de dinero que podían percibir y a lo mejor sería menor. Por eso los clubes se oponen para que en definitiva esa alza, ese aumento hacia Alfaro se lleve a cabo. ¿Eh? Acá la gente está disfrutando, amigos, estamos en vivo, a ver, estamos en vivo, ¿tu nombre?
4: Rodrigo.
3: Rodrigo, te veo hace rato acá, pero ¿qué estás comprando? No me digas carne, insisto.
4: Obviamente, para asado ya.
3: ¿Para asado? ¿Cuál es tu corte?
4: Ahí el maestro sabe. Él es el que más sabe.
5: Estamos llegando al local aquí.
3: ¿Son futboleros, sí o no?
4: Sí, claro.
3: ¿De qué equipo?
4: Del que más grande, Universidad de Chile.
3: ¡Epa! Ahí está. Oye, tiene un tatuaje acá, mire la cámara de la Vale. Mira, extraordinario el tatuaje. ¿Hace cuánto que lo tiene?
4: Ya 4 años ya.
3: 4 años, ¿ah? ¿Y cómo ve a la U?
4: Pucha, cada día me enamoro más de la U. Y no me va a arrepentir nunca de ser de la U. Muy bien. Ganemos, perdamos, vamos a estar siempre ahí.
3: ¿Cuál es el distinto, el diferente en la U hoy en día?
4: Yo quiero ver a Varguita de nuevo en su prime. Como estamos en su prime, Chelito Morales, para arriba.
3: Está rompiendo, ¿ah?
4: Sí, la están rompiendo.
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2: 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Oiga, Pamela, bueno, volviendo al tema, lo de Gustavo Alfaro, ¿le suena como una negociación ahí con el fútbol paraguayo? ¿Le gusta ese nombre como candidato para la selección chilena? No es primera vez, ¿eh?
6: Me parece como un riflazo que salió desde Paraguay, ¿no? No.
3: Es su representante.
6: Claro, que empiezan a moverlo ya cuando están negociando, más bien eso. Yo entiendo que no van por ahí los dardos que está, a donde está apuntando Chile, está apuntando para otro lado. Ahora, lo que me preocupa.
7: Ahora, como nombre no es malo, ¿ah? ¿Eh? O sea, un técnico probado.
6: Sí, lo que pasa es que él se adapta a los equipos donde está. O sea, mantuvo el alma de Paraguay, ¿cierto? Habían pasado otros técnicos de Paraguay.
3: Fíjate que cuando llega a Paraguay tiene los mismos puntos de Chile y los mete en un mundial.
6: Exactamente, porque él sabe, viejo zorro, sabe cómo picarle a jugadores paraguayos, sosteniendo cómo es su historia, cómo juegan, y le saca rendimiento.
2: Paraguay es que le gana a Alemania en el Mundial del 2026, ¿o no?
3: Sí, pues, claro, el pasado Mundial histórico, claro, triunfo ganó paraguayo.
2: Acá va a ocurrir, claro.
6: Exactamente, claro. Pero bueno, oye, una cosa, la nómina, nuevamente no tenemos goles.
2: A ver, ese tema está bueno, ¿eh?
6: Es que no tenemos goles, como decía Rodrigo, bueno, San Pedro podía entrar, ya está nacionalizado, ya estuvo en una fecha en la eliminatoria, ¿no? Pero no hay quien haga los goles. Es impresionante cómo pasan las generaciones, cómo Nico Córdoba también, que tiene un trabajo exhaustivo en las divisiones inferiores, ¿cierto? Él hizo un rastrillo, ya pasó por todos lados, hizo un peinado por todos lados, y no hay nueve.
2: ¿Está de acuerdo con eso, Hernández?
7: Estoy de acuerdo, y estoy de acuerdo en que no aparezca Eduardo Vargas, estoy de acuerdo en que no aparezca San Pedro, y me duele decir esto, pero estoy de acuerdo en que no esté Alexis, más allá de que eventualmente pudo haber estado también por el liderazgo, ¿no? Y por haber transferido quizá a estas nuevas generaciones. No sé si alguna vez Leandro Hernández compartió alguna concentración con Alexis. Es un jugador que realmente, cuando Arturo Vidal lo dice... yo creo que lo dice con conocimiento. Hernández es un jugador que puede llegar a Europa. Es un jugador distinto, es un jugador exportable. Está en el top 3, creo. Buenísimo. Yo, de los grandes proyectos del fútbol chileno hoy día, de los que permanecen en el fútbol chileno. Y de pronto, no sé, pues, esa convivencia con Alexis podría ser virtuosa y colaborar. ¿Por qué lo digo? Porque cuando Alexis estuvo en las últimas nóminas, uno de los jugadores que más se le acercó fue Lucas Asadi, porque Alexis tiene mucha afinidad con Darío Osorio, y cuando Asadi entró en una nómina, hicieron ahí, con, no te digo grupo aparte, pero conversaban mucho, porque y ese periodo coincidió con el mejor Asadi de la U. Son pequeños detalles, historias desconocidas, pero
6: tú quieres llamar a Alexis
7: son incidentes.
6: Porque va a ayudar a la formación.
7: Este periodo sí.
6: Pero estaba pidiendo también a Paulo Díaz para que ayude, y no, ahora
7: que,
6: Alexis.
7: Pero que el más experimentado.
5: Bueno, uno por línea y ya está.
6: Mucho, ¿no?
7: No sé si mucho, porque
6: mucho.
7: Uno por día,
6: necesitamos
7: uno,
6: recambio. Sí.
7: Bueno, pero tú mismo estás diciendo.
6: Alexis Sánchez, perdona, pero los partidos que he tenido en Canadá, en la MLS, él juega en un muy mal equipo. O sea,
7: ¿ya?
6: El equipo le hace un flaco favor a Alexis Sánchez.
7: Y vamos a desconocer lo que es Alexis, digamos, lo que él puede entregar, lo que puede irradiar.
6: Para nada, es uno de los más grandes que hay, pero estamos viendo el momento. Y momento de Alexis Sánchez no está apto para llegar a la selección.
7: Está bien, pero todavía queda prácticamente un año para el inicio de las clasificatorias. O sea, es el momento de sembrar, de que algo germine ahí, y todos los detalles cuentan para mí.
6: ¿Te acuerdas cómo fue el partido de Alexis Sánchez, el último partido de la eliminatoria en Bolivia?
7: ¿Pero qué quieres decir con eso?
6: Te estoy diciendo que él ya viene de salida a la selección.
7: Pero si yo no le digo nominarlo por lo que va a dar futbolísticamente.
5: Pero por lo que transmite, ¿no?
7: Es por lo que transmite. Ese es mi punto.
6: Pero si empezamos a nominar por lo que transmiten los jugadores.
5: Pero está ahí mismo, compadre. Está en Estados Unidos, podía darse.
6: Creo que tenemos ya recambio y hay que apostar nomás a lo grande, como en algún momento estaba súper opacado Leandro Hernández.
2: Vamos cerrando. Rocío, allá los últimos apuntes. ¿Cuándo se tienen que presentar a trabajar estos jugadores que han sido nominados?
0: El día lunes, los del medio local. Recordemos que los del medio local se van a perder la fecha de Copa Chile, los que siguen todavía en carrera. Así que el lunes ya comienzan a trabajar, pero los que están en el extranjero, todos van a tener esta especie de, las prácticas en el extranjero allá mismo, en Canadá. Recordemos que ellos viajan desde acá de Chile el día domingo, o sea, prácticamente sin fiestas patrias estos jugadores, para el domingo 20 ya volar entonces a Canadá. Así que vamos a ver, la mayoría se va a juntar allá en terreno, pero los del medio local, como les digo, comienzan a trabajar este lunes, así que ahí vamos a estar muy atentos a ver las atenciones a prensa y todos los movimientos, porque también hay una reunión con Nicolás Córdoba el día miércoles para conocer el plan 2030.
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8: El 26 ante Canadá, reiteramos, 29 con Estados Unidos y 6 de octubre ante México, los amistosos de La Roja.
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8: Champions League, terminando los primeros tiempos, Fenerbahce 0, Roma 0, PSV 0, Shakhtar 1.
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8: Hace dos años es un recuerdo y cómo pasó volando. ¿Te acuerdas el enojo de Danilo Díaz en el Nacional? Un día como hoy, Chile caía 2-1 ante Bolivia. En el Nacional, el gol de Eduardo Vargas ante la lesión del portero Lampe.
2: Dame una más, Álvaro Martínez, tenor parrillero, porque interesante acá en este local, en este nuevo local de Doña Carne, los mensajes que ustedes comparten con la clientela en la pantalla. Ahí estaba viendo unas recomendaciones a propósito de cómo se descongela la carne. Las recomendaciones son útiles, ¿eh?
5: Sí, a ver,
10: queremos que la gente aproveche la oferta y sabemos que la gente va a comprar y va a congelar. Entonces, darle algunas instrucciones porque la carne congelada no puede ir a la parrilla, hacer que la gente descongele con anticipación, que aproveche bien, que la plata que está ahorrando, que la plata que está invirtiendo para tener un buen 18, no la termine botando porque descongeló mal y porque la carne le termina quedando mal.
6: Alvarito, si tengo un trozo de carne congelada, ¿ya? Sí. La saco. ¿Cuánto tiempo antes la tengo que sacar y dónde la tengo que dejar para poder tirarla a la parrilla?
10: Ideal es empezar 48, 36 horas antes del asado. Bajándolo del congelador al refrigerador.
6: Ah, ya.
10: Y del refrigerador después, 2 horas antes del asadito o de lo que hay que hacer, dejarlo a temperatura ambiente. ¿Por qué? Porque tienes que pasar de menos 18 a temperatura ambiente a 0 o 4 grados. Y no puedes hacer una descongelada tan violenta porque ahí pierde líquido y pierde y se rompen las fibras.
2: Listo. ¿Cómo sabe el tenor parrillero? Ahora sí, le contamos de la Universidad de Chile. ¿Qué es lo que tiene que saber el hincha azul, Pancho Sugarret?
11: Y es una decisión tan difícil, Carlos Costas, como la que tiene la gente para sacar la carne antes del 18, la que tiene Fernando Gago de cara al partido del próximo fin de semana, específicamente el domingo 13 a las 15 horas ante Deportes La Serena en condición de visitante, porque, claro, tiene a 5 jugadores en condiciones y que fueron protagonistas del último partido y de la remontada frente al cuadro de Coquimbo Unido. Recuerden que fue victoria en el Estadio Nacional por 4-2. Y 5 de los jugadores que ingresaron en ese compromiso están en condiciones y pujando por ser titulares, por aparecer en el 11 de Fernando Gago. ¿A quiénes nos referimos? A Maximiliano Guerrero, a Octavio Rivero, a Juan Manuel Lucero y también ya en una puesta a punto total, Fabián Ormazábal e Israel Poblete. Por lo tanto, tiene que definir. Imagínate, estamos hablando de 5 jugadores para una oncena titular en la Universidad de Chile que intenta seguir en carrera en este Chile 2 frente a Universidad Católica en la tabla de colocaciones. Pero al frente, y además pensando en las bajas y en las deserciones que tiene para este partido en particular, porque estamos hablando de una lesión, por ejemplo, de Lucas Barrera y Marcelo Morales, en el cuadro universitario también están pensando en el rival, porque no es un rival cualquiera, se trata de Deportes La Serena, que está en el octavo lugar de la tabla y ha tenido un importante repunte en la última fase del campeonato, 2 victorias consecutivas y 5 fechas sin perder, y estará en la cancha un jugador que se formó en la U. Se trata de Ángelo Enríquez, que ojo con el concepto que ocupa para hablar de este partido con los medios locales. Habló de una guerra al momento de enfrentar a los azules el próximo domingo en la portada.
12: Bueno, como el resto, en verdad, de todos los partidos, hoy día estamos peleando por otra cosa. Ya siento que ya no podemos meter más en la pelea por clasificar alguna copa. Así que ese es el foco. Para eso también tenemos que sumar la mayor cantidad de partidos posible. Sabemos que este partido va a ser difícil, un equipo que viene jugando muy bien. Y nada, enfrentarlo de la misma manera que hemos venido enfrentando los partidos pasados, como una guerra, con la desesperación de ganar. Y yo en lo personal también, con la mentalidad solamente en ganar o en sumar puntos.
2: Sí, a veces los partidos pueden ser una guerra en sentido figurado, también pueden ser una carnicería, Rodrigo Hernández. Lo cierto es que La Serena, rival de la U, viene mejorando, ¿ah?
7: Viene mejorando, ha sido un equipo muy regular esta temporada, pero de pronto mete rachas y es un poco desconcertante. Y tiene jugadores que realmente pueden desnivelar un partido. O sea, Jason Vargas en un buen día te puede meter un zapatazo o se puede sacar 2 jugadores, una baldosa, y puede meter una asistencia que desnivele el pleito. La U no tiene margen, está en una carrera encarnizada por el Chile 2 con la Católica, que también reaccionó. El campeonato está muy, muy atractivo. Y la U también tiene una carga que yo no sé cuánto eventualmente le repercute a los jugadores, pero que yo creo que sí, institucionalmente y en términos de las gerencias, se vive y se siente. Que es lo siguiente: cuando el equipo responde desde el punto de vista deportivo, hay una descompresión gigantesca y el foco periodístico, incluso de los hinchas, se traslada a la cancha, a lo deportivo, al objetivo que es entrar en la Copa Libertadores el próximo año. Cuando hay malos resultados, y vaya si se experimentó, digamos, con las 2 derrotas consecutivas que tuvo la U en los propios pasillos del CDA, y me consta, y la gente, digamos, que los trabajadores de la U decían, si es que perdemos este partido, ay, ay, ay, la cuestión se nos enreda. Había mucha presión y por eso que fue tan importante la victoria frente a Coquimbo.
2: Ahora, ¿a usted le consta? Porque en los pasillos del CEA usted que tiene micrófonos, tiene todas las
7: pero uno habla con los gente. Uno habla con gente. Sí. Y la gente, bueno, le tendrá confianza a uno.
2: Y usted tiene buena fuente. Es que por eso es el que más sabe, tiene buena fuente, ¿no?
7: No, tengo buena.
2: Pero usted también las clasifica así como Ávila Soto, como Tomate, Fuente A, Fuente B.
7: Sí, que yo lo mío es categoría 1, 2 y 3.
2: Así.
7: Sí.
6: Claro. Como corte de carne.
7: De cercanía y
10: BAU.
7: Y confiabilidad.
6: Hay entraña, ¿eh?
2: Claro, hay
6: fuentes de entraña, fuentes de lomo.
2: En el caso de Alvarito, sería una fuente fiel.
10: Y usted
2: una,
10: está hablando una buena fuente. Claro, podéis bajar del filete, el lomo y terminar ahí en.
2: Una fuente pollo ganso, puede ser o no.
10: Pero funciona, a mí no me gusta mucho el corte, pero es para milanesa, para cosas así.
6: ¿Cuál es la peor carne?
7: No hay peor carne. No hay peor carne.
10: El peor parrillero. El corte que menos me gusta.
7: Claro.
10: Eso puede ser.
7: Ya. O carne que no es para la parrilla.
2: Mal parrillero.
10: Claro. Por ejemplo, el ganso es un corte que no sirve para la parrilla.
7: Ya. La olla. Pero carne mechada, que es espectacular.
10: Claro, claro, porque es muy magra, no tiene nada de grasa.
6: O el choclillo.
10: O el choclillo también es para la olla o para el horno. No, no, no para este tipo de cosas.
2: Sobre costilla anda bien en la parrilla también.
10: Espectacular, el mejor corte.
2: Ahora, al sobre costilla lo anoto de inmediato. Oiga, pero volvamos al tema que nos plantea el ingeniero Zugarret, que es un problema dulce en este caso para Gago, porque tiene jugadores disponibles y sobre todo en la parte de arriba, ¿no? En la parte ofensiva.
6: Yo quiero poner hincapié en algo, porque se habla de los jugadores, del esquema, del técnico y todo, pero yo creo que la U tiene un problema de conexión con lo que está haciendo, ¿no? Con el convencimiento individual de los jugadores de qué se está haciendo con el equipo. Porque ver a la U, por ejemplo, de cómo juega el primer tiempo con Coquimbo, ¿ya? Es muy diferente ver a la U cuando juega con Colo-Colo.
2: Ya, pero el segundo tiempo, la reacción de la U cuando queda en desventaja, eso es lo que quiere ver el hincha solo.
6: No, la U jugó súper bien. Yeah. La U jugó bien ante Coquimbo.
2: Y el primer tiempo también, claro.
6: Claro, jugó bien. Entonces, ¿por qué hay rendimientos individuales que empiezan a subir en ciertos momentos y desaparecen en otros? Y ahí yo creo que hay un problema, que es realmente del cuerpo técnico, de cómo ese cuerpo técnico convence desde el fútbol a los jugadores para que puedan sostener una regularidad en el campeonato. Si tú te fijas, por ejemplo, los equipos que les va bien, a los que andan bien en Chile, tienen una regularidad desde la cabeza.
2: ¿Hay explicación para eso en la U, ingeniero? ¿Qué más nos puedes contar a esta hora de la U?
11: Particularmente de la ilusión que le genera a los universitarios la nominación de dos jugadores, lo contaba Rocío Ayala, el caso de Marcelo Morales, que no estará este fin de semana, suspendido por tarjetas amarillas, y también de Agustín Arce, en la nómina de Nicolás Córdoba, pero seguramente están buscando una solución a este problema cuando se van de los partidos. Va a tener Fernando Gago hasta el próximo día sábado para conformar la oncena, la alineación titular. Ese día viajan hasta la región de Coquimbo para jugar el próximo domingo ante Deportes La Serena en La Portada.
2: Ingeniero, usted también ya le hizo su encargo al grillo, ¿no? ¿Qué le llevamos de Doña Carne?
11: Yo acepto de todo. Soy como el tenor parrillero. No hay carne mala.
2: Longaniza no necesitan todo.
13: Yo me conformo con lo que sea.
11: Longaniza no es necesario, sí. No hay problema.
2: Recolector. Bueno, quedamos atentos a eso. 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
8: Y recordamos un día como hoy de 1978, los 35 años, partía Don Nelson con Someo Yarzún. Histórico.
2: El recuerdo para él, para su familia. Bueno, ayer lo escuchábamos en el programa. Correcto. A Marcelo y a Marcelo, ¿no? A propósito de
7: a Diego en Everton.
2: También.
7: Familia futbolera.
2: Oiga, ¿cómo se está cocinando el programa a esta hora en otro sector de este nuevo flamante local de Doña Carne? Le preguntamos al trovador Alberto López.
3: Súper bien, la gente está feliz, está contenta. Acá están llamando, la numeración tiene el medio bozarrón acá el amigo.
2: Pero se respeta el número, trovador.
3: Se respeta el número. A ver, cante el número, a ver cómo sería, pero al micrófono.
14: 84-85.
3: Perfecto, ahí está, ¿eh? Tremenda voz, ¿eh? Podría ser perfectamente relator de fútbol grillo, ¿no? ¿No es cierto? Podría ser de los nuestros, ¿ah?
6: ¿Eh? Cuidado.
3: A ver acá, el maestro. Vamos a ver por acá, amigo.
2: Apareció el 84, ¿no?
3: Apareció, sí, ahí pasó. ¿Su nombre?
6: Bueno, 85, parece.
3: Nicolás, apura pega aquí, Nico, ¿ah?
14: ¿Eh? Así estamos, desde la mañana, tempranito, todo el día, todo el fin de semana. Desde el miércoles que se abrió hasta hoy día y seguimos, continuamos. Así que, bien, harto éxito, estamos con.
3: ¿Se ha agotado algún corte o no?
14: Lo hemos vetado, lo tenemos agotado, pero ya nos llega mañana, me están informando.
2: Viene la reserva,
14: los polizos también tenemos y carne de asiento.
2: Bien.
3: Buena, ¿futbolero usted o no?
14: Futbolero, ahí usted me entrevistó en Monte Tabón, una semifinal de final de en Ripley.
3: Ah, ¿sí? ¿Hace cuánto fue eso?
14: 2018.
3: ¿Y de qué juega?
14: De 7.
3: ¿De 7, mentiroso?
10: 17.
3: Que le vaya bien, ¿eh?
10: Muchas gracias.
3: Grande el maestro. Bueno,
11: muy bien.
3: Feliz
11: ¿quién entró ahí,
3: ¿eh? Un testeo de felicidad.
10: No, el otro sí.
3: Testeo de clientes felices.
10: Por favor,
3: por acá.
2: El gaitero del gol.
3: Ahí está, testeo de clientes felices. ¿Está contenta su nombre?
15: Marianela Carrasco.
3: ¿Está?
15: Feliz.
3: Muy bien, ahí está. Tenemos el primer testeo. ¿De dónde viene?
15: De Conchalí.
3: De Conchalí. Me saluda la gente de Conchalí. Conchalí.
15: En su nombre.
3: Qué grande, que era la tierra del gran Salito Reyes, ¿ah?
2: Oiga, pues, sí, un saludo para Lucho Hernández, que ahí le estuvo presentando el libro.
3: Exactamente. Sigo con el testeo. Dos personas más para el testeo. Testeo de cliente feliz. ¿Su nombre?
16: Carolina.
3: ¿Usted está?
16: Feliz.
3: Ahí está, muy bien. Llevamos dos. Y el último. Vamos a ver. Por acá, señor, estamos en vivo. ¿Su nombre?
17: Rolando.
3: Ahí está la cámara, mire, ahí está la cámara. Rolando. ¿Usted está?
17: Feliz.
3: Comprando feliz. Está bien. Comprando feliz. Y las cajeras. Cajera y cajero acá.
2: Muy
3: esta
2: bien.
3: Dupla que no ha parado, cortito, a ver. ¿Su nombre?
18: Carmen.
3: Felicitaciones, la he visto trabajar full acá.
18: Esa es la idea, estar con los clientes y estar cerca de ellos.
3: Van con tarjeta y a la antigua, con billete también, ¿ah?
18: ¿Eh? Todo, están felices, casi un 90% de contentos porque estamos nosotros acá.
3: Bueno, no le molesto más. ¿Y su nombre?
19: Christopher.
3: Lo he visto tecleando acá full también, ¿ah? ¿Eh?
19: Estamos ahí full con las ventas, así que todo bien.
3: Felicitaciones para los cajeros también de Doña Carne.
2: Oye, y aprovechando la presencia en la mesa acá de los tenores en Doña Carne, del tenor parrillero Álvaro Martínez, me imagino, Alvarito, que el aguinaldo para los carniceros y para el personal ya está listo, ¿no?
10: Ojo. Sí, pero tiene que llegar más sobre la fecha. Llega más sobre la fecha porque si no, son buenos para el lanzamiento los muchachos.
2: Ya, pero viene tan generoso como han sido las ventas en esta primera semana de Doña Carne aquí en Manquehue Norte, ¿no?
10: Siempre, porque él esta semana es la semana de más pega de los muchachos.
3: Se llama Carne, imagínate.
10: No. Hay moneda. Hay constante y sonante. Pero no, la gente está feliz. Siempre la empresa siempre se pone bien para esta fecha.
18: Álvaro, ¿cuántas toneladas de carne hay disponible?
2: La pregunta PJ del programa.
10: A ver, hoy día tenemos del orden de 160 toneladas. No. Faltan dos camiones más por llegar. No. Pero nosotros hasta ahora ya hemos sacado casi 300.
18: Toma,
10: bien.
18: ¿Viste?
10: No, sí, es importante. En esta fecha es donde más movimiento tenemos ya. Y por eso hay que estar siempre bien preparados para que cuando llegue la oportunidad de la venta, la podamos hacer.
18: ¿Usted tiene esposa?
10: Sí, tuve problemitas, pero nos organizamos, entramos por Pinochao, por Jama, por Mar, y tipo la vuelta larga, pero para que la carne no faltara.
2: Impecable el tenor parrillero, mejor que eso sobre, que fa falte, ¿no?
10: Exactamente.
20: Estadio Monumental.
2: Sí, desde allá nos avisa Tomate Alvarado que en cualquier minuto tenemos la palabra del presidente Aníbal Moza. Han sido días de alegría, de celebración en Colo-Colo. Antes nos comentaban también, mis queridos tenores, soprano, a propósito de la nómina. Conversábamos también y lo marcaba bien Rocío Ayala, que este es un trabajo que está pensando Nicolás Córdoba, una nómina en función de del preolímpico. Porque llama mucho la atención también la ausencia de Eric Pulgar, que hoy es figura en el Flamengo, Pamela.
18: Hoy día Eric Pulgar es, a mi juicio, el mejor jugador extranjero chileno. No tiene un nivel superior, juega en un equipo con compañeros que pesan millones de dólares, medio campo, pero poderosísimo del Flamengo. Él es una figura ya en Brasil, ya lo quieren, le reconocen el temperamento, la forma de jugar muy aguerrida. Y para mí era clave en el medio campo de Chile.
2: En la información de ADN, Eric Pulgar en todo caso era parte de esta prenómina para los amistosos ante Estados Unidos, Canadá y México.
7: Sí, es que yo creo que Pulgar todavía tiene mucho que darle a la selección. No, por alguna razón no se ha dado.
2: Tiene el ida y vuelta con Independiente del Valle también en la Copa.
7: Es que yo creo que eso es incidente.
18: Claro.
7: Si no estuviese esa coyuntura, tendría que haber estado.
18: Sí.
7: En algún minuto él pidió no estar en una nómina de la selección. No te digo que se le castigó, se tomó nota de esa situación, después no apareció, pero ahora estaba la voluntad de tenerlo, y porque obviamente hay una conversación de por medio, y porque es un poco el mismo análisis respecto de Pablo Díaz. Es un jugador que tiene mucho para dar todavía, es un jugador joven, es un jugador que está en las grandes ligas, porque hoy día el brasileirado, si es que no está entre las 5 mejores ligas del mundo, pegar el palo, será la sexta, la quinta o la sexta, y por lo tanto que Pulgar brille ahí, un campeón de Copa Libertadores, con, digamos, el panorama actual del fútbol chileno, donde nada nos sobra, tiene que ser número puesto.
2: Ahora sí nos vamos al Monumental, estamos contigo, Tomate Alvarado.
3: Pasamos a escuchar al presidente blanco y negro, Aníbal Moza, por ADN.
21: Bueno, desde el minuto que
16: supimos que ya estaba confirmada la llegada de Mirko, sentíamos de que nosotros teníamos que solamente quedar en el recuerdo de todos los colocolinos quién es Mirko Josip, porque si bien es cierto, todos nos vamos a morir y Colo Colo seguirá existiendo, y nosotros queremos que el nombre de Mirko Josip no desaparezca nunca. Y es por eso que bautizamos, porque esa yo creo que es la palabra que se puede utilizar, bautizamos la Casa Alba con el nombre de Mirko Josip, porque lo que nos interesa a nosotros es básicamente que las nuevas generaciones de colocolinos, cuando entren a esta Casa Alba, pregunten quién es este señor, qué es lo que hizo este señor, y desde ahí empiecen a ver la historia de resiliencia y de éxito que tuvo Mirko con nosotros. Así que muy orgulloso de que él esté acá, que haya destapado esta placa con su nombre.
17: Mirko se encontró con Fernando Ortiz y ahí algo hablaban de la segunda, de que venga otra Copa Libertadores.
16: ¿Sí?
17: También es presión, ¿no? Para lo que viene, se aplazaban fechas y 2028.
16: Me gusta la presión, me gusta la presión. Creo que Colo Colo es un equipo de presión. Creo que Colo Colo tiene que, de cierta manera, sacar la cara por Chile, que es el equipo más importante de este país. Ya lo hizo una vez y sin lugar a duda que el objetivo de todos los colocolinos es ir de nuevo por ella.
20: Aníbal, lo de Bocinha, el Balón de Oro, ¿le sorprendió? ¿Le gusta?
16: Claro que me gusta, pues me gusta porque creo que es la única vez que nosotros vamos a tener en la elite mundial el logo de Colo Colo a través de un jugador que ha sido designado. Entonces para mí me llena de emoción, me llena de orgullo que Colo Colo, el indio Colo Colo, esa insignia tan grande en Chile, también sea tan grande en el mundo entero.
17: ¿Va a Londres o no? ¿Va a Londres? ¿Va a Londres?
16: Sí, es posible, puede ser, puede ser. Vamos a conversar con Bocinha.
17: Aníbal vio la ovación ayer a Arturo Vidal.
16: Estaba en primera fila, ¿cómo no le iba a ver? Estoy medio pelado, pero no estoy ciego ni sordo.
17: Oiga, ¿pero qué le parece el cariño para Arturo Vidal?
16: Me parece muy bien.
17: Se ha hablado mucho de su futuro.
16: Me parece muy bien. Arturo es un referente, los jugadores de Colo Colo son referentes, así que muy contento que la gente le muestre ese cariño. Cuando tengamos las copas arriba o la copa, porque pueden ser dos, deberían ser dos, ahí vamos a conversar sobre las renovaciones, muchachos. Ya hemos redundado demasiado en el tema, así que vamos a esperar con tranquilidad. No tenemos que ser ansiosos, porque el año pasado por ansioso la realidad y la vida nos pegó un cachetazo que nos dejó aterrizado en el barro. Entonces no apuremos, tomemos esto con tranquilidad. No le hemos ganado nada a nadie. O sea, si bien es cierto, tenemos 14 puntos de ventaja, maravilloso, algunos sueñan con que ya la estamos levantando, pero hasta el momento no se ha ganado nadie. Así que espérenme un poquito. Hay que tener cautela, no saquemos el foco de donde tiene que estar el foco en este momento, que es la cancha, muchachos. Hay que ganarle a Concepción el fin de semana.
17: No está molesto él con eso, no está molesto él.
20: Se lo pregunto porque parece que se cortó el internet en el Estadio Monumental. Le pregunto a usted, ¿él sabe que finalmente esa decisión va a ser una vez que se consigue el objetivo?
16: Pero yo lo he dicho 10 veces, no, muchachos. Pero escúcheme, pero sí, Tomate, el entrenador no tiene su renovación. Entonces, por favor, ustedes son gente que sabe fútbol, cubren esta actividad permanentemente. No podemos nosotros saber qué es lo que va a pasar si es que no tenemos los objetivos definidos. Y cuando estén los objetivos definidos, hay que partir por la cabeza Fernando Ortiz. Por supuesto, muchachos, pero ustedes no me hagan salir de... Yo sé que ustedes quieren la cuña, quieren el titular, pero mi foco hoy día como presidente es ganarle a Concepción el fin de semana. Eso es, no nos desviemos, porque cuando nos desviamos empezamos a llevar el foco a otro lado, y el foco aquí básicamente hay que ganar los 8 partidos que quedan por delante, muchachos. Cuando esté eso asegurado, cuando el chancho ya esté cocinado dentro del horno, ahí ya podremos conversar sobre el Tano, sobre Arturo, sobre Juanito, sobre Pedrito, sobre todo el mundo.
20: ¿Y la campaña cómo la está evaluando hasta este momento, la de Ortiz?
16: Muy buena, pues muy buena, pero te vuelvo a decir, o sea, ha sido buena, pero esto es una, no son los 100 metros, ni los 200, ni los 400 metros, esto es una maratón que termina cuando nosotros ganemos el último partido. Ahora, en ese momento.
20: Son 14 puntos, Daniel, es una diferencia muy importante que para muchos sorpresiva, pero bueno, la campaña del equipo ha demostrado una superioridad a su rival.
16: Sí, por el mismo entrenador que ustedes, los periodistas y la hinchada pedían que lo echaran, a principios de año. No, pero no, pero o sea, oye, hay un dicho árabe que dice 100, no, pero también, exacto, hay un dicho árabe que dice siéntate chueco, pero habla derecho. El mismo técnico que ustedes o mucha gente, incluso directores que lo querían echar, ahora me están diciendo que lo vaya a renovar. Tranquilo, muchachos, no pongamos la carreta delante de los bueyes, ¿ya? Ya, muchachos.
1: Bien, hasta ahí, tenores, la palabra del presidente de Blanco y Negro, Aníbal Moza. Que esté bien. Chao, bendiciones.
21: No, jamás.
2: 100% Moza. Pamela Juanita, ¿con qué te quedas de estas declaraciones del presidente de Blanco y Negro?
18: Un hombre alegre. Un hombre que está disfrutando este momento de Colo-Colo, que está disfrutando con la avenida de Mirko Josic. Él contaba que cuando Colo-Colo salió campeón de América, él se lanzó 5 días.
2: ¿Un joven Aníbal Moza?
18: Un joven en Puerto Montt.
2: Ya.
18: 23 años, 25 años, se lanzó. Eso fue lo que hizo por Colo-Colo.
22: Se lanzó.
18: Se lanzó.
2: O sea, 5 días tuvo de farra para hablar en buen chileno, ¿no?
22: Se lanzó, se entiende igual.
18: Se entiende,
2: claro. Ok.
18: Pero yo lo noto contento y cauto, tiene la experiencia ya del año pasado, ¿no? Cuando se tiró la casa por la ventana, que a mí no me parece mal, pero no estaban las condiciones. El azar, el destino también te pone otras circunstancias en la vida y él aprendió de eso y hoy día va con total calma.
2: Tenor Parrillero, usted le había avisado al presidente Colo-Colo que veníamos acá a Doña Carne, porque dijo, cuando el chancho esté cocinado dentro del horno, hablemos.
10: No, pero ¿sabes qué? Me gusta que estábamos hablando recién con el grillo de otro presidente de un club
2: ¿ya?
10: conocido en la quinta región.
2: ¿Ya?
10: Y por lo menos Aníbal Moza, se nota que el tipo es hincha y que disfruta que sufre y que al final está comprometido y que quiere que el equipo le vaya bien y que va a hacer todo lo posible para que el equipo le vaya bien. Y eso es lo que uno espera como hincha, eso es lo que uno espera de los dirigentes y de los que lideran al club.
22: Sería un buen panelista Moza, ¿eh? Muy buen panelista.
18: Sí. Dejaría harto.
10: No me siga pelando usted, ¿ah?
2: Oiga, Hernández, veíamos el video también del encuentro de anoche en el Caupolicán entre Arturo Vidal y Mirko Josic. El saludo, Arturo Vidal, que claro, reconoce que no recuerda mucho la campaña de Copa Libertadores, tenía 4 años. Usted sí se acuerda muy bien del 91 y me imagino que encuentra que es de total justicia que la Casa Alba lleve el nombre de Mirko, ¿no?
1: O sea, yo creo que a esta altura ya es una reparación. Es algo que se podría haber hecho mucho antes, ¿no? Porque me parece impropio o inadecuado de que no se haya tomado una medida similar. No sé si con la Casa Alba o con la cancha, bueno, en fin, habían alternativas. En el caso de Moza, la entrevista es increíble, digamos, es muy auténtico, es 100% Moza. La nota hace una autocrítica respecto de lo del año pasado, digamos. Yo no sé si lo había escuchado en estos términos, no es que profundizó mucho, pero con las 3 o 4 palabras que dijo, terminamos en el fango, nos apuramos en demasía, quiere decir algo. Y será muy Arturo Vidal, pero Arturo Vidal y el Tano Ortiz tienen que esperar a que Colo-Colo sea campeón, porque Moza en su lógica de administración entiende que eso debiera ser bastante antes del término del año y con muchos partidos por delante. Entonces él cree, y esto lo sé fehacientemente, que él ve que hay un margen importante de a lo menos un mes para negociar. ¿Te das cuenta? Sí. Entonces Moza un poco juega con eso, independiente de la ansiedad de Arturo. Respecto de Vidal, me dio gusto que fuera ayer al Caupolicán, fue el único jugador. Yo honestamente me pregunto por qué no fue el resto, digamos, la convocatoria del Club Social y Deportivo. Algo pasó ahí, esto también te demuestra por qué Vidal es tan convocante, por qué es tan colocolino y por qué el colocolino le perdona de pronto un hierro en la cancha, porque sabe que es genuinamente colocolino, pero hasta la médula, y su presencia ayer creo que lo demuestra. Y lo otro que me llamó la atención ayer del Monumental fue que Moza se comió los cánticos contra Blanco y Negro, que no fueron, digamos, abrumadores ni de toda la gente que llegó al teatro, pero que se escuchó. Y Moza, ahí calladito, se comió el momento.
2: Sí, porque dice, ni ciego ni sordo todavía, entonces claro, lo puedo escuchar,
1: exacto,
2: ¿no?
1: Exacto, no hizo mayor cuestión.
16: Estoy medio pelado, pero no estoy ciego ni sordo.
2: Tal cual, gracias,
1: presidente. El tipo hoy día está con el cuero duro y está disfrutando el momento.
2: Ahora, PJ, independiente de lo que termine ocurriendo con Bocinha en el campeonato, en la Copa Chile, los goles que se pueda comer de aquí al próximo partido, que es contra Concepción, o lo que venga para Bocinha, que el escudo de Colo-Colo esté en la premiación, yo creo que es un punto para Aníbal Moza, que de hecho ya evalúa incluso viajar a Londres, ¿no? El escudo de Colo-Colo va a estar con un jugador nominado a mejor del año.
18: Claro. 30 millones de seguidores tiene Bocinha. Y eso hoy día en el mundo, les guste o no a los más líricos, el mundo del fútbol ya cambió.
2: Lo que te quiero decir es que
18: el mundo cambió es otra cosa.
2: Finalmente puede.
18: Hay una jugada de marketing.
2: ¿Se puede decir ya que la apuesta de Colo-Colo por Bocinha ya está pagada?
18: Yo creo que sí.
0: ¿Ya está pagada?
10: ¿La del estado de Rodrigo?
0: No, esa no se va a pagar nunca. Pero la apuesta de Bocini está pagada a nivel de marketing, de explosión, de salida al mundo, eso ya está pagadísimo por las marcas, por todo lo que se han acercado a Colo Colo. Ahora hay que ver a Bocini que juegue tranquilo, digamos, ha tenido recién dos partidos, uno con Unión Española, el del otro día, como a Chipa de casi no le llegaron, solamente, bueno, se le arrancó un balón arriba, pero no tuvo mayores injerencias en el partido. Hay que dejarlo tranquilo y que vea. Fernando Ortiz sabe perfectamente, Carlos, a quién va a poner el fin de semana.
2: En algún minuto de la entrevista, Cristian Alvarado lo interpela a usted, ¿eh? Le dice Tomate. Usted, porque si ustedes saben de fútbol, ¿eh? Lo interpela directamente, Tomate.
4: No me siga pelando usted, ¿eh? Pero también interpela a los tenores, ¿ah?
9: No me siga pelando usted, ¿ah?
4: Al final,
9: interpela
4: a los tenores.
9: Tampoco.
4: Ahí está. Y allá los tenores.
2: Sí.
4: Ahí está. Lo interpela también el presidente de Blanco y Negro durante esta jornada, pero claro, fueron cerca de 12 minutos que recién estábamos escuchando en esta entrevista, en este punto de prensa del presidente de Blanco y Negro, Aníbal Mosa. Lo concreto que se le veía muy contento en esta actividad, en este nuevo nombre, ¿no?, que tiene la Casa Alba Mirko Josic. De hecho, ya te voy a mencionar, dice esta placa, nosotros seguimos acá en el Estadio Monumental Carlos Tenores, lo concreto es que, por ejemplo, entrega muchas luces. Bueno, más que luces, una reiteración por parte del presidente de Blanco y Negro. De hecho, cuando llega acá Aníbal Mosa, cuando llega Mirko Josic al Estadio Monumental, lo hace por ingreso principal y se encuentra con el cuerpo técnico de Colo-Colo. Mirko Josic conversa ahí con Fernando Ortiz, también un poco con los jugadores del actual plantel. A propósito, lo decía el propio Rodrigo Hernández, ayer estuvo Eduardo Villanueva y Arturo Vidal, fueron los dos del plantel, el arquero que seguramente ahora va a tener que atajar en la Copa Chile. La placa dice, en homenaje a quien lideró la gloria eterna de nuestro club e iluminará el futuro de las nuevas generaciones de caciques, Mirko Josic, una estrella, campeón Copa Libertadores de América 1991, septiembre 2026. Esta placa con la insignia de Colo Colo, donde estuvo presente esta jornada muy emotivo, muy emocionante también lo que se vivió esta jornada acá en el Estadio Monumental.
0: Mira, lo interesante de la venida de Mirko Josic después de 20 años, estuvo el 2005, él llegó a ser gerente deportivo de Blanco y Negro.
2: Oye,
0: primero,
2: ahí en el video conversan con Vidal y Vidal le recuerda, o Mirko, que le ayudó en el primer contrato.
22: Mira,
2: le dice, y Mirko lo echa a la talla y dice, claro, porque me acuerdo que eran 500 y otros 500 y 500.
0: Claro.
2: Y se ríen, o sea, claro, corresponde ese periodo al primer contrato profesional de Arturo Vidal en Colo-Colo.
0: Claro, en esa etapa en que, claro, venía Colo-Colo ya de la quiebra, se estaba rearmando, ¿cierto? Entró Blanco y Negro en 2005, entonces también empieza, Mirko estaba observando también las divisiones inferiores y estaba Vidal precisamente ahí. Y después Vidal fue figura en 2006. Lo interesante de la llegada de Mirko, una cosa es homenajearlo, que se merece todo, porque para mí es el mejor, el hombre que rompe, el que rompe el fútbol en 91 en Chile y te enseña a ganar. Eso es el resumen de Mirko Josic. Pero lo interesante de eso es que se empiezan a abrir los libros y en los libros empiezan uno a entender por qué Mirko Josic ganaba, por qué ese Colo-Colo que estaba conformado con hombres del mismo plantel. Algunos venían de Católica y otros venían iban de salida, como por ejemplo el Chano Garrido, que lo agarró a la Copa Libertadores con alta edad, o el mismo Bocón Ormeño, que apoyaba desde atrás el equipo. Pero ¿por qué fue grande ese equipo? Porque tenía incorporaciones. Pero era por lo que le imprimió Mirko Josic, primero, desde lo físico, con Marcelo Yarzún, ¿cierto? Con esa pretemporada impresionante, la Leonera, donde corrían, hacían piques cortos de 100 metros, que era como correr la cancha, y hacían repeticiones, le hacían 10 repeticiones de 100 metros. Se conformó un equipo con tan fortaleza física, con dominio mental y con una inteligencia de juego que Mirko decía que era de un 80%, es decir, inteligencia de juego más lo físico, 80%, porque la técnica la daba por sentada. Cuando tú tienes en un equipo eso y que tienes un corazón grande, es inevitable que venga el triunfo, es inevitable. Entonces, eso es lo bueno de la venida de Mirko Josic.
22: ¿Será para monumento Mirko Josic la entrada del Estadio Monumental?
2: Usted ya está proponiendo
22: una
2: galería
22: pregunta,
2: ahí con Chamá, con Caselli.
0: Por supuesto, claro, que sí.
22: Todo lo que le ha entregado Colo-Colo, yo creo que...
0: Por supuesto.
22: Está en la lista, ¿no?
0: Claro, o sea, debería estar.
1: Oiga, lo dijo, lo
2: oiga,
1: dijo.
2: Oiga, Tomate, solo para ir cerrando, sí, subrayé algunas frases de la conversación de Mirko con Arturo Vidal.
18: A ver.
2: Le dice Mirko, tienes que poner orden, porque él resalta mucho la experiencia internacional de Arturo Vidal y que él la traiga a los jugadores jóvenes de Colo-Colo. Tienes que poner orden, le dice Mirko Josic a Vidal. En la vida es un deber de cada profesional. Y después al final le dice, no juega edad, juega médico. Es muy interesante, ¿eh? Ese es un video de las plataformas de Arturo Vidal que afortunadamente se puso ahí en dominio público. Lo pudimos revisar de cómo Arturo Vidal llega al Caupolicán, el momento en que conversa con Mirko Josic. Y me parece, Cristian Alvarado, que es bien interesante.
1: Sí, de hecho, ingresa en una sola. Obviamente no se esperaba la visita de Arturo Vidal. Fue cuando ya se acercaba la hora de la presentación de Mirko Josic. Claro, dice, ojo, que parece que viene Arturo Vidal. Bueno, ingresa por una zona muy alternativa, ingresa a un salón y ahí están conversando algunos minutos. Arturo Vidal, estamos hablando de uno de los salones que tiene el Teatro Caupolicán, conversa con Mirko Josic, se da este diálogo que tú mencionas. Carlos Costas estaba muy, pero muy emocionado, con la cara muy sonriente, Arturo Vidal, y luego lo invitan, fíjate, ahí al escenario donde claramente se vino abajo, no sé, 2.500, 3.000 personas que estaban presentes allí en el Caupolicán y cantándole respecto al capitán, el capitán no se va y todo eso para Arturo Vidal, que se le vio visiblemente emocionado. Lo que decía recién el Grillo respecto a la estatua fue un compromiso, de hecho lo termina diciendo también al final el presidente Aníbal Mosa, que es un compromiso que va a tener esta estatua en el Estadio Monumental Mirko Josic, seguramente cuando esté el nuevo Estadio Monumental, más o menos lo que termina señalando el mandamás de blanco y negro. Nosotros acá todavía en el Estadio Monumental, muy contento también con los 5 convocados que tiene Colo Colo en esta fecha FIFA, hablo de Iván Román, Jonathan Villagra, Diego Ulloa, Víctor Felipe Méndez y Leandro Hernández para la selección nacional.
2: ¿Alguna novedad para el próximo partido ante Concepción?
1: Mira, a ver, está trabajando un equipo, yo todavía no me quiero arriesgar porque está haciendo algunos movimientos, de hecho hoy día trabajó con 4 hombres en la saga, pero yo creo que hay que esperar la práctica del día de mañana y el sábado, entendiendo que no es mucho de cambiar, de variar el técnico, pero por ejemplo no aparece en la formación titular Jonathan Villagra, que se está recuperando este inconveniente en la rodilla, de hecho está trabajando, te diría yo, casi a la par de sus compañeros, pero todavía no lo quieren exigir. Bocinha en el arco, Jason Rojas, Román Sosa Bimber en el bloque defensivo, Madrid, Víctor Felipe Méndez, Lautaro Pastrana en ese medio campo y arriba Volados, recordando que no está Correa, atrás no está Arturo Vidal que está suspendido, Romero y Leandro Hernández, los 3 en ofensiva, Hernández, Leandro, Maximiliano Romero y Marcos Volados, lo que está trabajando, insisto, seguramente ya a contar de mañana lo comienza a ratificar a estadio lleno, todo vendido, todo agotado para el día domingo, 42.000 personas, Colo Colo, Deportes Concepción acá en el Estadio Monumental.
2: Claro, porque entre otras cosas además será el primer partido oficial de Bocinha en el Estadio Monumental jugando de local frente a su público, ¿no? Ya estuvo por Copa Chile en Nacional ante La Unión y el del fin de semana pasado en el sur ante Huachipato. Un abrazo, Tomate, ¿eh?
18: Tomate.
1: Y también está el homenaje a Mirko Josic, que seguramente va a ser a eso de las 4:30 de la tarde para que el público llegue temprano al reducto de Macul, esté presente porque va a estar en el campo de juego Mirko Josic, estará Bocinha como arquero titular, todo eso el domingo, 5:30 comienza el match entre Colo Colo y Deportes Concepción.
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5: Si hablamos de recuerdo y juventud, un día como hoy, pero de 2006, Carlos Costas debutaba con 14 años y 298 días por Colo Colo, Nicolás Millán, que rompió un récord de debut. Con los 14 años, el técnico era Claudio El Bichi Borghi.
18: ¿Cuántos años tenía, 14?
5: 14 años con 298 días.
2: Tenor parrillero, teníamos pendiente también un saludo para alguien que está en sintonía, este especial de los tenores en Doña Carne.
9: Desde el extranjero.
2: No. ¿Dónde? Ah, ¿dónde? Sí. Es que por eso le trajimos el satélite. Pues.
9: No, está escuchando de Perú, que está en el Cusco, ¿ya? Juanito Halti, que... entrenador de arquero del equipo allá, Cusco, estuvo acá en Independiente del Valle,
12: sí, tiempo, yo también me llamo Concepción, Perú. Se puede,
9: vaya, que es hijo de uno de los muchachos que trabaja con nosotros, así que le mandamos un saludo a Juanito.
2: Chau, Juan. 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
6: Y hablando de Ay Juan, juega Independiente del Valle ante Flamengo hoy, 21:30 horas, cuartos de final, ida de la Libertadores.
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6: Mira, permanezco acá con esta bolsa, en este instante, una bolsa realmente fantástica, Doña Carne, que además tiene un mini curso, ¿no es cierto?, de los cortes, claro, porque tiene los 23 cortes. 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No habla español usted, pero tranquilo, no hay ningún problema. Tiene magnéticos acá. Toma, Alessandre, la bolsita ahí. Mira, trae, mira la bandeja, por favor, ¿vale? Mira esa bandeja, cómo va entrando, maravilloso. ¿Qué traemos acá?
8: Un tapaleta que la transformamos en Flatiron.
6: ¿De qué hora está ahí en la parrilla usted, ¿eh?
8: De la 1 de la tarde esperándolo a ustedes.
13: Rogelio.
6: Pero lo he visto también acá en los distintos televisores al interior, las pantallas acá. Usted es famoso, ¿eh?
8: Nos estamos haciendo famosos.
6: Saco una foto con ustedes después, ¿eh?
8: ¿Eh? Muchas gracias, Trovador. No, yo lo espero.
6: Vaya nomás ahí con los tenores. Voy a regalar magnéticos. Le voy a preguntar a la gente dónde estamos, ¿ah? ¿Eh? Mira, estos magnéticos ahí para el refri, extraordinarios, con todos los cortes, amena, con todos los cortes, con los 23 genial. Cortes. Señorita, ¿cómo está? Buenas tardes, estamos en vivo para ADN.
23: Hola, ¿cómo están?
6: ¿Se quiere ganar un magnético?
23: Bueno.
6: Bueno, le voy a preguntar, ¿dónde estamos?
23: En Doña Carne.
6: Muy bien, se lo ganó, ahí está, para usted magnético, felicitaciones. ¿De dónde viene?
23: Aquí Vitacura.
6: Acá al ladito, ¿ah?
23: Al lado.
6: Sí. ¿Y los precios qué tal?
23: Fantástico, espectacular.
6: Fabuloso los precios acá, ¿eh?
23: Doña Carne.
6: Eso, muy bien. Otro magnético por acá, maestro. ¿Cómo está? ¿Su nombre?
24: Miguel Serey.
6: ¿De dónde es acá? ¿Cerquita?
24: Trabajo aquí en La Chela al lado.
6: Muy bien. Le voy a regalar este magnético, pero si me dice, ¿dónde estamos? ¿En?
24: Doña Carne.
6: ¡Eso! Se lo ganó. Bueno, ¿y los precios qué le parece, maestro?
24: Oh, espectacular, conviene todo el tiempo.
6: Usted venía entrando hace un ratito, hace frío afuera, ¿eh?
24: Está heladito, pero soportable.
6: Es verdad, que le vaya bien, ¿ah? ¿Eh?
24: Que tengan una bonita fiesta y colocó la campeón.
6: ¡Epa! Ahí está, hincha popular, hincha del cacique. Una señora entró y me dijo, oiga, mijito, que está temperadito acá, que está agradable, no me quiero ir más de acá, me decía, porque hace frío y hay viento a las afueras de Doña Carne.

0: Apasionante está el desarrollo del campeonato del ascenso y hoy un partido destacado, ¿eh?, entre los que luchan arriba. Manolo Fernández, buenas tardes.
1: Sí, claro. Hola, Carlos. 20 horas, Antofagasta recibe a Cobreloa. Los Lohinos con 41 puntos. Si ganan, alcanzan a Wanderers, que lidera con 44 en el ascenso. Josef González, sin embargo, el hijo de Rodolfo, se sumó a las bajas por lesión de los Lohinos, donde Sebastián Zúñiga, Felipe Fritz y Vicente Conelli ya se restaban por problemas físicos. El goleador Gustavo Gotti y David Tapia también fueron suspendidos y no estarán en el compromiso de esta noche. Viene de perder Cobreloa ante San Luis. La mayoría de sus derrotas son fuera de casa este campeonato. Por eso la alerta está activada en Calama. Sin embargo, consciente de las dificultades y el nivel de Antofagasta, el técnico naranja César Bravo apuesta por una buena actuación.
2: Es un equipo fuerte, es un equipo que también tiene jugadores muy grandes, jugadores de mucha experiencia, jugadores de mucha jerarquía, pero creo que también tienen, como todo en esta división, tienen altos y bajos. La idea es buscar nosotros, ya tenemos identificado cuál es su fortaleza, los dobles nueve, dos grandes, que llegan mucho, que se asocian mucho a través del mediocampo, siempre buscando generalmente al tercer hombre para que vaya apareciendo en segunda línea, y sobre todo atacar por banda para finalizar por el centro. Es un cuadro complicado que si lo dejamos jugar, obviamente que va a ser lo suyo, y nosotros ahí tenemos que estar atentos cómo defendemos en zona alta, cómo presionamos en la zona media, cómo identificamos sobre todo los ataques por banda y sobre todo defender el área, que es lo principal de este juego.
1: Tiene todo estudiado Bravo, pero si gana Antofagasta hace 41 puntos y se mete en la pelea cerca de los líderes. Viene de perder el equipo Puma Asociante Recoleta 1-2 en casa, pero no es habitual que pierda en el Calvo y Bascuñán. Ahí hay tres resultados: Copiapó 1, Magallanes 1, Recoleta 2, San Marcos de Arica 1 e Iquique 0, Santa Cruz 1. Relevante lo de Santa Cruz porque se aleja de Rangers, que con racha de victorias seguidas le había dado casa en el último lugar de la tabla. Ahora Santa Cruz tiene 21 puntos y Rangers 18. Todo gracias al gol anoche de Danir Zinedine en el Tierra de Campeones. Lo celebró también el delantero Matías Pinto, que solo tiene en mente cómo sus compañeros escapar de Rangers, aunque los partidos sean adversos.
3: Nos costó demasiado con dos menos, creo que no supimos aprovecharlo. Gracias a Dios tuvimos ese golcito ahí de balón detenido, que lo hemos practicado demasiado. Y feliz. Son tres puntos que nos alejamos y depende de nosotros. Ha dependido siempre de nosotros y aunque nos cueste, tenemos que hacer partidos perfectos para salir de esta zona y ganar los partidos. Tenemos que seguir así, de local hacernos fuertes y ganar y empezar a alejarnos y dejar atrás a Rangers.
0: Está muy cerrada la lucha ahí entre los que pelean arriba y también en la parte baja de la tabla de posiciones en el campeonato del ascenso. Rodrigo Hernández, ¿qué destaca de lo de Cobreloa? Bueno, lo que se espera hoy, ¿no? Antofagasta-Cobreloa también, un partido como para ir ya marcando tendencia en la zona alta.
4: Es que está impronosticable el campeonato, o sea, imagínate, Magallanes parecía que se metía, ganó 2-9. Unión parecía que hacía pie, digamos, y también entraba la discusión, ha ganado 1-9. Pierde Cobreloa, pierde Antofagasta, se mete San Luis. Está increíble, digamos, la parte alta de la tabla. Puerto Montt, que también en algún momento picaba por allá arriba, ahora se está colgando, está en el último vagón para la liguilla. Y abajo también, o sea, una lucha encarnizada con Rangers ganando 4 partidos consecutivos. Reacciona Santa Cruz y va a ganar al norte. Curicó vence a Unión Española. Está increíble, o sea, realmente está apasionante. Y cuesta como decir, mira, porque uno, claro, si es que vas al análisis específico de la calidad de los jugadores, uno dice, ¿dónde están los mejores planteles? Y en el top 3 para mí, Antofagasta, no necesariamente en este orden, pero Antofagasta, Wanderers y Cobreloa, para mí. Pero eso no significa que van a terminar así, te das cuenta, porque está todo muy loco, es una montaña rusa. Y abajo también pasa cualquier cosa, porque yo creo que Rangers ya agarró ese vuelito de confianza, porque una cosa es recuperarte y ganar 2 partidos, ha ganado 4. Entonces se va a disputar hasta el final.
5: La última fecha con Santa Cruz, ¿no?
4: Sí, juegan
5: en Santa Cruz. Lo de Wanderers es rarísimo, sí, porque a principio de año no era un equipo candidato a ser campeón o subir a la categoría.
4: Pero
5: sí,
4: son muy pocos jugadores crecieron.
5: Apareció mucho el Mundial, la Copa Libertadores, y ahí cambió de
6: técnico. Buen técnico, Paladino, buen técnico.
0: Rangers está jugando de blanco, ¿no?
5: Sí, señor. Porque mientras no pierda, va a jugar de blanco.
4: No va a cambiar.
7: Lo dijo. Jamás. Y no la van a lavar.
5: Sí, radiografía del fondo de la tabla. 22 para San Felipe, 21 Santa Cruz, 18 Rangers.
0: Ya estamos en los descuentos, ¿ah? Levantó ya la pizarra el profe ahí al costado del campo, Trovador. ¿Cuánto nos queda? aquí en Doña Carne.
8: El acrésimo, el adicional, poco, ¿ah?
0: Son sí, cuatro, son cuatro.
8: Sí, exactamente, mira, estoy con las longanizas, acá estamos, tremendas, impresionante, longanizas tipo Chillán, se pasaron, ¿ah? Se pasaron, también están disponibles los choripanes acá, hay una zona de choripanes realmente espectacular, la gente está disfrutando de todo esto. Mucha carne paraguaya veo acá también, procedencia paraguaya, ¿no es cierto? La típica bola de lomo, la rabadilla, que sería el equivalente al asiento, mucha carne paraguaya, me dio nostalgia ver la carne paraguaya acá, porque claro, uno en cierta forma vivió allá y se crió con esta carne,
0: de
8: y
0: bola
8: es muy, pero
0: ti.
8: Muy buena. Estamos en vivo, bienvenidos, ¿ah? Lo estábamos esperando, bienvenidos a Doña Carne, la gente sigue llegando. ¿Cómo se enteró de los precios? ¿Su nombre?
9: Mónica.
8: Mónica, los precios están espectaculares, ¿sale? ¿Dieron el dato, verdad?
9: Sí.
8: Bienvenida, ¿qué viene a, por pollito, por carne?
9: Por carne.
8: Por carne, que disfrute, ahí saca el número, por favor. ¿Usted sacó el número ya?
9: Sí, el mismo.
8: Perfecto, ¿qué número le tocó el 10? El 18, van en el 14, ¿eh? En el 14, así que
0: la
8: con las longanizas va una quinta bandeja para donde ustedes, muchachos, con el parrillero, que es la estrella de este programa, a mi juicio.
0: ¿Ese es su voto entonces para la figura Doña Carne del programa?
8: Absolutamente, totalmente, el parrillero.
0: Que resuelva el tenor parrillero, Álvaro Martínez. ¿A quién le vamos a dar el premio? ¿Quién se lleva hoy la condición de figura Doña Carne?
6: No, el trovador.
0: El trovador, ¿eh? El trovador y el parrillero.
6: Con la gente ahí.
0: Me parece que tengo que recurrir entonces al comodín del que más sabe. Rodrigo Hernández, dirime.
10: Pedro Fuentes.
0: Pedro Fuentes. Bueno,
10: voto por Pedro Fuentes, como el mejor. Hemos sonado espectacular.
0: Camila Juanita, ¿está de acuerdo con lo de Hernández? Voto para Pedro Fuentes.
11: Buena figura de Carlos Costa.
10: Ya. Me tiene muy contento frente a frente.
0: Figura Doña Carne, Pedro Fuentes. Entonces,
6: perfecto. Pedro Fuentes, la figura de Doña Carne.
0: Tenor parrillero.
6: Por todo mes, pero está aprovechando la carnecita.
0: Su pulgar arriba. Palabras finales. Todos invitados, me imagino.
6: Todos invitados. 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
6: El 17, en teoría, funcionamos hasta las 7 de la tarde, pero el movimiento baja antes, así que adelántense porque puede que cerremos 5 y media, 6.
0: Perfecto, tenor parrillero Álvaro Martínez, como siempre un gusto.
11: ¿Lo quiere la gente, Álvaro?
0: Mírenlo, aplauso. El aplauso espontáneo.
8: Aplauso para los respectivos carniceros también, el aplauso.
6: Eso, bien.
8: Son
6: bien.
8: Todos del Everton.
0: Muy
8: el
0: bien.
8: Parrillero.
11: Bravo.
8: Ahí está, y para los tenores y la soprano.
11: Bravo.
8: Eso, muy bien. La
0: menos aplauso, ¿eh? No se sintió tanto, ya. Trovador, buen regreso a casa.
8: Bueno, me llevo las longanizas, ¿ah? De Chillán, directamente.
0: Oye, ¿y por qué?
8: Grita los cierres del colegio marxista.
6: De Chillán. No, tipo Chillán, porque acá tipo dice Chillán. Chillán dice acá, po. Chorizos chiquititos, claro. Para la marraqueta y todo. Pero
0: al choripán, claro.
6: Tipo Chillán dice acá. Entonces, más sabroso.
0: Ya, perfecto.
6: Y queda bien, después lo cortáis en varios pasitos.
0: Ve, Pamela, todos los días aprende algo.
8: Muy bien.
12: Bueno. La longaniza. He aprendido mucho. La chonelada.
0: Sí, muy bien.
12: Buena.
6: Vamos con Yulesa.
12: ¿Cómo se descongela la carne?
0: Fantástico. Conforme entonces, ¿hay satisfacción en la huesta de Rodrigo Hernández?
6: Sí, 100%.
0: Fantástico, gracias Doña Carne, ¿eh? 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
8: Son recuerdos, pero nos llevan al año 2008, donde con goles de Gonzalo Jara, Humberto Suazo, Ismael Fuentes y Matías Fernández, Chile ganó 4-0 a Colombia, fecha 8 de las clasificatorias rumbo a Sudáfrica.
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8: También mencionar que en 2003, un día como hoy, Chile jugaba con España en Suiza, fue

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1: Atentos a la Champions, acaban los partidos que arrancaban a las 13 con 45. Descuentos para el Fenerbahce 1, Roma 1 y descuentos para el PSV y el Shakhtar que igualan 1-1.
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1: Y para cerrar el apunte de la Liga de Ascenso, hay un partido que va a ser reprogramado, Unión San Felipe con San Luis de Quillota, pero ayer se jugaron 3-2-1, ganó Recoleta San Marcos, 1-0 Santa Cruz e Iquique, y Deportes Copiapó 1-1 con Magallanes.
0: Muchas gracias por la sintonía, viene Adenetop, no se olviden, a Doña Carne, aquí en Manquehue Norte, 1176 Vitacura.
1: A comer,
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1: Cache. Un amigo dice que es de Everton.
2: Vamos a dar un regalito.
1: Cache.
2: Vamos al proselitismo.
1: Vienen por acá. Ay.
2: Viene uno. Uno escribió, viene en camino. Voy a omitir comentarios.
0: Trajimos a Doña Carne la rivalidad regional, ¿eh? Pero está bien, ¿eh? Se entiende.
1: El 19 seremos todos Wander, ¿no? Me imagino.
2: A la Madrid.
1: No, él dijo que tenía la gorra de Madrid, listo. El real.
0: Con relato suyo, Grillo, ¿ah?
1: ¿Eh? Ahí estaremos.
0: Muy bien, ¿ah? ¿Eh? Importante. Sigan con nosotros, gracias. Gracias, Doña Carne, gracias a todos por la sintonía. Un abrazo gigante y sigan, por supuesto, en la sintonía de ADN. Ya viene, ADN te acompaña. 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
3: 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Son las 6:00.
4: 6:00 a.m.
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5: La Moneda descartó actividades de conmemoración para este 11 de septiembre. El presidente José Antonio Kast prioriza actividades por el sur en medio de los cuestionamientos por una falta de acto oficial.
6: Con una ida al cementerio general y en recuerdo de las víctimas de la dictadura, la oposición pide al gobierno fijar una postura por los derechos humanos, mientras los libertarios exigen retomar el debate por los indultos.
5: Tras ser extraditado desde Colombia, hoy será el control de detención de Alberto Mejía, el presunto sicario de un conocido empresario del barrio Meik y quien fue liberado por error en julio del año pasado.
6: Este viernes la fiscalía formalizará la investigación contra el ex fiscal Vinko Fodic, además de exfuncionarios de la PDI por cargos de secuestro y lavado de activos.
5: El Ministerio Público buscará impedir que los delitos no prescriban. Hoy enfrentará a la justicia el hombre de 42 años que se atribuyó el crimen de Mariana Sepúlveda.

0: reportada como desaparecida hace 18 años.
1: La Corte Suprema dejó para hoy las resoluciones de los 25 primeros cuadernos de remoción contra jueces cuestionados por el mal uso de licencias médicas. Ya son 10 los magistrados, entre ellos Daniel Urrutia, que paralizaron sus procesos ante el Tribunal Constitucional.
0: No bastaron las primeras críticas del gobierno. El embajador de Estados Unidos, Brandon Judd, volvió nuevamente a opinar de la política interna de Chile tras asegurar que el país es vulnerable al crimen organizado.
1: El Servicio Médico Legal busca revertir la crisis por la acumulación de cuerpos. La institución ya inició el retiro de contenedores frigoríficos donde se almacenaban decenas de fallecidos en el patio de sus instalaciones.
0: El presidente de Argentina, Javier Milei, suspendió su viaje a Londres programado para octubre en medio de las tensiones por las Malvinas y su gobierno ingresó otras 5 petroleras en acciones penales por actividades económicas.
1: El regreso de Brian Cortés se convirtió en una de las grandes novedades en la nómina de la selección chilena. El ex arquero de Colo-Colo estará presente en los próximos amistosos ante Canadá, Estados Unidos y México.
0: Con presencia del presidente José Antonio Kast, se dio inicio a la fecha del Mundial de Rally que se desarrolla en Concepción. Arturo Vidal fue otro de los que se sumó a la fiesta tuerca en la región del Biobío.
2: 6:03 minutos. 6.

0: Buenos días, Chile.
1: Hola, muy buenos días.
0: Bendito viernes.
1: Bendito viernes para todos ustedes, previo al 18 de septiembre. Ahí viene, ahí viene, ahí viene.
0: Septiembre, más que nunca.
1: Septiembre.
0: Viernes 11 de septiembre, pero además es 11 de septiembre.
1: Además es 11 de septiembre, exactamente.
0: 6 de la mañana, 5 minutos, arrancamos ADN Hoy, primera edición en este día, insisto, viernes 11 de septiembre. Para muchos puede ser con una connotación alegre, porque es la previa justamente a la semana del 18 de septiembre de nuestras festividades patrias. Para otros también una fecha icónica por el golpe de Estado y que tiene a todos debatiendo. Grace Albornoz, seguramente será opinión de nuestros auditores también en el más 56 9 85 21 23 60.
1: Sí, pues la falta de homenajes que se pudieron haber realizado el día de hoy por parte del gobierno. De hecho, lo leíamos en titular, el presidente anda en el sur del país, no van a haber actividades de ningún tipo oficiales, por lo menos por parte del gobierno, y ahí viene la crítica de si era necesario o no realizar.
0: Y se viene tormentoso.
1: Epa, va a llover. Va a llover.
0: Que con tormenta eléctrica por la noche en nuestra capital.
1: Epa, mira, tienes toda la razón.
0: Estoy hablando de tormentoso solo en términos climáticos.
1: Quiero decirte que estaba a punto de caer una llovizna cuando yo me bajé del vehículo.
0: ¿Serio?
1: Que me trae.
0: Ayer también dijeron que iba a caer gota y no cayó nada.
1: No cayó nada, pero no sabemos de la zona cordillerana, si estaba programado para la zona cordillerana.
0: Ya, Arica tendrá una máxima de 22 grados en el día de hoy, con cielos cubiertos principalmente. Iquique con viento, ¿eh? 22 de máxima, 20 en Antofagasta, también con viento en la Perla del Norte.
1: Para elevar volantines.
0: Sí.
1: En Copiapó, 23 grados, nubosidad parcial. La Serena y Coquimbo, 17 grados, cielo completamente despejado. Glorioso sol para el norte chico. En Valparaíso y Viña del Mar, viento por la tarde, 16 grados de máximo.
0: Sol de invierno, sí, ¿eh? No es que se vuelva loco. Para ir a la playa, ¿eh? Alguien que se vaya el fin de semana al litoral central. Ya lo dijimos, 17 grados en Santiago, con tormentas eléctricas por la noche. 15 grados en Rancagua, también la misma condición, chubascos por la mañana. Lluvia por la tarde y tormenta eléctrica en la capital de la región de O'Higgins. En Talca, misma condición también para la región del Maule, 15 grados, 14 en Chillán, donde habrá chubascos, pero solamente por la mañana. En Concepción, donde estábamos hablando del rally, del World Rally Championship, tendrá una máxima de 13 grados y los cubiertos.
1: En Temuco van a tener nubosidad parcial, 14 grados de máxima. Valdivia también 14 grados con sol por la tarde. Qué agradable. Y Puerto Montt va a tener bruma por la mañana, sol por la tarde, 13 grados de máxima.
0: Y me quedo con la ciudad de Coyhaique, con cielos despejados, pero una máxima de 8 grados. 2 a esta hora la temperatura en la capital de la región de Coyhaique, mientras que en la región de Aysén, bien digo. Y en Punta Arenas, una máxima de 6 grados con cielos cubiertos durante todo este día viernes.
1: Rapa Nui con 20 grados, algunas precipitaciones por la mañana, el resto del día nubosidad parcial.

0: mandamos nuestros respetos, nuestros saludos al señor Richard Ashcroft, que está de cumpleaños, que nos acompañaba con la banda The Verb y que estuvo hace poco en nuestro país, fue telonero de Oasis. De hecho, Leo Nores debe haber visto a Richard Ashcroft.
1: Mira, ya que
0: en el Estadio Nacional.
1: Ya que tocaste el tema Oasis, yo quiero contarte que ayer se estrenó el documental en los cines. Que la gente pueda, si no tiene ningún panorama este fin de semana y tiene la Oasis, puede ir a ver el documental. Ay, mira, Leo Nores va a ir este fin de semana.
0: Ya tiene
1: IMAX va a ir.
0: Ya tiene.
1: Muy bien, Leo.
0: Uy, ilusión.
1: Muy bien.
0: ¿Va acompañado?
1: Ese campeón. Bueno, están abiertos nuestros micrófonos. Y los micrófonos también.
0: A mí no me llegan a ningún lado.
1: Ya no. Más 569-85-21-2360, lo dijimos. 11 de septiembre, día de reflexión, homenaje, de conversar, de lo que no va a hacer el gobierno, precisamente, que es referirse a lo que ocurrió en nuestro país, a entregar algún tipo de homenaje o algún tipo de reflexión. No va a pasar. El gobierno o el presidente está en el sur de nuestro país. Y hay algunos que dicen que no es tan malo que no lo haya hecho, porque los tintes que pudo haber tenido a lo mejor no eran los adecuados. O sea, a lo mejor no hacer nada, por ahí por algunos queda como
0: esto caso
1: se
0: ese,
1: lava las manos.
0: Eso es como cuando mi abuelita me decía, si no tienes nada bueno que decir,
1: mejor no digas nada. Claro,
0: ¿ah?
1: Una cosa así.
0: Pero estamos hablando del
1: estamos hablando del
0: inicio de los 17 años de dictadura, la muerte de Salvador Allende.
1: Por lo bajo puedes decir, ojalá que esto no vuelva a ocurrir nunca más. Vamos a hacer todo lo posible para que esto no vuelva a pasar. Con eso,
0: lo mínimo
1: que puedes hacer. Mínimo. Vamos a ver qué es lo que pasa, porque el día aún no ha ocurrido.
0: Bueno, si usted vio algún rayo, o sintió algún trueno en la jornada de ayer, si es que le cayó alguna gota y cree que hoy día sí va a caer alguna precipitación en la capital, también nos puede escribir, así como del resto del territorio nacional. Usted puede mandarnos cariño, así como también quejas. Usted nos puede señalar, por ejemplo, de algún problema que está suscitado, viviendo con su familia, con su barrio, con su entorno. De todo aquí, todos
1: aquí,
0: todos
1: mientras usted ponga su nombre, nosotros lo vamos a saludar felices.
0: Aquí no callamos.
2: 6:09.
3: 6:09.
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0: Tampoco calla.
1: No, nunca. Siempre para. Recopilando información, buscando lo último que ha pasado, la actualización.
0: Está movidito
1: el día de hoy.
0: Richard Jiménez.
1: Hola, Richard, buen día.
4: Hola, buenos días. Y con varios hechos de las últimas horas aquí en la ciudad de Santiago. Lo primero, dar cuenta de lo que pasó en la Florida y que está investigando la Policía de Investigaciones junto al equipo ECO, el equipo contra el crimen organizado y homicidios. El caso de una mujer que fue hallada en una fosa séptica, en un alcantarillado, al interior de un domicilio en una casa. El cadáver estaba en estado de descomposición, tiene una data de muerte desde 1 a 3 meses, de acuerdo a las primeras pericias. El hallazgo tuvo lugar en una vivienda donde habría vivido la mujer. De acuerdo a los primeros antecedentes, un familiar de ella, un hermano de ella, llegó hasta Carabineros a alertar sobre que estaba desaparecida. Y es así como se llega a esa casa y se descubre el cuerpo de esta mujer, una mujer de unos 31 años. Lo otro, dos jóvenes fueron baleados en la comuna Lo Espejo, les dispararon desde un automóvil. Quedaron las víctimas con heridas graves por este doble ataque homicida en carácter de frustrado. En La Reina, para cerrar con otra información de carácter policial, el asalto a un matrimonio de adultos mayores y los que fueron amarrados por ladrones armados que irrumpieron en la casa de la pareja, en 35 millones de pesos fue el avalúo de este robo al hogar, en el que el esposo de la mujer es un coronel en retiro del ejército. Richard Jiménez, ADN.
2: 6:11.
3: 6:11.
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0: Vamos en orden.
1: Vamos en orden. Hoy día no nos desordenamos.
0: Ah, muy bien.
1: Finalmente va a ser extraditado Alberto Mejía, quien fue acusado de ser autor del sicariato del Rey de Meik, ocurrido el año 2025.
0: Sí, pues.
1: Esto fue todo un tema. Sí, fue todo un tema porque se terminó fugando de la cárcel por un error.
0: Porque había además una persona de los medios de comunicación involucrada. Sí, pues.
1: Harto tema, harta historia.
0: Además, el tipo salió caminando.
1: Sí, pues si se fue liberado por un error.
0: Pues dijo, voy a dar una vuelta. Y le dije, ya, vaya nomás. Lo esperamos.
1: ¿Quién nos cuenta toda la historia?
0: Una vuelta larga.
1: Una vuelta larga.
0: Lo pillaron en Colombia, sí. ¿Quién lo cuenta?
1: ¿Quién cuenta todo?
0: Matías Castillo.
2: Más de un año tuvo que pasar para que las autoridades volvieran a poner a disposición de la justicia a Alberto Carlos Mejía Hernández, quien fuera detenido el 16 de agosto de 2025 en Colombia, luego de haber salido de nuestro país, acusando su inocencia y escoltado por un amplio contingente de la Policía de Investigaciones en un vuelo comercial, arribó a Chile luego de un año detenido en el extranjero, tras ser llevado a un cuartel de la PDI. Luego de su extradición, habría confesado su participación en el homicidio de José Reyes Sosa, apodado El Rey de Meix. Sobre el proceso de extradición y el delito que se le imputó, se refirió el comisario Edgardo del Valle, jefe de Interpol.
5: Esta persona de nacionalidad venezolana habría sido el autor material del homicidio de un ciudadano chileno en el barrio de Meix. Él salió a través de paso no habilitado rumbo hacia Colombia, donde él tenía un grupo de personas que le prestaban colaboración. A raíz de todas las gestiones y colaboración policial internacional, estableció que él estaba en ese país, en Colombia. Se realizaron a través del canal de Interpol todas las diligencias tendientes a su extradición mediante canales diplomáticos y judiciales.
2: Recordemos que Alberto Mejía había sido detenido y formalizado decretándose su prisión preventiva, catalogándose su peligro para la sociedad. El presunto sicario estuvo menos de 24 horas tras las rejas cuando una orden emanada por el octavo juzgado de garantía decretó su libertad por un presunto error que lo dejó libre. Tras su extradición, el ministro de Seguridad, Martín Arrau, valoró el proceso y pidió las máximas condenas para Mejía.
6: Esto demuestra todo lo que tenemos que mejorar en nuestro país. Él ya había estado detenido y por una serie de errores había sido puesto en libertad, había abandonado nuestro país vulnerando las fronteras con apoyo internacional, crimen organizado. Hoy día esperemos que enfrente a la justicia y si es declarado culpable tenga una condena ejemplar para que en Chile vuelva a mandar la ley, recuperemos la tranquilidad, el respeto a nuestras fuerzas de orden y seguridad y hagamos las cosas bien para tener un país tranquilo y en orden.
2: Carlos Mejía será puesto a disposición de la justicia durante esta jornada y pasará control de Gendarmería, institución que deberá determinar si volverá a la cárcel Santiago 1 desde donde se fugó o será trasladado a otro recinto de máxima seguridad. Matías Castillo, ADN.
7: 6:15 minutos.
3: 6:15 minutos.
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0: Oye, esto me preocupa.
1: ¿Te preocupa?
0: Porque ¿qué? El encabezado dice drogas, buses. Preocupación existe en la región de Valparaíso debido al aumento de conductores de la locomoción colectiva que han dado positivo al narcotest.
1: Nosotros no hemos tomado con humor el hecho de que las micros en Valparaíso y en la región anden muy rápido y que viaja en el tiempo y pero es peligrosísimo y además que en esta última fiscalización que se hizo, el 17% de los choferes dio positivo a algún tipo de droga.
0: Están pisteando como campeones.
1: Y claro, no es que sea una choreza, es que algunos de ellos están derechamente drogados a la hora de subirse a la micro.
0: Y el tema es que cuando tú, ya, por ejemplo, en los buses interurbanos tú te pones cinturón de seguridad, acá nada, uno va a la que te criaste, ¿no?
1: Así es.
0: La nota es de Gonzalo Pérez.
8: En el marco de las próximas fiestas patrias y de la búsqueda de mejorar la seguridad en las vías de la región de Valparaíso, las autoridades de Senda y del Ministerio de Transportes, acompañados de carabineros, se han abocado a iniciar un plan de fiscalizaciones constantes, principalmente en vehículos de la locomoción colectiva. Esto debido a que en las últimas semanas, choferes de microbuses han protagonizado accidentes estando bajo la influencia de las drogas. En relación a esto, es que desde Senda, su director regional subrogante, Pedro Martínez, explicó que el 17% de conductores que han sido fiscalizados han dado positivo para narcotés. Además, explicó que Senda se ha sumado a los programas de rehabilitación y de prevención que se están llevando adelante para evitar consumo en espacios laborales.
9: Bueno, durante el primer semestre de este año, el 17% de los conductores que hemos fiscalizado, apoyando la labor de fiscalización de carabineros, ha dado positivo a, en este caso, al narcotés. eso implica justamente algo a señalar el servicio de seguridad. No tenemos que normalizar los consumos de sustancias cuando nos vamos a subir a los vehículos motorizados. Y por eso nosotros, como Senda, durante estas fiestas patrias, vamos a redoblar los esfuerzos de apoyo a la fiscalización que ejecuta Carabineros, poniendo a disposición nuestros equipos Alcotés, Narcotés, la misma ambulancia y el equipo médico que nos acompaña el día de hoy. Nosotros también somos parte de esta mesa de trabajo en donde ponemos a disposición nuestros programas tanto de prevención en espacios laborales como también los programas de tratamiento que Senda dispone en toda la región de Valparaíso.
8: En medio del trabajo de fiscalizaciones que se realizó en Viña del Mar, justamente un conductor de un microbús dio positivo a marihuana y fue detenido en el lugar. Una de las pasajeras de este transporte dio a conocer su opinión sobre el peligro que reviste que las personas conduzcan con drogas en su sistema.
7: Me parece nefasto, muy irresponsable de su parte y muy asustada nomás. O sea, más ayer de llegar tarde a clase, es que yo me pudo haber pasado algo a todos los conductores, todas las personas que también están en llegando a lugares donde tienen que estar, pueden haber muerto o quedar muy mal heridas. Ahora recién me dijeron que en esta micro, otra 602, encontraron a un conductor creo que estaba positivo con marihuana. Entonces, sí, no, lo encuentro fantástico que hagan estas fiscalizaciones. Y claro, genera mucho miedo.
8: Desde el Ministerio de Transportes explicaron que actualmente existen mesas de trabajo con las empresas de transporte para fortalecer y evitar que sus trabajadores se vean envueltos en consumos en medio de la jornada laboral. En la región de Valparaíso, Gonzalo Pérez, ADN.
10: 18 minutos.
3: 6:18 minutos.
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11: Oye, me volví a preocupar.
1: ¿Te volviste a preocupar? ¿Qué pasó?
11: Lo que pasa es que el tipo que cae por el secuestro de Ronald Ojeda terminó preso y capturado por sumar puntos COPEC.
1: Claro, porque...
11: ¿Suma puntos COPEC?
1: Porque no tuvo la mejor idea que entregar sus datos en la estación de servicio.
11: ¿Por el descuento?
1: Por el descuento, claro. Ese descuento que tú andas promocionando. Otros descuentos además que andan promocionando. Bueno, la fiscalía busca 20 años de cárcel para Michael Villegas Rodríguez, quien habría participado en la ejecución en este falso operativo policial que terminó asesinando al ex uniformado.
11: La información en la voz de la periodista Francisca Carvajal.
12: Este jueves, ante el segundo Tribunal Oral en lo Penal de Santiago, comenzó el primer juicio contra uno de los involucrados en el secuestro y homicidio del exteniente venezolano Ronald Ojeda. Un hecho que para la Fiscalía marca un antes y un después en materia de crimen organizado. Según el fiscal metropolitano Sur, Héctor Barros, este caso escapó de los parámetros conocidos del crimen organizado en Chile, por lo que la tesis que buscará comprobar es de que fue un crimen político, con participación de agentes del Tren de Aragua, con operación en Chile para ejecutar el homicidio de quien fuera opositor al régimen de Nicolás Maduro.
13: Lo que nosotros hemos dicho es que la motivación para este secuestro es una motivación distinta a la que comete, a los secuestros que comete el Tren de Aragua. Aquí, en este caso particular, no existe ninguna de esas motivaciones, sino que es todo lo contrario. El perfil de la víctima, a nosotros claramente, que es un perfil político, nos lleva a la conclusión de que este no es un hecho que ocurre porque él perteneciera al Tren de Aragua, porque él tenía deudas con el Tren de Aragua. La única razón es que el perfil de él es un perfil político.
12: Fue la madrugada del 21 de febrero del 2024 cuando 5 involucrados llegaron al domicilio de Ronald Ojeda portando vestimentas y falsas identificaciones de la PDI simulando un allanamiento. Y con un ariete metálico irrumpieron en el domicilio de Ojeda y su familia para sustraerlo, torturarlo y darle muerte a través de la asfixia por suspensión mediante la tortura. El acusado, Michael Villegas Rodríguez, de 28 años, es quien conducía un Chevrolet Sail de color blanco. La fiscalía lo identifica como vigilante fuera del domicilio de Ojeda y también como quien grabó el falso operativo y auxilió a la banda tras quedar en pana en plena costanera. Incluso tras el rescate, compró bencina e ingresó su RUT para acumular puntos COPEC, algo que fue clave para su identificación documental y fotográfica. El abogado querellante por parte de la familia, Juan Carlos Manríquez, describe el actuar de los acusados como de una organización criminal enfocada en perseguir opositores.
14: Bueno, la Fiscalía lo ha aseverado en razón de la evidencia que se ha recolectado en esta causa y todas aquellas han llegado a la convicción de que en su minuto existía una asociación, una máquina criminal, una organización delictiva transnacional con una vinculación político-delictual destinada a multidelitos, pero particularmente a corregir, ejemplarizar, perseguir y aniquilar opositores.
12: En el caso de Villegas, la Fiscalía ve su acusación limitada por un solo delito y una pena de apenas 20 años, cumpliendo así con el tratado de extradición de Costa Rica, donde fue encontrado este acusado y donde no existe la condena de presidio perpetuo. En total son 26 acusados por la causa de secuestro con homicidio de Ronald Ojeda Moreno y por otros crímenes de la banda denominada Los Piratas. Luego del proceso contra Villegas, el juicio para el resto de la organización criminal comenzará el próximo 20 de octubre. Francisca Carvajal, ADN.
10: 6:22 minutos.
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0: canción viene bien para un día viernes, Grace Albornoz, porque lo que más se necesita un día viernes es hielo. ¿O no es así? ¿No se llama así? ¿No es hielo? ¿Es yellow?
1: Claro, es yellow.
0: Johnny Buckland.
1: Está de cumpleaños el día de hoy el guitarrista de Coldplay.
0: 49 años. Son jóvenes estos tipos todavía. Sí.
1: Ahora eran más jovencitos cuando empezaron. Que hay un video ahí de
0: ellos
1: diciendo: vamos a ser la mejor banda del mundo.
0: Ah, sí, sí, sí. Es bueno ese.
1: Voy al diario La Tercera. Trae en portada, te lo comentaba fuera de micrófono, porque nosotros estábamos con esta preocupación respecto a la remoción de los jueces por los viajes con licencia médica.
0: ¿Ya? ¿Y?
1: Bueno, el titular de la Tercera es: la Suprema avanza en los primeros 25 cuadernos y por falta de quórum solo remueve a 3 jueces. La purga de la Suprema se diluye. Los supremos se dividieron al momento de votar. De hecho, se registraron varios empates 9-9 que terminó excluyendo a los inculpados que no eran magistrados titulares en ese momento. O sea, todos los que no eran titulares en el momento de viajar, fuera. O sea, están libres, no pasa nada. Y al final terminaron, de esta primera tanda de 25 cuadernos, solo se removieron a 3. Así que nuestras preocupaciones respecto a... nos vamos a quedar sin jueces.
0: Bueno, esto es como también como el chiste de las drogas también, cuando llegan, se decomisaban 25 kilos, después el juez decía que habían 10 y después...
1: No es fácil, no es fácil. Es que también es curioso porque termina siendo parte... O sea, estás escuchando a tus pares y es como conflicto de interés prácticamente, porque tienes que ver con esa gente. Ajá. Tienes algún lazo, amistad, los conoces, trabajas con ellos. Bueno. También fotografía de Donald Trump. ¿Tú sabes lo que hizo la noche del miércoles Donald Trump en el último meeting del Partido Republicano?
0: Ofreció plata.
1: Ofreció plata. $5,000 a cada ciudadano estadounidense adulto si es que ganaban los republicanos. De partida ya, en nuestro país sería
0: cohecho.
1: Se llama cohecho en nuestro país, en Estados Unidos no. No es primera vez que Donald Trump ofrece plata, pero en esta vez la gente está preocupada porque dice: ¿y cuánto vale eso? Vale como $1.6 billones darle $5,000 a cada ciudadano estadounidense adulto. Y además, absurdo.
0: Mira, hay gente que lo tiene como referente,
1: Don Donald. También el 11 de septiembre de Cash, sin actos en La Moneda y con visita a Valdivia. Y además, elogiado por Bociña y Bravo, el portero de Huachipato, en la sorpresa en la nómina de La Roja.
0: Muy bien. ¿A quiénes dan como sorpresa?
1: Al arquero de Huachipato.
0: Ah, Cristian Bravo, ¿ya? ¿Y otro más?
1: No, nada más. Por lo menos es lo que viene el titular de La Tercera.
0: Yo voy con las últimas noticias. Tía Rica. ¿Te conoce a la tía Rica,
1: sí,
0: no?
1: Sí, pues.
0: Remata departamento decomisado a narco en Ñuñoa. Y las últimas noticias se pregunta: ¿vale la pena? ¿Y por qué no valdría la pena?
1: Por la implicación que trae posterior al remate. Porque si te van a decir: oye, sale mi casa, ¿qué le vaya a decir a una banda de narcotraficantes que quiere ir a recuperar el departamento que tú ganaste limpiamente en un juicio de...
0: En un remate,
1: si te amenazan? Es que no deja de ser peligroso ese tipo de remate.
0: La vivienda tiene una postura mínima de 5.253 UF.
1: Además de que está carísimo. Porque 5.000 UF es
0: muchísimo. Metros cuadrados, pero está bueno. 105 metros cuadrados útiles, estacionamiento y bodega en Avenida Chile, España. Bueno, ubicación además, ¿no? Cerca al metro. Ahora, en una de esas lo podrían haber rematado piola y la gente lo compraría a saber. Ahora todo el mundo se enteró.
1: Ahora todo el mundo se enteró, exactamente.
0: Ahora no lo van a poder rematar. Leandro Martínez explica la repentina hinchazón de su cara. Cristian Millar, corredor de propiedades de futbolistas: lo que más piden es en Las Condes. Ministro Quirós: queremos volver a poner el ahorro en el centro del camino a la casa propia. Ahorro, pero si no alcanza para ahorrar, ministro.
1: ¿Sabes tú que la principal crítica a la ampliación de estos créditos ayudar a que la gente pueda acceder a viviendas de hasta 6.000 UF, es que estás ayudando a gente que siempre se pudo comprar una casa? Porque alguien que pueda acceder a una casa de 6.000 UF es porque tienes que tener una renta mínima sobre los 3 millones de pesos. Entonces a esa gente le estás dando dinero a gente que siempre se pudo comprar la casa.
0: Hay incentivo para las constructoras y para la...
1: Terminamos lo que tú dices. Nos vamos al diario El País. David Bravo, Chile crece menos que el mundo y tiene el desempleo más alto de América Latina. En el programa Esto se debate del diario El País con Radio ADN, que ya está disponible en YouTube, el economista y académico de UC disecciona la crisis laboral que arrastra Chile y las propuestas de Kast para contenerlo. Además, el gobierno retira a Chile de las negociaciones por el acuerdo de cooperación tributaria de la ONU. Y además, los detenidos, que está detenido el ex fiscal Fodich y tres policías por investigación de secuestros extorsivos, parte de lo que trae El País hoy.
0: Oye, espérate. Esto lo vi en televisión, viene en el Mercurio, Grace Albornoz, en mi sección favorita, que se llama Vida, Ciencia y Tecnología, que es la contraportada del Mercurio, que siempre me parece que trae cosas más interesantes que la portada. Y esto es Atenti, Grace Albornoz, 2030. O sea, nos quedan 3 años y medio y menos. Hay un riesgo significativo de que la rápida aceleración de las capacidades de la inteligencia artificial conduzca a una pérdida de control catastrófica. Nos va a controlar las máquinas, nos van a controlar las máquinas.
1: Sí, no. De hecho,
0: nos van a matar a todos.
1: Hay ciertos rumores en internet de que hartas veces las máquinas han intentado crear armas. Ajá. Como en esto.
0: El tipo de la yo ayer veía un tipo de la que trabajaba en inteligencia artificial y que había renunciado porque dijo, esto va mal. Le estamos entregando
1: demasiado
0: a las máquinas. Vamos a terminar con Terminator, van a terminar armando robots que se van a ir en contra nuestra.
1: Vamos a ver hasta dónde llega la evolución de su pensamiento, porque la inteligencia artificial aprende de patrones, pero después comienza a resolver los problemas solo y vamos a ver en qué termina esa autonomía.
0: Va a andar Arnold Schwarzenegger caminando por la calle y matando gente, enviado por los computadores. 2030, nos quedan 3 años de vida, ¿no más, Grace Albornoz? Salvo que nos salve Sarah Connor. Y su hijo John Connor.
1: Su hijo John.
0: Eso viene en la contraportada del Mercurio. ¿Usted exagerando?
1: Un poquito.
0: Pero lo dicen los expertos. Lo dicen los expertos, no lo digo yo.
1: Esperemos que no pase nada.
0: A 6 meses de llegar a la moneda, el gobierno mantiene importante desafío a los ejes de economía y seguridad. Hoy el Mercurio no dice nada del 11 de septiembre.
1: No dice nada, mira.
0: ¿No? Mira, el Mercurio no dice nada del 11 de septiembre. ¿Sabes de qué dice?
1: Ajá.
0: Del 11 de septiembre, pero de las Torres Gemelas. Pero no menciona nada del 11 de septiembre en nuestro país. No, Mercurio. Lo otro viene las fotografías del rally móvil en Concepción, donde fue el presidente Kast y Arturo Vidal. A uno lo aplaudieron, a otro lo pifiaron. Sí, se puede imaginar a quién aplaudieron y a quién pifiaron. Ya, eso viene en el... espérate, y vienen las mejores empanadas, según Weekend.
1: Ah, ¿verdad que me estabas comentando fuera de micrófono que hay algunas que quedan por acá cerca?
0: Sí, hay una que se llama Los Lobos, que es la Florida, que es la que ganó, pero además hay una que siempre está en el ranking, que queda aquí, a una cuadra y media.
1: Muy
0: ahí
1: bien.
0: En Ricardo Lyon con Elidoro Yaño. Así que, se me está haciendo agua la boca.
1: Bonito dato.
0: Prem, se llaman.
1: Ya.
0: Para los que trabajan aquí en la radio.
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0: Muy bien. Espérate que se me corrió el WhatsApp. Acá estoy. 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
1: 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Vamos a la pausa.
0: ¿Y los mensajes, comandante?
1: Ya volvemos.
0: ¿Bien?
1: Ya volvemos. Estamos atrasados. Volvemos.
0: ¿Bien?
2: Seis treinta y dos minutos.
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6: 6:37 minutos.
7: 6:37 minutos.
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8: Ayer vi el partido, el de Cobreloa con Antofagasta.
9: A cero.
8: Antofagasta Cobreloa.
9: No lo vi yo.
8: Estuvo medio fome. Al final como que me prendió un poquito.
9: Me puse a ver partidos del US Open de las mujeres. Muy bueno, muy bueno. Semifinal. Oye, comienza una nueva fecha del torneo nacional.
8: Sí, está el rally también con la presencia de José Antonio Kast, el presidente, y también de Arturo Vidal.
9: Este domingo, además, el homenaje a don Mirko Josic en el Estadio Monumental.
8: No te preocupes por Arturo Vidal, Grace Albornoz. Recuerda que está suspendido.
9: Está suspendido. Es que sí que...
8: Usted está diciendo, ¿qué anda haciendo allá en Concepción? Arturo, si tiene que jugar el domingo.
9: No, está suspendido. Tiene toda la razón.
8: Tranquilidad. Además, Concepción va, son 45 minutos, vuelve en entrenamiento.
9: Que vuelvan a mí, sino manejando, por favor.
8: Okay. Todo viene incorporado en el informe de Cristian Prieto.
10: Mirko Josic sigue sumando reconocimientos en Colo-Colo, luego de que durante la jornada de día jueves, en su regreso al Estadio Monumental, el histórico técnico croata, en una ceremonia organizada por el Club Social y Deportivo, en conjunto con Blanco y Negro, anunciaron el cambio de nombre de la Casa Alba, que ahora pasará a llamarse Casa Alba Mirko Josic, en honor al técnico campeón de la Copa Libertadores del año 91 con el Cacique. Aníbal Mosa se refirió a la importancia de que las nuevas generaciones reconozcan la historia del Club Albo.
11: Bautizamos la Casa Alba con el nombre de Mirko Josic porque lo que nos interesa a nosotros es básicamente que las nuevas generaciones de colocolinos, cuando entren a esta Casa Alba, pregunten quién es este señor, qué es lo que hizo este señor, y desde ahí empiecen a ver la historia de resiliencia y de éxito que tuvo Mirko con nosotros. Así que muy orgulloso de que él esté acá, que haya destapado esta placa con su nombre.
10: En el fútbol nacional, Universidad Católica buscará irse al receso en el puesto de Chile 2. Los cruzados visitarán este día sábado a las 20 horas a Palestino en el Estadio Municipal de La Cisterna. El equipo de la franja se ubica en el segundo lugar junto a la Universidad de Chile con 39 puntos, mientras que los árabes se encuentran en la cuarta posición, solo a 3 unidades de los universitarios. Daniel Garnero, técnico de Católica, coloca como objetivo ganar antes que jugar bien.
0: Nosotros tenemos un potencial ofensivo muy importante, pero no, nuestro objetivo es ganar. Ante todo, si ahora vos me preguntás ahora, ¿qué preferís? ¿Que juguemos 10 puntos y no ganemos? ¿O ganar? No, yo prefiero ganar. No pido otra cosa más de lo que podemos dar nosotros.
10: A nivel de selecciones, la Roja de Nicolás Córdoba dio a conocer su nómina para los amistosos frente a Canadá, Estados Unidos y México. Entre las sorpresas está la inclusión como invitados de los jóvenes Tomás Dincolum del Español, Jetsen López del Sporting Braga y Zidane Yáñez del Nashville City. En cuanto a las bajas, se encuentra la ausencia del mediocampista del Flamengo, Eric Pulgar. Tomás Dean, el defensa chileno-español, así reaccionó a su llamado por la selección.
6: Cuando eres pequeño, cualquier jugador de fútbol quiere llegar a vestir la camiseta de su país y estoy muy contento de representar Chile y la verdad es que estoy muy contento y muy orgulloso del trabajo que he hecho.
10: Ya al cierre, en la Liga de Ascenso, Cobreloa dejó escapar la posibilidad de alcanzar a Santiago Wanderers en la cima del torneo de la Primera B y se mantiene en el segundo lugar con 42 puntos tras empatar. Sin goles frente a Antofagasta en el regional. Calvo y Bascuñán, Cristian Prieto, ADN.
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8: Tenemos que reconocer que en nuestro WhatsApp en el día de hoy las opiniones están como nuestro país, dividido al momento de enfrentar el 11 de septiembre y la visión que se tiene en nuestro territorio nacional a propósito del golpe de Estado de 1973. Vamos con algunos y los vamos a leer textual para que no digan después que no los leímos o no piensen que son interpretaciones nuestras, ¿sabes? Por si acaso. Denle nomás a Gris.
9: Hola amigos. Que puedan descansar este fin de semana, nos desea Rodrigo de Ñuñoa, dice, por el día 11. Solo puedo decir que un martes 11 de septiembre fue terrible para la democracia, Chile 1973, dictadura, y en Estados Unidos además ocurrió el atentado a las Torres Gemelas.
8: Hola, les mando, por ejemplo, aquí hay un contraste. Hola, les mando todo mi cariño, siempre a los mejores. Si el gobierno omite, yo nunca olvido. Claudia, profesora de Graneros a Rancagua, que va de Graneros a Rancagua. También nos escribe un amigo. Buenos días, Gracie y Francisco, los escucho hace años, pero casi no opino. Hoy quisiera ser la voz de los sin voz y agradecer a los que nos liberaron de la pesadilla que estaba viviendo Chile en los años 70, puntualmente el 73. Viva Chile, orgulloso y soberano, es lo que nos escribe Marcelo de Peñalolén. Hay otro mensaje. Hoy 11 de septiembre, quizás no haga falta decir tantas cosas, quizás baste con decir una. La memoria no es una venganza, la memoria es una responsabilidad. Eso es lo que algunos quieren evitar. Hace 53 años me levanté y la tragedia había comenzado. Buen día y mis respetos a quienes perdieron un familiar y más aún a quienes no los encuentran. Más temprano que tarde se abrirán 3 puntos a propósito de las frases de Salvador Allende. Nos escribe Carlos Masiocchi.
9: Por acá el profe Mauro de la Serena dice, no espero nada de este gobierno en el día de hoy. No ha sido capaz de decir algo cuando ha venido extranjeros a insultarnos gratuitamente o negar dolorosos hechos ocurridos en mi país. Menos lo van a hacer en este día triste de recuerdo y de dolor.
8: Hola Grace, hola Pancho. Hoy es un día para la reflexión y recogimiento, orar por los que no están y no han sido encontrados. Mauricio Ponce de la comuna de El Bosque.
9: Por acá Francisco y Grace, hay un saludo desde Jonathan de El Bosque, dice, quiero saludar al equipo Cefam de Apoquindo, que en el día de ayer acreditó por 3 años más su cuarto periodo consecutivo. Este reconocimiento es solo el reflejo del inmenso aporte y cariño que hay para la salud pública de nuestro país. Felicidades al Cefam de Apoquindo, saludos para ti, Jonathan, te mandamos un abrazo.
8: Buen día, Miyagis matutinos. ¿Será por el señor Miyagi? Y atrapamos casa así en el aire. ¿Cuál? Con el señor Miyagi. Desde Concepción, dice el amigo, lo saluda Alejandro, con un poco de lluvia por acá. Respecto a las micros, acá también se da bastante el tema de las drogas en conductores. Ojo con ello. Pues. Y acá las micros también desafían la ley del espacio y el tiempo. Si vas a Coronel, Lota o Chihuayante, puedes tomar un bus a las 7:30 y llega a las 7 antes de tiempo. Como que regresa en el
9: tiempo. Regresa en el tiempo.
8: Dice Alejandro, mira.
9: Por acá tengo 2 saludos de cumpleaños. Uno para Montserrat que cumple 18 años, nació en Isla de Pascua, mira, para que la saluden de su cumpleaños. Le manda saludos a su papá Jessica y Francisco, y también para Balbina Arana, dice, felices 13 años, que le mandan saludos a su mamá Paula. Así que feliz cumpleaños para Montserrat, feliz cumpleaños también para Balbina.
8: A propósito del 11 de septiembre, Hernán de Villa Alemana dice, la verdad, la polémica de izquierda o derecha es punto al lado, pero que un presidente no conmemore ni siquiera el triunfo de las Fuerzas Armadas deja pensando, los de a pie, que él solo quiere gobernar por capricho y no le interesa a la gente, dice Hernán de Villa Alemana. Otro por acá, abrazo señorita Grace, y a don Sugarret, a los geniales radiocontroladores. Hoy día Caíto está de vuelta, Ricardo Venegas, y a los tenores, me cambié a esta radio después de 10 años, chato con el hombre de los suspensores.
9: Mira cómo atraemos público.
8: Así son al otro lado. Se tienen que escucharnos nosotros, si hay alguien más entretenido. ¿Sabes quién nos escribe? Pedro Vargas, desde la séptima región.
9: Vamos a escuchar a nuestros auditores.
8: El Maule. Bueno.
9: A ver qué nos dicen.
12: Hola Ireis, hola Francisco, muy buenos días. Alejandro de Puente Alto los saluda.
8: Hola Alejandro.
12: Hoy día es un día especial para nuestro país, ya que se cometieron los crímenes más aberrantes que se pueda decir por parte de cierto sector, pero también a las familias que perdieron sus seres queridos. Un abrazo para ellos, que hoy día tengan mucha paz. En mi caso lo sufrí con un hermano que estuvo desaparecido 3 años. Felizmente lo encontramos. Así que, bueno, un abrazo para todas las familias que sufrieron pérdida y abuso.
8: Gracias por el testimonio, sí, Alejandro.
13: ¿Cómo están, chicos?
9: Hola, buenos
13: Javier
9: días.
13: Morales, desde Viña del Mar.
8: Hola, señor Morales.
13: Con respecto a las micro acá en Viña, uno de los principios es que el camino de desde 15 Norte a Reñaca es una vergüenza. Unos parches, unos hoyos. El lugar más lindo de Chile, si no pega en el palo, llega a un lugar de alto nivel, pero el camino es una vergüenza. No, terrible. Un saludo, que tenga un lindo día.
8: Gracias por el
14: saludo.
9: Hola, buen día.
14: A los cabros del matinal imperfecto. Oye, en Pirque, ayer cayeron una par de nubes.
9: Sí, pues.
14: Y ahora
9: sí,
14: saliendo
9: sí.
14: Está bastante tupido. Así que ojalá que sea un buen día. Un abrazo a todos.
9: Abrazo
15: para todos. Buenos días, amigos.
9: Hola, hola.
15: Están? Mira, yo fui conductor del Transantiago y te puedo asegurar que arriba el 70% usa droga. Por eso nunca han hecho un test como corresponde, ni lo han apretado, porque se van a quedar sin conductores. Y los jefes saben quiénes son los que se drogan.
16: Buen día, Francisco. Buen día.
9: Hola, buen día.
16: ¿Cómo están ustedes?
8: Hola, José, ¿cómo andan?
16: José. Oye, del lunes que mando mensaje, pero el señor que lo tiene que sacar al aire parece que no me pesca. Ojalá que hoy día sí lo lean. Un gran saludo para ustedes, para toda la audiencia, y que tengan un buen fin de semana.
9: Llegan muchos.
16: Bendito viernes.
9: Bendito viernes para ti también.
8: Gracias, José. Nuestros auditores que se manifiestan en el más 56985212360.
9: Gracias por sus mensajes.
17: 6:47 minutos.
7: 6:47 minutos.
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8: ANTA, 18.
9: ANTA.
8: En el marco de las fiestas patrias y el inicio de la temporada de actividades al aire libre, autoridades advierten sobre el riesgo de contagio del virus ANTA.
9: Sí, pues hay que tomar las medidas.
8: Espérate, es que
9: despejar, ventilar, limpiar.
8: A la fecha se han confirmado 52 casos con una letalidad, mira, del 40%.
9: Es lo más alto registrado desde el año 2020. Por eso la precaución extrema si usted viaja a otra región.
8: Sí, pues. Ya no es tanto de lugares deshabitados ahora.
9: Incluso lugares un poco más,
8: urbanos, sí.
9: ¿Quién nos cuenta todo?
8: Tamara Aranda.
18: Una situación bastante inusual genera alerta en las autoridades, y es que en lo que va del año a nivel nacional se han notificado 52 casos por enfermedad de virus ANTA, con una letalidad del 40%, la más alta en 6 años. Es por este motivo que actualmente se encuentra vigente una alerta sanitaria desde la región de Atacama hasta Magallanes, incluyendo, claro, la región metropolitana. Sin ir más lejos, se han detectado ya 2 casos confirmados en la provincia de Melipilla, y esto justamente es lo que llama la atención, ya que hay cambios en las zonas en donde se encuentra el ratón colilargo y en las temporadas. La subsecretaria de Salud Pública, Alejandra Pizarro, comentó sobre ello.
19: Nosotros efectivamente estamos viendo un aumento de los casos y la letalidad hace varios meses ya, y de hecho por eso hicimos también esa alerta sanitaria. Incluimos el ANTA a la alerta sanitaria vigente por otras enfermedades zoonóticas y hemos hecho varios análisis. Estamos viendo un cambio en el patrón epidemiológico. Por un lado, ya no vemos, no estamos viendo solo ANTA en el verano, que antes así lo veíamos. Ahora estamos viendo casos en el invierno, en el otoño. Al mismo tiempo también estamos viendo en actividades domésticas, o sea, no solamente estar en el campo haciendo actividades extraordinarias, sino que en actividades domésticas que realiza la población.
18: Por esta razón es que se está haciendo un llamado a tomar todas las medidas preventivas necesarias para cuidarse, sobre todo en la fecha que se acerca, que son las fiestas patrias. Mucha gente viaja a diferentes zonas del país y, lo decíamos, la recomendación es a ventilar espacios que han permanecido cerrados por mucho tiempo, ya sea en zonas rurales, dentro de la zona centro o en regiones más extremas. La Seremi de Salud de la Región Metropolitana Pía Venegas enfatizó en ello y además entregó recomendaciones para prevenir los contagios de este virus.
20: El primer fiscalizador también es cada uno de ustedes, y frente a eso las medidas de protección: eliminar basura y residuos en lugares indicados, poder alimentarse en base también a productos sellados, el lavado de manos, si voy a entrar a un lugar, ventilar 30 minutos, no barrer en seco, también garantizar que las personas más vulnerables no se vean expuestas a este tipo de situaciones: niños, embarazadas, personas mayores.
18: Autoridades entonces analizan la situación con bastante detención, esto por el aumento considerable de casos de virus ANTA, y con suma preocupación porque ya van 21 personas fallecidas entre enero y septiembre. Se vienen las fiestas patrias y hay mayor foco de prevención, sobre todo por el desplazamiento de personas y familias a otras zonas del país que esto implica. De hecho, las regiones que presentan mayores posibles contagios son Los Lagos, O'Higgins, Ñuble y también la región de Aysén. Tamara Aranda, ADN.
17: 6:51 minutos.
21: 6:51 minutos.
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8: No nos estaremos anticipando demasiado, Grace.
9: No lo creo.
8: Dice, viene el verano.
9: Viene el verano, sí, pues. Ya estamos entrando prácticamente a la primavera y el verano es un paso. Anda a saber tú si es que las temperaturas de verano no se adelantan incluso a la primavera y terminamos con un calor extremo, ya que el fenómeno del Niño está tan desatado.
8: Es por eso entonces el anuncio de un plan preventivo de Senapred frente al fenómeno del Niño.
9: Sí, pues, porque pueden venir incendios forestales, por ejemplo, en el verano, o lluvias que no esperamos, lluvias, no sabemos qué va a pasar.
8: Sorpresivas.
9: Sí, pues, no sabemos qué va a pasar.
8: Incertidumbre, Grace. Bueno,
9: pero hay alguien que la tiene clarita.
8: Aline Bergen.
22: Olas de calor intenso, un altísimo riesgo de incendios forestales, lluvias inusuales en el norte y episodios de marea roja en el sur del país. Ese es el complicado escenario que anticipa Senapred para este verano. Ante el fuerte impacto que traerá el fenómeno del Niño, el organismo reunió a 30 instituciones del Estado para intentar frenar estas emergencias a tiempo. El diagnóstico oficial advierte que el clima aumentará drásticamente el peligro en las zonas vulnerables. Por ello, el Ejecutivo anunció el despliegue de 10.000 trabajadores de CONAF y un decreto inédito para quemas controladas. Alicia Cebrián, directora nacional de Senapred, advirtió sobre la necesidad de anticiparse a este escenario.
23: La preparación que se está realizando para anticiparnos a este próximo verano que vamos a enfrentar. Este verano tiene condiciones particulares, bien ustedes saben que hemos ido informando y cada uno de los medios también sobre la presencia del fenómeno del Niño en nuestro país, que trae aparejado una serie de incrementos de unas condiciones que eventualmente son normales en el periodo estival, pero que pudieran incrementar algunas de las amenazas que estamos monitoreando y que estamos trabajando anticipadamente.
22: Frente a estas advertencias, el foco preventivo estará puesto en 90 comunas críticas a nivel nacional, catalogadas así por el alto peligro en sus zonas de interfaz urbano-rural. Mientras afinan los planes intersectoriales, los municipios que fueron duramente golpeados por el fuego a principios de año ya comenzaron a implementar sus propias medidas operativas. Así lo detalló Rodrigo Vera, el alcalde de Penco, y Macarena Ripamonti, la alcaldesa de Viña del Mar, dando cuenta de estrategias que van desde asociaciones macrozonales hasta el uso de inteligencia artificial.
24: Nosotros estamos tomando las medidas preventivas para generar la mitigación en los terrenos y sobre todo las coordinaciones con las forestales. En esto, las forestales tienen que tener un compromiso real y coordinarse con los cortafuegos de forma oportuna.
25: Nuestro plan de verano
1: que tiene una serie de iniciativas, son más de 14 puntos que hablan de la implementación, por ejemplo, de nuevos sistemas operativos para la detección de incendios con sistemas de inteligencia artificial, hasta toda la línea programática y operativa para realizar cortafuegos, planes de emergencia y sobre todo los desmalezados y actividades preventivas junto con la comunidad.
22: Al igual que en Penco y Viña del Mar, los municipios de las zonas de mayor riesgo a lo largo del país ya aceleran sus operativos preventivos en terreno. Pese a estos esfuerzos institucionales, desde SENAPRED hicieron un llamado urgente a la responsabilidad ciudadana, recordando que el 90% de los incendios son provocados por la acción humana. Aline Bergen, ADN.
17: 6:54 minutos.
21: 6:54 minutos.
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8: Nos vamos.
9: Se quedan en compañía de Paula Bravo y Mauricio Bustamante en el ADN hoy.
8: Todo tranquilo en el metro. Día viernes.
9: Qué bueno.
8: Buen viernes. Mejor listo. Fin de semana.
9: Chau, chau.
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2: El gobierno no conmemorará este 11 de septiembre y el presidente Kast prioriza actividades en el sur. La oposición exige una postura sobre derechos humanos mientras los libertarios buscan reabrir el debate por los indultos.
3: La Corte Suprema resolverá hoy los primeros 25 cuadernos de remoción contra jueces por el mal uso de licencias médicas. 10 magistrados, entre ellos Daniel Urrutia, paralizaron el proceso ante el Tribunal Constitucional.
2: Brutal hallazgo. El cadáver de una mujer fue encontrado en una fosa séptica en la Florida. La PDI y la Fiscalía trabajan en el lugar para establecer la identidad de la víctima y las circunstancias de su muerte.
3: Tras ser extraditado desde Colombia, hoy enfrentará a la justicia Alberto Mejía, el presunto sicario investigado por el homicidio del Rey de Meix. Había sido liberado por error en julio del año pasado.
2: Tras reunirse con el canciller, el embajador de Estados Unidos volvió a opinar de temas de política interna de Chile. La oposición pidió declararlo persona non grata, mientras La Moneda descarta por ahora una nota de protesta.
3: Hacienda insiste en que cumplirá la meta de 6,5% de desempleo de aquí al final del gobierno. La oposición cuestionó el anuncio, mientras el oficialismo pide acelerar la inversión y ampliar los subsidios.
2: Esta mañana será formalizado el exfiscal Vinko Fodic junto a 3 funcionarios de la PDI. La supuesta banda actuaba con órdenes de detención falsas y un cuartel ficticio de la Policía Civil.
3: Comenzó el primer juicio por el secuestro y homicidio del exteniente venezolano Ronald Ojeda. El Ministerio Público buscará acreditar un crimen político y pide 20 años de cárcel para Michael Villegas.
2: Y en el exterior, Estados Unidos conmemora los 25 años de los atentados del 11 de septiembre. Donald Trump encabezará el acto en el Pentágono, mientras el vicepresidente participará en la ceremonia de la Zona Cero en Nueva York.
3: Javier Milei suspendió su viaje a Londres en medio de las tensiones por la soberanía de las Islas Malvinas. Esto luego de anunciar acciones penales contra otras 5 petroleras por operar en la zona.
2: Y el regreso de Brian Cortés es una de las grandes novedades en la nómina de la selección chilena de fútbol. El ex arquero de Colo-Colo estará en los próximos amistosos ante Canadá, Estados Unidos y México.
3: Con la presencia del presidente José Antonio Kast, se dio inicio oficial a la fecha del Mundial de Rally en Concepción. Arturo Vidal fue otro de los que se sumó en la región del Biobío.
0: 7:02.
1: 7:02.
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4: Las diferencias políticas no nos llegan.

0: Lleven a los extremos del pasado. Estamos mirando hacia adelante, estamos trabajando por las prioridades de las personas y respetamos las aproximaciones que cada uno pueda tener respecto a esta fecha.
1: Hoy se cumplen 53 años del golpe cívico-militar y por primera vez desde el retorno a la democracia, el gobierno no va a realizar ninguna ceremonia de conmemoración oficial. La administración del presidente José Antonio Kast, lo escuchábamos recién en la voz del ministro del Interior, dice que hay otras prioridades y que quiere construir Chile hacia adelante.
2: No es lo mismo que piensan organizaciones de víctimas y de derechos humanos. Tampoco la oposición, que en los últimos días exigió gestos y que hoy se desplegará con una serie de homenajes y actos de memoria. El ministro Alvarado dice que están trabajando por las prioridades de las personas y en buena hora. El punto es que actos más, actos menos, en un país con esta historia, sigue estando en la lista de prioridades la búsqueda de la verdad, el cuidar la democracia y el no olvidar para no repetir. Al final del día, eso es lo que importa. Soy Paula Bravo.
1: Y yo Mauricio Bustamante, y este es uno de los temas que vamos a analizar y reflexionar en este ADN hoy.
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1: ¿Cómo les va? Muy buenos días, bienvenidas, bienvenidos. Es día viernes y viernes 11 de septiembre y a esta hora en la capital tenemos cielos nublados. De hecho, en el trayecto hacia la radio aquí en la comuna de Providencia, en varios sectores me pillé con una ligera llovizna. El pavimento está bien resbaladizo. Paula Bravo, ¿qué tal? Buenos días.
2: ¿Cómo te va, Mauricio? Muy buenos días. Efectivamente, estaba bien mojadora la llovizna en el trayecto que uno hace a esta hora de la casa al trabajo. Eso está pasando en la región metropolitana. Ayer, en todo caso, se había advertido de lluvia, de tormenta eléctrica en alguna parte de Santiago. Eso no pasó. Hoy día el pronóstico es exactamente el mismo, pero para algún momento de la tarde, porque ya en la noche se da cuenta de nubosidad parcial aquí en la ciudad capital. Rancagua espera una máxima de 15, ahí sí hay un pronóstico de algo más de agua durante todo el día, tormenta eléctrica durante la tarde, 15 también en Talca, con la misma situación. En Chillán, una gota durante la mañana, nubosidad parcial el resto del día, 14 grados de temperatura. 13 en Concepción, nubosidad en la mañana, nubosidad parcial en la tarde. 14 en Temuco, con nubosidad parcial durante todo el día, bastante más despejado en todo caso en la última parte de la jornada. 14 también esperan en Valdivia, nubes y sol, despejado completamente en la tarde. En Puerto Montt, mañana nublada, tarde despejada, una máxima de 13. En Coyhaique, 8, con cielo completamente despejado durante todo el día. Y en Punta Arenas, 6 grados de máxima con nubosidad parcial.
1: Y además allá en el Salto al extremo norte, contarles que Arica estará nublado, variando a parcial con 22 grados de máxima. Vientos anuncia durante todo el día en Iquique, con una máxima también de 22. En Antofagasta, parcial, también con viento por la tarde y una máxima de 20. En Copiapó, nubosidad parcial todo el día con 23. La Serena y Coquimbo, cielos mayormente despejados con 17 grados. En Valparaíso va a estar con nubosidad parcial en la costa con una máxima de 16 grados y se anuncian también tormentas eléctricas y algo de lluvia en zonas del interior, por ejemplo en la ciudad de Los Andes, San Felipe. Y en los territorios insulares, el archipiélago Juan Fernández también con mucho viento durante todo el día y una máxima de 14. Y en la isla de Pascua, chubascos por la mañana, parcial en la tarde con 20.
4: 6 minutos.
3: 7, 6 minutos.
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2: Ya vamos inmediato a las calles de Santiago. Información policial de las últimas horas. Richter Jiménez, buen día.
5: Hola, buenos días. Partamos con lo que está movilizando a la policía y al equipo contra el crimen organizado y homicidios. Son varios hechos, pero uno en particular que se comenzó a saberse en horas de anoche y que ha tenido hablando las autoridades policiales y la fiscalía por lo que pasó en la Florida. Una mujer que fue hallada en una fosa séptica, esto en un alcantarillado al interior de un domicilio, en una casa del antejardín. El cadáver estaba en estado de descomposición, tiene una data de muerte desde hace un mes o hasta 3 meses, de acuerdo a las primeras pericias que están a cargo de la Brigada de Homicidios de la Policía de Investigaciones, en conjunto con el Laboratorio de Criminalística. Trabajan en coordinación con el equipo contra el crimen organizado y homicidios, hemos dicho, del Ministerio Público. El hallazgo tuvo lugar en una vivienda donde había vivido la mujer, de acuerdo a los primeros antecedentes que se tienen. Una hermana de ella llegó hasta Carabineros a alertar sobre que ella estaba desaparecida. Hablamos de una mujer de unos 31 años, un hecho que comenzó a saberse a eso de las 11 de la noche. Habló hoy el fiscal Rodrigo Moya, dando cuenta que hay pericias para establecer la causa de muerte de la mujer y su identidad, aunque ya se tiene por ahora una versión de familiares y amigos. Hay un sospechoso que podría ser la pareja actual o la expareja de la mujer, pero se habla por ahora, esto oficialmente, de como un sujeto de interés, pero nada claro si él o no tuviera responsabilidad por la muerte y el hallazgo del cadáver de esta mujer de 31 años en una fosa séptica al interior de un domicilio en la comuna de la Florida. Escuchemos lo que dijo el fiscal Rodrigo Moyer.
6: El cuerpo sin vida femenino, en el cual se encontraba en descomposición en una fosa séptica en un domicilio acá en calle Alambrada de la comuna de la Florida. En cuanto a la identidad, todavía faltan pericias que tiene que realizar el laboratorio criminalística de investigaciones y también la brigada de homicidio para el efecto de determinar la identidad de la mujer. Por otro lado, se están realizando diversas diligencias para el efecto de determinar la situación del por qué se encontró esta mujer en dicho lugar.
5: En otras informaciones y con el trabajo también del equipo contra el crimen organizado y homicidio del Ministerio Público, dos jóvenes fueron baleados en la comuna de Los Espejos, le dispararon desde un automóvil, quedaron las víctimas con heridas graves por este doble ataque homicida en carácter defrustado que se registró a eso a las 20 horas. Ayer por la tarde en la zona sur también de Santiago, pero en La Pintana, un joven de 24 años murió baleado desde un automóvil, le dispararon en momentos que estaba con su ex polola, con familiares de ellas, con la que tenía un hijo, con su ex polola. Eso ocurrió en la comuna de La Pintana. En La Reina, en otra información de carácter policial, asalto a un matrimonio de adultos mayores y los que fueron amarrados por ladrones que irrumpieron una casa de la pareja. Hay un avalúo de 35 millones de pesos por este atraco, lo que incluye el robo del automóvil del matrimonio de la mujer y su esposo, que es un coronel en retiro del ejército, y de lo que dio cuenta la inspectora Bárbara Cancino de la Brigada de Robo Metropolitano Oriente de la PDI.
7: Dos sujetos, aparentemente de sexo masculino, habrían ingresado al inmueble y maniatado a las víctimas, sustrayendo múltiples especies de valor desde el interior. Lo anterior, avaluado en alrededor de 35 millones de pesos.
8: Inspectora, ¿se sabe si estos sujetos estaban, por ejemplo, premunidos con armas de fuego, armas cortantes?
7: Solamente intimidación verbal. El delito se está investigando en estos momentos.
5: Y lo otro, para cerrar, una información de último momento, se ha registrado un ataque homicida con carácter de frustrado. Hasta ahora, un hombre, un ciudadano extranjero, se nos ha dicho colombiano, herido de bala al interior de un departamento, un edificio residencial, esto en el sector de calle Conde del Maule, en la comuna de Estación Central, ha sido trasladado a un recinto asistencial cercano a este lugar de la comuna de Estación Central, muy cerca de la Alameda. Está trabajando la policía y también el equipo ECO contra el crimen organizado y homicidio del Ministerio Público, que ha tenido harto trabajo desde ayer por la tarde, sobre todo, y también por la noche y madrugada, y hasta ahora con este último hecho en la comuna de Estación Central. Paula, Mauricio.
9: Gracias, Richa. Retomamos.
5: Buenos días.
1: Buenos días.
4: 7:10.
3: 7:10.
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1: Bueno, alcaldes y otras autoridades reforzaron la seguridad para enfrentar este 11 de septiembre en una nueva conmemoración del golpe de Estado en Chile. La oposición va a realizar una serie de actos conmemorativos y hay organizaciones que piden no retroceder en la agenda de derechos humanos. Paulina García.
10: La oposición busca dar una señal de unidad y se articula para conmemorar este viernes los 53 años del golpe de Estado. La jornada de hoy va a partir a las 9 de la mañana en el Cementerio General con un homenaje en el mausoleo del expresidente Salvador Allende y al mediodía la entrega de una ofrenda floral en su monumento en la Plaza de la Constitución. Se esperan también discursos en defensa de los derechos humanos y la presencia de familiares directos del expresidente Allende en días en que las exministra Maya Fernández y la exsenadora Isabel Allende han reaparecido públicamente. Se espera 2.500 efectivos de carabineros en las calles para resguardar el orden público. Así lo detallaron los alcaldes de Estación Central, Felipe Muñoz, y el de Santiago, Mario Desbordes, quienes reforzarán los puntos críticos como Villa Francia y el resguardo de la infraestructura pública.
11: Como municipio estamos trabajando preventivamente para que esta jornada se desarrolle de la manera más tranquila posible. Hemos estado coordinados con carabineros y con nuestros distintos equipos municipales, de manera de poder reforzar el monitoreo y también los patrullajes preventivos en los sectores donde históricamente se han producido la mayor complejidad. Además, durante estos días estaremos realizando un trabajo de despeje y recuperación del espacio público, incluyendo el retiro de microbasurales, escombros, junto con medidas como el retiro preventivo de algunos semáforos durante la jornada previa.
12: Y nos preocupa lo que vaya pasando con la infraestructura pública, si hay manifestaciones. Yo quiero denunciar que durante la marcha de este domingo hubo daños importantes a la propiedad privada, mucho edificio rayado que había estado recién pintado.
10: En paralelo a los actos oficiales, las agrupaciones de víctimas de la dictadura se congregarán este viernes a las 10:30 de la mañana para hacer un recorrido por los sitios de memoria del Estadio Nacional, mientras que en la tarde realizarán una velatón en los exteriores del recinto. Habrá actividades en el Museo de la la Memoria, en Londres 38, en el Memorial Cerro Chena, en San Bernardo, en la Villa Olímpica en Ñuñoa y en todas las regiones de Chile. Conversamos con Alicia Lira, presidenta de la Agrupación de Familiares de Ejecutados Políticos, quien ahondó en cuáles son los pendientes en la agenda de derechos humanos y criticó que el gobierno esté buscando indultar a quienes están hoy en día en Punta Peuco.
13: El Estado sigue pendiente, a pesar de los 53 años en la búsqueda, los 1.092 detenidos y detenidas desaparecidas, 377 ejecutados políticos sin entregue resto, sin contar que se haya retirado de convertirse en una ley el Plan Nacional de Derecho Humano, el Plan Nacional de Búsqueda de Detención Forzada, que se pensaba convertir en ley, lo retiran del Congreso. Han tratado de buscar la forma de indultar a los violadores de derechos humanos.
10: Entre las agrupaciones de derechos humanos plantean que este 11 de septiembre tiene un cariz especial, ya que es primera vez desde el retorno a la democracia que un presidente no realiza ningún acto de memoria, lo que ha sido interpretado como una actitud que no está a la altura de un jefe de Estado. Habla el presidente del Partido Comunista, Lautaro Carmona, y el diputado del PNL, Pierre Carlesi, quien llamó a dejar atrás el pasado y mirar hacia adelante.
14: Referido, digamos, a la posición que ha expuesto el gobierno de Chile, parece una pequeñez del punto de vista de un estadista, pero el presidente de Chile debe tomar posición explícita y activa de decir: nunca en Chile debió haber ocurrido el golpe que llevó a la inmolación de Salvador Allende.
1: Yo creo que el Ejecutivo tiene otras prioridades, aparte de estar dando el gusto a la izquierda para que haga declaraciones que alejan mucho la realidad histórica de Chile. Yo tengo claro mi posición y yo el 11 lo voy a celebrar.
10: Una fecha que no pasa desapercibida en el calendario, el 11 de septiembre, que marca posiciones bien antagónicas de lado y lado. En regiones, las actividades se extenderán desde Arica hasta Osorno con homenajes recorridos por sitios de memoria y una nueva demanda por verdad y justicia. Paulina García, ADN.
2: Oye, ya vamos a estar profundizando sobre el debate político que enfrenta Chile ante esta nueva conmemoración de un golpe de Estado en nuestro país. Solo volver a apuntar lo que se ha planteado y lo que contaba Paulina también en torno a la preparación de alcaldes y autoridades locales. El gobierno identificó en esta oportunidad al menos 12 puntos críticos para este 11 de septiembre, al menos acá en la región metropolitana, que marca comunas a nivel general sin especificar tanto la zona, evidentemente por motivos de seguridad, en Estación Central, en Puente Alto, en Pedro Aguirre Cerda, Huechuraba, Cerro Navia, Quilicura, Los Espejos, Pudahuel Sur, Peñalolén, San Bernardo, La Granja y San Joaquín. El centro de Puente Alto también es otro foco de potencial conflicto identificado por las autoridades. De todas maneras, el ministro Arrau ayer daba cuenta de la preparación de las autoridades y las policías y decía que estamos preparadísimos ante posibles hechos que puedan afectar la seguridad y reiteraba el llamado a manifestarse durante esta jornada pacíficamente.
4: 7:16 minutos.
10: 7:16 minutos.
1: Bueno, y atención también a esto. Hoy se van a conocer los antecedentes de la investigación que vincula a exfuncionarios de la PDI y al exfiscal Vinko Fodic en casos de secuestros extorsivos. Esta supuesta banda actuaba con órdenes de detención falsas y encerraban a sus víctimas en un cuartel ficticio de la Policía Civil. Alejandra Rojas ya nos acompaña con los detalles. Ale, buenos días.
15: Hola, Ale, buen día.
16: Hola Paula, hola Mauricio, buenos días. Durante esta mañana se va a desarrollar la formalización de los tres exfuncionarios de la PDI, algunos civiles relacionados al clan Chen y el exfiscal Vinko Fodic, quienes fueron detenidos el pasado miércoles tras estar vinculados a delitos relacionados al crimen organizado como secuestros, extorsiones y asociación ilícita. Toda la investigación surgió gracias a la denuncia de una de las víctimas de esta red, quien acusó haber sido capturado por los funcionarios policiales, además de algunos civiles disfrazados, quienes lo retuvieron durante días exigiendo dinero a cambio de su libertad. Si bien la mayoría de los detalles aún son reservados, algunos antecedentes se han revelado en relación a cómo habría actuado esta banda y el funcionamiento de cada una de las personas involucradas. Las diligencias de la investigación continuaron hasta este jueves, según afirmó el fiscal jefe de la Fiscalía Supraterritorial, Miguel Ángel Orellana, y podrían traer nuevos antecedentes que serán mencionados en la formalización de estos sujetos. Destacó que son suficientemente sólidos como para sostener las imputaciones.
15: efectivamente hay una audiencia fijada de formalización de investigación y ese es el momento en que vamos a señalar con precisión la participación de las distintas personas. Las personas fueron detenidas el día de ayer, la detención fue ampliada en virtud de las disposiciones legales que así lo permiten. La solicitud fue efectivamente por los delitos de secuestro extorsivo, extorsión y otros delitos funcionarios vinculados. No solo puedo confirmar que el abogado Foyt sí está detenido, el resto de los detalles no los podemos entregar porque se encuentra una serie de diligencias en curso que están siendo desarrolladas por la policía de investigaciones con todo éxito. En general, cada vez que la Fiscalía Superterritorial y el Ministerio Público hace una imputación, lo hace con antecedentes.
17: Y aclaró eso, lo repetí ayer insistentemente, Ale, ante la insistencia también de los periodistas por intentar conocer más detalles de esta investigación que nada más y nada menos tiene involucrados un exfiscal y a funcionarios de la Policía de Investigaciones. Repetía el fiscal que es una investigación en reserva, porque además decía, yo ahora me tengo que ir a seguir con diligencias en torno a esto, diligencias que probablemente vamos a conocer ciertos resultados durante la audiencia de esta mañana. Pero ¿cómo partió esta investigación? Y lo que se sabe hasta acá es el vínculo con presuntos secuestros extorsivos y algo mencionábamos al principio, ¿no? Esto de haber creado un cuartel de investigaciones falso, haber extorsionado a las víctimas, pero a cambio de permitirles que ese dinero les permitiera a su vez paliar ciertas deudas. ¿Cómo es la cosa?
18: Claro, de hecho, hoy día vamos a tener, como tú señalabas, Paula, más antecedentes concretos con respecto a lo que habría pasado en esta red, pero se supone que todo esto partió tras esta denuncia de esta presunta víctima, lo que encendió las alarmas de uno de los departamentos de asuntos internos de la PDI, que inició las diligencias y reportes a la Fiscalía Supraterritorial. Luego de recolectar pruebas, se pudo esclarecer el funcionamiento de la banda, formada por tres funcionarios de la PDI y otros civiles, algunos relacionados al clan Chen. Ellos llegaban a ciudadanos chinos con órdenes de detención falsas y los trasladaban a un falso cuartel policial donde podían permanecer por días encerrados. Según los detalles revelados, el lugar estaba en el piso menos uno de un edificio residencial de Santiago Centro. En el centro del cuarto había una mesa rectangular con carpetas que tenían logos de la PDI y también de la FBI, la Policía Federal de los Estados Unidos. Había también un cuadro del presidente del país norteamericano, Donald Trump, para intimidar a las víctimas, a quienes se les decía que si no pagaban, serían entregados a la justicia y eventualmente deportados hacia allá. El director de la Policía de Investigaciones, Eduardo Serna, valoró que el origen del caso se diera gracias a indagatorias internas y afirmó que los exfuncionarios fueron en contra de todos los valores de la institución.
19: Bajo la dirección de la Fiscalía Superterritorial y el trabajo de los detectives de asuntos internos y de otra unidad especializada, se logró estructurar, identificar y caracterizar este fenómeno. Es algo que nos duele, que exfuncionarios de las filas incurren en estos delitos tan gravosos y que se aparten de la doctrina y de la obligación legal, pero estamos tranquilos porque los mecanismos internos funcionan y que seguiremos siendo tremendamente rigurosos en ellos. Aquí no claudicamos un segundo. Nos sentamos y esperemos conducta reñida con la ética y la moral, y destaco, los propios detectives, estos hombres y mujeres de bien, son los que lograron la detención a estos exfuncionarios.
1: Ya, eso con los exfuncionarios de la Policía de Investigaciones, pero insistimos, Ale, llama mucho la atención la presencia en medio de todo esto de un exfiscal también, como es el caso de Vinko Fodic, que ha trascendido. Ayer él estuvo declarando, prestando declaración, entiendo, hasta por 4 horas, donde él insiste en que no conocía los detalles de este presunto secuestro extorsivo y argumentaría o habría argumentado que él simplemente actuaba como defensor de este grupo. ¿Cuál fue en definitiva su rol? ¿Qué es lo que se sabe hasta el momento?
18: Hasta el momento, claro, se sabe que él representaba a bastantes personas, algunos dentro del círculo criminal chino, y sería a través de uno de sus representados con quien que estaba en prisión preventiva, con el que encontraría y que lo ayudaría a encontrar a las víctimas que estaban también en este círculo, y sería a través de él también que les aconsejaba que tenían que entregar el dinero que solicitaban los falsos policías para así no ser entregados a la justicia, a pesar de saber que los procedimientos eran completamente falsos. De esta forma, tanto los funcionarios de la PDI como los falsos policías y el exfiscal recibían dinero al extorsionar a estas personas. El exfiscal fue capturado en medio de una serie de operativos en sus oficinas en Providencia, donde trabajaba con otros expersecutores como defensores privados, quienes se negaron a representarlo en este caso. Fodic ya había sido mencionado hace algunos días en la esfera pública, pero por otra causa, en la que se le vinculaba delitos de lavado de activos asociados a una casa de cambio. Además, ya había tenido encuentros con la justicia al ser detenido previamente por manejar en estado de debilidad. El ministro de Seguridad, Martín Arrao, afirmó que este tipo de situaciones que involucran la entrada del crimen a las instituciones son preocupantes, pero que el gobierno será duro ante los casos de corrupción.
20: Es preocupante que hayan funcionarios vinculados, detenidos. Es de las cosas que tenemos que atacar con toda decisión. La decisión de este gobierno, y tiene que ser la decisión del Estado de Chile, es atacar la corrupción si es que hay vinculados funcionarios activos. Porque es así como se empieza a destruir el Estado. Y se destruye la credibilidad. Nos vamos a hacer parte de cada una de estas causas que tengan que ver con funcionarios que se desvían del camino. Este gobierno va a apoyar con todo a la policía, a Carabineros de Chile, a Policía de Investigaciones, a Gendarmería, pero también va a ser duro, inflexible.
18: Bueno, hoy se van a conocer más detalles en relación a la investigación de la Fiscalía Supraterritorial que involucra a estos exfuncionarios de la PDI y al exfiscal Vinko Fodic. Durante la formalización, el Ministerio Público deberá presentar los antecedentes para sostener las imputaciones que involucran secuestro extorsivo y sucesión criminal. Paula Mauricio.
17: Ya, nos quedamos muy, muy pendientes de lo que va a pasar entonces desde las 10:30 de la mañana ahí en el Centro de Justicia, que dicho sea de paso, tiene harta actividad este viernes. Gracias, Ale. Buen día.
18: Buen día.
21: Buenos días. 7:23 minutos.
22: 7:23.

0: Escuchamos a esta hora Elton John, Candle in the Wind, en la versión que le dedicó a la princesa Diana de Gales en su funeral, para contarles que el icónico vestido negro de seda que la princesa Diana lució en 1994, conocido mundialmente como el vestido de la venganza, va a volver a salir a subasta casi tres décadas después de que la propia princesa lo vendiera con fines benéficos. El diseño de la modista griega Cristina Stambolian será ofrecida en la casa de subasta Sotheby's el próximo 9 de diciembre, con una estimación, Paula, entre 150 mil y 300 mil dólares, más casi 300 millones de pesos.
1: ¿Qué menos?
0: Y parte de los ingresos se van a destinar al Hospital Real de Edimburgo. ¿Te parece poco?
1: No, me parece poco. O sea, no sé, yo sí, o sea, por cierto, el vestido de la venganza de Lady Di es tan famoso que tiene su propia entrada en Wikipedia.
0: Ah, mira.
1: Y en varios idiomas. Es un vestido de noche que Diana, princesa de Gales, lució en una cena celebrada en 1994 en los jardines de Kensington. Se ha interpretado que se puso esta prenda en venganza por la confesión televisada del adulterio por parte de su marido Carlos, entonces príncipe de Gales. Así lo define, por ejemplo, la versión inglesa de esta fuente de edición abierta, y por lo tanto no siempre tan confiable. La versión española es bastante más directa. Es un polémico atuendo que la princesa Diana de Gales lució el mismo día en que su todavía esposo, el príncipe Carlos, anunció públicamente su adulterio con Camila Parker Bowles.
0: Claro, para quienes no lo han visto, es un vestido negro ceñido al cuerpo en que se veía estupenda.
1: Con hombro descubierto.
0: Claro.
1: Además ella muy sonriente, como que aquí no hubiera pasado nada, estupenda como era. Pero bueno, el vestido va a tener además una exposición internacional antes de su venta y podrá contemplarse en Londres, en Hong Kong, en Ginebra, para finalmente llegar a Nueva York antes de la subasta el 9 de diciembre próximo.
0: ¿Pasa por Santiago, mira?
1: Pucha.
0: Para compradores.
1: Se ve la moda y todas esas cosas.
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0: Pero el Museo de la Moda podría ser.
1: Eso, ¿no? Dije.
0: Sí, pues.
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0: Tal cual, ya. 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
1: Ya, nos vamos a ir a la pausa en este ADN hoy. Viernes 11 de septiembre, jornada significativa, ya hemos contado para Chile, también para el mundo. Los queremos escuchar a ustedes en el más 569-8521-2360. Vamos a estar con eso al regreso y también con el presidente José Antonio Kast, que ya contábamos y destacábamos al principio del programa. No va a conmemorar los 53 años del golpe de Estado en La Moneda, sino que está con actividades en Bolivia.
2: 7:28 minutos.
1: 7:28 minutos.
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3: En Santiago, 9 grados. En Talcahuano, 8 grados.
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26: 7:35 minutos.
27: 7:35 minutos.
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0: Bueno, ya damos cuenta temprano de algo de llovizna aquí en la capital, pavimento resbaladizo en algunas comunas. ¿Qué está pasando en el tránsito? Marcelino Martínez, buenos días.
28: ¿Qué tal, Paula Mauricio? Buenos días. Hay varios siniestros viales, algunos de ellos muy complicados. Es lo que ocurre, atención, en un punto neurálgico de la comuna de La Reina. Esto es Avenida Tobalaba con Simón Bolívar. En ese lugar se generó el rescate de una persona desde el canal San Carlos que hay en la intersección, pero se nos ha confirmado que lamentablemente la persona rescatada falleció, lo que es seguro que obliga un procedimiento policial en el lugar, y esto en consecuencia va a generar una restricción de tránsito importante en ese punto de la comuna de La Reina, así que hay que planificar dentro de las posibilidades una alternativa debido a este procedimiento policial y de bomberos que se mantiene en el lugar, y es claro, se va a mantener por algunas horas en ese punto. Lo otro complicado ocurre a esta hora, y lo estamos viendo en vivo a través de las cámaras de la Unidad Operativa de Control de Tránsito, en la intersección de Francisco Bilbao con Antonio Varas. En ese lugar se generó una colisión de alta energía entre vehículos, hay destrucción de infraestructura en el lugar, de un poste, es lo que estamos viendo a través de las cámaras de la UCT. También la ciclovía, atención, está totalmente bloqueada en Avenida Francisco Bilbao al oriente, esquina Antonio Varas, para que desde ya también se vaya generando un mayor tiempo de desplazamiento. Está la pista derecha restringida y esto ya está generando congestión. También hay complicaciones de tránsito en la comuna de Maipú. Atención a este camión detenido justo en el enlace con Américo Vespucio, situación que ya está complicando una vía también con alta demanda, que tiene tránsito lento desde el kilómetro 20, también para que desde ya se vaya destinando mayor tiempo para poder desplazarse hacia este punto. La opción de camino Melipilla también está complicada y esto tiene que ver con la cantidad de vehículos que hay circulando en dirección hacia Santiago desde el sector Padre Hurtado. Es lo más relevante que podemos compartir desde Transporte Informa del Ministerio de Transportes, Paula Mauricio.
0: Muy bien, gracias Marcelino, buen fin de semana.
28: Un abrazo.
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1: 7:37, ya los vamos a estar escuchando a ustedes. Gracias por sus mensajes de voz en el WhatsApp, en el +56 985 21 2360. Gracias también a los que nos escriben en el hashtag ADN Hoy en X. Hacemos el programa, como siempre, desde una ciudad de Santiago, hoy con cielo bien nublado, algo de garúa hace un ratito en distintos lugares de la región metropolitana, 10 grados de temperatura, en todo caso a esta hora en la capital se proyecta una máxima de 17, según la Dirección Meteorológica de Chile. El presidente José Antonio Kast está cumpliendo hoy 6 meses en La Moneda y enfrenta un complejo momento en materia económica, de empleo, seguridad y también la instalación de su propio gobierno. Hoy el mandatario, ya lo hemos destacado, priorizó su agenda en regiones, está a esta hora en Valdivia y no va a realizar un acto oficial por la conmemoración del 11 de septiembre. Primera vez desde el regreso a la democracia que eso no se hace en La Moneda. Diana Copa, ¿cómo te va? Buen día.
2: Hola.
3: ¿Cómo les va? Muy buen día. Sí, los saludo desde Valdivia con una temperatura local de 4 grados. En la región de Los Ríos fue la que el presidente decidió dejar para el final para cumplir con la meta de estar presente en las 16 regiones del país antes del 18 de septiembre. Un despliegue que coincide además con una fecha clave. Hoy no solo se cumplen 6 meses del gobierno, sino que se cumplen además 53 años del golpe de Estado de 1973. Un diseño que en La Moneda tenían considerado desde hace semanas, con el presidente desplegado fuera de Santiago y sin ninguna actividad oficial programada para hoy. De hecho, desde ayer el presidente está fuera de la capital. Su primera parada en este despliegue fue en Concepción, donde participó de la inauguración del Mundial de Rally. Ahí, entre pifias y aplausos, entregó su discurso y buscó remarcar que se trataba de una actividad que no tenía colores políticos.
4: Voy a pedir a aquellos que pueden tener una opinión distinta en política, que hoy día estamos aquí por algo distinto, estamos por el deporte, estamos por Biobío, estamos por Chile. A ustedes les pido que levanten sus banderas.
3: Ahora, una decisión del gobierno que no es muy distinta a lo que vimos durante toda la campaña, Paula Mauricio, porque si bien la postura del mandatario respecto del golpe de Estado es conocida y de hecho es el primer presidente desde el retorno a la democracia que votó por el sí en el plebiscito de 1988, durante el periodo electoral este fue un tema que se manejó con bastante cautela. Esto entendiendo que se trata de una fecha que tensiona a la derecha. Lo escuchamos durante esos meses, cada vez que era consultado por el tema, planteaba frases como, por ejemplo, el foco de nuestro gobierno será de emergencia, o bien, estamos enfocados en el futuro, no así en el pasado. Una frase que, de hecho, transmiten todavía a la interna del Ejecutivo cuando se pregunta precisamente por el 11 de septiembre. Una postura de no realizar actividades oficiales que fue ratificada por el viceministro Claudio Alvarado, quien señaló que son respetuosos de la conmemoración de esta fecha, pero que el foco está puesto en las prioridades de la ciudadanía. Y esto se suma también a lo señalado por el ministro de Seguridad, Martín Arrau, quien además entregó detalles respecto de las medidas de seguridad que van a estar funcionando el día de hoy.
5: Las diferencias políticas no nos lleven a los extremos del pasado. Estamos mirando hacia adelante, estamos trabajando por las prioridades de las personas y respetamos las aproximaciones que cada uno pueda tener respecto a esta fecha.
6: Nosotros vamos a estar dedicados a la seguridad. Hay fechas que a veces tienen ciertas connotaciones y, por supuesto, las policías tienen un plan de respuesta y preparación ante posibles hechos que puedan afectar la seguridad. Estamos preparadísimos, vamos a estar ahí.
3: Un 11 de septiembre que se da además, como yo les decía, en el contexto de los 6 meses de gobierno marcados, entre otros episodios, por el alza de las bencinas, el cambio de gabinete más temprano desde el retorno a la democracia, la aprobación de la mega reforma, la operación Cancerbero, las cifras de desempleo y diferentes aciertos y controversias en materia internacional, como por un lado puede ser haber retomado relaciones consulares con Venezuela, pero por otro también lo de los últimos días respecto del estrecho de Magallanes. Las críticas desde todos los sectores de la oposición sin duda han sido transversales, pero en el oficialismo, pese al respaldo que puede existir con el presidente, el trabajo conjunto de los últimos meses, también reconocen que no corresponde ser autocomplacientes. Sí reconocen que falta avanzar más en materia de seguridad y que el detalle de las cifras de desempleo es clave grave, considerando además la preocupación de la ciudadanía, que se debe responder a los principales problemas que se plantearon durante la campaña y que también existe la necesidad de mejorar todavía la coordinación política. Escuchemos a la presidenta y senadora de Renovación Nacional, Andrea Valladares, y al timonel y diputado del PPD, Raúl Soto.
2: Estos 6 meses han demostrado que hay un gobierno con convicción y con un rumbo claro, pero también sería un error caer en la autocomplacencia. Sabemos que hay preocupación en las familias, especialmente por la economía, el empleo, la seguridad. La plata no alcanza para llegar a fin de mes y tenemos que ser capaces de escuchar.
7: La economía por el suelo, el desempleo por las nubes, la crisis de seguridad se sigue profundizando. Creo que el gobierno debe hacer un cambio de rumbo, se debe replantear su estrategia e incluso su programa de gobierno.
3: Ahora, en cuanto a la agenda que va a tener el presidente durante la jornada, son varias en la comuna de Valdivia, también en Corral, en Máfil, en San José de la Mariquina, donde va a terminar antes de volver a la capital. Por supuesto, vamos a estar ampliando estas actividades durante el día y a estar muy atentos a las declaraciones que sin duda van a ser claves del presidente, entendiendo que a la interna transmiten que no está contemplado ninguna declaración, pero sin duda si hay un espacio para preguntas, le vamos a consultar al mandatario Paula. Hola, Mauricio.
1: Tal cual, nos quedamos pendientes de eso. Muchísimas gracias, Diana Copa. Desde el sur del país, en Valdivia, está el mandatario en Palacio, tal como planteaba Diana Mauricio. Han dicho que esta decisión que toma CAST hoy no es una decisión improvisada y tampoco una nueva señal del presidente. Por el contrario, lo que defiende el gobierno es que esto es coherente con la forma en que CAST abordó este tema del 11 de septiembre, del golpe de Estado, del golpe civil-militar, de la dictadura durante la campaña y con el tono que ha buscado imprimirle a su gobierno una vez instalado en la Moneda. Hay que recordar que Kast fue especialmente cuidadoso con este asunto durante la carrera presidencial y a diferencia de su entonces contendora por la derecha, Evelyn Matthei, evitó quedar atrapado en definiciones públicas sobre una fecha que históricamente ha tensionado a su propio sector, digamos, ¿no? En la derecha las posiciones hoy día son distintas en torno a lo que pasó el 11 de septiembre de 1973. Ahora lo que está sobre la mesa para analizar es perfecto, es coherente con la decisión que tomó el presidente, es coherente con su postura, es coherente, y ahí la pregunta que se abre, que ha instalado la oposición también, es coherente con la importancia de una fecha como esta. Y ahí está la duda. Ayer, y lo voy a mencionar porque en un programa de streaming, el exministro Francisco Vidal decía que a él le parecía que fue una buena decisión del presidente pasar piolita, decía Vidal, e irse a los ríos porque el país no está preparado para un gobierno legítimamente elegido y democrático que conmemore celebrando el 11 de septiembre. Porque aquí hay un gobierno que fue partidario del 11 de septiembre, el presidente es el primer presidente desde el regreso a la democracia que votó por el sí en el plebiscito sin ir más lejos, y según algunos hay muchos hoy día en ese gobierno, en el Parlamento, que representan los partidos que sustentan al gobierno, que mantienen esa adhesión a la dictadura. Por lo tanto, ¿cuál es la coherencia hoy día? Más allá de con su propia decisión del presidente José Antonio Kast, ¿habría sido correcto, habría sido coherente, volviendo a ocupar el término, que hubiera un acto en la Moneda con este gobierno en el Palacio?
0: A ver, es que yo creo que a muchos nos sorprende, digamos, la decisión que finalmente toma el presidente José Antonio Kast, atendiendo a todos los argumentos que tú recordabas, Paula, pero yo quiero quedarme con aquello que probablemente muchos de ustedes habrán visto presencialmente o a través de las imágenes de la televisión, la frase que está sobre el memorial de los detenidos desaparecidos en el Estadio Nacional. Un pueblo sin memoria es un pueblo sin futuro, que de alguna forma recuerda otra frase de un filósofo, poeta, ensayista español que se llama George Santayana, quien a comienzos del siglo pasado acuñó el concepto de que un país sin memoria está condenado a repetir su historia. Yo creo que ahí está el punto de fondo. Así lo entendieron no solo cada uno de los presidentes desde el retorno a la democracia, Elwin, Frei, Lagos, Bachelet, sino que también Sebastián Piñera. Un Sebastián Piñera que estaba evidentemente enarbolando las banderas de la derecha, de la centro-derecha, pero que entendió que como presidente de Chile y de todos los chilenos, esta era una fecha lo suficientemente significativa para que un país tuviera memoria para no tener que repetir la historia. Yo creo que allí está el tema de fondo respecto de las decisiones que finalmente se toman desde la moneda.
1: Claro, pero que esas decisiones todavía son una oportunidad abierta para esta administración, que no necesariamente tiene que ver con si hay un acto en la moneda, digamos. Para un gobierno y para partícipes de esa administración encabezada por el propio presidente José Antonio Kast, que suscribe lo que pasó el 11 de septiembre de 1973, digamos, ¿no? Por lo tanto, yo ahí juego con el tema de la coherencia. Y cuando hablo con de la oportunidad que sigue abierta, porque la memoria efectivamente se rescata, se trabaja, se pone sobre la mesa en lo simbólico, pero sobre todo en lo concreto. Y este gobierno todavía tiene esa posibilidad abierta, por ejemplo, en torno a la decisión que el presidente a futuro vaya a tomar en relación a los indultos, no solo con los uniformados que estuvieron vinculados a casos del estallido social, sino como están pidiendo algunos en el Partido Libertario, por ejemplo, para militares que están acusados de violación de los derechos humanos. Por ejemplo, la decisión que toma este gobierno en torno a la agenda de respeto de los derechos humanos, que está radicada en el Ministerio de Justicia, lo que vaya a pasar con el plan de búsqueda, digamos, ¿no? Todo eso es un ejercicio que está abierto y que no necesariamente tiene que ver con el acto que se hace en la moneda y que el presidente que votó por el sí, que ha dicho reiteradamente que todos conocemos su postura, haya hecho o no haya hecho un acto en la moneda.
26: 7:48 minutos.
27: 7:48 minutos.
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0: Ya, tenemos información del deporte. Francisco Sugarret con nómina para la selección chilena de fútbol. Buenos días.
9: ¿Se hace difícil, Paula, Mauricio, sacar conclusiones o pensar en el futuro de la selección chilena cuando estamos hablando de una nómina que es presentada por un técnico que lleva un interinato de 14 meses, como es el caso de Nicolás Córdoba, luego de la salida de Ricardo Gareca con ese abrupto final de las clasificatorias sudamericanas en nuestro continente y que nos llevó a ser últimos en Sudamérica? Insisto en aquello, claro, no hay una clara voluntad de si él va a seguir o no después de la nueva presidencia. Evidentemente todos están pensando en un reemplazo, se había hablado bastante de Manuel Pellegrini, pero seguramente no va a ser él, como lo hemos conversado en otras oportunidades. Vamos a ver qué pasa con Nicolás Córdoba. Hay algunas cosas interesantes sí de la nómina, como por ejemplo el regreso de Brian Cortés, que ya sabíamos en algún momento no había sido considerado en la última etapa de la selección chilena, y los contrastes que hay. Cortés regresa con 31 años a la selección chilena, está jugando en Argentinos Juniors, de muy buen presente, pero también está Cristian Bravo, un jugador de 20 años que brilló el fin de semana en el arco de Huachipato. Por ejemplo, está Jonathan Villagra, Iván Román, que son zagueros centrales de Colo Colo, que son muy jóvenes, pero también está Paulo Díaz, que tiene 32 y que está jugando actualmente en la Major League Soccer. Jugadores muy jóvenes en el mediocampo, como Agustín Arce y Leandro Hernández. Pero ¿saben qué es lo que me preocupa a mí, Paula, Mauricio?
1: Que a ver,
9: ¿quién hace los goles acá?
1: ¿Y San Pedri?
9: Es que yo no hubiera llamado a San Pedri. Me pongo en contradicción con Aldo Schiappacase acá, que Aldo quería llevarlo a esta gira norteamericana. Se va a jugar el 26 ante Canadá, el 29 en Estados Unidos.
1: ¿Pero por qué
9: Estados
1: no lo llevarías? El 6 porque está jugando en la Católica, porque hay una complicación.
9: No, porque me parece que ya tiene 38 años y lo mínimo es proyectar a alguien que evidentemente puede estar en el próximo Mundial, digamos, y San Pedri en el próximo Mundial va a tener 42, es muy difícil que pueda llegar en condiciones.
1: Pero uno podría decir, ahora, el primer objetivo es clasificar a ese Mundial, proyectarse para un Mundial al que de nuevo no vamos a llegar.
9: Sí, pero las clasificatorias van a arrancar en un año y medio más, entonces me parece que todavía hay tiempo para buscar a alguien más. Por ejemplo, Arnaldo Castillo, que es
1: pero
9: un jugador paraguayo.
1: ¿Pero tenemos centro delantero en esa nómina?
9: No, hay ningún centro delantero nominal. Yo pensaba en Arnaldo Castillo, que es un paraguayo, nacionalizado chileno, que tiene un muy buen presente en O'Higgins de Rancagua y que todos decían, sí, ¿por qué no lo llevamos? ¿Por qué no lo probamos? Pero pareciera que no quisiéramos también buscar o tener presente la idea de tener a un centro delantero. Y lo que más le falta a esta selección
1: es muy raro, claro, pues muy raro. Es muy rara esa definición.
9: Bueno, tendremos que esperar para una próxima oportunidad. Insisto, los partidos son interesantes en todo caso.
1: A lo mejor se viene una nueva categoría de nueve falso, nueve falso, dos, nueve falso.
9: Iván Morales lo acaban de transferir a Independiente de Ballena, tampoco lo llamaron. Tomás Dean, Jetzel López y Zidane Yáñez. Además, en este trabajo que se hace de scouting, rescatando jugadores que son nacidos fuera del territorio nacional, pero que tienen ancestros chilenos. Uh-huh. Uno juega en el Español de España, el otro en el Sporting Braga de Portugal y el último en el Huntsville de Estados Unidos, que también fueron invitados y que también van a tener su momento para trabajar con la selección chilena. Pero insisto, es difícil sacar conclusiones cuando no se sabe qué va a pasar con el trabajo de Nicolás Córdoba. Está viendo jugadores y efectivamente me parece un buen trabajo. Es serio lo que está realizando, sí es serio, pero no sabemos si es que esto finalmente va a ser tomado en cuenta cuando se cambie la directiva de la NFP y cuando se sepa quién va a ser realmente el director técnico de la selección chilena en las próximas clasificatorias.
0: Ya, los partidos el sábado 26 con Canadá, el martes 29 con Estados Unidos y el 6 con México.
9: Y son tres equipos que además estuvieron en octavo de final del Mundial, ¿eh? No es poca cosa. Así que no son equipos que se lo van a tomar así un poquito para la chocota, hay que tomárselo en serio estos amistosos.
0: Del fútbol, la fecha del Mundial de Rally en el Bío.
9: Pero el fútbol, a propósito, estuvo involucrado en el rally.
0: Con Arturo Vidal.
9: Sí, estuvo el presidente José Antonio Kast.
0: Está suspendido.
9: Y también estuvo Arturo Vidal. Sí, para la gente de Colo Colo, que no se preocupe, ¿eh? Porque Arturo Vidal no va a jugar este próximo fin de semana. Ahora, tampoco es una buena idea que se suba un auto. Él dice que es su nueva pasión, la tuerca. Pero tenemos antecedentes que al volante no es muy habilidoso, digamos.
0: Pero puede ser copiloto, me imagino.
10: Espérame, si subió, se va a subir. Eso ya es un hecho, porque yo pensé que había ido
9: con él. No, va a ser una prueba, ¿no? Probablemente lo van a subir a pasear. Bueno, ya hoy día ya no se puede, pero si lo hicieron, lo tuvieron que hacer ayer, ¿eh?
10: Claro,
9: porque
10: hoy
9: día
10: me
9: ya comienza en serio, porque ayer fue lo de la largada protocolar en la Plaza de la Independencia. Y ojo con este tema, porque ha tenido un éxito rotundo lo del World Rally Championship en nuestro país. Es la antepenúltima fecha del Mundial de Rally que se desarrolla en nuestro país y que tiene bastante de definitorio también para quienes están peleando por el título planetario. De hecho, está Sebastián Ogier, que es el campeón vigente y ganador de la pasada versión en la región del Biobío del año pasado, pero el líder es el británico Elfyn Evans de Toyota. Y van a pasar por localidades como Nueva Rere, Hualqui, Lota, María de las Cruces y Carampangue. Y aquí también hay una decisión del gobierno regional de apoyar este evento, que va a estar extendido hasta el año 2029, y ayer se dio cuenta de la aprobación de los recursos para que este evento se siga realizando en nuestro país. Y el llamado también, 104.1, Paula, Mauricio, uh-huh, al autocuidado de la gente. Hacerle caso a las autoridades. Esto puede ser peligroso si es que
10: peligroso.
9: Puede ser muy peligroso si es que uno no está atento a las disposiciones de las autoridades de la carrera y también
0: curvas, ¿eh? Porque los organizadores evidentemente saben cuál es el riesgo de que un auto a esta velocidad pueda salirse de la pista, porque claro, la gente se pone al lado, uh-huh, entiendo que no hay mayores problemas en zonas de recta, pero a la gente le gusta ponerse en las curvas donde el auto puede hacer alguna pirueta,
9: donde el auto derrapa.
0: Hay que estar muy atento, sobre todo en ese tipo de lugares.
9: Y cierro con lo ocurrido en la jornada de ayer, porque Cobreloa tenía la oportunidad de alcanzar a Santiago Wanderers en el torneo de ascenso, pero fue empate 0-0 en su visita a Deportes Antofagasta. El campeonato sigue muy encendido, y ojo con un detalle para el próximo fin de semana, porque hay fecha otra vez del ascenso, pero no se va a jugar un partido que es justamente de los líderes del campeonato, Cobreloa y Santiago Wanderers. Este partido fue reprogramado para el 26 de septiembre. Ustedes saben por qué, ¿no? Por la Intercontinental Sub-20 que va a jugar Real Madrid y Santiago Wanderers. Yo creo que fue una buena decisión en todo caso, porque hay gran parte de ese equipo Sub-20 de los Caturros que está siendo integrado al plantel profesional. Hay algunos que son titulares derechamente en el cuadro de Santiago Wanderers, y es por ello que van a tener la oportunidad de viajar tranquilos para estar el próximo 19 de septiembre a las 7:30 a.m. en el Santiago Bernabéu, en ese partido intercontinental ante el Real Madrid. Todo ello por haber sido campeones vigentes de la Copa Libertadores en Sudamérica.
0: Ya pues, Francisco Sugarret, muchas gracias.
9: Nos vemos.
10: Chao, Pancho, gracias.
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10: Ya, nos vamos a ir a la pausa. 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
8: 7:57.
27: 7:57.
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1: No conmemorará este 11 de septiembre y el presidente Kast prioriza actividades en el sur. La oposición exige una postura sobre derechos humanos. Los libertarios insisten con avanzar en indultos.
2: El gobierno identificó más de 10 puntos críticos en la región metropolitana para este nuevo aniversario del golpe de Estado. Estamos preparadísimos ante posibles hechos que puedan afectar la seguridad, dijo el ministro Arrau.
1: La Corte Suprema resolverá hoy los primeros 25 cuadernos de remoción contra jueces por el mal uso de licencias médicas. 10 magistrados, entre ellos Daniel Urrutia, paralizaron el proceso ante el Tribunal Constitucional.
2: Brutal hallazgo. El cadáver de una mujer fue encontrado en una fosa séptica en la Florida. La PDI y la Fiscalía trabajan en el lugar para establecer la identidad de la víctima y las circunstancias de su muerte.
1: Tras ser extraditado desde Colombia, hoy enfrentará a la justicia Alberto Mejía, el presunto sicario investigado por el homicidio del rey de Meix. Fue liberado por error en julio del año pasado.
2: El embajador de Chile en Argentina, Gonzalo Uriarte, pidió hacer propia la pretensión argentina sobre las Islas Malvinas. A cambio, habló de reciprocidad respecto de la soberanía del Estrecho de Magallanes.
1: Tras reunirse con el canciller, el embajador de Estados Unidos volvió a opinar de temas de política interna de Chile. La oposición pide declararlo persona non grata, mientras la moneda descarta por ahora una nota de protesta.
2: Hacienda insistió en que cumplirá la meta del 6,5% de desempleo de aquí a fin del gobierno. La oposición arremete por las cifras y el oficialismo pide acelerar la inversión y ampliar los subsidios.
1: Esta mañana será formalizado el exfiscal Vinko Fodit junto a 3 funcionarios de la PDI. La supuesta banda actuaba con órdenes de detención falsas y un cuartel ficticio de la Policía Civil.
2: Comenzó el primer juicio por el secuestro y homicidio del exteniente venezolano Ronald Ojeda. El Ministerio Público buscará acreditar un crimen político y pide 20 años de cárcel para Michael Villegas.
1: Estados Unidos conmemora los 25 años de los atentados del 11S. Donald Trump encabezará el acto en el Pentágono, mientras el vicepresidente J.D. Vance participará en la ceremonia de la Zona Cero en Nueva York.
2: Y el regreso de Brian Cortés es una de las grandes novedades en la nómina de la selección chilena. El ex arquero de Colo-Colo estará en los próximos amistosos ante Canadá, Estados Unidos y México.
1: Con la presencia del presidente José Antonio Kast, se dio inicio oficial a la fecha del Mundial de Rally en Concepción. Arturo Vidal también estuvo en la región del Biobío.
0: 8:06.
3: 8:06.
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2: Bienvenidas, bienvenidos, que nos sigan sumando a la sintonía de este ADN Hoy, gracias a quienes nos acompañan desde temprano. 9:06 la temperatura del momento en la capital, cielos mayormente nublados, algunas lloviznas temprano, el cielo estará con nubosidad parcial el resto de la jornada, con tormentas eléctricas que se anuncian para esta tarde, también algo de lluvia en la región metropolitana y en general en la zona central del país. Hoy Santiago con una máxima de 17 grados.
1: En el tránsito en Puente Alto advierten del pavimento resbaladizo por la lluvia, llovizna en varios puntos de la región metropolitana. En la imagen, precisamente en esa comuna, la situación de la avenida Camilo Enríquez con más que llovizna, diría yo, con el pavimento completamente mojado a esta hora ahí en esa vía de la comuna de Puente Alto. Hay congestión en Renca por la restricción de la pista en General Velázquez al norte en el kilómetro 8.1 en el sector del paso nivel en el retorno Fresia, todo esto debido a un accidente. Y en la región de Valparaíso, Transporte informa, da cuenta de el tránsito lento en la avenida Los Carreras en el sector de Paso Hondo en Quilpué. Que hay equipos de bombero, además dicen que están trabajando en una emergencia en la ladera del Cerro O'Higgins, en el puerto, lo que mantiene ocupadas las pistas de la subida y la bajada de la avenida Washington, con tránsito intermitente en el sector. Así que, si pueden, hay que preferir Santo Sosa o Santa Elena como alternativas. El trolebús, en todo caso, opera con normalidad desde las 7:30 de la mañana. Si nos quieren contar del tránsito, comentar con nosotros esta nueva conmemoración del 11 de septiembre, los temas que hemos conversado en el programa de hoy, WhatsApp abierto, más 569-8521-2360.
0: 8:08.
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2: Bueno, esto otro también ha generado mucho comentario. El embajador de Estados Unidos, Brandon Judd, volvió a generar críticas tras afirmar que Chile es vulnerable al crimen organizado. La oposición pide ya declararlo persona non grata y denunció una eventual entrega de información a Estados Unidos, mientras el gobierno descarta por ahora una nota de protesta. Isidora Enríquez.
4: Con un escenario cada vez más complejo, aumentan las tensiones políticas entre Chile y el embajador de Estados Unidos, Brandon Judd, todo en medio de la polémica por la soberanía del estrecho de Magallanes que surgió tras dichos de autoridades argentinas. Además, surgen las contradicciones entre dichos del ministro de Defensa, Fernando Barros, y el ex canciller Francisco Pérez Maquena, y es que desde La Moneda el viceministro del Interior y vocero Claudio Alvarado aseguró que quien tiene la palabra final en materia internacional es Pérez Maquena. Una declaración que llega momentos antes de que este último se reuniera con el comandante en jefe de la Armada para discutir el trabajo conjunto de ambas instituciones en materia de defensa de la soberanía. Así lo señaló el canciller Francisco Pérez Maquena.
5: La defensa de la soberanía de Chile es de máxima prioridad y un trabajo coordinado del Estado. Por eso, me reuní con el comandante en jefe de la Armada, Fernando Cabrera Salazar, para coordinar esfuerzos en esta tarea. Nuestros mares, nuestros estrechos y nuestros canales son pilares estratégicos de Chile y nos posicionan ante el mundo como un país fuerte, unido y con una enorme proyección hacia el futuro. Chile primero, siempre.
4: Recordemos que el próximo 28 de septiembre el canciller será interpelado tras la petición de parlamentarios de oposición por cuestionamientos sobre las relaciones exteriores en cuanto al estrecho de Magallanes, los aranceles de Estados Unidos, la intervención del embajador Jude en el Foro Madrid, entre otros temas. Y es que el embajador no solo ha opinado respecto del estallido social, sino que a pesar de realizarse una reunión con el canciller a raíz de estos dichos, posteriormente se refirió a la seguridad pública del país, asegurando que Chile es vulnerable al avance del crimen organizado. En este escenario, el senador del Frente Amplio, Diego Ibáñez, fue tajante al señalar que el gobierno debe responder ante el activismo político realizado por el embajador, mientras que su par del Partido Comunista, el diputado Luis Cuello, anunció la presentación de un oficio al canciller para declarar a Judd como persona no grata en el país. Y en paralelo que esto ocurre, desde Renovación Nacional han cuestionado firmemente el rol que ha tenido el Ejecutivo en esta materia, incluso provocando roces entre la presidenta del Senado, Paulina Núñez, y el ministro de Defensa. El diputado de Renovación Nacional, Eduardo Durán, pidió al gobierno tomar medidas ante los dichos del embajador, mientras que desde la UDI el presidente de la Cámara de Diputados, Jorge Alessandri, apuntó un malentendido entre los dichos de la senadora Núñez y el ministro Barros.
6: Esperamos que de una vez por todas nuestro gobierno, a través del canciller, tome las medidas que corresponden para este caso y aconsejarle nuevamente al embajador que no interfiera y no opine desmedidamente respecto de la situación interna de nuestro país.
7: El ministro de Defensa y la presidenta del Senado quieren lo mismo para Chile. Quieren que se resguarde la soberanía, quieren que funcionen las relaciones con nuestros vecinos, quieren que nos respeten todos los países y no ser el patio trasero de nadie. Por lo tanto, yo creo que puede haber habido un malentendido.
4: Bien, durante esta jornada se espera que la presidenta del Senado se reúna con el ministro Barros para discutir sus visiones políticas y ya dentro de las próximas semanas la Comisión de Defensa de la Cámara de Diputados estará sesionando el próximo 25 de septiembre en el estrecho de Magallanes para reafirmar la soberanía chilena en este lugar. Isidora Enríquez, ADN.
1: Bueno, a propósito de lo que planteaba Isidora, los Estados Unidos, lo del estrecho de Magallanes, han sido días complejos para el Ministerio de Relaciones Exteriores, en particular para el canciller Francisco Pérez Maquena. Sobre eso último, sobre lo del sur del país, volvió a generarse toda una controversia ayer, Mauricio, a propósito del embajador de Chile en Argentina, Gonzalo Uriarte, que reafirmó la posición del gobierno de José Antonio Kast y ratificó el respaldo al reclamo del país trasandino sobre las Islas Malvinas, aunque pidió reciprocidad respecto del estrecho de Magallanes. Durante una intervención en el Rotary Club de Buenos Aires, el diplomático resaltó la importancia que para ambas naciones tienen dichos territorios. Si los chilenos entendemos que para Argentina Malvinas es importante, hagamos lo propio, dijo Gonzalo Uriarte.
0: 8:12 minutos.
3: 8:12 minutos.
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2: Estábamos fuera de micrófono, qué semana diversa hemos tenido aquí en ADN hoy. Partimos la semana conversando en el estudio con el presidente José Antonio Kast. Terminamos en una fecha emblemática, este 11 de septiembre, conversando también aquí en el estudio con el presidente del Partido Comunista, Lautaro Carmona. Lautaro, bienvenido, muy buenos días.
8: Muy buenos días y muchas gracias por la invitación.
1: Lautaro, partamos por lo evidente, ¿no? ¿Cómo se llega, en qué momento está Chile en esta conmemoración de los 53 años del golpe de Estado?
8: A ver, Tristemente hay que decir que es un momento que, a pesar de medio siglo, un poco más después de lo que fue el hecho más estremecedor que tiene la historia de Chile, la historia completa de Chile, los planteamientos, la ideología, la cultura, las propuestas que sostuvieron desde la mirada de los golpistas tratando de justificar lo que fue ese quiebre de la democracia, se repone con una intensidad y con una disposición de parte de quienes son partidarios muy fuerte, pensando que ya la vida había puesto las cosas en su lugar y no iba a volver a ocurrir, digamos, que estuviéramos discutiendo, en definitiva, lo que se fundó bajo dictadura. Se fundó un modelo que nosotros llamamos neoliberal, que tiene directa relación con la escuela económica neoliberal, pero que por lo mismo tiene también una relación con la política, que es restringir derechos.
1: ¿Cuándo las cosas, a su juicio, se pusieron en orden en Chile? ¿Y quiénes son hoy día los que la están sacando de ese lugar?
8: Yo creo que ha sido una transición eterna. Yo creo que no hemos alcanzado lo que alguien podría llamar poner las cosas en su lugar o en orden, porque ha habido siempre una disposición al negacionismo. No hay voluntad de reconocer lo que es, digamos, el estremecimiento de una sociedad democrática mediante el uso de las fuerzas del Estado a través de un golpe de Estado, valga la redundancia. Y yo escuchaba los comentarios, las afirmaciones que trataban de hablar bondadosamente el presidente, de mejor no pronunciarse sobre algo que divide. Yo me quiero imaginar, divide. O sea, hay gente que cree que fue bueno bombardear la moneda.
1: ¿Usted cree que no divide el 11 de septiembre en Chile, hoy?
8: Pero desde el punto de vista de la autoridad, yo creo que hay gente, lamentablemente, porque no ha habido una reconsideración con un sentimiento elementalmente, si quieren, incluso el punto de vista religioso, de humanismo, para decir esto fue una tragedia, un error, no puede volver a ocurrir, nunca más deberá el país estar sometido a esto, y por consiguiente asumir, como algunos asumieron, una mirada autocrítica. Creo que no ha sido el pensamiento que se ha establecido, no es el pensamiento actual, y la justificación, y estoy hablando en este caso del jefe de Estado, no de los partidos que sostienen al gobierno. Los partidos tienen su competencia, sus políticas son conocidas públicamente. El jefe de Estado, una vez que deja de ser solo de un partido, tiene que transversalizarse, tiene que defender el interés nacional. Y el interés nacional, desde el punto de vista de la democracia, es que nunca más va a haber un golpe de Estado. Y para eso él tiene que dar una señal, que es, a pesar de la posición que tiene, uno más de los que va a decir no pueden zanjarse las cosas en Chile por diferencias que hayan, por la vía de imponer una idea por la fuerza de la arma, y menos con las atrocidades en el tema de el ejercicio del terrorismo de Estado, los derechos humanos. Eso es muy estremecedor.
2: Y desde ese punto de vista, entonces, ¿qué le parece que este sea el primer gobierno desde el retorno a la democracia que no realiza ningún tipo de ceremonia conmemorativa de esta fecha?
8: Me parece, desde el punto de vista del presidente de la República, pues el gobierno viene después, digamos, él lo pone al gobierno, una pequeña política, un error político para alguien que, si asumo yo, declara, está por fortalecer y profundizar el sistema democrático en Chile. Porque es relativizar, queda libre albedrío, los que fueron del lado de allá, los de acá. No, eso está bien, pero lo que es el Estado institucionalmente tiene que decir esto no puede ocurrir, y él debe dar una señal.
2: Ya, pero es un error que, a juicio suyo, ¿se puede reparar todavía?
8: Ah, no sé, eso ya yo no me toca.
2: ¿Debiera repararse?
8: Yo creo que va a quedar marcado como ya una disposición. Hoy día es 11, está cursando el 11, él está en Valdivia, no está en La Moneda, no permitió, digamos, actividades incluso que pudieran mirar de convergencias de miradas, pero con coincidencia a lo menos en que estamos todos disponibles o que nunca más en Chile ocurra lo mismo.
1: A la doctora Carmona se lo pregunto de otra manera. ¿Qué debió haber hecho el presidente José Antonio Kast? Porque ese compromiso con el respeto a los derechos humanos, con la democracia, con el nunca más todavía, es una oportunidad para el gobierno, no necesariamente con una ceremonia en el Palacio de la Moneda, digamos, ¿no? Yo ponía sobre la mesa, por ejemplo, cuál va a ser su posición final en torno a los indultos, cuál va a ser su posición final en torno al plan de búsqueda. Hoy día en Valdivia, sin ir más lejos, puede efectivamente dar un mensaje en la línea que usted plantea, no necesariamente con un acto en la Moneda. Para un presidente que sabemos todos votó por el sí en el plebiscito y suscribe lo que pasó el 11 de septiembre del 73, digamos.
8: Un presidente que él también sabía, igual que todos nosotros.
1: Porque el caso de Piñera es distinto, por ejemplo. De hecho,
8: claro,
1: Piñera
8: él
1: en la Moneda
8: votó a favor de
1: y Piñera en la Moneda corrió el cerco más que otros varios cuando habló, por ejemplo, de los cómplices pasivos, ¿no?
8: Así es. Pero lo que quiero decir con esto, entonces es primera vez que un jefe de Estado en Chile, después del 73, está planteando lo que está planteando.
1: Porque
8: la
1: actual presidente. Porque es primera vez que llega un jefe de Estado que votó por el sí en el plebiscito.
8: De acuerdo, pero es jefe de Estado. O sea, no, ahí es donde está el tema para mí. O sea, hay una dimensión que lo supera. Cuando uno alcanza una dimensión de representación país, se socializa. No se pertenece a sí mismo. Tiene que responderle a todo el país. Y no solo... No es ni jefe barra, ni es jefe de comité, ni presidente de partido. No, él superó eso.
1: Pero ayer Francisco Vidal decía, por ejemplo, que el país no está preparado para que un gobierno que fue legítimamente elegido, un gobierno democrático hoy, conmemore celebrando el 11 de septiembre.
8: Ah, no, que no hay que celebrar, digamos. Yo
1: ¿pero qué podría haber hecho?
8: Sería una frivolidad tremenda. No, es una afrenta a cualquier persona que fue
1: víctima.
8: ¿Pero
1: qué podría haber hecho, si sabemos lo que él piensa?
8: Haber compartido el dolor de... Y a ver, yo imagino... que habrá alguna reflexión en la intimidad, que saque, no saque cálculo de cuántos votos gana o pierde, que le parecerá que fue una atrocidad humana. Martito Ugarte mañana va a cumplir 50 años que apareció en la playa La Ballena diciendo hay lanzados al mar, porque hasta ahí no habían lanzado al mar. Otros fueron degollados, otros... Esas atrocidades, no puede guardar silencio, no puede decir no, esto es cuando es de allá o cuando... No, eso ocurrió en Chile. Y eso no ha cerrado precisamente por la posición que fuerzas políticas como las que representa el actual presidente, pero una cosa son las fuerzas políticas y otra cosa son las tareas que se tienen, que son del Estado, no son del partido que ganó la elección, que la ganó fuera lugar. Entonces creo yo que hay ahí una cosa mucho, no sin mirada larga, una cosa pequeña en el sentido... de no darse cuenta que estamos hablando de la historia de Chile y que en Chile, en toda su historia, nunca había existido un quiebre de esta proporción.
2: Lautaro, con la distancia que permite el tiempo, el presidente Kast, el 11 de septiembre tenía 7 años. Usted tenía 21, entiendo.
8: Yo tenía el 11 de septiembre, sí, claro.
2: 21 años. Más de la mitad del país no había nacido para el 11 de septiembre del 73. Insisto, con la distancia que permite el tiempo, ¿hay alguna autocrítica, alguna revisión de lo que tal vez no se hizo bien, que ha permitido en definitiva que hoy día más de la mitad de la ciudadanía, más del 60% en definitiva, haya terminado votando al actual gobierno y que ustedes hayan perdido de la manera que perdieron en la última elección?
8: A ver, hay dos cosas que son distintas y las puedo asumir las dos. Una primera... es que la votación última, la posición electoral que tuvo la ciudadanía, se está vinculada a la situación de hoy. No estuvo en ese debate de la elección presidencial quienes íbamos a reivindicar el nunca más, el respeto irrestricto a los derechos humanos, la verdad, la justicia. Eso no fue el punto principal. El punto principal fue política de seguridad pública, por ejemplo, o la situación económica, o la insatisfacción a muchas cosas que la gente silenciosamente tenía y que, como nosotros mismos promovimos un hecho que a mí me parece muy importante, que es la ampliación total de la soberanía ciudadana por la vía del voto obligatorio y la inscripción automática, se pronunciaron 5 millones que antes no votaban. Y bueno, y se pronunciaron como lo hicieron y los resultados fueron los que fueron. Eso es un tema, y en ese tema, por cierto, que yo tengo una mirada con sentido crítico, no... O sea, a mí no me parece que sea normal o que sea como de fácil presentación estar en la mejor posición para mostrar las ideas que uno tiene, estar en la mejor posición para mostrar los proyectos y hacerlos avanzar, que es estar en el gobierno. Esa es la mejor posición, porque la está haciendo práctica y le está diciendo, mire, yo quiero que usted vote para que siga lo que hay hoy día.
1: Salvo que el gobierno lo haya hecho muy mal. Entonces, y que la evaluación sea efectivamente no al candidato o candidata, sino a ese gobierno.
8: Por eso mismo digo, yo creo que lo que ocurrió fue, en sí mismo, es una mirada con sentido crítico, y si lo quieren, como yo era parte de la coalición de gobierno, con sentido autocrítico.
2: Eso es la revisión de lo reciente, y es lo más
8: grave. Y lo anterior, yo soy de los que creen, estoy disponible, digamos, yo sé que los programas de radio no tienen esa cantidad de espacio posible, a hacer participar, digamos, de intercambio y foro, que el gobierno de Salvador Allende, que encabezó Salvador Allende, del punto de vista de los contenidos, del punto de vista de la integración, del punto de vista de los de las representaciones en el plano incluso internacional, es uno de los gobiernos más democráticos, sino el más democrático de la historia de Chile. Yo tengo esa visión. Y ese gobierno fue tan democrático que no era posible derrotarlo que no fuera con un golpe de Estado ideado en Estados Unidos, como los archivos desclasificados de la CIA lo dicen, con la participación activa de sectores de la derecha chilena y con la traición de uniformados que se prestaron, partiendo por el dictador Pinochet, para este complot contra la democracia. No hay otra forma de haber sostenido, porque Allende el mismo 11 de septiembre iba a convocar un plebiscito, todos lo sabían. Y lo voy a hacer en el frente de la Universidad Técnica de ese momento, y de la Universidad de Santiago, en el marco con los estudiantes, etc. Veamos los avances que tuvo Chile, en su Chile de ese tiempo, la participación ciudadana, la integración de los trabajadores. Hubo trabajadores que fueron ministros de Allende, pero también hubo formados que fueron ministros del gobierno de Allende. Es decir, era un gobierno que no se desentendía de la complejidad. La nacionalización del cobre, que es el hecho económico más trascendental de la historia económica del país, fue una votación unánime en el Congreso Pleno en forma transversal. O sea, había una voluntad de seguir construyendo acuerdos. Errores, sin ninguna duda. Errores, por ejemplo, en el tratamiento de la economía, que por algunas acciones que yo no comparto, no era nuestra política, estoy hablando en este caso en mi condición de comunista, nos separaron innecesariamente un sector de capa media de la economía, porque hubo una exageración en lo que era la requisición de centros laborales. Pero eso, el error es el error, y hay que abordarlo y hacerse cargo de él, como el error, digamos, de haber estado mucho tiempo sin que el mundo civil se pudiera pronunciar desde el punto de vista de la política de Estado sobre temas como la defensa, por ejemplo.
1: Lautaro Carmona, estamos conversando con el presidente del Partido Comunista a esta hora en ADN Hoy. Cuando en estos debates, o estos debates se agudizan en días como hoy, ¿no? Por razones obvias, y vuelve a surgir esta necesidad de poner sobre la mesa de que defender la democracia hay que hacerlo siempre, que nunca hay que validar dictaduras de ningún signo, que la política no puede justificar la violencia, que el Estado tiene que garantizar el cumplimiento de la protección de los derechos humanos, ¿no? Todos esos términos vuelven a surgir con muchísima fuerza en días como este, pero también vuelve a surgir algo que el Partido Comunista viene enfrentando ya hace rato y que tiene que ver con, sobre todo, esa parte de nunca validar las dictaduras de ningún tipo. Sobre todo cuando militantes de su propio partido, como la ex candidata Janet Jara, han reconocido que eso es Cuba, por ejemplo. Y usted hace 4 semanas volvió de la isla y decía que uno vuelve de Cuba con la convicción de que las cosas justas bien lo valen. ¿Cómo enfrenta eso que se le reprocha como una permanente contradicción, sobre todo en un día como hoy?
8: A ver, primero voy a poner en 2 palabras una presentación de lo que es la responsabilidad, la inserción, la raigambre y el aporte que el Partido Comunista de Chile le hace a lo que va del proceso democrático en Chile en sus sobre 200 años de república. Y no hay una sola cosa que no sea el compromiso con la democracia que terminó con los comunistas en Pisagua, porque en Estados Unidos se inventó el macartismo a propósito de la Guerra Fría, y entonces vivimos la consecuencia nosotros, o que terminamos antes con recabar en porque no juraba en una condición de exonerado como parlamentario, hasta llegar, digamos, a lo que fue la situación más cruda, que es la dictadura misma. Es decir, a cambio de todo eso, siempre mantuvimos el compromiso con la propuesta, porque al final la propuesta de la democracia y la profundización de la democracia es una mirada que históricamente tiene desde su fundación el Partido Comunista de Chile. Primera cosa. Lo segundo, la expresión de la democracia que tiene por esencia el pueblo en el poder, la soberanía radica en el pueblo, dice la Constitución norteamericana. Cada uno lo dice, pero al final lo que vale es que el poder radica en el pueblo. Y entonces uno tiene que evaluar a partir de eso. Las formas que toma esto, ¿quién dijo que en Estados Unidos el presidente tiene más uno del 50% de los votos de los ciudadanos norteamericanos? No lo tiene. ¿Por qué? Porque es un sistema electoral federado donde ganan cupos para luego elegir al presidente. Es su sistema. Yo no estoy. Los ingleses tienen otro sistema. Cada uno tiene un sistema electoral según la idiosincrasia y la historia de cada pueblo. En el caso del Cuba, la experiencia de Cuba, yo quisiera decir qué cosas condicionan en igualdad de condiciones un país que sea similar en desarrollo o en lo que sea, para ver si sobrevive o no a un cerco infernal que tiene sobre 60 años.
2: Pero acá no es solo un tema de sistema electoral o de bloqueo de Estados Unidos, acá hay un tema de libertad de prensa.
8: Pero pregúntenle, o sea, ¿por qué yo tendría que responder? Yo soy chileno, por lo demás, ¿no? Preguntémosle a Silvio Rodríguez, un pequeño ciudadano que nadie conoce y que yo asumo que tiene libertad para crear, vive en las condiciones. Y si le hacía a muchos, a científicos, o sea, ¿por qué nosotros tenemos que hablar por ellos? En la peor condición, yo no había visto la situación que vive Cuba, es muy dura, a propósito del cerco, muy dura. ¿Qué país va a tener una posibilidad si le cercan los medicamentos en un país que es potencia, desde el punto de vista de la medicina, es el que tiene el per cápita más alto de médicos por habitante? Y sin embargo, no dejan que eso sea una virtud porque no tienen cómo fabricar medicamentos que ellos mismos inventan. Yo creo que es mucha la gente, hoy día se acabó esto de que no se podían mover, que está fuera de Cuba y que son cubanos y que vuelven a Cuba y que son talentos en el deporte, son talentos en el arte, son talentos en la ciencia, son talentos. Eso se construye de mutuo propio en la. Primero en la adversidad, pero lo harían si eso no tuviera el espacio propio de ellos. Entonces el tema es un tema de soberanía de un pueblo, no es un problema de intervención de que yo interprete, este le pongo una nota. Alguien dice, no, pero los derechos humanos son, si hay comisión de derechos humanos a nivel internacional para todos los países. Y yo creo que tiene tantas acusaciones un país como lo tiene Estados Unidos.
2: Lautaro Carmona.
8: Y en todas partes malo.
2: De nuevo, muchísimas gracias por habernos acompañado estos minutos. El día 11 de septiembre aquí en los estudios de
1: ADN. Va al cementerio, ¿no?
8: Muchas gracias. Voy con Allende en el corazón y en la conciencia.
1: Gracias, Lautaro.
2: Buen día.
1: Buen día.
0: 8:31 minutos.
3: 8:31 minutos.
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3: En Santiago, 9 grados. En Valdivia, 4 grados.
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2: 8:39 minutos.
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4: Ya estamos de vuelta, seguimos haciendo este ADN hoy, 8:38 de este 11 de septiembre, que Santiago tiene cielo nublado, 10 grados de temperatura a esta hora en la capital, 17 nomás es la máxima proyectada para hoy en la región metropolitana, con alguna proyección también de tormenta eléctrica y precipitaciones durante la tarde aquí en Santiago. Vamos a hablar de política, de economía, porque ante algunas dudas en el gabinete, el ministro de Hacienda, Jorge Quirós, remarcó en las últimas horas que sí va a cumplir con el 6,5% de desempleo al término del gobierno. De hecho, anunció medidas de reactivación para fin de mes. La oposición cuestionó los planes, el oficialismo pide acelerar la ejecución de obras de inversión y también ampliar los subsidios. Juan Espinosa.
5: El desempleo llega al 9,5, cerca de 1 millón de personas buscan trabajo actualmente. El propio gobierno habla de una emergencia laboral y prepara propuestas en dos caminos. Por una parte, la reactivación económica en el corto plazo y cambios al mercado laboral para enfrentar un problema que considera también es estructural. Pero también el gobierno ha tenido que salir a despejar otras diferencias instaladas durante esta semana. La meta de reducir el desempleo al 6,5 al término de la administración, una cifra que reconocen desde el propio oficialismo, exige redoblar los esfuerzos. Vamos a escuchar al ministro de Hacienda, Jorge Quirós, quien adelanta para antes del término de septiembre un paquete de medidas de reactivación, una apuesta prioritaria por obras, construcción y actividad económica. Y en paralelo escucharemos al ministro del Trabajo, Tomás Rau, quien defiende la agenda de adaptabilidad laboral con la flexibilización de las 40 horas, contrato por horas y nuevas modalidades de contratación.
6: Las medidas de empleo se atacan con reactivación. Hoy día estamos en una solución fiscal que nos permite pensar en medidas reactivadoras más o menos contundentes y esperamos anunciarlas prontamente.
7: Estamos avanzando también el contrato por horas y vamos a presentar una serie de medidas también para poder generar condiciones de adaptabilidad que permitan tanto a trabajadores como empleadores adaptarse al nuevo mercado laboral que, como bien ha indicado el Banco Central, tenemos grandes dificultades que estamos arrastrando hace varios años.
5: Pero esta estrategia enfrenta cuestionamientos tanto desde la oposición como desde las filas del propio oficialismo. La diputada del Frente Amplio, Gael Giovans, acusa al gobierno de privilegiar una agenda de flexibilización que no sería efectiva para generar empleo, mientras que la diputada Constanza Juve, en la UDI, pide acelerar medidas que consideran más inmediatas, ampliar el subsidio unificado al empleo. Mientras tanto, también asegura hacerle seguimiento a una veintena de proyectos de obras públicas aprobados en ejecución y de una serie de medidas entregadas al Ministerio del Trabajo.
8: Pudiendo llevar a cabo algunas acciones para mover la demanda por trabajo, han decidido avanzar con una agenda de flexibilización laboral fuerte que, más allá de precarizar, no es efectiva para generar empleo. Hay total desconexión entre las necesidades de los chilenos y las decisiones que toman.
9: La UDI hace un mes le entregó al ministro Rau 20 propuestas de corto, de mediano y de largo plazo para reactivar el empleo. Y vamos a hacer un seguimiento respecto de aquello. También estamos haciendo un seguimiento a las inversiones de obras públicas. Hay 22 proyectos que hoy día se encuentran aprobados, respecto a los cuales había poca ejecución y poco avance.
5: Y frente a la emergencia, el presidente de la Cámara de Diputados, Jorge Alessandri, ha ofrecido un fast track legislativo para los proyectos relacionados con empleo. Además, el Congreso irá directamente a cada ministerio del gabinete a preguntar qué están haciendo en materia de empleo.
2: Nos hemos puesto a disposición del señor ministro del Trabajo como Cámara de Diputados para ofrecerle una tramitación rápida, un fast track laboral. Los proyectos laborales van a ser vistos con prioridad. Las comisiones legislativas van a tener que sesionar hasta altas horas de la noche. La sala va a ser citada en día jueves, viernes o sábado si es necesario. Y visitaremos a cada uno de los ministros para preguntarle en específico qué está haciendo usted que provoca la creación de empleos.
5: Una emergencia laboral que ya tiene diagnóstico y también una meta. Lo que todavía está en disputa es la receta. ¿Cuánto debe aportar la reactivación económica? ¿Cuánto aportan los cambios al mercado laboral? Y sobre todo, ¿cuánto demorarán estas medidas en traducirse en nuevos empleos? Juan Espinosa, ADN.
1: 8:43 minutos.
3: 8:43 minutos.
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1: 8:44 minutos.
3: 8:44 minutos.
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10: Tal cual, es día viernes y en Cultura y Espectáculos este 11 de septiembre también ha dejado una huella profunda en la creación artística nacional a 53 años del golpe de Estado. Revisamos cómo esta fecha ha atravesado el cine y la música. Sandra Ceballos, ¿qué tal?
11: Bienvenido. ¿Cómo están, Mauricio?
4: Hola, Sandra, buenos días.
11: Bueno, decir que el cine, la música, la literatura, el arte en general ha estado muy vinculada a la historia de lo que ocurrió a partir del 11 de septiembre de 1973. No quiere decir solamente que estamos llenos de artistas de izquierda, como muchas veces se hace la caricatura, sino que con que hay una etapa de oscurantismo, recordemos, en que el arte en general estaba censurado en este país. No se podían estrenar ciertas obras de teatro, no se podía hacer literatura o muestras de ferias, por ejemplo, porque había libros censurados, no se podía tampoco tener estrenos de películas que también fueron censurados, ni que decir de la cantidad de artistas que tuvieron que irse del país porque fueron exiliados derechamente, ¿no?
10: O lo que pasó, bueno,
11: es que ahí va, entremos a picar, como se dice en buen chileno, porque efectivamente, pese a ello, todo trascendió. Y alguna vez en un festival Arte y Memoria, Víctor Jara, decían cómo a Víctor lo trataron de enterrar y finalmente él floreció y ha seguido sembrando,
4: y no,
11: ¿no?
4: Solo
11: y ha seguido
4: Chile, estando presente. Es una de las figuras
11: más reconocidas a nivel internacional.
4: Hablares de Chile en el mundo, digamos.
11: Tal cual. De hecho, hay un rescate muy bonito que hacen los compañeros de Culto de la Tercera de lo que fuera la última entrevista de Víctor Jara publicada precisamente en septiembre del 73, días antes de que fuera capturado y luego asesinado en el estadio que hoy lleva su nombre. Hay calles, hay estadios, hay festivales que se hacen en torno a figuras como la de un artista cuyo pecado mayor era hablar de la sociedad, hablar del mundo campesino, hablar de los barrios, ¿no? El disco La Población es un imprescindible dentro de la cultura de nuestro país. Y habrá quienes dirán, sí, pero era comunista, era socialista, póngale la etiqueta que usted quiera, creo yo, a lo que pasó políticamente, partidistamente, pero hay un trasfondo aquí que es social y que es de personas que simplemente querían poner el nombre de la ciudadanía por delante y mostrar lo que se estaba haciendo en este caso en materia artística.
4: Ahora hay un asunto bien interesante que radica en lo primero que tú planteabas, Sandra, ¿no? Como eso que de alguna manera se ha buscado instalar, de que el golpe de Estado ha cruzado todos los productos culturales en Chile porque se trata de artistas de izquierda. Y me parece que eso es minimizar un tema que es transversal a todo Chile y que ha cruzado el arte también desde distintos lugares, porque ha permitido distintas miradas y con el paso de las generaciones también distancia, verlo en los problemas sociales, verlo con los ojos de los problemas sociales de hoy, ya no solo con lo que pasó con la violación de los derechos humanos, por ejemplo, y eso ha ido mutando necesariamente en Chile.
11: Absolutamente, y tiene eco con las nuevas generaciones, porque uno podría decir, por supuesto que hay artistas de izquierda, por supuesto que hay artistas que son de partidos políticos, militantes, lógico, y lo que usted quiera, pero también hay artistas que no tienen ningún tipo de afiliación política, pero sí tienen memoria, y lo hemos dicho tantas veces, los derechos humanos no son relativos, no, uno no puede empezar a flexibilizar y no pertenecen ni a la derecha, ni a la izquierda, ni al centro, ni a la ultraderecha, ni a la ultraizquierda. Los derechos humanos son para todos, por algo están las declaraciones fundamentales de derechos humanos en todos los países, ¿no? Y eso es lo que se rescata, la memoria, de la mano de la memoria. Por ejemplo, hoy día hay generaciones de artistas como Pablo Chile, que trabaja directamente con el territorio, con la gente, incluso las peleas de gallo, ¿no?, donde están los exponentes chilenos, que se representan muy bien a nivel internacional, también sacan el tema social, que es lo que viven en el día a día. Las familias que hoy día se ven afectadas por el crimen organizado, por lo que está ocurriendo con la violencia, no podemos decir necesariamente que todos son comunistas o que todos son de un partido en particular, ¿no?, sino que están viviendo situaciones muy complejas a las cuales el Estado debiera hacerse eco. Las nuevas miradas también.
4: Pensaba en el caso, por ejemplo, de Pablo Larraín. De Pablo Larraín, uno de los cineastas hoy día más reconocidos de Chile a nivel mundial, y la mirada que ha tenido, por ejemplo, de Pinochet, desde su lugar, desde su origen genealógico, si tú quieres, en la película El Conde, cómo la dictadura y el golpe de Estado también se cuela en Tony Manero, no sé.
12: Bueno, están preparando una película que se va a llamar Once.
4: No mucho más directa, digo, claro. pero esto de cómo se cuela el tema desde distintos lugares, desde distintas miradas.
11: Y es muy interesante esa reacción, porque ustedes recordarán que también durante mucho tiempo era como, no, es que la gente no va a ver cine chileno porque el cine chileno habla solo de Pinochet y de la dictadura.
4: Claro.
11: Bueno, efectivamente ha ido mutando también la manera. Si bien tenemos, y por suerte tenemos Onda Media, tenemos la Cineteca, tenemos el Museo de la Memoria, que están exhibiendo, ojo, de manera gratuita en sus sitios web, películas fundamentales como La Batalla de Chile, están, por ejemplo, documentales como La Habeas Corpus, La Ciudad de los Fotógrafos y un sinfín de documentos que ustedes pueden revisar. Las nuevas generaciones han hecho otras miradas. Sin ir más lejos, la película que hoy día nos va a representar a los premios Oscar, El Deshielo, que está disponible en las carteleras, también habla de la época de la transición y lo frágil que eran esos primeros años, por ejemplo. Usted puede hacer lecturas que están un poco más sutiles y que están presentes. El propio Pablo Larraín, como decía Mauricio, va a estrenar una película que se llama 11 de septiembre, y a través de toda su filmografía ha tenido distintos hitos abordando desde distintas perspectivas y con personajes a lo mejor más secundarios, más ocultos también, como de alguna manera también se vieron afectados por el golpe de Estado cívico-militar. Angar Rojo, que es la película que nos va a representar en los premios Goya, ¿no?, la película de Juan Pablo Sayato, se estrena el 1 de octubre y plantea también cómo un oficial de ejército, en este caso de la aviación, pudo haber tenido una crisis ética y moral en el momento en que le dicen, no, las instalaciones donde tú estás preparando a los oficiales va a funcionar como un centro de tortura. Esa es la reflexión que queremos invitar a hacer a partir del arte y la cultura también durante este fin de semana. Hay un montón de literatura, de libros que han salido, por ejemplo, también a partir del post-2023, si quiere decir, de los 50 años del golpe, que son súper interesantes, con miradas históricas. Hay testimonios, hay un libro, 50 historias, 50 miradas de la dictadura, que tiene que ver con la historia de niños y adolescentes en esa época, en comienzos de los 70.
12: Y ese ejercicio de memoria se sigue revisitando. De hecho, estaba leyendo hoy, yo creo ya esta tarde, digamos, en Roma, en el festival, en el marco del Festival
11: de Cine
12: Latinoamericano de Trieste, va a recibir el premio Salvador Allende el cantautor Joan Manuel Serrat.
11: Tal cual, precisamente a las 12 horas de Chile, 5 de la tarde en Roma, se va a hacer esta ceremonia, esta entrega, precisamente por el reconocimiento a Joan Manuel Serrat, un artista que estuvo censurado, que muchos años no pudo venir a nuestro país y que va a ser reconocido por su aporte al arte, pero también a los derechos humanos. Recordemos que se hizo un festival aquí en Chile, el Festival Amnistía, pues, por lo que significó. Estamos hablando de una región.
12: Perdón, yo recuerdo que ese Festival Amnistía, que fue, coincidió, digamos, con el plebiscito del sí y el no del año 88, no se pudo hacer en Chile y se hizo en Mendoza.
11: O sea, claro, pero a lo
12: y
11: que
12: después
11: voy,
12: en los 90, digamos,
11: se hizo acá, en la fecha original, claro, mientras todavía era dictadura, no se hizo aquí, y muchos artistas tuvieron que viajar, y pudieron, por suerte, viajar muchas personas también, lo hicieron, pero cuando se hace el 90 es precisamente porque estaba la sensación de que había una deuda pendiente con un país que sí era muy simbólico a propósito del tema de la dictadura, y en materia artística en particular, también es recordado el hecho de que Christopher Reeve vino a nuestro país a marchar y a hablar en algún momento por los artistas de Chile que estaban siendo amenazados amenazados de muerte por los actores y actrices en particular.
4: Bueno, y esa es otra mirada bien profunda y bien relevante que hay que hacer necesariamente cada 11 de septiembre, como el aporte de los artistas no solo a través de sus productos, sino también muchos, como recordabas tú al principio, poniendo el cuerpo y poniendo la vida en la defensa de la democracia como personas naturales más allá de la del oficio que ejercían, digamos, ¿no?
11: Bueno, soy de la región, tengo que recordar, como no, a don Jorge Peñagén, el creador del movimiento de las orquestas infantiles juveniles, no solo en nuestro país, sino en el mundo. O sea, directores tan relevantes hoy día como Dudamel da cuenta de que su inspiración y su base está en el trabajo que Jorge Peñagén hizo. Hoy día tenemos la suerte de tener a las Fojis, que nos llena de orgullo cuando las vemos actuando en grandes escenarios con artistas de todo tipo, artistas muy populares o artistas más clásicos. Y tiene que ver con aquello, con rescatar a niños, con utilizar el arte, y valga el concepto de utilizar, entre comillas, como una herramienta, no solo de expresión, sino que también de democratización, de acceso, de desarrollo, de amplitud de mundo, ¿no? De oportunidad, efectivamente, para que tengan la posibilidad de, a lo mejor en el futuro, tener un desempeño en un oficio, en un rol, en un trabajo que a veces es mirado como un hobby, pero que cuando nosotros tratamos de decir, oye, hablemos de Chile en el extranjero, lo primero pensamos es, llevemos a los artistas, hablemos de Violeta Parra, mostremos la pintura, llevemos un libro. Ojo ahí también, entonces, con la valoración que se puede hacer o no del arte, y particularmente insistimos en el ejercicio de memoria que se hace en estos momentos, así como se ha hecho en el mundo entero en otros momentos con, y uno dirá, pero ¿por qué siempre las guerras, las invasiones? Porque precisamente eso no está siempre en los medios de comunicación. Hay medios de comunicación, y aquí quedó claro, que fueron censurados, que terminaron durante la época de la dictadura. Bueno, la forma en que se puede visibilizar es a través de lo que rescate que hacen los artistas.
4: Un viernes especial, un viernes distinto, la huella del 11 de septiembre de 1973 en la cultura, en las artes, en el patrimonio. Sandra Ceballos, muchísimas gracias.
11: Solo dar el dato que en ADN.cl además hay una nota completa con actividades que se van a realizar hoy día, porque hay no solo aquí en la capital, sino que también en regiones.
4: Buen día.
11: Gracias, gracias, muchachos.
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4: Hoy sabremos cuántos jueces serán removidos por la Corte Suprema por el mal uso de licencias médicas. Alejandra Rojas.
14: Hoy la Corte Suprema entregará sus determinaciones en cuanto al futuro de los jueces y ministros de corte que arriesgan perder su cargo al haber viajado al extranjero con licencias médicas. Todo esto luego de que el Pleno hubiera revisado los más de 50 cuadernos de remoción abiertos en contra de magistrados de todo el país. Ayer el juez Daniel Urrutia, uno de los casos más mediáticos, se salvó de su remoción luego de que su recurso de impuesto ante el Tribunal Constitucional fuera declarado admisible, a lo que buscaron algunos jueces, pero pocos lograron. Hoy se sabrá las definiciones sobre la cantidad de jueces que serán removidos por definición de la Corte Suprema.
12: Hoy también se conocen detalles de la investigación por secuestros extorsivos contra el ex fiscal Vinco Fodo y 23 PDI, Francisca Carvajal.
15: Sí, una inédita formalización se lleva a cabo ante el séptimo juzgado de garantía durante esta jornada, donde se va a formalizar al ex fiscal y abogado penalista Vinco Fodich junto a otros 6 imputados, entre los que están además 3 funcionarios de la Policía de Investigaciones. Esto por una denuncia por presuntos secuestros extorsivos que investiga la Fiscalía Supraterritorial. La audiencia es a las 10:30 de la mañana.
13: 8:55 minutos.
11: 8:55 minutos.
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4: Por primera vez desde el regreso a la democracia, el gobierno no conmemorará este 11 de septiembre y el presidente Kast prioriza actividades a esta hora en el sur. En ADN, el timonel del Partido Comunista, Lautaro Carmona, calificó como un error político esta decisión.
16: Una pequeña política, un error político. Un error político para alguien que, si asumo yo, declara, está por fortalecer y profundizar el sistema democrático en Chile. Porque es relativizar, queda libre albedrío, los que fueron del lado allá, los de acá. No, eso está bien, pero lo que es el Estado institucionalmente tiene que decir esto no puede ocurrir y él debe dar una señal.
12: El gobierno identificó más de 10 puntos críticos en la región metropolitana para este nuevo aniversario del golpe de Estado. Estamos preparadísimos ante posibles hechos que puedan afectar la seguridad, dijo el ministro Arrau.
4: Martín de los Santos ya viaja rumbo a Chile tras ser extraditado desde Brasil. Deberá enfrentar a la justicia por la brutal golpiza a un conserje de 70 años en Vitacura. Esto ocurrió en mayo del 2025.
12: Brutal hallazgo. El cadáver de una mujer fue encontrado en una fosa séptica en la comuna de La Florida. La PDI y la Fiscalía trabajan en el lugar para establecer la identidad de la víctima y las circunstancias de su su muerte.
4: El embajador de Chile en Argentina, Gonzalo Uriarte, pidió hacer propia la pretensión argentina sobre las Islas Malvinas. A cambio, habló de reciprocidad respecto de la soberanía del estrecho de Magallanes.
12: Hacienda insistió en que cumplirá la meta de 6,5% de desempleo de aquí a final del gobierno. La oposición arremete por las cifras y el oficialismo pide acelerar la inversión y ampliar los subsidios.
4: Comenzó el primer juicio por el secuestro y homicidio del excedente venezolano Ronald Ojeda. El Ministerio Público buscará acreditar un crimen político y pide 20 años de cárcel para Michael Villegas.
12: Y Estados Unidos conmemora a esta hora los 25 años de los atentados del 11S. Donald Trump encabezará el acto en el Pentágono, mientras el vicepresidente J.D. Vance participará de la ceremonia en la zona cero de Nueva York. Un hecho que está en desarrollo, decíamos en este minuto, Paula, y por primera vez en mucho tiempo el presidente en ejercicio no está en la zona cero. Ya decíamos, Trump optó por ir al Pentágono. Tiene mucho esto que ver, ya lo escriben diversos análisis, la presencia del primer alcalde musulmán de la ciudad de Nueva York, el alcalde Mamdani, que ha encabezado también las ceremonias en el sitio de las torres, donde estaban las Torres Gemelas, un alcalde que se ha convertido en lo político una piedra en el zapato también para el presidente Trump, que no opta por no ir a Nueva York y quedarse en Washington.
4: Ya, lo vamos a seguir mirando también durante el día aquí en ADN. Cielo nublado en Santiago, 10 grados de temperatura en la capital, ya hemos contado proyección de 17 grados de máxima y algo de tormenta eléctrica durante la tarde aquí en la región metropolitana. Gracias por escuchar, que tengan un gran fin de semana.
12: Buen día.
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1: Hoy empezamos un programa especial por un aniversario, distintos aniversarios en realidad, lo conversaban recién aquí en ADN hoy junto a Sandra Ceballos, el tema del 11 de septiembre aquí en nuestro país y el impacto que ha tenido también en la cultura popular, en el arte, por supuesto también en el patrimonio, pero tenemos también el aniversario de un hito en realidad histórico bastante impresionante de lo que fue el 11 de septiembre del 2001 en Nueva York, en el Pentágono, en distintos sectores de los Estados Unidos, y Gonzalo Muñoz tiene recuerdos importantes de aquello.
2: Escucha, qué recuerdo. Yo solo, buenos días buenos a días. Todos y todas. Primero quiero saludar a todos los radioescuchas de Radio ADN esta mañana y contar que es una experiencia vital que yo no puedo dejar de hoy día de decir, porque la verdad es que eso demuestra cómo los puntos de la vida se van juntando. Yo hoy día tengo 47 años, de hecho tuve cumpleaños el martes, todos pueden saludarme después.
1: Feliz cumpleaños.
2: Gracias. Por la autenticidad de tu salud. Y hace, ¿cuánto? 25 años yo prendí la televisión en la mañana, me enteré de los atentados a las Torres Gemelas y con quién viví esa experiencia desde mi hogar, desde la cama de un adolescente en esos años en realidad.
1: En la mañana, claro.
2: Con don Mauricio Bustamante, que hoy día anima País ADN en esta oportunidad. Yo digo, ¿cómo? Si eso no es... riqueza, vitalidad,
3: cómo se unen los puntos.
2: Es para mí un honor, Mauricio, compartir este panel hoy día contigo, luego de 25 años de haber estado contigo viendo este atentado.
3: Buenos días, directo. Gonzalo. Bueno, buenos días también a Camilo Charmen, a Luz Durán. Muchísimas gracias por estar con nosotros. Mira lo que son las cosas, cómo se unen los puntos, porque quiso la providencia que estuviera hoy día acá, porque Aldo Chapacasa, evidentemente.
1: Hoy tuvo un breve descanso. No, partió, digamos, no sé si metafórico, pero sí, está en un pequeño descanso merecido. Le mandamos un saludo, no nos está escuchando. No,
3: bueno, pero qué lindo recuerdo en todo caso. Bueno, efectivamente, hace 25 años yo estaba aquí al aire en TVN esa mañana cuando nos sorprendimos en un monitor. En esa época...
2: Se interrumpió el matinal, ¿no?
3: En esa época prácticamente no había celulares, salvo esos como ladrillos.
1: Sí.
3: No había o era muy incipiente el internet. Los departamentos de prensa teníamos teletipos, que eran unas máquinas, digamos, que sonaban y sonaban con los cables que llegaban, digamos, de agencias internacionales. Tampoco habían canales de noticias 24 horas acá en Chile, y lo que teníamos era una señal de CNN Internacional, que era como el primer canal de noticias 24/7, claro. y la primera información era que una avioneta se había estrellado contra una de las torres, una avioneta. Y salimos al aire en TVN esa mañana, interrumpiendo el buenos días a todos, pensando en que efectivamente esto era muy grave, porque está la hora del inicio de la jornada de trabajo, oficinas, había mucha gente que no solo en la avioneta, sino que también en las oficinas probablemente había muerto, y a partir de eso empezamos a transmitir, cuando impacta ya con nosotros al aire el segundo avión. Y yo muy responsablemente, a mi corta edad entonces también, dije, un avión es un accidente, un segundo avión, esto ya es un atentado.
2: Sí, me acuerdo de eso.
3: Con mucha responsabilidad, y bueno, de ahí en adelante no paramos. Yo creo que me paré como a las 2 de la tarde para ir al baño, digamos. Pero estuvimos toda la mañana transmitiendo en otra época.
1: El archivo.
3: Ya, este es un...
1: A través de nuestro streaming pueden ver, gracias Ivana López por mandarme este archivo, junto a nuestra querida Andrea Aristegui también.
3: Sí.
1: Una joven Andrea Aristegui en el Departamento Internacional ahí de TVN, un hecho histórico. Sí, efectivamente.
3: Tú querías decir que hacías hace 25 años, ¿no?
1: ¿Quieren que lo diga?
3: Por favor.
1: Estaba en cuarto básico en un colegio norteamericano, así que comprenderán lo que fue también como niñas entender lo que estaba pasando, ver a profesores también norteamericanos en el patio, visiblemente afectados. A muchas de mis compañeras del colegio las fueron a buscar sus papás. ¿Se acuerdan de esta como paranoia de que esto podía ser finalmente que cualquier punto norteamericano podía ser blanco de algún tipo de ataque? Estuvo eso. A mí no me fueron a buscar, por supuesto. Saludos, mamá. A mí, por supuesto, que nadie me fue a buscar. Pero claro, pasan los años y uno se acuerda después en la tarde estar en la casa. Yo estaba, me acuerdo, con mi abuelo, que todavía vivía en esa época, viendo la transmisión también todo el día. Son esos momentos también que obviamente te marcan para quienes lo vivimos, digamos.
4: Yo estaba en el Ministerio de Educación. Yo era la jefa del equipo de asesores cuando Mariana Elwin era ministra de Educación. Y estábamos todo el día con el televisor prendido, obvio. Entonces, sobre todo 11 de septiembre, llegábamos muy temprano, cerca de las 7 de la mañana, yo ya estaba en la oficina. Y claro, aparece esto en las pantallas y no lo podíamos creer. La verdad, no sabíamos lo que pasaba. Fue como un momento muy tenso. Y claro, como que todo el mundo nos sentamos a ver la televisión, ver lo que estaba pasando, preocupación, o sea, aunque estaba muy lejos, también la atención del propio 11 de septiembre nuestro.
1: Exacto.
4: Que por supuesto que genera tensión, más en esos años, digamos. Entonces era como un clima de sentirse muy vulnerable, de no saber qué iba a pasar. Y claro, lo que dice Mauricio, no se sabía si esto había sido un accidente, si había sido un atentado. No, fue muy, muy complicado.
3: ¿Camilo?
5: Yo recuerdo cuando estaba estudiando el examen de grado y estaba con mi polola, que también estudiaba Derecho en quinto año. Y nosotros estábamos en la burbuja universitaria del estudio de Derecho, y de repente nos llama por teléfono y dice: oye, prendan la tele. Y yo, ¿por qué vamos a prender la tele? Prendemos la tele y empezamos a ver esta imagen que se repetía una y otra vez, algo entrando por alguna de las Torres Gemelas. Y lo otro que fue, que yo creo que todos también, excepto a Pia, que no, que estábamos viendo eso cuando el segundo
1: me di cuenta del impacto. Es que lo pusieron en la tele, si fue,
5: claro,
1: porque
5: pero tú eras chiquitita, si
1: teníamos tele en la sala, entonces nos quedamos viendo, obviamente, no, pensando en que no iba a pasar eso. Y de hecho recuerdo, probablemente después del segundo avión, que lo vimos, digamos, en la sala de clase, niñas de cuarto básico, las profesoras apagaron la tele.
5: Claro, ¿ves?
4: Normal.
5: Claro, que eso fue,
1: claro, porque ayer ya era evidente que esto no era solo un incendio o un accidente.
3: Y que además fue uno detrás de otro. O sea, el primer avión choca a las 8:46.
5: Claro.
3: Vamos al aire, acá en Chile y bueno, en todo el mundo. El segundo avión impacta en vivo a las 9:03.
5: Claro.
3: Y luego se comienza a hablar de una autobomba en el centro de Washington, recuerdo esa mañana, cosa que no ocurrió. Se confirma un tercer avión contra el Pentágono, que fue poquito después de las 9:30 de la mañana.
5: Exacto.
3: Recordemos que el cuarto avión, el que cae en Pensilvania,
5: que es el vuelo perdido,
3: que iba al Capitolio, digamos, al Capitolio o a la Casa Blanca, digamos, ese era su objetivo también en Washington. Y luego pasa un rato y poquito después de las 10, porque antes de las 11 de la mañana, se desploma la primera torre, y eso ya era una brutalidad, digamos.
5: Entonces era muy impactante estar ahí en vivo, con la televisión prendida, que uno no está entendiendo mucho, y el segundo avión, eso fue muy impactante, porque el primero como que el cerebro procesaba, el segundo era, aquí está pasando algo que nadie entiende, y la otra
1: y claramente no era una avioneta tampoco.
5: Claro, no, el segundo ya además se vio el
3: Boeing.
5: Claro, y la otra anécdota fue que mi polola de esa época no encontró nada mejor que fue a buscar el libro Nostradamus, porque a ella le gustaba ese estilo, y empezó a leer ahí la...
1: Para tranquilizarte.
5: No. Bueno, todo el día, bueno, dejamos de estudiar, nos dedicamos a ver eso, impactante. Todo el mundo especulaba.
3: Claro.
5: Bueno, y lo otro que lo que pasa después, yo creo que también nos acordamos todas las teorías de la conspiración que hasta el día de hoy, porque
1: sí.
5: Ese avión, por ejemplo, de que chocó al Pentágono, hay hasta libros escritos que en verdad nunca fue un avión, que fue un misil, que el ángulo de ataque no da.
3: Bueno.
5: Entonces toda esa especulación claro. que también hasta no, el día de hoy...
3: Muy impactante, 25 años después, ya vamos a hablar también de lo ocurrido acá en Chile, digamos, claro. pero en otro en ese otro 11 de septiembre, pero todo lo que vino después en este... 25 años es una generación, o sea, 25 claro. años es lo que técnicamente se demora una persona en llegar a la vida adulta y tener un nuevo hijo. Por eso claro. se habla de que una generación es entre 20 claro. y 30 claro. años, hoy día más cerca de los claro. 30 en realidad, pero 25 es una generación. Eso significa que quienes nos escuchan, un tercio de las personas que hoy día viven en Chile no habían nacido o no tenían conciencia para el 11 de septiembre del 2021. Claro. Un tercio de la población claro. no había nacido o no tiene conciencia respecto claro. de estos hechos. Pero lo que vino en estos 25 años, no solo la irrupción de las tecnologías, los celulares, internet y todo lo que sabemos, sino que también todo lo que en política significó la guerra contra el terrorismo, la búsqueda de armas de destrucción masiva,
5: la búsqueda de Osama Bin Laden,
3: no resultaron ser tales, por cierto, la búsqueda de los responsables de este atentado claro. con Osama Bin Laden a la cabeza, y hasta lo más cotidiano, uno antes se subía a un avión y había cubiertos de metal,
5: claro.
3: las puertas de la cabina del piloto, uno podía abrirla y cerrarla sin ninguna dificultad.
5: No había que sacarse los zapatos.
3: No había que sacarse los zapatos, ni todas las revisiones de seguridad en un aeropuerto.
1: Todo eso cambió.
3: Todo cambió la vida al final.
1: Sí, ¿no? sí. Y recomendarles aprovechar, obviamente, a quienes nos escuchan también y quieren seguir profundizando en este tema, el libro 11S, La amenaza de Al-Qaeda continúa, de Andrea Aristegui y Gonzalo Montaner, a 25 años de este 11 de septiembre en Estados Unidos. Un libro que hace un recorrido por 20 hechos que marcaron estas décadas a nivel internacional, pensando también, por supuesto, en las guerras en Medio Oriente, lo que decía Mauricio, también Afganistán, que fue el punto de partida, digamos, de esta situación con la guerra contra el terrorismo que declaró, digamos, que inició el presidente George W. Bush el año 2001. Un buen libro para analizar.
5: Tomando lo que decía Gonzalo, unir los puntos, pero también es impresionante ver cómo está el mundo después de estos 25 años. Expulsan a los talibanes, pero ¿quién gobierna Afganistán? Los talibanes nuevamente.
3: Después de una salida de las fuerzas estadounidenses vergonzosa.
5: Irak no tiene ningún gobierno que pueda resistir. Libia no tiene ningún gobierno que pueda resistir. Ahora hay una guerra en el mundo del Golfo Pérsico. Es decir, es impresionante cómo supuestamente esta supuesta guerra contra el terrorismo de pacificación no pacificó nada y el mundo
1: sigue igual.
5: O peor, ¿no?
3: Oigan, y nuestro 11 de septiembre, porque lo recordábamos temprano, digamos, desde primera hora aquí también en ADN.
1: Es un día especial.
3: 53 años.
1: Sí.
3: Y 53. Por primera vez desde el retorno a la democracia, no hay una ceremonia que lo conmemore. Evidentemente, a ver, nadie, todo el mundo sabe, digamos, que el presidente Kast es una persona, es el primer presidente del retorno a la democracia que votó por el sí en el plebiscito del 88. Quienes lo apoyan son algunas personas que defendieron y siguen defendiendo, digamos, lo que ellos llaman el pronunciamiento militar. Pero por primera vez, el jefe de Estado no realiza una ceremonia de conmemoración de esta fecha y se va a la zona sur del país. ¿Qué comentario les merece, Gonzalo?
6: A ver, yo creo que efectivamente, si uno mira la trayectoria política del presidente Kast, de sus propias afirmaciones hace unos años, ¿verdad? Hace poco, cuando planteaba, creo que sus palabras textuales fueron algo así como que Chile había elegido, ¿verdad?, la libertad en ese momento. Yo creo que era difícil esperar que tuviéramos un reconocimiento de todos los aspectos negativos que la dictadura y que sobre todo el golpe de Estado han implicado dolorosamente para nuestro país. Pero a mí la verdad me ha sorprendido como negativamente la ausencia de un relato mínimo, diría yo, para una fuerza política nueva que está a cargo del Estado de Chile. La memoria no es un asunto de un sector, la memoria es una política de Estado. Y yo creo que si uno, en momentos además donde vemos que las democracias en el mundo están puestas en tela de juicio de alguna manera, donde hay riesgo para la democracia, valorar esa democracia y ponerse por delante, ¿verdad? Y condenar lo que implica un golpe de Estado, lo que implican los quiebres institucionales y desde el aprendizaje del futuro, si yo entiendo que un gobierno quiera mirar hacia el futuro, si eso es lo que queremos todos los chilenos y chilenas quieren eso. Pero creo que le hace mal al debate como mirar un poquito para el techo. Ayer yo escuchaba al ministro Alvarado que decía algo así como, bueno, esto es algo que divide, queremos mirar hacia adelante, y cada una de las personas se aproxima, ocupó varias veces ese concepto, tiene aproximaciones distintas a lo que vivimos ahí. Es cierto, pueden haber muchas diferencias en los chilenos y chilenas también, y todos quienes viven en Chile sobre
2: sobre algunos de los aspectos que desencadenaron la situación triste que vivimos en nuestro país, dolorosa, dura que vivimos en nuestro país, y también sobre lo que ocurrió después. Pero la verdad es que yo creo que nadie duda en nuestro país respecto de lo inaceptable que es el uso de la fuerza para intervenir en una democracia, y en segundo lugar los atropellos a los derechos humanos brutales que vivimos en nuestro país. Entonces que un jefe de Estado no diga nada, después además de que desde Elwin hasta Piñera tuvimos, digamos, y obviamente también lo que pasó en el gobierno anterior del presidente Boric, como un reconocimiento y un esfuerzo de aprender, yo lo considero duro, sobre todo desde el punto de vista del aprendizaje a propósito de la discusión de las nuevas generaciones, para adelante. Bueno, creo que eso es triste, lo encuentro pequeño, lo encuentro como difícil de digerir, la verdad, y lo digo, yo soy una persona de izquierda, obviamente, pero más allá de eso, como que creo que si uno se posiciona desde una mirada de Estado, ¿verdad?, y trata de mirar un poco el futuro, me cuesta entender cómo no pasa nada desde el punto de vista institucional, ¿no?
3: Incluso Piñera, lo recordábamos temprano, fue el que habló de los cómplices pasivos en su momento, por ejemplo, digamos, en un aniversario, en una fecha como hoy. ¿Es un error político, como nos dijo temprano Lautaro Carmona, el no conmemorar esta fecha, Ana Luz?
4: Primero, hay un elemento que tiene que ver con la memoria histórica. Uh-huh. Y más que un error o no un error, el punto es que la reivindicación de esa memoria histórica tiene que ver con lo que estábamos hablando hace un momento atrás, con las nuevas generaciones. Cuando tú revives, recuperas, conmemoras, traes al presente hechos que para nuestro país fueron relevantes porque marcaron el rumbo del país, marcaron y cambiaron la vida no solo de las personas que vivieron violaciones de los derechos humanos, que tuvieron que salir del país, sino que de la gente que se quedó en Chile, también de la gente que era parte de las Fuerzas Armadas. Entonces, ese hito, esa conmemoración, esa memoria histórica, tiene que ser traída permanentemente al presente. ¿Por qué? Porque las nuevas generaciones tienen que ser capaces de una cosa que a veces, y que en este día siempre se dice, que es el valor de la democracia. Y eso que parece tan, tan bonito y que se dice tanto, a veces se le pierde el sentido más profundo. Y el sentido más profundo tiene que ver con que en los últimos años los chilenos y chilenas hemos perdido el valor por la democracia. Y eso es grave. Si hace 20 años atrás uno de cada tres chilenos estaba de acuerdo y valoraba, y digamos, estaba dispuesto a disminuir sus derechos políticos por ejemplo, mayor seguridad, eso hoy día es el doble en términos de proporción. Hoy día, dos de cada tres chilenos estamos disponibles a limitar nuestros derechos. Y creo que ese dato no es menor, y creo que es un dato que debiese impulsar al gobierno a consolidar, a transmitir cada vez más la importancia no solo de la memoria histórica, sino de ciertos valores y ciertos principios que son mundiales, por decirlo de alguna manera, o sea, de este lado del mundo, por decirlo de alguna manera, que tienen que ver con la democracia, el respeto a los derechos humanos, la dignidad de la persona humana. Y esos son elementos transversales que van más allá de situar esto, porque siempre decimos la formación ciudadana, la responsabilidad cívica que se tiene que enseñar en el colegio, no es solo una responsabilidad del colegio, es una responsabilidad de la familia, pero sobre todo de quienes ostentan el poder político. Uh-huh. Y creo que esa es una responsabilidad ineludible.
1: Camilo Charme, ¿cuál es tu visión al respecto con cómo lo vivimos el día de hoy?
7: Bueno, el 11 de septiembre es de las fechas más importantes que nosotros tenemos como país. Independiente, como dice Gonzalo, independiente si alguien quiere decir que aquí hay diferentes ángulos o acercamientos. Las familias chilenas, esto es un asunto de las familias chilenas. Es distinto al 11 de septiembre, que uno puede comentar geopolíticamente Estados Unidos. Aquí, obviamente, y hay que reconocerlo, está implicado el análisis racional, histórico, pero también el análisis emocional. Las familias de todos lados se sufrió y esa emoción todavía perdura. Hay personas que están vivas que vivieron eso, hay familiares de personas que ya no están vivas que también lo siguen. Y entonces yo me preguntaba, el presidente Kast es eso, es presidente, y es presidente de todos los chilenos y chilenas, y por lo tanto
5: yo no entiendo por qué su grupo de asesores no entendió de que él lo que tenía que era ponerse por arriba de las circunstancias y seguir conmemorando. Ellos tienen obviamente el derecho a ver cuál era el ángulo que querían, pero si es una fecha necesaria para conmemorar, si es una fecha necesaria para reflexionar, para conversar.
3: Ahora, en esa ceremonia, ¿no se corría el riesgo que alguno de sus partidarios la conmemoración la transformara en una celebración?
5: Bueno, pero son riesgos que también tú tienes que... Pero, ¿cómo tú mitigas ese riesgo, Mauricio? Con liderazgo. Entonces tú dices, mira, no, aquí lo que tenemos que hacer es ponernos por sobre encima de la ola. Porque si nosotros solamente representamos una parte, no vamos a hacer gobierno. Es decir, el gobierno tiene la legítima vocación de integrar y representar a todos, porque si no, no tenemos gobierno. Uh-huh. Tenemos, ¿verdad?, pequeños caudillos, pequeños, y lo que queremos es un presidente. En Chile, además, el presidente es jefe de Estado. Uh-huh. Por lo tanto, y los presidentes, ¿cuál es la diferencia entre gobierno y Estado? El gobierno dirige la contingencia, ¿verdad? Y por eso en otros lados los primeros ministros van, entran, salen y entran, porque dirigen contingencia y son fusibles. Pero los jefes de Estado, ya llámense presidentes o llámense monarcas, representan principios, valores de la sociedad. Y esto no es una situación de este gobierno, esto es una situación de todos nosotros. Entonces, yo creo que el equipo de La Moneda se equivocó. Yo creo que se equivocó y ojalá que en los próximos años no se vuelva a equivocar, porque sí es necesario que el jefe de Estado... Y puede ser una invitación. Oye, yo quiero que esto lo enfoquemos con este ángulo, la unificación, lo que sea. Yo creo que tampoco hay que caer en el buenismo de, mira, esto ya no fue y ahora tenemos que estar todos unidos porque los sentimientos están. Pero es importante que el jefe de Estado tome los principios, los valores de la sociedad y los represente y los proyecte. Porque efectivamente, ahí también consigo con Gonzalo, hay juventudes. Y también con María. Saquémoslos del TikTok y hagamos una reflexión honesta de lo que pasó en nuestro país y cómo sigue afectando y también cómo no queremos que nunca más vuelva a ocurrir.
3: Bueno, claro. La frase tiene más de un siglo, la que les voy a leer, y la quiero transformar en pregunta. La frase original es del filósofo, poeta, ensayista español George Santayana y dice, un país, un pueblo sin memoria está condenado a repetir su historia.
1: Claramente. ¿Qué hacemos con la verdad histórica finalmente?
4: De eso yo partí hablando de la memoria histórica, porque es un proceso de aprendizaje. El proceso de aprendizaje no es solo de las personas, sino que también es de las instituciones y también es de los países. O sea, las instituciones aprenden también de cómo ha ido evolucionando, por ejemplo, los procesos de implementación de políticas públicas. Tú tienes un aprendizaje institucional. Y los gobiernos, lo mismo. Sobre todo los gobiernos, y nosotros que somos países bastante más jóvenes que por ejemplo, la tradición europea que existe, que digamos que partió la consolidación de los estados en Europa fue a partir de las guerras, de las destrucciones, ¿no? Y hay una memoria histórica ahí. Y nuestra memoria histórica tiene que ver con una tradición democrática, con un quiebre institucional que tuvimos en un momento de nuestra historia y cómo logramos recuperar eso en una concertación que hubo para instalar y volver a la democracia. Y hoy día, sobre todo, en que tenemos una polarización política, porque hoy día estamos polarizados políticamente. Vemos temas, no sé, no nos podemos poner de acuerdo en sacar el proyecto de esa lacuna. O sea, en cosas que tú decís, pero por Dios. Entonces, hoy día existe una polarización política y esa polarización política no le ayuda al país. Entonces, en ese contexto es importante que un gobierno tome la bandera. Y los que estuvieron de acuerdo con el pronunciamiento militar, con el quiebre de la democracia, también hay que respetarlo, ¿no? Si aquí el respeto no es solo para un lado.
5: Claro, pero ahí está el liderazgo.
4: Y ahí es donde yo comparto lo que tú dices. No es solo, es un tema de liderazgo, pero es un tema de memoria histórica. No podemos volver a repetir los mismos errores. O sea, mis hijos que tienen 20 años, 19 y 20 años, yo le digo, oye, el 11 que van a la universidad y todo, y me quedas mirando con cara de...
3: ¿Por qué?
1: ¿Qué tiene que ver?
4: ¿Qué pasa? Entonces, porque ellos no lo vivieron como lo vivimos nosotros, y como no lo vivieron, tienen un acercamiento distinto, tienen una aproximación distinta al hecho, que es un hecho histórico para ellos, del pasado, ¿no? Entonces, eso tenemos que pensarlo, tenemos que plantearlo para las nuevas generaciones, de no olvidar y del aprendizaje político.
6: Hay todo un debate igual en el mundo, se acaba de tener también en nuestro país a propósito de este concepto manoseado del iliberalismo. La discusión de, bueno, de cuánto las ultraderechas o las derechas radicales efectivamente valoran la democracia, la practican, ¿verdad? Y mueven los cercos en qué dirección, digamos, con esa pregunta abierta. Ya las señales que da un gobierno respecto del cuidado de la democracia desde el punto de vista del aprendizaje son importantes. Yo creo que es preocupante que por decirlo así, la sociedad chilena en su conjunto valore, porque yo creo que eso es lo que está pasando, valore más la democracia en promedio, a pesar de que lo que dicen algo es muy cierto, ¿verdad? Que hay gente y un porcentaje de la población importante que está disponible también a retroceder en ciertas libertades también y derechos a propósito de los temas, sobre todo de seguridad. Pero me parece preocupante que en la sociedad exista un acervo, una visión, creo yo, de valoración de la democracia mayor que la que actualmente está transmitiendo sus propias autoridades. Creo que es una nota de alerta y que debería de alguna forma generar una reflexión en la familia chilena.
1: De todas maneras, vamos a continuar a la vuelta de la pausa junto a Ana Luz Durán, Camilo Charme, Gonzalo Muñoz. En este país, ADN a la vuelta, vamos a estar hablando de educación a propósito de los resultados de la prueba PISA y de todo lo que eso nos entrega también en materia de, hablando sobre todo de las nuevas generaciones, ¿no? Lo que hay que hacer, lo que nos falta y cómo, por supuesto, mejorarlo, porque los resultados, sabemos, no fueron positivos para nuestro país.
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1: 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Nosotros hacemos una pausa y ya volvemos.
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5: ¿Sabías que un gran porcentaje de viajes en auto son para trayectos cortos que dañan el planeta y tu bolsillo? Pero eso está cambiando y aceleradamente. Según la revista digital The Conversation, que publica información accesible en base a investigaciones científicas, en Estados Unidos el 60% de los viajes en auto son de menos de 10 kilómetros y en Australia el 44% tampoco supera esa distancia. Y ojo que en Chile el investigador Ricardo Urtubia de la Universidad Católica mostró que el 50% de los trayectos diarios en Santiago son de menos de 5 kilómetros, generando atochamiento, contaminación y gasto personal innecesario. Se podría pensar que la solución es un vehículo eléctrico, pero la micromovilidad, como las bicicletas eléctricas y los scooters, están ganando terreno en todo el planeta. El año pasado en las carreteras del mundo circularon más de 20 millones de vehículos eléctricos, pero hubo más de 280 millones de ciclomotores, scooters, motocicletas y triciclos eléctricos en circulación a nivel global. Para ir al supermercado, dejar a los niños al colegio, mover un auto genera un gasto gigante. La micromovilidad puede ser la solución para tu bolsillo porque son vehículos mucho más baratos de comprar, mantener y recargar, pero además alivian el tránsito y son un gran aporte a la descontaminación del planeta. A esto solo hay que sumar el convencer a las autoridades para que haya más ciclovías y pistas para este tipo de vehículos en la ciudad.
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16: Ya, de regreso conversando en este País ADN con la doctora en Derecho y Ciencia Política, directora ejecutiva de Asuntos Internacionales de la Universidad San Sebastián y consejera del Consejo Nacional de Educación, Ana Luz Durán. Va a ser muy importante todo ese rol, es lo que vamos a conversar a continuación. Camilo Charme, director ejecutivo de Generadoras de Chile. Gonzalo Muñoz, sociólogo y profesor de la Facultad de Educación de la UDP. Bienvenidos todos nuevamente.
17: Y también miembro del Consejo Nacional de Educación.
18: Compañerito.
17: Somos compañeritos ustedes dos y aprovecho... Exacto, y aprovecho de preguntarles por lo mismo. Vamos a partir, Ana Luz, contigo, los resultados de la prueba PISA que esta semana han generado muchísimo ruido. En algunas oportunidades no hemos ni siquiera, por así decirlo, pescado mucho este tipo de resultados o las pruebas. No suelen generar quizás tanta alarma, pero que a nivel mundial y sobre todo también aquí en Chile hayamos tenido resultados malos, obviamente me imagino preocupa porque sabemos hace mucho tiempo que la educación es algo que en lo que tenemos que poner foco.
18: Mira, yo creo que se ha conversado harto sobre este problema o esta evidencia de que tenemos, podríamos decir, estancamiento estructural, caídas masivas en distintos países, un talón de Aquiles en el ámbito de las matemáticas. Y se ha planteado esto que el 59, el 60% de los estudiantes no alcanza niveles más básicos, por ejemplo, en matemáticas. Pero quiero primero, porque aquí parecemos todos expertos, primero quiero decir que nosotros hay como dos instrumentos que siempre hablamos, uno que es el CIMSE, y que tiene una lógica distinta, y quiero partir explicando lo que es PISA, ¿no? Porque como que todos tenemos que saber. Y una cosa importante que quiero decir es que PISA mide a jóvenes que tienen 15 años, ¿ya? Y lo importante es que tiene un enfoque en las competencias para la vida real. ¿Ya?
16: O sea, no pregunta por conocimientos específicos, sino que por habilidades, básicamente.
18: Por ejemplo, ¿no? ¿Qué es un nivel básico? ¿Qué es una pregunta de nivel básico? Por ejemplo, yo te digo, se le plantea una pregunta de esta naturaleza. Usted va al supermercado y 100 gramos de café vale 2.500 pesos y al lado 200 gramos de café vale 4.000 pesos. ¿Cuál es más conveniente de comprar? ¿Ya? Eso sería una pregunta de nivel básico. Bueno, esa pregunta de nivel básico, hay un 60% de los chilenos jóvenes de 15 años que no la responde adecuadamente. Ese es un tipo de pregunta básica.
16: Esta, digamos, también es una prueba estandarizada, o sea, es la misma que se aplica en cerca de 90 países.
18: Más de 90 países.
16: Se realiza cada 3 años, no todos los años.
18: Y es muestral, no es como el CIMSE que se le aplica. Muestral.
16: Sobre eso, perdón, ¿cómo se escoge la muestra? O sea, porque entiendo que esto lo encargan los gobiernos de los distintos países, y lo conversábamos el otro día también aquí en ADN con un especialista de la UNESCO. ¿Qué impide que determinados países o regiones hagan trampa? Que le digan ese día, ¿sabe qué? Oiga, esto usted que es un poquito menos aventajado, que es en su casa. Porque también esto para los gobiernos, para los países, así como ocurre con el CIMSE, digamos, a otro nivel, es una forma de decir, miren lo bien que estamos.
19: Andaluz, ahí sí, porque yo leí, y ustedes son los especialistas, que precisamente China, la crítica que se le hizo a China es que eligió a 3 distritos... de sus mejores distritos y estudiantes para presentar la muestra.
20: Claro, es que los países son soberanos en la forma en la que definen
18: a los grupos.
20: depende de las situaciones como específicas, pero en general la OECD tiene estándares súper estrictos para considerar válidos esos resultados. Entonces, ¿qué es lo que pasa? Cada país hace sus propias aplicaciones en el marco de esos estándares. De hecho, la OECD, uno mira las notas técnicas y hay algunos de los países, algunos de los estados donde dice, ojo, acá hay que tomar con más resguardo los resultados porque, por ejemplo, hubo un mayor nivel de inasistencia ese día a los colegios que rindieron. Entonces, hay control de calidad bastante, yo diría, exigente. Para el caso de Chile, al menos los resultados son súper confiables. Pero al menos, históricamente.
16: Yo no sé, ustedes como especialistas en el tema, ¿hay países que preparen a sus estudiantes para esta prueba? Yo tengo hijos que en su momento dieron la prueba PISA, hace muchos años, digamos, y cuando la tuvieron que rendir, colegio privado, sector oriente de Santiago, los profesores les dijeron, sí, vamos a hacer una prueba internacional, pero no se preocupen, esto es sin nota. No hubo ningún tipo de preparación para esa prueba, sino que efectivamente ellos mostraron su curso, sus aptitudes, sus habilidades. Pero hay otros países que, entiendo, preparan a sus alumnos para esta prueba.
19: Parece que es el caso de China, que elige distritos especiales.
18: A ver, dos cosas ahí. Lo primero, mira, en el caso de estos resultados, entonces sería mucho peor porque hubo caída importante y sobre todo hubo caída que llamó, uno de los temas que llamó la atención es que, por ejemplo, en niveles socioeconómicos altos también cayeron mucho los puntajes. Por lo tanto, que es un segundo análisis que yo creo que es importante hacer. Y lo otro que es importante es que los países tienen lo que se llama como sistemas de evaluaciones. Entonces, tú como país defines, y eso, por ejemplo, es algo que nosotros vemos en el Consejo Nacional, cuáles van a ser las evaluaciones que va a hacer los próximos 5 años, los próximos 10 años, etcétera. Entonces, los países efectivamente primero dicen, oye, ¿qué vamos a medir? ¿Qué nos interesa? ¿Cuáles son los compromisos internacionales que tenemos de medición? Y efectivamente tú puedes elegir, y eso también tiene que ver, como lo plantea Camilo, ¿no?
19: Camilo,
18: como lo plantea Camilo, claro, algunos distritos, ¿no? De China fueron los que se eligieron, creo que fueron 3. Por lo tanto,
16: Que le fue muy bien dicho sea de paso,
18: porque efectivamente China hace rato que está haciendo modificaciones importantes en los temas de aprendizaje, y vemos enseñanza-aprendizaje, y vemos que a lo mejor en esos modelos es lo que quería evaluar y eso obtuvo resultados. Pero en general lo que pasa es que los países quieren saber cuáles son sus resultados. El problema de PISA de este año, y yo creo que eso es lo que ha generado conmoción en todas partes, es que evidenció un estancamiento y un retroceso, sobre todo en países que no estaban preparados para ello.
17: Que normalmente
18: y
17: no
18: la
17: pasaba.
18: La emergencia asiática, que yo creo que es un elemento importante dentro del análisis.
16: Eso a nivel global, porque hay países, además de los asiáticos, que subieron, como el caso del Reino Unido, pero también yo creo que es interesante, veía los resultados antes de esta conversación, dentro del Reino Unido, a Inglaterra le fue mejor que a Gales o a Escocia, o en Argentina, que también bajó al igual que en Chile, le fue mejor a Córdoba que el resto de las provincias. ¿Es posible hacer esa mirada también en Chile? O sea, ¿hay lupa para verificar los resultados que de pronto acá
19: no.
16: Algún sector de
19: la muestra
16: Santiago,
19: no está construida para eso.
16: Pero ¿cómo lo hacen los argentinos? Porque los argentinos estaban justamente en el debate ayer de que en ciencias, por ejemplo, a Córdoba le fue muy bien.
20: Claro. Lo que pasa es que depende, por eso decía, como depende cómo los estados nacionales decidan enfrentarlo, porque en algunos casos, por la magnitud de los países, construyen muestras para poder hablar representativamente, ¿verdad?, de cada uno de los estados. Por ejemplo, en el caso de Chile, de las regiones.
18: Claro.
20: En Chile sí podemos hablar por universo económico, por ejemplo, ¿verdad?, pues está construido así, con una muestra que por lo menos muestra la diversidad socioeconómica del país. Entonces tú puedes hacer comparaciones importantes. De hecho, en Chile, uno de los datos interesantes que muestra PISA, preocupantes también, es que cuando uno mira la historia larga, porque a veces uno puede concentrarse mucho en los últimos 3 años, que es un poco lo que ha generado el revuelo internacional, y eso está bien, porque el mundo cae, como bien decía Ana Luz, y eso es preocupante. Muchos esperaban que después de la pandemia se produjera una cierta recuperación, no ha sido así, lo que muestra que los efectos no solo de la pandemia sino de otros fenómenos están planteando desafíos enormes a la educación. Pero una de las cosas interesantes de Chile y preocupantes también es que en general, cuando uno mira el mapa completo, Chile aplica la prueba PISA del año 2000, o sea, tenemos 25 años para mirar la situación de estos aprendizajes en lenguaje, lectura, matemática y ciencia bien consistentemente. Y ahí lo que aparece, por ejemplo, es que si bien en términos de toda esa trayectoria Chile logró mejorar primero en la década del 2000, luego se estancó y ahora retrocede a los niveles del retroceso que varios de los países de la OCDE mostraron. Ese retroceso no es parejo. Por ejemplo, en el caso de lectura, el retroceso se explica básicamente por una suerte de desplome del rendimiento académico de los hombres en lectura. O cuando miramos por nivel socioeconómico, lo que pasa, por ejemplo, también es que uno mira la historia larga y los grupos más vulnerables del país, los más desaventajados socioeconómicamente, mejoran en una perspectiva de 20, 25 años. Los grupos más altos y medios altos o empeoran o se mantienen. Entonces, lo que habla en el fondo, yo creo que ese es como el mensaje grande para el debate nacional, creo yo, para todos quienes nos escuchan, es que tenemos un desafío enorme en materia educacional hoy día, ¿verdad? El país no solo y el mundo está en una situación de estancamiento en alguna medida, sino que también se comienzan a ver algunas señales de preocupación en términos de estos aprendizajes. Hay que tener ojo, porque aquí estamos viendo competencias esenciales a jóvenes de 15 años, ¿ya? Pero uno podría decir también eso muestra una trayectoria, una historia de esos jóvenes, ¿verdad? Y una afectación de todo un proceso de educación. Los jóvenes que dieron, para que nos armemos una idea, los jóvenes que dieron esta prueba PISA son jóvenes que nacieron en el 2009. O sea, jóvenes que son de una generación propiamente digitalizada. Totalmente. También. Ha habido mucho debate de si eso es lo que explica esto. Hay que tener mucho cuidado. Hay que hacer análisis pausado en cada uno de los países, no hay que apresurar conclusiones. Hay mucha gente diciendo ahora, no, esto es por la IA. Ojo, la IA es un fenómeno muy reciente. Hay evidencia preocupante también de los efectos que eso puede provocar, pero
16: sobre todo yo creo que pantalla, ¿eh? Porque, o sea, por este último resultado que tú mencionaste, es pregunta, veía y leía algunos análisis, porque esto no solo en Chile, sino que a nivel global, esto de que los alumnos de mayor poder adquisitivo disminuyeron más que los de menor poder adquisitivo, algunos hacen el cruce y dicen, claro, mira, aquellos que tienen más acceso a pantallas por su poder adquisitivo y están más expuestos, digamos, a la distracción, no como apoyo a la educación, sino como distracción al proceso educativo, son los que eventualmente tuvieron un impacto negativo en su, claro, aprendizaje.
20: Por ejemplo, los resultados de la OCDE no permiten desconcluir eso en este momento, según los propios datos de la OCDE. La OCDE igual dice, ojo, hay algunas hipótesis, yo creo que eso es interesante para el debate nacional también, hay algunas hipótesis de cosas que están pasando y que en el caso chileno yo creo que es interesante mirarlo así, pueden tener una expresión quizás más amplia y que pueden estar explicando los resultados. Fenómenos que tienen que ver con la tecnología, pero sobre todo en términos y de uso de redes sociales. Chile, uno de los países que más uso de redes sociales tiene, según la propia OCDE, en los jóvenes y niños y niñas en nuestro país, cuestión que seguramente tiene un tipo de efecto demostrado además por algunas investigaciones internacionales. Pero por otro lado dice, lo más grave que está pasando en nuestro país, o lo más complejo, tiene que ver con las distracciones en el aula, ¿ya? Y con la rigurosidad con la que se logra sostener un tiempo de aprendizaje en el aula que sea efectivo. Temas de atraso, por ejemplo, impuntualidad, temas que tienen que ver con el clima y con la interrupción, la distracción, que es una pregunta que se le hace a los propios estudiantes del aula. Ahí hay una preocupación grande porque esos datos empeoran en el mundo y en Chile empeoran más. Y lo otro, que también en Chile empeoran más que en el mundo, son todos aquellos indicadores que tienen que ver con el apoyo a la familia, ¿eh? Uh-huh. Las conversaciones que tenemos con los niños y jóvenes respecto a lo que pasa en los colegios y el apoyo también a sus tareas. Entonces, en términos gruesos, yo creo que aquí tenemos que estudiar mucho esto, pero la gran pregunta es, bueno, como país, ¿ya? Evidentemente esto es una discusión hoy día mundial, global, pero desde el punto de vista del país, si estamos efectivamente apuntando bien al desafío grande que tiene que ver con un sistema educativo que tiene que hacerse cargo de una sociedad y de unas generaciones que están cambiando mucho y que requiere una discusión muy importante sobre temas curriculares, temas de la formación de profesores, temas país que yo no sé si los estamos abordando en su mérito y si le estamos dando la prioridad, termino con esto, si le estamos dando la prioridad que efectivamente este tema merece para la complejidad y lo relevante que es para el desarrollo futuro de nuestra nación.
18: Es, digamos, que hacia allá quería ir porque efectivamente, bueno, nos quedan muy poquitos minutos, entonces aprovechar Ana Luz y Camilo también, desde el punto de vista también de las políticas públicas, cómo finalmente analizamos ya estos resultados, digamos, hacia adelante. Si lo tuviésemos, yo sé que es imposible porque es un problema mayúsculo, pero cómo luces de cómo poder ir mejorando esto, no solo por resultados de pruebas, sino por lo que efectivamente eso implica en la vida de estos jóvenes adultos a futuro, digamos.
16: Por de pronto mirar a aquellos países que a lo mejor lo están haciendo mejor que nosotros, sí, digamos. O sea, se miró muchas veces Finlandia, Singapur.
2: Pero mira lo que pasó con la caída de Malasia. Bueno, mira, cosas que son importantes para el debate y que quiero sumar. Uno, hay un elemento como sociocultural que es que el 88% de los estudiantes afirma que sus profesores los ayudan en el aprendizaje. Y ese es un dato súper importante, ¿ya? O sea, el rol docente. Y quiero plantear como algunos elementos para el análisis. Uno,
18: Esto nos lleva a pensar si a lo mejor tenemos problemas en fallas estructurales, ¿no? Como exceso de burocracia, contenidos curriculares poco definidos, sobrecargados, falta de priorización. Y también lo que tiene que ver con las metodologías de enseñanza. Yo efectivamente soy súper fan de la tecnología, pero el punto que tú planteas, Mauricio, por ejemplo, ¿dónde incide la tecnología negativamente? Y eso es uno de los temas que se ha estado discutiendo, en qué hace que tú no alcances a leer. Entonces te apuras, entonces quieres la respuesta rápida, entonces no alcanzas a reflexionar, no alcanzas a tener pensamiento crítico. Ese es como uno de los elementos que se ha estado discutiendo respecto a la tecnología. Yo creo que sí hay que incorporarla y creo que es un importante apoyo. Entonces, uno tiene que ver con hacer una reflexión respecto al currículum, a los contenidos sobrecargados, otro al tema de las metodologías y otro a temas de barreras estructurales que a lo mejor son un problema también en el proceso.
16: ¿Formación de profesores?
18: Formación de profesores, pero mira, yo estuve mirando...
16: Ya está, perdón, el tema de infraestructura. O sea, la comodidad, o sea, desde cuántos alumnos por sala, o sea, porque me imagino que no es lo mismo un profesor con 20 que un profesor con 40, evidentemente, hasta el espacio físico, digamos, donde los alumnos aprenden.
18: Yo, como soy tan positiva, me puse a mirar ayer qué es lo que estaban discutiendo, o sea, cuáles eran como las cosas que se valoraban en el éxito de los países que les había ido bien. Ya, o sea, ¿qué es lo que estaban diciendo los analistas de por qué se salían estos resultados? Y encontré algunas cosas interesantes. Uno hace referencia también a algo que he planteado recién, que tiene que ver con la priorización de contenido, o sea, la profundidad sobre la extensión. ¿Ya? O sea, saber menos cosas, pero con mayor densidad. Y eso te permite tener, no solo en términos de contenido, sino que también de análisis. ¿Ya? Eso era como un primer elemento. No solo memoria, sino que al darle mayor profundidad te permitía analizar. Lo segundo es lo que tú acabas de decir. El factor docente y el vínculo humano. Se valora o se ha identificado que los altos puntajes van de la mano con estudiantes que sienten un fuerte respaldo a sus profesores. Buenos profesores y con respaldo. O sea, que saben lo que enseñan y que además respaldan a los alumnos. Eso me pareció súper interesante porque es un tema que nosotros permanentemente hemos planteado y lo hemos discutido a nivel país y no lo hemos resuelto. O sea, aquí el tema docente no lo hemos resuelto. Y eso da para otro programa. Lo otro, la gestión inteligente de las distracciones digitales. ¿Ya? Es decir, los países líderes han logrado implementar regulaciones estrictas dentro del aula, pero que incorporan la tecnología. Uh-huh. O sea, la tecnología al servicio del aprendizaje. Durante las clases. O sea, esa cosa de la previsión titular con la que yo no estoy de acuerdo, porque yo creo que hay que incorporar tecnología, y lo podemos debatir, ha sido uno de los elementos que se ha ido destacando en el éxito. Y lo otro que es importante, un elemento cultural, que tiene que ver con el fomento sistemático de la perseverancia y la curiosidad, que son dos cosas importantes, sobre todo la curiosidad, el descubrimiento, sobre todo en el desarrollo de la ciencia. Y lo otro tiene que ver con lo que tú has planteado, que tiene que ver con los temas de infraestructura. Hay países que han desarrollado y fomentado intensamente la generación de laboratorios, por ejemplo. Los que han tenido mejoras en ciencia han desarrollado todo lo que tiene que ver laboratorio, espacio científico, infraestructura para el aprendizaje.
17: Muy bien.
18: Yo creo que esas son algunas de las cosas que puedo compartirles de lo que está pasando en el mundo.
17: Por supuesto, y muchísimos resultados. Camilo, para cerrar también tu visión, pensando obviamente en lo que han analizado Gonzalo y Ana Luz, uno lo piensa también de cómo lo implementamos finalmente.
19: Sí, mira, pues, para ser sincero, después de estas
18: clases magistrales
19: con todos los datos, no, yo no voy a entrar ahí, yo no soy especialista en esa. Pero sí, tal vez transferirle un poco la visión de hacer como país y ADN. Como usuario, a través de los hijos, de los sobrinos que uno... Ustedes nos han dicho 25 años de estudios, 25 años de muestra, 25 años, y la experiencia que yo he tenido en la educación chilena, y también, hay que decirlo, mis hijos, mis sobrinos han ido a colegios privados y todo, no es buena. Es decir, yo no sé qué pasa, pero no ha sido buena. Es decir, el tema de la cultura, papás totalmente ansiosos con el resultado y solamente el resultado. El colegio que estuvo mi hija ha tratado de hacer muchos cambios en contra de esa visión y yo vi cómo los papás se asociaban para impedir el cambio. Algunas cosas que tú deseas, Ana Luz, en estas metodologías, no, los papás quieren en Chile el resultado porque quieren la prueba, porque quieren entrar a la universidad, porque quieren entrar a las cuatro carreras tradicionales, y la educación sigue siendo, para mí, muy estandarizada. Los jóvenes no son estandarizados, eso me llama la atención. Por lo que yo leí, además, esa educación nació en Prusia para formar funcionarios para el ejército y para funcionarios para la administración, matemática y lectura. Pero hoy en día se sigue haciendo lo mismo, y lo veo también en la universidad. Yo soy muy crítico cómo se enseña las cosas. Vean cómo se enseña la historia. A las jóvenes no les gusta la historia porque se lo enseñan de una manera mala.
16: Ahora,
19: fome.
16: A nivel escolar también está en cuánto se comprometen las familias. O sea, desde mi experiencia,
19: claro,
16: papá
19: de
16: cinco,
19: Mauricio,
16: hijos e hija,
19: una sociedad que tú trabajas y tu hijo está hoy en día los horrores también. En la educación supuestamente era, tú tenías la jornada y después tenías la jornada extendida para que los jóvenes no... ¿Y qué le pusieron a la jornada extendida? Más contenido.
16: Ya, pero claro, también el error de mandar a los hijos para que te los eduquen sin adquirir ningún nivel de compromiso, creo yo.
19: Coincido contigo plenamente. Ahora, mi hija, por ejemplo, es una gran lectora y todo bien. Pero también el ambiente... importa, es porque ellos están desde las 8 de la mañana hasta las 4
17: exacto,
19: y media
17: en la
19: de la tarde.
17: Comunidad que se da.
19: Y la jornada extendida no ha servido para mejorar ningún ámbito que no sea más contenido.
17: Qué tremenda conversación que hemos tenido en este panel de día viernes. Gonzalo Muñoz, Ana Luz Durán, Camilo Charme, como siempre. Muchísimas gracias, espero que hayan disfrutado el café. ¿Todo bien?
18: Está muy bueno.
17: Está bueno el café. Muy muchísimas bueno. Gracias.
19: Mucho
17: gracias, Mauricio,
19: café,
17: ¿no? Gracias, por habernos acompañado en esta jornada. Gracias por la altura del debate también, por supuesto. Nosotros seguimos a la vuelta aquí en País ADN.
16: Saludos, Aldo.
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1: 10 de la mañana con 5 minutos, momento de actualizar las noticias a esta hora junto a Andrés Huerta. Andrés.
2: Buenos días, 11 de septiembre, aniversario 53 del golpe de Estado, una fecha en que políticamente este año está en el debate la determinación tomada anticipadamente por el Ejecutivo de no realizar actividades y de asistir a una agenda de trabajo en el sur del país. Diana Copa se encuentra con el presidente Kast en la región de Los Ríos.
3: ¿Cómo les va? Muy buen día. Sí, estuvimos hasta hace pocos minutos a las orillas del río Calle Calle, acá en Valdivia, desde el astillero Asenap, donde la principal actividad es la construcción naval, espacio en el que el presidente hizo un recorrido acompañado de autoridades locales, de la alcaldesa de Valdivia, del gobernador de la región de Los Ríos, y hizo declaraciones donde se refirió a los 6 meses de gobierno y también en particular a la región donde está, que es donde completa las 16 regiones del país, un plazo que se había autoimpuesto la moneda de conocerlas antes de fiestas patrias. Pasemos a escuchar al presidente.
4: Esta era la última región que me tocaba visitar, que no había alcanzado a visitar. Qué mejor que en este día, que Chile vuelva a mirar al mar como una potencia y que esa frontera hoy día sea fuente de desarrollo, de empleo, de innovación y de soberanía.
3: Bueno, después de esta actividad ya de hecho nos trasladamos hasta la comuna de Corral, donde el presidente va a dar inicio al pago del bono de 30.000 pesos, acompañado de la ministra de Desarrollo Social, María Jesús Wolf, y también de la ministra de la Mujer, Judith Marietne. Recordemos además que esta visita se da en un contexto de 13 cosas claves con la región de Los Ríos. Como decía el presidente, se cumple la meta de conocer las 16 regiones del país antes del 18, se cumplen 6 meses de gobierno además y 53 años del golpe de Estado de 1973, donde de forma inédita, desde la vuelta a la democracia, no habrán conmemoraciones por parte del gobierno, como decías tú, Andrés. Lo que sí, cerca del mediodía va a haber un punto de prensa donde está considerado consultarle al mandatario por este tema. Por supuesto, lo vamos a estar ampliando desde acá, desde la región de Los Ríos.
2: Gracias, Diana. Una conmemoración que se realiza hoy por parte de los partidos de la oposición en el Cementerio General. Llegó el expresidente Boric, Paulina García, adelante.
5: Sí, efectivamente, Andrés, una actitud, podríamos decir, completamente distinta a la posición adoptada por el gobierno, es la que se adoptó por parte de los partidos de la oposición, que hasta ahora realizan homenajes principalmente a la figura del expresidente Salvador Allende, en un acto oficial que se desarrolla aquí en las dependencias del Cementerio General, y en una actividad que ha estado marcada por la presencia del expresidente Gabriel Boric, quien por supuesto aprovechó para poder dar un discurso bien sentido, aludiendo también a esta postura que ha tomado la moneda bastante inédita de no hacer ningún acto oficial. Vamos a escuchar las declaraciones que entregó hace algunos minutos el expresidente de la República.
6: No necesitamos ceremonias oficiales para recordar la historia. Yo quiero decirle a los chilenos y chilenas que la historia de Chile no se borra, que está en nuestros corazones y que de nuestros corazones calientes, ardientes, va a seguir transmitiéndose siempre de generación en generación. Y lo vamos a hacer no con pena, lo vamos a hacer no con vergüenza, lo vamos a hacer con orgullo y lo vamos a hacer por sobre todo con la convicción de que esos sueños que inspiraron a tantas generaciones en el pasado, hoy día adecuados a nuestra época, nos inspiran también a nosotros.
5: Bueno, hay que decir que este acto central de la oposición, que partió cerca de las 9:30, está justamente la exministra Maya Fernández, la exsenadora Isabel Allende también dando un discurso a esta hora de la mañana, todos los dirigentes de la oposición, del Partido Comunista, del Frente Amplio, del Partido Socialista, del PPD, también representantes de la Democracia Cristiana, y todo esto va a continuar a las 12 del día, digamos, al mediodía, con la entrega de una ofrenda floral en la estatua del expresidente Salvador Allende en la Plaza de la Constitución. Esto es frente al Palacio de la Moneda. Así que vamos a quedar muy atentos a los actos oficiales que se van a desarrollar en una jornada donde, recordemos, también habrá un especial contingente, especial de carabineros ante eventuales manifestaciones que puedan darse durante más la tarde-noche del transcurso de este 11 de septiembre.
2: Gracias, Paulina. En el plano judicial, acaban de confirmar que a las 11:15 de la mañana será el control de detención de Alberto Carlos Mejía, recordemos, sindicado como el sicario de José Felipe Reyes Osa, conocido comerciante y prestamista informal, que además era conocido como el rey de Meix. Fue ya trasladado a la Corte de Apelaciones, llevado al juzgado para justamente dar cuenta de esta extradición. Hace instantes nada más habló en tribunales Fanny Gutiérrez, secretaria en lo penal de la Corte de Apelaciones de Santiago. La escuchamos.
7: En este minuto se acaba de notificar la resolución de la presidenta de la Corte de Apelaciones que pone a disposición al extraditado del octavo juzgado de garantía de Santiago para continuar el procedimiento. Esta extradición se solicitó por el Ministerio Público una vez localizado el imputado en el estado. El tribunal solicita a la Corte de Apelaciones de que se tramite esta extradición, se dicte una resolución y se requiere al Ministerio de Relaciones Exteriores que ellos gestionen con el estado donde se localizó al extraditado, que se ponga a disposición de esta Corte, que fue la que dictó la sentencia de extradición.
2: Ya, eso en un día muy judicial. Dentro de un rato se terminan las deliberaciones sobre los cuadernos de remoción abiertos en contra de ministros de Corte de Apelaciones, relatores y jueces que viajaron fuera del país mientras tenían licencia médica. En el Centro de Justicia se formaliza a 3 miembros de la PDI y al exfiscal Vinko Fodic en el marco de investigación de secuestros extorsivos, y hace minutos nada más se informó la detención de 3 personas más vinculadas a este caso. También en el Centro de Justicia se formaliza al imputado, persona que se autoinculpó por el crimen de Mariana Sepúlveda, joven desaparecida hace 18 años, y también en otros temas pendientes también de lo que es en esta jornada la polémica en torno a las relaciones internacionales, nuevos capítulos con Argentina, palabras del ministro de Defensa y más. Piedad, en este día viernes, cierre de una larga semana.
1: Así es. Muchas gracias, Andrés.
2: Chao.
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1: Estamos con Marcelo Pino, destacado sommelier, representante del vino chileno en el mundo, porque lanzó su campaña Septiembre Vino con Todo. El vino sin reglas para el consumo responsable en estas fiestas patrias. Ya hace rato que estamos poniéndole el ojo al vino, a las carnes, a los precios, a ver los maridajes, qué compro, qué no compro. ¿Por qué esta campaña, Marcelo? Bienvenido.
8: Hola, Piedad, muchas gracias por la invitación. Bueno, la campaña nace básicamente porque buscamos potenciar un poco más el consumo del vino que hoy día está tan aligaído en nuestro país y en el mundo.
1: ¿Por qué es eso? Perdón, antes de seguir, pero son cifras que uno diría, como qué raro.
8: La verdad que en estos últimos 3 años yo creo que hay un acumulado cerca de un 10% de la baja de consumo de vino a nivel mundial, lo que claramente es algo desastroso, y eso ha hecho que las exportaciones también hayan bajado muchísimo. Países que para nosotros siempre han sido importantes, como China, primero en volumen y en valor, hoy día está número 7º, y ahí bueno, ahí apareció Brasil hoy día también, que estaba posicionándose como el principal país hoy día de exportación del vino chileno, tanto en valor como en volumen. Entonces, han habido muchos cambios de hábito en el consumidor. La gente no está tomando alcohol. O sea, eso es lo más preocupante. O sea, digo preocupante porque...
1: para la industria.
8: Para la industria, en este caso... porque finalmente uno dice, el joven no está tomando vino. El joven yo creo que nunca ha tomado vino, o ha tomado poco nada, pero sí, cuando uno ya se inicia en el alcohol, es un paso para llegar en algún momento al vino. Cuando uno empieza a trabajar, ¿cierto?, reuniones de oficina o familiares, uno ya empieza con el consumo del vino. Entonces hoy día la gente está tomando mucho menos, y es un tema básicamente porque buscan un tema de salud, ¿cierto? Un tema del deporte, llevar una vida más sana, y bueno, y también esto acompañado en algunos países, por ejemplo China, que vengo recién llegando, una recesión económica importante. Entonces se está tomando mucha cerveza y se está tomando menos vino.
1: Y de hecho, claro, lo que decíamos, finalmente para las fiestas patrias uno busca quizás potenciar el consumo de vino, porque entiendo también que hay un tema también con la graduación alcohólica del vino que ha cambiado, porque he visto yo, y quizás soy de ese grupo que no consume tanto vino, no sé, quizás el Carmenera a mí me parece un poco muy muy terroso, no, pero sí me gustan los vinos que son más suaves, o estos que han salido cócteles de vino.
8: Claro, pero
1: estoy en ese grupito, parece.
8: Ese grupito, mira. Bueno, y justamente la campaña nace pensando un poco en que el vino es súper transversal. Entonces, en septiembre vino con todo. Lo que queremos en el fondo es volver a posicionar el vino en la mesa de los chilenos y de todos, porque el vino, insisto, es algo para conversar, para educarnos, para entender, aprender, es parte de nuestra, debe ser parte de nuestro día a día. Tienes que pensar que el vino es patrimonio, es cultura, es parte de nuestra idiosincrasia.
1: Entonces, totalmente,
8: tenemos que sentirnos orgullosos de un producto que, para mí, no existe otro producto como este. O sea, es un producto que tiene vida, que evoluciona con el tiempo. Para bien o para mal, el vino en el fondo nace, se desarrolla, llega a un pic y después empieza a caer. Entonces es bastante parecido a lo que nos pasa a nosotros los humanos en ese sentido, pero sí. Entonces, hoy día hay mucha oferta. Empezaron a aparecer estos vinos bajos en alcohol, en el fondo, estos V-Light o cero. Yo soy un convencido que no le podemos llamar vino a algo que no tiene alcohol, porque tú le quitas el alma, le quitas su esencia, su calidez. Mejor tómate un jugo, es mucho más sano, mucho más natural, porque no tiene nada adentro, porque cuando tú le quitas el alcohol a un vino, finalmente tienes que estar agregándole cosas para que el vino se sostenga en el tiempo, como producto, digo. Entonces, mejor tómate un jugo, va a ser mucho más sano y va a ser mucho más natural.
1: Un juguito de uva.
8: Juguito de uva, porque ¿para qué hacemos vino si después le vamos a sacar el esencial, que es el alcohol? Pues no tiene sentido. Uh-huh. Entonces, pero también aparecieron estas categorías de vinos con 8, 8.5.
1: Porque el número estándar, digamos, ¿cuál es para el vino? O dependiendo de la cepa.
8: Hasta hace poquito, en Chile, para que se llame vino, son mínimo 11.5 grados de alcohol.
1: Perfecto.
8: Mínimo. Y la razón es el por qué. Porque nosotros tenemos un clima mediterráneo maravilloso, con las cuatro estaciones muy bien marcadas. Sí. Sabemos que es un verano perfectamente. Entonces, acumulamos azúcar natural en la uva sin problema. ¿Ya? Entonces, cuando tú tienes azúcar en la uva, eso es tu potencial de alcohol. Entonces, naturalmente, nosotros llegamos a 13.5, 14.5 y quizás un poquito más de alcohol, y eso es lo que llegamos por motivos naturales. Entonces, cuando ya tú vas a hacer un vino de 8.5, tienes que empezar a desalcoholizar el vino, o sea, quitarle el alcohol, un porcentaje del alcohol. Entonces ya lo estás interviniendo. ¿Y por qué en otros países, por ejemplo, sí se permiten alcoholes mucho más bajos? Es por un tema de clima. O sea, imagínate Alemania, que es un país muy frío, producen uva,
1: tienen ese...
8: llegan a esa concentración de azúcar, por ende su potencial de alcohol es bajísimo, naturalmente. De hecho, en muchos países se permite la chaptalización o adición de mosto concentrado para justamente llegar a un alcohol un poquito más alto, porque naturalmente ellos no llegan. ¿Ya? Entonces, ahora, si uno le mira el lado positivo a esto, porque también hay gente que está en contra, otros que están a favor, esto ya es ley, en realidad esto ya está. Hoy día va a ser 8.5 el mínimo para que esto se llame vino. Lo que también es interesante para ir hoy día, por ejemplo, a lugares más extremos al sur, que, no sé, habían productores que quizás, llegaban a 10, hoy día sí le van a poder poner vino, ¿ya? También eso hace que la industria del vino chilena sea un poco más competitiva a nivel internacional, porque en otros países se producen vinos con menos alcohol. Entonces, cuando alguien busca un vino con una graduación más baja, Chile no tenía esa posibilidad de competir. Entonces, perfecto, llegan vinos a Chile con menos alcohol, de 11.5, pero Chile no lo podía producir y vender acá, por ley.
1: Por ley.
8: Entonces, ahí había algo medio raro, pero hoy día ya está. Nos guste o no nos guste lo que se viene, creo que de alguna u otra manera también va a abrir el espectro para que consumidores que quizás no les gustaba tanto el vino con mucho alcohol, ahora van a poder consumir productos o vino, en este caso, con, no sé, mínimo 8.5 de alcohol y de ahí hacia arriba. Y de hecho, ahora que estamos en el 18, por eso que siempre está esta disyuntiva del pipeño y del vino pipeño. Uh-huh. Porque el pipeño no se puede llamar vino y el otro es vino pipeño, porque tenía que tener las mismas condiciones que el vino. Mínimo 11.5 grados de alcohol y seguir la misma estructura de producción.
1: ¿Y el pipeño?
8: Y el pipeño no. Finalmente el pipeño es como una chicha, si uno lo quiere llevar a eso.
1: ¿Cuántos grados?
8: Es que siempre está bajo eso. Po.
1: Bajo 11.
8: Claro, bajo 11. Po. Por eso nunca se puede llamar vino.
1: Ajá. Entonces ahora vamos a tener solo un vino pipeño o pipeño universal.
8: Es que quizás si hay un pipeño que tenga bajo 8.5, va a seguir siendo pipeño.
1: Ah, perfecto.
8: Entonces ese es el tema.
1: Esa es la diferencia. ¿Pero el terremoto con qué se hace?
8: El terremoto se hace con pipeño.
1: Ya, no vino pipeño.
8: No, con pipeño. Siempre se ha hecho con pipeño. Ya. Es más suave también. Entonces lleva un poquito de granadina, un poquito de helado. Y
1: ¿un poquito?
8: Un poquito, harto. Sí. Sí, bueno, es un clásico de esta fecha, entonces sí. Entonces,
1: pero tú eres de los que encuentra que tomar eso es nefasto, porque hay gente que dice, no, ¿cómo van a tomar eso? Es pura azúcar. Y no sé
8: lo
1: qué.
8: Lo que pasa es que, claro, en cosa de gusto no hay nada escrito. O sea, yo en realidad, yo me cuido. Entonces yo lo evito. Me puedo tomar quizás uno, pero no me va a tomar 5 en el 18. Me va a ser uno. Y quizás con menos granadina. Pero en realidad es una fiesta que se vive, que se come mucho, que se bebe mucho. La invitación, por supuesto, que siempre sea con responsabilidad, pero es el 18, es una semana. Hoy día este año va a ser súper cortito, entonces hay que aprovechar de pasarlo bien, de disfrutar con la familia, con los amigos y de, por supuesto, hágale harto el vino, que es
1: y,
8: lo que estamos
1: buscando. Y eso te iba a preguntar, maridaje entonces para el 18. Por ejemplo, si yo me voy a comer una empanada de pino y siempre es con un terremoto o con una bebida azucarada, pero digo, no, voy a hacer un buen consumo, digamos, de esto, voy a tratar de elevarlo al máximo con un buen vino. ¿Cuál es el maridaje, por ejemplo, para una empanada de pino?
8: Mira, le voy a dar un muy buen dato a la gente, que me siga en mis redes sociales, Marcelo Pino Wine, porque ahí estoy subiendo mucho contenido del 18, muchas cosas entretenidas. Y para mí, bueno, hay muchas cosas. Uno, en realidad, si a lo mejor no tiene mucho presupuesto, no se tiene que complicar.
1: Acá tenemos vinos bien accesibles.
8: Muy accesibles. La verdad que Chile tiene una relación precio-calidad imbatible. O sea,
1: imbatible.
8: Sí. Bajo 5 mil pesos.
1: Hay un buen vino.
8: Que uno puede comprar en el supermercado y que en estas fechas están en promociones. Usted se puede meter a internet, por ejemplo, buscar ahí en la web, hay mucho vino en promoción en esta fecha, los supermercados también están.
1: Y no por costar menos de 5 mil pesos son malos, digamos,
8: no,
1: para
8: en
1: nada.
8: Absoluto, o sea, por menos de 5 mil pesos te puedes tomar un buen vino, por ejemplo, un Doña Dominga, una línea bicicleta de la Viña Cono Sur. Entonces, hay muchas opciones que para mí, relación precio-calidad, son de verdad muy, muy buenos. Uh-huh. Y de ahí, entre 5 y 10, tenemos un espectro de vinos gigantesco y de verdad vinos muy, muy buenos. No siempre el vino más caro va a ser el mejor. Entonces, mismo con el tema de las carnes, o sea, de repente nos complicamos, oye, no sé, un lomo vetado. No tenemos que ser un lomo vetado, una entraña o un asado tira, que son cortes siempre más caros. Un asado al carnicero. Lo importante, lo que conversábamos antes de salir al aire, es sacarle siempre estas membranas que hacen que la carne sea más chiclosa, que sea más dura, ¿cierto? Es limpiar la carne en el fondo. Asarla, ¿cierto? Importante el punto también. La gente sigue en su cabeza pensando que lo que hay ahí es sangre. Eso no es sangre, eso se llama mioglobina y es lo que le da el color rojo a la carne. La sangre está en las venas y cuando uno, ¿cierto?, faena un animal, se desangra, entonces eso no es sangre. Entonces, entre más tú lo cocinas...
1: Buen dato.
8: Es un muy buen dato, entonces no tenga miedo porque de verdad...
1: No, me gusta la carne así con sangre, falso.
8: Es falso, porque
1: es juguito.
8: Es juguito, es el jugo. Y tú lo único que estás haciendo cuando lo sobrecocinas es eliminando
1: el
8: jugo.
1: Es que somos buenos para... No, yo quiero que la carne bien cocida,
8: claro,
1: y no.
8: Pero porque piensa que es sangre.
1: Exacto, exacto. No, y porque por cruda te puede caer mal, te hace mal...
8: Claro, pero cuando uno le dice, oye, yo siempre les pregunto, ¿y usted come tártaro de res? Sí, sí, me encanta. Pero si está
1: comiendo. Ya que yo soy de los tuyos, yo soy de sangre rojita, como se dice. De sangre, digo, de carne rojita. Pero, claro, nos gusta de repente asegurarnos, por así decirlo, por temas de cuidado. ¿Cómo maridamos bien entonces un buen... ¿Cómo comemos, digamos, un buen trozo de carne independiente del precio y del corte? ¿Cómo tratar de sacarle el mejor provecho? Y al mismo tiempo, ¿con qué cepa o con qué tipos de vinos podemos acompañarlo?
8: Mira, vamos a partir, claro, diciendo que es importante el punto. ¿Por qué? Porque entre más tú lo cocinas, lo dejas más seco y por ende queda más duro. Y intentar siempre también cortarlo en contra de la fibra. Ojalá, si es una carne no tan blandita, por ejemplo, como un lomo vetado o un filete... cortarlo en trozos más delgaditos, eso hace que sea mucho más fácil y más agradable de comerlo.
1: Más rápido de más hacerlo, rápido, ¿no?
8: Exactamente.
1: Para la parrilla, digamos.
8: Para la parrilla. Entonces, aquí también es importante la carne. Comencemos con el pollo y el cerdo, que también se consumen bastante. El chanchito, un costillar de chancho aliñado, ¿cierto? A la chilena ahí, a la parrilla, queda espectacular. Para mí esas dos carnes, siempre como opción, un merlot o un carmener. ¿Por qué? Porque son variedades que por lo general tienen una estructura media, tienen un tanino un poquito más suave, tienen muchas frutas, son vinos muy agradables y para mí con estos dos tipos de carne funciona espectacular.
1: Pollo y chanchito.
8: Y eso. Y si un filete también, porque es una carne mucho más magra. ¿Ya? Pero cuando hablamos de carnes con más infiltración de grasa, como un lomo vetado, una sabotira, una punta de ganso, necesitamos vinos que por lo general tengan más tanino. Tengan más estructura, tengan más potencia. Y ahí, por ejemplo, un Cabernet Sauvignon, un Syrah, un Malbec, un Cabernet Franc. Si estás buscando variedades quizás un poquito más díscolas, yo digo, puede ser un Carignan también por ahí. Puede ser un Petit Verdot. Hay muchas opciones, como digo...
1: ¿Dónde queda el país? También es muy nuestro.
8: La variedad país
1: sí.
8: Es una variedad muy antigua. De hecho, llega con los españoles, imagínate.
1: Sí, he visto viñas de 400 años.
8: Sí, es una variedad que llega de las Islas Canarias a Chile, con los españoles. ¿Ya? Llega primero a América.
1: Los jesuitas lo trajeron, ¿o no? Ahí Alitata.
8: Los españoles. O sea, los españoles lo traen a América. Por eso que en Estados Unidos y México se llama misión, porque fueron los misioneros encargados de difundirlo, ¿cierto?, en toda la región. Porque si no había vino, no había Santa Misa.
1: Exacto.
8: Entonces, donde había misioneros, habían parras y había vino. Uh-huh. Entonces, así como llega el virreinato del Perú y llega a Chile, y hoy día en Chile es una variedad que tiene más de 500 años, que estuvo muchos años, vamos a decir, tapada, porque no se podía etiquetar legalmente, no era considerada una variedad en el fondo de las nobles, era considerada más bien una variedad burda, entonces no se podía etiquetar. Y esto cambió hace unos años atrás, hoy día es parte de las variedades que tenemos en Chile, es un patrimonio vivo, como tú dices, variedades de 200, 300, 400 años que viven ahí en el Itata, el Biobío, viñedos preciosos, cultivados en cabeza en el fondo, que es este formato como de arbolito, no en espaldera como conocemos comúnmente la vid, ¿cierto?, para el vino. Son viñedos preciosos de secano en el fondo, que no se riegan, son plantas que de verdad tienen una resistencia increíble.
1: Son como unos, no sé, como unos muñones así de oscuro y se ve que son muy viejos.
8: Muy viejos, así unas plantas gigantes, ya deformes, pero, sí. Pero son preciosas. Y están haciendo muy buenos países en Chile.
1: Ahí en el Itata.
8: Hay muy buenos productores, así como el Sansó también, que también como que despertó junto con el país, también los moscateles, hoy día los semillones, esas variedades blancas maravillosas, de parras muy antiguas también. Entonces, sí hay algo muy importante que decir de Chile, es que tiene una diversidad extraordinaria. O sea, hoy día estamos haciendo...
1: Tenemos de todo.
8: Estamos haciendo vino en el corazón del desierto de Atacama hoy día, en Huasco.
1: Eso sí.
8: Hasta la parte norte de la Patagonia chilena. Entonces, imagínate más de 1.700 kilómetros. ¿Qué podemos encontrar ahí? Imagínate la diversidad que hay. Sí. Hacia la cordillera de la altura, hacia el mar también, entonces... ¿De verdad tenemos tanto para probar y aprender de Chile?
1: Y cuando hablamos, por ejemplo, lo que decíamos del vino, por lo general uno dice o asocia un corte de carne de vacuno, digamos, al vino tinto. Y es como, no, ¿cómo lo vas a tomar con un rosé o un vino más rosado? ¿Cómo lo vas a tomar con un blanco? Como que fuera un pecado, porque el blanco sí o sí es para carnes blancas. Sí. ¿Da lo mismo?
8: Mira, basémonos primero que todo que lo importante es que la gente tome vino. Con responsabilidad.
1: Primera cosa.
8: Segunda cosa, hay cosas que funcionan y otras que no funcionan, como todo en la vida. Entonces, si tú tienes, por ejemplo, vamos a poner un ejemplo clásico, un lomo vetado a lo pobre. Un lomo vetado para que te dé hambre.
1: y pesadito, digamos.
8: Claro, pero es un plato que tiene una carne con mucha infiltración de grasa, mucho sabor. Tienes papas fritas, cebolla frita y huevo frito. Imagínate la bomba que tenemos ahí de intensidad. Yo. Eso nunca va a funcionar con un Sauvignon Blanc. ¿Por qué no va a funcionar? Porque el Sauvignon Blanc no tiene taninos, no tiene la estructura que va a tener, por ejemplo, un Cabernet Sauvignon, que finalmente lo que te limpia esa grasa, lo que te refresca el paladar, es la acidez con el tanino. Es básicamente por eso que funciona muy bien con ese tipo de variedades, con un
1: tinto. Como por así decirlo, para que lo baje un poco. Uno dice así, digamos.
8: Es para que lo baje, limpie y se complemente.
1: Ya.
8: Y por el contrario, si tú tienes un ceviche, por ejemplo, de corvina, que es un pescado magro, que le vas a poner limón, le vas a poner cilantro y cebolla, que son sabores herbáceos, vegetales, ¿cierto? Y tiene esa acidez. Si tú a eso le pones un tinto, hay una reacción en la boca, en el paladar que es un desagrado, no funciona. Entonces, pero si a ti te gusta, adelante. O sea,
1: perfecto.
8: Siéntete libre de hacerlo, si no hay ningún problema. Es ya. Como yo digo, ¿yo me puedo pasar un semáforo en rojo? Puedo. ¿Se debe? No, pero me lo puedo pasar igual. Yo
1: las recomendaciones de Marcelo.
8: Yo me tengo las consecuencias.
1: Ahora, si alguien quiere celebrar estas fiestas patrias disfrutando de un vino sin excederse, ¿qué consejos podríamos darles?
8: Yo creo que toda la vida tiene que ser con equilibrio. Uh-huh. O sea, todos los excesos de lo que sea te van a llevar a lo mismo. Yeah. A tener una resaca de otro día de aquellas. Sea cerveza, sea vino,
1: con la
8: sea
1: edad
8: whisky. Con la edad cuesta mucho más todavía. Cuesta más quedarse dormido, cuesta más al otro día levantarse, porque además uno se despierta temprano.
1: Piensen en pierden el día siguiente.
8: Exactamente.
1: No, ¿para qué perder un día completo?
8: ¿Para qué? Si uno puede disfrutar sin problemas. Si esa es la invitación. Insisto, si te tomas 20 piscolas vas a quedar en el mismo estado que si te tomaras 5 botellas de vino. O sea, al final... Uno puede tomarse una copa, dos copas, tres copas conversando. Si me voy a quedar en la casa quizás con los amigos encerrados, quizás me va a tomar media botella. Entonces, todo tiene que ver con eso al final del día, porque lo que nos hace mal es la acumulación de alcohol en el cuerpo. No es el vino, no es la cerveza, no es el whisky, no es el pisco. Es básicamente la acumulación.
1: La cantidad.
8: Te deshidratas, ¿cierto? Y tienes esa sensación de sed constante y uno despierta con mucha sed y está todo el día tomando agua, literal. Entonces, la recomendación es a eso, a disfrutar, a compartir, a conversar. El vino tiene esa gracia, que no tienen otros alcoholes, digo yo, que tú te sientas en una mesa, comes rico, te tomas una buena copa, dos copas y conversas con eso. Entonces, ese es un poquito que... Y sobre todo, bueno, si vamos a salir, ojalá dejar las llaves en la casa, hay que tener mucha conciencia de eso, es importante, es una fecha que pasa...
1: No salir a pie tampoco, o en bicicleta, o lo que sea, si es que uno está o se siente, por supuesto, bajo los efectos del alcohol. Sino
8: no, claro, ni
1: manejar más. Obviamente es lo más riesgoso para uno y para el resto, pero también estar caminando sin estar consciente de todo, hay que, o sea, disfrutémoslo, pero con calma.
8: Calma, si no hay apuro, y la vida continúa, entonces...
1: Tenemos tres días.
8: Oye, también siempre me preguntan por el... Se consume mucho también el choripán, la empanada. Ahí, por ejemplo, es muy bueno para mí, si me preguntas, un buen carmener también.
1: Carmener. Para mí.

0: Y empanada Carmener, esa sazón que tiene la empanada, ¿cierto? Del comino,
1: el
0: del
1: comino,
0: de la carne, de la cebolla caramelizada, esa masa un poquito más crunchy, con un Carmener que es una variedad súper importante.
1: Y un choripán que es pura grasa.
0: Que es pura grasa también, eso, como te decía, el tanino, la acidez ayuda a limpiar y refrescar. Aunque siempre le colocamos un poquito pebre, que también acompaña ahí un...
1: Más fresquito.
0: Le baja un poquito, claro, lo hace, sí, un poquito más agradable.
1: Algunos le ponemos mayonesa también.
0: Más pasador, sí. Ah, algunos mayonesa, otros ponen ají. Hay de todo un poquito.
1: Hay de todo un poco. Y por último, antes, para cerrar, si nos está escuchando alguien que dice hoy día, pucha, yo soy de eso, no me gusta el vino, nunca he tomado, soy más de tomar esto otro, también... Diríamos, es un gusto también adquirido, se va trabajando, se va aprendiendo. Si tuvieses que recomendar una cepa para alguien que dice, no, a mí no me gusta el vino.
0: Yo siempre recomiendo el Carmener. Siento que es una variedad para enamorar. Porque tiene un tanino muy suave.
1: A mí no me funcionó.
0: Muy sedoso. Es que yo creo que no has probado los correctos.
1: Ya, necesito esos datos.
0: Entonces, es una variedad muy suave, muy sedosa, muy amigable, de mucha fruta. Tiene un carácter un poquito más dulzón. No porque tenga azúcar, ojo. Es por la sensación de sus taninos, de su fruta madura, su fruta negra, su especie. Y es una variedad que yo siento que para partir, para iniciarse en el vino, anda perfecto. Ahora, si es que no... Hágase un Carmener Sour, atrévase, no tenga miedo. Yo en el restaurante que tengo en Pichilemu, que es la Parrilla de Pino, empezamos a hacer el Carmener Sour y la verdad que es un hit. Es el cóctel más vendido que tenemos en el restaurante.
1: ¿Cómo le hacemos?
0: Es, digamos, la misma receta que el Pisco Sour. Acuérdense que el Pisco Sour es tres de pisco, es una de limón, ¿cierto? Y una de goma. En este caso cambiamos el pisco por el vino, ya sea un Chardonnay, por ejemplo, si quiere hacer un Chardonnay Sour, o un Carmener si quiere hacer un Carmener Sour.
1: Tres de Chardonnay, tres de tinto, digamos.
0: Y eso es súper fresco, es súper fácil, te puedes tomar varios porque baja mucho la graduación alcohólica. Entonces, yo digo, no tengo miedo en decir que la gente se puede hacer un Chardonnay Sour o un Carmener Sour, si es que quiere hacerlo, hágalo, no hay problema, no pasa nada. Quizás por ese lado va a empezar a beber vino y le va a empezar a tomar el gusto, y quizás se va a enamorar como yo estoy enamorado del vino y va a ser un potencial consumidor para el futuro.
1: Muy buena recomendación. Las señas, Marcelo, para seguirte, para estar atentos ahí a lo que pasa en Pichilemu y también a las recomendaciones.
0: Sí, ahí en Marcelo Pino Wine, que es mi Instagram, subimos mucho contenido, como te digo, de asado, de parrilla, de vino, tratamos de aportar nuestro granito de arena desde nuestro lado. Y eso, muchas gracias. Y la campaña sigue más viva que nunca, que es...
1: Septiembre vino con todo. Muy bien.
0: Insisto, que vuelva a las mesas.
1: Que vuelva a las mesas el buen vino. Siempre es bueno cuando uno llega de invitado y lleva una buena botella de vino, ¿no? Uno llegue, queda como rey.
0: Y ojalá llegue golpeando con los pies, unas 5 o 6 botellas.
1: Para disfrutar, obviamente, con responsabilidad. Marcelo, como siempre, muchísimas gracias.
0: No, gracias a ti. Bueno, saludo a la gente ahí, pásenlo bien, disfruten este 18.
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1: 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Hacemos una pausa aquí en País ADN. Ya volvemos.
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3: En Santiago, 11 grados. En Valparaíso, 14 grados.
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5: De vuelta en País ADN y como todos los días viernes nos acompañan nuestros colegas periodistas de CIPER. Estamos hoy día con Pedro Ramírez, director de CIPER, que nos trae las novedades que aparecen en su portada. He estado ahí ya revisándola en la portada, los tres primeros artículos vamos a comentarlos hoy día. ¿Cómo estás, Pedro?
6: Muy bien, gracias.
5: Tenemos, no sé por dónde partir. La principal tiene un nombre que nos suena conocido, que ya hemos estado siguiendo. No sé si podemos partir por esa.
6: Sí,
5: los chats. Titular, los chats que contradicen a la fiscalía. Tres acciones de Chadwick a favor de Parque Capital cuando sí era ministro. ¿De qué le lleva esto hecho por Paulina Toro, Diego Ortiz y José Gavins?
6: Sí, este es un artículo en que nosotros estamos revisando, por así decirlo, una serie de chats. Muchos de ellos ya se conocían, ¿eh? y varios de ellos fueron publicados por CIPER. Uh-huh. Pero lo entretenido de esto y lo interesante es que la fiscalía ha dicho que no va a formalizar a Andrés Chadwick en la arista del caso Hermosilla por el proyecto inmobiliario Parque Capital del Grupo Patio, porque cuando se produjeron los delitos él ya no era funcionario público. Uh-huh. Entonces el delito que se imputa ahí era el delito de tráfico de influencia. Y efectivamente la ley lo que sostiene es que para aplicar ese ilícito se requiere, no sé, hay un requisito, que es que tiene que cometerlo un funcionario público. Si no es funcionario público, no hay tráfico de influencia. ¿Qué es lo que hace la fiscalía? Tira una línea, ¿no es cierto? Y divide y dice, en realidad vamos a investigar los hechos de aquí para adelante. Uh-huh. Y en esa época el señor Chadwick no era ministro y por lo tanto no era funcionario público, así que queda a salvo de ser formalizado. Mucha gente se pregunta, ¿no? Sobre todo en redes sociales, ¿por qué Chadwick no ha sido formalizado? No, al menos en esta arista.
5: Con toda la información que se maneja o que la audiencia maneja.
6: Recuerden, digamos, que él también te ha mencionado la arista que se investiga al fiscal Guerra, pero en esta que es la del Parque Capital, la del, uh-huh, el proyecto inmobiliario Parque Capital, no fue formalizado por esta razón, porque lo que investigó la fiscalía lo investiga a partir de una fecha X y en esa fecha él ya no era ministro. Uh-huh. ¿Qué descubrimos nosotros? Revisando los chats, descubrimos que cuando él era ministro ya hizo gestiones a favor del proyecto Parque Capital.
5: Ya era ministro.
6: Claro, cuando todavía era ministro y por lo tanto era funcionario público y de esa forma lo que está demostrando CIPER es que el criterio de la fiscalía para dejar fuera de formalización a Chadwick, uh-huh, está errado, ¿no? Debió investigarse al menos estas tres actuaciones que nosotros estamos relatando en el reportaje.
5: O sea, ustedes identificaron, de hecho, claro, tres acciones como concretas, digamos. Está la gestión para que Christian Monkeberg recibiera a Álvaro Jalaf. Está la información sobre la reunión con Sebastián Piñera y posteriormente un encuentro que Chadwick tenía agendado con Jalaf. ¿Qué les permite finalmente estas acciones concretas que nos permiten señalar o que apunta, digamos, a que están efectivamente estas tres acciones que pueden parecer como independientes, digamos, que están ligadas a la situación de Parque Capital?
6: Lo que pasa es que hay que entender el contexto. Hoy día, cuando se publicaron todos estos chats, ¿no? La mayor parte de estos ya son públicos, se publicaron cuando teníamos poca información sobre el caso Parque Capital, ¿no? Y esta información ha seguido creciendo, se ha ido extendiendo, y de hecho ya tenemos una condena, ¿no? Álvaro Jalaf aceptó su responsabilidad en el Parque Capital por haberle pagado coima a un funcionario público, que en este caso es Hermosilla, para que le apurara irregularmente, ilegalmente, para saltarse la fila, en el fondo, con unas autorizaciones que requería el proyecto porque se está instalando en una zona de suelo agrícola, ¿no? Y es un proyecto, un loteo de industria, un loteo industrial, ¿no? Se quiere instalar en un parque industrial que se llama Parque Capital. Y entonces requería unos informes positivos especiales que tiene que extender la Seremi de Vivienda. Entonces, ¿qué es lo que, cuando se condena a Jalaf, la fiscalía establece y prueba, acredita, que aquí lo que se hizo fue juntar a Jalaf con el ministro de Vivienda de la época, que era Felipe Guard, ¿no? Y con el Seremi de Vivienda de la época, y eso lo hizo Hermosilla, ¿no? Y Chadwick junta a Hermosilla con Guard, y entonces ahí es donde se le pide el favor, ¿no? Y empieza toda esta, por así decirlo, esta aprobación de estos informes de manera irregular. Y Hermosilla recibe plata por esto. O sea, Jalaf reconoce que le paga 400 millones. Por eso es condenado, ¿no? Es una sentencia en un procedimiento alternativo en que no hay cárcel, ¿no? Porque una pena inferior a 3 años. Y hay firma, ¿verdad? Mensual, como suele suceder en este tipo de casos. Y además una multa de 720 millones que tiene que pagar Jalaf. Entonces, cuando nosotros miramos lo que sí estableció el Ministerio Público, que hubo una reunión con un ministro de Vivienda para apurar esta cosa, ¿no es cierto?, de manera irregular, y entonces nosotros empezamos a revisar hacia atrás, ¿no? Y nos topamos con que ya había una reunión con un ministro de Vivienda. El primer ministro de Vivienda del gobierno de Piñera, que era Christian Monkeberg, ¿no? Christian Monkeberg era el ministro de Vivienda, y esa reunión entre Álvaro Jalaf y el ministro de Vivienda de la época, Christian Monkeberg, es cuando la consigue Chadwick. Eso queda claro en los chats.
5: En la gestión, a través, o sea, se ve.
6: En la gestión, exactamente. Y entonces es el mismo modus operandi que después la fiscalía toma, pero meses después, cuando Chadwick ya no es ministro, ¿no? Entonces, lo que nos permite decir es que al menos aquí la fiscalía debió investigar estos hechos. Y debió preguntarle a Chadwick cuando le tomó la declaración. Y cuando uno revisa las declaraciones que en este caso se le tomaron a Chadwick, a Hermosilla, a Jalaf, no hay ni una sola pregunta sobre estos antecedentes que nosotros estamos revelando hoy día sobre estas reuniones. Hay otro chat en que queda muy claro que Chadwick es el que le informa a Jalaf que viene una reunión clave en que va a participar Sebastián Piñera y donde se va a tocar su proyecto inmobiliario para que entre en una nómina de proyectos que fueron apalancados, ¿no?, impulsados por el gobierno a través de una oficina, ¿no es cierto?, que gestionaba y apuraba estos proyectos, un poco lo que también está pasando con este gobierno. Y por lo tanto, ahí hay una segunda gestión. Y al otro día de esta reunión en la que participó Sebastián Piñera, hay una reunión, en los chats queda claro que hay una reunión entre Chadwick y Jalaf, en la que van a conversar sobre Parque Capital, porque Jalaf le pregunta a Hermosilla si puede llevar al lobista principal del proyecto, ¿no?, que era Francisco Férez. Y Hermosilla le recomienda que no, ¿no?, que vaya él nomás, porque se va a reunir con Andrés Chadwick, que es el ministro del Interior. Entonces, lo que nosotros estamos diciendo aquí es que la justificación que ha esgrimido la fiscalía para no formalizar a Chadwick en esta arista, que es la de Parque Capital, nos parece que es, al menos, requiere
5: una revisión.
6: Una revisión, sí. Porque aquí hay antecedentes, claro, que debiesen haber sido investigados y no lo fueron, ¿no? Y ni siquiera se preguntó por esto. Ahora bien, haciendo nuestro trabajo como corresponde, nosotros fuimos a la fiscalía, ¿no?, ahora, y le planteamos estos nuevos elementos que descubrimos, y la respuesta oficial de la fiscalía fue que en ese momento, insisto, entre comillas, en ese momento no se consideró que estas gestiones eran constitutivas de delito. Es una intervención, una declaración que admite interpretaciones, por así decirlo, ¿no? Porque cuando a ti te dicen, mire, en ese momento nosotros pensamos que no había delito, podría abrirse la puerta para decir, bueno, pero en este otro momento, en el momento actual en que están apareciendo estos antecedentes,
5: hoy por hoy,
6: a la luz de los otros antecedentes que la propia fiscalía ha investigado, podría revisarse esta situación, ¿no? Y no dejarla así como una cosa historia pasada, ¿no? Así como ya esto ya se revisó y ahí nomás quedó. Yo creo que en ese momento, en la declaración, entre comillas, que hace la fiscalía, envuelve la posibilidad de que hoy día se hagan las cosas correctamente y se establezca de manera fehaciente si estas gestiones corresponden a tráfico de influencias por parte del entonces ministro del Interior, Andrés Chadwick.
5: Ese es uno de los temas que está en la portada de CIPER, pero tenemos también otros dos documentos que no sé si vamos a alcanzar a revisar en profundidad, pero sí relacionados obviamente a un nuevo 11 de septiembre, 53 años han pasado del golpe de Estado, y tenemos uno que es un audio de un sargento de la FACH que relata que él tomó las últimas fotos de el expresidente Allende en La Moneda. ¿De qué trata a esto? Porque entiendo que él falleció hace ya más de 10 años, pero sus hijos grabaron su testimonio.
6: Sí, este es un reportaje que escribió la gran periodista Pascal Bonifá. Ella ha hecho mucha investigación periodística acerca de lo sucedido en esos años, y tiene una revelación que a mí me parece súper interesante, que es la existencia de un audio que fue grabado por un sargento de la FACH que era fotógrafo, ¿no? Era un sargento que era funcionario de la FACH, de la Fuerza Aérea, y estaba especializado en esta fotografía aerofotogramétrica, ¿no? Pero él fue destinado como fotógrafo a La Moneda por la FACH, ¿no? Al servicio de la presidencia, y por lo tanto cubría habitualmente las actividades que desarrollaba Salvador Allende, ¿no? Y él las venía cubriendo desde antes, ¿no? Desde la época de Frei, y las cubrió hasta después con Pinochet. Y a él le tocó estar esa mañana ahí, y él dejó un audio grabado a sus hijos, que nosotros estamos reproduciendo parte de él en el artículo, donde cuenta que él fue la persona que hizo estas fotos donde aparece Salvador Allende con casco y con una metralleta colgando del hombro, acompañado de algunos GAP, ¿no es cierto?, del doctor Bartolín y otras personas. Esa foto ganó el premio World Press Photo del año 73. O sea, esto es como si a esta persona, pero no se pudo, pero permaneció anónima esa foto durante mucho tiempo. Y después
5: ganó el premio sin tener un autor claro, digamos, claro, conocido.
6: Lo que pasa es que lo que se cuenta en el artículo es que él, como era funcionario de la FACH, tomó esta foto, sacó estos negativos a través con un amigo, lo sacó de La Moneda el día del golpe, tuvo que presentarse a la comandancia de la FACH, lo destinaron a la sede que ocupó la Junta Militar, porque como La Moneda había sido bombardeada, la Junta gobernó desde el edificio de la UNTA, que después pasó a llamarse Diego Portales, y que ahora es el centro, el GAM, ¿no? El Centro GAM. Cultural Gabriela Mistral. Ahí se instaló la Junta, desde ahí gobernó durante muchos años, ¿no? Y en el laboratorio de fotográfico que se hizo en esa sede de la Junta de Militar, él en enero del 74 procesó esta foto y la reveló el rollo, ¿no es cierto? Y además sacó de manera secreta, por supuesto, porque la Junta Militar no quería que este tipo de material se conociera y saliera. Y entonces lo reveló con mucho peligro para él y los guardó. Y guardó una copia que le entregó y le legó a sus hijos, que hasta el día de hoy la tienen. Y hay copia de ella en el artículo de CIPER. Y la otra se la vendió al New York Times, al corresponsal que estaba en Chile cubriendo los sucesos de que tenían que ver con la instalación de la dictadura. Se la vendió sin entregar su nombre por $3,000. Los hijos cuentan que con eso se compró un auto usado, un Ford, ¿verdad? Y nunca quedó registrado su nombre. Esa foto se publicó en el New York Times en enero del 74 y se ganó el premio, ¿no? A la mejor fotografía periodística de ese año, del 73, pero nunca se le otorgó a él el crédito.
5: Claro,
6: ¿no?
5: Claro.
6: Esto es bien importante porque es como si nosotros hubiésemos tenido al Roger Federer, ¿no es cierto?, al Messi de fotografía de la época, ¿no? Porque este es el principal premio mundial de fotografía periodística. Y en el año 2007 sostiene la familia de este sargento que se llama, entiendo que se llama Leopoldo Vargas, ¿no? Él aparece un reportaje en La Nación Domingo donde se le atribuye esta fotografía a Orlando Lagos, que era el jefe de fotografía de la presidencia de la época, de Salvador Allende. Y entonces el WordPress Photo le asigna el crédito a esta persona, Orlando Lagos, cuando en realidad no hay ninguna prueba de que esto haya sido así, y ahora están apareciendo las pruebas que entregan estos hijos, ¿verdad?, de este sargento de la FACH. La historia es bien entretenida porque además él, muy poquito de hacer estas fotos de Allende, que son históricas, ¿verdad?, él le toma los retratos oficiales a los miembros de la Junta, a Pinochet, sí, a Lee, a Merino y a Mendoza, que están en el artículo. Uh-huh. Y además le toca ir al Estadio Nacional a tomar las fotografías del fichaje, ¿no?, de las fichas que se le hacen a los prisioneros políticos que estaban en el Estadio Nacional cuando fue convertido en un campo de detención.
5: Claro, hay una foto de él fotografiando a las personas, a los prisioneros que estaban ahí. Este es un reportaje muy emotivo también, sobre todo para revisar durante esta fecha. Está disponible ahí en la portada de CIPER. Y hay otro también que llama la atención, no vamos a alcanzar a mencionarlo tanto, pero que son documentos desconocidos de colaboradores civiles de la dictadura que están guardados todavía en la Universidad de Stanford.
6: Sí, son particularmente gente que tiene una relación con esa universidad, que estudió ahí, que participó en el Instituto Hoover, ¿no? Cubillo y Sergio Fernández, que tienen documentos y discursos que hicieron propios de su archivo personal que están guardados ahí, que nosotros estamos rescatando para que la gente los conozca. No quisiera que cerráramos sin decir que hay un artículo sobre Vinko Fojic, ¿no?, el fiscal este que está detenido por sus vínculos con la mafia china. Uh-huh. Yo solo quisiera resaltar una cosa, que es la que resaltamos nosotros en CIPER. Aquí se ha dicho mucho que este es un exfiscal, que fue el fiscal de Ñuñoa, ¿no es cierto? Pero aquí estamos hablando de una persona que en su momento tuvo la responsabilidad más alta, uh-huh, en el combate a la delincuencia. Él fue subsecretario, ¿no?, aunque fuera subrogante interino, de prevención del delito durante el primer gobierno de Sebastián Piñera. Uh-huh. Él fue jefe de la División de Seguridad Pública, de esa subsecretaría de prevención del delito. Y fue, además, jefe nacional de prevención del delito interino. Uh-huh. Ya, me podrán decir, mira, fue interino, fue subrogante, pero hubo un momento en que un gobierno estuvo dispuesto a entregarle la mayor responsabilidad en el combate del delito a una persona que ahora está siendo investigada por sus vínculos con delitos graves. ¿Qué? Y puede ser que él, ¿no es cierto?, demuestre que no tiene vínculo, pero si se llega a establecer que él sí tiene responsabilidad en estos ilícitos, yo creo que hay que revisar la forma y las personas que en aquella época trabajaron en prevención del delito, porque me parece que es de la más alta gravedad esto. Entonces, me parece que se ha insistido mucho en que es un exfiscal, que dirigió investigaciones, pero no se ha puesto todo el acento, lo mismo que en el caso de Hermosilla, ¿no? Uh-huh. Que normalmente se dice que es un abogado muy conocido, y lo que no se destaca es que en realidad cuando ocurrió todo el caso Hermosilla, él era el asesor jurídico principal del Ministerio del Interior del gobierno Piñera. Y acá estamos frente a una situación bastante similar, protagonizada por otro abogado que alcanzó cargos muy, muy importantes.
5: Sí. No, y bueno, son trabajos que realiza CIPER, importante destacarlo. CIPERchile.cl, pueden encontrar toda esta información que hemos conversado con Pedro Ramírez, director de CIPER. Como siempre, un gusto, Pedro, porque gracias por estar con nosotros.
6: No, gracias a usted.
5: Se pueden hacer socios también de CIPER para poder aportar al periodismo independiente. Y les quiero hacer una breve recomendación. Este fin de semana y el próximo martes también hay un concierto, un esperado debut en Chile del pianista Yanis Thibaudet en la presentación de las danzas sinfónicas. Esto va a ser este sábado 12 y lunes 14 de septiembre junto a la Orquesta Filarmónica de Santiago en el Teatro Municipal de Santiago. Es tremendo el espectáculo. Personalmente lo recomiendo para que lo puedan ir a visitar. Muchísimas gracias. Nos encontramos ya el día lunes a las 9. Ya viene El Ciudadano. Que estén bien.
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3: 11 de la mañana con 4 minutos, viernes 11 de septiembre. Les damos la bienvenida a todos y todos. Nos sumamos a las reflexiones que se han estado haciendo en torno a este 11 de septiembre. Escuchábamos las palabras del expresidente Gabriel Boric, que decía que no se necesitan ceremonias para mantener la memoria. Por otra parte, llama la atención, aunque estaba súper claro que el gobierno no iba a hacer una ceremonia oficial, no iba a realizar ningún tipo de acto, que el mandatario en ejercicio, estando en gira por el sur, no haga ningún tipo de mención, diga que es un lindo día porque está despejado en Valdivia, por ejemplo. De verdad que llama la atención cuando los distintos gobiernos, luego del regreso a la democracia, han hecho de una u otra manera, bien o mal, por lo menos algún tipo de alusión, algún tipo finalmente de significación de esta fecha. Me parece que es relevante seguir tocándola, seguir conversando, porque no solo porque hay muchas heridas abiertas, porque hay muchas deudas, dudas, preguntas sin respuesta, sino porque efectivamente no podemos olvidar una fecha que fue tan trascendental y que ha sido tan relevante para el devenir de nuestro país en los años que hemos pasado desde entonces, 53 a la fecha. Creo que todavía son conversaciones pendientes, que no nos podemos excusar en eso de que la mitad de la población no había nacido, porque somos una historia que se va tejiendo día a día y nos vamos tejiendo de lo que ocurrió y por supuesto de lo que vivimos a diario, ¿no? Y somos nosotros los que, así como en la antigüedad se traspasaban las tradiciones vía oralidad, hoy día tenemos testimonios, tenemos experiencias, tenemos un montón de obras, de libros, de escritos, investigaciones, podcasts, videos, películas, música. Todos tienen a lo mejor una manera distinta de vivir esta fecha y eso se respeta absolutamente. Pero entrar a casi querer pasar por encima de la fecha diciendo casi que no existió, me parece que bordea el negacionismo y eso es algo sí que debiera preocuparnos a todos y todas.
4: Siempre va a ser un día importante y se plantea de pronto una dicotomía que me parece que no es real, digamos, y que es un poco tramposa en su enunciado. Y es como que si uno habla de este tema es como que no mirara al futuro. Y no es así, ¿no? No es así, no es uno versus el otro. De hecho, para mirar el futuro tenemos que saber de dónde venimos, de donde sea, ¿no? Entonces hay una dicotomía que se instala ahí, como que de quedarse pegado en un tema impediría mirar hacia adelante. No, no es así. Se puede y se debe mirar lo que ha ocurrido en el ámbito que sea, en todos los ámbitos posibles, para mirar para adelante. Si no, no es manera. Si no vamos torcidos, si no vamos chuecos en un país en donde cabemos todos. Hoy día supongo que cabemos todos. La idea del mensaje es que cabemos todos. En un momento no cabíamos todos y eso no puede volver a pasar. No puede volver a pasar. La gente es libre de pensar absolutamente lo que quiera, por supuesto. Pero creo que hay un desde, ¿no?
3: Sí.
4: Y el desde, guste la que le guste, el desde es nunca más. De ahí para el

0: todo lo que queramos, pero nunca más.
1: Y en materia de derechos humanos, que quede claro que no se relativizan, que quede claro que efectivamente nadie puede morir o desaparecer por pensar distinto, que como lo hemos hablado el día de hoy también, ¿no? Si hay algún delito efectivamente que se le impute a alguien, se prueba, se juzga, se va a la cárcel si es necesario. Pero las atrocidades que vivimos no se pueden repetir ni aquí ni en ningún otro de los países en el mundo donde ha habido dictaduras de distintos colores políticos, donde ha habido instancias de guerras, donde ha habido instancias de invasiones. Lo hemos dicho permanentemente en este programa y pensando en los distintos lugares del mundo también. No es una cosa solamente que se enfoque hoy día, pero si este día nos de alguna manera nos invita a conversar, a reflexionar, como decías, Cristian, desde distintos puntos de vista, cada uno hará su conclusión, bienvenido sea. Cuando hablamos de música, por ejemplo, yo digo, oh, no, es que yo me nutrí creciendo escuchando tal. Cuando digo yo soy periodista, claro, porque tenía una tía que toda nuestra historia tiene que ver con lo que viene desde antes, con el pasado, nuestros gustos musicales, la comida, quiénes somos profesionalmente. Todo tipo de experiencia de vida tiene que ver con un antes. Y no solo con un antes vivido por nosotros, un antes que nos regalaron nuestros antepasados, cómo nos formaron, cómo nos educaron, contextos históricos, políticos, sociales y un largo etcétera, económicos. Así es que esa es la invitación. Pensemos que somos todos diversos, que tenemos derecho a conversarnos, a mirarnos, a respetarnos, y porque finalmente se supone que todos queremos un bien común, que es que nuestro país esté bien, que nuestros ciudadanos estén bien y que seamos mejores cada día, ¿no? Suponemos que ese es el espíritu de todos y todas, particularmente en este mes de septiembre, que además es el mes de las fiestas patrias.
0: Además, pues en un Santiago que hoy día amaneció bastante nublado, con alguna llovizna, por lo menos en la región metropolitana, la invitación, como siempre, es para hacer el programa juntos y juntas. Saludos a la gente del YouTube, que ya nos saludó desde muy temprano, también al más 569-8521-2360, en un día que es particular, en un día que mundialmente es particular. Son 25 años que se cumplen también del atentado a las Torres Gemelas, que también tiene un montón de recuerdos, conmemoraciones, en particular en Estados Unidos, pero a lo largo de todo el mundo, porque también fue una noticia de tono mundial. Más 569-8521-2360, le decíamos, el arroba ADN Radio Chile con el hashtag Ciudadano ADN. En un día como hoy también, y nos acordábamos la mañana, ¿no? Falleció don Sergio Livingston.
1: Ah, mira, el 11 de septiembre,
0: 2012.
1: ¿2012 ya?
0: Así que un abrazo para la gente que lo conoció, que trabajó con él, parte de su familia, su hijo Sergio nos escucha habitualmente y nos manda ahí algunos comentarios. Mucho respeto eterno para don Sergio, sí. Roberto Livingston Paul Hammer.
1: Tan encantador, me acuerdo cuando le daban esas como rabietas, como esas pequeñas pataletas cuando lo sacaban de libreto o alguien hacía las cosas como que no era tan como tata, me encantaba, pero se enojaba, por la música. Era fantástico él.
0: Era el antilibreto, don.
1: Sí, pues sí, absolutamente.
0: Era siempre
1: sí.
0: muy natural. No le gustaban mucho las cuestiones de librería, pese a que él era muy estructurado, ¿eh?
1: Muy ordenado.
0: Era súper ordenado. Entonces ahí que tenía el famoso cuadernito de don Sergio. Tenía un cuaderno gordísimo porque iba creciendo. Anotaba todo, pero todo, formaciones, cambios, minutos, todo. Anotaba todo. Era muy, muy estructurado, muy, muy ordenado, pero a la hora del comentario y todo era muy espontáneo. Un crack.
1: Oye, y en un día como hoy también hay cumpleaños, hay aniversarios. Por ejemplo, el futbolista chileno David Pizarro.
0: Está de cumpleaños. El 11 de septiembre del 79, ¿no?
1: Sí. Nuestra queridísima Claudia Pérez, actriz chilena, también está de cumpleaños. También nació un día como hoy. Si usted tiene algo que celebrar, alguna fecha personal también que quiera compartir con nosotros, por supuesto que está abierto el más 569-8521-2360. Lo mismo que nuestro Twitter con el hashtag Ciudadano ADN y el YouTube, como decíamos, donde ya varios y varias nos están dejando muchos mensajes. Así es que un abrazo para todos y todas.
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0: Mucha actividad en tribunales. Para esta hora está prevista la formalización del ex fiscal Vinko Fodic y funcionarios de la PDI. Este caso, pero tiene una cantidad de aristas y vueltas. En la última hora la fiscalía logró la detención de otros tres imputados. Mucha información con Francisca Carvajal. Hola, Fran.
1: ¿Cómo estás, Fran?
0: ¿Cómo estás? Buenos días.
3: ¿Qué tal? ¿Cómo están, Cristian, Sandra? Sí, hoy día todo pasa en el Centro de Justicia. Hay como cuatro audiencias de distintos casos que están pasando, pero la que estamos nosotros es precisamente ante el séptimo juzgado de garantía de Santiago, donde se lleva a cabo esta formalización que comenzó hace instantes nada más en una causa que es reservada, que costó que empezar y que costó que nos dejaran entrar, pero ya estamos en eso. Y empezó esta formalización en contra de quien fuera fiscal de la primera generación del Ministerio Público, apenas empezaba la reforma procesal penal, y también hoy penalista Vinko Fodic, quien recordemos fue detenido hace algunos días atrás junto a otros imputados, entre ellos tres funcionarios de la PDI, dados de baja precisamente, en el marco de una investigación muy llamativa: secuestro extorsivo, asociación ilícita y lavado de activos. Habíamos visto abogados de la plaza vinculados a otros delitos mayormente económicos, de corrupción, pero no algo de este estilo. Hay un giro clave que se da en la causa y en las últimas horas, y es que Vinko Fodic declaró ante la Fiscalía Supraterritorial reconociendo su participación en el secuestro de dos ciudadanos chinos, admitiendo que estuvo presente en un falso o simulado cuartel de policial que fue montado precisamente para intimidarlos. Una trama que comienza relacionada a el clan Chen, donde Fodic defendía jurídicamente a personas de esta organización ha sido procesada en otras causas, principalmente en el norte de Chile. Bueno, montan un falso cuartel de la Policía de Investigaciones en un edificio de Santiago Centro, incluso adaptado con emblemas institucionales, con referencias al FBI, con un cuadro de Donald Trump, que eso ha sido muy, muy llamativo. Algo que ocurre a principios de agosto, y donde este primer ciudadano chino de 21 años es interceptado con una simulación y se le exige en este secuestro extorsivo 300 millones de pesos. Bueno, esto y más es lo que se va a dar a conocer en esta audiencia de formalización. A la entrada pudimos conversar con el abogado defensor de Vinko Fodic, el abogado Felipe Moraga, quien ya anunció que se van a oponer a una medida cautelar más gravosa, como podría ser eventualmente la prisión preventiva. Escuchamos.
4: Pero lo que entiendo que van a formalizar es una asociación ilícita y con delitos base que dicen relación con extorsiones, el posible lavado de activos. Es todo lo que ha circulado en los medios. No sé específicamente a él si lo incluyan en todas estas imputaciones o a lo mejor solamente en alguna de aquellas. Y en este minuto no es una instancia para declararse de alguna manera, sino que tenemos que escuchar, ver, oponernos, por cierto, eventualmente a una solicitud de medidas cautelares, y en eso ir avanzando con respecto a esta investigación.
3: Bueno, según su propia declaración, Vinko Fodic, se lograron reunir 30 millones de pesos en efectivo tras este secuestro extorsivo en el que participa, él llevando particularmente a la hermana del primer secuestrado. Se consiguen 20 millones con un contacto, 10 millones directados desde un departamento, y Vinko Fodic se habría quedado con 3,5 millones de pesos por su participación, mientras que cerca de 10 millones habrían sido destinados a los funcionarios de la Policía de Investigaciones involucrados en el operativo, según detalle su testimonio. Aparentemente estaría colaborando, conoce el sistema, así que son sus ex colegas finalmente los que lo están investigando. Está hasta ahora el fiscal Miguel Ángel Orellana, de la Fiscalía Supraterritorial, a cargo de esta formalización, así que les vamos a estar contando qué es lo que pasa aquí en el Centro de Justicia, junto con todo lo demás que está pasando, porque hay movimiento hoy día.
1: Sí, pues harto movimiento, no solo hoy día, en el último rato. Ahora, cuando uno escucha este caso, obviamente la muñeca bielorrusa tiene toda una arista con el tema ruso, no bielorruso, y la empresa y demás. Pero es que esta es como otra versión de la muñeca en chileno, porque están saliendo una cantidad de aristas y sumando gente, Francisca, que de verdad no podemos decir que es una investigación que está hasta aquí, sino que es una investigación en pleno desarrollo y de la que seguramente vamos a ir conociendo más aristas y probablemente más nombres, ¿no?
3: Sí, por supuesto, y más sabroso es el detalle o el tema de los vínculos que aparecen con el clan Chen, sí. Considerando además que Vinko Fodic tampoco tiene un historial limpio, incluso tiene causas por conducción en estado de ebriedad, así que va a haber mucho hilo que cortar hoy día aquí.
1: Sí, efectivamente. Francisca Carvajal,
3: nos va a ir a la formalización, no termino hoy día.
1: Ah, ¿tú crees que se va a extender? Bueno, ya tendríamos que retomarla la otra semana. Bueno, vamos a estar atentos, ya. Francisca. Muchas gracias.
5: Gracias, Fran.
3: Gracias, que estén bien.
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1: Seguimos revisando la información que está marcando esta jornada también con la Corte Suprema, ¿no? Porque se decide la remoción de los jueces, por lo que hemos estado siguiendo el caso del mal uso de las licencias médicas, que no solo afectó a justicia, sino que vimos también en municipios, en distintas reparticiones públicas, pero que en este caso nos vamos a enfocar en la situación de los jueces con Alejandra Rojas. ¿Cómo estás, Alejandra? Buen día.
5: Hola Sandra, ¿cómo estás? Efectivamente, porque estamos aquí en la Corte Suprema, donde hoy los ministros entregarán las determinaciones en cuanto al futuro de los jueces que habrían viajado fuera del país mientras estaban con licencias médicas. Una de las tantas consecuencias que tuvo el informe de Contraloría que reveló a la gran cantidad de empleados públicos que hicieron esto, muchos sin justificación. La situación es la siguiente, Socia. Estos jueces ya se les habría revisado mediante sumarios internos los viajes que habrían realizado, algunos quedando con sanciones y otros sin ninguna. Esto sirvió para que muchos de los jueces que habrían abierto un cuaderno de remoción pudieran recurrir ante el Tribunal Constitucional y alegar inadmisibilidad al estar siendo juzgados dos veces por el mismo hecho, algo que lentamente ha sido respondido por el TC, suspendiendo una gran cantidad de procedimientos como el del juez Urrutia el día de ayer, quedando de los 56 cuadernos abiertos en un inicio, solo 48 tendrán una eventual remoción. Además, han continuado los sumarios internos por viajes al exterior con licencias dentro del Poder Judicial, por lo que incluso podrían abrir más cuadernos y tener otros procedimientos parecidos al que ya tuvimos con una revisión extensa por parte del Pleno para llegar a una eventual decisión. Hoy a las 10:30 se comenzaron a reunir los ministros del máximo tribunal para comenzar a tomar las decisiones de los futuros jueces en completa reserva, eso sí, y ya más cerca de las 1:00 tendremos noticias por parte de la Corte Suprema en cuanto a sus decisiones, Sandra Cristian.
1: Bueno, vamos a ver si es que efectivamente aquí sí hay decisiones al respecto. Alejandra, tú nos actualizas si es que llega a salir antes de la 1:00 p.m. la información y la compartimos con todos nuestros auditores. Muchas gracias, Ale.
6: Gracias, Ale.
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1: Saludar a esta hora también que está harta gente participando en nuestro YouTube. Me encanta cuando hablan porque, como lo decimos siempre, se hablan entre ellos. Además, está Pablo, está Raúl, está Víctor y hay algunos que son habituales, ¿no? Que mandan saludos a todo el equipo, se saludan entre ellos, como lo decíamos. Horacio también nos está escribiendo durante esta mañana, dando cuenta de cómo están viviendo, por ejemplo, en la jornada. Pablo nos dice que Coquimbo está totalmente soleado. Totalmente. Se están acordando todavía de algunas entrevistas que hemos hecho durante esta semana, están haciéndose eco de nuestras poleras musicales del día de hoy también.
0: Los viernes de Beatles, por acá por lo menos.
1: Sí, no, en mi caso dije música chilena, música. Debería haber partido la semana pasada con esta polera porque uno tiene que partir por casa.
0: ¿Los Quila?
1: Claro, po. Pero me lo puse hoy. La semana pasada vine con los Jaivas, la próxima semana voy a venir con los Inti, después voy a venir con Congreso y así voy a seguir con todo lo que tengo.
0: Un día vamos a
1: la Violeta Parra, voy a traerla el 4 de octubre.
0: Un día deberíamos hacer el programa con Poncho.
1: ¡Oh!
0: Tranquila.
1: Pero tendría que ser loco porque con el calor que hace. Ah, es muy. Pero los ponchos de los Quilas no son tan gruesos, no son tan abrigados. O sea, no sé si abrigados, pero no son tan gruesos. Y lo bueno es que nosotros usamos el viento bien fresquito aquí adentro. Sí, así aire, que nadie nos podría decir nada.
0: No nos va a decir nadie.
1: Es verdad.
0: Ninguna.
1: Es verdad.
0: Ninguna.
1: ¿Te imaginás que viniéramos ataviados con distintas indumentarias?
0: Dejemos ideas, lancemos ideas. Puede haber un producto ahí.
1: Sí, es verdad.
0: Ya hemos contado, hicimos la introducción del programa a propósito de hoy, que es un día particular, que es un día especial, que es el día 11 de septiembre, por primera vez desde el regreso a la democracia. No hubo conmemoración de este día 11 en el Palacio de la Moneda. Lo hicieron todos los gobiernos, ¿eh? De todas las sí. tendencias. Todos lo hicieron. El presidente Kast está en Valdivia, ¿no? Y en Palacio hubo vocería del subsecretario del Interior, Juan Espinosa.
1: Hola Juan, buen día.
0: ¿Cómo estás, Juan?
7: ¿Cómo están, muchachos?
0: Buen día.
7: Buenos días. Es particularmente extraño estar a esta hora, un día como hoy, en un lugar como este. Estamos en la sala de prensa del Palacio de la Moneda. En aquí un ventanal a nuestra izquierda que da hacia la calle Morandé. En un día donde en distintas partes de la capital de la República y del país hay conmemoraciones. Incluso en mi trayecto hasta este lugar, en la misma Plaza de la Constitución, donde está el monumento al presidente Salvador Allende, hay flores, hay un resguardo preventivo de seguridad. Pero aquí en el Palacio de la Moneda, en los interiores, hay banderas, hay ornamentación de fiestas patrias. De hecho, en la mañana hubo la tradicional misa. Aquí en la sede de gobierno hay misas de martes a viernes. En unos espacios que están definidos. Es lo que ha hecho el gobierno acá en la sede de gobierno un 11 de septiembre, en su primer 11 de septiembre, acá en después de haber llegado al mandato el 11 de marzo. Es y ha sido la tónica de las preguntas para el gobierno el día de hoy. ¿Por qué finalmente no se hace nada? Se hizo una misa. ¿Cuál fue el trasfondo de esa misa? Pero el gobierno ha decidido hoy, que cumple 6 meses en el mandato, iniciar haciendo una recopilación de lo que ha sido el curso de la administración del presidente José Antonio Kast después de llegar a la administración del Estado, con un repaso en materia de seguridad, en materia de economía, en materia de empleos, y a la hora de la consulta de por qué finalmente el gobierno no hace una actividad, la respuesta de la máxima autoridad del gobierno acá, la del subsecretario del Interior Máximo Pavés, es que el gobierno está más preocupado de mirar los próximos 50 años hacia el futuro y no tanto los últimos 50 años. Pasamos a escuchar la reacción, la respuesta del subsecretario Máximo Pavés acá en el Palacio de la Moneda.
6: El gobierno enfrenta esta fecha con profundo respeto, pero con una convicción muy clara. Nuestro deber es mirar los próximos 50 años y no tanto los 50 años que ya pasaron. Y por eso que una forma especial es que este sea un día de mucho trabajo al interior del gobierno, con el presidente en terreno, con cada una de las carteras trabajando, evaluando estos 6 meses y proyectando la próxima etapa del gobierno. Queremos reiterar nuestro compromiso con las urgencias de Chile.
7: Detalles entregados por el subsecretario Máximo Pavés. Se destaca la baja en delitos graves durante el primer semestre de 2026, una disminución de 17 puntos porcentuales en homicidios, 13,2 en robos violentos. En la frontera se reportó un 87% menos de ingresos ilegales, sumando más de 1.580 personas expulsadas en lo que va de 2026. Se han destacado proyectos en materia económica, 33.000 millones de dólares en inversión aprobados por el sistema de evaluación de impacto ambiental. Se hizo mención al trabajo legislativo con el ingreso de la reforma al mercado de capitales, y también se mencionaron avances en el proyecto de sala cuna universal y otras iniciativas en materia de seguridad, que es parte de lo que también ha estado marcando el trámite legislativo esta semana y que, por cierto, paso el dato, lo vamos a estar por la tarde publicando y comentando ahí en ADN Legislativo, en YouTube y en plataformas. Mientras tanto, acá este ha sido el punto de prensa del ministro, del subsecretario Pavés, la única referencia del gobierno acá en el Palacio de la Moneda al 11 de septiembre, que es una fecha particularmente compleja y que por lo menos durante la tarde acá en el centro de Santiago también va a tener distintos movimientos varios. De hecho, en distintas partes uno escucha ciertas conversaciones de la gente, además considerando que hoy día es viernes, tratando ya de pensar a qué hora poder volverse a sus casas. De hecho, también harta gente comenta que en algunos correos internos han llegado mensajes de no es la reunión, no hay reunión, váyanse para sus casas tranquilos. Así que a lo mejor ya eso de las 5:30 de la tarde se termina también adelantando la hora punta aquí desde el Centro Cívico de la capital en este 11 de septiembre.
1: Ya, bueno, llama la atención sin lugar a dudas la declaración del subsecretario del Interior, porque claro que hay que seguir mirando los 50 últimos años. De hecho, las cifras que entrega son en comparación ¿con qué? Con el año pasado. Porque uno tiene, claro, que ir haciendo esa estimación, uno tiene que pensar, a lo mejor que podría haber dicho no nos quedemos pegados en el 11 de septiembre de 1973, si es lo que él piensa, ¿no? Pero uno tiene que ir mirando el pasado, porque hasta las cifras económicas, como vemos, hay que hacerlas en relación a lo que ha pasado antes. Cuando hablamos de desempleo, decimos un desempleo más alto, desde el 2023 no veíamos esa ficha. Cuando hablamos de la inflación, no tenemos la inflación que tuvimos en el 2022, uno necesariamente va siendo y haciendo el día a día en relación a lo que vivió antes.
0: Sí, no, pero la referencia es claramente por el golpe.
1: Claro, pero por eso digo, que lo digan más claro respecto a esa fecha en puntual, por último. Pero hay que hacerse cargo.
0: Y uno de los problemas que nos pasa como sociedad, y que le ha pasado a otras sociedades también, es cuando hacemos eso como que estuviera ya transitado el camino. Uno de los problemas es que no hemos mirado bien los últimos 50 años. Ese es el problema. Lo hemos mirado parceladamente. Hay un montón de cosas que no sabemos. Un montón.
1: Exacto, y todas las que han pasado desde el 90 en adelante. Sí,
0: un montón, por eso digo, los últimos 50 años tenemos grietas enormes, y uno de los problemas es que no hemos cubierto esas grietas, eso es uno de los problemas.
7: Y también una de las grietas pasa por que hay gente que no volvió a aparecer.
0: Bueno, por ejemplo, por supuesto. Partimos por ahí. Entonces, ¿cómo? Miremos para adelante, perfecto, miremos para adelante, pero miremos bien para atrás, pues. No miremos parceladamente, miremos bien para atrás. Para bien, para mal, para más o menos, pero miremos la entera. Si no la miramos entera, no podemos. Aprendamos de gente que sí lo hizo.
1: Sí.
0: Porque hay sociedades que sí lo hicieron. Y fue terrible para ellas, pero lo hicieron. Lo hicieron como se debe, completamente.
1: Claro.
0: Nosotros no, pues.
1: Lo decíamos desde el principio, hay respuestas que no se han dado, ¿no? Y eso es súper, súper importante. Pero además, para seguir forjando futuro, tiene que ser con pavimentar, ¿no? Bases sólidas. Y esas bases sólidas las tenemos mientras más información tengamos, ¿no? Efectivamente. Entonces, es súper, súper necesario poder reflexionar, poder conversar, y porque si efectivamente algunos dicen, demos vuelta a la página, para dar vuelta a la página hay que leer todo lo anterior. De eso se trata. Gracias, Juan.
7: Ánimo, chiquillos. Buen día.
0: Gracias, Juan.
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1: Seguimos saludando a todos quienes nos están mandando mensajitos. Muchísimas gracias a todos y todas por ser parte de este Ciudadano ADN, como siempre, de sumarse a nuestra transmisión y hacer juntos, además con buenos datos y conversaciones cada día al programa.
0: Hoy estábamos recordando a partir además de los 25 años de la Torre Gemela y alguna del atentado. Y esto también es uno de esos eventos que uno sabe perfectamente lo que estaba haciendo, dónde estaba y todo eso. Yo estaba saliendo a trabajar. ¿Y sabes qué? Me enteré a través de Mauricio Bustamante.
1: ¿Sabes que hoy día un panelista del país le dijo lo mismo a Mauricio? Lo vivió como un momento canónico.
0: Tenía la tele prendida, iba a tomar la micro. Trabajaba yo ahí bien arriba. Iba a tomar la micro. No, yo no viví nunca bien arriba, así que tenía que tomar una micro larga. Y estaba don Mauricio. Y don Mauricio habla de... Incluso en el primer informe, Mauricio se debe acordar, se hablaba de una avioneta.
1: Sí, pues sí, lo comentaba ahí en la mañana.
0: Comentaba de una avioneta y Mauricio justamente estaba al aire y se quedó al aire todo el día don Mauricio.
1: Por supuesto. Dice que se paró al baño recién como a las 2 de la tarde.
0: No, y después volvió a sentarse porque estuvo todo el día.
1: Sí.
0: Bueno, noticia...
1: jornada relevante. Bueno, hubo algo muy, muy bonito a propósito de los actos que se están haciendo también por el 11 de septiembre en Estados Unidos, donde ha habido declaraciones de todos, exmandatarios incluidos, una ceremonia en el lugar, y hubo una proyección de luces. Veía donde se mostró, en el lugar donde estaban las torres gemelas emplazadas, se mostró la imagen, la silueta de las torres. Hubo ahí precisamente un momento bien, bien emotivo para recordar, ¿no? Por supuesto, a las víctimas, pero lo que ha pasado, cómo ha cambiado el mundo y cómo cambió Estados Unidos.
0: Hay un montón de trabajos audiovisuales al respecto, un montón, ¿eh? Recientemente, la plataforma Netflix subió uno de Generación 11 de Septiembre, que es de gente que era muy pequeña para esa época, gente que nació incluso después de esa época, y gente que era muy joven también de esa época, como desde sus diferentes perspectivas significa un cambio absoluto, digamos, en la fisonomía. Es muy americano, por supuesto, el documental, pero está muy bueno, porque hay gente que tiene hoy día 24 años y que nació con esto y había ocurrido. Entonces, o hay gente que tenía 8 años en ese momento y tenían ojos de niño para verlo, claro, por ejemplo.
1: Bueno, de hecho, la historia por eso va quedando registrada y se va revisitando porque es necesario. Me hizo acordar que antes de que termine el mes, no me acuerdo si es el 21 o 26, por ahí, también se va a estrenar en plataformas digitales, ya vamos a estar compartiendo con ustedes el dato, un documental de Nat Geo a propósito de los 33, que también fue hace 16 años ya, toda esta tragedia que se vivió en un momento con los mineros enterrados ahí en San José, en el desierto de Atacama, que también es un momento que todos nos acordamos que estábamos haciendo cuando supimos y sobre todo cuando los encontraron, cuando tuvimos la primera señal de vida. Antecedentes que les vamos a ir compartiendo para que vayan revisando ustedes también y conectándose con la historia.
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8: En Santiago, 11 grados. En Antofagasta, 17 grados.
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1: Hemos estado diciendo desde que comenzó el programa que más allá de que la mirada que uno pueda tener de esta fecha, desde la experiencia propia, desde lo que ha ido aprendiendo, desde lo que le han contado, porque son sumatorias de cosas, es importante tener un ojo siempre en la historia. En la historia del país, en la historia del mundo, en la historia de su localidad, en la historia personal, porque efectivamente somos lo que somos gracias a la historia, ¿no? ¿Cómo se vive la historia del 11 de septiembre en particular y luego ya del 18 es lo que vamos a revisar ahora junto al historiador académico de los H, Cristóbal García Huidobro, que está con nosotros. ¿Cómo estás, Cristóbal?
21: Hola, ¿qué tal?
0: Hola, Cristóbal.
21: Buenos días.
0: Gracias por venir.
1: Cristóbal, feliz. Partamos por, ¿qué te parece que por primera vez después desde la transición y la vuelta a la democracia no haya un acto oficial encabezado por un gobierno para conmemorar esta fecha?
21: Mira, a ver, el gobierno tendrá sus razones. Yo personalmente, porque no sé cuál será la motivación detrás, escuché hablar al subsecretario antes que ustedes pusieron la nota. Yo creo que no es conveniente, creo que fue un error. Porque en el fondo, a ver, sinceramente yo creo que más allá de que el gobierno del presidente Allende fuera un gobierno que tuvo enormes bemoles, ¿ya? Y yo no quiero caer en las teorías conspirativas y todo ese tipo de cosas, y la típica pelea, no, es que usted ha leído el libro de Kornbluth y que señala que cosa que parece que la gente no se ha leído el libro, ¿eh? Por okay. Lo demás, porque
0: lo mencionan mucho y no lo han
21: claro,
0: leído.
21: Claro, pero no lo han leído porque más encima buena parte de la documentación está censurada, etcétera. Pero más allá de eso, yo creo que fue un momento complejo, por no decir triste en la historia de nuestro país, que nosotros hipotecamos 30, 40 años de normalidad democrática, algunas veces muy formalista, eso sí, y bueno, un gobierno, como te decía, que te tuvo sus enormes bemoles, ¿no es cierto?, fuera derrocado de la manera en que lo fue. Entonces uno podría entrar a discutir por qué, cuáles fueron las motivaciones, que si el gobierno del presidente Allende no cometió una miriada de errores, ¿no es cierto?, que llevaron precisamente a eso, pero al final del día el resultado es un quiebre de nuestra institucionalidad. A diferencia de lo que dijo el presidente Boric, que yo no sé en su momento, que yo no sé qué libros de historia lee, a pesar de que sé que se lee los míos, eso lo sé por buena fuente, él para la conmemoración de los 50 años del golpe dijo que Chile había tenido 140 años de estabilidad democrática, ¿no? Eso significa que de 1833 a 1973, yo le diría al presidente Boric que estudie un poquito historia del siglo XX, porque la cantidad de golpes de Estado que tuvimos en el siglo XX y también en el siglo XIX, entre ellos tres guerras civiles, claro. A mí me hace dudar de esa frase.
0: Te cae el 30.
1: Que por eso es importante hablar de la historia. Claro. ¿Te acuerdan que también hubo una parlamentaria que dijo el golpe de Estado socialista que había habido en Chile?
21: Ah, o sea, hubo uno, en 1932, el 4 de junio.
1: Pero claro, ella se supone que estaba hablando como de...
21: Sí, lo que pasa es que, a ver, nuevamente, ahí también hay distintas cosas, porque ¿saben cuál es el grave vicio de todo esto? Perdón que me ponga tan técnico, pero el vicio de esto es tratar de mirar y entender que, por ejemplo, el socialismo o el fascismo o el concepto de lo que se dice, que es lo que entenderíamos como del mundo de la derecha, es lo mismo hoy al 2020. 26 que hace 100 años atrás.
1: Claro.
21: De hecho, el golpe de Estado del 4 de junio de 1932 fue casi hace 100 años y no es lo mismo. Es difícil entender que en Chile existiera un movimiento marxista, pero que al mismo tiempo fuera nacionalista. El socialismo nacional, no claro. confundir con el otro, que es el nacionalsocialismo. Claro. Y ese es específicamente el Partido Socialista de Chile, que abogaba por la creación de un socialismo nacional, cosa que estaba ocurriendo en otras partes de América. Lo mismo, hay gente que no entiende que en general la derecha durante, no sé, 50 o 60 años del siglo XX era eminentemente estatista. O sea, por eso votó a favor de la nacionalización del cobre el 71, porque eran nacionalistas y estatistas. Entonces, por eso hay que tener cuidado, hay que mirar las cosas en su mérito y hay que mirar las cosas en la época que ocurrieron, con los estándares de la época que ocurrieron, para poder entenderlo bien. Y es difícil porque todos nosotros nacimos en otra época y ese es el grave y terrible trabajo que tienen todos los historiadores. De doblarse.
1: Ponernos al día.
21: Claro, doblarse, ¿no? Sí. De doblarse.
0: Y respecto a esa grieta, efectivamente, que ocurre en el 73 en adelante, ¿no? Uh-huh. Con donde efectivamente ahí el tema democrático se suspende y uh-huh. lo retomamos después. ¿Qué mirada tiene hoy día mirando el tiempo respecto a lo que le entregamos precisamente a las nuevas generaciones, por ejemplo? Lo que se entrega, por ejemplo, en información respecto a la dictadura, al proceso democrático del 90 para adelante, porque hay lugares, entidades donde se habla mucho de este tema y hay otro donde se habla muy poco. Entonces me parece que
21: hay un libro que yo recomiendo siempre. Lo que pasa es que para entender el periodo completo hay que leer y no poco, ¿ya? A pesar de que es un periodo acotado históricamente, son, no sé, los últimos 50 años, claro. 53 años, qué sé yo.
1: Pero
21: históricamente
1: está bueno,
21: es poco.
1: No hace falta.
0: Históricamente
21: es poco.
0: Sí,
21: cuando estudié procesos largos de varios siglos.
0: Claro, pero esos 50 se remontan a harto más atrás, digamos.
21: Claro. Y efectivamente hay un libro que yo lo recomiendo, que es La Revolución Inconclusa de Joaquín Fermandoá. Y Fermandoá ahí analiza bastante bien los antecedentes que llevaron al golpe de Estado, pero no se queda con, no sé, los 3 años de Allende. O sea, hay todo un tema hacia atrás. Indudablemente hay un buen estudio respecto al gobierno del presidente Allende que vale la pena también. El libro termina ahí, de hecho, el 73, porque en el fondo no tiene más aspiraciones que eso. Y después hay una serie de textos que pueden ayudar a entender lo que fue el quiebre de la democracia, 17 años de régimen con los militares en el poder, etcétera, que también hay que entenderlo en una perspectiva a nivel americano, o sea, porque que los militares hubieran tomado el poder en Chile el 73, 3 años después va a ocurrir en Argentina. No me puedo acordar, aquí me falla la memoria, pero no me acuerdo si el golpe uruguayo, que también es del 73, fue antes o después del nuestro, pero puede
0: por
21: ser.
0: El mismo año, sí.
21: Pero fue el mismo 73 con Juan María Bordaerry. En el fondo, en Brasil, el 60 y tanto.
0: En algún momento estaban todos,
21: entonces,
0: casi todos. Digamos.
21: Claro, si tú mirás, a ver, en la década de los 70, o sea, está Stroessner en Paraguay.
0: 54, ¿no, Stroessner? Claro.
21: El 54, claro. por ahí. Porque lo de Roca en el 89. Que, no, el 89, lo de Roca, el yerno.
0: Lo de Roca, el yerno.
21: El yerno.
0: Sí, sí, sí. Era militar.
21: Claro, en Ecuador también un paseo por eso, en Venezuela, etcétera. Ahora, hay países que van a conservar, como te digo, su democracia. Venezuela en la década de los 70 no tiene regímenes de facto. Colombia tenía una guerra civil, pero tenía tenía elección, etcétera. Pero también hay que tener cuidado con el formalismo en la democracia. Cierto. Que eso es extremadamente común al momento de defender una u otra posición.
0: Es súper buen tema, porque el formalismo en la democracia, como dices tú, tiene que ver, no es que aquí hay elecciones, por lo tanto hay democracia.
21: Es democracia.
0: Y no es tan así.
21: Sí, pero por eso uno perfectamente. Mira, a ver, esto me acuerdo hace muchos años atrás, estaba en un programa en televisión, estaba con dos grandes historiadores, Julio Pinto, Premio Nacional de Historia, Sergio Grestoso, y conversábamos sobre esto, y Sergio en un momento dice algo muy notable, dice, pero hay que tener, no, perdón, Julio Pinto, dice, hay que tener cuidado con esto, porque en el fondo la democracia, el concepto de democracia es polisémico, es equívoco. Y hay gente que no está. En el fondo, basta leer la literatura para ver que te das cuenta que no hay una sola tipo de democracia ni un solo concepto de democracia. Por eso hubo candidatos presidenciales que después se desdijeron llamando a que Cuba era una democracia distinta o que tenían su propia democracia. Lo mismo en el caso de Venezuela. Y ojo, no nos olvidemos que en la década de los 80, que es algo que tenemos. Yo lo tengo más fresco, yo nací 8 años después del golpe y viví mi infancia en los 80, yo me acuerdo perfectamente que se decía que Chile era una democracia. Con los militares en el poder. Sí. Entonces, claro, es nuestra democracia. Entonces, por
1: a
21: eso,
1: la chilena.
21: Claro, no, y ni siquiera la chilena.
0: Estaban los militares todavía, y ellos hablaban de democracia, sí.
21: Claro, entonces, la democracia protegida, ¿te acuerdas?
0: Sí, sí, sí.
21: O también dirigida. Entonces, todos esos temas, bueno, las democracias con apellido la sean populares.
0: Perfecta, la de claro, la
21: dictadura perfecta.
0: La dictadura perfecta, la mexicana.
21: México.
0: La dictadura perfecta.
21: Y ahí hay un buen ejemplo de formalismo democrático. Así pero es. El punto es que nosotros, nuevamente, a ver, hay gente que lo pasó terrible durante el gobierno Allende y hay gente que lo pasó igual o peor durante el régimen de los militares, ¿ya? O sea, con Pinochet en el poder, etcétera. Con la Junta, con Pinochet, porque no es lo mismo, ¿eh? Hay que entrar a distinguir ahí. Y como sea, es una cuestión que creo yo que por eso fue un error que el gobierno no lo quisiera, en el fondo, conmemorar. Miren, porque nadie puede celebrar lo que ocurrió. Ni el 11 de septiembre del 73, ni lo que vino después, y por supuesto lo que vino antes, ¿ya? Ese es el tema. De la década de los 70 en adelante, Chile se hipermovilizó, hipotecó su línea de crédito democrática interna, el nivel de polarización llevó a tal punto de que éramos una sociedad donde habían enemigos, ¿ya? Y el problema, y aunque suene un poco cliché, pero ya que estamos a puertas de las fiestas patrias, la idea, citando a otro presidente de la República, Pedro Aguirre Cerda, es que nos pongamos todos detrás del carro de Chile y lo empujemos. Entonces el problema es que cuando estamos peleando entre nosotros, porque algunos tienen una visión de Chile y otros tienen otra y son irreconciliables, la idea es tratar efectivamente entonces de buscar un punto común, y lamentablemente de la década de los 60 en adelante y la década de los 70 con mayor razón, se perdió esa capacidad y no la recuperamos hasta los 90, e incluso, y aquí me salgo del tema que estamos hablando, incluso en la década de los 90 y la década de los 2000 de gran prosperidad para nuestro país, que nunca jamás la habíamos visto igual, ni siquiera en la época de la riqueza del salitrera, no, nada. Fue a través del diálogo, a través del compromiso, y de repente salió gente a criticar que todos eran unos vendidos por haberse comprometido con uno u otro lado, y eso tampoco es sano, ¿me entienden? Claro. Hay que tener convicciones, pero también hay que ser pragmático, y lamentablemente hay gente, y hoy día muchos de ellos tienen micrófonos, muchos tienen, no sé, un espacio donde vociferan, no importando el lado que sean, sobre lo mismo, pero con el signo contrario. En el fondo, el otro es mi enemigo y por eso hay que destruirlo. Y eso a mí me pone los nervios de punta y los pelos de punta pensando en la historia de nuestro país hacia atrás.
1: Conversamos con Cristóbal García Guidobro, historiador, académico de la USACH, a propósito precisamente de la historia, no solo con un 11 de septiembre, sino que en términos generales. Y qué bueno que tú digas, Cristóbal, lee tantos libros, porque no hace falta leer, es cosa de ver cómo están los resultados de las pizzas nomás.
21: Falta el tiempo también, eso sí, para leer.
1: Y las posibilidades, si no todos tienen las posibilidades. Cristóbal, pero además te escuchaba muy atento a propósito de cómo hoy día, por ejemplo, vemos la democracia, ¿no? Uh-huh. No sé si tenemos tan claro este concepto que tú nos dices, cómo van mutando los contextos y cómo a lo mejor también van incidiendo las definiciones. Porque muchas personas y de distintos colores políticos han llamado a cuidar la democracia. Uh-huh. Y sobre todo considerando el panorama mundial. ¿Cómo uh-huh. lo ves tú?
21: O sea, bueno, primero tenemos que ponernos de acuerdo qué es la democracia. Cosa que ya es difícil. De hecho, hay un libro de Giovanni Sartori que se llama ¿Qué es la democracia? Y es una gran pregunta. Porque, como decías tú, por ejemplo, el tema de ir a votar y todo lo demás. Sí, pero eso es un pedacito de la democracia. La democracia es algo mucho más amplio. Y cuidar la democracia, al menos lo interpreto yo de esta manera, no necesariamente el resto de la gente lo tiene que interpretar así, tiene que ver con cuidar nuestras instituciones, tiene que ver con desplazar, desterrar el cáncer que es la corrupción, tiene que ver también con tratar de evitar la suspicacia. Hoy día todo el mundo es muy suspicaz, nadie confía en nada, lo que ve, lo que oye, lo que lee. Te dicen, no, es que tú te tienes que hacer tu propia opinión, no escuches a otros. Bueno, los medios de comunicación, radio, televisión, etcétera, están en el banquillo los acusados porque en el fondo hay gente en redes sociales que dicen que todos mienten y que todos tienen agenda. Y así, es muy chistoso porque cuando tú miráis, por ejemplo, las campañas presidenciales de hace un tiempo atrás, ¿no? Estoy hablando el 2021. Sí. La de este año, la del año pasado, perdón.
1: Antes de Piñera.
21: Claro, la típica cuestión es que todos están vendidos, no importa quién. Entonces, y ya saben que voy a hacer el ejemplo para quitarnos, que suena un poco temprano desnudarse de esta manera, pero... No, que todos los periodistas están vendidos al comunismo internacional. Y asimismo, todos los periodistas son igual de fascistas. Es el tema. ¿Ven el nivel de paradoja? Y perdonen que lo diga con estas palabras. ¿De sandez? ¿Qué es eso?
0: Sí, porque no ha llegado al depósito. No,
1: eso mismo te iba a decir,
0: ¿sí?
1: Yo.
0: No le ha llegado al depósito.
1: Depende de la propuesta, yo entonces, me voy.
0: ¿Están atrasados?
21: Y ahí está el tema de los sesgos.
0: Sí, obvio.
21: Los sesgos de confirmación.
0: Serio, sí.
21: A mí hay un montón de gente que me dice, a mí me encanta lo que usted dice, es tan objetivo, y mi respuesta siempre es, no es así.
0: No, po.
21: Lo que pasa es que a usted le gusta lo que yo digo.
0: Está reforzando una idea. ¿No?
21: Claro, está reforzando la idea que le gusta a usted y le gusta lo que leyó, que yo escribí o que yo dije, precisamente por eso. Y hay que tener cuidado. Pero volviendo a lo que les estaba mencionando, en una época en la que desconfiamos de nuestra propia sombra e incluso de lo que vemos, aquí esto es un ingrediente nuevo, el tema de la inteligencia artificial. Pucha, indudablemente esas suspicacias nos llevan a dudar de todo. Y lo otro es amplificar las noticias o lo que leemos, etcétera. Hoy día es 11 de septiembre, y acuérdense que ustedes lo mencionaban hace un tiempo atrás, hace 25 años, vino el atentado a las Torres Gemelas. Yo estaba en la universidad, por si acaso. De hecho, no me había enterado, porque no veía noticias, entraba y salía de una clase, no conversé con nadie, y unos compañeros míos me tuvieron que llevar de un ala al casino para convencerme de lo que había pasado y verlo por televisión, que ya las torres se habían caído a la 1:00 p.m, cuando yo lo vi. Y de hecho, conversando con un profesor, gran profesor de historia de los Balcanes, me acuerdo, Sonny Martinich, me decía, yo no puedo creer esta cuestión. Y yo le dije, menos, profesor, porque decíamos, los dos concluimos que esto parecía una película. Entonces, cuando estamos en ese ámbito de la conspiración y de que hoy hay cosas que no te dicen y los secretos y todo lo demás, que vende mucho, también genera paranoia en la gente. Hoy día vivimos en una sociedad particularmente paranoica, y eso también me pone nervioso, porque en el fondo, claro, uno puede dudar y racionalmente uno puede tratar de encontrar respuestas en la medida en que esas respuestas sigan la lógica del método científico, pero cuando hemos llevado eso a la ideologización máxima, dará lo mismo darle ejemplo sobre eso, o lo llevamos a un punto en el cual hay gente que profita precisamente con la desconfianza de otros, bueno, sí tenés gente que cree que la Tierra es plana, pues. Entonces, claro, ese es el problema. Y no es la desinformación, es que hay... Bueno, es el difícil equilibrio entre la libertad de expresión y también la responsabilidad de lo que se emite. ¿Me entienden entonces? Pero ya no, yo no tengo la posibilidad de resolver ese asunto. Ni ustedes tampoco.
0: Hay algún... comentábamos de la importancia de informarse, leer y todo. Uh-huh. Y comentaste de un texto. Hay un par de textos recomendables como para entender esos periodos.
21: ¿Cuál es?
0: El periodo del golpe, de la dictadura.
21: Bueno, como te decía,
0: nombraste el de Fernandoá.
21: Está el de Fernandoá. Está también la historia del siglo XX chileno, de que tiene 8.000 autores, pero está Jocelyn Holt, la Sofía Correa, Manuel Vicuña, Claudio Rolle se me están olvidando los otros autores, porque son varios. Muy buen libro por lo demás. Lo mismo la historia de Collier y Sater sobre el tema. En el fondo, y bueno, y hay una cantidad. Bueno, lo que pasa es que esos son como estudios generales, porque hay estudios monográficos a nivel de artículo que podríamos estar 10 años hablando del tema. Entonces, sobre eso hay mucha producción, ¿ya? Pero eso, o sea, la posibilidad de estudiar estas temáticas es muy grande. Pero, bueno, en fin, yo sinceramente creo que, como les dije antes, el gobierno podría haber dado un gesto, a la gente. En el fondo, aunque nuevamente suene cliché, Chile somos todos. Y en el fondo hay gente que sufrió durante el gobierno de Pinochet, en fin. Y en el fondo esta era la oportunidad quizá de tratar de ampliar el diálogo, y especialmente proveniendo de un gobierno que es de un signo que podríamos decir que es tradicionalmente contrario a quienes han conmemorado el golpe, a pesar de que el presidente Piñera lo hizo sin ningún problema durante su dos gobiernos, ¿me entiendes?
3: Todos los años, los dos.
21: Entonces, el tender puentes, también tratar de ampliar el relato, integrando lo que fue la crisis de la democracia durante el gobierno del presidente Allende y una crisis que venía de antes, durante los gobiernos del presidente Frei, etcétera. Entonces, pero bueno, ya qué sé yo, yo no soy asesor de gobierno ni nunca lo seré, así que, pero creo que se perdió una buena oportunidad de tratar de tender puentes.
1: Quedó grabado, o sea, nunca lo seré, Cristóbal.
21: Es que quién me ha llamado. A ver, con una mano en el corazón, a la gente que gobierna le gustan los aduladores, los sicofantes, ¿me entienden? Y yo no tengo ánimo de ser así. Yo le diría a la persona que, si yo fuera su asesor, esto está mal, y está mal por esto y por esto otro. Si usted se quiere hundir, es problema suyo, ¿me entiende? Exacto. Pero, y bueno, no hay peor sordo que el que no quiere oír, pues. Sí, ¿me entiende? Viejo dicho chileno, ya que estamos en tiempo de fiestas patrias.
1: Hay algunos que entendemos la lealtad como decir las cosas, de hecho, ¿no?
3: Sí, a propósito de fiestas patrias, alguna vez lo conversamos, ¿no? Que es una historia muy, muy entretenida. ¿Por qué celebramos el 18 y no celebramos, por ejemplo, el 12 de febrero?
21: 12 de febrero, que es la independencia.
3: Cuando en algún momento se celebraban las dos. Me acuerdo que
21: no, y de hecho había una tercera fiesta, que era el 5 de abril, la Batalla de Maipú.
3: La Batalla de Maipú, claro.
21: A ver,
1: porque no podemos sumar más feriados en este país. Porque
21: sí, más feriados, por favor.
1: Hay que crecer la economía, la productividad.
3: Entretenida la historia porque hubo aquí una convención, digamos.
21: Sí,
3: un consenso.
21: A ver, lo que ocurrió, y recomiendo el libro de la Paulina Peralta, Chile tiene fiesta, que es difícil de encontrar, eso sí, de ediciones de LOM, pero ella lo estudia bastante bien. A ver, 12 de febrero son dos fiestas, en el fondo, Chacabuco y la Independencia, claro. ¿Ya? La Batalla de Chacabuco, el 17, y la Independencia. Y el 5 de abril era la Batalla de Maipú.
3: La Batalla de Maipú.
21: Y esas eran las dos fiestas, más el 18 de septiembre, que también se celebraba. O sea, bacán.
1: Tres fiestas.
21: El problema es que varios actores de la sociedad pusieron el grito en el cielo porque 12 de febrero perfectamente podía caer en el inicio de la cuaresma, en una Semana Santa adelantada, o el 5 de abril podía caer en la Semana Santa. Entonces, y como todo esto, y como en Chile se celebraba con una fiesta, y ni le explico, incluso en medio del verano y todo lo demás, o llegando, saliendo del verano, entrando al otoño, ustedes podrán comprender que, y a los auditores, que efectivamente esto se veía muy poco pío, sí, de parte de la iglesia. A eso hay que sumarle también que las fiestas de abril y febrero estaban muy vinculadas a O'Higgins. No hay que olvidar que él fue director supremo, estuvo en Chacabuco, llegó después en Maipú, el famoso abrazo, ¿no es cierto? Pero no combatió en Maipú.
3: Brazo ahí,
21: claro, en Cabestrillo. Pero después de que fue defenestrado en 1823, todo lo ojiguinista era anatema. Y de hecho, ¿para qué vamos a andar con cosas? Buena parte de las intentonas golpistas durante la década del 20, buena parte de las veces estuvo vinculado a O'Higgins.
3: Sí.
21: Entonces, para 1837 el gobierno no sabía qué hacer, el gobierno del presidente Joaquín Prieto, y Prieto salomónicamente decide, ya, ¿saben qué? 18 de septiembre. Es una fiesta con la que nadie pelea. No está vinculado a Higgins, no está lejísimo de cualquier celebración religiosa. Y bien chistoso, porque lo que celebramos es la creación de nuestro primer gobierno nacional, ok, pero también un gobierno que lo primero que hizo fue, ¿cómo se llama?, jurarle lealtad al rey Fernando VII.
3: Claro, la lealtad. Entonces, al rey de España, claro.
21: Esas cosas pasan, pero, a ver, nuevamente Chile es una tierra muy salomónica en algunas cosas. Entonces, para no pelear, saben que busquemos un territorio neutral. Y si ustedes me preguntan, yo creo que no es mala idea. Ahora, nuevamente, el 18 de septiembre es una fiesta con la cual los chilenos nos podemos sentir identificados, a pesar de que todavía hay gente que cree que es la independencia. Se lo he escuchado incluso a autoridades importantes que dicen que es el inicio de nuestro proceso de independencia. Puede ser discutible, pero bueno, puede ser. Y bueno, en fin, ¿saben qué? Me da lo mismo. Quiero celebrar, quiero pasarlo bien. ¿Saben por qué? Miren, se da un fenómeno, yo no soy psicólogo, pero, a ver, jueguen conmigo. ¿No les pasa que andan de mejor ánimo?
1: Siempre lo decimos, nosotros en este programa hacemos la cuenta regresiva del 18 de septiembre desde el 2 de enero.
3: el mes de
21: septiembre. Muy bien.
1: En nuestra pauta está.
21: ¿En serio?
1: Todas nuestras pautas dicen. Ya. Faltan, en este caso, 7 días para el 18.
21: Hermoso, una semana. Pero el chileno.
3: El mes completo, pero sí, sí el 18.
21: Claro,
3: sí.
21: Mira, puede ser que haya más vitamina B12 en la gente, vitamina D, está mejor el ánimo, qué sé yo. Pero la gente está contenta porque, citando, parafraseando el título del libro de la Paulina Peralta, a Chile le hace falta fiesta. Nos hace falta nuestros carnavales, nos hace falta estar contentos. Somos un país, citando una ex vocera de gobierno, pero por otro motivo, fome. Me gusta que Chile sea fome, sin eventualidades, pero también esa fomedad tiene que cortarse, como lo comentábamos antes de salir al aire, así como la pasa en el pino, que a mí no me gustan, pero hay gente que le gusta porque corta lo fuerte del pino con un poco de acidez. Bueno, de repente necesitamos un poquito de esa acidez para cortar nuestra fomedad. Y no es algo malo ser fome, ser serio, pero también necesitamos esos momentos de alegría colectiva. De hecho, me acordé, me hicieron recordar un libro que me leí hace muchos años atrás, que se llama... Estaba mal traducido el título al castellano, es como La historia de la fiesta, pero en realidad el libro en inglés, The History of Collective Joy, es decir, la historia de la alegría colectiva, que no necesariamente tiene que ser una fiesta, de Barbara Ehrenreich, creo que era el nombre, y librazo por lo demás, pero que te dice cómo la gente sufre una catarsis con las fiestas. O sea, el Oktoberfest en Alemania.
1: Claro,
21: díganme sí. Que los alemanes no son fome. No,
3: claro. San Patricio en Irlanda.
21: Y ojo, que no solo en Irlanda, en Estados Unidos, Nueva York.
1: Sí, ya se hicieron casos todos.
21: En Boston. Y Boston. Por otro,
1: es que llegaron muchos irlandeses.
21: Sí,
1: allá,
3: pues, y, en esa costa está
21: bien. Y nosotros tenemos en estas fiestas patrias, el chileno es súper cuadrado, así como que no, el anticucho se come fiestas patrias. ¿Pero por qué no me puedo
3: comer? Se puede comer en mayo.
21: Noviembre, bueno.
3: en mayo, no pasa nada.
21: Pero no, y la empanada.
1: Es como el marisco, etcétera. En Semana Santa.
3: La empanada,
1: claro,
3: la empanada es un poquito más amplia. Pero
21: igual,
3: verdad,
21: porque la empanada verdad. Es como salvadora para un almuerzo, ¿cachai?
1: Sí.
21: Pero,
1: de domingo.
21: De domingo, claro. O comer pescado, en fin.
3: Semana Santa.
21: Pero a lo que voy yo es que, en el fondo, sí, tenemos esas costumbres medio cuadradas y, como todas las costumbres o tradiciones inexplicables, ¿no? Surgen y se repiten con el pasar del tiempo.

0: Pero lo importante es que lo repetimos y nos alegra hacerlo. Y eso es una cuestión muy notable. A mí me gustaría que hubiera un poquito más de conciencia histórica, mi oficio, ¿no es cierto?, respecto a la fecha. Pero que la gente celebre, que la gente baile, que la gente lo pase bien en estos dos días de fiestas patrias, que parece que son siempre muchos más.
1: Sí, bueno, el 17 no nos lo dieron al final.
0: No lo dieron. Sí. No, pero ¿sabes qué? Mejor, para no sentar un precedente malo. El próximo año el problema.
2: Sí. Que sábado
0: y domingo. Sábado y domingo, qué desperdicio. No,
1: denos el lunes, desde ya. Y los parlamentarios no esperen a fines de agosto para andar proponiendo la cuestión.
2: Ahí si quieren el viernes también.
1: Sí. No, pero es que el viernes aquí, no se lo va a tomar igual. Hasta el mediodía.
0: Yo no soy economista, pero me van a decir que el sector servicios no se dispara durante esos feriados. O sea, te crea un feriado muerto, así como el Viernes Santo, ¿ya? Pero el 17 y el 20 de septiembre.
2: Te
0: mueve
2: todo.
1: Hasta recordemos que la Pampilla de Coquimbo, que no se iba a hacer por el sistema frontal y todo, buscaron una fórmula para hacer algo precisamente por la reactivación económica para la.
0: Y además, porque nuevamente, después de los desastres, después de estar con el barro hasta arriba y después de que salió el sol, la gente necesita tener fiesta. Y eso creo yo que es algo positivo, es algo donde nos encontramos. Y miren, yo sé que ya estamos en la hora, pero simplemente para cerrar. Una fiesta que es divisiva como el 11 de septiembre, ¿no es cierto? Está muy cerca de una fiesta que promueve la unidad como el 18, ¿no es cierto? Y por eso creo yo que es bien notable, como de dulce y agraz en nuestra historia, bueno, en todos los países del mundo, pero me quiero quedar con nosotros, que tiene mucho de dulce y agraz, mucho de alegría y dolor. Bueno, septiembre tiene eso también. Sí. Pero yo me quedo fundamentalmente con lo que viene para adelante. Como ustedes tienen su cuenta regresiva en 7 días más, incluso menos, todos sabemos que menos, porque va a partir mañana probablemente. Claro. Que Chile tenga fiesta y que la siga teniendo por mucho tiempo.
1: Exactamente.
0: Más.
1: Y que además siga siendo un país donde cabemos todos. Estaba leyendo algunos comentarios y efectivamente el mismo Cristóbal García Huidobro lo decía. Yo no soy objetivo, yo tengo un sesgo. Nosotros tres podemos tener miradas súper distintas, pero estamos aquí conversando, revisando la historia. Hay libros que también tienen sus propias miradas. Lea libros distintos, de autores distintos. Todos pueden convivir finalmente y nosotros podemos entender mejor
0: las cosas. Hiciste recordar una tradición muy propia del 18, el Te Deum ecuménico. Hay un canto que se entona, bueno, aparte del Te Deum, el himno nacional, en fin, que también es una fiesta. Yo he ido varias veces el Te Deum, este año no voy a ir, pero es maravilloso. Pero ¿saben qué es lo que más me llama la atención? Hay un canto muy bonito que dice, Chile, una mesa para todos. Es que es muy linda, y Chile, un país donde todos podemos estar. Ese es el coro. Entonces, y como tú decías, ojalá que ese sea el mensaje permanente.
1: Tal cual. Por algo la publicidad tenía la mesa del té, no vamos a decir la marca porque no nos pise. Me voy a quedar con esta pregunta, último comentario. ¿Eres pariente de Francisca García Huidobro?
0: De la Fran García Huidobro, todos los García Huidobro somos parientes, todos. Lo que pasa es que yo no la conozco a ella, yo sé que ella nació en España, la Titi García Huidobro también, he conversado con ella, pero no están no conocen tanto su árbol genealógico, pero fundamentalmente hay 5 ramas de García Huidobro en Chile.
1: Por algún lado se
0: cruza. Y todos descendemos de la misma persona, así es que... con un tatarabuelo ya puedo decir de dónde.
2: Vamos a decir que sí.
1: Cristian García Huidobro también.
0: También, primos en sexto grado con Cristian.
1: Mira, viste ya, por ahí se escucha.
2: Sexto grado.
1: Cristóbal García Huidobro, historiador, pero sí. Académico de los H. Muchas gracias por estar con nosotros.
0: Gracias, chiquillos. Gracias. Muchas gracias. Que les vaya bien. ¡Felices fiestas!
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16: Estamos de regreso.
12: después de la interesante conversación que teníamos con Cristóbal García Godoro, gracias a toda la gente que nos escribió, ¿eh?, a través del
16: mucho YouTube, comentario,
12: cuanto,
16: sí.
12: Mucho harto comentario, harta petición de texto, de libro, harta sugerencia también.
16: Datos, por supuesto.
12: Montones, sí. De diferentes épocas, también del 18 de septiembre, también algunos libros que tenían que ver con reportajes, ¿no?, periodísticos.
16: Es que eso también, a la época, o sea,
12: hay montones. Por favor, sigan, ¿eh? Más 569-8521-2360.
16: También somos de la generación que crecimos con Sergio Villalobos, ¿no? Sí, pero están Gabriel Salazar, Joaquín Fernando A, Gonzalo Vial Correa, Frías Valenzuela, Benjamín Vicuña Maquena,
12: Valtteri Millar. Yo me acuerdo de una historia de Chile de Valtteri Millar.
16: Pero también hay crónicas periodísticas que son parte de la historia, que son fundamentales sumar y leer. Entonces eso es bueno. De hecho, pensaba que la Biblioteca Nacional, ¿se acuerdan que el año pasado rescató y encontró una serie de documentos que se creían perdidos, que eran de la década de los 70, donde entre varias otras cosas había discursos del presidente Allende, por ejemplo, y esos están disponibles? Nuestra biblioteca está disponible, tiene una obra digital también. No siempre se trata de tener que gastar, hay una biblioteca digital que es gratuita. Yo entiendo que los accesos son difíciles, pero hay que ir generando esas instancias, y aquí en Chile existen varias, así que bienvenido sea. Oye, y a propósito de cómo la historia va cambiando, va mutando, ahí Cristóbal nos hablaba también de cómo la inteligencia artificial ha entrado en nuestras vidas, vamos a hablar de tecnología.
12: Me gusta.
16: Porque hace rato que le hemos estado siguiendo la pista a las novedades tecnológicas de esta semana en particular. Además, se hicieron anuncios de llegadas al mercado de nuevos equipos de Huawei, de nuevos equipos de Apple, ¿no? Que ya apareció el primer plegable en la historia de Apple. Se saben más o menos los precios, las novedades al respecto. Y ha habido una especie de boom que de poquitito agarra fuerza, pero que también está en la mira, que tiene que ver con los lentes. ¿Te acuerdas cuando esta parlamentaria llegó con los lentes? ¿Cuando Bocinha llegó con los lentes con IA?
12: ¿Con lentes con IA?
16: Sí. Claro, es lechoreza, es entretenido,
12: sí,
16: y todo.
12: Sí, pero es más que eso.
16: Pero ya leí hace poquito una nota de en Europa, creo que era la Dolce Vele, que daba cuenta de cómo hay personas, por ejemplo, que están sacando fotografías a menores de edad con lentes. Cómo trataban de buscar instancias a gente, no sé, en la playa con menos ropa, sacando fotos. En el Congreso, que una parlamentaria que tiene acceso a documentos que en momentos son privados, ¿no es un poco peligroso? Bueno, vale, de todo eso y más, vamos a hablar a esta hora de la tarde en conversación directa con nuestro querido periodista especialista en tecnología. Ya él nos va a actualizar, editor y jefe y dueño de cuántas cosas es, querido Juanito Riquelme, ¿cómo estás?
17: Hola, Juan. ¿Cómo estás, Sandra, Cristian? Un gusto conversar con ustedes. Por fin podemos dialogar de estos avances tecnológicos que, como ustedes bien decían, hoy día hacen que todo podamos transmitirlo sin procesarlo, porque yo creo que nuestros ojos ven muchas cosas,
16: claro,
17: pero nuestra mente procesa qué contar y qué no contar. Bueno, ¿qué pasa con los lentes? Lo ves y lo transmites. No hay un filtro, no hay una pregunta, no hay un cuestionamiento. Y ese es el mayor problema que tenemos hoy día, porque lo decía en el ejemplo de Bocinha, claro, son momentos alegres, son transmitir experiencias en vivo, lo que está viendo tu vista se lo comparte a tus seguidores. Pero también está el lado oscuro, que es compartir, por ejemplo, imágenes no consensuadas de una relación íntima, por ejemplo, que es lo que ha generado muchos problemas en Europa, hacerlo con menores de edad, y en realidad todo aquello que tiene un mercado negro que funciona en Internet, lamentablemente, y que este tipo de lentes que tienen cámaras incorporadas permiten transmitir en vivo fuera de nuestro país. En Chile aún no se ha permitido eso con la marca que los comercializa, que es Ray-Ban Meta, pero sí en el extranjero, y tomar fotografías y grabar videos. Ahora, ¿cuál es el punto? Estos lentes, que son Ray-Ban, como los tradicionalmente que conocemos, uh-huh, de marco negro, ¿cierto?
16: ¿Sí?
17: Tienen la cámara en uno de los extremos, en el derecho. Pero en el izquierdo tiene una luz que se prende, se enciende, una luz LED, cuando tú estás grabando o cuando tú vas a sacar una fotografía. Eso pudiese ser una advertencia suficientemente clara para entender que te están grabando o te están fotografiando. Bueno, ¿qué pasa? Echa la norma, echa la trampa. Hay sitios chinos principalmente de tecnología que, bueno, venden una especie de carcasa que, ¿qué hace? Tapa el sensor, pues, tapa, claro, la luz. Entonces no te das cuenta cuando te están grabando, cuando están fotografiando, y ahí empieza el problema, porque no hay una autorización para que te graben, no sabes qué va a pasar con ese registro. Hemos visto, no sé, de repente en restaurantes que entran influenciadores y graban todo lo que está pasando. Hay gente que no le interesa que los graben, nadie les pregunta. Entonces, ahí empieza un poco el límite. ¿Hasta dónde está la privacidad? ¿Hasta dónde es el espacio público? ¿Dónde está el espacio privado? ¿Quién regula? ¿Lo tiene que hacer la compañía? ¿Lo tienes que hacer tú? ¿Lo tiene que hacer la red social? Bueno, en Europa ha habido una normativa súper dura. Hay una ley que se realizó justamente para normar esto. Ha habido multas. Porque claro, la inteligencia artificial aplicada a las cámaras tiene grandezas espectaculares. O sea, estos lentes, por ejemplo, Cristian, Sandra, ¿qué nos permite? Tú estás por una calle, por ejemplo, estás viendo un cartel, estás en otro país. Bueno, le puedes decir, hey Meta, ¿qué dice ese cartel? Y te traduce y te lo dice en unos parlantes que traen incorporados los lentes y te traduce. Te puede decir el contorno donde estás, no sabes qué edificio estás. Le dices, bueno, ¿qué edificio es? Y te cuenta, mira, este es el Congreso, fue creado en tal año, qué sé yo. Tiene ese lado, obviamente, educativo, positivo, pero lamentablemente tiene este otro que nos obliga a conversar, como tú ya lo planteabas, Sandra, en la presentación, ¿dónde está el límite? Y yo creo que eso es lo que tenemos que poner de acuerdo. Ahora, lamentablemente, echa la norma, echa la trampa. O sea, vale. Ya está disponible estos elementos que se pueden comprar por estos sitios chinos de accesorios, llegan a Chile, los instalan sin ningún problema. Y claro, nos quedamos sin esa barrera que uno pudiese decir. Y es complicado porque en Chile, por ejemplo, la difusión de imágenes con niños es un tema que yo creo que en los últimos 15 años ya se ha regulado. Los medios de comunicación poco a poco hemos empezado a difuminar los niños cuando hacen tomas, por ejemplo, de la vía pública, cuando se hacen imágenes. Eso es una cuestión que en Chile ha ido cambiando en los últimos 10 años. Pero claro, es una regulación que tenemos los medios, pero las personas que van grabando sus experiencias en la calle no lo tienen. Entonces, ahí empiezan los problemas y ahí es donde hay que poner el foco en la discusión. Ahora, yo creo, no sé ustedes, Cristian, Sandra, que acá el primer corte tiene que ser uno. O sea, tiene que ser el primer corte ético. Y no entregar toda la ley, o sea, también hay que tener prudencia. Sí,
16: claro. Pero ahora, ahí también falta educación, pues, Juan.
12: O sea, bien educado, claro, bien aprendido, o sea, como decía mi abuelo.
16: Claro.
12: O sea, bien educado, bien
17: falta
12: aprendido.
17: Falta educación y también falta que demos puerta a la página. O sea, no puede ser que porque dos personas terminan una relación amorosa, después el despechado termina tomando los videos que grabaron en una instancia de diversión, qué sé yo, y los cuelga o los empiezas a vender. Entonces, ahí también, claro, avanza todo, pero no avanza el tono de la conversación. Quizás eso es un poco lo que nos falta. Ahora, la tecnología va a seguir avanzando, sí, pues. Pero, insisto, ¿está dónde colocamos el límite? Ahora, no solamente con los lentes, estos teléfonos nuevos que se han ido lanzando, por ejemplo, el Honor 300 lanzó un teléfono que es maravilloso porque una fotografía te la comparte y te la hace como un video con inteligencia artificial de 5 o 6 segundos. Entonces, crea escenas bien bonitas. Por ejemplo, uno puede tomar una fotografía de sus bisabuelos, del matrimonio, y puede pedirle a la inteligencia artificial del teléfono que te transforme y que haga que esa fotografía se mueva, claro, y veas a tus bisabuelos bailando. Pero también puede hacer que tú tomes una fotografía de dos personas X y les digas que estén besando y nunca, claro, fueron pareja, y lo publicas y la realidad es que la inteligencia artificial es tan real que no puedes distinguir si es verdad o no es verdad.
16: O sea, eso es todo un tema. La inteligencia artificial da paso para eso.
17: Claro, da paso para eso. Ahora, ¿qué están haciendo algunas compañías? Por ejemplo, Google lo que está haciendo es que las fotografías hechas con inteligencia artificial te ponen una marquita. Bueno, pero así como la colocas, la puedes borrar. Entonces, si te das cuenta, siempre está ahí la trampa al lado de la norma. Entonces, es una cuestión que lo que nos obliga, y bien lo que decía Cristian, nos obliga a la educación, nos obliga a cuestionar lo que vemos, nos obliga a cuestionar lo que uno está consumiendo. Oye, ¿es real? A ver, verifiquemos, veamos, chequemos. Y ahí, bueno, ahí vuelve de nuevo la importancia de los medios de comunicación, pero bueno, ese tema para otra conversa. Pero siempre la invitación a las personas, cuando ven una fotografía, antes de compartirla, antes de distribuirla a sus amigos, a sus familiares, bueno, revise, verifique de dónde la sacó, vaya a algún medio de comunicación. Oye, en Google hay una cuestión muy sencilla que la gente no se da cuenta. Tú cuando vas a Google tienes un buscador de palabras, que es lo que uno siempre hace.
16: ¿Sí?
17: Pero al ladito hay un buscador de imágenes. Tú puedes tomar la imagen, la puedes llevar a ese buscador, y de inmediato te busca en otro lugar donde está esa imagen. Entonces te puede servir eso para que tú puedas identificar si esa imagen es real. Por ejemplo, hay ahora un incidente en la autopista Santiago o algo en Puerto Montt o en Iquique. ¿Viste la fotografía? Puedes tomar esa fotografía, puedes llevarla a Google y Google va a buscar en todas las publicaciones si esa fotografía existe. Porque esa fotografía, hoy día, puesta en un escenario de Santiago, de Iquique, de Puerto Montt, puede haber sido antigua. Puede haber, claro, sido un hecho que ocurrió hace 10 años, hace 5 años o el mes pasado. Y te va a decir, hey, esta fotografía está publicada en todos estos lugares antes. Y ahí tú de inmediato vas a decir, oye, esto es falso. Entonces, tenemos las herramientas, pero vuelvo a lo mismo. Nos falta educarnos, nos falta aprender esos truquitos, esos pequeños trucos que nos ayudan a distinguir la realidad de lo que es creado por inteligencia artificial.
16: Sí, pues eso es súper fundamental porque efectivamente, como tú dices, se presta para delitos, derechamente. Entonces aquí tenemos que actualizarnos en materia de educación, tenemos que actualizarnos también en materia legislativa porque la tecnología sigue avanzando. ¿Cuál dirías tú, Juan, que además son las novedades que hoy día nos presenta en materia de tecnología? ¿Qué es lo más llamativo? Porque claro, que la inteligencia artificial a lo mejor esté incorporada hoy día en todos los elementos puede ser la gran respuesta, ¿no? Llamaba la atención, por ejemplo, veía que se hizo un lanzamiento de Samsung, me parece que fue en México, donde mostraban toda la inteligencia artificial incorporada en los elementos de la casa, ¿no? Del hogar, en las lavadoras, en los televisores, y etcétera. Tú hablabas de este teléfono de Honor, el otro día Huawei también hizo un lanzamiento donde siguen apostando porque la salud, el monitoreo, incluso los mapas puedan ser parte de los dispositivos, los wearables, que se llaman, que son los dispositivos que nosotros andamos trayendo y que nos facilitan bastante la vida, por lo menos como una señal, ¿no? Apple también hace su lanzamiento hace poquito, este miércoles fue, durante esta semana. ¿Para dónde vamos? ¿Cuáles van a ser las grandes novedades? Porque da la sensación de que, ¿en qué se fija uno? En que saque buenas fotos.
12: También. La resolución de la cámara. ¿Y sería?
17: Sí. La verdad es que, bueno, yo creo que la mirada inicial siempre tiene dos puntos fundamentales. Como ustedes bien dicen, la fotografía, la calidad de la cámara sea de alta calidad, que los videos queden ojalá en 4K, que se pueda distinguir una buena foto nocturna. El uso de la batería también es importante. Te va a dar el teléfono para hablar todo el día, porque claro, el teléfono ya no lo usamos para llamar solamente, ni para hacer WhatsApp. Estamos grabando videos, estamos editando, estamos viendo series, entonces en alta resolución, todo el brillo. Entonces es un tema importante, la batería, la cámara. Pero otro punto importante es que hoy día efectivamente nos estamos llenando de sensores. Tú te colocas un reloj y ya te dice cuántos pasos caminaste, cuántas calorías quemaste.
16: Sí, se te quita el ojo.
17: El último reloj de Huawei te dice qué tan bien despertaste para enfrentar el día, ¿no? Despertaste muy cansado, dormiste pésimo. El reloj de Apple te dice tu edad real. O sea, tú vas a ver el carnet y la edad de tu condición física te va a decir, mira, en realidad tu cuerpo, por lo que duermes, lo que caminas, lo que comes, tu edad es de, no sé, 10 años menos o 10 años más. Yo no me lo quiero probar porque sé que voy a envejecer.
12: Sí, no, pero yo estoy perdido, no quiero probarlo. Hay una paz en no saber, claro, Juan. Hay una paz a veces en no saber.
17: Sí. Hay un paso de arrepentirse, pero hoy día la inteligencia artificial, y eso es lo que hace muy bien el último teléfono de Samsung, ¿cierto?, que ha lanzado, es que la idea es que la inteligencia artificial lo usemos como un asistente. Uh-huh. Un asistente que esté de manera súper orgánica en nuestras vidas, que nos ayude a resolver preguntas que antes nos demorábamos mucho tiempo en resolver. Y fíjate que hoy día ya la traducción no es un tema. Hoy día hay audífonos de Honor, de Samsung, de Apple, que te traducen en tiempo real. Entonces te permiten tener una comunicación fluida cuando vas a un país que no es el que habla, en este caso, castellano. Te ayuda mucho, claro que sí. Soluciona problemas, muchos. Son cuestiones que no teníamos acceso antes. Quieres saber cómo llegar a un lugar, quieres saber qué restaurantes visitar. Todo eso está integrado de manera súper orgánica hoy día en los teléfonos. Y ya no tienes que abrir una aplicación, no, simplemente le dices a Siri, o le dices a Google, o le dices al asistente de tu teléfono. Eso hoy día es un punto que es fundamental. Y eso nos facilita la vida, sí, nos facilita la vida. Nos ayuda a que tengamos más tiempo para nuestros familiares, nuestros amigos, nuestras parejas. Sí, debiese ser, porque la idea original de eso es facilitarnos tiempo que antes demorábamos en buscar muchas cosas, hacerlo en breve tiempo para destinar el tiempo para otras cosas. Ahora, ¿qué pasa? Claro, nos quedamos ahí en el Instagram y nos podemos ver 18 veces que antes cosas que no veíamos. Ahora, ¿qué es lo que hay? Y eso es un coche maravilloso. Hay una tendencia en Europa que está llegando a Chile, que son los teléfonos tontos. Bueno, ¿qué son los teléfonos tontos? Son teléfonos que simplemente tienen lo básico. O sea, llamas, mensajes, un mapa, y claro, y tiene
16: un culebrita de Nokia,
17: muy, muy sencillo.
12: Claro, me gusta. Es como para llamar por teléfono, una cosa así, ¿no?
17: Sí, claro. Y de hecho, justamente para evitar las distracciones, justamente para evitar el sobreuso del teléfono en cuestiones que nos divierten, pero son innecesarias y que nos permiten disfrutar más el entorno real que tenemos del mundo. Es cierto que la tecnología nos acerca, pero lamentablemente también es cierto que nos aísla porque no nos permite estar en el entorno real que estamos, porque estamos presos de nuestra pantalla. Ahora, no estoy diciendo que la inteligencia artificial, que los asistentes sean pésimos, lo contrario, son muy buenos, pero siempre es importante calibrar. Nos ayuda mucho, sí, con cuidado. Y algo que siempre menciono en nuestros comentarios, cuando tú haces una búsqueda con ChatGPT, con Gemini, tú estás buscando en Internet, estás buscando en la gran oferta que tiene Internet, lo que significa que estás buscando en sitios que son con información verídica y en sitios que no lo son tanto. Entonces siempre es importante cuando uno busca apoyo, busca ayuda de internet a través de estos motores de inteligencia artificial, siempre hacer como un segundo chequeo, siempre cuestionar,
16: eso,
17: porque no necesariamente la respuesta va a ser 100% real. De hecho, haz el ejercicio, pregúntale a ChatGPT algo, si te queda la duda, cuestiónalo, pregúntale más, y puede que te diga, sí, en realidad verifiqué y no era así como te lo entregué la primera vez, es asá. Entonces también esa es un poco la sensación que tenemos que dar. Y hay un punto, Sandra y Cristian, que lo pienso principalmente en quienes están en regiones. ChatGPT, hoy día lo que te entrega, por ejemplo, si quieres un lugar para ir a comer, te entrega los restaurantes de la ciudad, pero los restaurantes que tienen página web.
16: Claro.
17: ¿Qué pasa con las picadas locales que no están en internet,
18: por ejemplo,
17: que no tienen un TikTok,
18: boca a boca,
17: no tienen un Instagram,
18: el boca a boca,
17: no tienen un... No tienen, quedan fuera. Entonces, ¿qué hacemos acá? Bueno, ahí yo creo que también tiene que haber un rol quizás del Estado a través de la Corfo, a través del Cercotec, para esos pequeños, esas pequeñas picadas, esos datos de provincia, llevarlos a una página web, apoyarlos con la digitalización y permitirles que estén presentes en internet, porque de esa forma van a poder estar en esos motores de búsqueda, van a poder estar en esas conversaciones y van a poder atraer por ahí personas comunes y corrientes que, no conociendo la realidad local de esa provincia, quieren buscar una buena picada y traspasar ese boca a boca que decía Cristian Arco, a llevarlo a la respuesta de ChatGPT. Entonces también eso es súper importante, y creo que ahí en provincia se nos queda un poco eso, porque claro, entendemos que la digitalización siempre va de las grandes capitales al mundo más rural. Entonces ahí yo creo que tenemos una tarea pendiente, porque hoy día lamentablemente todo, y es parte de nuestra, como hemos ido cambiando como país, de nuestra idiosincrasia, ya todo lo queremos rápido. Entonces tú quieres comprar algo y tienes un minimarket abajo, pero lo pides por una aplicación de pedido. Bueno, ¿y por qué no bajaste a comprarlo? A lo mejor era más barato, ¿va? Quizás el minimarket de abajo no estaba en la lista de alternativas. Entonces ahí también nos falta un poco, creo yo, para poder subir a todos a esta ola, a esta materia que está de información, a esta masa de información, para que podamos también todos contribuir. Yo creo que, insisto, hay cosas súper buenas que la tecnología nos está ayudando, pero no tenemos que olvidarnos un poco de que también hay un mundo más allá. Y yo también, hoy día, la semana pasada, un ex ejecutivo de Anthropic decía que la inteligencia artificial
18: nos iba a matar a todos.
16: Iba a matar a todos.
18: Sí, y pronto.
17: Claro, y pronto nos iba a matar a todos.
18: De aquí a tres
17: años,
18: cuatro
17: años. Claro, y pronto es lo peor. Claro, pero yo siempre digo, mira, siempre hay un mundo más allá de la tecnología. Sí. Siempre hay un lugar donde uno puede caminar. Sí, nos vamos ajustando. Yo creo que también estos debates de que el mundo se va a acabar lo hemos tenido en otro momento de la historia, las bombas atómicas, las cuestiones químicas que hay en varios países como armas biológicas. Entonces, esta discusión la hemos tenido. El punto ético es donde nos paramos y donde decimos hasta dónde llegamos. Y yo creo que esa es la conversa hoy día, y con la tecnología también los tenemos. Y yo insisto, hay un mundo en donde tú puedes hacer el día a día sin un teléfono. Mientras eso exista, no se va a acabar la humanidad. Así de sencillo.
16: De todas maneras, por eso queríamos tener esta conversación, y hay que seguirlas teniendo, porque la tecnología no se va a ir, pero somos nosotros las que la utilizamos, y además tenemos el compromiso personal, ¿no?, de aprender, de tratar de entender y de hacer un uso responsable de aquella. Juan Riquelme, muchas gracias por haber estado con nosotros.
17: Saludos.
18: Gracias,
16: muy
18: Juan.
16: Bien.
18: Un abrazo.
16: Y la responsabilidad de los parlamentarios y de las autoridades también de romper un poco la brecha de desinformación, sí, y de legislar, que es tan importante.
18: Y también apliquemos criterios y eduquémonos. Y eduquemos, sí, a nuestra gente también.
16: Eso es fundamental.
18: Oye, vamos con noticias de último momento, noticias de último minuto con Richard Jiménez. Te escuchamos, Richard.
16: Hola, Richard.
18: Atentamente.
19: Hola, sí, porque llegó Martín de los Santos, lo vimos en un espacio de 3 metros, custodiado por detectives de la Policía de Investigaciones, Interpol. Finalmente lo estaba custodiando desde su extradición desde Brasil para llegar a Santiago, y ahora queda expuesto, sí que sí, a la justicia, luego de haber estado prácticamente prófugo por más de un año tras este hecho, por cual se le imputa por las graves lesiones que le provocó a un conserje en mayo del año pasado en Vitacura, en la zona oriente de Santiago. Lo vimos salir por una puerta lateral de uno de los accesos y salidas del Aeropuerto Internacional de Pudahuel. Llegó a eso a las 11:30 al vuelo. Hace 3 minutos aproximadamente lo vimos salir custodiado por la Policía de Investigaciones. Se le hicieron muchas preguntas, ninguna respondió. Cristian, Sandra.
16: Ha guardado silencio, vamos a ver si es que eso cambia. Recordemos que, claro, él huyó hasta Brasil, tuvo incluso ahí algunas audiencias telemáticas, bien, argumentando cosas bien extrañas también hecho de haberse ido.
18: Y se hizo el enfermo también.
16: Sí, se hizo el Larry.
18: Es
16: un chileno, además.
19: Se burló la justicia y se burló...
18: Todo el rato.
16: De todo, sí, pues, exactamente. Sí, por eso en el mediodía en ADN vamos a tener todos los antecedentes también junto a Richard Jiménez. Gracias, Richard.
18: Gracias, Richard.
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16: Y en este día, qué fecha simbólica, lo hemos dicho desde el comienzo del programa, para la historia de nuestro país, para la historia de la radiofonía también, vamos a sumar una buena noticia.
18: Es una gran noticia que nos tiene muy honrados y orgullosos.
16: Y felices para la historia de esta radioemisora también, en así particular. Es. Porque se abren las puertas, es parte de la familia ahora oficialmente, nuestro querido Vladimiro Mimisa. ¿Cómo estás,
18: el
16: Vladi?
18: Más grande relator de la historia de Chile, de este país. Se lo he dicho
14: personalmente y público. Cristian.
18: Don Vladi.
14: Estoy muy... sentimientos encontrados, ¿no?
16: Por supuesto.
14: Pero estoy muy contento de estar en esta radio. Fíjate que he recorrí, ¿no?, durante mi vida la radio más importante de Chile. Y esta es una de las radios más importantes del Chile de hoy, del siglo XXI. Y es una satisfacción, un orgullo, sumarme, ¿no?, para poner una cuotita no solamente de historia, sino del presente y con mirada hacia el futuro, en esta radio ADN, que es un cordón umbilical que ata a todas las chilenas y chilenos desde Svifirri a Tierra del Fuego.
18: Tuya mía.
16: Lindo.
18: Tuya mía. No, sí,
16: para
18: mejor,
16: ti, para
18: es
16: mí.
18: El mejor de todos.
14: Tuya mía.
18: Tuya mía es el espacio que va a tener don Vladimiro. No le podemos decir Vladimiro.
14: No, no, sí, okay, no, es
18: que
14: ya,
18: don,
14: no.
18: Es que siempre
14: por
18: me
14: favor.
18: Reta,
14: no, pero es que lo reto. Acortemos la distancia. Es que no me tire la hoja del calendario.
18: Tuya mía, el programa que va a estar cada fin de semana con Vladimiro Mimisa. Mañana la edición con Álvaro Lara va a estar junto con Álvaro Lara, otro gigante de la radio, además, que ya trabaja hace un tiempo con nosotros. En este espacio, Vladimiro, que va a ir justo antes del fútbol, junto antes de los partidos, que va a tener un poquito de todo, va a tener un poquito así de reflexión, es. Va a tener un poquito de noticias también, por supuesto, del partido que viene, sacar un poco a los chicos que ya vamos a estar en los estadios, pero también va a tener, obviamente, el hilo conductor tuyo. Cuéntanos un poquito del Tuya Mía, de qué se trata, de qué se va a tratar el Tuya Mía, que arranca mañana en radio.
14: Arranca mañana a las 2 de la tarde.
18: A las 2 de la tarde.
14: Va a ser todos los sábados y todos los domingos, pero hay una excepción, este domingo el fútbol es a las 3, ¿no?
18: Es muy temprano, sí.
14: Claro, juega la U temprano. Entonces vamos a debutar mañana, y mañana me voy a venir de un acto maravilloso. He sido invitado para estar en la Plaza de Puente Alto. Mira, el libro, este Tuya Mía, Para Ti, Para Mí y Una Vida Compartida, me está llevando a recorrer Chile. Estuve en Valdivia en la Feria del Libro el fin de semana, antes estuve en la Feria del Libro de Punta Arenas, ya saben ustedes lo que ocurrió en el Estadio Nacional, y mañana voy a estar con la gente de Puente Alto en la Plaza Pública.
16: Qué bonito.
14: A las 12 del día. Entonces voy a venir con las pilas muy cargadas, inyectado de ese optimismo frente a los días que vendrán, y que me infunden permanentemente estas nuevas vidas, los jóvenes fundamentalmente, los niños con los quienes, con quienes estaré mañana. Bueno, Tuya Mía nació aquí en esta radio y conversando con sus ejecutivos, con los directores programáticos, destinado a esperar el fútbol de manera distinta. No solamente hablar de la pelota de fútbol, hoy Chile, el país, exige, ¿no?, tener presente, porque todo el mundo además opina de fútbol, pues. Sí. Si tenemos nosotros, ¿cuánto? 18 millones de habitantes, tenemos 18 millones que opinan del fútbol. ¿Ah?
18: 18 millones de entrenadores.
14: Claro.
16: Entonces, no, yo opino de lo que pasa en las canchas, pero no de
14: exacto. Entonces, ¿por qué no tener a gente que nunca ha opinado públicamente sobre esta actividad,
18: claro,
14: frente al micrófono? Los escritores, las actrices, los actores, la gente de la calle, tener contacto con la gente, recrear la historia. Se ha hecho mucha literatura.
16: Sí.
14: ¿Por qué no leer? Leer cuentos del fútbol, cuentos de nuestra historia. El martes, por ejemplo, sí, Ignacio Pérez Tuesta.
18: Sí, Nacho, buen amigo. Muy
14: hace el lanzamiento del libro, la biografía de Mirko Josic, en el Petit Teatro del Canal 13 de la Universidad Católica. Mira, estuve con Esteban Abarzúa el otro día en el Caupolicán. Él ha escrito mucho sobre la historia de Colo-Colo y del fútbol. Está Cristian, están emergiendo nuevas plumas, hay nuevas voces, hay niños que quieren ser. ¿Por qué no conversar con los niños? Escuchar a los niños que nos dicen tanto, no nos escuchan. Yo no sé si ustedes tuvieron la oportunidad de ver imágenes de lo que ocurrió en el Teatro Caupolicán. Yo iba a decir Teatro Circo Caupolicán, como en los viejos tiempos.
16: El miércoles pasado.
14: El homenaje a Mirko. Mira, yo a este niño lo conozco, lo conocí, un niñito que se llama Vicente, tiene 13 años. Lo conocí hace dos, en un cumpleaños de Chamaco Valdés que se le recordaba en su población Juan Antonio Ríos.
18: Juan Antonio Ríos.
14: Y él me sorprende, se me acerca y me habla con una personalidad maravillosa, fantástica. Sí, dije, no, este va a tener un destino distinto. Y me lo reafirmó el otro día en el Caupolicán. Fue conductor una parte del espectáculo este Vicente de la población Juan Antonio Ríos y que estudia en el Instituto Nacional. Entonces, ¿por qué no la radio permitir a estos nuevos talentos que comiencen a expresarse?
16: De todas maneras, pues nos hace falta
14: escuchar. A eso estamos destinados.
16: Y esa es la invitación, ¿eh?, para cada sábado.
18: ¿No les pasa lo mismo que nos pasaba, que Vladimir habla y yo no puedo hacer otra cosa? Lo tengo
16: escuchar,
18: que,
16: no sé qué hacer, escuchar. Embobada.
18: Es la radio, es mágica, y Vladimir tiene esta forma de narrar.
16: Y nosotros tenemos la suerte de tenerlo aquí, no
18: va
16: ustedes.
18: Va a estar aquí, ajá, en el mismo estudio y como... esta radio estuvo Miguel Navallino.
16: Está sentado ahí. Además, Miguel es parte de esta radio. Miguel, sí, ¿no? Pues.
18: Pirincho Calao, son sí, leyendas.
14: Bueno, y fíjate que...
18: Aprovechemos.
14: Bueno, la producción de Manolo Fernández. Uh-huh. Ah, que va a estar ahí en la
16: grande. Yo pensé que iba a decir que también tiene sus años, no sea nada.
14: Menos que los nuestros. También Álvaro, menos que los míos, pero con Álvaro también tuvimos la oportunidad de compartir un camino muy intenso, ¿no? En la Radio Monumental, era voz de la Radio Monumental cuando hicimos la Radio del Deporte, posteriormente en la Radio Chilena.
16: La Chispa del Deporte.
14: En la Chispa del Deporte, lo conozco, sé de sus capacidades, sé de sus amores no tan escondidos. ¿Ah? Va a depositar el óvulo cada 15 sí, días a la cancha de Santa Laura.
18: Laura, ¿ah?, sufre con un...
14: Sí, y no es solo el único en esta
18: no,
14: radio.
18: No, lo sabemos.
16: Desde bien. Las altas esferas.
14: Aquí hay muchos panaderos.
16: Sí,
14: y ya de la Unión Española.
16: Y todos así tenemos que estar pendientes de cómo le va a la Unión Española, porque si le va mal, el otro día es como...
14: Curicó.
18: No, estoy con la úlcera en la mano, Vladimir. Estoy sufriendo.
14: Oye, fíjate que lo que menos disputado, hablando de fútbol, lo menos disputado da la impresión, ¿no? En el fútbol no hay nada escrito, en la parte de arriba de la tabla de posiciones, en la primera.
18: Sí.
14: ¿No? Porque...
18: Lo demás está todo peleado.
14: Todo lo demás se juega domingo a domingo. Es la primera vez, apasionante arriba y abajo. Yo sé que tú eres curicano,
1: sí,
14: pero sería una pena de verdad, ojalá que se mantenga Curicó, pero sería una pena que se vaya a Rangers de Talca. Totalmente, no solamente por esta arremetida, sino por la plaza que significa Talca, con nuevo estadio remodelado para el Campeonato Mundial Juvenil, ¿no?
1: Sí, yo creo que se salve Rangers.
14: El Hueso Basay, el Milagroso.
1: Sí, también un amigo que le mandamos un abrazo. Vladimiro, ¿cómo tomas esto de que es tu pasión, ¿no? Que es volver al micrófono, a la radio, a un programa? Alguna vez lo conversamos, es muy emotivo para ti, hay una carga emotiva en tu relato, siempre hay mucha emoción, pero yo sé que volver al que probablemente es de los amores de tu vida, que es un micrófono, y contar historia y conectarte con la gente.
14: Mira, la sabia Violeta Parra, la historia dice que escribió este tema volver a los 17 cuando viajaba en un bus entre Punta Arenas y Puerto Natales, ¿no? Y se bajen a tirar piedrecillas al estrecho de Magallanes, que es chileno. ¿Ah? Y bueno, y todos los artistas corren al bus para seguir presurosos el camino a Puerto Natales. Claro, Violeta era la mayor y llegó más tarde. Entonces, cuando le echaban talla a sus compañeros, que se había demorado en llegar y que ya no corría, ella dice: volver a los 17. ¿Cómo quisiera volver a los 17?
16: En vez de vivir un siglo.
14: ¿Ah? En vez de vivir un siglo. Claro, y esto es, me significa a mí volver a una etapa inolvidable. Y bueno, lo he confesado tantas veces. Está también escrito en mi libro. En mi libro recién me preguntaba un compañero, de los nuevos compañeros aquí en la radio, me decía: descubrí tantas cosas en tu libro, entre otros un personaje de la radio llamado Carlos Alberto Palma Palmita.
1: Palmita, sí.
14: Porque escribo sobre Palmita y anécdotas sobre Palmita. Él le cambió el rostro a la radio. Él le dio la oportunidad a Julio Martínez para hacer lo que fue Julio Martínez.
1: Lo meten en el estudio a Julio Martínez.
14: Sí. Un tipo jovial, extraordinario. Y hay anécdotas con Palmita. Entonces, mira, es rescatar la radio. Yo me siento honestamente pleno, y los colocolinos fundamentalmente, cada vez que me encuentro, y estos días, estas horas que han sido muy fuertes con Mirko, muy, muy fuertes, Colo Colo me ha privilegiado, porque es un privilegio, ¿no? De poder estrujar esa amistad labrada durante toda la permanencia de Mirko en Chile, durante estas horas. Ese es mi teléfono.
16: Te están llamando. Dejen de llamar a Vladi, que está ocupado.
14: Sí, ya estamos ocupados en la radio. Sí. Y fíjate que el pueblo colocolino me dice: Vladimiro, ¿cuándo lo vamos a escuchar relatando un partido de Colo-Colo? Digo, no, hombre, esto es de las nuevas generaciones. Pero ¿sabes qué? Yo me creo, mira, con fuerza, con garganta, con lucidez plena.
16: Absolutamente.
14: Y estamos conversando con los muchachos de la radio.
16: Mira.
14: Para hacer un partido, ¿no? En esta radio ADN, para llegar a todo Chile con la voz y la emoción.
1: No sabía
14: fútbol.
1: Si lo podíamos contar, pero ya. Pero ya estamos.
16: El Ciudadano siempre un programa exclusivo, ¿ya?
14: Ya está. No hay que guardar secretos.
16: Hay que hacerlas todas, no más hablar.
14: Hay que hacerlas todas mientras se pueda. Mira,
16: lo vamos a tener comentando el Festival de Viña en el verano también. Vamos a hablar de todo. ¿Cierto?
14: Dentro de la... tú no estabas en la radio en ese tiempo. Porque Sandra Ceballos nació radialmente en la radio de todos.
16: Sí.
14: En la radio chilena, ¿no?
1: Radio chilena.
14: Contemporáneo, sí. En la radio chilena. Desafortunadamente no fue en su momento de mayor esplendor. Pero a propósito del Festival de Viña, nosotros en esa radio transmitimos el Festival de Viña del Mar, cuando Megavisión tenía los derechos, sí. Y Ernesto Corona jugaba en las dos canchas. Presidente de Megavisión y presidente de Radio Chilena. Entonces nos concedieron los derechos radiales. Y Juan Castro Gómez, que era el director programático de la radio, y era el director de la Chispa del Deporte, me dice: ¿sabes qué, Vladimiro? Queremos hacer una transmisión distinta y queremos que tú conduzcas el Festival de Viña. Y lo hicimos desde el Hotel de Viña del Mar, con todos los reporteros, fue maravilloso.
16: La versatilidad de Vladimiro Mimisa, que ahora es de Radio ADN, me parece fantástico.
14: Fue maravilloso.
16: Vladi, pero así como tú mencionabas el mundo de la radio, el mundo del fútbol, y en este Tuya Mía, que es nuestra invitación a partir de mañana y el domingo a las 2 de la tarde con Vladimiro Mimisa, también va a tener otras conversaciones, ¿no? La historia es importante, y hoy es un día importante para la historia, ¿no? Una reflexión a propósito de aquello y de cómo hoy día se está no conmemorando oficialmente el 11 de septiembre.
14: A ver, el pueblo de Chile conmemora el 11 de septiembre. Hay dolor, hay reflexión frente a la historia, y este dolor se multiplica al ver el negacionismo de las autoridades de hoy frente a un hecho que desafortunadamente jamás nunca se borrará la historia de Chile. El rompimiento de la democracia, con todo lo que eso significó el 11 de septiembre del año 1973. La verdad es que hay un negacionismo que resulta hasta escalofriante. El gobierno sin tapujo ha demostrado su adhesión al pinochetismo, a negar lo que significó el 11 de septiembre, al adherir a este discurso abusivo, a este discurso grosero del presidente Milei de hace algunos días en Chile. ¿Ustedes imaginan un presidente chileno en Buenos Aires hablando de la dictadura de Videla y ofendiendo como él ofendió a miles, a millones de chilenos, a las Madres de Mayo? Es impresentable. Entonces, eso produce un dolor profundo, la actitud que se ha tenido en este día. Yo les confesaba a ustedes que, regresando desde la Plaza Constitución ahora, me encontré con que nuevamente era una etapa ya olvidada, que se había cerrado la calle Morandé desde Alameda al monumento de Salvador Allende. Y ahí estaban las banderas, esperando de que alguien dé una autorización. No queremos tener violencia. Este tiene que ser un día de paz. Este tiene que ser un día de reflexión. Esta noche los que quieran, los que han ido y los que no han ido nunca, lo pueden hacer por vez primera. Ir a hacer un reconocimiento a la historia, a los hombres y mujeres que no están, a los sobrevivientes que estamos para contar la historia. Por ejemplo, al Estadio Nacional. Exacto. Hoy habrá, como todos los 11 de septiembre, un recorrido, ¿no?, al camino de la memoria en el Estadio Nacional. Porque lo que no podemos perder es la memoria. Estas últimas horas, a propósito de la visita de Mirko, hemos hablado de la memoria, lo que significa retroceder en los tiempos. Y ayer estábamos en el hemiciclo principal del Congreso Nacional aquí en Santiago. Bueno, y en el centro del pupitre estaba Mirko Josic. Entonces yo le digo a Mirko: Mirko, ¿tú sabes dónde estás sentado? En este sillón donde estás estuvo el presidente Allende. No, me dice Mirko. Sí, esa es la historia. Y fíjate que había una presencia ayer transversal, ¿no? Habían diputados, senadores de todos los colores, hinchas del fútbol. Unos piensan de izquierda, otros de derecha, pero se habló en un momento determinado lo que había significado Mirko. En un momento de tanta desunión, donde nos cuesta tanto reencontrarnos en puntos de acuerdo, ayer Mirko logró lo que poquitos días antes, en ese mismo escenario, en el mismo hemiciclo, pero no para entregarnos vida. Porque él se fue a la otra vida. Había estado ahí Camilo Escalona siendo velado y despedido por miles de chilenos de manera transversal. También los que pensaban de manera distinta, reconociendo lo que había significado Camilo Escalona, más allá de las diferencias, para el reencuentro de chilenas y chilenos en las zonas más difíciles. Y ayer no se iba, volvía por la puerta ancha del Congreso Nacional Mirko Josic para ratificar ese espíritu unitario que tanto necesitamos, y que yo aprovecho esta oportunidad que ustedes me brindan para decirle a todas las chilenas y chilenos que escuchan esta radio: nos necesitamos todos, todos, más allá de las diferencias, para construir un Chile que nos permita darnos tranquilidad en que nuestras nuevas generaciones se van a encontrar con un Chile ya construido en base a mucho esfuerzo y a mucha sangre derramada, que esté en paz, sin odios, con heridas cicatrizadas, donde haya un acto de contrición de todos quienes nos equivocamos, los de allá y los de acá. Que las familias de los desaparecidos sepan el destino de sus familiares aún perdidos. 1.200 chilenas y chilenos no sabemos dónde están. Entonces, tenemos que tratar de cicatrizar esas heridas. Nunca olvidar las palabras del cardenal Raúl Silva Enríquez, santo varón de Dios, que no siga sangrando el alma de Chile. Colaboremos todos. Terminemos con esas odiosidades irreconciliables. Chile nos pertenece a todos, pensemos como pensemos, con mayor justicia y con que la torta sea mejor repartida, para que no falte pan nunca en la mesa de cada una de las familias chilenas.
16: ¿Qué se puede decir después de eso? Pues nada.
18: Es el mejor de todo.
16: Emocionada, agradecida, súper orgullosa de que trabajemos en la misma radioemisora, porque le damos la bienvenida por la puerta ancha, no puede ser de otra manera, a nuestro queridísimo Vladimiro Mimice. Y si usted quedó con ganas de seguir escuchándolo desde mañana a las 2 de la tarde, tuya mía, todos los sábados y domingos aquí a través de ADN, lo puede ver en el YouTube, le puede mandar flores, regalos, lo que usted quiera, porque va a estar aquí porque ya es nuestro.
14: Bienvenido
16: a la familia.
14: El placer de compartir con ustedes antes de las noticias en Radio ADN, de estar mañana con Álvaro y a partir de mañana acompañarles todos los sábados y los domingos, con una excepción: este domingo la Chile juega muy temprano, entonces vamos a hacer solamente un pequeño resumen de todas las actividades ocurridas durante las últimas horas y esperando el gran homenaje a Mirko Josic en el Estadio Monumental. No hay una entrada,
18: no, está lleno.
14: Todo el estadio está vendido y va a haber un gran homenaje que se merece de verdad, no solamente por los éxitos deportivos, sino por la humanidad que nos sigue transmitiendo con tanta fuerza y lucidez Mirko Josic hasta nuestros días. Así que muchísimas gracias, mañana nos reencontramos. Para mí es un placer, un lujo y un privilegio compartir con ustedes y con todas las compañeras y compañeros de esta radio un mismo micrófono, una misma inquietud. Estar cerca de todo un país a través de la magia de la radio.
16: Ya.
14: Muchas gracias.
16: Pero vámonos felices porque bien, estamos todos llorando en YouTube, en el WhatsApp, en el Twitter, ardió todo.
18: Teníamos otro programa para leer los mensajes de la gente que
16: exactamente
18: llegó. Así que atentos mañana, Vladimiro Mimice es
16: nuestro.
18: De ADN.
16: Tuyo, mía, no. Tuya no, mío nomás, mío. Gracias, Vladimiro. Gracias a todos, nos vemos.
18: Chao, gente.
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2: Recibí 3,5 millones de pesos, formalizan al ex fiscal Vinko Fodic y funcionarios de la PDI involucrados en una supuesta red de secuestros extorsivos. Detuvieron a otros 3 imputados.
3: La Moneda defiende la decisión de no conmemorar el 11 de septiembre porque su deber es mirar los próximos 50 años. En Valdivia, el presidente Kast destacó avances significativos a 6 meses del gobierno.
2: El expresidente Boric asistió a la ceremonia opositora de conmemoración del golpe de Estado. Evitó entrar en polémicas con el gobierno, pero aseguró que la historia no la pueden borrar.
3: Expectación por la decisión de la Suprema sobre la remoción de jueces por mal uso de licencias médicas. El Tribunal Constitucional congeló 3 cuadernos más y por ahora suspende la expulsión de 13.
2: Tensión con Argentina. La Moneda descarta que existan acuerdos para patrullajes preventivos en el estrecho de Magallanes.

0: Imputado por la agresión a un conserje en Vitacura en 2025, será llevado a la Corte de Apelaciones y luego a su control de detención.
1: El PIC será el jueves 17. Proyectan la salida de más de 400.000 vehículos desde la región metropolitana para las fiestas patrias. Habrá peaje rebajado en las rutas 68, Angostura y Las Vegas.
0: Avanzan las obras de la línea 9 del metro. El 2030 estará operativo el primer tramo que pasará por La Pintana. Sus vecinos valoran el ahorro de tiempo para llegar al centro de Santiago.
1: Donald Trump no llegó a Nueva York. Estados Unidos conmemora los 25 años del ataque a las Torres Gemelas. Asistieron los expresidentes Clinton, Bush, Obama y Biden.
0: En el fútbol, Bocinha jugará su segundo partido como titular en Colo-Colo. El DT Fernando Ortiz confirmó que estará desde el minuto 1 en el encuentro contra Deportes Concepción el domingo.
1: Cobreloa despidió a su técnico César Bravo tras el empate sin goles frente a Antofagasta. El entrenador dijo sentirse traicionado por parte de la dirigencia del club.
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0: Buenas tardes, gracias por estar con nosotros. Viernes 11 de septiembre de 2026. Cielo cubierto en la capital, 14 grados 6 décimas, humedad 60%. La expectativa para hoy, según la Dirección Meteorológica de Chile, nos habla de tormenta eléctrica y precipitaciones probables durante horas de esta tarde. Paula Bravo, ¿qué tal?
1: ¿Cómo te va, Andrés? Muy buenas tardes. A 53 años del golpe de Estado, un día muy especial de reflexión en nuestro país. Ya vamos a estar con la información política y sobre todo las reacciones a la decisión del gobierno de no conmemorar por primera vez desde el regreso a la democracia en el Palacio de la Moneda. Ojo al tránsito, en el centro sobre todo está suspendido en la Alameda al Oriente y al Poniente entre la Avenida Manuel Rodríguez y MacIver debido a incidentes. Carabineros está a esta hora gestionando el despeje de la vía. Vamos a estar en minutos también con ese detalle.
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0: Partimos con información policial. Investigan el hallazgo del cuerpo de una mujer en el alcantarillado de una casa en la Florida.
1: Y ya llegó a Chile Martín de los Santos, imputado por la agresión a un conserje en Vitacura. De esto y más, Richard Jiménez, ¿qué tal? Buenas tardes.
3: Hola, buenas tardes. Sí, hemos estado en varios frentes aproximándonos a lo que es la Alameda con Manuel Rodríguez, corte de tránsito por un grupo de personas que quiso manifestarse por la calzada norte de la Alameda aproximándose al Palacio de la Moneda en este día 11 de septiembre. Ha actuado los carros blindados de carabineros con el carro lanzaguas para evitar que la gente continúe y se acerque al Palacio de la Moneda, que está con especial resguardo policial, sobre todo el día de hoy. Ya se han dispersado estos manifestantes. Pero ya comencemos avanzando con otras informaciones en las que hemos estado presentes en el terminal aéreo internacional de Pudahuel, porque ya está en Chile, después de más de un año lejos de la justicia en nuestro país, Martín de los Santos, quien golpeó a un conserje causándole heridas graves por el caso de Guillermo Oyarzún, de 70 años, que como empleado de un edificio residencial en Vitacura, él fue atacado por Martín de los Santos a mediados de mayo de 2025. Ocurrió esto, todo esto porque este sujeto se ofuscó al negársele a él un cigarro. A Guillermo Oyarzún le provocó fracturas en su cara, pérdida de visión de un ojo y, entre otras graves lesiones, el trauma psicológico que sufrió Martín de los Santos para evitar la prisión preventiva. Escapó antes que se concretara una orden de captura en su contra. Llegó a Brasil, se supo de él, se lo detuvo el mismo año pasado y el proceso de extradición concluyó hoy. Lo vimos, le preguntamos sobre esta idea de querer escapar de la justicia chilena, burlándola y burlando también a su víctima. No respondió ninguna pregunta, estando al resguardo por siempre de los detectives de la Policía de Investigaciones de Interpol. Tras volver hoy al país, quedó a disposición de la Corte de Apelaciones para luego ser sometido, así será, a la audiencia de control de detención correspondiente en tribunales. Habló el comisario Edgardo del Valle de Interpol.
4: A través de los canales diplomáticos, ¿cierto?, se informó de la extradición de esta persona, que es requerida por las autoridades chilenas en virtud al delito que cometió el año 2025. Esta persona será puesta a disposición de los tribunales de justicia acá en Chile el día de hoy, ¿cierto?, donde en primera instancia se llevará a cabo el control de su detención y posteriormente se continuará con el proceso investigativo que hizo relación con su detención en territorio brasileño.
3: Avanzando con las otras informaciones, en la Florida una mujer fue hallada en una cámara alcantarillado en el antejardín de un domicilio, de una casa, el cadáver.

0: cadáver estaba en estado de descomposición, tiene una data de muerte de 1 a 3 meses, de acuerdo a las primeras pericias que realizó la Policía de Investigaciones esta última madrugada que pasó. Se trabaja en coordinación con el equipo contra el crimen organizado y homicidio, el Ministerio Público. El hallazgo tuvo lugar en el lugar donde habría vivido la mujer, y esto tras la alerta a carabineros de familiares de ella y de un amigo de ella, una mujer de unos 31 años, un hecho que comenzó a saberse en horas de anoche. Habló hoy el fiscal Rodrigo Moya, dando cuenta que hay pericias para establecer la causa de muerte de la mujer y su identidad, aunque ya se tiene una por la versión de familiares.
1: El cuerpo sin vida femenino, en el cual se encontraba en descomposición, en una fosa séptica, en un domicilio acá en calle Alambrada de la comuna de La Florida. En cuanto a la identidad, todavía faltan pericias que tiene que realizar el laboratorio criminalística de investigaciones y también la brigada de homicidio para el efecto de determinar la identidad de la mujer. Por otro lado, se están realizando diversas diligencias para el efecto de determinar la situación y el por qué se encontró esta mujer en dicho lugar.
0: Ha tenido harto trabajo desde ayer y hasta hoy el equipo contra el crimen organizado y homicidio del Ministerio Público. Dos jóvenes fueron baleados en la comuna de Lo Espejo, horas antes también. Un joven de 24 años fue asesinado a disparos en La Pintana. El día de hoy supimos del caso de un joven de 29 años que resultó herido de bala grave, se mantiene en riesgo vital luego de él haber estado en un departamento, un edificio en la comuna de Estación Central por calle Conde del Maule, a una cuadra de la Alameda. Se estaba festejando un matrimonio cuando llegan 4 o 5 sujetos, suben al piso 16 y los que buscaban a uno de los invitados a la celebración, forzando la puerta a los extraños, uno de estos disparó contra un hombre de nacionalidad colombiana, este joven de 29 años, uno de los invitados a la fiesta, que sufrió un impacto de bala que le impactó en el tórax y la espalda. Fue trasladado a una clínica en las cercanías. Tenemos voces de residentes de este edificio de calle Condel del Maule, así como la de un arrendatario que llegó a alojarse por primera vez anoche a este lugar en un barrio con alta frecuencia de hechos delictuales, con disparos, incluso con un incendio, con una persona que murió en el mismo edificio.
2: Sí, se escucharon dos.
3: ¿Con la música del matrimonio?
2: Se escuchaba, pero no tan fuerte.
4: Nada, yo no vine allí, llegué anoche a las 2 de la mañana y cuando subí al piso que había arrendado, estaba el carabinero y había las puertas, ahí tengo una fotografía con sangre.
5: ¿Le dispararon acá?
4: Sí.
6: Hace menos de un mes se mató una persona con un incendio y ahora con una muerte. Hace poco mataron a una persona más allá, bueno. Hace 2 meses mataron a una persona, hace 4 cuadras más arriba. ¿Qué quiere que le diga?
0: Eso en Estación Central, en La Reina. Asalto a un matrimonio de adultos mayores por la noche. Fueron amarrados una pareja a la que le robaron el automóvil en un atraco violento evaluado en 35 millones de pesos. El esposo de la mujer es un coronel en retiro del ejército. Paula Andrés.
7: Gracias, Richard. Buenas tardes.
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9: Vamos al Centro de Justicia. A esta hora formalizan a Vinko Fodic y funcionarios de la PDI vinculados a una supuesta red de secuestros extorsivos.
7: Atención con esto, porque el ex fiscal reconoció que recibió 3,5 millones de pesos y solo participó una vez. En las últimas horas, la Fiscalía además logró la detención de otros 3 imputados. Francisca Carvajal, ¿qué tal? Buenas tardes.
10: ¿Qué tal? Buenas tardes, Andrés, Paula. Sí, una trama que incluye falsos policías, falsos detenidos, lentes espías, fuegos artificiales, la foto de Donald Trump y una puesta en escena para simular ser un cuartel del FBI. Eso es lo que se ha expuesto en esta audiencia de formalización en contra del exfiscal Vinko Fodic y otros 6 imputados, donde se incluye además 3 exfuncionarios ahora de la Policía de Investigaciones. Es un crimen que una organización criminal que planifica este secuestro extorsivo en contra de un ciudadano de origen chino. Y para ello acondicionan una sala de eventos de un edificio residencial ubicado en Barrio República para que simulara ser un cuartel con logo, con un organigrama criminal donde supuestamente se le vinculaba a las víctimas de este secuestro con organizaciones criminales de origen chino. El falso centro de detención tenía esta foto de Donald Trump con documentos que simulaban además ser del FBI y con un interrogatorio además en inglés. En su declaración ante la Fiscalía Supraterritorial, el ex fiscal Vinko Fodic reconoció haber participado en esta performance en la que recibió 3,5 millones de pesos y con esa colaboración espera evitar la prisión preventiva solicitada ya por la Fiscalía. Así lo adelantó su abogado durante esta mañana, Felipe Moraga.
5: pero lo que entiendo que van a formalizar es una asociación ilícita y con delitos base que dicen en relación con extorsiones, el posible lavado de activos. Es todo lo que ha circulado en los medios. No sé específicamente a él si lo incluyan en todas estas imputaciones o a lo mejor solamente en alguna de aquellas. Y en este minuto no es una instancia para declararse de alguna manera, sino que tenemos que escuchar, ver, oponernos, por cierto, eventualmente a una solicitud de medidas cautelares y en eso ir avanzando con respecto a esta investigación.
10: Bueno, la víctima de este secuestro extorsivo es este ciudadano de 24 años a quien citan a un punto en específico en calle Claudio Gay el 6 de agosto, supuestamente para entregarle un maletín. Sin embargo, al encontrarse con él, lo retienen, le ingresan a este falso cóctel donde habían otros coludidos que fingieron ser, por ejemplo, un detenido más, un agente de la FBI, del FBI que lo interroga en inglés, y esto para exigirle el pago de 300 millones de pesos para saldar una deuda que supuestamente tendría vínculos con el cuñado de esta víctima, un sujeto también de origen chino que está preso por causas de la organización criminal del clan Chen, a quien representaba Vinko Fodic. Ahí está el vínculo. Ese es el rol que juega y es precisamente cuando aparece Vinko Fodic en esta planificación del secuestro, acompañando a la hermana de la víctima, a quien lleva el lugar de los hechos, siguiendo esta simulación en una detención policial. Esta audiencia de formalización ahora está en receso, pero escuchemos lo que fue el inicio de la audiencia en voz del fiscal supraterritorial Miguel Ángel Orellana.
11: En al menos el 3 de agosto de 2026, los imputados que se detallarán conformaron una agrupación de personas integradas por policías, civiles, un abogado, se pusieron de acuerdo para obtener dinero mediante exigencias que le dieron a las víctimas de nacionalidad china, los hermanos Min Kai Fu y Min Xia Fu, a quienes privarían de su libertad. Y para ello, acondicionaron una especie de sala de eventos en el piso menos uno del edificio para que pareciese un cuartel policial de la Policía de Investigación.
10: Bueno, se han dado algunos detalles, por ejemplo, también de la detención de Vinko Fodic, en la que se le habría detectado en la vía pública, en la comuna de Providencia, portando 20 millones de pesos. Bueno, él está colaborando con la causa, incluso podría negociar las cautelares ahora con la fiscalía para después desenredar su defensa. Se está pidiendo la prisión preventiva para todos los imputados y además el Ministerio Público ha confirmado la detención de otros tres implicados en este hecho que van a pasar a control de detención el día martes. Un dato además para el cierre, el juez Mario Cayul, del séptimo juzgado de garantía, es quien encabeza esta audiencia y que ha sido bastante tenso con, por ejemplo, una de las peticiones que hizo una de las representantes de los oficiales de la PDI, quienes adelantamos por lo menos, o podemos decir que van a pedir que se cumpla su eventual prisión preventiva en un cuartel diferenciado, distinto al que vayan a ser destinados los otros imputados, algo a lo que el juez Cayul descartó y dijo no al lugar de plano. Así que es parte de lo que se está viviendo en una audiencia que se va a retomar en unos 40 minutos más aquí en el Centro de Justicia.
9: Gracias, Francisca. Buenas tardes.
10: Buenas tardes.
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7: 1:15 p.m. ya vamos a estar con el presidente de la República, José Antonio Kast, que ha dicho recién en Valdivia, ante la ausencia de conmemoraciones oficiales por el golpe de Estado en Chile, que hoy es presidente de la República y tiene que velar por aquellas políticas públicas que mejoran la calidad de vida de los chilenos. La historia no la podemos borrar, genera dolores y convicciones, pero tampoco puedo pedirles que estemos condenados con nuestra historia a mirar el futuro de nuestra nación en minutos, con eso desde la región de Los Ríos. Por ahora seguimos con la alta expectativa que genera la inminente resolución de la Corte Suprema sobre los cuadernos de remoción de jueces por mal uso de licencias médicas.
9: ¿Qué pasa a esta hora, Alejandra Rojas? Adelante.
12: Hola Andrés, hola Paula, y así es porque durante casi 3 horas a puerta cerrada se reunieron los 18 ministros de la Corte Suprema, quienes comenzaron a eso a las 10:30 a.m. el pleno para tomar decisiones en cuanto a las remociones de aquellos jueces que viajaron fuera del país con licencias médicas, una de las tantas consecuencias que tuvo el informe de Contraloría que reveló a la gran cantidad de empleados públicos que hicieron esto sin justificación. Todo esto luego de que comenzaran la revisión de estos cuadernos de remoción que se abrieron en contra de 58 jueces y ministros de corte, que empezó el miércoles de semana pasada. pasada. Muchos de estos magistrados que arriesgaban remoción recurrieron al Tribunal Constitucional alegando inadmisibilidad al haber pasado por sumarios internos ya por los mismos hechos. Esto logró que con el pasar de los días se fueran suspendiendo procesos, con 3 nuevas suspensiones anunciadas el día de hoy, pasando de 58 cuadernos a solo 45 que podrían arriesgar una salida. El subsecretario del Interior, Máximo Báez, destacó que para el gobierno es fundamental la probidad en todos los poderes del Estado.
13: Evidentemente que la labor de probidad involucra a todos los poderes del Estado. Sin embargo, es de toda lógica que el Ejecutivo no debiera y no le corresponde un pronunciamiento formal respecto de la forma en que otro poder del Estado está llevando adelante los cumplimientos de la ley en materia de este y otras materias vinculadas a la probidad. Es muy importante la probidad. Estamos también nosotros sustanciando nuestros propios sumarios, pero lo que le corresponda a la excelentísima Corte Suprema, al Poder Judicial, es responsabilidad de cada uno de esos órganos y no responsabilidad del gobierno.
12: Bueno, dentro de los casos más mediáticos dentro de estas revisiones era la del juez Daniel Urrutia, del séptimo juzgado de garantía, quien fue magistrado que mandó a prisión preventiva al exdiputado Joaquín Lavín León. Él habría realizado 2 viajes mientras estaba con licencias y justo el día de ayer el TC determinó acoger su recurso y suspender el procedimiento, al igual que el de otros 12 jueces más. En estos momentos la presidenta de la Corte Suprema, Gloriana Chevesich, está entregando los resultados a los jueces que habrían sido removidos. Preliminarmente serían más de 10 al terminar de entregar esa información a esos jueces vendría el punto de prensa donde se vendrían a entregar los detalles con respecto a los jueces que se habrían removido por haber viajado fuera del país con licencias médicas. Paula Andrés.
7: A la espera de que eso pase, retomamos contigo, Alejandra. Muchas gracias. Buenas tardes.
12: Buenas tardes.
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9: Cambiamos de tema. El mercado advierte fuertes señales de desaceleración del consumo en medio del bajo crecimiento económico, el desempleo y el alza en el costo de la vida.
7: El Banco Central confirmó contracciones en el gasto privado, aunque estima una leve mejoría, pero a partir del próximo año. Benjamín Quinteros, ¿qué tal? Buenas tardes.
14: Muy buenas tardes. El consumo de los hogares comienza a resentir el enfriamiento de la economía chilena. Tú lo decías, Paula, el Banco Central reportó una contracción del consumo privado durante el segundo trimestre en un escenario marcado por un menor gasto interno, una confianza debilitada y un mercado laboral que todavía muestra señales de fragilidad. Y las encuestas entregan una señal adicional. El problema no está solamente en los indicadores económicos, sino también en cómo las familias están percibiendo su situación y sus perspectivas también hacia adelante. El índice de confianza del consumidor de Ipsos se mantiene bajo el umbral de los 50 puntos que separa el pesimismo del optimismo. En julio, por ejemplo, Chile se ubicó en el puesto 29 entre 30 economías medidas. A esto se suma el temor por el mercado laboral. Una parte importante de los consumidores declara haber vivido o tenido cerca experiencias desfavorables relacionadas con el empleo, mientras la evaluación de la situación económica continúa en niveles muy bajos. Para el académico del Departamento de Economía de la Universidad de Santiago, Víctor Silva, este escenario ayuda a explicar la llamada paradoja del ahorro, cuando las familias ajustan sus presupuestos, pero eso a la vez profundiza el problema de la economía en general.
15: Cuando el ambiente económico se deteriora, las familias no esperan a que el problema les toque la puerta, lo anticipan, empiezan a ahorrar más por precaución, postergan la compra de un auto, de una vivienda o cualquier gasto financiado con crédito y recortan el consumo que no es esencial. El problema es que cuando millones de hogares hacen esto al mismo tiempo, ese freno individual, que parece prudente, se convierte en una fuerza que enfría a toda la economía. Las empresas ven caer la demanda, recortan horas, congelan contrataciones y ese ajuste termina confirmando el miedo que lo originó. Es literalmente una profecía que se cumple por sí misma.
14: Pero cuando el comportamiento se vuelve generalizado, termina teniendo un efecto sobre la toda la economía. Menos consumo significa menor demanda para las empresas y eventualmente un nuevo freno para la actividad. Y ese comportamiento comienza a observarse en decisiones mucho más cotidianas. El precio de los combustibles y el aumento de los peajes, por ejemplo, pueden hacer que algunas familias reduzcan sus desplazamientos o busquen alternativas para movilizarse. Una señal que ya comienza a observarse por parte de las empresas concesionarias de autopistas que reconocen una disminución en la circulación vehicular desde abril, es decir, justo cuando ocurrió el llamado bencinazo, y apuntan también al escenario económico como uno de los factores detrás de este comportamiento. Así lo explicó Gloria Hood, presidenta de la Asociación de Concesionarios de Obras de Infraestructura Pública, COPSA.
16: Los cambios de tendencia de los tráficos urbanos pueden ser explicados por distintas razones. En general, tienen que ver con el contexto económico, por ejemplo, el IPC alto, el alto precio del combustible, el desempleo. No tenemos tampoco antecedentes para proyectar qué es lo que va a ocurrir en el futuro, pero si fuera por variables económicas, podríamos suponer que va a estancarse el tráfico o seguir reduciéndose ligeramente.
14: Bueno, y no se trata solamente de cuánto se utiliza un auto.
17: Al turismo, además de otras actividades que dependen directamente de la disposición de las personas a gastar. En turismo, por ejemplo, las cifras de julio también muestran señales de cautela en un escenario donde los precios de los servicios turísticos han aumentado y las familias deben decidir con mayor cuidado dónde y cuándo gastar. También en materia económica, un dato puntual que se dio durante esta jornada son los dichos del ministro de Hacienda, Jorge Quirós, que en el medio de esta presentación que se hizo hace algunos días sobre la reforma del mercado de capitales, confirmó que se podría pensar en algún minuto en hacer cambios para adquirir las viviendas con créditos en pesos y no en unidades de fomento. Dijo, soñemos un poquito, esto ya pensando en los próximos 4 o 5 años.
14: Gracias, Benjamín. Buenas tardes.
8: 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Colo Colo.
7: Ya, Colo Colo juega el domingo ante Deportes Concepción y se ha confirmado que va a volver a ser titular Bocinha en el arco. Pato Barrera, ¿qué tal?
18: Buenas tardes, buenas porque tardes. Se viene la fecha 23 de la Liga de Primera para el duelo entre Colo Colo y Deportes Concepción. El domingo a las 17:30 horas bien apuntaba Paula, pero con esa novedad y ratificación, ¿o no, Cristian Alvarado, del portero caboverdiano, nuevamente en el pórtico de Colo Colo? Bienvenido, Tomate.
19: Pato Barrera, ¿cómo estás? Nosotros acá en el Estadio Monumental, porque habló el técnico Fernando Ortiz, ya penúltimo entrenamiento, mañana cierra la semana pensando en el partido frente a Deportes Concepción, y se le pregunta derechamente qué pasa con Bocinha, quien está nominado al Balón de Oro, va a repetir como titular el partido ante el equipo Lila el día domingo 5:30 p.m. Acá está la respuesta del entrenador, del cacique.
20: Sí, yo sí va a atajar el día domingo. Si bien el otro día fue exigido, no creo que de la manera que yo lo quería ver, entonces va a atajar de nuevo el día domingo. Y con respecto al Balón de Oro, bien merecido lo tiene. Su actuación en el Mundial ha sido extraordinaria, se lo dije, lo felicité y le dije también que disfrute, porque esas cosas no suceden todos los años.
19: Bueno, ahí está entonces la declaración de Fernando Ortiz ratificando a Bocinha como arquero titular para Deportes Concepción. Será su primer compromiso en el Estadio Monumental. Recordemos que ya jugó como titular ante Unión Española por la Copa Chile en el Nacional y el pasado fin de semana en Concepción ante Huachipato. Acá será su estreno en el recinto de Macul. Está descartado para dicho compromiso Joaquín Sosa. Todos los detalles a las 14 horas en el show de los tenores de Colo Colo.
8: Cobreloa.
14: Bueno,
8: Cobreloa.
14: Empate a cero, queja y despido.
18: Sí, algo increíble pasó con el cuadro loíno, porque el campeonato del ascenso está al rojo vivo, entra en tierra derecha. No va a jugar este fin de semana Cobreloa Wanderers debido al viaje del cuadro porteño para jugar la final de la Intercontinental. Fue reprogramado para el 26 de septiembre. Como quedó la tabla tras el empate de Cobreloa con Antofagasta, los separan 2 puntos. Wanderers 44, Cobreloa 42. Y se van a medir el 26 en Calama a las 15 horas. Ahí puede ser el equipo que pueda sacar la ventaja necesaria y probarse la corona. Uno decía con Bravo, que ha hecho buena campaña. Ahí están los números. 24 partidos, 42 puntos, 58 de rendimiento, 11 triunfos, 9 empates y 4 derrotas. Pero ¿qué pasó tras la igualdad de ayer? Esto decía el técnico, que hoy ha sido desvinculado del cuadro loíno.
21: A ver, conmigo no se han acercado. Fue César Jiménez el día que el tesorero, los demás, Harry Robledo, que también se acercó, y nunca me plantearon nada. Lamentablemente aquí hay, y hay que decirlo, yo estoy cansado de siempre, hay programas que siempre te tiran, que a mí me dan con todo, porque ellos opinan de la forma personal, no de la forma grupal y de lo que se hace. Yo se los digo, yo nunca voy a renunciar, no renuncio a mis convicciones. Si es que eso no me lo piden, si quieren tomar una decisión, que la tomen. Yo no trabajo a través de la desconfianza, y tampoco me gusta la traición. Y la traición, yo sé dónde viene. Y sé que es lo que pasa acá, así que te lo digo desde antes. Cuando a mí me pidieron la renuncia, yo no lo voy a hacer.
14: Uy.
18: Y lo tomó la dirigencia.
7: Claro.
18: Esto fue ayer, fresquito. Claro. Y hoy en la mañana apareció el comunicado dándole las gracias a Bravo en el banco de Cobreloa.
7: Pero lo despiden por los resultados, por el desempeño.
18: Es que si uno ve resultados, avanza a octavo de la Copa Chile. Es segundo del campeonato, dos puntos del líder Wanderers. Son otras cosas las que pasan en Calama y que obviamente afectaron al técnico que hoy ha sido desvinculado. Candidatos, ya aparece lista de nombres. Lucho Fuentes, Arturo Sangüesa, Miguel Ramírez y Walter Lema son los candidatos para asumir el banco de Cobreloa, que tendrá Copa Chile ante Coquimbo Unido el martes 22 y luego la gran final en Calama. Uno dice final porque están ahí peleando la punta ante Santiago Wanderers el próximo 26 de septiembre.
1: Oye, Pato,
18: Universidad Católica. Sí, una pelea increíble porque son varios los protagonistas que quieren quedarse con el Chile 2. ¿Por qué es importante el Chile 2? Porque te lleva de manera directa junto al campeón a la fase de grupos de la Copa Libertadores de América. 39 Católica, 39 la Universidad de Chile y 36 el Tino Palestino. Van a jugar, sí, van a jugar este día sábado, 20 horas, en la Cisterna, Palestino y la Universidad Católica. De ganar Católica, se despegue y va a pelear hasta el final con la Universidad de Chile, el Chile 2, aunque los cruzados, lo decía García Basso esta semana, no renuncian al título, van igual a luchar hasta el final, pese a la distancia que tiene Colo-Colo en la parte alta, lo mismo dicen en la U. Escuchemos al técnico cruzado, Daniel Garnero, quien habla de esta victoria, que la van a ir a buscar al Municipal de la Cisterna.
3: Lo que queremos es ganar el próximo partido. Esa es la idea que nos propusimos de acá a que finalice el torneo. Lo más importante es el próximo. Sabemos que vamos a jugar en un lugar complicado. El rival juega bien, viene en un buen momento. Vamos a necesitar de una muy buena versión para traernos los tres puntos, que es lo que vamos a ir a buscar a la Cisterna.
18: Ahí está Daniel Garnero, lo decíamos durante la semana, jugaban con Everton de Viña del Mar, se probó Eugenio Mena, no pudo estar en el partido, luego se confirmó su baja y su cirugía para el lateral del cuadro cruzado. Liga de Primera, que tendrá acción jornada de sábado, domingo y lunes, y para la Liga de Ascenso arranca el domingo y va a terminar esta fecha el sábado 26, que ya les contaba. Esto y mucho más a las 14 con el equipo de ADN Deportes, porque se viene un fin de semana de mucho fútbol.
22: Patricio Barrera, muchas gracias, buenas tardes.
18: Nos reencontramos, chao.
1: Chau, chau.
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1: Ya, casi la 1:30 de la tarde, nos vamos a separar unos momentos. Al regreso vamos a estar hablando del 11 de septiembre. El gobierno y el presidente Kast, que defienden su decisión de no conmemorar los 53 años del golpe de Estado y aseguran que enfrentan la fecha con mucho respeto, pero trabajando. La oposición, en paralelo y como contraparte, se desplegó con actos de conmemoración. Estuvo presente en el principal el exmandatario Gabriel Boric, que aseguró que la historia no la pueden borrar.
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23: En Santiago, 14 grados. En Arica, 21 grados.
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8: 25 minutos para las 2 de la tarde, mediodía en ADN, lo decíamos hace algunos momentos, en la situación del tránsito en Santiago Centro ya va normalizando, dice la UOCT que Alameda del Oriente y Poniente tiene habilitación intermitente entre Manuel Rodríguez y Portugal. Esto va a ser progresivo dentro de los próximos minutos, lo que sí hay que mantener mucha precaución de tránsito, especialmente en el eje de Alameda, nuestra principal arteria capitalina.
9: 1:35, cielo cubierto en Santiago, 14 grados de temperatura a esta hora en la capital. Lo adelantábamos, el gobierno defiende su decisión de no conmemorar los 53 años del golpe de Estado y asegura que enfrentan la fecha con mucho respeto, pero trabajan.
8: En Valdivia, el presidente Kast destacó además avances significativos cuando cumple 6 meses en el gobierno. Diana Copa, buenas tardes.
10: ¿Cómo les va? Muy buenas tardes. Sí, desde la plancha de servicios generales en un barco de la Armada se trasladó hasta acá el presidente de la República, José Antonio Kast, hasta la comuna de Corral en la región de Los Ríos, con banderas y banderines de Chile, el río a sus espaldas. El mandatario anunció el inicio del pago extraordinario de 30.000 pesos por hijo en medio de la decisión del Palacio de la Moneda de que el presidente estuviera desplegado en regiones y sin actividades oficiales alusivas a la conmemoración de los 53 años del golpe de Estado. Una decisión inédita desde el retorno a la democracia. Y si bien su posición sobre el 11 de septiembre es conocida, en el año 2018 y en el año 2022, él dijo que el 11 de septiembre de 1973 Chile escogió la libertad. Sin embargo, durante los últimos años y especialmente durante la campaña presidencial, el ahora mandatario había sido mucho más cauteloso al abordar esta fecha, un escenario que se repitió durante esta jornada, durante estas últimas horas. Lo dijo también desde el Palacio de la Moneda el subsecretario del Interior, Máximo Pavese, pero también hizo alusión a aquello. El presidente de la República desde acá, desde Corral, dijo que hoy el gobierno decidió plantear que también hay que enfocarse en los 50 años de historia que siguen, pero la historia no se puede borrar porque genera dolores y convicciones. Eso fue lo que dijo el presidente de la República, José Antonio Kast.
11: Hoy día soy presidente de la República y tengo que velar y cuidar por aquellas políticas públicas que mejoran la calidad de vida de todos los chilenos. La historia no la podemos borrar. Genera dolores, convicciones, Es muy probable que aquí mismo en Corral hayan sensibilidades muy distintas de lo que ocurrió hace 53 años atrás. Corral también es Chile y nosotros estamos en Corral buscando enfrentar problemas que hoy día afectan a nuestros compatriotas, mirándose al futuro. Porque así como no puedo borrar la historia, tampoco puedo pedirle a nuestros compatriotas que estemos condenados por nuestra historia a no poder mirar el futuro de nuestra nación.
10: Bueno, un día en el que además se cumplen 6 meses de gobierno, en la que la interna del Ejecutivo de lo que más resaltan es la aprobación del proyecto de reconstrucción nacional, y el hecho más complejo que definen es el alza de las bencinas en marzo de este año. Son esos 12 capítulos, pero han pasado más cosas, ¿no? En los últimos meses, por ejemplo, el concepto de estado en quiebra que se utilizó al inicio del gobierno, la agresión a la ministra de Ciencias, Jimena Lincolau, el cambio de gabinete más rápido desde el retorno a la democracia, también de la agenda CODI, y por supuesto la operación Cancerbero, que va en conjunto con ello, la salida de la ex ministra del deporte Natalia Ducó, fueron algunos de los hechos que marcaron estos 6 meses en un contexto actual donde las presiones tanto del oficialismo y de la oposición por las cifras económicas y desempleo están en el ojo del Palacio de la Moneda. Desde la oposición hicieron ver sus críticas el diputado del Partido Socialista Marcos Ilavaca y su par en la Cámara de Diputados, la parlamentaria del Frente Amplio, Tatiana Urrutia.
12: Han pasado 6 meses y pareciera que las promesas de la campaña del presidente Kast eran puras metáforas. Los dos grandes compromisos asumidos por el gobierno en materia de crecimiento económico y en seguridad pública eran verdaderos fuegos de artificio.
10: En economía, recortes que terminan pagando las familias que viven de su trabajo mientras se beneficia a quienes más tienen. En seguridad, harta puesta en escena, hartas señales, pero poco trabajo serio basado en evidencia y muy lejos de la mirada de Estado que se necesita. Bueno, hasta ahora el presidente de la República se va a trasladar entonces desde acá, desde la comuna de Corral hasta la comuna de Máfil, para una reunión con parlamentarios y alcaldes de la región, para posteriormente trasladarse hasta San José de la Mariquina, donde va a tener una inspección al aeródromo de Pichoy, donde va a terminar entonces su despliegue por acá, por la región de Los Ríos, donde también ha abordado diferentes temas de contingencia, como la reciente incorporación de la ex ministra del Deporte Natalia Ducó al segundo piso, la soberanía del estrecho de Magallanes y también las recientes contrataciones de algunos menores, ¿no? Algunos personas que no tienen tanta experiencia, que ha sido sumamente criticado durante los últimos días. El presidente también respondió a esos temas desde acá, desde la región de Los Ríos.
9: Los vamos a estar detallando durante el día. Gracias, Diana.
10: Buenas tardes.
9: Buenas tardes.
8: En paralelo, la oposición se desplegó por la conmemoración de este nuevo 11 de septiembre. El expresidente Gabriel Boric asistió a la ceremonia principal.
9: Aunque no quiso polemizar con La Moneda, aseguró que la historia no la pueden borrar y para eso no se necesitan actos oficiales. Paulina García, ¿qué tal?
13: ¿Cómo están? Buenas tardes. Sí, la verdad es que una serie de actividades conmemorativas por los 53 años del golpe de Estado se han desarrollado desde, diríamos, la pasada romería y que se han extendido durante toda esta jornada, no solamente actividades en Santiago, sino que también en gran parte de las regiones. La oposición y las organizaciones de derechos humanos encabezaron esta mañana el acto oficial que se hizo en el Cementerio General, específicamente en el mausoleo del expresidente Salvador Allende, una instancia donde estuvo presente la nieta del exmandatario, la exministra Maya Fernández, y también su hija, la exsenadora Isabel Allende. Aunque sin duda el foco de atención se centró en la presencia del expresidente Gabriel Boric, quien dio un discurso de casi 7 minutos donde criticó la decisión del presidente José Antonio Kast de no hacer durante este 11 de septiembre ningún acto de memoria. El presidente Boric dijo que la historia no la pueden borrar.
14: No necesitamos ceremonias oficiales para recordar la historia. Yo quiero decirle a los chilenos y chilenas que la historia de Chile no se borra, que está en nuestros corazones y que de nuestros corazones calientes, ardientes, va a seguir transmitiéndose siempre de generación en generación. Y lo vamos a hacer no con pena, lo vamos a hacer no con vergüenza, lo vamos a hacer con orgullo y lo vamos a hacer por sobre todo con la convicción de que esos sueños que inspiraron a tantas generaciones en el pasado, hoy día adecuados a nuestra época, nos inspiran también a nosotros.
13: Bueno, la hija del expresidente Salvador Allende, la ex senadora Isabel Allende, hizo una profunda reflexión en el acto conmemorativo a su padre en este 11 de septiembre y también criticó que la moneda esté, por ejemplo, en el contexto del debate de los derechos humanos, otorgar indultos a los condenados que están en Punta Peuco, y también lamentó la falta de sensibilidad que tiene esta actual administración, apuntando que incluso Sebastián Piñera fue capaz de conmemorar este tipo de fechas. También habló la ex ministra del Interior, Carolina Toá, quien estuvo presente en este acto oficial en el Cementerio General. Ella fue una de las voces más críticas por la ausencia del Palacio de la Moneda este 11 de septiembre. Vamos a escuchar a la ex senadora Isabel Allende y a la ex ministra Carolina Toá.
15: Es una falta de respeto con todas las personas que sufrieron esa fecha, pero sobre todo creo que es un error histórico, porque los países que no recuerdan renuncian a aprender de su historia. Y Chile necesita aprender de su historia para no repetirla.
16: Es la primera vez desde el retorno a la democracia que no se conmemora de manera oficial. Por un lado es lamentable, porque siempre, incluido a Piñera, por supuesto, gobiernos de distintos signos han sido capaces de conmemorar por todas las personas que perdieron la vida por la ruptura de la democracia, de sus instituciones.
13: Bueno, si bien personeros del gobierno, incluido el propio presidente, han acentuado esta idea de que hay que mirar al futuro y dejar las divisiones que hubo durante el golpe de Estado en el pasado, esta mañana, en entrevista con ADN Hoy, el presidente del Partido Comunista, Lautaro Carmona, apuntó a que la actitud de la moneda se trata de un error político y que incluso podría quedar marcado en la historia. También habló la presidenta del Partido Socialista, Paulina Bodanovic.
17: Una pequeña política, un error político para alguien que, si asumo yo, declara, está por fortalecer y profundizar el sistema democrático en Chile. Porque es relativizar, queda libre albedrío, pero lo que es el Estado institucionalmente tiene que decir esto no puede ocurrir y él debe dar una señal.
18: Bueno, no se puede esperar que un gobierno que permanentemente niega la historia y que además pretende incluso inductar criminales de lesa humanidad hiciera algo. No podemos pedirle al gobierno tal vez aquello.
13: Para esta tarde, los partidos de la oposición y también las agrupaciones de derechos humanos van a continuar con actos conmemorativos, uno de ellos el que están preparando para las 6:30 de la tarde con una velatón afuera del Estadio Nacional.
9: Gracias, Paulina.
13: Buenas tardes.
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8: Y en la tensión con Argentina, el gobierno descartó que existan patrullajes conjuntos en el estrecho de Magallanes y el paso de Drake, como dijeron autoridades trasandinas.
9: En el Congreso insisten en sus críticas al gobierno en materia de relaciones exteriores mientras preparan el cuestionario para interpelar al canciller Juan Espinosa. ¿Qué tal?
8: Hola.
19: ¿Qué tal? Buenas tardes. La tensión con Argentina vuelve a instalarse en el debate político nacional a propósito de no solamente las múltiples declaraciones de las últimas semanas desde el otro lado de la cordillera, sino también a propósito de actividades militares en el extremo austral y las distintas interpretaciones que hay tanto en la diplomacia y el ejército argentino como en nuestro país. En las últimas horas, el ministro de Defensa de Argentina, Carlos Presti, en una entrevista televisada, aseguró que existen acuerdos para realizar patrullajes combinados entre las Fuerzas Armadas chilena y argentina, destacando la relación que mantienen ambos países en materia de defensa. El secretario de Estado habló de una relación de confianza entre ambos países, que es mejor desde la reunión entre Kast y Milei, y aseguró que existen estas operaciones y ejercicios conjuntos de las armadas, específicamente en el mar de Drake y también en el estrecho de Magallanes.
20: Hay acuerdos de patrullas combinadas. Las relaciones con Chile siempre han sido muy buenas.
21: Y ahora han mejorado después de la última visita del presidente.
20: Hay una vinculación sana entre el ejército, la armada y la fuerza aérea, y entienden que la defensa la debemos hacer integrándonos.
21: En el pasaje de Drake también hay un patrullaje combinado.
20: Hay patrullaje combinado entre la Armada y la Argentina y la Armada de Chile. Hay ejercicios que realizamos también de manera
21: tanto en Drake como en Magallanes.
20: Se realizan en los dos.
19: Las declaraciones del funcionario argentino contrastan con lo señalado desde nuestro país, donde las autoridades descartan patrullajes conjuntos, una diferencia que ha sido consultada en el gobierno, particularmente al subsecretario del Interior, Máximo Pavés, quien buscó bajar el tono de la controversia y reiteró que la relación entre ambos países se mantiene en la absoluta normalidad. Pero además volvió a separar la discusión de la soberanía del Estrecho de Magallanes con la posición histórica de nuestro país respecto de las Islas Malvinas. Todo esto, además, a partir de declaraciones del embajador chileno en Argentina. Máximo Pavés asegura que ambos asuntos corresponden a posiciones de Estado y que no deben confundirse.
0: Las relaciones diplomáticas e internacionales entre Chile y Argentina gozan de la total y más absoluta normalidad. La posición chilena de Estado es que el Estrecho de Magallanes es chileno y eso no tiene relación con la cuestión de las Islas Malvinas, respecto de la cual Chile también tiene una posición de Estado, que significa manifestar el apoyo al gobierno argentino. Quedémonos con las declaraciones oficiales del gobierno argentino y la forma amistosa en que se están llevando adelante las relaciones.
19: Mientras tanto, en la política nacional, no pocos ya empiezan a acusar que la política exterior de nuestro país es débil, es errática, donde además hace necesario revisar nuestra estrategia para defender con mayor firmeza tanto los intereses como la soberanía. Muchachos.
8: Gracias, Juan. Buenas tardes.
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9: Bueno, cambiamos de tema y volvemos al centro de justicia porque con internación provisional en un centro hospitalario quedó el hombre que dice haber asesinado a Mariana Sepúlveda, la joven desaparecida el año 2008.
8: Su defensa asegura que el imputado tiene un alto porcentaje de daño cognitivo. Tamara Aranda, buenas tardes.
1: ¿Cómo están? Muy buenas tardes. Claro, fue el séptimo juzgado de garantía de Santiago quien decreta esta internación provisoria en un centro hospitalario. Suspensión de la causa para Ghislain Quirós, esto en la medida de que avancen, ¿no?, las diligencias de esta investigación. En el marco de una desaparición de Mariana Sepúlveda, una joven que a fines del año 2008 salió de su casa en el pasaje Logroño en Conchalí cuando iba a su colegio, un recorrido que realizaba en ese entonces todos los días junto a una amiga, pero eso nunca ocurrió, nunca llegó al punto de encuentro ni tampoco al establecimiento educacional. Un caso que se reabre luego de que hace unos días atrás un hombre de 42 años, vecino de la víctima, llegara hasta la comisaría de Carabineros a confesar su presunta responsabilidad en este crimen de la joven. El fiscal de la Fiscalía Centro Norte, Marcelo Cabrera, profundizó justamente en el estado de salud del imputado, asegurando que tiene un daño cognitivo avanzado. Escuchemos parte de lo que señaló.
22: El punto es el siguiente. Él, por lo menos yo he tenido contacto con él, él tiene episodios o él tiene la capacidad para poder comunicarse de forma verbal, de forma escrita y de forma gesticular. Esa es la vía de comunicación que él tiene. Por lo menos el relato que nos hacen los funcionarios de Carabineros de la Quinta Comisaría de Conchalí es que él hace un relato en ese contexto, verbal. También hace gesticulaciones y escribe algunas cosas. Y sobre esa base se va construyendo un relato de lo que él va diciendo.
1: Claro, recordemos que esta fue una causa reservada sin presencia de medios de comunicación y a la salida nos indican que se le imputaron los cargos de delitos de homicidio calificado, inhumación ilegal y exhumación ilegal. Lo decíamos que el día domingo es que este vecino de ese entonces llega hasta una comisaría a entregar detalles y a confesar este crimen que fue cometido hace presuntamente 18 años. Montserrat Sanzana, abogada defensora del imputado, entregó más detalles sobre lo que es este estado cognitivo de Quirós.
23: Hay un antecedente médico importante que dice relación con una incapacidad cognitiva. Sin embargo, de todas formas, eso no es óbice para que él haya ido voluntariamente a Carabineros de Chile y haya presentado una declaración. Ahora, esas son cuestiones que se van a determinar respecto del proceso relacionado particularmente con cuál es el grado de imputabilidad en este caso de mi representado.
24: ¿Pero podría ser mentira su declaración o no?
23: No, podría no ser mentira, pero tampoco no hay por qué creer. En definitiva, no hay que poner en duda en este caso su declaración, pero sí lo importante es dar cuenta de cuáles son las instituciones jurídicas que van a predominar en esta causa.
1: Bien, las diligencias se están llevando a cabo por la Fiscalía Centro Norte y también por el OS9 de Carabineros, y lo reiteramos, el séptimo juzgado de garantía de Santiago decreta entonces la internación provisoria en un centro hospitalario de gendarmería y la suspensión de esta causa para este imputado en la medida de que avancen las diligencias de la investigación en una audiencia que debiera retomarse, Paula Andrés, en el mes de octubre.
9: Perfecto, gracias Tamara, buenas tardes.
1: Buenas tardes.
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8: Y atención con lo siguiente. Las autoridades hoy día visitaron las obras en avance de la línea 9 del Metro de Santiago, que va a pasar por la comuna de La Pintana y estará operativo el año 2030.
9: Los vecinos valoran el ahorro en tiempo para llegar al centro de Santiago y llaman desde ya a cuidar su nuevo medio de transporte. Aline Bergen, ¿qué tal? Buenas tardes.
2: Buenas tardes. A 15 metros bajo tierra avanzan las excavaciones de la futura línea 9 del metro. Este proyecto de 27 kilómetros recorrerá el eje de Avenida Santa Rosa, conectando el centro de Santiago con comunas como San Joaquín, La Granja, San Ramón, La Pintana y Puente Alto. Su construcción, que genera cerca de 20.000 empleos, saldará una deuda histórica de transporte para zonas que hoy dependen exclusivamente de los recorridos de buses en la superficie. El trazado beneficiará directamente a más de 2 millones de habitantes. Sobre el impacto que tendrá esta inversión pública en los barrios y el calendario oficial para la apertura paulatina de sus nuevos tramos, detallaron la alcaldesa de La Pintana, Claudio Pizarro, y Rodrigo Terrazas, el gerente corporativo de Ingeniería de Metro.
3: Sentir que La Pintana finalmente, después de 42 años, nos vemos integrado a la ciudad, con conectividad y con lo mejor, lo más moderno que Metro puede construir en estos momentos.
4: La línea 9 es una línea que va a combinar con prácticamente todas las líneas de Metro. Tiene 27 kilómetros de largo y que se va a entregar en tres tramos. Un primer tramo, como digo, desde Plaza La Pintana hasta la estación Biobío, y que ese tramo va a estar listo a finales del 2030.
2: El diseño de esta nueva ruta incluirá paradas emblemáticas solicitadas por las propias comunidades, como la estación En La Legua en San Joaquín, mientras que La Pintana se proyecta bautizar uno de los recintos bajo el nombre de Gabriela Mistral. Para los residentes del sector sur, esta infraestructura significa reducir viajes que hoy superan la hora y media hacia el centro. Así proyectan los vecinos este cambio.
5: Por supuesto que va a ser beneficioso, tenemos 2 horas para el centro, 1 hora y media para el centro, así que genial.
6: Oh, excelente, muy bien. Para la gente, está muy contenta la gente.
5: Y espero que lo cuiden, po. Decirle a la gente que lo cuide y que va a ser beneficiario para todos.
2: La línea 9 estará completamente terminada para el año 2033, uniendo la Plaza de Puente Alto con Calicanto. En su recorrido definitivo ofrecerá combinaciones directas con la línea 1, 3, 4A y 6, reconfigurando definitivamente el mapa de conectividad en el Gran Santiago.
8: Gracias, muy buenas tardes, Aline.
2: Buenas tardes.
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8: Ya nos vamos, 14,9 grados, cielo cubierto en la capital, cumpliendo la máxima que esperaba para hoy meteorología. Atención, que tenemos previsión de tormenta eléctrica, según la Dirección Meteorológica de Chile.
9: Gracias a todos, que tengan un buen fin de semana. Chau, chau.
8: Buenas tardes.
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0: con un delantero más. Esto dijo Gago.
1: Sí, puede ser. Dependiendo del partido, dependiendo el rival, dependiendo de lo que queremos buscar, puede ser una opción.
0: No es mala suerte. No. Es mala pata. El técnico de Universidad Católica, Daniel Garnero, se refirió a la serie de lesiones que han mermado el plantel cruzado. Lejos de encontrarle una causa en común, el argentino describió una serie de hechos desafortunados como la baja de Eugenio Mena.
2: El momento en que tuvo el inconveniente Eugenio, no lo puedes creer. Eugenio estaba haciendo un contratoque con un compañero, pisó, sintió un dolor fuerte. Son esas desgracias deportivas que pasan y lamentablemente a nosotros en este año nos pasó mucho.
0: También hay empates sacatécnicos. Cobreloa informó que César Bravo dejó hoy de ser el técnico del club minero. El técnico loíno, luego del empate sin goles con Deportes Antofagasta, señalaba sentirse traicionado por parte de la dirigencia loína.
3: Yo nunca voy a renunciar, no renuncio a mis convicciones. Si a veces no me lo piden, si quieren tomar una decisión, que la tomen. Yo no trabajo a través de la desconfianza y tampoco me gusta la traición. Y la traición, yo sé dónde viene y sé qué es lo que pasa acá. Así que te lo digo desde antes, cuando a mí me pidieron la renuncia, yo no lo voy a hacer.
0: No solo representan a Valparaíso, también representan al país. El equipo sub-20 de Santiago Wanderers recibió la visita del ministro del Deporte, Francisco Riveros, antes del viaje que los enfrentará con el Real Madrid. El secretario de Estado resaltó el camino recorrido por los jóvenes caturros.
4: Agradecer y festejar y transmitirle a este joven plantel de Santiago Wanderers, que son un ejemplo no solo para el fútbol chileno, sino que para Chile y su juventud en general.
0: Aceleró con todo. Toma. Arturo Vidal engalanó la largada protocolar de la nueva fecha del Rally Móvil que se va a disputar hasta el domingo en la región del Biobío. El astro de Colo-Colo reconoció que una invitación del piloto Jorge Martínez generó un amor por el mundo tuerca.
5: Jorge me llevó la otra vez en una vuelta en Melipilla y me encantó, de verdad que la emoción que se siente arriba del auto es otra cosa. Ahí está, se siente la velocidad, siempre me gustó, y los caballos también, pero esto ahora me gusta mucho. Me invitaron también para una carrera privada y capaz que vaya, porque es emocionante.
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0: Revisa cuántos deportistas del Team Chile nos van a representar a partir de mañana en los Juegos Suramericanos de Santa Fe 2026. Chequea los descargos de la seleccionada chilena sub-20 tras la pelea con las futbolistas uruguayas en un comentado amistoso en Quilín. Y entérate además del regreso al fútbol a los 37 años.
7: ¿Quién?
0: De Jean-Paul Pineda.
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0: La información no espera. De inmediato, así arrancamos hoy los tenores junto a todos ustedes a través de la señal de ADN a las 14:07. Tenores hasta las 15:30. Novedades hasta ahora. Habló el técnico Fernando Ortiz en el Monumental. Cristian Alvarado, ¿cómo le va?
8: ¿Qué tal, Tigre Cruces? ¿Cómo te va? Qué gusto de saludarte. Bueno, aquí estamos en el Estadio Monumental. Terminó hace un rato ya la práctica, la penúltima de Colo-Colo, pensando en Deportes Concepción. El día domingo, a estadio lleno, más de 40.000 personas estarán presentes en este reducto. Bueno, no hizo práctica de fútbol. Ya les voy a dar a conocer algunos movimientos. La oncena se va a ratificar. Se va a ratificar recién el día de mañana. Hizo algunos movimientos, pero nada de una práctica de fútbol que uno puede intuir un posible 11 de cara al compromiso ante el equipo de Fernando Díaz. Pero el tema es el futuro de Arturo Vidal, las renovaciones. Ayer fue tema, se le preguntó al presidente, al mandamás de blanco y negro, Aníbal Mosa, qué pasa con el futuro de Arturo Vidal, que está suspendido para este compromiso frente al equipo de Deportes Concepción. Y esto respondió el técnico de Colo-Colo respecto a las renovaciones, caso Arturo Vidal, el plantel y su situación también.
9: Bueno, Arturo, a nivel deportivo todos sabemos lo que le da, no solamente en esta institución, lo que le dio a la selección y a demás equipos. Con respecto a su renovación, yo no soy quien para decir qué momento indicado es el lugar indicado para que pueda suceder. Yo en lo deportivo estoy feliz y contento con el día a día de Arturo. Él da muchas cosas a la plantilla, al momento que le toca jugar. En su momento, cuando esté un poco más claro toda la situación de todo sentido, me sentaré, si es que continúo, con el presidente y evaluaremos en cada caso de cada jugador para poder llevar a cabo lo mejor para un año siguiente con Copa Libertadores. Es un jugador de experiencia donde siempre te da un extra.

0: Bueno, siempre los tenores se involucran en todos estos temas, en la previa de la fecha también del campeonato que se juega a partir de mañana con partido de Colo-Colo ante Conce. La distancia en la tabla de posiciones, mi querido Cristian Arcos, permite que Colo-Colo ya comience a hablar de todos estos temas. El otro día era Moza dejando bien en claro lo que va a pasar con Ortiz, con Vidal, y un Colo-Colo que incluso antes del 18 ya entró de lleno a las renovaciones para el otro año.
1: Tranquilo, muchachos, no pongamos la carreta delante de los bueyes, ¿ya?
2: Eso fue lo que dijo Moza refiriéndose a asegurar al entrenador primero, ¿no?
0: Exacto.
2: Que es asegurar al entrenador primero. Tiene razón, Víctor, los puntos de ventaja te permiten esta conversación, ¿no? Porque este ruido podría estar en todos lados. En la Católica también está. Hay 15, 16 jugadores que terminan contrato, ¿no? O sea, la conversación siempre está, pero en Colo-Colo me imagino que buscan, no sé si acelerarla, pero asegurarla lo antes posible. Dicho esto, si se asegura al entrenador primero, como dijo Moza, si eso se logra mantener el concurso de Fernando Ortiz, ya dio su opinión respecto a Vidal. Yo entiendo que las palabras de Ortiz, Vidal es un jugador valioso. Yo entiendo las palabras de Ortiz, que es un jugador que pretende que siga en Colo-Colo. Por lo tanto, una de las variables debería estar más o menos despejada, ¿no? ¿El entrenador quiere que siga? Que es muy importante. Sí, el entrenador da la sensación, no lo dijo explícitamente, pero da la sensación de que quiere que siga. Es decir, una negociación por Vidal quedaría reducida a lo que diga.
3: ¿Y el entrenador sigue?
2: Es que por eso.
3: Estamos hablando de Vidal.
2: Si asumimos el concurso de que sigue Ortiz. Si no, empieza toda otra conversación. ¿Quién es el nuevo entrenador? Y si es un entrenador, querría o no
0: contar con Arturo Vidal.
2: Porque aquí Ortiz, pero si Ortiz sigue, me da la idea que sí.
0: Estamos dando por... Ortiz traspasa la pelota y se refiere solo a Vidal en la pregunta. Él, claro. Y él ha dicho el otro día...
2: ¿Cómo? Igual digo si es que sigo.
0: Sí.
2: No, si dice si es que sigo.
0: Claro,
2: no,
0: si es que sigo. Claro. Pero él ha sido tajante, por ejemplo, en este mensaje público. Recuerdo que el otro día le decía a Tomate, mi futuro es lo que viene después, el partido con Huachipato.
2: No, seguro, está bien. Pues, sí. Está bien, ahora... Si sale campeón con Colo-Colo, que tiene muchos puntos de ventaja, Ortiz tiene otro precio, ¿no? Me imagino. O sea, él va a pedir no solo una parte económica de él, sino quizás a tener un equipo más competitivo, aspirar a un equipo más competitivo, supongo.
3: Es que yo creo que ese escenario ya está. Porque en el fondo, si Ortiz tiene que hacer una negociación de condiciones y la tiene que hacer hoy día... no va a ser muy distinta a como sería en 4 semanas más con Colo-Colo campeón, porque yo creo que él ya se siente campeón y Colo-Colo proyecta el 2027 con un plantel mejorado, con más presupuesto y yendo a la Copa Libertadores en calidad de Chile 1. Entonces yo creo que ahí no hay mucho matiz. Yo veo acá, primero veo una eventual amenaza por Ortiz, que es un técnico cotizado en general, o que puede tener perfectamente trabajo en México, y que en función de su campaña acá en Chile podría ser en algún minuto requerido. Y sabemos lo que paga el mercado mexicano. Ahí Colo-Colo tiene una amenaza. Desde ese punto de vista es coherente lo que dice Moza de asegurar primero al entrenador. Ahora, es como que, claro, en el mundo del fútbol hay una ley no escrita respecto de que cuando ya se encamina el segundo semestre, tú tendrías, desde la mirada de los jugadores y de los representantes, básicamente, tú ya tendrías que manifestar tu voluntad e iniciar negociaciones con un jugador para la continuidad. Eso es bien relativo, es súper relativo, es caso a caso, depende de cada institución, depende del proyecto del club, depende de si el técnico continúa o no, de la valoración que tú haces por ese jugador, de la edad que tiene, de si es vendible o no es vendible.
0: Ahora, ¿y de quiénes trabajan? ¿Y de quiénes trabajan en la conformación del equipo en Colo-Colo? No,
3: por cierto, por
0: ¿te acuerdas
3: cierto,
0: que antes
3: de la oficina técnica, ¿te acuerdas?
0: Claro, porque antes era como Moza, Morón, por ahí, el entrenador
3: Marcelo Espina en su minuto.
0: El entrenador de turno. Ahora también recae esa responsabilidad en Jaime Pizarro.
3: No, ya lo creo. Ya
0: son
3: lo
0: varias
3: creo.
0: Voces.
3: Ahora, en el caso de Vidal, yo creo que Vidal, y puedo equivocarme, porque en una de esas hay un par de equipos, no sé si de la MLS o de alguna liga, no sé si llamarla de retiro o alternativa, pero obviamente no hablo de Europa en ningún caso, que podría tener interés en Arturo Vidal. Pero tal vez Colo-Colo juega un poco, digo, no es que manipule la situación, pero digo, se da mayor margen porque sabe que Colo-Colo, que Vidal es tan colocolino que en la cabeza de Vidal está permanecer y jugar a Libertadores el próximo año, porque él ya lo ha venido diciendo.
0: Es que para mucha gente no se sostiene un Vidal jugando en otro equipo en Chile.
3: No, en Chile no, yo no en ningún caso,
0: claro,
3: pienso...
0: Tú estableces la MLS,
3: no, yo pienso
0: salir.
3: Una MLS o pienso, no sé, algún fútbol árabe, no tengo idea, ¿cachai? Pero yo no veo a Vidal en esa. Yo lo veo muy cómodo, muy contento acá, muy realizado jugando, sí, muy empoderado jugando en Colo-Colo, y creo que él quiere sí o sí jugar por Colo-Colo.
0: Ahora, el próximo año. Hay una cosa bien clara a lo que tú dijiste recién. Vidal, quiéralo o no, Arturo Vidal, que es un tipo grande, que se maneja, igual Vidal, a partir de la suerte de lo que hace en su red social, en la conversación con sus compañeros, igual Vidal ha ido dejando un mensaje.
3: No, por cierto.
0: Él establece ya ahí un claro mensaje. No ha querido hablar, no ha dialogado, a lo mejor lo hemos visto hablar poco en la zona mixta del Monumental, pero claramente de cara a la próxima temporada él establece su mensaje.
3: Sí, él está quedado. O sea, yo creo honestamente que él no se ve en otro sitio. Colo-Colo para él es su lugar en el mundo. Y además, primero, él tiene el sueldo más alto de Colo-Colo. Es el jugador mejor pagado de Colo-Colo. Y además, los negocios colaterales o accesorios de Vidal también le reportan muchos ingresos. Si Vidal hoy día, y ojalá que invierta bien la platita, la cuide, no despilfarre, digamos, porque Vidal es un ídolo del fútbol chileno, no solo de Colo-Colo. Y a mí me encantaría verlo disfrutar, digamos, de su retiro, de su jubilación deportiva en las mejores condiciones, digamos, ¿no? Me daría mucha lata verlo sin recursos, sin ingresos, sin patrimonio, no sé, a los 50 años. Entonces, todavía él está generando cifras altas de dinero. Y para eso tiene que estar bien rodeado, tiene que tener una madurez más allá de lo deportivo, lo futbolístico, que le permita visualizar que hay un mañana y que en ese mañana obviamente también está su familia y la responsabilidad de defender su patrimonio, digo, ¿ah? De cuidar bien sus pesitos y de organizarse bien. Y yo creo que Chile, digo, el mercado chileno en eso, para Vidal, es mucho mejor que cualquier otro destino, porque él genera harta plata de manera complementaria a su contrato con Colo-Colo.
0: Sí, sí. La pasadita ahí por el Rally Mundial por también. Ejemplo.
3: No, sí. Por un auspicio. Es que él está también muy requerido. Sí. Él está muy requerido. Y enhorabuena, como dirían los españoles.
0: Enhorabuena.
4: Y enhorabuena también fue el diálogo que sostuvo Arturo Vidal con don Mirko Josic el otro día en el teatro.
3: Bonito diálogo.
4: Sí. Bonito diálogo. Bonito encuentro en el camarín. Sí.
2: Emotivo.
4: En el Caupolicán.
2: Emotivo.
4: Emotivo porque la leyenda de Mirko y la leyenda de Arturo Vidal, obviamente que son historia viva en Colo-Colo.
0: Que la vamos a compartir también con nuestros amigos en este horario. Volvemos al Monumental. Se habló del partido de Conce, de Bocinha. ¿Qué más, mi querido Tomate? Todavía con bajas en el Cacique para encarar el duelo contra el conjunto Lila.
5: Sí, pero me permite algo, Tigre. Me pasó. Permite algo porque...
0: Pero ¿cómo no le voy a permitir algo si usted es un protagonista de este programa?
5: Claro, sí. Yo hoy día...
3: ¿Qué le pasó
5: a esta
3: príncipe?
5: Hora, a esta hora yo no podría garantizar, uno, la continuidad de Vidal en Colo-Colo para el 2027.
0: A ver, uno
5: y dos,
0: no sabe de...
5: ¿ya? La continuidad de Fernando Ortiz.
2: Mira lo que tira Tomate a las 14
0: con 10.
2: Oye, 14 con 10.
3: Pero a ver, para. Pero no hiciste hablar al cohete durante 12 minutos. Podría haber dicho esto hace
4: en el arranque.
3: No, pero
0: se guarda lo mejor. No,
2: pero mira, la cortina de nuevo, chupete.
0: Pero está bien.
2: Colo-Colo.
0: Pero
2: Colo-Colo.
5: Estoy en la cabeza de los tenores. Podría haber
3: dicho esto a las 14.02, hombre.
0: Sí, pero...
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3: ADN. ¡Se arrancó!
0: No. Hay obligaciones que cumplir en este horario. No venga con eso de que vamos a volver de nuevo.
2: El comentario
0: te había quedado bien, ¿o no? Tú quedaste conforme con lo que dijiste, ¿cierto?
3: Te quedó bien,
0: el comentario.
3: Pero ahora el escenario cambió, o sea, todo eso vale nada.
0: Digamos. A ver, Tomate, ¿qué renovación está más complicada?
5: A ver, claramente la renovación de Arturo Vidal está compleja. Todavía no existe ninguna cercanía, por lo menos en estas últimas horas que uno trata de ir averiguando para ver si finalmente existe alguna reunión, algo que se esté avanzando para la renovación de Arturo Vidal. Yo tengo la información que el tema todavía no lo lleva el directorio y estamos hablando que acá esta conversación la tiene que generar el presidente Aníbal Mosa con el propio Arturo Vidal. Y eso todavía no ocurre. De hecho, alguien me comentaba, había que haber estado el momento, ¿no? En el Teatro Caupolicán, cuando todo el estadio, esas casi 2.000, 2.200 personas, le cantaban a Arturo Vidal ese día en el homenaje a Mirko Josic. Estaba muy cerquita la cara, el rostro, el semblante del presidente Aníbal Mosa. Lo concreto que todavía esto no ocurre, vamos a ver si finalmente cuando se sienten a conversar, en qué condiciones. Alguien me comentaba, a ver, al menos un recorte presupuestario en el sueldo de Arturo Vidal, alguien me decía el 50%, el 40% o el 35% menos de lo que hoy día percibe Arturo Vidal. Hay que ver con qué semblante y cómo reacciona también Arturo Vidal. Por eso yo digo, el tema, no digo que esté entrampado porque todavía no existe esta reunión, pero no está fácil, no está fácil, porque alguien me decía, ¿sabes qué? A estas alturas el tema Arturo Vidal al menos se debería estar conversando. Y eso hoy día todavía no ocurre. Y en el caso de Fernando Ortiz, esto lo dije yo ayer a las 20 horas, no sé si cayeron tan bien las declaraciones de Aníbal Mosa ayer en el punto de prensa. Básicamente porque deja en el aire estas reuniones. ¿Han existido reuniones? Sí, es verdad. Pero el famoso proyecto deportivo de cara al 2027 con Copa Libertadores, eso todavía no ocurre. Y el tema está ahí, en el aire también, porque alguien me decía, bueno, lo dijo el propio Aníbal Mosa, ¿no? El primero va a ser el técnico, la renovación de Fernando Ortiz. Es el deseo también de Aníbal Mosa que continúe. Pero no hay que descartar, porque el mercado mexicano, insisto mucho en eso, el mercado mexicano es muy atractivo para Fernando Ortiz, y ellos vienen con un camión de dólares sobre la posibilidad que pueda dejar el Estadio Monumental. Insisto, es un deseo que pueda continuar si lo quiere Fernando Ortiz, lo quiere Aníbal Mosa. Hay que ver, porque por el momento algo concreto que pueda uno decir, ¿sabes qué? En las próximas horas va a salir el anuncio y va a continuar Fernando Ortiz, eso está lejos de ocurrir.
3: Pero a ver, para.
7: No hiciste hablar al cohete durante 12
0: minutos. No, ya para, si ya lo dijo eso. Renovaciones, eso lo dijo. Renovaciones complicadas en el Monumental. Cuando uno repasa la declaración del presidente de Colo-Colo, de Aníbal Mosa, uno no encuentra que haya una extrema gravedad o que el técnico diga que casi que uno interprete que no quiere Ortiz. No va por ahí. Y me parece que va aprendiendo de los años Aníbal Mosa. Fue muy cauto. Él sabe que también tiene la mano para renovar a Fernando Ortiz. Los técnicos a veces quieren que les digan en septiembre que se van a quedar, o en octubre, que ya están listos y todo, pero nos deja Danilo instalada esa opción de renovaciones complicadas el Tomate Alvarado.
8: Algunas vienen atrasadas.
2: No estaba en la calle como corresponde hoy día, Daniel Faccioli.
7: No, como él.
3: Además, las noticias están en la calle.
0: Las noticias están como corresponde.
3: Y Danilo es un gran proveedor de noticias.
0: La radio pero, es en la calle.
2: Sí, pero mira. No, mira, te voy a dar el caso de un entrenador, porque lo que acaba de decir el Tigre es el meollo del asunto.
7: Por eso,
2: un entrenador que venía con una muy buena campaña y venía ahí. Esperaba que lo llamaran a renovar. Septiembre, octubre, primera quincena de noviembre, y no sonó el teléfono.
0: No sonaba.
2: Falta una fecha. No sonaba el teléfono. Clasifica la Copa Libertadores. Y justo lo llaman de un grande. Lo llaman del grande, le dicen, ¿quería agarrar? Ya, dice, empecemos a conversar. El propietario del club le dice, ¿vamos a renovar ahora? No, po. Si mi representante te preguntó 3 veces qué pasaba, yo le pregunté a mi representante qué pasaba, cuándo me van a llamar, qué vamos a hacer, etcétera, etcétera. Tenemos línea, estamos prácticamente listos en la Copa Libertadores o en la Copa Sudamericana, vamos a tener un torneo internacional, cuál es el proyecto institucional. Y me llamaron, estamos ahí. Y me voy al grande.
3: Es una buena historia, pero también es caso a caso, porque en el caso de Ortiz, yo sé que acá lo que prima es el proyecto deportivo y la plata. El fútbol funciona así, pero te doy un dato
2: para el proyecto deportivo, porque tú decías hay una cosa bien interesante, Rodrigo, para completarla, pero que ahí entra el proyecto deportivo. Ni Colo Colo, ni Universidad de Chile, si van a la fase de grupo, van a jugar de local.
0: Con sanciones, por las sanciones,
2: al no jugar de local, sin público, porque la condición de local está dada por el público.
3: Y tus opciones decrecen.
2: Decrecen absolutamente.
7: En equipos como Colo Colo, como la U, es muy importante.
2: Y las expectativas da lo mismo. Para el hincha, ahí son más importantes. Para el hincha y las expectativas institucionales, da lo mismo si juegas con público o no. La obligación es avanzar o te van a exigir ganar. Y un entrenador con frialdad va a decir, no tengo. O sea, mis opciones de clasificar a octavos de final en la fase de grupo de la Copa Libertadores,
8: sin público de local decrecen en un 70%. Así de corto. Ojo, y además las opciones de reforzar el plantel o de mejorar las renovaciones también decrecen, porque no voy a tener el mínimo de 3 millones de dólares que significan las recaudaciones. Claro. Esto hay que analizarlo con frialdad. Y yo creo que todos esos antecedentes están arriba de la mesa. Lo conversábamos con Cristian. ¿Qué pasa si llegara Estudiante de La Plata y le dice a Ortiz Tano, ven, ¿qué va a hacer?
7: Estudiante, que es el equipo que forma a Ortiz, claro, digamos, como jugador.
8: Claro, es un jugador de la casa.
7: Claro, digo, porque fue Estudiante.
8: Fue campeón con Estudiante en el equipo Cholo.
5: El otro día, mira, ¿te puedo aportar un elemento?
7: Lo voy a dirigir, creo, y la escuela Estudiante está...
8: No te... Sí, la escuela es Estudiante de La Plata.
3: Déjame agregar un elemento que no te digo que puede ser necesariamente incidente en inclinar la balanza en uno u otro sentido, pero que sí es parte, digamos, del análisis y puede ser un pequeño código ahí que juegue a favor de Colo-Colo y del manejo que está haciendo Colo-Colo de los tiempos de la renovación. Moza, en particular, le dio un espaldarazo a Ortiz, sí, en un momento en el que Ortiz, lo normal es que hubiese salido.
8: Después del clásico con la U, en el Monumental, lo normal era Ortiz para la casa. Y lo aguantaron.
7: Al final del año pasado.
5: No, el final del año
3: pasado. Las dos cosas. Sí. Para mí las dos cosas.
5: O sea, el Vidal Ortiz y el manejo que tuvo ahí.
3: Y el quedar fuera de la Copa Sudamericana.
5: Exactamente.
7: Esa entera de Moza.
5: Porque, o sea, el año pasado era
7: respaldar a Ortiz.
5: No hay que olvidarse de ese archivo que era o Vidal o Ortiz.
3: Exacto.
7: También. No, y esa entera de Moza.
3: Claro.
7: Yo creo que dentro de lo que estamos conversando...
8: Y Loyola también. Eduardo Loyola es un factor muy importante porque le da equilibrio.
7: Sí, pero hay una variable hoy. Que Moza tiene el control, digamos, total de blanco y negro. Eso también es parte de la ecuación. Distinto es un Moza que tiene que ir equilibrando ciertas cosas, que se maneja. Yo estoy de acuerdo con Tomate de que fue aprendiendo también ciertas cosas Moza, también, sin duda. Pero hoy día Moza tiene el control total, po, ¿no? Es distinto negociar con el control total que negociar con una mesa que está más equilibrada.
5: Bueno, nos plantea el lío el
8: Los
5: Tomate
8: Los días del poder total. Gran capítulo del libro de La historia oculta del régimen militar, Ascanio Cavallo, Óscar Sepúlveda, Manuel Salazar.
5: Chacho. Eso, como siempre, ahí estamos en la literatura.
8: Y yo lo aprobé. Es el mayor pecado de mi vida, lo he aprobado.
7: Lo despertaron. ¿Qué hora que es panelista?
5: ¿Qué hora que es panelista de otros medios también?
7: Sí, está en otra.
5: Cosa para él.
8: No sabe que va a estar de moda y después lo van a echar.
7: No, pero no lo he hecho.
5: Danilo, tranquilo. Bueno. Una pausa en el lío de las renovaciones para marcar también el fútbol en la previa de cara a un partido interesante que promete el domingo ahí en cancha del Monumental. Usted decía el otro día, con aforo completo, ¿será con algún hincha de... ¿podrá venir hinchada de Conce, Tomate?
9: Bueno, habitualmente en la tribuna Magallanes, Colo-Colo deja abierta esa posibilidad para que el hincha visitante pueda estar presente. De hecho, los últimos partidos de Colo-Colo con aforo completo también siempre dejan ese espacio para que el hincha visitante, sobre todo cuando tiene este buen comportamiento el equipo Lila con la regencia de Colo-Colo, apuntando que cuando Colo-Colo viaja a Concepción también hay hinchas del equipo de Colo-Colo, ¿no? Esa reciprocidad que existe entre los clubes. A ver, apuntemos, se va a jugar con más de 40.000 personas. Este homenaje también para Mirko Josic, que seguramente alguien me comentaba va a comenzar a eso a las 4:30 de la tarde, entendiendo que el partido es a las 5:30, acá en el reducto de Macul. No hay una formación porque no hizo práctica de fútbol. El técnico Fernando Ortiz hizo algunos movimientos, tenis fútbol también para el técnico de Colo-Colo. De hecho, él estuvo participando de ese tenis fútbol durante esta jornada aquí en el Estadio Monumental. Descartado está Joaquín Sosa. Todavía no se recupera del todo del edema en el cojinete talar izquierdo. Es la complicación que tiene el zaguero uruguayo. Y el otro que está descartado, y hace un buen rato, es Claudio Aquino. Sobrecarga en la rodilla izquierda, lo deja al margen. De hecho, hoy día hizo trabajo diferenciado. Está fuera, al margen del partido frente a Deportes Concepción. Tiremos una probable formación. Insisto, este equipo que voy a dar no trabajó, pero uno va sacando algunas conclusiones de lo que tiene a disposición el técnico del Cacique. Bocinha, el arquero, ratificado y confirmado por el técnico de Colo-Colo. Iván Román como último hombre, Jonathan Villagra recuperado, Jerry Bimber en el bloque defensivo, tres hombres en la saga. Volanteando por la derecha, Jason Rojas. Está Diego Ulloa, hoy día trabajó completamente normal el volante por el costado izquierdo. Álvaro Madrid, Víctor Felipe Méndez en ese mediocampo, Pastrán, Leandro Hernández junto a Maximiliano Romero. Ese debería ser el equipo que ratifique el día de mañana. Y atención con esto, con esta información, porque, bueno, Bocinha es el arquero titular, confirmado, y eso no va a cambiar. Pero alguien me decía, bueno, ¿y el segundo arquero quién va a ser? Va a seguir siendo Gabriel Moreira, entendiendo que los seleccionados viajan el día lunes. Colo-Colo exigió, más que exigió, pidió, estaba esta posibilidad, un permiso, lo tenían todos los clubes. De hecho, entiendo que Audax Italiano también lo hizo, desconozco el resto, pero Colo-Colo, y por eso va a estar arquero suplente para el partido frente a Concepción, Gabriel Moreira, y no Eduardo Villanueva.
0: Ahí está, una defensa también con varios cambios.
8: Sí.
0: Bimber, Román y Villagra, que vuelve al no estar Sosa y Vidal.
8: Claro, bueno, es que a esta altura ya empieza, a esta altura del campeonato, en las dos divisiones, empieza a haber muchos cambios por las tarjetas.
0: Exacto.
8: Porque completan la quinta, o algunos ya completan la octava, que ya habían tenido alguna suspensión, entonces empiezan a aparecer, sobre todo de mitad de cancha hacia atrás.
0: ¿Te quedas conforme en la entrega, Tomate?
9: Impecable, 10 puntos. ¿Eh? Sí, no hay problema.
0: No te escuchamos bien. A ver, ¿satisfecho? ¿Impecable?
9: Muy impecable.
0: Ah, muy
8: oiga, Tomate, pero satisfecho porque a las 14.02 usted ya estaba al aire.
0: Sí, rapidísimo.
9: Me sorprendía.
0: Tiene que hacer.
9: Me sorprendí, pero bien.
0: No, ¿cómo?
9: Horario estelar.
0: No, pero disculpe, pero si usted es protagonista del programa, ¿sí? ¿Cómo eso?
8: Es que es como todo reportero de Colo-Colo.
7: Los reporteros de Colo-Colo son bravos.
0: Sorprendí, dice. En la información
7: de Colo-Colo. A Vila Soto igual. Si no salía entrando, no se taimaba. Sí. Y le hacía pataleta al ingeniero y todo.
0: Ahora tú no dijiste nada más de Colo-Colo.
7: Es que quedó claro.
3: Como 14 minutos, entonces, ¿qué más voy a decir?
10: A la oficina con aire acondicionado es fácil.
8: ¿O no?
0: Abrazo, Tomate, la seguimos a las 20.
9: Abrazo grande, seguimos aquí en Macul. Chau, chau.
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10: Fue parte del diálogo y el análisis profundo de Rodrigo Hernández y esta actividad realizada en el Teatro Caupolicán, donde asistió Arturo Vidal y obviamente el pueblo colocolino disfrutó con Mirko Josic. Vamos a escuchar el diálogo que tuvieron ambos protagonistas. Escuchemos la primera. ¿Qué le pide Josic al Rey Arturo?
13: ¿Sigues jugando? ¿Te gusta? Pues,
14: sí, me gusta. Sí, me apasiona también mucho.
13: Tienes poner su experiencia internacional. Todos lo sabes. ¿Cuándo costó a ti? ¿Cuándo cambiaste de equipo? Ahora, cuando llegan...
14: Ya me toca la otra parte, así no, que en eso estamos, por lo menos...
13: Tienes que poner orden.
14: Orden, sí. No, pero este año tenemos un gran equipo.
13: Ojalá, sí.
14: Por la suerte podemos ganar la segunda el próximo año, si os quiere.
13: Pero tú lo sabes mejor que mucho. Si la suerte... Todo busca la suerte, pero...
14: Sí, hay que merecer.
10: Una más en este diálogo en el Caupolicán de Vidal con Mirko Josic sobre su primer contrato cuando Mirko estaba en Colo-Colo y también la vida, el presente de Arturo.
14: Verdad que ha pasado, ¿verdad? ¿Quién nos ayudó para los contratos la primera vez?
13: Ah, 500 más.
14: Sí, verdad. Pero de verdad que es un placer.
13: Igualmente.
14: Está igual, ¿qué está? ¿Cómo se alimenta que está tan bien?
13: Ah, mira, no tomo.
8: Sano.
3: Bonito diálogo. Dos ídolos y referentes del pueblo albo.
0: Sí, y además fue un hecho que por lo menos como lo describía nuestro compañero, si lo que vimos en ADN.cl, respecto, a ver, a la dedicación que tuvo Vidal como para el encuentro con Josic, O sea, como Vidal tuvo disposición, porque a veces, digamos esto, que cuando a veces vemos a los clase A, los futbolistas, que no les gusta este tipo de actividades, no van, que prefieren quedarse lo del domingo a pesar de que está suspendido y del partido, y lo ven, siempre a la gente del club le cuesta mucho
3: ser. Que Vidal es muy colocolino.
0: Pero como,
3: o sea,
0: como
3: él la disposición siente la camiseta, que tuvo.
8: Aparte, ya no Vidal. Sí, bueno. Ya no. Uno podrá discutir su forma, conductas que ha tenido, pero nadie puede discutir que un tipo llano y que no tiene rencor. Nunca ha sido rencoroso Vidal.
0: ¿Qué suma, Cristian?
7: La palabra de Josic también, ¿no? Josic aparece como una especie de referencia, de faro, y con un respeto por parte de Vidal, que es lo que uno espera también de un jugador. Estamos hablando de un jugador que ganó todo lo que pudo ganar, ¿no? O sea, ¿qué le faltó a Vidal? Ser campeón del mundo y la Champions estuvo ahí. Ganó todo lo demás, de manera individual y colectiva. Y el tipo tiene un respeto con Mirko Josic enorme. Y entonces a mí me llama la atención de pronto cuando algunos jugadores que han ganado mucho menos son irrespetuosos. No en el caso de Josic, estoy hablando en general, ¿no? Con Josic creo que en Colo-Colo han sido todos muy, muy respetuosos. Sí me llamó la atención que en ese homenaje, el día, a lo mejor había temas de agenda, qué sé yo, no fueran más miembros del Colo-Colo, del Colo-Colo actual. Fue Vidal, entiendo que fue Villanueva. Ellos dos. Se me puede escapar algún otro, no lo sé.
0: Villanueva, no, además, también muy colo-colino.
7: Villanueva estaba. Me parece que era un lugar como para que estuviera el plantel completo. El domingo va a haber algo bien especial, por supuesto. Me parece que era para el plantel completo. Desconozco las razones. A lo mejor hay motivos súper importantes y uno no los conoce.
10: Un diálogo que será histórico porque ambos, lo más probable, ya lo decía Aníbal Mosa, tendrán estatua en el Monumental.
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10: Ayer poníamos ojo al cierre de los cuartos de final, ida de la Copa Libertadores. Ganó Flamengo en su visita Independiente del Valle 2-0.
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0: ¿Qué nos decía recién Tomate Alvarado del Monumental? El lío está en las renovaciones de contrato para la próxima temporada. A las 14:37, mi querida Rocío Ayala, en el CDA, ¿cómo va el tema del 2027 en la U?
15: ¿Qué tal, Tigre Tenores? Bueno, el 2027 sabemos que aquí para el Club Azul esperan que sea un año espectacular, que sea obviamente a la altura la fiesta de los 100 años, y por eso han estado ya trabajando no solamente en lo que en algún momento se va a revelar, que son todas las instancias en las que quieren, de hecho, dejar un legado en Universidad de Chile, pero también en lo futbolístico están los objetivos, primero, de estar en un torneo internacional, estar en la Copa Libertadores. De hecho, todavía siguen esperando la respuesta del TAS para ver si es que van a poder tener público en alguna instancia. Primero hay que clasificar obviamente a la Libertadores, pero sabemos que ellos apelaron por los castigos que tienen de local y están esperando a ver si es que van a poder tener o no gente. Pero también en cuanto a lo deportivo, aquí hay mucho, pero mucho camino ya recorrido. De hecho, estamos viendo en general el plantel y faltan muy pocas renovaciones. Eso Manuel Mayo, el gerente deportivo, y toda la secretaría técnica han estado muy avanzados e incluso incluso ustedes hablaban el caso de Arturo Vidal, como quizás el símbolo generación dorada que tiene Colo Colo, acá en la U sería Eduardo Vargas, porque Charles Aránguiz tiene contrato vigente, y Eduardo Vargas Tenores realmente está muy avanzada su renovación. Ellos por un tema de contrato que es por minutos jugados, ya está listo prácticamente lo de Vargas, solamente faltaban acordar situaciones más que nada contractuales, pero en cuanto a el objetivo de que se le había planteado Vargas, ya está, y ahora falta la negociación en cuanto al sueldo. Lo que sabemos nosotros es que la U quiere obviamente los 100 años con Aránguiz y con Vargas, que encabecen este equipo, que como les digo, tiene mucha mucha fe de que pueda ser un año para recordar, y ahí Vargas lo que se le ofrece es un aumento salarial con un 15% más de lo que ya gana Vargas, y un contrato que no sea solo por el 2027, sino que hasta el 2028, así que están muy avanzados, y hoy día con la palabra de Fernando Gago, al final él dice, yo quiero que todos se mantengan, que todos renueven, él quiere que todos estos jugadores que hoy día están en la U sigan para el 2027, sabemos que Gago también tiene contrato vigente, más allá de que se le revisa a fin de año, así que en renovaciones, en materia va mucho mejor que Colo Colo, solamente faltaría ver la situación de Nicolás Ramírez y Christopher Toselli, pero el resto estarían todos listos para el próximo año.
0: ¿Qué agrega Danilo a la información que plantea Rocío respecto al panorama de los contratos en la U?
8: Que es como Macondo. Es como Macondo. Porque ¿quién hoy día está tomando las decisiones en la Universidad de Chile? ¿Quién toma las decisiones en la U?
0: Pero decisiones, claro, es una mesa directiva. A partir de la contratación o de la conversación del día a día, uno siempre espera y que sea el encargado del deporte, la U del fútbol, que
8: claro, es el señor Mayo. Pero ¿cuál es el proyecto institucional hoy día de la Universidad de Chile? ¿Cuál es el proyecto institucional? Si el mayor controlador está en prisión preventiva. Y no por otro, por otro caso, está, entre otras cosas, por lo que le hicieron a los aportantes de los fondos de Sartor con los que se compraron la U sin plata. Entonces, ¿cuál es el proyecto institucional de la Universidad de Chile hoy día? Y esa es la gravedad de la situación.
3: Las gerencias, digo, claro, Manuel Mayo.
0: Uno establece que Mayo, ¿no?
3: Claro, está bien, pero
0: Manuel Mayo.
3: Claro,
8: pero tú como contraparte, Rodrigo, tú como entrenador, por ejemplo, sí. ¿Cuál es el proyecto del club para el próximo año? Si está así, ¿quién va a llegar?
0: Ahora, es importante
3: el proyecto. Está bien,
0: son los 100 años.
3: El propio liquidador.
8: Y lo que están diciendo ellos, además, lo que dice Rocío.
3: No se va a cortar, no se va a resolver en ningún caso antes del último trimestre de 2027.
8: Lo que dice Rocío.
3: Lo que sí es relevante, y perdona, Dani, solo un apunte, es que si tú dejas, no quiero decir amarrado, pero si dejas un contrato hasta fines del 28, también estás tomando decisiones en función que va a tener que administrar quien llegue, digamos. No sé. Tal vez los contratos debían ser solo hasta 2027. Es una posibilidad, ¿no?
7: Ya, una posibilidad real, porque si no, ¿cómo tomáis esas decisiones?
8: Con los jugadores que vienen de casa. Por supuesto que son tu patrimonio.
7: Es un escenario nebuloso, difuso, y para los jugadores también debe ser, para la contraparte me refiero, para el jugador, para el entrenador, es como, ¿qué vamos a hacer ahora? Si después puede llegar un dueño, tampoco creo que llegue un dueño y quiera cambiar absolutamente todo, o sea, va a haber un periodo de transición, toda esta conversación.
8: Pero Cristian, recuerda que esta gente que llegó a Universidad de Chile en su momento con Cristian Aubert le dio lo mismo, la estabilidad deportiva del club, y estuvieron por su proyecto, no hablemos de proyecto, por sus negocios, por sus intereses particulares, estuvieron a punto, pero a punto de mandar a Universidad de Chile al descenso. ¿Sí? Cuando vienen y, por ejemplo, ponen a Hernán Saavedra, que había echado a Hernán Caputo en Pinto Durán, y se lo ponen de gerente de operaciones. Hernán Caputo, cuando lo vio, casi se le cayó el pelo, y él tenía que hablar todas las semanas con alguien que lo había echado y que no había ninguna relación. ¿Qué hicieron? Desestabilizaron al entrenador. Entonces, este grupo, esta gente que ha estado en el club, Aubert hoy día en el directorio de la Universidad de Chile, O sea, ¿alguien puede confiar en esa gente?
0: O sea, no, recordemos, pues, partamos de la base
7: que los que van a llegar no son los que están ahora.
8: No, claro.
7: Estoy diciendo que los que van a llegar.
8: No, por eso te digo.
0: Que se supone estos hoy.
7: Se tienen que ir de salida, sí, y no volver nunca más.
8: Nunca más al fútbol.
7: O sea, bueno,
0: recordemos que uno de las personas.
7: Imagino que estaremos de acuerdo, ¿no?
0: Voy a decir que una de las personas que estaba en Sartre en su minuto, y de eso la gente de la U no se va a olvidar nunca más, dice: ojalá que la U pierda el domingo para que la compremos, sí, más barata.
7: Claro. Estamos hablando de eso. Estamos hablando de una institución que tiene a Mauricio Echeverri de asesor, ¿no? Y que está negociando cosas para el 2027 y todo.
3: Bueno, afortunadamente eso va a cambiar. O sea,
7: eso va a cambiar.
3: Tuvo que tocar fondo para que cambiara y va a cambiar.
8: Afortunadamente
3: era los tiempos realistas. Aunque, ojo, digamos,
7: hay algunos que dicen que van a seguir, ¿eh? Algunos asesores.
3: Claro, pero que sobre qué cambios, base, pero no, en función
7: es lo que
3: de
7: dicen
3: que,
7: ellos. Es lo que,
3: o sea,
7: dicen ellos.
3: Es que la única opción para que eso ocurriera sería que los nuevos dueños o los nuevos controladores o los que adquieran ese paquete accionario del 63% en la cifra que más o menos se sabe que es del orden de 15 millones de dólares, si es que no más, sea gente que afín o sean los mismos.
7: De acuerdo.
3: O, digamos, tengan alguna vinculación, pero que bueno, diga, bueno, lo han hecho tan bien que los vamos a refrendar en la función.
7: Pero para que vean las patas que tienen algunas personas, hay algunos asesores de la U que dicen, cuando hablan del 2027, yo sigo, ¿eh?
3: Pero es que el 27, es que no van a haber cambios, por lo menos hasta septiembre del próximo,
7: sí,
3: año.
7: Sí, claro. Sabemos de lo que estamos hablando.
0: Ese proceso es lento.
3: No, pero claro, es lento.
7: Claro,
3: es
7: lento. Sabemos de lo que estamos hablando. Gente que dice que se perpetúa y que aquí no les va a pasar nada.
8: Claro.
0: Ya, al punto con este primer lío en la U, pero el otro inconveniente, ¿qué ocurre, Rocío, con una nueva lesión de cara al partido con la Serena?
15: Sí, porque de hecho nosotros hemos hablado, tenores, de las bajas que tiene Pensando en Deportes la Serena la U, hemos hablado de la suspensión del Chelo Morales, de la lesión de Lucas Barrera, que son entre 4 a 6 semanas, pero las alarmas se tienen que encender ahora por otro jugador importante que es en el medio terreno. No ha sido una semana normal para Charles Aránguiz, ha sido complejo, más que nada ayer se ausentó de la práctica el Príncipe, recibió un pancorazo, un golpe en la rodilla. Charles Aránguiz es una situación que lo mantuvo al margen del entrenamiento. Hoy estuvo a media máquina, estuvo a ratos en la práctica, de hecho él termina esta jornada y se acerca a los médicos para que lo revisen, porque nos dicen, lo que sabemos es que es solo un golpe, pero tiene tanto dolor todavía que prefería buscar, ¿no?, alguna respuesta sobre si es que seguía inflamado, si es que la zona se complicaba más de la cuenta. Nos dicen que mañana va a ser un día clave para saber qué va a pasar con Charles Aránguiz en cuanto al partido de Deportes La Serena. Primero definir si viaja o no. Algunos creen que hay que cuidarlo, que hay que tener una precaución quizás un poquito más grande con Charles, sabiendo que es un jugador que ha tenido distintas lesiones y que no es necesario arriesgarlo porque queda mucho todavía de Copa Chile y también de campeonato. Así que hoy es la gran preocupación que tiene Fernando Gago, más allá de que en la conferencia de prensa él dice que estuvo de manera normal, lo intentó hacer Charles, pero como les digo, terminó el entrenamiento y él todavía siente estas molestias y por eso entonces se acerca a los médicos para ver una evaluación más. Así que mañana veremos en definitiva cómo se siente Charles, pero hoy el Príncipe es la principal duda que tiene Gago para este partido frente a los Papayeros.
8: Partido bravo porque
0: el partido.
8: La Serena hace siempre goles.
0: Tiene camino al gol diferente.
8: Sí.
0: Tiene varios caminos al gol la Serena.
8: Chamorro, Jason Vargas.
0: Venido marcando.
8: Ángelo Enríquez, que puede llegar y aparecer. Rubio. ¿Tiene problemas defensivos? Sí, ha tenido problemas defensivos a lo largo del año el cuadro de Felipe.
0: ¿Qué pasa con Figueroa?
8: Se lesionó, parece, ¿no?
0: Llegó una lesión.
7: La rompió las dos primeras fechas y
0: se lesionó.
8: Sí.
0: Pero aparece.
7: Ese partido en San Carlos, en el Claro Arena, fue. O sea, fue Messi.
8: Oye, pero ¿sabéis qué?
3: La lesión no tuvo que ver con la entrevista de los tenores.
7: Pero la descoció, no lo descarto.
8: A propósito de lo que decía.
7: Hablaron con él, qué bueno que le hizo usted, no lo digo yo.
8: A propósito de lo que dice Cristian Arcos de Echeverri. Hay
0: el asesor de la UDI,
8: el asesor de la Universidad de Chile, quien fue el mano derecha de Jadwe. Yo creo que hay una tocada en la oreja, sin que lo sepa, y ahora se van a enterar seguramente, a la universidad. La rectora, la prorectora Dorotea Pérez, que ha sido la vocera. Porque Mauricio Echeverri ha sido elquido, está yendo al Consejo de Presidente en representación de la Universidad de Chile.
0: El representante.
15: Danilo.
8: Sin ser dirigente, sin ser dirigente, sin ser gerente, el club envió los documentos y los antecedentes para autorizarlo, para hacer para que él los represente, y da lo mismo que sea en otras circunstancias, pero estamos hablando del mano derecha de Sergio Jadwe representando a Universidad de Chile en el Consejo de Presidentes. no está representando a cualquier nombre, está representando a la Casa de Bello.
3: El problema es que a Jauber no le salió ni por curado en Chile, ¿eh?
8: Esperemos que las apelaciones, porque no, porque es muy feo para la sociedad chilena.
3: Muy feo.
8: Muy feo que no le salga ni por curado.
0: Antes de escuchar a Gago, ibas a decir, Rocío.
15: Sí, sí, sobre el tema de Danilo Díaz, también comentarles que sobre Mauricio Echeverri, bueno, nosotros estuvimos reporteando esa situación. En el directorio de Azul Azul se presentó esta moción que fue aprobada no de manera unánime. Los representantes de la Casa de Estudios, que bueno, ellos siempre nos piden aclarar que ellos no son la voz de la Casa de Estudios, pero los que se sientan ahí por los cupos de la Casa de Estudios, Weintraub y también Humere, se votaron en contra. Tuvo la mayoría los votos, sí. De hecho, en el primer Consejo de Presidentes, desde que asumió Cecilia Pérez, él va con la presidenta Azul Azul, y en ocasiones ha tenido que ir él solo, porque recordemos cuando fue justamente la visita al liquidador, estaban todos los directores acá y él fue en representación de Universidad de Chile. Quedó, como decía Danilo, aprobado por estos documentos, claro, él es un asesor que tiene que trabaja en gerencias, y por eso se le aprobó en definitiva por parte de la NFP, así que para completar lo que señalaba Danilo Díaz sobre lo de Echeverri.
0: Brevemente, Cristian.
7: A través de ley del hoy, Cecilia Pérez solicitó una reunión con la prorectora. No han contestado todavía. Tienen que contestar, concederla o no, hacer la apuesta o no. ¿Qué es lo que sí contestó la Casa de Estudio? ¿Quiénes son las personas que vendrían? Porque Cecilia Pérez dijo que iba con 4 personas, pero no dijo quiénes. La Casa de Estudio no negocia con todo el mundo. ¿Quiénes son esas 4 personas? Y un último dato, están muy complicados con el tema de próximo año centenario. Están viendo el tema auspicio. Los auspiciadores están con el ojo puesto acá.
8: Lógico.
7: ¿Cómo voy a auspiciar esto, digamos, no? No,
3: claro, porque las tema, marcas hoy día...
7: Claro, relevante.
3: Las grandes marcas, sobre todo, tienen departamento de compliance.
7: Sí, pues.
3: Entonces se hacen evaluaciones que van más allá de lo comercial.
7: Más allá de lo económico.
0: Rocío, con la palabra de Gago, te escuchamos.
15: Sí, vamos a escuchar a Fernando Gago, que estuvo en conferencia de prensa. Bueno, yo les comentaba esta situación del Chelo Morales, que tiene varias alternativas. Hoy día estuvo trabajando en la línea de 3 con Nicolás Ramírez, Matías Saldivia y Tamayo, y más abierto Maxi Guerrero, a ratos también el Nico Fernández, así que veremos qué decisión toma. También señalaba en la conferencia que en algunos momentos ha utilizado a Diego Vargas e incluso a Nacho Vázquez, así que son muchos nombres para un puesto, pero lo que sí tiene contento a Gago es que, más allá de que no pueda estar Marcelo Morales para el partido con la Serena, tampoco en la Copa Chile, aunque estaba suspendido el Chelo Morales igual para la Copa Chile contra Everton, pero aún así, el perderlo lo tiene contento porque, bueno, Marcelo Morales cuando llega a la U después de su paso en Estados Unidos y cuando ya asume Gago, tiene una conversación muy sincera y la va a revelar por primera vez acá en el CDA en la pregunta que le hacemos, así que escucha atentamente cómo se tomó la nominación del Chelo Morales.
16: En el caso de Marcelo, yo fui muy claro con él el primer día que llegué. Yo me propuse y le propuse a él un desafío de que vuelva a estar en el convocado de una selección. Se lo dije el primer día que, los primeros días que empezamos a entrenar. Él tuvo una predisposición muy, muy buena en la parte del entrenamiento. Es más, creo que los primeros partidos conmigo no me completó los 90 minutos. Le pedí y le exigí que tenía que terminar los 90 minutos y a partir de eso generé ese entrenamiento, esa constancia de ponerse bien para el objetivo que teníamos, que nos habíamos propuesto, que yo le había propuesto a él. La verdad que creció muchísimo futbolísticamente, creció físicamente, mentalmente. Es un jugador muy importante dentro y fuera del campo. Es uno de los chicos que más más grupo y más lo quieren sus compañeros, y eso es muy importante para todo lo que es un vestuario, y me pone muy contento por él que vuelva a la selección.
15: Bueno, vamos a ver en definitiva qué plan tiene Fernando Gago. Sabemos que él no para formaciones, que solamente el equipo está en su cabeza, pero dentro de lo que ha trabajado con estos equipos reducidos, está Castellón en el arco. Veremos si se ratifica esta línea con defensas netos, como el caso de Ramírez, Saldivia y Tamayo. Por derecha, Ormazábal. No estuvo Charles en la práctica, quizás donde más fútbol hubo, si estaba Poblete jugando con Tobias Rey, y por el otro costado a veces aparecía Guerrero, también el Nico Fernández. Veremos qué pasa con Reina, que también acompañaba a Vargas junto a Agustín Arce, así que posibilidad de equipo, pero como les digo, mañana tiene que cerrar todo, él entrega al equipo 2 horas antes de estar en el estadio, pero son algunas de las piezas que ya va observando Fernando Gago.
0: Te escuchamos el fin de semana, así que también nos vamos recuperando ese resfrío. Abrazo, Rocío.
15: No, si es alergia, así que si quieren me dan licencia hasta marzo.
5: Ah, mira.
8: No, no, no.
15: Como
8: Avilazo.
15: No tengo cómo recuperarme.
17: Parece que me saliste bastante tímida.
5: A usted le gusta estar presente, Rocío.
15: Sí, feliz estoy siempre. Aguantando acá septiembre.
8: Una vez, Danilo. El tenor de la Avenida del Mar nos dice que Gonzalo Figueroa fue lesionado en el partido con Coquimbo, no sancionaron ni siquiera falta, lleva 3, tiene un E15.
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8: Si hay Libertadores, hay Sudamericana. Ayer se cerraron los cuartos de finalidad. Cienciano, que está haciendo gran campaña en la Sudamericana, venció 2-0 al Montevideo City Torque.
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8: Hay 3 festejados el día de hoy y todos leyendas. Cumple 73 años Rodolfo Dubó, 48 Pablo Contreras y 47 el fantasista David Pizarro.
5: Estimados, este domingo la U va a la portada a seguir en la pelea por el Chile 2 a la Copa Libertadores. Por su lado, la Serena necesita sumar en casa. Será un partidazo en Poy Experto. Entonces, le ponemos 10 luquitas a que la U gana de visita, con lo que nos llevaríamos 16,000 pesos. 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
8: Hay hasta ahora resolución de la Corte Suprema por el caso de las licencias médicas. 11 jueces removidos, Alejandra Rojas.
19: Así es, la presidenta de la Corte Suprema, Ana Sechevich, entrega detalles con respecto a la remoción de 11 jueces tras haber viajado fuera del país con licencia médica.
20: Actualmente, por el Tribunal Constitucional, serán examinadas una vez y resueltas tan pronto el estado procesal así lo permita. Quiero además manifestar que la Corte Suprema está constituida por 21 miembros. Y la norma de la Constitución, el artículo 80, exige la mayoría de los componentes, la mayoría absoluta de los componentes, o sea, 11 miembros. Pero ahora actualmente el Pleno está compuesto de 18, porque tenemos 3 cargos vacantes, pero igual aplica la misma mayoría, esto es, de 11 votos. Y a eso se debe esa dispersión que he dado a conocer. Además, también tengo que hacer presente que el tribunal dispuso abrir una investigación sumaria disciplinaria a cargo del fiscal judicial de la Corte Suprema para investigar las filtraciones que ya han surgido ayer y hoy.
19: Bueno, esa es la información que tenemos por parte de la presidenta de la Corte Suprema, Gloriana Sechevich, quien entregó detalles con respecto a los 11 jueces que fueron removidos tras la revisión por parte del Pleno de la Corte Suprema. Todo aquí desde el Palacio de Tribunales. Alejandra Rojas, ADN.
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21: En Santiago, 15 grados. En Puerto Montt, 12 grados.
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8: Universidad Católica.
9: Universidad Católica.
8: Universidad Católica.
10: Y le vamos a preguntar al grillo, el Pato Barrera, antes de saludar a Eduardo Figueroa, de los primeros cinco de la tabla de posiciones del campeonato en primera.
11: 53 puntos para Colo-Colo, 39 para Universidad Católica, los mismos para Universidad de Chile, 36 para Palestino, con 33 Everton y Deportes Limache.
10: Mirando la tabla, Figue, uno ya establece que puede ser partidazo el que van a animar Árabes y Cruzados con la Católica, que ha tenido la baja de lesiones, recupera futbolistas, y tú nos cuentas cómo encara para el hincha de la UC el duelo trascendental ante el Tino Tino.
12: Para muchos puede ser el partido de la fecha, el de Palestino con la Católica. Se esperaba lo mismo para el Everton con la Católica y no fue a un gran nivel. Pero este sábado, 20 horas en la Cisterna, va a ser la primera vez que la Católica va a jugar ahí de noche en este estadio. Recordemos que tiene luz, una muy buena iluminación tiene ahora el estadio ahí. Así es que...

0: fiestas patrias. Después va a venir la Copa Chile, el campeonato vuelve recién en octubre, pero espera quedarse en todo este tiempo con la posición en la que está ahora, que es el segundo lugar en el Chile 2 de Copa Libertadores, más allá que está igualado en puntos con Universidad de Chile, pero por la diferencia de goles está en esa posición. Una Católica que, como decías tú, Tigre, lamenta lesiones, la última, la del Kenomena, esta lesión en el menisco que fue operado, el ex jugador de las selecciones chilenas, va a estar fuera cerca de un mes, y algo más, para lo que va a, para Garnero, provocar que seguramente el Simbi Cuevas pase a esa posición. Y esto puede provocar, al menos para este fin de semana, en la práctica de ayer, tiene que ser ratificado hoy día, que Matías Palavecino ayer practicó en el equipo titular, el jugador que llegó como la gran contratación, pero no ha podido consolidarse, no se ha ganado la camiseta de titular. Bueno, puede tener la chance este sábado de arrancar del primer minuto a Matías Palavecino. Y también en la ofensiva está la opción de Gianni o Montes. Gianni fue titular ante el Everton y corre con ventaja, pero ambos están con dolencias, no están al 100. Sabemos que fue operado Clemente Montes, lo han ido cuidando, si bien volvió para ese partido en Copa Libertadores con Estudiantes de La Plata en el Claro Arena, no llegaba al 100 y eso se ha notado claramente. No, todavía no está al 100% Clemente Montes, no es el jugador que vimos en la Bombonera o en la Copa Libertadores en la primera fase. Y Gianni también arrastra una dolencia. Bueno, le preguntamos esto a Garnero. Gianni Montes, ¿por cuál va a optar? ¿Va a mantener la ofensiva que derrotó al Everton? Esto nos dijo Daniel Garnero.
1: Nos pasan cosas a nosotros, entonces no es que optamos por, los futbolistas no están llegando al 100, alguno tiene algún inconveniente, entonces buscamos cambiar y modificar, por eso justo está con algún problemita que no llega, Clemente está de la misma manera, nos pasó lo de Simbi a último momento. Entonces son cosas que vamos resolviendo en función de lo que nos va pasando. Obviamente a mí me gusta mucho consolidar un equipo. Me gusta también que el plantel esté preparado porque pasó y va a seguir pasando, que en los partidos más importantes, el que menos tiempo jugó quizás, juegue ese partido. Puede pasar como puede pasar con los clásicos que se nos vienen. Nuestra prioridad es el próximo partido y pensamos mucho en el próximo juego, llegar de la mejor manera, lo más aceitado posible. No lo estamos haciendo del todo bien y ganamos. Si nosotros lo hacemos bien, vamos a ganar, de eso no tengo duda.
2: Cristian Arcos, puede pensar el hincha de la Católica que a partir de este discurso va a cuesta arriba el Chile 2, pero está ahí, para la Católica ahí. Está ahí, le sigue dando oportunidades, se cae de local, gana en Viña, pero está ahí esa opción. Pero con este mensaje se complica a partir de la lesión, y si dice él, alguno que no jugó mucho se va a encontrar con los partidos que vienen, y ahí hay dos clásicos también en la agenda.
3: Es que vivo o Garnero, además, ¿no? Vivo, se maneja bien, es argentino. Cuando digo esto, lo digo en términos futboleros, ¿no? En términos futboleros, hay un discurso ahí que también le mete se saca un poquito de presión, le mete un poquito de presión al resto. Dice cosas de manera, digamos, media escondida, ¿no? Porque vuelve a hablar de que tiene poco plantel, o que no tiene el plantel que le gustaría. Y a
4: nosotros es que
3: nos
4: tiene poco plantel.
3: Lo tiene. Lo que pasa es que en otro momento ahí lo dijo de manera más explícita. Acá es un poquito más implícito, sabe que tampoco el horno está para hoyo, entonces.
4: Ya no está el Tati, que era el que lo trajo.
3: Exacto, no está el Tati. También se tiene que ver el tema de su contrato. Dentro de los contratos de la Católica también está el de él. En todo caso, lo que dice es cierto, ¿eh? O sea, sí, te pasan situaciones. Hay temas con las lesiones de la Católica. Tanto plantel no tiene. La pelea por el Chile 2 está cerradísima. Y de pronto la Católica, no, obviamente no la descarten. Parecía que el equipo se venía tambaleando, va Coquimbo y le gana.
4: Pero es que lo que además, dice, Danilo, dice algo muy importante, Gago, dice,
3: va y lo gana.
4: No estamos jugando bien quizás.
2: Garnero,
4: pero vamos ganando. Pero ganamos, sumamos. Vamos.
2: Entonces, sí, porque he escuchado esa mirada pesimista del hincha de la Católica que en algún minuto ha dicho, sin los goles de San Pedri, la posición en este campeonato, cómo se han dado las cosas de la Católica, sí, podrían haber sido.
4: Pero si mi abuelita tuviera rueda, ¿pero dónde juega San Pedro?
2: Pero habría sido. Claro. Pero Danilo, goles, pues, en el análisis también es que habría sido más cuesta arriba la campaña.
4: Claro, pero sí.
2: Lo tiene peleando el Chile 2.
4: No, pero es que esa historia a mí no, nunca me cierra ni a veces me chorean, porque al final

0: si tú le San Pedro y Central junto con Vidal son los dos jugadores más caros del fútbol chileno. Bueno, si tú pagas eso por un jugador, lo estás pagando bien. Porque a lo mejor, si no tú esa misma plata la pagas en dos jugadores, a lo mejor tendrías más alternativas. Pero tú inviertes en un jugador como Fernando Sampedri que te garantiza más de 20 goles.
1: Claro.
0: Listo. Entonces, cuando dices es que
2: rentabiliza
0: es que dependemos mucho de Sampedri, güey. Me encantaría depender de Sampedri.
1: Como cuando
0: me encantaría,
3: güey. Cumpliendo mejor temporada.
1: Era como cuando en Francia 98 decían Acosta tiene a Zamorano y Sala y que no los coloque.
0: Que no los ponga.
1: Que no los ponga, suplente los dos. Obvio, Sampedri está en la Católica. 23 goles, él 47 en la Católica.
2: De los más claro, lo que pasa es que lo que si tú no dices,
3: Víctor, a partir de eso tiene que estar intacto para la recta final.
2: Lo que tú mencionas, yo creo que problema. Un poco la herencia de ese partido, en particular, digamos, de la eliminación acá. Entonces, como que se instaló esa narrativa.
0: Pretendían ganarle Estudiantes.
2: Pero era muy difícil
3: conocer. Jugar también, sí, pero se empató en la ida.
0: Claro, está bien.
3: Empató en la ida, puede haber ilusión.
0: Pero vean, pero está bien, pero veamos los planteles. Porque se dijo muchas veces, no es que en este programa no, pero yo lo leí, lo escuché. No, pero es que afortunadamente lo tengo un equipo como Estudiante abordable.
2: Eso. Es un desconocimiento,
0: total del medio. Hoy día.
3: Hacemos cargo por lo que se dice acá.
0: Hoy día River, como institución River, y después Estudiante, y yo digo, creo que desde el punto de vista futbolístico, institucional, es Estudiante desde el juego.
3: Ya, quiéranlo o no. Ojalá que nos pague con eso. Partido de la fecha, formación de la Católica, la más probable, sigue faltando también el entrenamiento que marcabas en las próximas horas.
4: La formación probable de la Católica es con Bernedo en portería. Arancibia, Ampuero, Basso y el Simbi Cuevas en lo que es el lateral izquierdo, el medio terreno, Johan Valencia, Zucchi, Palavecino y en la ofensiva Corral, Sampedri y Gianni. Ese sería el equipo que tiene que ser ratificado hoy. Lo decía Cristian Arco delante respecto a la Católica. Son 16 los jugadores que terminan contrato, más el entrenador. No va a haber ningún movimiento mientras no llegue el nuevo gerente deportivo. Así es que no se habla de renovaciones, de ampliación de contratos o las bolsitas negras mientras no llegue el gerente deportivo que va a reemplazar al Tati Boljovacic.
3: En todos los casos tiene que llegar después del 18.
4: Debería.
3: Tiene que llegar pronto.
0: Al cual.
3: Abrazo, Figue.
4: Abrazo.
3: Show. 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
5: Renato del Toro, goleador, viene de anotar en cada uno de sus últimos tres duelos ante Palestino, 4 tantos.
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5: Registro de goles de Católica, el cuadro cruzado es el equipo de primera división que más goles marca en el último cuarto de hora de la primera mitad, 14 tantos.
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5: Un día como hoy, hace 14 años, nos dejaba con 92 años de vida el gran Sergio Roberto Livingston.
3: Y siempre nos acordamos que es a partir de una transmisión de un partido de Chile.
5: Que perdió 3-1 con Colombia en el Monumental.
0: Me tocó abrir la transmisión en agricultura con eso.
2: Yo hice transmisiones de tenis con él. Así que lo conocí en otro ámbito.
1: Entonces.
2: Y era muy generoso.
0: Estaba ahí con el Pato Milla.
2: Excesivamente generoso.
0: Knockout.
5: Y en 2021
2: maestro.
5: Partió también.
2: ¿Tú lo alcanzaste con él, Petito?
5: No, no lo alcanzaste. Con 56 años falleció Nicolás Villamil.
0: Sé que la última vez que vi al loco fue tan duro. Eliodoro Yáñez, antes de llegar a Infante, lo veo con su pierna cortada, tiene una pierna cortada, tratando de saltar y pedir un taxi.
2: Pero él siempre con el ánimo arriba.
0: Sí, no, el loco siempre. Loco, era muy simpático, pero fue duro verlo en esas condiciones. Duro. Nunca se cuidó el loco.
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2: Ya, muy bien.
3: 2-1.
5: Ah, bueno.
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6: España.
2: España, tío.
3: Bueno, España con todo este fin de semana.
2: Mira, muy Copa Davis, también. Tío, España.
3: Claro, Copa acá. Davis también pronto.
2: Sí.
3: La Fórmula 1 en Madrid. Hay liga y estamos también preocupados por Lucas Cepeda, por el Elche. ¿Cómo le va, mi querido Keno Salinas?
7: Hola, Keno. Enhorabuena, joder, con este viento que está que me llega.
2: ¿Joder o jodar?
7: Oiga.
2: Jodar viene a Chile,
7: Joder.
8: ¿Y a quién?
7: Adivinen quién juega en un ratito más. 21 horas. Ahora tenemos 5 horas de diferencia. El capitán del Sevilla y su equipo, por supuesto, de local, Gaby Suazo, que va a estar en la gira estadounidense, canadiense, la gira por América del Norte. Juegan contra el Valencia. Está sexto el Sevilla con 7 unidades. Diferente la situación del Elche. Voy a hacer la gran tomate, les voy a decir toda la información y después les voy a contar quién está muy incómodo en el Elche. No, vamos de verdad con un Lucas Cepeda que no va a ser titular de nuevo. En la conferencia de prensa de esta mañana, Martín Anselmi primero respaldó de una manera brutal a Matías Dituro, que ha tenido unos errores que han sido o han terminado en gol, así es que respaldó al capitán, pero luego habló de estos jugadores como Lucas, que ingresan en el segundo tiempo, que aportan. Lucas lo hizo de manera espectacular, a pesar de que no era su posición, jugó de volante interior, casi era un 8 para el Elche frente a la Real Sociedad, y esto dijo de jugadores como Lucas, que no están cómodos, reitero, pero que podrían ser alternativa. ¿Va a ser titular? Escuchen.
9: Bueno, sabes que ese tipo de preguntas en una conferencia previa al partido no las respondemos. Lo que surge en los segundos tiempos y evidentemente cuando entra la gente afuera también, no por el hecho de que los que estaban no lo estaban haciendo bien, sino por el hecho de que a veces les toca entrar en otras circunstancias de partido, pero nos demuestra que tenemos un gran equipo, que hay jugadores que cuando les toca entrar están a la altura de las circunstancias, y eso al final nos genera a nosotros poder proyectar diferentes estrategias de partido, porque claro, siempre se centra toda la energía o todo el foco en los que inician el partido, pero al final en el fútbol juegan, pueden haber hasta 5 cambios y los partidos a veces los gana el que ingresa en el minuto 80. Entonces por eso a veces es peligroso esa expectativa, esa la realidad, es analizar las cosas, tener mucha información de lo que vamos viendo día a día, de cómo está cada futbolista y no dejarnos llevar por las sensaciones que dejan los partidos, sino por la realidad que nos devuelve todo lo que nosotros como cuerpo técnico y profesionales podemos analizar de un partido de fútbol.
3: Un montón de cosas, ya lo hemos visto también en varias declaraciones al técnico del Elche. Lo importante aquí, Cristian Arcos, es que siga sumando minutos, y a veces estos cambios de salir del club un poquito, de venir a jugar con la selección, lo ayudan al fútbol.
1: Sí, se da un poquito de aire, ¿no? Un poquito de aire. Va a jugar con unas ganas Cepeda su partido, unas ganas, pero terrible. En general ha jugado bien por la selección Cepeda, a mí me parece que de promedio para arriba, ¿no? En el contexto de una selección que se está armando. Ahora, situaciones como esta son las que hacen madurar también a los jugadores. Yo sé que es un momento incómodo para Cepeda, lo escuchaba el que no solamente informe, la semana pasada, un poquito más de detalle, lo habían puesto en una posición rarísima. Yo creo que ni en Wander haya jugado nunca en una especie de 8, una cuestión muy rara. Es que uno, los entrenadores son los que ven a los futbolistas todos los días y todo, pero me parece que no hay que ser un visionario para decir, Cepeda no juega ahí, ¿no? No se siente cómodo ahí, no rinde para el equipo ahí. Entonces, me parece que para su maduración, para su madurez, es un momento complejo, pero me parece que tiene que saber aguantarlo, porque yo creo que Cepeda tiene condiciones para quedarse un rato, y sabéis que así como están las cosas, Yo no sé si a Anselmi le queda mucho rato en, sí, en el Elche.
3: De hecho, hablaste de una posición rara. El Elche jugó un partido raro.
1: Ah, raro, que pescado con hombres.
3: El partido con la Real Sociedad fue un partido rarísimo.
1: Fue como con siete jugadores.
3: Rarísimo. Cosa rara. Por eso yo creo que acentuaba en algún minuto lo que hablaba con Keno de lo que ocurre con el Elche en el segundo tiempo, que es donde está jugando Cepeda.
2: Claro, claro, claro. Yo noto a Cepeda muy ansioso. Me he preocupado de seguir su, a ver, su carrera en Europa. Me preocupo de identificar los partidos y de estar muy atentos a su desempeño y a las decisiones que va tomando y cuánto interviene, cuánto no interviene. Creo que Keno, no te digo que exagera, pero de pronto evalúa de manera demasiado benevolente a Luca. Son visiones que no van a, lo podemos discutir, por cierto, porque creo que efectivamente entró bien, pero tampoco fue de una lucidez que tú digas, oye, el equipo mejoró un montón gracias a él. Lo que pasa es que efectivamente tuvo un remate y tuvo un par de descuelgues, y generalmente te la entrega muy redonda. Habilita al compañero, muchas veces lo hace con pases con ventaja, pero no, por distintos motivos y por el poco tiempo que le toca ingresar, no es derechamente muy, muy incidente en el resultado. Donde yo lo he notado ansioso, y por qué lo digo, es porque cuando la jugada no termina como él pretende, en términos de, por ejemplo, cuando pica el espacio, o cuando va a buscar una pared, o cuando de pronto, no sé, él tiene otra expectativa de la jugada, se lo hace ver a sus compañeros con gestos. Me hace recordar a Alexis, digamos, en una cuestión que en algún minuto cayó mal en algunos compañeros más jóvenes de la selección, porque Alexis le metía mucha presión con ese tipo de actitudes. Yo no creo que Cepeda va a tener que mejorar eso, pero a la vez revela su ansiedad, porque yo creo que él muere de ganas por jugar más y no puede, entonces siento que está un poco frustrado. Independiente de la lucidez con la que entra, que en general él es un aporte, ¿eh?, cuando ingresa.
3: Reparte también anécdotas el técnico de Lucas Cepeda en España, ¿quién no?
7: Sí, déjame contextualizar, porque el análisis que yo hago es desde la posición donde lo ubica Anselmi. Es una que nunca ha usado, nunca ha jugado Cepeda, y en ese contexto a mí me pareció que jugó bien para donde lo pusieron, detrás de los delanteros, siendo un habilitador de compañeros cuando él siempre jugó en punta. Pero esa es la visión que tuve ahí en el estadio. Puede ser que esté equivocado. Lo que sí, no me equivoco, es que desde Bilbao le mandaron esta pregunta a Anselmi. ¿Por qué? Porque hay una anécdota de él con Bielsa y con Atlético de Bilbao cuando era mucho más joven. Tuvo que vender una moto por culpa de Bielsa. Veamos cómo es.
9: En el año 2012, ¿no? El Atlético de Bielsa jugaba una final contra el Barcelona, que creo que era el último partido de Guardiola también como entrenador del Barcelona. Y bueno, yo lo venía siguiendo porque la verdad que era un equipo que en ese momento contagiaba cómo jugaba el fútbol, no solo ahí, sino también en grandes partidos como en Old Trafford, recuerdo. Y bueno, un amigo me dijo de ir a ver la final. La realidad es que no tenía dinero para ir a ver la final, y tenía una moto que me traía muchos problemas. Estaba para venderla, ya me había generado algún que otro accidente, pues no estaba bien de frenos. Entonces, bueno, decidí publicarla y digo, si se vende la moto, vamos con la plata de la moto. Y así fue, se vendió rápido la moto y bueno, agarré la plata de la moto y me fui a dar la final en el Vicente Calderón, que ya no está más. Fue en el Vicente Calderón, y la verdad fue una experiencia muy bonita en la que, bueno, terminó siendo campeón de Barcelona.
7: Bueno, en resumen, Bielsa lo salvó, porque la moto no tenía freno. Me tocó ese partido, el último que me tocó en el Vicente Calderón, y me tocó también con el Atlético Bilbao, muchachos, cuando estaba Bonini también, que en paz descanse, la final en Rumania, en Bucarest, que se la ganó final solo Radamel Falcao con el Atlético Madrid. Sí.
3: Eso, bueno decirlo también.
1: Sí, con un par de golazos.
3: Con el Tigre Falcao, que venía intratable.
1: Metió unos goles,
3: este pero... minuto. Abrazo, mi querido, que no la seguimos, y muy atentos siempre, también al fin de semana.
1: El Tigre intratable.
3: ¿Qué le pasó? ¿Una mala cara? ¿Qué ocurrió? ¿Qué pasó aquí en el viento? Ah, fue el viento.
1: El viento, sí.
3: Fue el viento que lo
2: complicó. Estamos viendo en pantalla.
3: No, fue un efecto chupete. No, ¿fue el qué? No sé.
2: Vamos, aceleremos.
3: 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Proponemos la pausa. Al regreso,
5: pausa.
3: Algo más les vamos a contar acerca de la situación de Cobreloa, que no tiene entrenador, que busca entrenador. Ya además, cerrando este día viernes junto a los tenores, viene el 11 de Manolo.
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7: Amigas, amigos de Radio ADN, sé que esta voz les es familiar. No por cantar, sino que porque soy de la casa. Juan Vera Valdés por acá, los saludo, tenores.
0: Ay, Juan.
7: Y me convocan en esta oportunidad para tener el honor de presentar el 11 de Manolo.
19: Si me preguntan.
3: Lo tuyo es una falta de respeto.
1: Tú que lo viste de niño.
3: No.
5: Lo viste crecer acá.
3: ¿Qué pasó, Juanito?
1: ¿Lo viste chiquitito?
3: Sí. Sí.
19: No me interesa. No.
1: Tú que lo consolaste cuando estaba llorando en el pasillo.
3: De emoción. Qué lindo, Juanito Vera. En no, un gran momento.
5: Un enamorado de las comunicaciones.
3: Sí.
1: No, la está quemando.
3: Y además ojo, le encanta.
1: Vienen cositas con Juan Vera.
3: Encanta el amor. Y hoy día viene imperdible. Yo sé que muchos de ustedes se van a identificar con este 11 de Manolo.
5: Otro enamorado, Manolo.
3: Muy especial, mi querido Manolo.
5: Y tiene relación con Juan Vera, ¿no? Que, bueno, sabemos que es chiquitito y amigo de los escenarios.
3: Sí.
5: ¿Ya? Ustedes también les ha tocado tenores esta semana, es cierto, ¿ah? Asistir al baile escolar.
3: Muy bien, qué lindo.
5: Dos veces.
1: Lindo,
5: vacunazo. El baile dieciochero. De todos los colegios.
1: Anual. Algunos bueno, lo animaron.
5: El 11 del baile escolar, precisamente.
3: A ver.
5: ¿Hay equipo del baile escolar? Sí, claro. Sí. Por ejemplo, ya. En el arco, un polaco de la Juve que tiene hartos videos, ¿ah? Camil Gravara.
1: Estoy grabando siempre.
3: Todo grabando.
5: No es
3: ahí.
5: Nada, pero. ¡Córrete!
1: No dejan ver nada.
5: Tres zagueros. Un ecuatoriano que muestra sus cositas. Ángel Gracia.
3: Muy bien.
1: Sí, bien.
5: Le acompaña uno al que se le ve en el trote, ¿ah? ¿Ha visto el trote?
1: El trote, sí.
5: ¿Roberto Trota?
3: Sí, total.
1: Claro. Roberto Trota. Claro, Roberto Luis Trota.
5: Le molesta el sol a este, entre toda la gente, un uruguayo. Joe Visera.
3: Sí, claro.
5: Algunos son gimnasio.
1: Son como
3: Visera y Trota. Los dos animales son pegando chuleta.
5: Ya, vamos con un mediocampista más generoso.
3: Aquí
5: y
3: estoy.
5: Orgulloso, además, ¿ah? ¿Eh? Uruguayo. Ignacio Chocho. No, es el mejor de todos los del equipo Manolo.
3: No, cuidado, vienen.
5: Tiene acompañantes en la zona media, claro. Un australiano que muestra cualidades. Isaac Danzo. Siempre listo, un senegalés, Lamine Camara.
3: Claro.
5: En el baile escolar, ¿cierto? Y para cerrar, el medio campo, uno que se hace oír, italiano, Gabriele Parlanti. Claro, no hay parlante.
3: La ofensiva promete.
5: Medio campo está notable. Se prende con la zampoña. Un argentino, Santino Andino.
3: Muy bien, claro.
5: El Andino.
3: Claro.
5: No también,
1: también, siempre hay.
5: Protagonista, un español, Adrián Niño.
3: Sí, claro.
5: Y cerramos con uno que tiene ritmo, colombiano, Emanuel Pasos.
3: Muy bien.
5: Ahí está el 11 del baile. No,
3: el entrenador
5: Chocho,
3: Manolo.
5: Ignacio Chocho.
1: No, Ignacio Chocho está para
3: el equipo
5: del año. Brasileño, Andrés Jardín.
3: Cáchate.
1: Jardín.
3: ¿Rivales del 11 de Manolo?
5: Bueno, el alumni.
3: Ya.
5: Las Palmas.
1: Claro.
5: Sí. Y el caer, porque siempre en el baile hay uno que tropieza.
3: ¿Y el cómo?
5: ¿Hay algún colega en este?
3: ¿Cómo? Yo conozco uno,
5: ¿ah, sí?
3: Para aportarle, sí.
5: Yo le voy a dar al árbitro primero.
3: Dale.
5: Porque se ve en estos actos, siempre Diego Flores. Claro. ¿A quién me da usted?
3: Ruzbel Niño, relator de la Quinta Región.
5: Claro.
3: Ruzbel.
5: Saludos para.
3: Relata Ruzbel.
5: Para Ruzbel. ¿La radio que transmite los partidos de este equipo?
3: Armonía.
20: Ay, armonía, qué lindo.
3: Es cristiana, pero va. Una rápida
20: nota antes de los datitos, Danilo. ¿Nota?
1: 7. No, de los mejores del año.
3: Bien.
1: Coeficiente 2 con Ignacio Chocho. Ignacio Chocho está en el equipo del año.
20: Ya, Manolo, y se mueven además, se mueve el club hípico a esta hora también, sí, claro. Y usted siempre tan generoso en la entrega.
5: Con carreras hasta 10 para las 9.
21: Usted pésimo dando datos.
5: No. Este domingo hay una gran reunión de inicio de fiestas patrias, desde las 12:20. Entrada gratis, visitas guiadas gratis, food trucks de comida chilena, feria de emprendedores, juegos infantiles. Si no tiene panorama este fin de semana, anótese. Va a estar realmente bueno los clubes, premios de empanadas, hasta un torneo de rayo. La tienen, toma.
20: Bueno, me gustó. ¿Y los datos para hoy, Manolo?
5: Bueno, si quiere jugársela en la novena, vaya con el 3, Celtic Legend. Después, en la décima, la carrera que sigue, el 5, Chitoro. Y en la 14, el 1, Pai Kavi. Le recomiendo que ponga atención porque la semana pasada no fue bastante bien. Todos ganaron. ¿Ah?
20: Muy bien.
5: Ya había pasado esto hace 7 días. La semana pasada ganó Golden Boy en la 11, ganó Diamond Blue en la 12 y Princess Margaret lo hizo en la 15. Todos nuestros datos funcionaron pagando a ganador.
20: Listo, Manolo. Excelente. Nota 7, buenos datos. Así que un imperdible. El 11 de Manolo y el Club Hípico. Bueno.
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5: Danza de candidatos para el Banco de Cobreloa, lo decíamos tras la salida de Bravo. Se suma también uno que le dijo que no unió en la calera, Mario Salas.
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5: Gran acción chilenos en el fútbol de Argentina. 17 horas Newell's ante Vélez de Baez y Valdés. 19:15 Defensa y Justicia de César Pérez ante Gimnasia y Esgrima.
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5: Y 21:30 asoman como titulares en el equipo del Vasco Arruabarrena, Boca Juniors ante Central Córdoba, Alarcón y Palacios.
20: Listo, tenores, no se diga más, en minutos ADN Top, la seguimos también a las 20 y en la programación de ADN. Chau.
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28: Comienza la fiesta continental. Mañana en Rosario se dará inicio a la disputa de los Juegos Suramericanos 2026, donde el Team Chile asistirá con 535 seleccionados. Entre ellos estará la incombustible Crystal Kubrick, que en Argentina, donde juega prácticamente de local, completará sus séptimos ODE Sur defendiendo a nuestro país.
0: pasaron un buen susto. Durante la presente jornada comenzó la disputa de las especiales del WRC Chile 2026, fecha que se corre en las rutas de nuestra región del Biobío. En la primera etapa se impuso el sueco Oliver Solberg y las alarmas se encendieron luego que se suspendiera una parte de la etapa por el accidente que protagonizó un piloto del Junior WRC.
28: Salto inicial. Mañana comienza el Super 8 de la Liga Cheri con el clásico entre Español Osorno y Deportivo Valdivia en el Gimnasio Monumental María Gallardo. El lunes, tres partidos más y el martes, choque entre Colegio Los Leones y la U de Conce. Anoche en Aysén, los felinos se prepararon frente a Gimnasia de Comodoro en el duelo de los campeones de Chile y Argentina.
0: Una reina ajena. Cayeron las dos tenistas estadounidenses en las semifinales femeninas del US Open. Anoche se clinó primero Coco Gauff ante Elena Rybakina por 3-6, 6-4 y 6-4. Y de fondo, Arina Sabalenka despachó a la otra crédito local, Jessica Pegula, por 7-5 y 6-2. Así, la 1 y 2 del mundo van por el título esta noche. Se disputan las semis masculinas en el Arthur Ashe.
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28: Bienvenidos y bienvenidas, 15:45, momento puntual para arrancar este programa de viernes 11 de septiembre en ADN Deportes, tu otra pasión, Carlos Madariaga, y lo hacemos hablando de uno de los grandes eventos que vienen para nuestro país, pero que ya está tomando forma con sus etapas clasificatorias. Hablo de los Juegos Mundiales de las Olimpiadas Especiales.
0: Exactamente, Diego Sáez, en octubre del próximo año estaremos pendiente de la disputa de nuestros representantes en esta instancia, pero estamos en la etapa de conformar el equipo. Y en ese aspecto, durante esta jornada se ha disputado en el Gimnasio Fiscal de Punta Arenas el clasificatorio zonal de tenis de mesa, para lo cual vamos a conversar a esta hora con el director ejecutivo de Olimpiadas Especiales Chile, Israel Castro. Israel, ¿cómo le va? Buenas tardes.
6: Hola, muy buenas tardes. Muy agradecido de este espacio y particularmente de ustedes que siempre están con nosotros con Olimpiadas Especiales. Así que muchas gracias.
28: Sí, además que Prisa Media y ADN estamos como media partner y socios estratégicos de las Olimpiadas Especiales. Así es que marcamos presencia permanente. Israel, cuéntanos un poquito de esta actividad que se realiza ahí en Punta Arenas con este clasificatorio zonal de tenis de mesa y donde me imagino que ya hay una buena presencia de los que son aspirantes a representar a Chile en este gran evento internacional.
6: Bueno, tenemos un polo principalmente de lo que es el tenis de mesa. Y decir que estas son las competencias más australes que tiene Olimpiadas Especiales, no solo en nuestro país, sino que también en el mundo. Así que estar acá es algo especial. Un par de años atrás nuestro movimiento no estaba presente en todas las regiones del país. Hoy día podemos decir que estamos llegando prácticamente a todas y quizás donde nos faltaba desarrollarnos un poco más era precisamente acá, en la región de Magallanes. Así que es una buena noticia también la participación que tuvimos y estamos abriendo oportunidades deportivas de inclusión a todas las personas y también a sus familias.
0: Siempre se ha hablado de parte de Olimpiadas Especiales Chile el hecho de que ojalá tener la mayor representatividad a nivel de regiones en cuanto a la composición de quienes van a disputar los Juegos Mundiales el próximo año. ¿Qué tan relevante es? Claro, tú lo dices, hace años no existía representación. Ver en ese aspecto que se concreta esta búsqueda en la zona más austral de nuestro país, me imagino que es una instancia más que especial para ustedes.
6: Muy especial y también observar el interés, cierto, que hay en la región, no solo por participar, sino también de las distintas autoridades. Hoy día tenemos presencia de la delegada presidencial, tenemos una reunión con el gobernador regional, nos estamos articulando también con los municipios. Entonces queremos posicionarnos acá en la región de Magallanes, estar más presentes y, por cierto, sabemos que esa presencia siempre son espacios de oportunidad, ¿cierto?, para los atletas que puedan desarrollarse con nosotros. Así que qué mejor que noticia esta que estar en Magallanes.
28: Conversamos con Israel Castro, director ejecutivo de Olimpiadas Especiales en Chile, a propósito de estos clasificatorios del tenis de mesa que se están realizando en la región de Magallanes durante estos días. A ver, el dial de ADN 93.5, ahí en la ciudad de Punta Arenas, Israel. Ya se hizo el tenis de mesa en Ñuble en julio, la natación en el Biobío, el pasado mes de agosto, natación en la Metropolitana, el tenis de mesa y el atletismo también en esta zona. Y entiendo que nos queda, después del atletismo en el Biobío y esto del tenis de mesa, más atletismo en O'Higgins y un cargadísimo calendario en los últimos tres meses del año en cuanto a estos clasificatorios para las distintas disciplinas y en varias regiones.
6: Sí, bueno, hay que pensar que nosotros pasamos de tener delegaciones que no superaban en algunas ocasiones los 50 deportistas, a que el próximo año tenemos que presentarnos con un equipo que va a representar a nuestro país con 500 atletas. Así que es muy importante el desarrollo de todas esas competencias. Lo que viene, y como usted muy bien recordaba, Diego, las competencias que ya se hicieron en el pasado. Ahora, lo grande que viene es la final nacional, que comienza el 9 de octubre en Parque Estadio Nacional.
0: Perfecto, Israel. Y por último, en cuanto a esta búsqueda de clasificatorios zonales, ¿la agenda que contempla lo inmediato para Olimpiadas Especiales Chile?
6: Lo inmediato era lo que le mencionaba, que el 9 de octubre ya damos paso a lo que son las finales nacionales. Eso se va a hacer en la ciudad de Santiago y de ahí ya empezaremos a vislumbrar posiblemente quiénes van a ser los seleccionados que nos representarán en el Mundial en el año 2027.
28: 37 competencias, 8 de ellas zonales, 29 nacionales en esta preparación del Team Chile de las Olimpiadas Especiales rumbo a Santiago 2027. Israel Castro, director ejecutivo de las Olimpiadas Especiales en Chile, muchas gracias y seguiremos atentos a todo lo que ocurra en torno a estos Juegos aquí a través de ADN. Un gran abrazo hasta la región de Magallanes.
6: Un abrazo y ustedes serán siempre bienvenidos con nosotros, así que muchas gracias.
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28: Y aceleramos en la recta final de ADN Deportes, toda pasión para saber de la velocidad, de las competencias, de los puntajes, las alegrías, el gran interés de la gente, incluso los anuncios desarrollados ayer en torno a la inauguración del Rally Mundial y la fecha que se desarrolla en el Biobío, pero también Nico Medina, algo de preocupación en la ruta y además con presencia de algunos nombres insignes para el deporte y también para el fútbol de nuestro país. ¿Cómo estás?
5: Hola Diego, ¿cómo te va? Buenas tardes. Claro, y es que este viernes comenzó el WRC en Rally Chile en el Biobío con la primera especial disputada. Terminó ya el primer rulo en el sector Turquía, donde el sueco Oliver Solberg fue el más rápido en esta categoría especial. Lo decías tú muy bien, preocupación en el puente, en el sector de Nuevo Reyre, luego del accidente del piloto turco Kerem Casas, quien compite en el Junior. Junto a su navegante francés, Quentin Silvestre, ambos fueron evacuados en helicópteros hasta el centro asistencial. Desde la organización nos dicen que están fuera de riesgo vital. Eso sí, van a permanecer en observación durante toda esta noche. Esta es una fecha histórica, lo decíamos también ayer. Por primera vez se compite fuera de Europa y será acá, en la región del Biobío, donde se va a conocer al campeón mundial de la categoría Junior. Con puntaje doble en esta última fecha, que de alguna forma va a entregar aportes completamente gratis para el próximo año puedan competir en esa versión. Y en paralelo se disputa también el COPEC en Rally Móvil con los locales Jorge Martínez, Alberto y Pedro Heller, Emilio y Tadeo Roselot. Precisamente al llegar hasta el parque de asistencia en Talcahuano, Pedro Heller manifestó su molestia tras completar la primera parte de este recorrido en su Toyota GR Yaris en el Rally 2.
7: Bien, todo bien.
15: ¿Contento?
7: No.
15: ¿Qué pasó?
7: Nada, todo bien, vamos a esperar que sigan avanzando los días.
15: ¿Qué sentiste principalmente?
7: Me costó mucho la mañana.
15: Bueno, estáis descubriendo el auto de a poquito, de menos a más, como hablábamos ayer.
7: Sí, de a poquito, vamos a ir de a poquitito. Vamos a descubrir qué hacer con el auto y vamos a mejorar de a poquito.
0: Bueno, contento no estaba precisamente Pedro Heller en cuanto a la puesta a punto de su motor y de su vehículo. Sí,
28: más que un casco, tenía puesto un tarro ayer, sí, después de esta etapa.
0: Absolutamente. ¿No? Bueno, es parte de lo que implica el adaptarse a la competencia, donde, por ejemplo, hay ilustres como el caso de Sebastián Ollier, 9 veces campeón del mundo, que conversó también con nuestro compañero Nicolás Lara de ADN.cl. Pueden leer los detalles también a continuación. Y, por supuesto, Nicolás Medina, también lo decía Diego hace un ratito, sorprendieron las autoridades ayer con un anuncio que en rigor no está relacionado al rally, pero que sí obviamente involucra al deporte de la región, ¿no?
5: Sí, y en estricto rigor lo que quieren las autoridades locales es potenciar a la región del Biobío como la región turística del deporte. El anuncio lo hizo el gobernador regional, Sergio Yacaman, pretende, y lo que hizo ayer fue anunciar básicamente la postulación de la región para convertirse, bien digo, en sede de los Juegos suramericanos o de Sur 2030, las autoridades locales van a viajar hasta Argentina para conocer en terreno la organización de esta competencia que comienza mañana en Santa Fe. Una apuesta que, según el propio gobernador, busca consolidar al Biobío como escenario de grandes eventos deportivos internacionales.
8: Estamos desarrollando en la región del Biobío lo que se denomina el turismo deportivo y nos queremos transformar en la capital del turismo deportivo a través del triatlón que va a ser a fines de octubre, a través de la Vuelta Ciclista Internacional. Y les voy a contar algo que yo creo que ya es de conocimiento público, es que vamos a presentar como región una postulación para hacer la sede de los Juegos de Sur 2030. Eso va a significar que yo en los próximos días me voy a dirigir a Santa Fe a participar de los Juegos de Sur. Ya estoy conversando con el ministro del Deporte, más rato se lo va a plantear el presidente de la República, porque está abierta la posibilidad, porque la región tiene todas las condiciones para hacerlo.
0: Vamos a ver si es que esa postulación prospera. Recordemos que Chile ya fue sede de los Juegos Sur, los Juegos Suramericanos, en el año 2014. Un poco en la misma línea. Exacto, en la misma línea de lo que hizo Argentina, que fue sede de los Juegos Sur el año 2010 y ahora tiene a Rosario y a toda esa zona del interior, Santa Fe, como parte de la organización en los eventos que arrancan en los próximos días. Algo así quiere hacer Concepción. Bueno, veremos si es que aquello prospera. Todo en el marco de la euforia ahí en las rutas del Biobío, Nicolás Medina, y de la cual estaremos contando junto a ti en las próximas ediciones de ADN Top y, por supuesto, en la antena de ADN. Te mandamos un abrazo.
5: Que pasen bien. Chau, chau.
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28: Solo marcar un par de cositas. Digamos que la región del Biobío tiene infraestructura suficiente de lo que pudo realizar en los Juegos Panamericanos de Santiago 2023, donde algunas de las disciplinas, particularmente el remo y canotaje, fueron desarrolladas allá, y que estuvo Arturo Vidal también ayer presente en aquella jornada inaugural. Pero ahora nos vamos a otra fiesta, a propósito que la región del Biobío tiene este sueño de ser la que cobije los Juegos Sudamericanos o los Odesur. Bueno, Argentina en el presente ya terminó su cuenta regresiva. Esto acaba mañana sábado con la disputa de los Juegos Suramericanos 2026.
0: En Santa Fe, Rosario y Rafaela, las localidades que van a albergar la cita con 15 países en competencia, donde recordemos el Team Chile tendrá en la ceremonia inaugural de ahí en el Monumento Nacional a la Bandera en Rosario al patinador Emanuel Silva y a la hockeyista Manuela Urroz como los abanderados de la delegación.
28: Un punto de encuentro para los rosarinos que ya, me recuerdo, fue una vez el punto de partida para el Rally Dakar.
0: Sí, señor.
28: En una oportunidad hace ya más de una década en ese mismo lugar. Y bueno, ahora recibe al deporte continental. Solo un datito anecdótico. A un par de cuadras de ahí nada más, junto al río Paraná, está el boliche de Lionel Messi. Es del astro argentino, uno de los más concurridos de la zona. Pues bien, no creo que ahí vaya nuestra delegación nacional porque están concentrados en competir, pero vamos a tener 535 seleccionados, 251 mujeres y 284 hombres y una edad promedio de 25 años.
0: Las expectativas de cara a los Odesur, los Juegos Suramericanos, esto fue lo que comentó en la previa al evento el presidente del Comité Olímpico de Chile. Lo escuchamos a Miguel Ángel Mujica.
16: Vamos muy bien preparados. Si ustedes ven los nombres de los deportistas que van, creo que vamos con un gran equipo, teniendo presente además lo que es Brasil, lo que es Argentina, lo que es Colombia. Si pudiéramos mantenernos en el cuarto lugar de lo que fue Asunción, ya quedaríamos más tranquilos. Pero así como nosotros hemos crecido, también los otros países como en fin Ecuador, Perú, también han crecido, así que vamos a batallar contra todo el crecimiento del Cono Sur.
28: El Team Chile va a contar con algunos de sus más destacados integrantes, incluyendo incluso a la campeona olímpica del tiro skeet Francisca Crobeto. Y otro gran nombre, la experimentada nadadora Cristel Kobrich, que recordemos se fue a vivir a Córdoba muy joven, juega de local en aquella zona y que ahí en Argentina completará sus séptimos Juegos Suramericanos con dos diplomas olímpicos en París 2024, Macarena Pérez en el BMX Freestyle también estará presente y Clemente Seguel en la vela, los de que se quedaron con diplomas olímpicos y que también nos van a representar ahí en Argentina.
0: Y a propósito de quién va a ser local prácticamente, claro, Córdoba y Rosario no están muy cerca, pero la idiosincrasia argentina algo da.
28: Te vas por Rafaela, claro, y por Sunchales puedes llegar. Muy fácil por tierra, sí.
0: Exactamente. En ese caso hablamos de Cristel Kobrich, que de esta manera adelanta sus séptimos Juegos Suramericanos por Chile.
17: Feliz, muy agradecida. Estos van a ser mis séptimos Juegos, generaciones nuevas, gente nueva, y yo tratando de estar a la altura siempre de poder representar al país de la mejor manera. Para mí esto me encanta, competir. me apasiona y de verdad que estoy muy, muy contenta y muy agradecida de poder seguir siendo como útil dentro de, del Team Chile y poder aportar lo que más necesitamos, que son medallas y poder hacer lo mejor posible.
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28: Dos del vóley femenino y campeonato sudamericano que se está desarrollando en Brasil. Ayer a esta hora estaba jugando todavía Chile con Argentina. Finalmente fue derrota de las nuestras, las guerreras, que están 1-2 en su registro en el presente campeonato. Cayeron al quinto lugar. Recordemos, el primer lugar hasta ahora Brasil se queda con el cupo directo a los Juegos Olímpicos. Y tres equipos clasifican al Mundial de la Especialidad. Serían Brasil, Argentina y Colombia. Y en cuanto a los varones, en el nivel sub-19, en el sudamericano, en la categoría, Chile perdió recién nomás frente al equipo sub-19 de Brasil en Minas Gerais por 3-0.
0: Y pendientes también estamos de Joaquín Niemann, que completó ya su segunda ronda en el Irish Open, quinto lugar de momento para el golfista nacional, 5 golpes bajo el par de la cancha, el puntaje acumulado del chileno que va a buscar eventualmente otro título, esto en el marco del European Tour.
28: Recordando que ayer terminó en el primer lugar la primera ronda y que todavía está la incertidumbre en torno a dónde va a competir después que se declarara en quiebra el Live Golf una vez que se retiraron los capitales saudíes.
0: Exactamente, 4:00 p.m. en punto, nos retiramos, volveremos el día lunes con más información en ADN Top. Ya vienen en instantes los servicios informativos de ADN. Que estén bien.
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20: Horas en punto. En prisión preventiva quedó Vinko Fovic, luego de ser formalizado por el secuestro de un ciudadano chino. Francisca Carvajal con los detalles.
21: Muy buenas tardes. Sí, el séptimo juzgado de garantía de Santiago determinó la prisión preventiva para 3 de los imputados hoy formalizados por asociación criminal, secuestro y extorsión. Entre ellos, el ex fiscal Vinko Fovic, quien no se opuso a la cautelar solicitada por el Ministerio Público y será trasladado finalmente al penal de Casablanca o de Rancagua para cumplir con prisión preventiva. Con él, otros dos imputados también estarán con esta cautelar. Hablamos de Luis Moraga Parisi, primo del ex candidato presidencial Franco Parisi, quien fingió ser policía para realizar este secuestro bajo una simulación de procedimiento policial a un ciudadano chino. El fiscal supraterritorial Miguel Ángel Orellana se refirió al carácter de ex persecutor de Vinko Fovic y su vinculación con estos hechos.
22: Nosotros hoy día no estamos formalizando un ex fiscal. No hay nadie del Ministerio Público formalizado ni investigado por este hecho. Vinko Fovic es un imputado que hace muchísimos años no forma parte del Ministerio Público y que los delitos que cometió en nada tienen que ver con el hecho de que alguna vez haya formado parte del Ministerio Público.
21: Mañana sábado a las 9 de la mañana continuará la audiencia en que se debatirán las cautelares de 4 imputados que buscarán cumplir con una medida menos gravosa. Sin embargo, el plazo de investigación quedó fijado en 150 días. Francisca Carvajal, ADN.
20: Y luego de la revisión de 37 cuadernos de remoción, la presidenta de la Corte Suprema entregó detalles en cuanto a la destitución de 11 jueces por haber viajado fuera del país con licencias médicas. Ampliamos aquella información con Alejandra Rojas.
23: Así es, porque durante casi 3 horas a puerta cerrada se reunieron los 18 ministros de la Corte Suprema, quienes comenzaron a eso de las 10:30 a.m. el pleno para tomar las decisiones en cuanto a las remociones de aquellos jueces que viajaron fuera del país con licencias médicas. Según detalló la presidenta de la Corte Suprema, fueron 11 los jueces que terminaron removidos por el máximo tribunal tras la revisión de 37 cuadernos de remoción. En un inicio se rizaría el caso de 58 jueces, pero el mismo día que comenzaron a verlos, uno fue suspendido, quedando en 57. Otros 10 casos fueron suspendidos por el Tribunal Constitucional. Y finalmente hubo otras 10 causas en las que la Corte determinó que no se verían, ya que no cumplían con los roles del escalafón primario. Escuchemos las palabras de la presidenta de la Corte Suprema, Gloriana Chevicich, quien confirmó toda esta información.
24: De esta manera, el universo de casos respecto a los cuales se emitió un pronunciamiento quedó reducido a 37. Al respecto, el Pleno resolvió remover en votación dividida a 11 integrantes de la Judicatura, considerando que no mantuvieron el buen comportamiento que exige el artículo 80 de la Carta Fundamental. rechazar la remoción de 26 miembros de la judicatura.
23: Los demás 26 casos de jueces fueron rechazados por distintas razones, entre estas que no estaban los votos suficientes o también que el mismo tribunal determinó que no meritaba su destitución. Desde el Palacio de Tribunales, Alejandra Rojas, ADN.
20: Hay información también en medio del despliegue del presidente Kass en el sur del país. Diana Copa.
2: Sí, desde Corral hasta Máfil se trasladó el presidente de la República, José Antonio Kass, en medio del despliegue que encabeza la región de Los Ríos. Esta es ya su tercera actividad del día, que empezará los próximos minutos desde la biblioteca municipal. De hecho, estamos a la espera de que el presidente ingrese hasta este espacio, porque en este momento está aprovechando de saludar a los vecinos que lo esperaban afuera, conversando con ellos, quienes también han hecho ver algunas de sus peticiones, ¿no?, al mandatario. En esta instancia va a sostener una reunión con autoridades locales, parlamentarios del oficialismo y también de la oposición de la zona, un encuentro que se espera que se extienda por lo menos una hora más, y es una instancia que va a contar con declaraciones finales del presidente de la República, que por supuesto vamos a estar ampliando oportunamente. Desde la región de Los Ríos, Diana Copa, ADN.
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20: La información con Diego Sáez.
28: Del fútbol en Europa, que ya ha comenzado el fin de semana de actividad por las distintas ligas. Comenzamos con la española, donde hay un chileno que no solo es titular, sino que además capitán de su equipo. Hablamos de Gabriel Suazo, que aparece desde el minuto uno en el partido que recién acaba de comenzar.

0: estos primeros 120 segundos de acción. El Sevilla, recordemos, está en la parte alta de la tabla con 8 unidades con este empate. Si es que llega a ganar en la presente jornada, alcanzaría al Alavés, que aparece con 10 puntos en el segundo lugar y a 2 del líder, que es el Barcelona. Una tabla que tiene cuarto al Betis, el equipo de Manuel Pellegrini, con 9 unidades. Además, hay acción en la Serie A del fútbol italiano. El Venezia, que lo dirige técnicamente una ex leyenda del Milan, Giovanni Stroppa, empata 0-0 con la Fiorentina. En Francia, por la Liga 1, el Stade Rennais empata 0-0 con el Olympique de Marsella. En 20 minutos, el ex equipo de Alexis Sánchez y Mauricio Isla en acción a esta hora. Y en Alemania, por la Bundesliga, jornada 3, el Unión Berlín pierde por 1-0 frente al Schalke 04, solitaria anotación de Gossens. En esta jornada le pegó con la izquierda para la ventaja del Schalke sobre el Unión Berlín.
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2: Atención, porque hay mucha información de tránsito a esta hora que nos lleva a recorrer, por ejemplo, la comuna La Pintana. Hay restricción de tránsito en Lautaro con calle sin nombre debido a un incendio estructural. Así que hay equipos de emergencia que ya están en ese punto de la capital. También en la comuna de Loprado hay restricción de pistas en San Pablo, al oriente, altura calle Casilda, por el rescate de personas. Esto es por un accidente que afectó a un bus. Hay personas lesionadas y están también los equipos de emergencia en el lugar. En la comuna de Pudahuel, restricción también de la pista izquierda y central en Vespucio Norte, al sur, en el sector La Travesía. Esto es por un accidente automotriz, una colisión entre un auto y una moto con resultado de una persona lesionada. También equipos de emergencia actuando ya en el lugar, así que mucha precaución en materia de tránsito. Hay además actos conmemorativos por el 11 de septiembre en el frontis del Palacio de la Moneda. Hay personal policial resguardando este sector y de momento no hay cortes de las calzadas de la Avenida Libertador Bernardo O'Higgins. 16 horas con 7 minutos. Noticias que pueden seguir revisando con mayor detalle en ADN.cl. Sigan en nuestra sintonía. Ya viene ADN Te Escucha.
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1: ¿Qué tengo que hacer cuando muere un familiar y quedan bienes a su nombre? La herencia es probablemente el problema legal más silencioso de Chile, porque no llega una carta de cobranza, no suena el teléfono, no hay plazo fatal que obligue a moverse y por eso se posterga por años. Y el resultado es una casa habitada por una familia que legalmente no es dueña de nada. No la puede vender, no la puede hipotecar, no puede postular a subsidios de mejoramiento, no puede regularizar y plata en cuentas de AFP que nadie retira, porque los herederos creen que eso ya se perdió. El dato que da vuelta a la conversación es que el trámite que destraba todo esto, en la mayoría de los casos, atención, es gratis y se hace online. Hoy día vamos a realizar un consultorio sobre herencias. ¿Cuánto me va a costar heredar la casa de mis papás? Vamos a resolver esas dudas el día de hoy en este ADN Te Escucha que realizamos con Patricio Mesa, abogado y socio de Grupo Defensa.cl, invitándolos a que nos acompañen a través de nuestra transmisión por streaming y nos envíen sus preguntas, sus consultas sobre temas de herencia a nuestro WhatsApp en el +569 85 21 23 60. Pero comenzamos con buena música, es La Negrita, Los Tres, con Lalo Parra, aquí en la 91.7.

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1: En 2025, las AFP pagaron 12.381 herencias por mucha atención, casi 300 millones de dólares. Eso es un monto pagado en herencias que creció un 11,6% respecto al año 2024 y el promedio se situó en 21 millones. Entre el 2004 y diciembre del 2025 se acumulan 180.000 herencias por mucha atención. Más de 3.300 millones de dólares. Todo esto según el balance anual de la Asociación de AFP de Chile el año 2025. Y 126.428 fue el total de defunciones contabilizadas durante el año 2025, según los datos provisionales, en realidad, que entrega el INE, el Instituto Nacional de Estadísticas. Con esas cifras con respecto a las defunciones, los fallecimientos y también lo que pasa con las herencias, empezamos a hacernos la pregunta, bueno, ¿qué pasa después de, no? ¿Cuánto me va a costar heredar la casa de mis papás? ¿Qué tengo que hacer cuando muere un familiar y quedan bienes a su nombre? Lo vamos a conversar hoy día con Patricio Mesa, abogado y socio de Grupo Defensa.cl. Patricio, bienvenido, buenas tardes, ¿cómo estás?
2: Yo muy bien, Piedad, muchas gracias, ¿cómo estás tú?
1: Gracias por estar con nosotros hoy día porque sabemos que este es un tema que genera muchísimo interés en nuestra audiencia y de hecho los invitamos a todos ustedes a que si tienen consultas con respecto a temas de herencia nos envíen sus preguntas a nuestro WhatsApp en el más 569-8521-2360. Y de hecho, vamos a comenzar justamente con un testimonio de una de nuestras auditoras que nos envió un audio con sus preguntas al ver que justamente el día de hoy íbamos a hablar sobre este tema. Escuchemos su historia.
3: Vi la promo del programa del día de hoy y quiero hacer una pregunta. Mi padre falleció hace un par de meses y obviamente ha sido súper triste el proceso. Es una situación que uno nunca espera o quiere vivir, pero tengo algunas dudas porque nosotros somos 5 hermanos. 3 son de otro matrimonio. De hecho, la madre de esos hermanos estuvo casada con mi padre. Él nunca se divorció y luego inició una relación con mi madre. Y la casa en la que vivíamos, porque yo me fui hace un tiempo de ahí, es de mi padre y ahí vive mi hermano que tiene 15 años. Entonces, mi duda es, ¿qué pasa con la casa donde vive mi mamá con mi hermano? Porque obviamente yo no quiero que se venda o se la quiten, ya que es el lugar donde vive mi familia. ¿Qué pasa con eso y qué pasa con, en el fondo, tal vez algún derecho que puedan reclamar mis hermanos por parte de mi padre? Eso, muchas gracias.
1: Cuando no se formalizan las relaciones, me imagino que eso también es un tema a la hora de formalizar en términos legales, digo, por supuesto. También puede terminar siendo un tema en un caso como este, ¿no? Cuando hay finalmente 5 hermanos, pero hijos de distintas madres, pero claro, con un mismo padre que es quien lamentablemente fallece. Y bueno, empieza el tema también ahí de, bueno, ¿qué hacemos con la casa? ¿De quién es?
2: Claro, claro. O sea, ahí obviamente que el mayor problema es, yo diría, familiar, emocional.
1: Sin duda.
2: Hay un conflicto que se genera entre los integrantes porque algunos ni siquiera se conocen probablemente o supieron de esto, y que muchas veces pasa en el caso de herencia cuando ocurre justamente el deceso, en este caso, de la persona que era el padre, ¿no es cierto? Entonces, ahí, eso sí, dejar bien en claro, Piedad, y también a la auditora, que la ley ya esto lo tiene más o menos solucionado en el sentido de que no existe o no establece diferencias entre hijos. Ya, o sea, pueden ser los hijos de una madre o de otra, pueden ser hijos de matrimonio o hijos de una pareja que nunca consumó, en este caso, el matrimonio, y la ley los va a tratar en ese sentido como lo mismo, ¿no? ¿Ya? O sea, como hijos igual, y por lo tanto todos entran como herederos en esta masa hereditaria y todos tendrían derecho, en este caso, en el inmueble. Uh-huh. Ya, esa es la noticia, de alguna manera, que para ella, lógicamente, no es tan agradable porque probablemente se encontró con la sorpresa hace poco. Entonces, acá la recomendación, yo diría, es intentar llegar a un acuerdo, porque tampoco es culpa, ¿no es cierto?, de los otros hijos. O sea, ellos se encontraron también en esta situación. Uh-huh. Y por lo tanto, la única forma de poder solucionarlo, yo diría, de forma amigable, es intentar conversar y dar un acuerdo. La posición efectiva la pueden hacer cualquiera de ellos, ya lo hemos conversado antes, ¿cierto? Y hay una serie de trámites que hay que hacer después, que si no se ponen de acuerdo, va a ser más engorroso y va a ser más complicado. Entonces, lamentablemente, esa es la situación en la que se encuentra ahora, y para evitar justamente algún conflicto, para evitar que pase el tiempo, no hagan nada y después la casa eventualmente pase a manos de otra persona, qué sé yo, es importante.
1: Claro, que no la pueden vender, no la pueden...
2: Claro, no la pueden vender, no pueden hacer nada. Hay personas que están viviendo en este momento, según lo que entendí, está el hermano menor de edad, que de hecho tiene 15 años. Entonces, claro, ellos quieren resguardar a sus familiares que en este momento están ocupando la propiedad. Y por lo mismo, si es que están todos de acuerdo, pueden llegar a un acuerdo, pueden continuar con esa situación de hecho, ¿no es cierto? Uh-huh. Pero siempre, como dije anteriormente, con un acuerdo previo, ojalá por escrito, etcétera, en donde quede la constancia de que van a esperar, de que quizá le van a cobrar un arriendo, etcétera.
1: A raíz de este caso, Patricio, obviamente uno se pone a pensar cómo funciona finalmente el tema legal de las herencias, porque uno dice... Cuando uno desconoce el tema, no ha pasado por esa experiencia, afortunadamente, claro. Uno puede pensar que es mucho más sencillo y es como, no, lo dejó escrito y si no tiene testamento no pasa nada. Y sabemos que, y lo hemos conversado en otras oportunidades, hay toda una legislación al respecto, sí. Digamos. Entonces, al morir una persona, sus bienes pasan a sus herederos, pero pasan en común. O sea, nace una especie de comunidad hereditaria, claro. Digamos, donde nadie es dueño de una cosa en específico, sino de una... cuota, una parte, digamos, de ese conjunto. Entonces, en este caso, por ejemplo, de nuestra auditora, nadie sería como dueño de esta casa, sino que los dueños finalmente todos tienen un porcentaje de lo que cueste o de lo que es esa casa. Entonces, ahí hay dos trabas que la gente vive muchas veces sin entender, que son la traba del registro y la traba de la unanimidad. ¿Qué significan esas dos?
2: Claro, o sea, acá, bueno, y poniendo de ejemplo lo que acaba de pasar, claro. Aquí con esta persona... efectivamente, una vez que fallece una persona, tal como tú señalas, y eso es muy cierto y hay que aclararlo siempre, porque muchas veces el heredero, dentro de una comunidad de herederos, ¿no es cierto?, intenta inmediatamente establecer un derecho sobre una porción física, ¿no? Imaginémonos un inmueble, ¿no es cierto?
1: Claro.
2: Yo soy dueño de esta parte, tú eres dueño de acá.
1: O me dijo que me iba a dejar esto a mí, pero...
2: Claro, y las palabras en este caso se las lleva el viento. O sea, aunque yo quiera acordar algo con mis hermanos, eso no va a ser más que un acuerdo, pero uh-huh. No va a tener fuerza de alguna manera legal, ¿ya? Uh-huh. Y por lo tanto, aquí es muy importante dos cosas, tal como tú señalas. Primero está el tema del registro, es decir, obviamente acá estamos hablando de que no basta con que yo herede, ¿no es cierto?, y sea por el solo hecho de ser heredero, ¿ya? Y porque la ley me confiere ese derecho y esa calidad de heredero respecto de la persona que falleció, yo me voy a ser dueño, ¿no es cierto?, de un bien, sino que voy a ser dueño de una parte, de una cuota imaginaria junto con el resto de los herederos. Uh-huh. Pero después tengo que hacer una serie de trámites también, ¿no es cierto? Esa serie de trámites son la posesión efectiva que tengo que hacer si es que es por testamento ante un tribunal, si no es por testamento y no se dejó testamento, perdón, se hace ante el registro civil. Y luego una serie también de otros diligencias dependiendo del tipo de bien. Si estamos hablando de un bien inmueble, hay que ver el tema del pago del impuesto de la herencia si es que no está exento, y hay que inscribir también esa posesión efectiva para que recién ahí la propiedad quede a nombre de todos los herederos. Y aún así, estando la propiedad inscrita en el conservador de bienes raíces a nombre de los herederos, todavía no puede decir ninguno de ellos que es dueño de una parte física de ese inmueble.
1: Ahí es, ¿verdad?, donde entra esto de la unanimidad, ¿no? Que en el fondo tienen que estar todos de acuerdo. Si
2: exacto.
1: Uno dice que no, no se puede.
2: Exacto. O sea,
1: como
2: ya
1: todos
2: después,
1: los ya, cinco hermanos.
2: Exacto.
1: Incluso podemos hablar de un número, alguien que divide, ¿no? Con cinco, tres y claro. Dos, digamos. O sea, siempre va a haber, siempre claro. Debería haber una parte o un grupo con una mayor opinión. Pero en el caso de que hay cuatro que están de acuerdo y uno dice, no, yo no quiero que vendamos la casa, no se puede.
2: No se puede vender. ¿Ya?
1: Unanimidad ante todo.
2: Exacto. O sea, ya lo que dijimos anteriormente son los pasos, por lo menos, para que puedan entre ellos ponerse de acuerdo, o bueno, si es que no va a haber acuerdo, por lo menos ponerse a conversar, ¿no es cierto?
1: Claro.
2: A partir de los desacuerdos. Pero la base para poder conversar y ver eventuales salidas o soluciones es realizar esos trámites que dije anteriormente, y si hay un inmueble, obviamente inscribirlo como última etapa en el conservador de bienes raíces. Sin eso, ni siquiera nos podemos sentar a conversar, ¿ya? Hecho lo anterior, está justamente el tema que tú me señalas, la unanimidad. Es decir, acá la regla para poder decidir el futuro que existe respecto de los bienes que conforman la herencia es la unanimidad. Si no están todos de acuerdo en realizar una u otra gestión, enajenarlo, arrendarlo, qué sé yo, etcétera, respecto de un bien, no lo van a poder hacer, y ahí las salidas se reducen lamentablemente a acciones que son judiciales, pero que son onerosas, que duran harto, uh-huh. y que finalmente generan obviamente un dolor de cabeza enorme y un dolor también en el bolsillo muy grande, sí. como es en este caso el ejercicio de la acción de partición.
1: Sí, bueno, ese también es uno de los temas que siempre tratamos cuando hablamos de herencia. Hay un mito que hemos escuchado mucho todos, probablemente, que es, bueno, si acepto la herencia de que me llega por X motivo, por X sea la relación familiar con algún lamentablemente fallecido, claro. Si acepto la herencia, quedo con todas las deudas. ¿Eso es tan así?
2: O sea, lo que pasa es que al fallecer una persona, no solamente transmite sus bienes, ¿no es cierto? Si es que esa persona tenía deudas con distintos acreedores, esas deudas pasan uh-huh. con la herencia, con los bienes, ¿ya? Por lo tanto, lo que reciben los herederos son activos y pasivos, ¿no es cierto? Los bienes y también las deudas. Y eventualmente tendrán que hacerse cargo justamente de esas deudas, ¿ya? Uh-huh. Lo que pasa es que acá hay una letra chica que es positiva para el heredero, ¿ya? No es negativa, o sea, es una letra chica que no se conoce mucho, ¿ya? Entonces, muchas veces, ¿qué sucede? El heredero o los herederos, sabiendo que su padre, su madre, tenían una cantidad de deudas importante, postergan las diligencias o sencillamente no las hacen, pensando que van a tener que hacerse cargo del total de las deudas y, por lo tanto, por el temor, no averiguan y dejan que esto pase el tiempo, etcétera.
1: Y queda ahí, digamos.
2: Y queda ahí cuando en realidad pudieron haber, y aquí está la herramienta, la letra chica que yo te digo que tiene la posición efectiva, pudieron haber aceptado la herencia con beneficio de inventario. ¿No es cierto? Que hemos tocado ese tema.
1: El concepto, beneficio de inventario.
2: Exacto. No olvidar. Acordarse de eso.
1: No olvidar, beneficio claro. de inventario.
2: Cada vez que hay una deuda que venga con la herencia, tienen que saber que existe ese concepto, ¿no es cierto? El beneficio de inventario. ¿Y a qué se refiere el beneficio de inventario? Que yo o nosotros, como herederos, nos vamos a tener que hacer cargo de esa herencia, pero solo hasta el valor de los bienes que recibimos por herencia.
1: Ya.
2: Es decir, me hago cargo con los bienes que recibí por herencia, uh-huh. con esos mismos bienes.
1: Claro.
2: Si los bienes tenían un valor de 50 millones y la herencia tenía un valor de 100 millones, ¿ya? Yo solamente voy a tener que responder como heredero con esos 50 millones. Uh-huh. Después de eso,
1: con las deudas que tenga también la herencia, digamos.
2: Exacto. Claro. ¿Ya? O sea, yo no voy a responder respecto a esas deudas con mi patrimonio personal, que es lo que más le preocuparía
1: Exacto.
2: a un heredero. Entonces, en el peor de los casos, si yo recibo una herencia con más deudas que bienes, no voy a recibir nada.
1: No voy a recibir nada,
2: claro,
1: pero tampoco
2: voy a quedar
1: vas a
2: en
1: perder
2: cero,
1: nada.
2: Pero tampoco voy a perder nada. Claro. ¿Ya? Entonces, pero obviamente es importante marcar esa opción que está ahí en la letra
1: cuadrito.
2: Chica, en el formulario de posición efectiva, donde dice quiero recibir con beneficio de inventario, porque si no, lógicamente
1: Corre ese riesgo, digamos.
2: Se corre el riesgo de que esté aceptando herencias que son superiores a los bienes y, por lo tanto, en lo que lo supera, sí tendría que hacerme cargo yo.
1: O sea, finalmente, cuando uno dice esto de aceptar o rechazar una herencia, en realidad siempre para terminar el trámite y que se ejecute, por así decirlo, siempre va a ser mejor aceptarla, pero con el beneficio de inventario, porque con eso la persona no arriesga su propio patrimonio, ¿cierto?
2: Claro, es mejor.
1: Estoy tratando de simplificar.
2: Sí, exactamente. Ese es el asunto. O sea, el beneficio de inventario.
1: Como
2: básicamente,
1: siempre aceptarlo y con el beneficio de inventario no
2: exacto.
1: arriesgo que mi patrimonio se vea afectado por las deudas que heredo.
2: Exactamente. Es la garantía que tiene el heredero para que no se le cobren las deudas de más. ¿Ya? Y para sí. no tener que nunca costear con su patrimonio personal esas deudas.
1: Claro, claro, que yo creo que esa es la gran preocupación cuando está ese mito como de, bueno, es que si heredo voy a heredar también las deudas y eso claro. es peor y es un problema. Por supuesto que sí.
2: Ese es un problema, claro.
1: Por supuesto que sí.
2: Y no tiene ni una gracia también heredar deudas con bienes, porque al final también podrían decir algunos ya. Y entre hacer los trámites y no hacerlo, si voy a quedar igual en cero, ¿para qué lo hago? ¿No es cierto? Pero muchas veces hay una serie de bienes que vienen en la masa hereditaria que igual es mejor liquidarlos, igual es mejor solucionarlos, arreglarlos, aunque uno quede en cero, porque si no después me pueden traer problemas que yo por lo menos y nosotros en Grupo Defensa lo hemos visto mucho, herencias que quedan ahí justamente por el tema de las deudas y después se vuelve un trajín bastante engorroso que hay que empezar a solucionar. Entonces, es mejor en estos casos cuando hay deuda igual aceptarla con beneficio de inventario para ordenar justamente estos bienes y deudas que fueron transmitidos justamente por el fallecimiento del ser querido.
1: Claro, de todas maneras siempre va a ser mejor solucionar ese problema o, como decías tú, Patricio, ordenarlo. Vamos a hacer una pausa. A la vuelta tenemos ya algunas preguntas que ustedes nos han enviado sobre este tema, cuando hablamos entonces de qué tengo que hacer cuando muere un familiar y quedan bienes a su nombre, cuánto me va a costar, por ejemplo, heredar la casa, quizás, por ejemplo, de mis papás. Hablamos de herencia, de posesión efectiva, de partición, junto a Patricio Mesa, abogado y socio de Grupo Defensa.cl, invitándolos a que nos hagan sus consultas a través de nuestro WhatsApp, el +569 85 21 23 60. 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Hacemos una breve pausa, ya volvemos.
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4: En Santiago, 16 grados. En La Serena, 17 grados.
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1: Seguimos en este ADN Te Escucha conversando sobre herencias, posesión efectiva, partición, junto a Patricio Mesa, abogado y socio de Grupo Defensa.cl, y nos llega una pregunta de nuestro auditor Marcelo. Él dice, tenemos una propiedad que pertenece en un 50% a una sucesión y otro 50% a otra sucesión. Él dice que en su caso ya hicieron la posesión efectiva y tienen todo regularizado, pero la otra sucesión todavía no ha hecho la posesión efectiva. Asegura que el conservador rechazó la inscripción del inmueble precisamente porque está pendiente regularizar esa otra parte, y nos pregunta lo siguiente: ¿qué camino legal tiene la sucesión, la de él, digamos, que sí hizo todos los trámites, cuando la otra parte simplemente no hace la posesión efectiva ni coopera?
2: Wow.
1: Caso problema complicado, pero ¿se dan sí, estos casos?
2: Sí, o sea, es que estaba intentando justamente visualizar un poco la figura, porque si es una casa que tiene dos sucesiones, porque probablemente, o sea, es la hipótesis que me imagino ahora, pero pueden haber más. Que obviamente eran dos personas dueñas de la propiedad, cada una tenía su proporción de derechos, qué sé yo, las dos fallecieron y cada una también tenía sus herederos, ¿no es cierto? Pueden ser hermanos, amigos, pareja, qué sé yo, pero tenían herederos distintos. Uh-huh. Entonces, si tienen herederos distintos, claro, ahí obviamente la posesión efectiva se tiene que hacer respecto de los bienes que o los derechos que cada uno heredó de su ser querido, ¿no es cierto? Y por lo tanto, si están totalmente separadas ambas sucesiones, están efectivamente el 50% de derechos que se hizo a la posesión efectiva por un lado, y el otro 50% de derechos en los que no se hizo a la posesión efectiva, no se puede hacer mucho. Ya. O sea,
1: complicado.
2: Claro, es complicado porque, primero, no se puede obligar a un heredero a aceptar la posesión efectiva. O sea, ellos no podrían efectivamente iniciar alguna acción que permita que la otra sucesión ejerza o pida la posesión efectiva, porque sencillamente no se puede. ¿Cuáles son los problemas que eso acarrea? Bueno, pues son varios. Obviamente uno ya lo dijo el auditor, que el hecho de que no se puede inscribir la propiedad en el conservador de bienes raíces, y por lo tanto...
1: como que están dependiendo de la otra
2: parte. Por un lado, claro. Por un lado, la propiedad debe estar con la subinscripción a nombre de una sucesión, pero el otro 50% de la propiedad sigue a nombre de la persona que falleció, cuyos herederos todavía no han querido hacer la posesión efectiva. Entonces eso les impide, por ejemplo, lo que dije anteriormente, sentarse todos a discutir qué es lo que van a hacer con la propiedad. No podrían, por ejemplo, venderla de consuno, que se pongan de acuerdo y decir, oye, vendámosela a un tercero, ¿no es cierto? Nos juntamos entre todos, le firmamos la escritura. No pueden hacerlo, claro, porque tiene que estar inscrita a nombre de todos los herederos, ¿no es cierto? Actos de administración sí pueden hacer, pero todo lo que implique la enajenación de la propiedad o tomar una decisión por las buenas, de alguna manera acordada, eso ya es difícil. Estoy hablando solamente en cuanto a al inmueble como una unidad completa. Uh-huh, porque uh-huh. Ellos podrían, por ejemplo, definir la suerte del 50% de la propiedad que ellos tienen.
1: Yeah.
2: Si ellos quieren vender los derechos a una sociedad o a un tercero que quiera comprarlo, y después ese tercero se entiende justamente con la otra mitad, no hay ningún problema. Pero van a ser sus derechos solamente los que van a poder vender. Y la otra alternativa sería eventualmente ya la partición. ¿Ya? O sea, aun cuando la otra mitad, los otros herederos, que no hicieron la posición efectiva no la quieran hacer, eso no obsta al hecho de que ellos puedan de todas formas solicitar en este caso la partición del inmueble, porque aún así siguen siendo herederos legales. Uh-huh. Ya no tienen la posición efectiva hecha, pero son herederos legales y por lo tanto se les puede obligar justamente a participar en este proceso.
1: Ah, y eso se puede.
2: Claro, y podrían eventualmente a través de esa figura lograr eventualmente la venta en subasta de la propiedad o dividirla, etcétera.
1: Es interesante este caso y tenemos más mensajes, de hecho, de nuestros auditores, recordando la idea también de que heredar, uno tiene la sensación siempre de que es recibir, pero en realidad heredar es un poco también ordenar. Claro. 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Con respecto a este tema que estamos conversando, Patricio, hay obviamente también algunos errores comunes, en realidad, que podemos cometer cuando hablamos de herencias. Uno, no hacer la posesión efectiva porque no hay ningún apuro. Claro. Y lo otro, creer que con la posesión efectiva ya estamos listos.
2: Claro, que efectivamente...
1: No funciona así.
2: O sea, no funciona así porque, bueno, depende un poco de los bienes también que integren la sucesión. Uh-huh. ¿Ya? Si estamos hablando, por ejemplo, que al final la mayoría de los bienes para poder hacerme, ¿no es cierto?
1: De ellos.
2: Para poder, claro, de ellos, te piden la posesión efectiva. Estamos hablando de un vehículo, estamos hablando de un inmueble, en que tienen que ser inscritos posteriormente en un registro público, ¿no es cierto? Y por lo tanto, para poder hacerlo, necesito la posesión efectiva. En el caso, por ejemplo, de los fondos de la AFP, ya sea por ahorros, lo típico, el ahorro de la cuenta obligatoria, en este caso, uh-huh, de la persona fallecida, si no hubieron beneficiarios legales, ellos los herederos tienen derecho a percibir ese saldo que quedó, ¿no es cierto?, de la persona que falleció. Yeah. Pero ahí también hay reglas para poder recibir esa suma, y una de esas reglas es, la regla general, por lo menos, es que tienen que hacer la posesión efectiva para poder después ir a retirarlo.
1: O sea, ¿ya? No tiene un plazo fatal, pero por ejemplo, Ana María nos pregunta lo siguiente. Ella dice, no hice la posesión efectiva y dejo pasar más de 10 años. ¿Las deudas prescriben? ¿Se puede hacer luego de eso la posesión efectiva?
2: Sí, buena pregunta. O sea, en el caso de que estemos frente a una deuda, uh-huh, ¿ya? Y no se haya... Porque al final la deuda puede extinguirse por prescripción si es que el acreedor, ¿no es cierto?, el dueño de esa creencia, no la hace valer dentro de un plazo determinado, independiente de que la persona haya fallecido o no. Si la persona está viva, entonces tengo que hacerla efectiva demandándola judicialmente, ¿no es cierto?, a esa persona. Pero si falleció, bueno, también puedo hacerlo demandando en este caso a la comunidad hereditaria.
1: Ya.
2: Si no lo hizo y pasó un tiempo, sí, efectivamente se podría encontrarse prescrita, pero hay que también tomar algo en consideración, que lo hemos dicho en otras ocasiones a propósito de las deudas, uh-huh, y es que la prescripción necesita ser declarada también.
1: Ajá, también tiene que tener ese trámite.
2: Tiene que tener ese trámite, entonces no basta con dejar pasar el tiempo, ya perfecto, pasaron 5 años y ahora recién voy a hacer los trámites de posesión efectiva. Mm-mm. Eventualmente podría ocurrir, dependiendo del tipo de deuda, por lo menos el derecho está del acreedor de demandar, y si no están conscientes de eso y no hacen valer la prescripción en ese momento, entonces de nada sirvió haber esperado todo ese tiempo.
1: Nada. Bueno, tenemos otra pregunta. Dice, somos varios herederos y uno ocupa la propiedad sin acuerdo o quiere venderla sin hacer una posesión efectiva. ¿Qué derechos tengo yo como heredero que no está ocupando esa propiedad?
2: Bueno, lo primero es que la posesión efectiva la puede hacer cualquier heredero, ¿no es cierto? O sea, si esa persona dice que está ocupando la propiedad y no quiere hacer la posesión efectiva, da lo mismo. ¿Por qué? Porque yo también soy heredero y por lo tanto yo puedo hacer la posesión efectiva por él.
1: Ya.
2: Una vez que la haga, ¿no es cierto?, el registro civil, como está conectado con los datos obviamente de todos los familiares, va a aparecer obviamente en el formulario de la posesión efectiva el nombre de todos los herederos, inclusive el heredero que vive la propiedad y que está obviamente en una situación de rebeldía respecto de las otras personas que conforman esa comunidad. Eso en primer lugar. Y en segundo lugar, bueno, es una acción que beneficia justamente a estas personas que están en esta situación, que hay uno de los hermanos o uno de los herederos que está haciendo uso de la propiedad o está arrendándole, percibe los frutos y no los quiere compartir con el resto. Eso pasa muchísimo,
1: mucho,
2: ¿no es cierto?
1: Sí.
2: Y en ese caso, lo que se puede ejercer es la acción del cese del goce gratuito, ¿no es cierto? Es una acción que permite, obviamente a través de una demanda judicial, representada por un abogado, presentarla ante el juez y decirle, oiga, mire, sabe que acá somos una comunidad y resulta que hay uno de ellos que está haciendo uso de los bienes o de uno de los bienes exclusivamente sin dejarnos a los demás participar, y como somos herederos, lógicamente que tenemos el derecho a hacerlo, ¿no es cierto? Bueno, y una vez que se prueba todo lo que se debe aprobar en el juicio, lo que se espera es que en este caso el tribunal dicte una sentencia, en este caso dándole la razón, obligando en este caso al heredero a compartir justamente en proporción a los derechos que cada uno tiene ese bien que se está obviamente ahí amarrando, ¿no es cierto?, a él mismo.
1: Esta pregunta es bien interesante, nos manda también Marcelo, dice, mis padres fallecieron hace unos 20 años y un pariente me comentó que podía haber algo heredable aún. ¿Hay alguna página o sitio donde uno pueda averiguar eso?
2: Sí, buena pregunta. Lo que pasa es que va a depender, siempre, bueno, hay señales, hay lugares a los que uno puede acudir dependiendo del tipo de bien y las sospechas que uno tenga, ¿ya? O sea, si estamos hablando de bienes que son muebles, que no tienen, que nunca han tenido un registro, o de una maleta con dinero, lógicamente que eso, bien, eso sale del radar de cualquiera, ¿no es cierto?
1: Por supuesto.
2: Es un ejemplo más o menos absurdo, pero es para graficar un poquito qué tipo de cosas son las que puedo yo encontrar, ¿no es cierto? Un inmueble, uno puede averiguar si es que existe la existencia de él en los registros públicos, como el conservador de bienes raíces, etcétera. Lo mismo que un vehículo, en el caso de bienes, por ejemplo, uno puede, de dineros que se encuentren dentro de una cuenta o de la AFP, se puede consultar a los bancos, se pueden consultar a la AFP, qué sé yo, existen las asociaciones, existe la superintendencia también, en los que uno puede ya presentar una consulta de carácter más general, si es que no sabe efectivamente cuál es el banco específico o la AFP específica. Se puede justamente consultar en este caso a la superintendencia. Entonces, sí, efectivamente pueden existir averiguaciones para dar con algún eventual bien, ya sea de carácter financiero o físico, que pueda existir. Yo visualizo ese tipo de bienes porque son los más comunes. Si es que existe otro, habría que revisarlo caso a caso.
1: Tenemos dos preguntas, si alcanzamos, justito yo creo, porque son dos preguntas relacionadas a una tía. La primera es de Pablo. Él dice que tiene una tía sin herederos que murió. Me imagino que se refiere a que no tuvo hijos.
2: Claro.
1: Pero sí tenía hermanos. Mi mamá, que era hermana de ella, también murió. Lo que entiendo es que la parte de mi tía se divide entre los hermanos restantes. ¿Cómo y quién debe hacer el proceso para esa posesión efectiva?
2: Ya, o sea, él tenía su tía.
1: estos casos siempre son complejos porque uno no se pierde un poco, pero está la tía, digamos,
2: claro.
1: Y era hermana de la madre de Pablo. La madre de Pablo también muere. Entonces él dice, la parte que de su tía se divide, digamos, sin contar a su mamá, claro, en los otros hermanos. ¿Quién claro. tiene que hacer la posesión efectiva en ese caso?
2: Bueno, los otros hermanos.
1: Los otros hermanos no tiene que ver, por ejemplo, nada a Pablo, no hay nada para él en el sentido de que, porque su madre también hermana de esta tía falleció también.
2: Claro, él podría también participar justamente como en este caso heredero de su madre, y justamente podría en ese caso también pedir la posesión efectiva.
1: También podría, digamos, claro. Lo puede ver él también.
2: Claro, lo que sí hay que averiguar antes si es que, bueno, probablemente ya tienen clara la película, pero lo digo por si acaso a nivel ya más general, que si es que está la tía y estaba soltera, muchas veces dejan testamentos, porque pueden dejar testamentos.
1: Ese es el caso que viene ahora.
2: Excluye al resto de
1: sus hermanos, por ejemplo.
2: De los hermanos los puede excluir a todos y puede dejar solo a una sola persona. Entonces, para no destruir la próxima pregunta, prefiero dejarla
1: abierta. Para no destruir la próxima pregunta, que tiene que ver con algo muy similar. Ella dice, es de Ramón Ignacio. Y ya. Ramón nos dice lo siguiente: tengo una tía mayor de edad que es soltera. Ella tiene varias propiedades y nos ha dicho a alguno de sus sobrinos que nos va a heredar una de ellas a cada uno de nosotros. Ya. Mi consulta es: ¿quién puede hacer el trámite de la posesión efectiva en este caso? Y por otro lado, entiendo que en términos tributarios no es lo mismo recibir una herencia de un familiar directo, como los padres, a recibirla, por ejemplo, de una tía. Son dos preguntas.
2: Claro, o sea, de partida, si es la tía y le está diciendo eso a sus sobrinos, uno imagina, ¿no es cierto? Y me voy a poner en esa hipótesis de que no tiene hijos, no tiene cónyuge, los padres no están vivos, entonces no tiene herederos forzosos, ¿no es cierto? Si no tiene herederos forzosos, entonces la tía lo que puede hacer es dejar un testamento, ¿no es cierto? Y el testamento, y en el testamento ella puede, de alguna manera, establecer libremente a quién le va a dejar, cuánto porcentaje le va a dejar, qué tipo de bienes le va a dejar. O sea,
1: claro, porque dice que tiene muchas propiedades y que dice que a sus sobrinos, a cada uno le va a dejar uno.
2: Es totalmente libre de hacerlo, en ese caso, y a cualquiera de los sobrinos, pero que haga el testamento. O sea, ahí tienen que presionar en buenos términos. Tía, claro, que para que no se olvide que
1: no,
2: tiene que
1: no queremos que, pero...
2: Exactamente, porque si ella no lo hace...
1: También es difícil, yo también molesto a mi tía por esas cosas, pero por supuesto que uno no quiere que eso pase todavía.
2: Por supuesto que no, pero claro, por eso hay que tener ahí...
1: tiene propiedades en realidad.
2: Así que no es mucha la necesidad.
1: No, claro, pero estos trámites es difícil. Uno también obviamente se lo toma a la gracia porque uno lo ve en sus propias familias y a veces incluso lo tira como para la talla, pero cuando uno no hace estos trámites en vida, puede generarse este tipo de conflicto. Entonces, en el caso de Ramón, lo ideal es que le digan a su tía que está perfecto y que muchas gracias, pero que haga el testamento.
2: Claro, porque en el testamento va a poder señalar los bienes.
1: Exacto. ¿Ya?
2: Va a poder definir la cuota. Si es que no lo hace eventualmente y ellos están en la línea de sucesión que viene después, probablemente ellos igual van a recibirla sin testamento, pero ya va a ser la ley la que va a definir la cuota y no van a recibir, como lo hemos hablado anteriormente, un bien en particular.
1: Claro, lo que ella
2: van
1: quería.
2: A recibir toda la masa y ahí van a tener que ponerse de acuerdo ellos, quién se queda con qué, y ahí es más difícil.
1: Ahí
2: entonces es mejor que ella lo defina.
1: Después entonces, ¿quién puede hacer el trámite de posesión efectiva en ese caso? Va a depender de si es que ella hace entonces un testamento o no y de qué le deje a cada uno.
2: Exactamente. Si hace el testamento, entonces cualquiera de los herederos que están en el testamento puede iniciarlo, pero a través de un trámite, en este caso, en tribunales. Se tiene que hacer la posesión efectiva en tribunales y ahí se determina...
1: Por el testamento.
2: Por el testamento y se tiene que determinar el impuesto a pagar eventualmente. Y si no hace el testamento, ante el registro civil.
1: ¿Y el tema tributario que nos preguntaban? ¿Es lo mismo recibir una herencia de un familiar directo como los padres o, en este caso, de una tía?
2: No, no es lo mismo. No es lo mismo y ahí en el caso de que sea... Por ejemplo, si son familiares más directos, existe un tramo exento que es más beneficioso para los herederos directos. O sea, para los hijos, qué sé yo... que según entiendo, y si no me equivoco en los cálculos, llega a las 50 unidades tributarias anuales en el caso de los hijos, por ejemplo. Uh-huh. Ya tramo exento, o sea, estamos hablando aproximadamente 43 millones aproximadamente. Ya. Ahora, si es que no son los hijos y son otros herederos más lejanos, como por ejemplo los sobrinos, entiendo, si mal no recuerdo, son 5 o 6 UTA.
1: Ya.
2: Entonces eso es un tramo menor. Y por lo tanto, como
1: de unidad
2: es un tramo
1: tributaria
2: menor,
1: anuales.
2: Anuales. Mm. Y por lo tanto, como al ser un tramo menor exento, sí, cambia respecto de ellos el trámite y por lo tanto hay más chances de que tengan que pagar el impuesto a la herencia.
1: Ah, ya. Ah, sí, porque ese es otro tema de las herencias, además de las deudas, el tema
2: además de,
1: los,
2: de la. Sí, oye,
1: el tema de los
2: temón,
1: impuestos.
2: Es un temón.
1: Está el tema de los impuestos. Sí. Alicia nos pregunta rápidamente, dice, me gustaría saber qué es el cuarto de libre disposición.
2: Interesante. El cuarto ya. Lo que pasa es que tenemos la mitad legitimaria. En los bienes que se heredan, ¿ya? Imaginémonos un circulito entero. Uh-huh. Entonces, si la persona deja testamento, ¿ya? El círculo se divide en tres. Una primera parte, que es el 50% de ese círculo, es la mitad legitimaria, que es esa mitad que ella no puede disponer por testamento. O sea, eso se lo tiene que dejar sí o sí a sus herederos forzosos, sus hijos, si es que tiene al cónyuge, o a los padres en el caso de, ¿ya? Y ahí la ley es la que establece cómo llega.
1: El 50%.
2: Claro, ese 50% siempre está resguardado para esas personas si es que están, ¿ya? Uh-huh. Pero, si es que están esas personas, igual el testamento les permite el otro 50% dividirlo en 25 y 25, ¿ya? Uno de esos 25 es el cuarto de mejoras y el otro es la cuarta de libre disposición.
1: Perfecto.
2: Una vez que ya sacamos el 50% para los herederos forzosos, viene la cuarta de mejoras que le permite por testamento entregárselo a cualquiera de los herederos forzosos. O sea, si yo quiero beneficiar en ese 25% a uno de los herederos forzosos, uh-huh. lo ocupo.
1: Ya.
2: Y la de libre disposición es ese cuarto, ese 25% que preguntaba la auditora, que le sirve para entregárselo a cualquier persona independiente de si es heredero forzoso o no.
1: Perfecto.
2: Al sobrino, al amigo, al vecino, a cualquiera.
1: Esto
2: a una
1: es
2: asociación.
1: Distinto entonces al caso de la tía solo porque ella no tiene heredero forzoso.
2: Claro, ella puede disponer del 100%.
1: Perfecto.
2: Pero eso es.
1: Y claro, no tiene herederos y por eso es. Esto es todo un mundo, lo hemos hablado varias veces y sabemos que genera muchas preguntas, así que si quieren volver a escuchar este episodio, recuerden que va a quedar disponible en el canal de YouTube de GrupoDefensa.cl, lo pueden encontrar también en Spotify como ADN Te Escucha. Agradecerte, Patricio Mesa, abogado, socio de GrupoDefensa.cl, por haber estado con nosotros hoy día conversando sobre este tema.
2: No, muchas gracias, Tilida, que estés muy bien.
1: Lo vamos a retomar. Probablemente, porque sabemos que es un tema que genera interés. 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Y nos despedimos con música. Spleen, el cuarteto de Nos, lo que escuchamos a esta hora aquí en la 91.7. Que estén bien.

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2: 17 horas en punto. Siguen los actos en homenaje a Salvador Allende a 53 años del golpe de Estado. Paulina García nos cuenta.
3: Hasta la estatua del expresidente Salvador Allende llegaron los partidos de la oposición para conmemorar los 53 años del golpe de Estado. En ese sentido, la presidenta del Partido Socialista, Paulina Bodanovich, reaccionó a los dichos del presidente José Antonio Kast, quien aseguró que la historia no se puede borrar y que no se le puede pedir a los chilenos que estén condenados por su propia historia. Declaraciones que generaron reacciones en la sede del Partido Socialista. Escuchamos a su presidenta, Paulina Bodanovich.
4: Creo que el compromiso con la democracia, con el respeto de las instituciones y con los derechos humanos no es un tema de derechas ni de izquierdas. Es un compromiso como ciudadanos, como chilenos y chilenas. Y yo lamento que se haya roto una tradición realmente republicana, no de un partido, no partisana, democrática y transversal, como lo fue desde que recuperamos la democracia.
3: Recordemos que para esta tarde se espera que los partidos de la oposición más las agrupaciones de derechos humanos continúen los actos conmemorativos. Uno de ellos será la velatón que se va a realizar esta tarde a las 6:30 en los exteriores del Estadio Nacional. Desde el Palacio de la Moneda, Paulina García, ADN.
2: También hay más información en medio del despliegue del presidente José Antonio Kast en el sur del país, región de Los Ríos. Diana Copa.
5: Sí, hasta ahora está en desarrollo esta reunión que es encabezada por el presidente de la República, José Antonio Kast, junto a autoridades locales y parlamentarios, tanto de oficialismo como también de la oposición. Pero en la previa, antes de ingresar hasta la Biblioteca Municipal de Máfil, el mandatario era esperado por los vecinos, quienes se lo recibieron entre aplausos y también le hicieron algunas peticiones. Hubo también una mujer que estaba afuera de este recinto y que le gritaba al presidente distintas críticas en el marco de la conmemoración del 11 de septiembre. El mandatario se acercó para escucharla, pero también para escuchar a otras vecinas que estaban en el lugar y pidió respeto. Dijo que iba a darse el espacio para escuchar. Pasemos a escuchar parte de ese ambiente. Bueno, ya escuchábamos parte entonces del ambiente afuera de la municipalidad de Máfil, donde el presidente llegó hace aproximadamente una hora, y ya esta reunión que encabeza con parlamentarios, también con los alcaldes de la zona, con la delegada presidencial y con el gobernador de la región de Los Ríos, espera que se extienda por lo menos hasta una hora más, y después va a contar también con declaraciones por parte del mandatario. Desde la región de Los Ríos, Diana Copa, ADN.
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2: Seguimos revisando a esta hora información con Diego Sáez. Diego.
6: El fútbol en desarrollo en Europa lo anticipábamos más temprano porque está jugando a esta hora el Sevilla, el equipo de Gabriel Suazo, el ex capitán de Colo-Colo y seleccionado nacional. Ayer apareció la nómina de Nicolás Córdoba para los partidos amistosos en Norteamérica. Pues bien, Suazo es titular a esta hora y además capitán en el Sevilla, que terminó el primer tiempo de su partido frente al Valencia, empatando 0-0 en condición de local el equipo andaluz. Un cambio obligado en el Valencia. Córdoba por Tarrega, que salió lesionado en este partido, minuto 24, y la amonestación de Sato también en el equipo Che. Las únicas novedades de este partido que está en el descanso. En Francia, el Stade Rennais le gana por 1-0 al Olympique de Marsella. En la Serie A, la Fiorentina está en ventaja 2-1 sobre el Venecia, ya en 10 minutos de la etapa de complemento. Y en el fútbol de Alemania, por la Bundesliga, el Schalke 0-4 está ganándole como visitante al Unión Berlín en media hora del segundo tiempo por 2-0. Y en ADN.cl puedes revisar los detalles de la gran actuación de Martina Bail, que en un torneo meeting que se está desarrollando en Europa, en Budapest, ha alcanzado meterse entre las finalistas de los 400 metros planos tras registrar en su hit clasificatorio 50 segundos 32 centésimas en su mejor marca de la temporada.
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2: Vamos a ir al Centro de Justicia y más información por la audiencia de formalización contra Martín de los Santos, este individuo acusado por la golpiza a un conserje en la comuna de Vitacura. Gabriel Rivero.

0: Así es, porque tras el hecho, Martín de los Santos huyó de Brasil, recordemos, y fue finalmente detenido. Ya en este momento se ha declarado finalmente la prisión preventiva, en lo que se procede a la fecha de la inicio del juicio oral. Pasemos a escuchar las palabras del fiscal Francisco Lara, quien se refiere a lo que fue la audiencia.
1: Extranjero podrán ser abonados en el caso de una sentencia condenatoria, pero como señala la audiencia, el señor Martín de los Santos no ha cumplido ni un solo día de prisión preventiva en Chile.
2: Fiscal, en este caso se mantiene la prisión preventiva, ¿sigue siendo el cuasilito, perdón, sigue siendo lesiones graves?
1: La acusación del Ministerio Público de lesiones graves, la querellante tiene una acusación particular por el delito de homicidio frustrado.
3: ¿Y qué pasa particularmente cuando se hace, en este caso, la revisión de medidas cautelares el año pasado y Martín de los Santos estaba en Brasil, pero mencionó que estaba en Chile? ¿Esto agrava toda esta investigación?
1: Es un elemento que el tribunal considera para decretar la prisión preventiva por un peligro de fuga. Con su accionar no asegura la comparecencia del acusado a los actos del procedimiento, que es uno de los fundamentos para decretar la prisión preventiva.
4: Fiscal, ese agravante, por ejemplo, no haber estado en Chile cuando se le estaba siendo reformalizado, ¿puede influir en que a lo mejor no se le resten esos días después en la condena?
1: No, hay tratados internacionales que en el evento de una sentencia condenatoria esos días deben ser abonados, ¿no es cierto?, a la pena principal.
3: Fiscal, ¿y qué es lo que viene ahora en adelante? ¿Hay fecha de juicio oral también?
1: Primero la audiencia de preparación de juicio oral, 2 de octubre, según lo que señaló el tribunal. Luego, si se verifica esa audiencia de preparación de juicio oral, aproximadamente un mes y medio posteriormente, va a ser la audiencia de juicio oral, calculo que aproximadamente a mediados de noviembre del 2026.
0: Bueno, escuchamos las palabras entonces del fiscal con respecto a la resolución que se realizó con mantener la prisión preventiva para Martín de los Santos. Recordemos este empresario, ¿no?, que finalmente agredió a un conserje durante una noche allá en la comuna de Vitacura. Finalmente se ha declarado que hay un peligro para la sociedad, también un peligro de fuga, que es finalmente parte de los argumentos que mantienen esta medida cautelar contra el empresario. Gabriel Riveros, ADN.
5: 17 horas y 7 minutos. 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La temperatura a esta hora en la ciudad de Iquique, 20 grados. En Santiago tenemos cielo nublado. 17,2 marcan los termómetros y 44% la humedad del ambiente en la capital. 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
4: Pero por Dios, qué recibimiento más bueno. ¿Cómo están todos? ¿Cómo están todas? Espero que muy bien. Bueno, este día histórico, por supuesto, donde hemos estado cubriendo desde La Moneda y de distintos puntos del país este 11 de septiembre, para todos quienes hoy día lo viven con emoción, con historia, también con mucha tristeza. Bueno, la historia de todos los chilenos y las chilenas. Pero hoy día hay que conmemorar, no hay que celebrar. Es un día súper complejo y muy doloroso para la historia de nuestro país, que tenemos que siempre recordar, ¿no?, la historia de lo que fue la dictadura en Chile y que es parte de la historia también de todo nuestro mundo. Las dictaduras de distintos países que tanto dolor dejaron, tantas personas desaparecidas, tantas historias que no concluyeron y, bueno, familias que siguen todavía esperando una respuesta y saber dónde están sus hijos, hijas, maridos, amigos, amigas y tantos más. Bueno, dicho eso, hoy día comenzamos este programa. Ya son las 5:15. Estamos en vivo e en directo para todo el país, también para el mundo a través de ADN.cl. ¿Cómo estás, Vincenzo? ¿Todo bien? ¿Cómo te ha ido? Ya por fin se nos viene el fin de semana. Se nos viene la semanita del 18, qué rico. Acá en la radio vamos a tener nuestra fiesta, sí, pues el 17, que además vamos a celebrar el Día del Trabajador Radial todos juntos, y eso es un muy lindo momento. Y también se vienen las fiestas en distintos parques de todo Chile. Yo mañana voy a ir a la fonda de unos amigos. O sea, no es la fonda de ellos, pero van a participar en un stand, así que lo vamos a ir a ayudar a comprar choripanes. Mira qué rico, para aprovechar de estar ahí en estos días que están entre primaverales, invernales. Sí, pues hoy día salieron todos los niños de vacaciones, la mayoría, por lo menos, ahí entre las celebraciones en los colegios, los juegos chilenos, y lindo ser joven y niño en esta época. Cómo uno se recuerda cuando estaba en el colegio, tenía que disfrazarse, o del guaso, de la chinita, de mapuche, de Rapa Nui, de los pueblos originarios, que en realidad se realza, ¿no?, la importancia de nuestros pueblos originarios en estas fechas. No, yo siempre bailé de guasa y bailaba muy bien cueca, fíjate, ¿eh? Fui seleccionada en el colegio como bailarina de cueca. Ahí uno que tiene sus dotes ocultos que no se han revelado todavía. Sí, me encantaba. Y también, bueno, hoy día muchos niños ahí con sus profesores, que comiendo la empanadita de pino, los cánticos bonitos. Me encanta esta fecha. Uno tiene que ser chileno, chilena de corazón. Yo amo mi país y creo que es el país más lindo del mundo. He podido viajar harto y Chile es sin duda el país más lindo del mundo. Tiene unos laboratorios naturales que no hay en ningún otro país y tenemos que valorar nuestro territorio, conservarlo, promocionarlo para nosotros y las futuras generaciones. Tenemos que cuidar nuestro medio ambiente tan maravilloso, nuestras culturas y también los pueblos originarios. Hay que darle su voz siempre. Ya, dicho eso, para partir rápido el programa, le vamos a dar voz hoy día a Tecnociencia, el podcast. Esta semana con el capítulo dedicado a la educación, después de los terribles resultados de la prueba PISA, que bajamos muchísimo en matemáticas, en ciencia, en lectoescritura. Y hablé con Paola Espejo, una gran investigadora de la tecnología y la educación, además vicerrectora de la Universidad de las Américas en Viña del Mar, profesora, por supuesto. El podcast está en YouTube, en Spotify, en todas las plataformas digitales de ADN. Hoy día subimos un nuevo reel, vamos a escucharlo. ¿Cuándo está en riesgo que dejamos de pensar y dejamos todo en las manos de la IA cuando tenemos que estudiar, cuando tenemos que hacer un trabajo? Porque es tentador, es cómodo y el peligro está de que nos acostumbremos a eso.
5: Excelente pregunta, Andrea. Y ojalá haya muchos profesores, profesoras escuchando, directores de establecimiento o ciertos metodólogos, porque aquí la clave está en dónde ponemos el acento. Nosotros por muchos años, y este es el cambio de paradigma grande, nosotros muchas veces, y por muchos años, hemos puesto el acento en el producto, en el final. Entonces, vamos, ¿cierto?, generando esta dinámica en la cual lo importante es la nota. Lo importante es lo que yo logro en el producto final, el examen. Los universitarios tienen dos cátedras, un examen para un semestre completo, para verificar aprendizaje. No, hay que volver a la verificación de aprendizajes de proceso para que el estudiante no esté buscando, ¿cierto?, el alcanzar rápidamente la nota y punto, sino que efectivamente pueda entender que su proceso acompañado de una evaluación permanente, una evaluación significativa durante el desarrollo de su asignatura, de su cátedra o de su estudio, es lo más importante y no el producto final. El producto final va a ser una consecuencia. Eso es, ese es un tremendo desafío para nosotros quienes trabajamos en educación.
4: ¿Cuándo? Bueno, súper buena, ¿verdad?, la conversación. Yo les invito a que la escuchen, a que la vean, porque hay varios puntos importantes, cómo tiene que ir cambiando la educación, cómo esto tiene que ser algo integral, ¿no?, desde estos nuevos desafíos que nos pone la inteligencia artificial y las tecnologías. Así que eso. Con esto comienza tu nuevo ADN.
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4: Bueno, hoy día queremos hablar de videojuegos. No hablamos tanto en el programa, pero es un tremendo tema. Gamers, mis hijos son gamers. De hecho, yo no soy gamer. Lo último que jugué, yo creo que fue Pac-Man. Y de repente me meto a jugar Mario Kart y algunos juegos como, no sé, Minecraft, ¿no? Pero bueno, de hecho, todo esto viene de la experiencia de Minecraft acá en Chile. El 8 de octubre ya están a la venta las entradas para ir al Parque Metropolitano acá en Santiago. Hay una experiencia experiencia muy bonita de noche con las construcciones de Minecraft. Pero les quería contar que la industria global de los videojuegos este año supera un valor de 180 mil millones de dólares anuales, consolidándose firmemente como el sector con mayores ingresos dentro de la industria de entretenimiento a nivel mundial. Y esto, por supuesto, ha sido un periodo de ajuste que fue impulsado por retos macroeconómicos, también reestructuraciones, la inteligencia artificial generativa, lanzamientos de varios nuevos videojuegos, además la comunidad gamer que registra más de 3.600 millones de usuarios activos en todo el planeta. Y algunos de los tremendos videojuegos que se espera su estreno es este 19 de noviembre, el Grand Theft Auto, el GTA, el 6, programado para, como le decía, a fin de este año. ¿Y qué pasa en Chile? Bueno, la industria de desarrollo de videojuegos en nuestro país también se ha consolidado como uno de los sectores más creativos y de servicios digitales más dinámicos. Y, por supuesto, si bien no es tan fuerte como en otros países, sí ha ido avanzando muchísimo. Hay 60 empresas formalizadas, está también la Asociación Gremial Video Games Chile y se concentra principalmente en la región metropolitana y también en la región de Valparaíso. Hoy día queremos conocer la historia de dos jóvenes, Maite Aliquintui y Javiera López, que transformaron un proyecto universitario en Bailbound Studios, que impulsa la innovación en el mundo de los videojuegos y también experiencias interactivas, pero no cualquier videojuego, es la industria gamer con creación de videojuego de terror. Oye, pero qué bueno esto. Ya, vamos ahora a conversar inmediatamente con Javiera López, cofundadora de Bailbound Studios. ¿Cómo está, Javiera? Buenas tardes.
7: Hola, Andrea. Muchas gracias por seguirme.
4: Oye, bueno, te quería preguntar, ¿cómo nace esta historia de ustedes dos de meterse en los videojuegos? Además que me encanta porque siempre es como más masculinizada la industria y que estén liderando dos mujeres en la creación o más bien desarrollo de videojuegos, me parece espectacular.
7: Sí, totalmente. Mira, con Maite nos conocimos en la universidad y parte de la carrera en cuarto año era realizar un videojuego. Uh-huh. Y a las dos nos encanta el terror, sentimos que es un género muy versátil, aparte de que en un poco tiempo podemos contar y mostrar hartas cosas, entretener al público, y queríamos basarnos en un lugar real. No sabíamos bien cómo llegar a ese lugar, partimos con el Cementerio General de Temuco, digamos que la verdad era una falta de respeto, y recordamos el Liceo Lechuga. Oye, que se conoce porque está al lado de la Feria Pinto.
4: Yo quiero decir que ustedes son de Temuco, que eso también es importante porque sí. Es descentralizar la industria gamer en Chile. Ustedes además estudiaron en el Liceo Aníbal Pinto de Temuco y efectivamente toman estas locaciones de Temuco para el videojuego.
7: Sí, mira, el liceo está abandonado. Nosotros no estudiamos ahí.
4: Ah, ya, me equivoqué. ¿Dónde estudiaron
7: como
4: entonces?
7: 20 años abandonado, como 20 años.
4: Me equivoqué. ¿Dónde estudiaron ustedes?
7: Claro, yo en Victoria y Maite en Temuco, pero nos conocimos en la universidad, ¿no?
4: Ya, entonces, espérate, el ex liceo Aníbal Pinto de Temuco es como una de las locaciones principales. Yo andaba reviviendo el liceo, súper perdida. Ya, pero viste, si todos nos podemos equivocar, ya. Entonces sigamos contando la historia, ya, desde la universidad y se van a buscar estas locaciones en Temuco para revivirla en un juego de terror.
7: Exactamente, sí. Este lugar está abandonado hace más de 20 años, está súper deplorable y feo y podrido, pero para nosotras era perfecto. Uh-huh. Tiene muchos rumores en Temuco de que ahí pasan cosas, pero no pasa nada.
4: Normales, sí, los típicas claro. Historias ahí de terror.
7: Pero sí hay guardias de seguridad en ese ex liceo. Ya. Y ahí partió la historia de por qué quisimos hacer Forgotten.
4: Oye, pero qué entretenido. Ya, oye, contemos esto, que ambas trabajan en Forgotten, un videojuego de terror psicológico que utiliza tecnología 3D para reconstruir digitalmente, como decía, el ex liceo Aníbal Pinto de Temuco y también convertirlo en este escenario de historia, misterio, supervivencia. Es Forgotten... y Forgotten Whisper of the Past, también eso es una experiencia interactiva, ¿no?
7: Sí, cuéntanos. Sí, 100%. Yeah. Bueno, el juego se trata de Alex, un joven guardia de seguridad, yeah. En su primer turno de nochero. Tiene que resguardar este sitio abandonado, que para ficción le pusimos Instituto Noriel, donde solo con su walkie-talkie, su linterna defectuosa y barras luminosas, se enfrentará a entidades y maniquíes que no se deberían mover adentro del instituto. El objetivo es escapar o descubrir los secretos que hay en él. Y hay una demo disponible en Steam para que puedan tener una
4: acá
7: prueba.
4: Acá lo estoy viendo yo aquí en lo busqué y, oye, pero es que es bien realista.
7: Sí, estamos ocupando un motor de videojuego que toda su línea de juego de empresa es realismo.
4: Sí, de hecho usted hace modelación 3D y Unreal Engine 5, que o 5, ¿no? Para ir construyendo este escenario y también la atmósfera. Acá Vincenzo me pregunta, ¿en qué videojuegos se inspiraron para hacer Forgotten?
7: En Outlast, en la trilogía, y Silent Hill 2.
4: ¿Tú lo juegas?
7: Para la atmósfera.
4: ¿Lo juegas, Vincenzo? Ah, mira, Vincenzo pensaba que era Five Nights at Freddy's.
7: No, muchos nos dicen eso, pero no.
4: Ah, ya, viste, ya. Ya, entonces, ¿qué pasa? ¿Cómo es el juego? ¿Cómo vas pasando el juego? ¿Vas avanzando?
7: Parece una noche normal, tranquila, de un joven, su primer trabajo. Está el otro guardia que te está dando instrucciones y te dice, oye, de repente aquí entran vagabundos. Que eso sí es basado en la historia real del Liceo en Temuco. Y empiezan a pasar cosas extrañas. Adentro del internado está lleno de maniquís que a primera vista y al pasar al lado de ellos no se mueven. Hasta que uno, cuando no lo está alumbrando con la linterna, se empiezan a mover.
4: ¡Qué miedo!
7: Y el guardia, Alex, no sabe qué hacer. Se desespera, pide ayuda. Y cuando trata de salir, está encerrado. Y ahí empieza la verdadera noche.
4: O sea, ya me dieron ganas de jugar y eso que no soy muy gamer. Ya, ¿y cómo entonces vas? ¿Tienes que ir consiguiendo, alguna pista para salir de este encierro? ¿Van pasando cosas?
7: El juego va elaborando la historia antigua del internado, de los alumnos que estuvieron ahí, y para poder escapar se basa en puzzles, que es lo más famoso de los juegos de terror, que está toda la tensión. Y todas las criaturas o los ataques, pero también está todo este lado de los puzzles, que hay que estar mirando harto, los cuadros que van a ver, ítems, información que nos va a estar dando el otro guardia.
4: Sí, pues porque en fondo en estos puzzles uno va descubriendo como los secretos, ¿cierto? Que ahí, y además efectivamente se enfrentan como a estas presencias que habitan en los pasillos del ex liceo.
7: Exactamente. Sí, primero es para poder escapar. Pero también a la misma vez es para descubrir el secreto. Entonces, el primer final, tú puedes escapar, eso es el objetivo. Pero también está la posibilidad de poder descubrir qué pasó hace 20 años atrás. Y para eso está la demo, que es una precuela que armamos, que es con el internado limpio, nuevo, cuando aún se ocupaba.
4: Oye, qué bonito eso, porque además de ya el juego, que me parece súper interesante, y la construcción del storytelling, ¿no? Que es el guión y los personajes y la locación. O sea, también lo que busca es que la gente conozca la historia de ese lugar, que es un monumento casi, ¿no? Emblemático de Temuco.
7: Claro, sí. Eso fue una de las primeras cosas que pensamos, que sería bueno basarnos en un lugar real para nuestro público en Chile. Sentimos que era algo diferente saber que un chileno lo esté jugando y sepa que esto es un lugar que existe. Y también para los que juegan afuera, los extranjeros, a lo mejor no les va a interesar tanto si es que es un lugar o no, pero igual lo van a pasar bien.
4: De todas maneras.
7: Claro, es como para ambos públicos.
4: Te quería preguntar sobre la luz, porque acá estaba leyendo, bueno, tú me puedes contar más, pero que efectivamente la luz se convierte en uno de los principales recursos para ir orientándose, defendiéndose, y además tiene tres finales posibles, obviamente determinado de las decisiones y las acciones de cada jugador.
7: Así es.
4: Ya, cuéntame
7: eso.
4: Bueno,
7: como te decía, con la linterna, si es que la linterna a veces falla, y cuando falla, el maniquí nos va a seguir persiguiendo. Entonces tenemos nuestras otras herramientas, que son las barras luminosas, pero a veces se nos puede acabar las barras luminosas y puede fallar la linterna. Y no vamos a poder detener al maniquí que está yendo encima nuestro.
4: De todas maneras. Y acá, ¿cómo la gente que nos está escuchando puede...? Se escucha medio raro, Vincenzo. Puede escuchar, puede ver Forgotten, cómo se puede acceder, cuánto dura, o tienes que estar jugando como, no sé, mucho tiempo para ir avanzando, para que también nos des como las especificaciones técnicas.
7: Mira, se puede descargar en Steam, que es solamente para PC, computador. Uh-huh. Pesa aproximadamente, va a pesar entre 3 a 5 gigas, que es como descargarse 3 películas, por ejemplo. Uh-huh. El juego no es muy largo, se pueden jugar, una persona que esté trabajando se puede demorar una semana, más uh-huh. o menos. Y ahora el juego completo no está disponible, va a estar pronto, pero en este momento ya pueden descargar la demo gratuita a través de la página de Steam.
4: Bueno, de hecho acá me metí también a Instagram para que la gente pueda seguir los Veilbound Studios, ¿así se pronuncia?
7: Así se pronuncia, Veilbound Studios.
4: Sí, que Veil es B corta E I L y Bound es B-O-U-N-D guión bajo estudios con S nomás, estudios, Veil Bound guión bajo estudios, y acá efectivamente uno puede mirar, porque aparte lanzaron esto hace súper poco, la semana pasada, y ahí dice Forgotten, Whispers of the Past, Susurros del Pasado, este videojuego chileno de terror psicológico basado en el ex Liceo Aníbal Pinto de Temuco, y ahí se puede ver un demo, es que está súper bien hecho. Te quería preguntar, y con la linterna vas avanzando, vas viendo cómo se van moviendo estas como criaturas en el patio, se van viendo las casas, bueno, el ex liceo, perdón, las salas de clases como iluminadas, y ahí vas entrando como a este sitio abandonado, bien harto mío en realidad. ¿Cómo fue todo este proceso creativo? Porque ustedes dos, obvio que hacen un tremendo trabajo. ¿Cuánto se demoraron en hacer el videojuego, en ir también relatando y construyendo la historia, en cómo se, para la gente que quizás no sabe cómo se crea un videojuego?
7: Ya llevamos casi 3 años de desarrollo. Uh-huh. Ha sido un camino largo, sobre todo por el motor de videojuego, que es bastante exigente y pide tener buen computador. Y el proceso para cualquiera que quiera hacer videojuegos, o sea, primero tener un equipo, encontrar más gente que quiera hacer videojuegos y no pensar que pasa mucho, que hay que hacerlo solo. Hay más gente con buenas ideas, hay más gente con las ganas y recibir críticas constructivas, estar esperando críticas. Eso es lo que más nos ha servido a nosotras para mejorar. Nosotras teníamos este juego ya preparado al inicio del año pasado.
4: ¿Ya?
7: Y fuimos a una feria, al FestiGame, que es la feria de videojuegos más grande de Chile. Uh-huh. Y nos dieron feedback, nos dieron críticas constructivas y pucha, le encontramos razón. Y detuvimos todo el desarrollo que teníamos para poder volver a crear una historia más contundente, más llamativa. Y todo eso es gracias a la comunidad. La comunidad es lo más importante para desarrollar videojuegos.
4: Oye, ¿qué les dijeron? ¿Cuál fue el feedback principal, por ejemplo, de los gamers?
7: Que visualmente sería espectacular. Que es nuestra profesión, finalmente. Uh-huh. Nosotros somos modeladora de props, que uh-huh. son de objetos, y Maite... modeladora de criaturas, modelado orgánico que se le dice. Entonces toda esa parte la teníamos muy bien lograda, pero nos faltaba como el diseño de niveles, tener puzzles más largos que puedan enganchar a la gente, que puedan ver bien nuestra empresa, que decidan por apostar por nosotras cuando hacemos un siguiente juego y digan, oye, jugué su juego y me quedó marcado. Eso nos faltaba y eso es lo que ahora tenemos.
4: Oye, qué entretenido, de verdad las felicito, me parece tremendo trabajo lo que han hecho y sobre todo esto de poder descentralizar la industria del videojuego, ustedes desde la región de la Araucanía. ¿Cuántos años tienen ustedes?
7: 23.
4: ¡Súper jóvenes! Oye, ¿qué se viene después? ¿Cuál va a ser el próximo videojuego, desarrollo de Veilbound? O de esto mismo, ¿no? Si van a hacer, no sé, otro lanzamiento o algún evento para que la gente que esté atenta pueda participar.
7: Bueno, Forgotten, ya queremos que esté Forgotten. Ya queremos avanzar más con el juego, ya llevamos hartos años. Pero tenemos una idea, finalmente seguir la misma línea, basarnos en otra localidad de acá de nuestro precioso sur de Chile, la región de Araucanía. No podemos decir mucho dónde, pero vamos a ir la misma línea del terror y basarnos en una ciudad o lugar que nuestra gente, que los chilenos lo puedan poder disfrutar.
4: Qué bueno, sí, está bueno, ¿no? El terror sin duda engancha muchísimo y con estas historias que además poder visualizar estos lugares históricos, en este caso de Temuco. Ya, entonces por ahora la gente puede entrar, recordemos la página web para que puedan vernos el demo y después ya vivir toda la experiencia.
7: www.steam.com. Lo buscan en Google, se descargan la aplicación, crean su cuenta y pueden acceder a la demo gratuita.
4: Forgotten Whispers of the Past, este tremendo videojuego de terror hecho por Maite Aliquintui y Javiera López desde la universidad y ahora creadoras de estos videojuegos que vamos a seguir siguiendo en Veilbound Studios para que la cuenta de Twitter ya empiecen ahí a escribirles, a revisar todo. ¿Te gustó, Vincenzo, no? ¿Sí? ¿Lo vas a jugar? Yo también voy a hacerlo, voy a volver a intentar jugar videojuegos con esto. Oye, le mando un abrazo, muchas gracias, que estén súper bien y felicitaciones de nuevo.
7: Muchas gracias a ti, muchas gracias.
4: Chao. 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Oye, vamos a separarnos cortito y a la vuelta vamos a estar hablando de un tremendo tema. Ustedes saben que en el Cerro San Cristóbal, acá en Santiago, está uno de los primeros observatorios astronómicos de Chile. Se llama Manuel Foster. Se fundó en 1913. Y si bien se abría solo para el Día del Patrimonio, ahora hay una inversión millonaria desde Estados Unidos para que se pueda rehabilitar, mejorar y sea de acceso para todos y todas. Vamos a estar hablando de esto a la vuelta de la pausa.
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4: Bueno, ya estamos de vuelta acá en tu nuevo ADN. Son las 5:46. Estamos en vivo y en directo para todo Chile. Y hoy día queremos hablar de astronomía y de astronomía histórica. Chile no solo tiene estos grandes observatorios en el norte, sino que la historia de esta ciencia empezó hace más o menos unos 160 años en Santiago, y uno de los observatorios más antiguos es el Manuel Foster, que está ubicado en la cumbre del Cerro San Cristóbal. No todos saben esto. Fue fundado en 1903 y fue clave para el inicio de la astrofísica en el hemisferio sur. Y les quiero contar que fue instalado originalmente por el Observatorio Lick de la Universidad de California, bajo el nombre de D.O. Mills Observatory, con la misión de medir velocidades radiales de estrellas australes. ¿Y por qué se llama Manuel Foster? Porque el político y profesor Manuel Foster Recabarren adquirió el equipamiento en 1928 y lo donó a la Pontificia Universidad Católica de Chile. Y entre sus hitos más importantes, porque además fue uno de los telescopios más grandes de esa época, fue el paso del cometa Halley en 1986 y también de la supernova SN 1987A, que se descubrió en 1987. Hoy día queremos hablar de este tema. ¿Y por qué? Porque inicia una nueva etapa el Observatorio Foster con un aporte de $185,000 de Estados Unidos para su reconstrucción, para su mejoramiento. Hoy día nos acompaña Tomás Pucia, que es astrónomo y director del Observatorio Foster. ¿Cómo estás, Tomás? Muy buenas tardes.
23: Muy buenas tardes, ¿cómo están?
4: Muy bien, un gusto saludarte. Bueno, yo contaba un poco la historia de este observatorio, pero te quería preguntar, ¿por qué es tan importante para Chile y además de los inicios de lo que fue la astronomía para el país?
23: Bueno, el Observatorio Foster es básicamente el nido de la astrofísica en el hemisferio sur. ¿Ya? Y se encuentra justo en el país que es más importante para la astronomía y astrofísica en el mundo hoy día. Entonces es un lugar bastante importante para el mundo, para científicos que trabajan con el cielo, ¿no? Que trabajan con el universo y fenómenos de galaxias y formación de estructuras y básicamente la cosmología, porque pocos saben que la cosmología quizás nació también en el Observatorio Manuel Foster, donde el astrónomo y el director en esta época, Eber Curtis, que era un astrónomo estadounidense, midió por primera vez una velocidad radial muy alta de una galaxia enana muy cerca de la Vía Láctea, que es la Gran Nube de Magallanes. En esta época no sabíamos de tamaño de nuestro universo, ¿ya? El universo era básicamente el universo de estrellas que vimos alrededor de nosotros. La Vía Láctea era el universo, ¿ya? Y cuando él midió al mismo tiempo la relatividad general de Einstein, se puso básicamente de conocimiento general y se conectaron los puntitos, ¿ya? Y era la primera indicación, quizás, en el mundo de astrofísica de que el universo realmente está expandiéndose, está mucho más grande que esperamos anteriormente. Entonces, es un lugar, el Observatorio Foster es un lugar impresionantemente importante.
4: Bueno, yo debo decir, Tomás, que tuve la oportunidad de estar ahí. De hecho, grabé un capítulo para Chilenautas, una serie de televisión que hicimos con mi productora Neurona Group, que se emitió en varios países del mundo. Y fue muy bonito estar ahí, ver este espectógrafo que se utilizaba, ¿no?, acoplado a su espejo de 93 centímetros, de todas estas fotografías antiguas, por supuesto los instrumentos, y que ahí se conservan, y que se abría al público este observatorio para el Día del Patrimonio. Y ahí te quiero preguntar, ¿qué significa este aporte de Estados Unidos para su reconstrucción, por ejemplo, de la cúpula, de que a lo mejor pueda existir, ¿no?, una ruta más permanente de visitas? Cuéntanos de eso.
23: Sí. Vamos a intentar a restaurar completamente el telescopio a un funcionamiento normal, digamos, ¿no?, que sea operable, y vamos a intentar. Obviamente es un trabajo muy delicado porque trabajamos con un patrimonio, entonces no tenemos que conservar obviamente la estructura, no intervenir tanto, hay que tomar decisiones en conjunto con el Centro de Patrimonio.
4: Porque es Monumento Nacional, declarado el 2010, eso hay que decirlo.
23: Exactamente, sí, hay que preservar, hay que cuidar este inmobiliario, ¿no? Porque es muy importante. Pero igualmente queremos reactivar las observaciones por el telescopio, ¿ya? De
4: ¿verdad?
23: Tecnología de hoy día, ¿no? Vamos a intentar armar un ocular sin intervenir en su estructura y poder proporcionar los fotones que vienen del universo por este telescopio al público, ¿ya? Imagínense observar Júpiter, Saturno, la Luna, ¿no?, con este telescopio de gran tamaño. Es realmente, va a ser espectacular.
4: Y lo que yo te preguntaba, o sea, actualmente está abierto al público los sábados y domingos de 12 a 18 horas en el verano y de 11 a 17 horas en el invierno, ¿cierto? O sea, sigue a cargo del Instituto de Astrofísica de la Universidad Católica, que además tú lo diriges, el observatorio, pero la gente lo puede visitar ahora. Antes estaba restringido, pero ahora se puede visitar, pero me imagino que con esto se va a ampliar las visitas.
23: De abrir, ojalá podemos abrir en un momento cada día, pero por ahora estamos básicamente restringidos por el flujo de personas. Si ahora hay más revoluciones en el observatorio, claro, vamos a abrir mucho más frecuente. Ahora, pero todavía, de toda manera, fines de semana está abierto, también tenemos observaciones nocturnas, también aceptamos colegios, grupos de aficionados, ¿ya? Y nos pueden escribir por nuestra página web observatoriofuster.com y vamos a arreglar una visita.
4: Sí, sobre estos fondos de embajadores para la preservación cultural del gobierno de Estados Unidos, estamos hablando de una reconstrucción en cuánto tiempo, ¿cuándo ya va a estar habilitado lo que tú mencionabas recién?
23: Sí, el
4: ya, no, ahora sí, vamos a volver rápidamente, se había cortado, pero estábamos hablando, ¿no?, de este fondo de embajadores para la preservación cultural, que van a permitir restaurar la cúpula y conservar el histórico telescopio ubicado en la cumbre del Cerro San Cristóbal, el observatorio Foster de 1903, el más grande de acceso público para la observación directa en Sudamérica, y a mí me parece fantástico, o sea, es mucha plata, y acá la idea es que la gente pueda conocerlo. Está disponible las visitas, como decía Tomás, el fin de semana. Está la página web para que se puedan inscribir. De hecho, hace muchos años atrás, yo fui a ver una obra de teatro, y bueno, también la cubrimos en la serie Chilenautas, que estaba inspirada en toda esta historia del Observatorio Foster. De hecho, esta historia se llamaba Foster, el Observatorio del Cerro Tupahue, que lo hizo la compañía teatral chilena Trío Teatro Banda, y de verdad fue maravilloso, relatando la travesía de los científicos norteamericanos que a principios, ¿no?, del siglo XX viajaron a Chile para instalar este gigante telescopio en la cumbre del cerro. Además, también la obra de teatro, que es la forma de divulgar ciencia, de acercarla a las personas, hablando de los principios de la astrofísica, como la
1: espectroscopía, el efecto Doppler, la forma en que se calculaba el movimiento de las estrellas, el Sol y la Tierra. Así que eso. Ya, ahora sí, Tomás, te volvimos a conectar, que se había ido la onda. Yo te estaba preguntando sí. Eso, que ¿cuándo ya va a estar listo la restauración después de esta inversión?
23: Sí, aproximadamente 18 meses ¿ya? tenemos para ejecutar el proyecto, entonces comenzamos pronto en octubre, algo de este tipo, y bueno, hasta fin de próximo año yo creo que vamos a tener resultados, ¿ya? Si logramos claramente cada etapa a su tiempo, tenemos que ver, tenemos que intervenir obviamente con expertos en la restauración, entonces se puede atrasar un par de semanas o un par de meses más, pero aproximadamente un año, dos años, vamos a tener los primeros resultados en la cúpula.
1: Ahora, claro, esto va a ser principalmente como turismo astronómico, porque que vayan a hacer observaciones con la contaminación lumínica que hay en Santiago es medio complejo.
23: Claro, sí, no, ahora es completamente imposible hacer ciencia de vanguardia desde el Cerro San Cristóbal. No,
1: antes era un peladero, no había nada, o sea, estaba todo oscuro, pero ahora está todo lleno de luces, todo alrededor del Cerro San Cristóbal.
23: Claro, sí, profundamente no vamos a lograr ver el fin del universo desde San Cristóbal. Por eso tenemos los telescopios en el norte ahora, ¿ya? Pero igualmente se puede ver bastante, bastante interesantes objetos, como la Luna, por ejemplo, se ve, los planetas se ven, cúmulos de estrellas, algunas nebulosas. Entonces hay bastante astrofísica todavía en el cielo y tenemos poderosos telescopios profesionales al lado que pueden resolver básicamente estas estructuras. Entonces, durante observaciones nocturnas tenemos bastante en el cielo para admirar y para aprender.
1: Oye, solo para cerrar, te quería preguntar, Tomás, ¿por qué está esta inversión del gobierno de Estados Unidos?
23: Claro, bueno, es una restauración. Yo creo la intención es acercar de nuevo este lugar al público y restaurar también un poco la actividad cultural, ¿no? Proporcionar algo al público de nuevo que se un poco perdió en el tiempo. Y inicialmente Estados Unidos construyeron este telescopio, instalaron en el Cerro San Cristóbal, pero por obviamente razones científicas que todo se trasladó hacia el norte, la actividad se perdió un poco. Bueno. Y por eso queremos reanimar de una manera diferente, de difusión, de educación, este lugar que es muy, muy importante.
1: Y ya, que nació en 1903 con la Universidad de California, o sea, LIHC California, correcto. Y que de fondo eso es de Estados Unidos. Entonces también me imagino que es por eso. Correcto. Te quiero agradecer, Tomás Pusi, astrónomo, director del Observatorio Foster. Tremenda noticia, felicitaciones, que salga hermoso. La gente que vaya a visitarlo en el Cerro San Cristóbal, de verdad es alucinante entender cómo comienza esta historia en Chile y que ahora somos la capital mundial de esta ciencia. Te mando un abrazo, muchas gracias por estar en tu nuevo ADN.
23: Muchas gracias, les esperamos.
1: ¡Nos vamos! Les agradecemos a ustedes por la sintonía, Vincenzo, gracias por hacer posible el programa, también a Arauco, a Entel Empresas, a Sodimac, a Aguas Andinas, a BYD, a Laboratorio Adium, a Planeta Column, y no sé si se me queda algo, no, ya. Ya llega Andrés Huerta con la Calita Zunino, que tengan un lindo fin de semana, pre-18, hasta el lunes, chao, chao.
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1: El gobierno defendió la ausencia de un acto oficial por el 11 de septiembre y la oposición apuntó a un error político. El presidente José Antonio Kast sigue desplegado en la región de Los Ríos y el expresidente Gabriel Boric encabezó ceremonias con un llamado a sostener esta fecha en el tiempo.
2: No necesitamos ceremonias oficiales para recordar la historia.
3: La historia no la podemos borrar. Tampoco puedo pedirle a nuestros compatriotas que estemos condenados por nuestra historia a no poder mirar el futuro de nuestra nación.
1: 11 jueces removidos. El Pleno de la Corte Suprema resolvió 37 cuadernos de remoción por el mal uso de las licencias médicas. 10 magistrados suspendieron sus procesos tras acudir al Tribunal Constitucional.
4: El Pleno resolvió remover en votación dividida a 11 integrantes de la Judicatura, considerando que no mantuvieron el buen comportamiento que exige el artículo 80 de la Carta Fundamental.
1: La justicia dejó en prisión preventiva al exfiscal Vinko Fovic, acusado de ser parte de una organización criminal dedicada a los secuestros extorsivos. El abogado además admitió su participación en hechos que involucran falsos policías y detenidos, además de un simulado cuartel policial.
5: No hay nadie del Ministerio Público formalizado ni investigado por este hecho. Vinko Fovic es un imputado que hace muchísimos años no forma parte del Ministerio Público y que los delitos que cometió en nada tienen que ver con el hecho de que alguna vez haya formado parte del Ministerio Público.
1: Bajo internación provisoria y en un centro de salud quedó el hombre de 42 años que se atribuyó el crimen de la joven Mariana Sepúlveda, quien se mantenía como desaparecida hace 18 años. Familiares esperan que el caso no quede impune.
6: La esperanza no hemos perdido nunca, de saber de qué pasó con Mariana. Creo que esa ha sido nuestra lucha. Yo siento ahora que es como mi última batalla. La lucha ha sido de 18 años. Esperemos los resultados, que no pruebas concretas.
1: El gobierno llamó a dejar atrás la controversia con Argentina por los supuestos patrullajes conjuntos en el estrecho de Magallanes. Tanto ministros como el presidente Kast descartaron las declaraciones del ministro de Defensa trasandino, Carlos Presti. En Noticias del Mundo, el presidente Donald Trump prometió que Estados Unidos nunca olvidará los atentados a las Torres Gemelas del 11 de septiembre de 2001 y vinculó la temática a la lucha actual con Irán. En materia deportiva, Martina Bail clasificó a la final de los 400 metros planos en el World Athletics Ultimate Championship Meeting Atlético que se desarrolla en Budapest. La velocista nacional logró su mejor marca de la temporada y se mostró feliz por su actuación de hoy en la pista.
7: Siento que realmente fue mi mejor carrera de la temporada. No es un tiempo extraordinario ni mucho menos, pero las condiciones están un poco complicadas. Pero fue suficiente y eso era lo que necesitaba. Necesitaba quedar dentro de las primeras cuatro y muy, muy feliz de poder haber logrado la carrera que logré hoy y haber como ejecutado el plan que teníamos con mis entrenadores.
1: Ya a esta hora, Gabriel Suazo es titular y capitán en el Sevilla, que le gana por 1-0 al Valencia en el partido que dio inicio a la cuarta fecha de la Liga Española. Con esto, los andaluces se instalan en el segundo lugar de la tabla con 10 puntos a solo 2 del líder Barcelona.
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1: En prisión preventiva quedó el empresario Martín de los Santos, extraditado desde Brasil para enfrentar a la justicia por la golpiza que sufrió un conserje en la comuna de Vitacura. Para el 2 de octubre, finalmente, quedó fijada la audiencia de preparación del juicio oral.
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8: Muy buenas tardes, gracias por estar con nosotros. Partimos la prueba de ADN en este día viernes 11 de septiembre de 2026. Con temperatura actual de 16 grados 7 décimas, cielo nublado en la capital, según la Dirección Meteorológica de Chile, pero desde nuestra ventana aquí en ADN vemos algunos claros de sol. Hay una temperatura, decíamos, de 16,7. El fin de semana empieza a subir, 21 el día de mañana, con sol y con temperaturas aún superiores en los próximos días. La revisión informativa que hacemos en la prueba de ADN, como siempre, junto a Carla Zunino. Carla, ¿qué tal? Buenas tardes.
9: ¿Cómo estás, Andrés? Buenas tardes. Un día que fue como arreglándose, en el camino, porque amaneció tapado. Esperábamos las lloviznas a lo mejor para esta tarde-noche, pero ya en la mañana, al menos acá en La Reina, donde estoy yo, estaba con llovizna. Y ya para el fin de semana va a subir un poco la temperatura. Para mañana sábado, ya decías tú, va a estar un poco más agradable con 21 grados, el domingo 23, el lunes 24 y el martes, ese sí que va a estar casi primaveral, 27 grados está anunciando meteorología, el miércoles 26. Y ya para las fiestas patrias, mira, el jueves 17 se da un rango en meteorología de 24 hasta 28 grados. Espectacular. Y el viernes entre 20 y 24, el viernes 18. Nos faltaría todavía ver qué pasa el 19 y el 20, pero hasta ahora todo indicaría

0: 19 y el 20, pero hasta ahora todo indicaría que no debería haber lluvias aquí en la región metropolitana. Ojalá se mantenga firme, no cambie el panorama. Igual hay lugares de nuestro país donde puede llover y se celebran con lluvia, da lo mismo. El sur está muy acostumbrado, por ejemplo.
1: Tal cual. Lo decía, aquí en la comuna de Providencia hay algunos claros de sol. Y en la imagen de nuestro YouTube en vivo, al que pueden acceder en ADN Chile, agradecemos a nuestros casi 400.000 suscriptores que están asociados a nuestra cuenta en YouTube, pueden ver la imagen de Plaza Baquedano, donde hay mucha nubosidad, algunos claros de sol, seguía un poco amenazante hace algún rato, hubo algo de llovizna temprano en la mañana, y también vamos a ver si se cumple o no finalmente el pronóstico de meteorología que hablaba de posible tormenta eléctrica en horas de la tarde de hoy. Pues bien, ustedes pueden, como siempre, participar en el programa junto a nosotros en el más 569-8521-2360 para compartir lo que esté pasando a su alrededor y también, cómo no, hacer sus puntos de vista acerca de los temas que vamos a ofrecer a ustedes en esta edición de la prueba de ADN.
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0: Bien, vamos a ver lo que está pasando en las calles a esta hora, en plena hora punta de día viernes, que tiende a ser más caótico más temprano, se adelanta el taco. Tenemos a esta hora una restricción de pistas en el túnel de Américo Vespucio Oriente con Isabel la Católica. Ojo ahí porque hay alerta de fuego en un vehículo, hay equipos ya de emergencia que concurren al lugar y eso está generando mucho taco. Siempre lo que pasa dentro de las autopistas y sobre todo en los sectores de túnel es bien complejo de manejar, así que a tomarlo en consideración.
1: Sí, hay algunas imágenes que nos han estado llegando, se ve el vehículo que se incendia en uno de los costados, en la pista, al interior del túnel, así que a esta hora la contingencia más seria es la que tú inicias contando, Carla, para que los usuarios justamente de la autopista Vespucio Oriente, a la altura de Avenida Isabel la Católica, tengan mucha, mucha precaución. En otro punto también de nuestra ciudad hay que tener mucho ojo con un vehículo detenido en la pista de acceso al oriente, sector La Habana, esto en Vespucio Sur, concesionaria de Vespucio Sur, en la comuna de Lo Espejo. Hay que ingresar con precaución.
0: Se da cuenta también de que se mantiene el tránsito suspendido en el corredor de buses de Avenida Grecia al oriente y al poniente, entre Pedro de Valdivia y Maratón. Hay un grupo de personas en el frontis del Estadio Nacional, se está formando bastante congestión ahí en el perímetro de la comuna de Ñuñoa.
1: Hay una convocatoria justamente en el Estadio Nacional a las 7 de la tarde en conmemoración de los 53 años del golpe de Estado. Lo tendremos enseguida aquí en la prueba de ADN. Otro punto también de la ciudad donde hay situaciones a esta hora nos lleva a lo que sucede en Ñuñoa, ya lo decías tú, Carla, también en la autopista San Antonio-Santiago en dirección a la costa en este día viernes para quienes salen de la capital, tránsito lento desde el kilómetro 8,5, sector Vespucio, con dirección a la costa para conducir con precaución, reitero, en la autopista San Antonio-Santiago, dirección costa, esto en la ruta 78.
0: Bien, estaba revisando también Transporte Informa de la región de Valparaíso, que por ahora solo da cuenta de tacos, el más destacable, uno que es bastante típico, congestión en Avenida La Marina, desde el Castillo Wolf hasta el Puente de Ecuador en Viña del Mar, todo esto en dirección a Reñaca.
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1: Ya lo decíamos, en curso, diversas actividades por la conmemoración de un nuevo 11 de septiembre. Vicente Quiñones, adelante.
4: ¿Qué tal? ¿Cómo están? Sí, en masa llegan y siguen llegando cientos de personas que hasta ahora se dan cita, ¿no?, en el Estadio Nacional, en el sitio de memoria, para ser más específicos, con la finalidad de conmemorar un nuevo 11 de septiembre y a las víctimas de la dictadura. No son pocas las organizaciones que se han convocado en esta oportunidad, ofreciendo momentos de recogimiento y visitas guiadas en distintos puntos en toda la región metropolitana. Lo adelantábamos durante la jornada, una fecha que este año está marcada por la ausencia del gobierno respecto a estos actos conmemorativos, situación que ha generado diversas reacciones tanto en el mundo político como también en organizaciones. Alicia Lira, presidenta de la agrupación de familiares de ejecutados políticos, enfatizó en que esta administración debe pedir perdón a la sociedad, señalando que los hechos ocurridos durante la dictadura están lejos de ser cosa del pasado.
5: que ellos lo que tendrían que hacer un 11 de septiembre, pedirle perdón a la sociedad.

0: en su conjunto, no conmemorar porque no tienen nada que conmemorar porque son cómplices, pero ellos lo banalizan diciendo como que un acto político no es del pasado. No, aquí estamos hablando de 1.400 víctimas que son presentes, que el Estado no ha respondido en la búsqueda para entregarle los restos que hicieron sus familiares para sepultarlos. Esto es presente, no es pasado.
1: De la noche abierto el sitio de memoria acá en el Estadio Nacional para aquellos que quieran venir hasta este lugar. Funciona correctamente el metro de momento, no hay cortes de tránsito ni en Grecia, Campo de Deportes, ni tampoco Pedro de Valdivia, pero sí hay tránsito lento, desarrollándose todo con normalidad en uno de los tantos actos conmemorativos en este punto de la capital. Vicente Quiñones, ADN.
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3: Bueno, continúa la jornada de despliegue del presidente José Antonio Kast en el sur de nuestro país. Vamos al informe de Diana Copa, que nos cuenta más. Diana.
4: Sí, en los próximos minutos debería estar por terminar la reunión que encabeza el presidente de la República, José Antonio Kast, que ya se ha extendido por cerca de 2 horas con autoridades locales y parlamentarios de la zona. En la previa al ingreso de esta actividad a las afueras de la Biblioteca Municipal de Mafil, al mandatario lo esperaba un grupo de vecinos. Algunos lo recibieron entre aplausos y también quienes quisieron contarle sus historias. Una de ellas le relataba al presidente una situación personal y delicada relacionada con una de sus hermanas. En paralelo, había una mujer que también hacía críticas al mandatario en el marco del 11 de septiembre, y en ese momento el presidente le pedía a quien lo increpaba que dejara escuchar la historia de la otra señora. Tenemos ese ambiente, lo pasamos a escuchar.
5: ¿Dónde están los detenidos desaparecidos, José Antonio?
6: Que venga para acá nuestro presidente, queremos verlo. ¡Vamos, presidente!
5: ¡Vamos, presidente!
6: ¡Vamos, que se puede!
4: Ahora esta reunión en la que participa el presidente se ha alargado más de lo previsto, pero de todas maneras desde presidencia ya nos han confirmado que va a contar con una declaración al término sin preguntas por parte del mandatario, quien va a estar acompañado de la alcaldesa de Valdivia y también del jefe comunal de Mafil, detalles que por supuesto vamos a estar ampliando oportunamente. Desde la región de Los Ríos, Diana Copa, ADN.
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7: Ampliamos la información acerca de la prisión preventiva para Martín de los Santos, acusado de la agresión de un conserje en Vitacura el 2025, Gabriel Riveros.
8: Sí, porque se mantiene la prisión preventiva para Martín de los Santos luego de que el tribunal rechazara la solicitud de su defensa para reemplazar esta medida por arresto domiciliario total. La resolución se conoció tras su regreso a Chile luego de ser extraditado desde Brasil para enfrentar el proceso por la violenta agresión contra el conserje Guillermo Oyarzún. La representante de la familia también valoró la decisión del tribunal y sostuvo que las circunstancias no han cambiado desde que se decretó la prisión preventiva el año pasado. Además, la parte querellante mantiene una acusación particular por homicidio frustrado, una calificación distinta a la que ha presentado el Ministerio Público. Sobre el estado de salud de la víctima, se refirió Marlene Quintanilla, abogada querellante, que también detalló que no ha logrado una recuperación.
9: Pésima. Nuestro representado, más que, bueno, desde que ocurre el hecho, primero que todo pierde su trabajo, está incapacitado laboralmente con una discapacidad del 17% aproximadamente. Y él todavía no se recupera al 100%, tiene la mitad de su cara dormida, tiene una fractura maxilofacial y uno de esos, y perdió, bueno, alrededor del 60% de una de las visiones de sus ojos.
8: La defensa de la familia insiste en que la gravedad de las lesiones y la dinámica de la agresión deben ser analizadas durante el juicio oral. Por ahora, Martín de los Santos continuará privado de libertad, mientras que la audiencia de preparación de juicio oral fue fijada para el próximo 2 de octubre. Gabriel Riveros, ADN.
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3: Bien, y el gobierno defendió la ausencia de un acto oficial por el 11 de septiembre, mientras que la oposición pidió fijar una postura en materia de derechos humanos y líderes políticos se desplegaron en distintas actividades.
7: Ustedes ya lo escuchaban, el presidente José Antonio Kast sigue con su gira por la región de Los Ríos y más temprano aseguró que no puede borrar la historia, pero hay que mirar hacia el futuro. Estamos con Paulina García, desde hoy en el Palacio de la Moneda, monitoreando la situación de lado y lado. Paulina, muy buenas tardes.
3: Buenas tardes. Sí, la verdad es que han pasado ya más de 50 años y la fecha de este 11 de septiembre sigue generando tensión y alguna especie de división, tanto en la oposición como también en el oficialismo. Mientras, por un lado, podríamos decir las fuerzas progresistas que reúnen al Frente Amplio, al Partido Comunista, al PPD, a la Democracia Cristiana, al Partido Socialista, concentraron hoy día sus actos conmemorativos en el Cementerio General con un homenaje en el mausoleo del expresidente Salvador Allende. En el oficialismo y en La Moneda, en tanto, ha cundido bastante el silencio, claramente con la intención, dicen muchos, una intención evidente, de querer de cierta manera bajarle el a una fecha que claramente al gobierno le genera bastante incomodidad. De hecho, ustedes lo adelantaban, el propio presidente de la República, José Antonio Kast, ni siquiera estuvo aquí en Santiago durante este 11 de septiembre, ya que se encuentra en una gira regional por la región de Los Ríos. Probablemente, dicen muchos, la señal más clara de que finalmente nunca estuvo previsto en el diseño de su itinerario hablar aquí en el Palacio de la Moneda este 11 de septiembre, como lo han hecho históricamente todos los presidentes casi desde el retorno a la democracia, incluso el expresidente Sebastián Piñera, algo que claramente ha generado bastante ruido político, también mucha molestia en sectores ligados a la oposición. Hoy día el expresidente Gabriel Boric, quien reapareció públicamente para conmemorar este 11 de septiembre, dijo que pese a todo no se necesitan actos oficiales para conmemorar y reivindicar lo que fue el golpe de Estado, mientras que, por otro lado, el presidente José Antonio Kast, en su gira regional, tuvo que obligadamente responder preguntas relativas al 11 de septiembre y dijo que, en realidad, el foco de su gira estaba más bien puesto en que hoy se conmemoran 6 meses desde que está en la sede de gobierno.
11: No necesitamos ceremonias oficiales para recordar la historia. Yo quiero decirle a los chilenos y chilenas que la historia de Chile no se borra, que está en nuestros corazones y que de nuestros corazones calientes, ardientes, va a seguir transmitiéndose siempre de generación en generación.
12: La historia no la podemos borrar. Genera dolores, convicciones. Es muy probable que aquí mismo en Corral hayan sensibilidades muy distintas de lo que ocurrió hace 53 años atrás. Mirándose al futuro, porque así como no puedo borrar la historia, tampoco puedo pedirle a nuestros compatriotas que estemos condenados por nuestra historia a no poder mirar el futuro de nuestra nación.
7: Dos voces más que protagonistas en este día tan sensible de la historia reciente de nuestro país. Tú estuviste, Paulina, en Santiago, en el Cementerio General, con el expresidente Gabriel Boric y con líderes de la oposición que encabezaron hoy la visita al Camposanto, relevando la agenda en materia de derechos humanos, sus preocupaciones, sus críticas también al gobierno del presidente Kast por no realizar homenajes o actos el día de hoy. Y también subyace un debate pendiente y una alerta que la oposición ha elevado respecto al tema de los indultos, y no solamente los eventuales, los posibles indultos a personas condenadas en el estallido social, sino que evidentemente en casos de violaciones a los derechos humanos, a condenados.
3: Sí, fue un acto bien emotivo, simbólico, el acto oficial que realizó la oposición en el Cementerio General muy temprano, a las 9 de la mañana, con la presencia de figuras, por supuesto, bastante relevantes. Estaba, por supuesto, la exministra Maya Fernández, nieta del expresidente Salvador Allende, estaba su hija, por supuesto, Isabel Allende, también estaba el expresidente Gabriel Boric, presentes en ese acto oficial, con claveles rojos en primera fila, por supuesto, reivindicando el legado del expresidente Salvador Allende. Hubo, por supuesto, discursos bien emotivos, por un lado, de Isabel Allende, quien finalmente fue bien crítica en su discurso respecto al hecho de que La Moneda no haya hecho ningún acto para condenar el negacionismo. En este 11 de septiembre dijo que le parecía insólito y que le parecía, la verdad, una falta de respeto. Por ejemplo, acompañado a lo que decía Isabel Allende, fue lo que dijo la exministra Carolina Toá. Ella también se sumó a esta crítica al gobierno y dijo que en realidad esto denota o refleja una falta de sensibilidad del presidente José Antonio Kast, que ya no es finalmente un dirigente político ni un candidato presidencial. Ahora es presidente de todos los chilenos y en el marco de esa figura se esperaba que él diera una señal, porque como es presidente de todos los chilenos, también debería representar el dolor que significó para las agrupaciones de los derechos humanos, que todavía en muchos casos no han podido encontrar a sus familiares condenados, ejecutados políticos, desaparecidos, no han podido encontrar sus restos, sus cuerpos, y muchos de esos mensajes se replicaron esta mañana ahí en el acto que se hizo en el cementerio general. Debate aparte es lo que tú mencionas, Andrés, pero que también está, por supuesto, todo entrelazado, que tiene que ver con los indultos. Otra crítica que se hacía en este acto oficial en la mañana ahí en el cementerio general era esta idea que está evaluando el gobierno de hacer indultos, principalmente caso a caso, pero probablemente indultos para condenados que están en Punta Peuco, que son finalmente condenados por la justicia, que han violado los derechos humanos en la dictadura, y ese punto también se relevó en la mañana, que sería un retroceso finalmente volver a ese lugar, volver a indultar a personas que no han querido colaborar con la justicia. Recordemos que hay muchos casos de personas que todavía están vivas, uniformados, que están en Punta Peuco, que tienen información respecto al paradero de los detenidos desaparecidos, pero que no han querido colaborar con la justicia, y esos son los pactos de silencio que las agrupaciones de derechos humanos dicen que finalmente son los que se mantienen hasta el día de hoy, y que si ellos no colaboran con la justicia, por ende, no podrían recibir un indulto. Y ese es el punto central del debate que hubo esta mañana en este acto oficial en el cementerio general. En entrevista a la mañana con ADN Hoy, el presidente del Partido Comunista, Lautaro Carmona, hablaba de un error político en torno a lo que está haciendo La Moneda de no dar ningún tipo de señal en este 11 de septiembre, señal para reivindicar, por supuesto, a las víctimas. Y también habló la hija del expresidente Salvador Allende, la ex senadora Isabel Allende, quien también puso el foco en las señales que esperaba de La Moneda, que finalmente ya no llegaron.
13: Una pequeña política, un error político para alguien que, si asumo yo, declara, está por fortalecer y profundizar el sistema democrático en Chile, porque es relativizar, queda libre albedrío, los que fueron del lado allá, los de acá, no, eso está bien, pero lo que es el Estado institucionalmente tiene que decir, esto no puede ocurrir, y él debe dar una señal.
14: Es la primera vez desde el retorno a la democracia que no se conmemora de manera oficial. Por un lado es lamentable, porque siempre, incluido a Piñera, por supuesto, gobierno de distintos signos, han sido capaces de conmemorar por todas las personas que perdieron la vida por la ruptura de la democracia.
3: Ya, Pauli, bueno, es un hecho obviamente inédito desde el retorno a la democracia, lo escuchábamos ahí, es la primera vez que no se lleva a cabo un acto oficial por el 11 de septiembre. ¿Cómo han abordado esto en el oficialismo? ¿Qué pasa, por ejemplo, en los sectores más moderados? Porque también en el oficialismo hay distintas sensibilidades. Sí, efectivamente, Carla, hemos estado monitoreando las señales del oficialismo, que evidentemente tiene matices dentro de su propia génesis. De hecho, toda esta semana en el Comité Político de los días lunes, aquí en La Moneda, que también me tocó venir justamente a cubrir esa actividad, se habló mucho del 11 de septiembre, pero siempre pensando en mirar para adelante, mirar hacia el futuro, de cierta manera, dar vuelta a la página, pero con algunos matices. Por ejemplo, en Renovación Nacional decía que de todas maneras aquí hay una deuda pendiente del Estado y que evidentemente hay que avanzar en materia de derechos humanos, pero con lo que ya está pendiente, y que sí se debería seguir adelante con eso. Por ejemplo, el Plan Nacional de Búsqueda, que es una de las materias sensibles que representa a las agrupaciones de derechos humanos, con un Plan Nacional de Búsqueda que finalmente se envió mediante el presidente Gabriel Boric como un proyecto de ley al Congreso para que se pudiese asegurar su financiamiento con el paso del tiempo, pero que fue un proyecto que todavía está ahí en el Congreso y que no ha tenido ningún tipo de avance, y es una preocupación que hoy día, al menos en sectores de Renovación Nacional, comparten, que sí se debería, por ejemplo, echar a andar ese proyecto de ley para asegurar el financiamiento del Plan Nacional de Búsqueda. Otros también dicen en Renovación Nacional, bueno, también ahora que estamos a puertas de que se discuta el presupuesto, mantener, por ejemplo, el presupuesto Pacto para la Conservación de los Sitios de Memoria. Hay puntos que se comparten dentro de Renovación Nacional, específicamente, que son los dirigentes con los cuales al menos se ha mostrado cierta apertura para poder echar a andar algunas políticas en la agenda de derechos humanos que no queden estancadas. Sin embargo, en otros sectores del oficialismo la postura es un poco más radical. Por ejemplo, en la UDI, durante toda esta semana no se hizo mención en ningún caso al 11 de septiembre, hoy día tampoco hubo en la UDI ningún tipo de conmemoración y ningún tipo de señal a lo que fue el golpe de Estado. Más en la interna, algunos dirigentes sí dijeron que más que reivindicar, iban a celebrar que en el 11 de septiembre finalmente se terminó por derrocar el avance del comunismo. Eso finalmente era una celebración más bien interna más que pública, que lo iban a hacer algunos dirigentes de la UDI, también algunos dirigentes de republicanos, y también abiertamente lo dijo ayer el diputado Pierre Carlesi del Partido Nacional Libertario, que él iba a celebrar el día de hoy porque el 11 de septiembre finalmente se detuvo el avance del comunismo. Esas han sido finalmente las posturas que se han visto toda esta semana en la previa a este 11 de septiembre, que ha sido por supuesto una fecha que genera bastante división. Vamos a escuchar lo que dijo el senador independiente de RN, Rojo Edwards, respecto a esta conmemoración del 11 de septiembre. Él dice que hay que mirar hacia adelante y que hay que dejar las heridas que dividen en el pasado, y también a la diputada de RN, Jimena Ossandón, quien es un poco más cauta a la hora de referirse a esta simbólica conmemoración.
15: Me parece bien como actual presidente por dos motivos. Primero, porque independiente de la importancia de la fecha, Chile debe poder mirar al futuro sin las divisiones del pasado. Y segundo, porque cuál hubiera sido la conmemoración, hubiese recibido ácidas críticas de la oposición. No olvidemos que esta fecha también ha sido usada de manera deliberada para dividir a los chilenos.
16: El compromiso del presidente Kast con los derechos humanos es claro. Yo me quedo con esa convicción que se expresa, por ejemplo, con el rechazo a ideas destempladas también, como cerrar el Instituto Nacional de Derechos Humanos, y con la necesidad de mirar al futuro y concebir la protección de los derechos humanos más allá de la memoria.
3: Bueno, los protagonistas de hoy día también son las agrupaciones de derechos humanos, que no han querido, por supuesto, restarse de ninguna actividad. Estuvieron la mañana en el cementerio general, posteriormente acá en la estatua que está fuera del Palacio de la Moneda, en la Plaza de la Constitución, haciendo entrega de una ofrenda floral al monumento de Salvador Allende. Y hoy día en la tarde se van a congregar los partidos de la oposición junto con las agrupaciones afuera del Estadio Nacional para hacer una velatón, también en homenaje a las víctimas de la dictadura, entendiendo el simbolismo que representa el Estadio Nacional, lo que significó también en su minuto como un centro de tortura, así calificado también por distintos informes internacionales. Así que vamos a quedar muy atentos a las señales para que este 11 de septiembre culmine, ojalá, de la manera más tranquila posible, y ya con las conmemoraciones entonces andando en prácticamente todo el país.
7: Sí, tú lo has dicho, partíamos el programa con una convocatoria que se realiza en el Estadio Nacional, recordemos, centro de detención en los días posteriores al golpe de Estado, y también nos llegan imágenes desde la región del Biobío, de nuestro compañero Nicolás Medina, con actos que se realizan hoy en la Plaza de los Tribunales. Ha sido un día, evidentemente, de opiniones divididas, diversas, donde el punto central de esta controversia está justamente, Carla, en la fórmula de no realizar actividades en el Palacio de la Moneda y de desarrollar una agenda de trabajo en el sur del país.
17: Sí, a ver, primero me parece a mí que esto nuevamente demuestra que este día sigue siendo doloroso, sensible, que sigue dividiendo, que Chile, por más que haya tenido un buen proceso de retorno a la democracia en el sentido de estabilizar el país, de poder abrir Chile al exterior, de poder, no sé, de tener un devenir económico, además muy exitoso, y sentar las bases de lo que hoy tenemos, sí, en lo que se refiere a todos los hechos dolorosos de la dictadura, del golpe de Estado de la dictadura, y yo voy a sumar también anterior a la dictadura o anterior al golpe de Estado, porque creo que ese es el problema, que en el fondo aquí hay dos ópticas, ¿no?, de personas que decodifican y leen distinto este periodo de nuestro país. Creo que eso no ha sido tan exitoso, no ha sido tan maduro, no ha sido tan posible, y hay una explicación que es bien básica, que es que todavía no se conoce toda la verdad. Es muy poco probable, posible, que tú puedas cerrar una herida si es que no has hecho toda la curación necesaria, digamos, esa herida sí, hay una cicatriz, es molesta, es una piedra en el zapato, y hay gente que todavía espera conocer qué pasó con su familia, y eso es un dolor que evidentemente va a hacer que en cada 11 de septiembre esas personas necesiten que esto se reflote. Ahora, desde el punto de vista político, a mí me parece que, claro, es muy incómodo para el gobierno y para José Antonio Kast. Si hubiese hecho algo, hubiese tenido más o menos los mismos, creo yo, las mismas recriminaciones, salvo que hubiese hecho algo que yo no me imagino, que es que cruce completamente la vereda, como lo hizo un Sebastián Piñera, pero que era Sebastián Piñera era mucho más moderado que José Antonio Kast, y en este tema tenía a su haber un gran atributo, que había sido votar por el no. Y eso le daba credenciales a Piñera que eran muy distintas a las que tiene José Antonio Kast. Entonces, Piñera, cuando habló de los cómplices pasivos, cuando hizo un reconocimiento de en el fondo mea culpa en torno a lo que pasó con el golpe de Estado, no siento yo que haya cruzado completamente una vereda. Él era un hombre mucho más de centro. Para muchos en la derecha era prácticamente un demócrata cristiano. Pero en el caso de José Antonio Kast, lo único que podría haber sido valorado es que él cruzara la vereda completamente, me refiero a la gente que hoy día critica que no se haya hecho nada, pero eso es altamente improbable porque dentro de su propio sector además hay gente que hoy día lo que le pide o lo que le reprocha es que no esté hablando de los indultos para gente que está, por ejemplo, recluida en Punta Peuco. Entonces era muy incómodo. Creo que también esto es una salida práctica, es ideológica probablemente, pero también es práctica, de decir cuál sería la performance que podría tener la moneda que pueda dejar en el fondo tranquilos y conformes a aquellos que todavía sufren en este día. Yo creo que no había forma. Si la decisión de no hacer nada es la mejor, no lo sé, me parece que es complicada también, porque también habrá una serie de críticas, pero me parece que es una fecha muy, muy incómoda desde el punto de vista político para José Antonio Kast. Desde el punto de vista ya no político, sino que social, pucha, yo me encantaría que llegue el día en que efectivamente se conozca toda la verdad y que esta pudiera ser una fecha de sensibilidad, de que cada uno la viva con la mirada que tenga, pero de mucho respeto, de comprensión mutua, de empatía, pero para eso se tiene que conocer la verdad. Mientras eso no pase, va a ser muy, muy difícil, y uno ve, yo que soy más, en el fondo no viví, digamos, ni el golpe, y casi no viví la dictadura, en el fondo, cuando llegó Patricio Aylwin yo tenía 6 años, entonces a Pinochet casi no lo recuerdo en mi vida, digamos. Estoy hablando como por las nuevas generaciones, yo no tan nueva ya, pero la gente que no vivió todo esto, yo creo que también hay una sensación de decir que ganas de que se subsanaran las heridas y se cerraran los procesos para que efectivamente ese mirar hacia el futuro que hoy día ha dicho el gobierno, que es lo que están haciendo para justificar todo esto, sea verdad. Pero eso se tiene que hacer de manera sana, de manera madura, con la verdad sobre la mesa, con los perdones que haya que entregar, entregando todos esos detalles que todavía no se conocen. Muy es incómodo el 11 de septiembre, sí, creo claro. Yo, para todos, en el sentido de que todavía como país no logramos una fórmula que permita bajar como los ánimos, bajar la guardia, recordar para aprender, pero no exacerbar tampoco una fecha que sin duda es dolorosa.
7: Sí, la dimensión generacional que aporta es un tema también, un temazo súper, súper importante, especialmente si observamos en el compás político, haciendo la traducción literal, donde se ubican, por ejemplo, jóvenes de hoy de entre 18 y 25 años. Es un temazo muy largo para conversar. Muchas gracias, Paulina García. Que te vaya
17: gracias,
7: bien.
17: Gracias, Pauli.
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0: Estamos a 19 minutos de las 7 de la tarde aquí en la prueba de ADN. Temperatura actual 16 grados, cielo nublado en la capital. Para mañana máxima de 21 con cielo mayormente despejado. Este tema se zanjó el día de hoy después del análisis de una semana, revisión que tomó una semana en el Pleno de la Corte Suprema. Se anunció la remoción de 11 jueces por haber viajado fuera del país con licencias médicas.
17: De los 58 cuadernos abiertos, solo se vieron 37 tras las suspensiones. Desde los gremios valoraron que se revisara el caso a caso. Vamos con Alejandra Rojas, que nos va a contar más detalles. Hola, Ale.
0: Hola.
1: Hola Carla, hola Andrés, ¿cómo están? Bueno, claro, porque luego de dos días de deliberaciones y una reunión de más de dos horas, los 18 ministros de la Corte Suprema tomaron sus decisiones en cuanto a las remociones de aquellos jueces que viajaron fuera del país con licencias médicas. Una de las tantas consecuencias que tuvo el informe de Contraloría que reveló a la gran cantidad de empleados públicos que hicieron esto y muchos sin justificación. Tras el término del pleno que comenzó a eso de las 10:30 de la mañana, la presidenta del máximo tribunal, Gloriana Achevesich, entregó las conclusiones y afirmó que se acordó la remoción de 11 magistrados por haber incumplido su rol dentro del Poder Judicial. Todo esto luego de comenzar la revisión de los cuadernos de remoción que se abrieron en contra de 58 jueces y ministros de corte, que empezó el miércoles de la semana pasada. De ese total, según explicó la presidenta, se redujo a 37 tras las suspensiones de 10 casos impuestos por el Tribunal Constitucional, además de otras 10 causas que la misma corte definió como innecesarias. Al no tratarse de personas que formaban parte del escalafón primario, es decir, jueces y ministros, y por lo tanto quedaron absueltos. La presidenta del máximo tribunal, Gloriana Achevesich, anunció todo esto luego de notificar a los jueces correspondientes.
3: De esta manera, el universo de casos respecto a los cuales se emitió un pronunciamiento quedó reducido a 37. Al respecto, el pleno resolvió remover en votación dividida a 11 integrantes de la judicatura, considerando que no mantuvieron el buen comportamiento que exige el artículo 80 de la Carta Fundamental. Rechazar la remoción de 26 miembros de la judicatura.
0: Eran bastantes más los jueces que estaban con un cuaderno de remoción abierto por viajar justamente con licencias médicas. Cabe preguntarse, Alejandra, ¿a qué se debe la gran cantidad de suspensiones por parte del Tribunal Constitucional? Uno puede suponer que a tiempo alcanzaron a frenar esta situación.
1: Claro, como tú señalas, Andrés, la mayoría de los abogados que fueron notificados de un cuaderno de remoción recurrieron al Tribunal Constitucional alegando que el artículo 80 de la Constitución, el cual le permite la remoción de jueces, no les aplicaba. Además, hubo quienes reclamaron inadmisibilidad al haber pasado por sumarios internos, alegando que estarían siendo juzgados dos veces por el mismo hecho, algo que nuestra ley no permite. Esas suspensiones fueron siendo notificadas mientras los mismos ministros de la Corte comenzaban su revisión, con el primero llegando unos minutos previos de que se iniciara el proceso la semana pasada, y los últimos llegaron incluso durante la deliberación de las remociones por parte de los miembros del máximo tribunal. El hecho de que sean 11 jueces, eso sí, removidos del universo total de 37, envía un mensaje de probidad que la mayoría de los miembros del Poder Judicial ha apreciado. El abogado Gabriel Osorio, que representaba a varias juezas a lo largo del país, señaló estar conforme tras saberse que ninguna sería removida, al igual que su par, Juan Carlos Manríquez, que representaba a un ministro de una corte de apelaciones.
2: Bueno, ninguna de ellas fue removida. Lo más importante para nosotros siempre fue que en ninguno de estos casos había afectado este núcleo de la función jurisdiccional y que, por tanto, de acuerdo a la doctrina que históricamente ha tenido la Corte Suprema, no podía remover cuestión que se acogieron estos argumentos.
4: En el caso del ministro de la Ilustrísima Corte de Apelaciones que represento, no será removido de su cargo, razón por la cual se mantiene su buen comportamiento. Ya ha sido notificado del resultado de que se mantiene en su calidad de ministro de Corte de Apelaciones.
17: Ya, Ale, ¿por qué se rechazaron los cuadernos en el caso de los otros 26 restantes?
1: Bueno, según dijo la presidenta de la Corte Suprema, cada uno de los casos fue revisado en base a su propio mérito. Destacó que 7 casos fueron rechazados porque no se logró el quórum de 11 votos requeridos según la misma Constitución para realizar una remoción. En relación a las otras 15 causas, fueron rechazadas porque así lo determinó la mayoría de los ministros de la Corte, que recordemos son 18, dificultando las decisiones al ser un número par. Esto afectó a los demás 4 casos en cuestión, donde se produjo un empate en la votación y, por lo tanto, se terminaron rechazando la remoción en esas causas. Desde los gremios judiciales valoraron la decisión tomada por el máximo tribunal, ya que no se trató de una remoción total e injustificada. El presidente de la Organización de Trabajadores Judiciales, Marcelo Acevedo, destacó que se haya revisado el caso a caso.
5: Antes que todo, yo creo que hay que ver los fundamentos de las resoluciones que determinaron las expulsiones, pero me parece que hay una tendencia en que se revisó caso a caso y es lo que nosotros pedíamos. No pedíamos una cacería de brujas, tampoco pedíamos efectivamente que salieran todos los jueces, porque efectivamente hay algunos que sí tienen algún tipo de justificación y por lo tanto me parece que la destitución de 11 de los 48 casos que se vieron creo que es coherente también con la revisión de caso a caso que nosotros solicitábamos.
1: Bueno, la presidenta Chevesich afirmó que tras la notificación a estos 11 jueces ya se encuentran suspendidos de sus funciones dentro del Poder Judicial. Queda esperar la redacción del fallo, es decir, 37 sentencias, que señaló tomará su tiempo, pero tras eso se va a oficializar la remoción de estos magistrados de sus respectivos tribunales, Carla Andrés.
0: Bueno, aquí es donde cabe consignar y reflexionar acerca de la decisión de la Corte Suprema. Está diciendo que la probidad tiene consecuencias, las faltas a la misma. Habrá que ver qué resuelve el Tribunal Constitucional en los otros casos, pero la señal que da, y ha venido dando hace bastante tiempo, en especial bajo el mando de la presidenta Gloria Ana Chevesich, es una señal de probidad muy fuerte. Los casos que revisó, bueno, terminan saliendo 11 jueces. La señal es que la licencia médica no se puede convertir en una especie de salvoconducto para incumplir deberes judiciales y para un poder judicial, además, que exige probidad al resto de la sociedad. La vara interna, obviamente, Carla, tiene que ser súper alta.
17: Súper alta, sí. Bueno, lo habíamos dicho, Andrés, en el fondo parece una buena señal, ¿no? Parece que es lo que se debe hacer. Me imagino que no ha sido una decisión fácil, pero cuando esto también está pasando a otras personas con cargos menos relevantes, por ejemplo, funcionarios públicos en municipios y en otras reparticiones, y se ha optado por sacarlos de sus cargos y han despedido a personas por esto, con justa razón y con la justificación de que esto está al margen de la ley, uno no entendería que no pase lo mismo con los jueces, ¿no? Ahora, hay algunos que han recurrido, hay ahí también un rol del Tribunal Constitucional en algunos casos, y ahí, claro, también queda la duda en la ciudadanía, pero por lo menos en estos 11 que fueron acogidos, yo creo que hay una señal potente que responde a poder dar las sanciones a algo que está fuera de la norma. O sea, ¿qué se le puede pedir a las personas que detentan y que imparten la justicia? Que cumplan con las leyes, como un claro. Si no cumples con las leyes, bueno, está bien que se revise. Podría haber algún caso justificado de fuerza mayor, con algún tipo de argumento. Y eso se hizo. Por lo tanto, está bien que se estén revisando estos cuadernos. Pero también están muy bien las remociones en el momento donde se compruebe o se demuestre que no hay una excepción justificada. Es un desde. Y yo creo que la ciudadanía probablemente lo mira de esa manera. Hay que ser muy exigentes con los jueces. Tienen demasiado poder.
1: Sí, bueno, desde el Poder Judicial también señalan y valoran que se haya realizado esta situación con el caso a caso, que era lo que nos señalaba también la Organización de Trabajadores Judiciales, quienes fueron insistentes durante todo este proceso de pedir que se revisara cada uno de los casos por su propio mérito, porque como existía este sumario interno que ya había pasado y habían jueces que ya habían pasado por esto, sanciones y otros sin ninguna sanción. Lo que les preocupaba a los gremios era que enjuiciara dos veces y que finalmente se produciera finalmente una reiteración para lo que terminara paseando en cuanto a sanciones para estos jueces. Entonces fue bastante valorado por parte del Poder Judicial la determinación también de que del total del universo de 37 quedaran 11 removidos y no fuera solamente una remoción total también. Así que dentro de también hay que esperar qué es lo que pase también en el Tribunal Constitucional en cuanto a los casos suspendidos, si es que esto eventualmente podría volver a la Corte Suprema, si eventualmente podrían existir otro momento de remoción de jueces, también vamos a estar al tanto con respecto a eso, a ver qué es lo que se viene, pero hasta el momento, cuando se dicten estas ya 37 sentencias que va a ser la Corte Suprema, ya va a quedar oficializada entonces la remoción de estos 11 magistrados en los respectivos tribunales donde trabajan.
0: Va a estar interesante aquello si se fija fecha de discusión en el Tribunal Constitucional, además, ¿eh? Vamos a ver qué decisiones se toman. Alejandra Rojas, muchas gracias.
17: Gracias, Ale. Nos vemos.
1: Buenas tardes.
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0: Lo hemos venido anunciando, hay actividades y manifestaciones en este aniversario del 11 de septiembre. En Concepción, Nicolás Medina, buenas tardes.
8: Sí, y cuando íbamos a dar cuenta, Andrés, sobre lo pacífica de esta conmemoración a 53 años del golpe de Estado y posterior inicio de la dictadura cívico-militar, es que llega carros de las Fuerzas Especiales de Control de Orden Público de Carabineros con carros lanzagua, bombas lacrimógenas también. Mientras están comenzando los discursos, estamos en la Plaza de Tribunales, como se conoce popularmente a la Plaza de los Derechos Humanos, René Schneider, en pleno centro de Concepción. Y cuando estaban comenzando en el escenario los discursos, llegan por calle Castellón con Barros Arana, al menos tres vehículos policiales, lanzando agua a la gente. Queríamos contar, por ejemplo, que comenzó esta conmemoración con la cueca sola. Hay música en vivo a esta hora, pese a que hubo personas detenidas, principalmente se veían jóvenes estudiantes. La conmemoración continúa y ha sido una conmemoración masiva, completamente pacífica. Hemos permanecido desde que avanzaron por Plaza España, en calle Prat, por Barros Arana, por el paseo peatonal. Están reunidos en la Plaza de los Tribunales y, claro, marcamos también este hecho que actuó personal de Carabineros, hay personas detenidas y, por supuesto, vamos a seguir ampliando la información.
0: Ya, Nicolás Medina, desde la región del Biobío, evidentemente hay situaciones en curso y además en paralelo. Tú nos has mandado más imágenes que vamos a conocer enseguida en ADN.cl sobre lo que está sucediendo, tanto en la convocatoria misma como también en lo que sucede en algunos focos específicos de lo que ha enfrentado Carabineros. Quedamos en contacto, Nicolás, gracias.
8: Nos escuchamos, gracias. Buenas tardes.
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9: El séptimo juzgado de garantía de Santiago decretó este viernes la internación provisoria de Grislaine Quirós Carrizo, de 42 años, el vecino que confesó haber asesinado a Mariana Sepúlveda en Conchalí en agosto del año 2008.
0: En una audiencia declarada en reserva, la fiscalía lo formalizó por homicidio calificado e inhumación y exhumación ilegal, y el tribunal dispuso que cumpla la medida en un recinto hospitalario de gendarmería debido a una capacidad cognitiva reducida. Más información en ADN.cl.
9: Y el gobierno abordó las declaraciones del ministro de Defensa de Argentina, Carlos Presti, quien aseguró que ambos países realizan patrullajes conjuntos en el Paso Drake y el Estrecho de Magallanes.
0: En una entrevista con el canal trasandino A24, Presti señaló que hay patrullaje combinado entre la Armada Argentina y la Armada de Chile. Hay ejercicios que realizamos también de manera combinada. Se realizan en los dos. El desmentido de la moneda y más en ADN.cl.
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11: ¿Sabías que un gran porcentaje de viajes en auto son para trayectos cortos que dañan el planeta y tu bolsillo? Pero eso está cambiando y aceleradamente. Según la revista digital The Conversation, que publica información accesible en base a investigaciones científicas, en Estados Unidos el 60% de los viajes en auto son de menos de 10 kilómetros y en Australia el 44% tampoco supera esa distancia. Y ojo que en Chile el investigador Ricardo Urtubia de la Universidad Católica mostró que el 50% de los trayectos diarios en Santiago son de menos de 5 kilómetros, generando atochamiento, contaminación y gasto personal innecesario. Se podría pensar que la solución es un vehículo eléctrico, pero la micromovilidad, como las bicicletas eléctricas y los scooters, están ganando terreno en todo el planeta. El año pasado en las carreteras del mundo circularon más de 20 millones de vehículos eléctricos, pero hubo más de 280 millones de ciclomotores, scooters, motocicletas y triciclos eléctricos en circulación a nivel global. Para ir al supermercado, dejar a los niños al colegio, mover un auto genera un gasto gigante. La micromovilidad puede ser la solución para tu bolsillo porque son vehículos mucho más baratos de comprar, mantener y recargar, pero además alivianan el tránsito y son un gran aporte a la descontaminación del planeta. A esto solo hay que sumar el convencer a las autoridades para que haya más ciclovías y pistas para este tipo de vehículos en la ciudad.
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1: En ADN, 7 de la tarde, 5 minutos.
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5: Manifestaciones a esta hora en distintos puntos del país a 53 años del golpe de Estado. El gobierno defendió la ausencia de un acto oficial y la oposición acusa negacionismo y releva la figura de Salvador Allende. Se confirmó un duro revés en el marco de las formalizaciones tras la denominada Operación Imperio Ámsterdam. 8 imputados a los que se les había decretado prisión preventiva fueron liberados por orden de la Corte de Apelaciones de Santiago. En prisión preventiva quedó el empresario Martín de los Santos, extraditado desde Brasil. Ya enfrentó a la justicia por la golpiza que sufrió un conserje en Vitacura y quedó fijada para el 2 de octubre la audiencia de preparación del juicio oral. El exfiscal Vinko Popovic quedó tras las rejas, acusado de ser parte de una organización criminal dedicada a los secuestros extorsivos. El abogado admitió su participación en hechos que involucran falsos policías y detenidos, además de un simulado cuartel policial. 11 jueces removidos. El Pleno de la Corte Suprema resolvió 37 procedimientos por el mal uso de las licencias médicas y los viajes al exterior. 10 magistrados suspendieron la revisión.

0: noticias del mundo. El presidente Donald Trump prometió que Estados Unidos nunca olvidará los atentados a las Torres Gemelas del 11 de septiembre de 2001 y vinculó la temática a la lucha actual con Irán.
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2: La bienvenida a quienes se suman a la sintonía de la prueba de ADN en este día viernes. Inicio de fin de semana, importante conocer el estado de las rutas. La ruta 68 registra a esta hora tránsito lento entre el sector Cementerio Canaán hasta el sector Noviciado con dirección a Valparaíso para todos quienes van para allá. También en dirección a Viña del Mar, tránsito lento en la ruta 68 entre el sector Enlace Aguasanta hasta el sector Enlace Rodelillo en dirección a Ciudad Jardín.
3: Hay una restricción de pistas a esta hora en Avenida Las Condes, en ambos sentidos. Es una situación compleja a la altura de Pedro de Gamboa. Hay un choque de vehículos ahí, hay equipos de emergencia y ya se está generando harto taco porque, claro, están estas pistas suspendidas, pero por el lado contrario incluso hay pistas que están ocupadas con los equipos de emergencia. Así que es muy complicada la situación ahí para que lo tomen en consideración.
2: Sí, eso estaba bien complejo. La imagen justamente lo grafica. También se da cuenta a esta hora de tránsito habilitado en Américo Vespucio Oriente, en AVO 1, en la dirección hacia Tobalaba, luego de una situación que había en el túnel que decíamos al principio. El tránsito estaba siendo dirigido hacia los militares, pero ya está habilitado en dirección a Tobalaba. AVO da cuenta que finaliza la asistencia con pistas habilitadas.
3: Sí, se da cuenta también de una restricción de pistas en Antonio Varas con Avenida Simón Bolívar. Hay un choque de vehículos, bomberos trabaja en el lugar ahí en la comuna de Ñuñoa.
2: Cuidado, objeto en pista en la autopista central, ruta 5 al norte, kilómetro 1,3, sector túnel Tupper, ocupa la pista derecha para que manejen con precaución.
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3: Bien, hay actividades en la región metropolitana por el 11 de septiembre. Sigue en desarrollo la actividad en el Estadio Nacional. Los organizadores han manifestado su malestar por la actitud del gobierno. Vamos con Vicente Quiñones, que nos cuenta más. Hola, Vicente.
5: ¿Qué tal? Buenas tardes. Sí, todo dentro de la normalidad. Sigue en desarrollo esta actividad conmemorativa acá en la explanada del Estadio Nacional. Son cerca de 15.000 a 20.000 personas que han llegado hasta este lugar con la finalidad, ya decíamos, de conmemorar un nuevo 11 de septiembre y recordar a las víctimas de la dictadura. En el interior se han estado realizando recorridos por sitios de memoria, puntos de interés, mientras que en el exterior hace ya bastante rato que está en pleno desarrollo una velatona. Muy tranquilo todo de momento, una actividad familiar, conmemorativa, que ha contado con la presencia de personas de todas las edades y sobre todo jóvenes que se han dado cita en esta tarde acá en el Estadio Nacional. Conversamos con Marcelo Acevedo, presidente de la Corporación Estadio Nacional, Memoria Nacional, a propósito, ¿no?, de esta actitud del gobierno de restarse de actos conmemorativos en este 11 de septiembre y también de lo que él dice, este retroceso en materia de derechos humanos que representa el gobierno del presidente Castro.
6: Es un error del gobierno que no haya hecho un acto conmemorativo, pero sí evidencia una cosa bien interesante y particular, que efectivamente el presidente de la República interpone su interés personal por solo el colectivo. Él no es solamente José Antonio Gá y sus convicciones, sino que también es jefe de Estado, y como jefe de Estado, toda la Organización de Derechos Humanos exigimos al Estado, ¿cierto?, más protección y más promoción de derechos y más memoria. Le muestro un botón efectivamente al programa de derechos humanos, ¿cierto?, de sitios de memoria, que hasta el año pasado tenía 15 sitios de memoria y este año tiene 8. El Plan Nacional de Búsqueda está un poco detenido, entonces no solamente incertidumbre, no solamente lo que viene, sino los hechos que están sucediendo, y por lo tanto a nosotros nos preocupa.
5: Bien, se sigue desarrollando todo de manera muy tranquila, el metro funcionando correctamente, tránsito lento, eso sí, por Pedro de Valdivia y Avenida Grecia, por la presencia de personal de orden público, de carabineros en los exteriores que han estado ocupando pistas de estas importantes arterias en la comuna de Ñuñoa. Vicente Quiñones, ADN.
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2: Seguimos de cerca las manifestaciones a esta hora en Concepción. Nicolás Medina, retomamos.
7: Sí, y actualizamos la información porque dábamos cuenta en el despacho anterior que el grupo está reunido en la Plaza de los Derechos Humanos, también conocida como la Plaza de los Tribunales, pleno centro de Concepción. Esto es calle Barros Arana con Castellón y Tucapel. De hecho, hay tránsito cortado.

0: ratos por parte del transporte público local. Comenzó esta conmemoración completamente pacífica a eso de las 5 de la tarde desde Plaza España en calle Prat hasta el centro de la capital regional, y cuando estaban comenzando los discursos luego de haber conmemorado con la cueca sola, un grupo de mujeres bailando la cueca sola, estaban empezando los discursos cuando llega y actúa carros de control de orden público, de carabineros, al menos 4 carros que llegaron por calle Castellón hasta Barros, y es ahí que comienzan a lanzar agua. Hubo personas detenidas, vamos a chequear también la información con carabineros al término de, evidentemente, de esta conmemoración. Ya lo decían, 53 años de aquel golpe de Estado y posterior inicio de la dictadura cívico-militar. Recordemos que son 13 los condenados que continúan prófugos de la justicia, principalmente entre los años 2022 y 2024. Algunos, por ejemplo, con hechos que tienen relación con la región del Biobío, como el secuestro de 7 personas en la comuna de Santa Bárbara. Continúa esta conmemoración en la Plaza de los Derechos Humanos, la Plaza de Tribunales en Concepción, con música en vivo, cerca de 1,000 personas, tal vez el pic con mayor presencia de gente, principalmente estudiantes. Se negó por parte de la delegación presidencial que salieran desde el Arco de Medicina de la Universidad de Concepción marchando por la diagonal Pedro Aguirre Cerda hasta este punto. Se hizo de igual forma, por eso actuó seguramente también Fuerzas Especiales. Vamos a continuar acá a la espera de finalizar esta conmemoración a 53 años del golpe militar. Desde la región del Biobío, Nicolás Medina, ADN.
1: En la justicia.
2: El Ministerio Público abordó la resolución de la Corte de Apelaciones de Santiago que revirtió 8 prisiones preventivas en la investigación por la supuesta red de tráfico de marihuana más conocida como Operación Ámsterdam. Vamos con Gabriel Riveros, que nos cuenta detalles, Gabo.
3: Sí, así fue. La Fiscalía Regional de Aysén la que reaccionó informó que la investigación por la denominada Operación Imperio Ámsterdam continúa en desarrollo y señaló que, aunque respeta la decisión de la Corte de Apelaciones de Santiago, no comparte la resolución que dejó sin efecto la prisión preventiva de 8 imputados y el arresto domiciliario total de otros 2. Y es que es un golpe a la investigación del Ministerio Público porque el Tribunal de Alzada reemplazó estas medidas por arraigo nacional, firma quincenal y prohibición de comunicarse entre sí con los demás imputados de la causa. Los 10 están formalizados por delitos como tráfico ilícito de drogas, cultivo de plantas del género cannabis, desvío de cultivos autorizados, asociación ilícita y lavado de activos. Resulta clave también que en una primera instancia se detuvo a más de 70 personas tras una investigación que convocó a 10 fiscalías regionales y que hasta el momento avanzaría sin ninguno de los presuntos involucrados en prisión preventiva. Recordemos que la operación Imperio Ámsterdam apunta al funcionamiento de una presunta red de tráfico de marihuana que, según la investigación, utilizaba dispensarios medicinales como fachada.
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4: Concluyó la reunión que encabezó el presidente José Antonio Kast con autoridades en esta zona del país. Diana Copa.
5: Sí, hace unas semanas el presidente de la República, José Antonio Kast, había comprometido con los alcaldes, luego de una reunión en el Palacio de la Moneda, a repetir este mismo formato, pero en regiones. Algo que se concretó hace pocos minutos en Los Ríos, con la presencia de los jefes comunales de la zona y también de parlamentarios en la Biblioteca Municipal de Máfil, en un contexto donde las cifras de desempleo representan uno de los principales desafíos, considerando que esta es la segunda región con mayor porcentaje de desocupación del país. De la evaluación de esta gira del presidente se refirió la alcaldesa de Valdivia, Carla Atman.
6: En la medida en que se cumplan los compromisos vamos a tener una buena evaluación, pero la evaluación obviamente va a venir en la medida en que veamos que lo que acá se conversó se concretice.
5: Nos estamos trasladando en este momento hasta la comuna de San José de la Mariquina, donde el mandatario va a realizar una visita inspectiva a las obras del aeródromo de Pichoy, en la que será su última actividad antes de regresar a la capital. Desde la región de Los Ríos, Diana Copa, ADN.
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4: Falsos policías, falsos detenidos, lentes espía, fuegos artificiales, una foto de Donald Trump y una puesta en escena para simular un cuartel del FBI. No le estoy contando una película, le estoy contando la imputación de la Fiscalía del escenario en el que operaba el exfiscal Vinko Fodic, que fue enviado a prisión preventiva el día de hoy.
2: Sí, el abogado enfrenta delitos de secuestro extorsivo y asociación criminal. También fueron imputados exfuncionarios de la PDI. Vamos con Fran Carvajal, que nos va a contar más. Francisca, ¿cómo estás?
8: Hola.
9: ¿Qué tal? ¿Cómo están, Carla, Andrés? Sí, en prisión preventiva quedaron hoy 3 de los 7 imputados formalizados por delitos de asociación criminal, secuestro y extorsión a un ciudadano chino de 24 años. Una trama, como le decía Andrés, que tiene un poco de todo. El exfiscal Vinko Fodic aparece vinculado a una simulación de un operativo policial para concretar un secuestro extorsivo en el que le pedían a la víctima una suma cercana a los 300 o 200 millones de pesos. Para ello condicionaron una sala de eventos de un edificio residencial ubicado ahí en el barrio República, en la comuna de Santiago, para que esto simulara ser un cuartel policial donde había logos institucionales de la Policía de Investigaciones, un organigrama criminal que supuestamente vinculaba a las víctimas de este secuestro con organizaciones criminales de origen chino. También esto contaba con la foto de Donald Trump expuesta en un espacio y documentos que simulaban ser del FBI. Incluso hasta lo trataron de interrogar en inglés a este ciudadano chino. ¿Cuál es el rol que juega Vinko Fodic en la planificación, según la fiscalía, del secuestro, en haberse concertado con esta presunta asociación criminal, acompañando también a la hermana de la víctima del secuestro, quien iba a buscar a su hermano que estaba ahí retenido, y la lleva él a esta persona que no hablaba en español, además, le pregunta y se da cuenta esta persona que esto era una simulación o que esto podía ser falso, y Vinko Fodic lo que hace es convencerla de que no, esto es algo verdadero, que hay policías reales en esta detención presuntamente policial. Bueno, habló a la salida de la audiencia durante esta jornada el fiscal supraterritorial Miguel Ángel Orellana, explicando la gravedad de estos hechos, donde además se tiene como imputados a 3 funcionarios de la Policía de Investigaciones que hasta hoy estaban ahí activos en la institución. También se refiere al carácter de ex persecutor de quien fuera su colega en el Ministerio Público, Vinko Fodic.
10: Sí, efectivamente, dentro de los antecedentes con los que se justificó la necesidad de cautela estaba el hecho de que todos los imputados tuvieran plena conciencia de que el plan criminal de esta organización suponía la participación de funcionarios de la PDI. Y lo que se resaltó como justificación de esta necesidad de cautela es que efectivamente una institución como la PDI, por la que trabajamos y respetamos, sea utilizada. Se me pregunta acerca del imputado Vinko Fodic. Nosotros hoy día no estamos formalizando un exfiscal. No hay nadie del Ministerio Público formalizado ni investigado por este hecho. Vinko Fodic es un imputado que hace muchísimos años no forma parte del Ministerio Público y que los delitos que cometió en nada tienen que ver con el hecho de que alguna vez haya formado parte del Ministerio Público.
9: Bueno, se dio a conocer durante esta jornada también la declaración ante la Fiscalía Supraterritorial del exfiscal, quien reconoce haber participado en la performance por la que recibió 3 millones y medio
11: de pesos. Dijo que fue invitado a participar, pero que él no presionó para que se hicieran los pagos. Fodic habla de los montos de que esto le pedían a la víctima, que supuestamente primero pidieron 200 millones, luego que pidieron 150, luego que pidieron 100 y finalmente los 30 millones que fueron obtenidos en efectivo. El abogado defensor de Vinko Fodic, Felipe Moraga, reconoce la colaboración de su representado y da cuenta de una estrategia de no ponerse a la prisión preventiva, de todavía no cuestionar los tipos penales que se están invocando, y que adelantó que van a solicitar una revisión de medidas cautelares más adelante. Escuchemos.
10: Delitos bastante graves, pero nosotros no los cuestionamos por ahora, por una petición expresa que nos hizo Vinko. Él nos señaló que no quería que cuestionáramos las calificaciones jurídicas y que hiciéramos diligencias y el día de mañana pidamos una revisión de la prisión preventiva. El señor Fodic en ningún momento ha participado activamente de ningún secuestro. Y tampoco es parte de la asociación criminal. El señor Fodic tampoco conoce a gran parte de las personas, solamente a 2. Su participación, si bien es cierto, él la confiesa, pero no es respecto a estos delitos que se le han formalizado, y eso creemos que a lo largo de este camino va a quedar acreditado sin ninguna duda.
9: Bueno, con Vinco Foinch, otros dos imputados también cumplirán con esta medida cautelar. Hablamos de Luis Moraga Parisi, quien es coincide con el apellido, le sonará, es primo del ex candidato presidencial Franco Parisi. ¿Y qué hizo Luis Moraga? Fingió ser policía para realizar este secuestro bajo este supuesto procedimiento policial. También hay un ex PDI que va a cumplir prisión preventiva a partir de esta jornada. Mañana sábado, a las 9 de la mañana, continúa la audiencia en que se van a debatir las cautelares de otros 4 imputados que buscarán cumplir con una medida un poco menos gravosa. Sin embargo, ya el plazo de investigación quedó fijado en 150 días y estamos a la espera entonces de confirmar si es que en este caso Vinco Foy será trasladado al penal de Casablanca o al de Rancagua, ya que en el anexo penitenciario de Capitán Llaver no hay cupos.
4: Ya, un caso que ha preocupado durante la semana, va a ser motivo de análisis en los próximos días, más allá de la investigación que hoy día profundiza la Fiscalía Supraterritorial. Francisca Carvajal, muchas gracias.
9: Buenas tardes.
8: Gracias, Fran.
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2: Vamos a la economía. Gremios del comercio y del turismo alertan sobre la desaceleración del consumo durante este año y lo asocian al temor de las personas por los malos resultados de la economía.
4: Ha sido una semana bien cruda en términos de estimaciones, de proyecciones. El Banco Central confirmó que hay contracciones en el gasto privado, mientras la confianza del consumidor en Chile cayó a los niveles más bajos del mundo. Benjamín Quinteros, buenas tardes.
12: Muy buenas tardes. Los negativos números macroeconómicos que se han conocido en los últimos meses no se quedan solo en cifras, porcentajes o guarismos. El bajo o nulo crecimiento de la economía, el aumento en el costo de la vida y también el alza en las tasas de desempleo ha generado un clima de temor entre la ciudadanía, la que ha optado por contener sus gastos frente a un futuro bien incierto. Según estudios del Banco Central, durante el segundo trimestre del año se registró una contracción del consumo privado, marcado por un menor gasto interno, una confianza debilitada y un mercado laboral frágil. Y las encuestas también entregan una señal adicional. El problema no está solamente en los indicadores económicos, sino también en cómo las familias están percibiendo su situación y sus perspectivas hacia adelante. Víctor Silva, académico del Departamento de Economía de la Universidad de Santiago, aseguró que lo que ocurre se llama paradoja del ahorro, que es cuando las familias ajustan sus presupuestos, pero eso a la larga profundiza el problema de la economía local.
13: Cuando el ambiente económico se deteriora, las familias no esperan a que el problema les toque la puerta, lo anticipan, empiezan a ahorrar más por precaución, postergan la compra de un auto, de una vivienda o cualquier gasto financiado con crédito y recortan el consumo que no es esencial. El problema es que cuando millones de hogares hacen esto al mismo tiempo, ese freno individual, que parece prudente, se convierte en una fuerza que enfría a toda la economía. Las empresas ven caer la demanda, recortan horas, congelan contrataciones y ese ajuste termina confirmando el miedo que lo originó. Es literalmente una profecía que se cumple por sí misma.
12: Según un estudio de Ipsos, Chile anotó la mayor caída de confianza del consumidor entre las 30 economías que se estudian y quedó penúltimo, solamente superado por Turquía, esto durante el mes de agosto. Y tiene que ver con la percepción que tiene la gente. El comportamiento se vuelve generalizado, termina teniendo un efecto sobre toda la economía. Menos consumo significa menor demanda para las empresas y eventualmente un nuevo freno para la actividad. Ahora, según los mismos actores que alertan este escenario, es un comportamiento muy entendible porque la gente se está preparando para un contexto incluso peor, a pesar de que las proyecciones para el próximo año son más optimistas. Y se termina convirtiendo en una especie de bola de nieve, porque cuando la gente tiene temor, no necesariamente hablamos de la gran cantidad de personas que se encuentran sin trabajo, sino que aquellos que continúan con los mismos ingresos que hace un tiempo, pero los discursos, tanto de las autoridades como también del mercado, empiezan a generar un temor entre la población, quienes están guardando dinero incluso para lo que pueda venir después. Y ese comportamiento comienza a observarse en decisiones mucho más cotidianas de lo que uno piensa. El gerente de estudios de la Cámara de Comercio de Santiago, George Lever, aseguró que la gente deja de comprar marcas a lo mejor más caras, busca ofertas e incluso deja de hacer actividades como ir al cine o comer afuera de la casa.
8: aparecen nuevamente ciertos tipos de comportamiento defensivo, por ejemplo, disminuir la cantidad de cosas que se compran mensualmente, el reemplazo de productos o marcas más caras por opciones más económicas, la disminución de cierto tipo de consumo, mayor intensidad o interés por comprar en liquidaciones o aprovechar ofertas. Son típicas señales que empiezan a aparecer cuando, por una parte, se aprieta el presupuesto y, por otra parte, hay una percepción de que los precios están altos.
4: Claramente esto no es culpa de las personas que terminan tomando esta decisión, en tanto consumidores, sino de una serie de factores que inciden en aquello. Es un comportamiento que estamos viendo de las personas en relación a su consumo. Por ejemplo, en el turismo, ¿qué es lo que se ha podido ver en un mes donde, si bien es un fin de semana solo de 3 días de fiestas patrias, cuando sabemos que uno de los sectores aquejados justamente por el rezago viene siendo este, el turismo?
12: Y un turismo que venía con cifras positivas después de la pandemia. Durante el año pasado hubo un pic importante de visitantes, tanto extranjeros como de movimientos de chilenos que estaban conociendo otros lugares del mismo país. Ahora, el turismo se ve afectado porque no sería una prioridad para las familias que hoy día están viendo, por ejemplo, ir al supermercado y comprar y guardar incluso comida en caso de que sea necesario, o guardar esos ahorros. El turismo pasaría a un segundo plano, como lo que ocurre también con los restaurantes o el cine, que son salidas que la gente, si bien necesita, no estarían optando por ello, y como lo escuchábamos recién en la voz de George Lever, estarían optando por comprar marcas más baratas, no salir de la casa e incluso buscar ofertas por todos lados para poder ahorrar un poco de dinero. A lo que voy, Andrés, Carla, es que, como les decía, no necesariamente es que la gente esté teniendo menos ingresos, sino que está gastando menos. Al gastar menos, hay menor movimiento en el mercado. Pensemos, por ejemplo, en un local de barrio. Si tú vas constantemente a comprar un almacén y gastas 100.000 pesos. Pero ahora, con esta nueva situación o esta percepción de la ciudadanía, se comienzan a gastar 70.000 pesos o 60.000 pesos. Eso va a generar menores ingresos para el almacén y, por ende, el movimiento del mercado va a ser menor. Y si el almacén tiene menos dinero o menos ingresos, podría incluso empezar a hacer recortes de personal. Y ahí nuevamente crece esta bola de nieve, porque cuando ya tenemos un desempleo muy alto, esto podría generar aún más desempleo. Y solo por percepción hasta el minuto, porque si bien hemos tenido IMASEC negativos, inflación al alza y alto desempleo, el IMASEC tarda un poco en llegar a la gente, estos índices macroeconómicos. La inflación no es que se haya disparado, sino que creció un poco en comparación a lo que veníamos teniendo. Bueno, y el desempleo es un caso aparte. Una señal que ya comienzan a observar, por ejemplo, las concesionarias, las autopistas también, porque tiene que ver con el valor de las bencinas, que lo hemos hablado durante harto tiempo, porque la gente también está buscando otras alternativas, como trasladarse menos por autopistas, buscar otras alternativas o incluso moverse menos en el vehículo. Las concesionarias, las autopistas, reconocen una disminución en la circulación vehicular desde abril, justo después del bencinazo. Así lo explicó la presidenta de COPSA, Gloria Hood, mientras que desde Chile Ser Tour, tú mencionabas el turismo, su presidenta Evelyn Enríquez se sumó a la preocupación por el escenario actual.
14: Los cambios de tendencia de los tráficos urbanos en general tienen que ver con el contexto económico, por ejemplo, el IPC alto, el alto precio del combustible, el desempleo. Si fuera por variables económicas, podríamos suponer que va a estancarse el tráfico.
15: La perspectiva y la proyección no son para nada auspiciosas ni positivas. El encarecimiento de los costos de operación de los servicios turísticos nos tiene por las cuerdas como sector, poniendo en riesgo la continuidad operativa de los servicios turísticos a lo largo y ancho del país.
12: De esta manera, la confianza deja de ser solamente una cifra de una encuesta y comienza a reflejarse en decisiones concretas. Postergar una compra, reducir un viaje, limitar los desplazamientos o simplemente guardar dinero ante la incertidumbre para ver qué es lo que viene. De todas maneras, la noticia esperanzadora es que el Banco Central anticipa una recuperación para el próximo año, tanto en consumo como en crecimiento económico, por lo que esto podría llegar a ser pasajero y las estimaciones, a lo mejor, de o estas incertidumbres de la gente podría durar hasta el primer semestre del 2027.
9: Ya, ojalá que sea lo más corto posible. Si en el fondo todos necesitamos que la economía se mueva para que haya más confianza, o al revés, que haya más confianza para la economía se mueva. Es como el huevo y la gallina, o están muy ligados una cosa con la otra.
2: Yo no dejo de preguntarme ahí si es que el bencinazo del comienzo no ha salido mucho más caro en todo esto, que a lo mejor no se mide en números, pero que ahora se empieza a medir, por ejemplo, en hábitos y se puede empezar a cuantificar, que es lo que a lo mejor se pensó en un comienzo, porque era como, sube las bencinas, nos va a subir todo y va a costar más andar en auto, pero vemos que también el estado de ánimo ha quedado fuertemente golpeado. Claro, uno podría decir la gente busca alternativas a las autopistas, pero eso también tiene un costo personal de mayor tiempo, de tener que cambiar tu estilo de vida. Todo eso empieza a influir en el estado de ánimo de la ciudadanía. Ojalá que vayamos remontando y que esto vaya cambiando, Benja. Por ahora la ecuación está bien dura. Muchas, muchas gracias.
12: Que estén bien. Buenas tardes.
16: Gracias.
2: Chao. Igual.
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4: Pato Barrera, muy buenas tardes, gusto de saludarte. Comenzamos con noticias de la Liga.
17: Andrés, Carla, ¿cómo les va? Buenas tardes, porque buenas las noticias fueron para el chileno Gabriel Suazo, quien fue titular y capitán en el Sevilla, que venció 1-0 al Valencia, abriendo la jornada 5 de la Liga de España. Buen triunfo que los instala en la parte alta de la Liga con 10 puntos a solo 2 del líder, que es el Barcelona. Mañana juega el Elche de Lucas Cepeda, que visita al Athletic de Bilbao. Esto es lo que declaró Gabriel Suazo en el canal oficial del Sevilla sobre este buen presente de los andaluces arrancando el campeonato.
18: Sí, obviamente. A ver, esto todo se mira con equilibrio. Cuando hoy que ganamos no somos los mejores para nada, y cuando nos toque perder, que alguna vez nos tocará, no seremos los peores. Esto es trabajo, es seguir partido a partido con humildad, con esfuerzo, con la misma actitud que hemos tenido hasta el día de hoy, y seguro que así llegarán más victorias que derrotas y mantener la cabeza equilibrada en todo momento.
17: La palabra de Gabriel Suazo, que tuvo un muy buen partido esta tarde en España. Nos venimos al fútbol chileno porque se va a jugar la fecha 23 del campeonato. El líder será local ante Deportes Concepción en el Monumental. Estará presente Mirko Josic, quien será homenajeado en la previa del partido. Se jugará a estadio lleno, pues las entradas están totalmente agotadas. El técnico del cacique, Fernando Ortiz, en rueda de prensa adelantó que Bocinha seguirá siendo el portero titular de Colo Colo. Recordar que fue nominado al Balón de Oro como el mejor arquero del mundo esta temporada. Esto es lo que dice Ortiz sobre Bocinha.
19: Sí, va a atajar el día domingo. Si bien el otro día fue exigido, no creo que de la manera que yo lo quería ver, entonces va a atajar de nuevo el día domingo. Y con respecto al Balón de Oro, bien merecido lo tiene. Sus actuaciones en el Mundial ha sido extraordinaria, se lo dije, lo felicité y le dije también que disfrute, porque esas cosas no suceden todos los años.
17: Bueno, ahí está Fernando Ortiz, el técnico de Colo Colo. En otros partidos destacados de la fecha, será transmisión de ABN Deportes mañana en la Cisterna Palestino ante la Universidad Católica, ahí luchando por el Chile 2 del campeonato. El domingo lo mismo la Universidad de Chile, pero de forastero ante Deportes La Serena. Todo te lo vamos a contar por ADN. Las buenas noticias vienen desde Budapest, Hungría, porque Martina Bail clasificó a la final de los 400 metros planos en el World Athletic Ultimate Championship de atletismo. Buena noticia para la atleta nacional que va a la final de los 400 metros planos. Ella se mostró feliz por su actuación de hoy en la pista. La escuchamos.
20: Siento que realmente fue mi mejor carrera de la temporada. No es un tiempo extraordinario ni mucho menos, pero las condiciones están un poco complicadas. Pero fue suficiente. Y eso era lo que necesitaba. Necesitaba quedar dentro de las primeras cuatro. O sea, cuando mi manager me mandó y me explicó cómo era la clasificación, yo le dije, yo me la puedo. Así que, no, muy contenta, muy, muy contenta. Así que, muy, muy feliz de poder haber logrado la carrera que logré hoy y haber como ejecutado el plan que teníamos con mis entrenadores.
17: Buena noticia, la no positiva es la de Joaquín Niemann, quien ayer había terminado en la parte alta en el Abierto de Irlanda en el golf, pero lamentablemente no pudo repetir esa gran actuación en la jornada de ayer. Hoy cayó al quinto lugar de la clasificación general, a 6 golpes del líder, el irlandés Shane Lowry. Así que la noticia no es positiva para Joaquín Niemann, pero seguirá ahí en el Abierto de Irlanda tratando de subir y ascender en la clasificación. Hoy está quinto el chileno. Las 20 con el equipo de ADN Deportes, todo lo que será la previa de la fecha 23 del fútbol chileno y también lo que ha pasado en el ascenso, que también está súper atractivo. No te pierdas a los tenores desde las 20 horas.
4: Así será. Gracias, Pato.
17: Abrazo, amigo mío. Chau. Chao.
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4: 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De eso y más hablamos a la vuelta.
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7: En Santiago, 14 grados. En Arica, 20 grados.
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4: 19:43. Esta semana ha estado muy marcada por este debate acerca del informe publicado por Anthropic sobre operaciones reales en las que la inteligencia artificial está permitiendo que actores menos sofisticados ejecuten ataques más rápidos y a mayor escala. Esto es bien preocupante y también una amenaza para el futuro cercano. Vamos a conversar de aquello, también del trend en que muchos participaron de que imaginar su foto en los 80, unos 80 no muy chilenos que digamos. Vamos a conversar en estudio junto a Carolina Pizarro. Ella es CEO de Aura Cybersecurity y presidenta de Rediac, que es la red chilena de mujeres en datos, inteligencia artificial y ciberseguridad. Carolina, bienvenida a nuestro programa. Buenas tardes.
31: Muchas gracias por la invitación. Buenas tardes.
32: Hola, Carolina, bienvenida.
31: Hola.
32: ¿Tú hiciste el tren de los 80?
31: No, claro que no.
32: Ya.
31: Ni el tren de los 80, ni ninguna de las que nos hacían vernos más mayores, ni bebés.
32: Envejecer, han dado cuenta
31: que o cómo nos veríamos nuestra versión, en este caso las mujeres, nuestra versión de hombre. Porque finalmente no nos damos cuenta que estamos entregando información. La mayoría de esas aplicaciones nos pide condiciones, nos pide más fotos, y no son nuestros datos los que entregamos, sino que finalmente estas aplicaciones estudian nuestras fases biométricas, nuestros ojos, la distancia que tenemos con la nariz, el mentón, no sé, finalmente los rasgos, para ir haciendo estudios y para ir viendo y guardando esta información. Muchas veces lo conectamos, como decíamos, a nuestra aplicación de Facebook, de Instagram, y damos clic en aceptar las condiciones y entregamos información, pero no sabemos cuánto tiempo esa aplicación puede tener guardada nuestra información y que puede ser ocupada para estudios, obviamente, para ir alimentando todo este tema de inteligencia artificial. Entonces nuestros datos quedan y nuestra información queda guardada y nosotros creemos que es un simple tren de cómo nos veríamos. Entonces no.
32: Claro, nos parece divertido. Ahora, ¿qué podría pasar si es que ya les entregamos nuestra información, guardan esa información, la empiezan a estudiar y nos conocen tanto que ya entienden nuestros datos biométricos, digamos? ¿Eso puede ser ocupado para qué? ¿Para suplantar nuestra identidad?
31: Exactamente.
32: ¿Para hacer daño?
31: Hay un tema de ingeniería social de suplantación de identidad, obviamente en un mediano plazo, que puede ser. También no sabemos qué tan resguardadas son estas aplicaciones. Puede haber un hackeo a estas mismas aplicaciones que pueden exponer nuestra información y finalmente podemos ser nuestra información, nuestra cara puede ser ocupada para suplantación de identidad, phishing, para cualquier tipo hoy día de inteligencia artificial que se está ocupando.
4: Ahora, Carolina, ¿cuántos de nosotros, cuánta gente en estimaciones que ustedes han podido calcular, saben usar la IA? Porque una cosa es pedirle, escribirle una orden genérica, otra cosa es saber hasta dónde va a llegar nuestra información. ¿Tienen estimaciones de cuánta gente realmente sabe el uso y consecuencias de la inteligencia artificial?
31: Es que yo creo que es muy poco, porque finalmente aprendimos a pedirle cosas a la IA, a preguntar cómo hacerlo, a que nos dé información de lo que necesitamos, pero subimos información, le entregamos datos médicos, le entregamos nuestro historial de salud para que nos diga cómo estamos o qué podemos tener. Queremos hacer una foto y la cambiamos, entregamos información familiar, pero sin el resguardo necesario. Y finalmente la mayoría de las personas ocupan herramientas de IA que son abiertas, que no tienen costo, por lo tanto eso queda guardado para investigación y para que la IA siga aumentando y siga creciendo en temas de avances con respecto a la investigación. Hemos visto que la IA en los últimos meses nos estamos viendo un boom y está explotándonos la cabeza con todo lo que está haciendo. Entonces, por lo tanto, sabemos usarla, pero no sabemos el riesgo que nos exponemos, ni personalmente ni corporativamente, porque lamentablemente en lo corporativo es donde está el mayor riesgo.
4: Sí, claro.
32: ¿Y ahí cuál es tu recomendación? ¿No usarla? ¿Usarla de otra manera? Porque igual la inteligencia artificial, no sé, el ChatGPT, las cosas que están más como a la mano de uno, son útiles en un montón de cosas. Es más fácil eso que googlear, por ejemplo, hacerle una pregunta, buscar, no sé, información X. ¿Cómo habría que usarla? ¿O tú dices no usarla?
31: No, siempre yo soy de... Hay que usar la tecnología, hay que usarla, pero hay que usarla con responsabilidad, efectivamente. Lamentablemente, como decía, la inteligencia artificial va más rápido que la seguridad o va más rápido que las personas. Por lo tanto, idealmente yo siempre digo, ten una aplicación que sea pagada, que lea los términos y condiciones de la aplicación que tú estás ocupando. Y efectivamente, dentro de tu entorno corporativo, si tú estás en una empresa, ocupar la que sea corporativa y no entrar con, no sé, un ChatGPT a un entorno corporativo donde finalmente yo voy a extraer información que puede ser clave y que puede poner en riesgo un tema corporativo.
4: ¿Hay compañías que restringen el acceso a ChatGPT desde los computadores de las oficinas?
31: Muchísimas compañías, y cada vez más están poniendo una herramienta, la que deciden, como solamente para entrar, se bloquean las otras e incluso están bloqueando para que usuarios, solamente algún tipo de usuario, pueda subir información dentro de las herramientas. porque efectivamente yo puedo llegar, hemos encontrado últimamente usuarios que han llegado a actas de directorio, a compras estratégicas de empresas, uh-huh. siendo yo un usuario normal, sin tener mayor conocimiento, listas de los salarios de los colaboradores dentro de las organizaciones. Por lo tanto, las organizaciones cada vez más están como que adaptaron la inteligencia artificial y hoy día van hacia atrás y están teniendo un gobierno de seguridad en inteligencia artificial y bloqueando las inteligencias, las herramientas abiertas.
4: Súper importante. Estamos conversando, ustedes escuchan a Carolina Pizarro, CEO de Aurora Cybersecurity y presidenta de Rediac. Carla.
32: Oye, sí, llevémoslo a la gran escala, porque una cosa es cómo usamos nosotros la inteligencia artificial, lo que puede o no estar en nuestras manos, y otra cosa es lo que está haciendo el mundo y los líderes de la tecnología mundial. Hubo una noticia bien alarmante esta semana, que fue la renuncia de un ejecutivo, un ingeniero investigador de Anthropic. Sí, que dice que la inteligencia artificial podría matarnos a todos antes de que termine la década, y decía que en realidad esto se está saliendo de control. ¿Qué mirada tienes tú de eso, Carolina?
31: A ver, yo creo que eso es un poco alarmista, o sea, tenemos que tener también un resguardo en lo que se habla. Yo creo que eso fue como sacado un poco de contexto porque él lo dijo, que muchos de los investigadores estaban pensando que la raza humana se va a extinguir, como estamos diciendo que en el año 2000 no iba a existir nada más, y finalmente sí. Lo que está pasando es que la carrera por las herramientas de inteligencia artificial está siendo tan fuerte que si bien ellos ponen la seguridad sobre todo, estas herramientas, o sea, Anthropic, OpenAI, Cloud, bueno, Cloud es dentro de Anthropic, finalmente están dejando de lado un poco la seguridad por ser los primeros. Entonces, es bien interesante este caso, este investigador que renunció, porque él llevaba 4 meses en Anthropic y tenía un paquete de acciones bastante interesante que recibía a los 6 meses, que estamos hablando de millones de dólares, y renunció a los 4 meses. ¿Y por qué renunció? Renunció porque finalmente él no quería hacer que Anthropic creciera más a costa de la seguridad de las personas. Pero tiene que ver, como digo, no hay una extinción de las personas ni nada, sino que estamos viendo que con el avance de la inteligencia artificial vamos a tener más ciberataques, mucho más avanzados. Nosotros estamos acostumbrados a ver ciberataques que nos roben las tarjetas de crédito, que nos roben la identidad, pero no estamos viendo acá en Chile todavía ciberataques cuando atacan una red hospitalaria, cuando nos cortan la electricidad por un ciberataque. Eso va a ser capaz de hacer la inteligencia artificial, y eso está cada vez más cerca. Biotecnología, disculpa.
32: Ahí hay un punto, ¿sí? ¿Es algo que va a ser capaz de hacer la inteligencia artificial por sí misma? Porque la diferencia entre, como creo yo, la mirada optimista y la pesimista está en qué tanto es capaz de hacer la inteligencia artificial sola versus lo que uno como ser humano la va a poder programar, no uno, los expertos. ¿Sí? Algunos dicen, no, mira, la inteligencia artificial siempre va a necesitar un humano que lo programe. Pero lo que decía este señor y otros es que en el fondo se está mutando hacia una superinteligencia que Exacto. sí sería capaz de mejorarse a sí misma, que sí sería capaz de tomar decisiones por sí misma, y ahí radicaría el riesgo del descontrol.
31: Vamos a tener una mezcla, Carla, porque efectivamente es una superinteligencia que se está mutando por algo. Anthropic paró una de sus principales líneas que estaba manejando de temas de seguridad, porque finalmente se dieron cuenta que estaba manejándose y estaba hackeando solo, y por lo tanto tuvieron que parar la salida de esa parte de Anthropic. Pero también tenemos la parte de que obviamente los ciberdelincuentes se aprovechan de la inteligencia artificial para hacer ataques con estas herramientas, que obviamente son mucho más avanzados, que haciendo entran a las organizaciones sin ningún problema, haciendo las preguntas pertinentes, y así finalmente tenemos dos líneas que van rápidamente de la mano.
4: El tiempo pasa volando, hay muchos temas que están en la conversación y que esperamos conversar nuevamente contigo en un futuro. Carolina Pizarro, CEO de Aura Cybersecurity y presidenta de Rediac con nosotros en la prueba de ADN. Buen fin de semana,
31: Carolina. Muchas gracias. Muchas gracias.
32: Gracias, Carolina. Gracias, que te vaya muy bien. Gracias bien. Por haber conversado con nosotros. Nos vemos. Chao. Nos vamos, querido Andrés. Seguimos bien atentos a las calles, contactados con ustedes y mirando lo que va a pasar este fin de semana, que parece que viene con mejores temperaturas, lo que evidentemente es una alegría.
4: Sí, claro.
32: 18 chicos para algunos, ¿o no?
4: 18 chicos yo creo que viene después del oficial.
32: Ah, después. ¿Eh?
4: Aunque hay algunos
32: entonces, amigos la previa del 18.
4: Sí, hay algunos amigos organizando justamente porque va a ser no muy largo el fin de Fiestas Patrias. ¿Eh?
32: Sí, pues. Y este fin de semana, no sé, ya está, por ejemplo, el Parque de Padre Hurtado con fondo. O sea, creo que igual va a haber gente que ya va a tener un buen apronte este fin de semana, sobre todo si tenemos temperaturas de 21 y 23 grados, que es lo que se está pronosticando.
4: Mira, 18 en Concepción, también agradable. 7 en Punta Arenas, más lejos de las temperaturas invernales, ¿eh? Así que buen fin de semana para todos en sintonía. Ya vienen los tenores de la tarde. Carla será hasta el lunes.
32: A las 6 de la tarde. Que disfruten y que descansen. Nos vemos. Chao, chao.
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1: Lo más grande, grillito del gol.
2: Cada vez más alto. El Sevilla navega con viento en popa y capitaneado por un chileno, Gabriel Suazo, quien hoy estuvo los 90 minutos en el triunfo 1-0 sobre el Valencia en el inicio de la quinta fecha de la Liga Española. Los andaluces dormirán en el segundo lugar con 10 puntos, a solo 2 del líder Barcelona. Mañana el Elche de Lucas Cepeda visita al Athletic de Bilbao.
3: ¡Vamos, Lucas!
2: Se repite el plato. Confirmado, Bocinha será nuevamente titular en el arco de Colo-Colo este domingo cuando el cacique reciba Deportes Concepción.
3: Bocinha
2: será el primer partido del Cabo Verdiano en el Monumental. Así lo ratificó Fernando Ortiz, que lamenta las bajas de Claudio Aquino y Joaquín Sosa. El Tano también habló sobre la renovación de Arturo Vidal. Entérate además.
3: ¿De qué?
2: De todos los detalles del homenaje que recibirá Mirko Josic este domingo en la previa del partido del cacique y los lilas en el Monumental lleno. Pues las 40.000 entradas están totalmente agotadas y la coincidencia de este partido con el glorioso año 1991.
3: ¡Ah, mira tú!
2: Lo cuidan como príncipe.
4: ¿Qué le pasó, mi príncipe?
2: En la Universidad de Chile la principal preocupación es la condición de Charles Mariano Aránguiz Sandoval, quienes duda de cara al partido contra La Serena por un golpe en la rodilla. ¿Se subirá o no al avión? No. Mañana se sabrá en la última evaluación en el CDA. El Puente Altino podría sumarse a la baja de Lucas Barrera y Marcelo Chelo Morales. Y la pelota siempre al 10. Matías Palavecino será la gran novedad en la Católica para el duelo de mañana contra Palestino. En La Cisterna, el equipo de Garnero va por los 3 puntos claves en la guerra desatada con la U por el Chile 2 y meterse a la Copa Libertadores. En otro plano, los directivos cruzados trabajan en extender el contrato de Justo Giani hasta 2029. La hija del viento, Martina Bail, la sigue rompiendo en las pistas europeas. La heredera de Gerd Bail y Jimena Restrepo clasificó a la final de los 400 metros planos en el World Athletic Ultimate Championship.
3: ¿Así se pronuncia?
2: Tal cual.
3: Sí, así.
2: El atlético que se efectúa en Budapest, Hungría. La velocista nacional y campeona panamericana logró su mejor marca de la temporada. 50 segundos y 32 centésimas.
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2: Lisa, el contrato secreto que tuvo acceso a ADN entre Michael Clark y Sartor por las acciones de Azul Azul y que fue anulado por el liquidador. Mira la patada que recibió Gabriel Suazo en la frente hoy en el triunfo del Sevilla.
3: Oye, sí.
2: Ojo al regreso a las canchas de Jean-Paul Pineda y a la futbolista china fichada por la Fiorentina. Y conoce al árbitro polaco designado para la final intercontinental entre Real Madrid y Wanderers y su particular profesión.
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0: especial de profunda reflexión, memoria, la verdad y la vigencia de los derechos humanos. Un 11 de septiembre en Chile, pero de 1973, esta canción que yo sé que a Danilo Díaz le encanta, El Derecho de Vivir en Paz de Víctor Jara, fueron 29 músicos nacionales que el año 2019 se reunieron para dar vida nuevamente a un himno nacional como es El Derecho de Vivir en Paz, Chupete. Músicos de todo el país: Francisca Valenzuela, Cami, Jefe, Jepe, Camila Moreno, Moral Distraída, Fernando Milagros, Mon Laferte, Denis Malebrán, Canela de Noche de Brujas, El Pollo de Santa Feria, Lalo Ibea de Chancho en Piedra, Consuelo Schuster, Augusto Schuster, Princesa Alba, Nano Stern, Javiera Parra, Manuel García, entre otros, 29 artistas chilenos para dar vida a este himno nacional que fue un tema maravilloso creado por el gran Víctor Jara. Danilo Díaz,
1: crack Víctor Jara, crack. Sí, es una fecha que van a pasar los años, han pasado ya 5 décadas y sigue marcando al país. No se explica Chile sin todo lo que ha pasado en el 11 de septiembre. Hoy día me parece inaceptable e inaudito que el gobierno ni siquiera haya se haya referido, que haya mencionado lo que ocurrió.

0: cumplía sus 11 meses, sus 6 meses, perdón. Una fecha que está marcada a fuego en la historia del país. Después, en el año 2001, quedó marcada a fuego también en la historia de la humanidad con la caída de las Torres Gemelas, que el mundo lo vio en directo, vio ese desastre. Y hay muchos que lo vieron ese partido, que estuvieron, pero el 11 de septiembre de 1983, en el Estadio Nacional, por la Copa América, fase de grupos, Chile recibió a Uruguay y le ganó 2-0. Gol de Juan Carlos Letelier, me acuerdo uno, el primero de Rodolfo Dubó, arco norte, el segundo de Juan Carlos Letelier, arco sur, un centro, si es que no me equivoco, un centro de la izquierda, creo que Juan Carlos Orellana, en un tiro libre, la va a buscar abajo, vence a Rodolfo Rodríguez, uno de los partidos más violentos que se han visto en el Estadio Nacional. La cantidad de patada y chuleta que hubo, pero además un clima de efervescencia, porque se cumplían 10 años del golpe militar, 11 de septiembre del 83, pero además de todo eso, a ver, hablemos de golpe cívico-militar. De eso no hay que olvidarse. Además de todo lo que ocurrió ese día, las protestas se habían iniciado en abril del año 83, entonces estaba fresco. Fue un partido muy especial. El Ibaka se escuchó muy, muy fuerte. Y Chile le ganó a Uruguay en un partido violentísimo, pero donde Chile jugó muy bien. Fue cuando el Indio Olivera, Walter Olivera, le metió un codazo, o con el antebrazo, no recuerdo bien, a Óscar Arriaza. Creo que le sacó los chocleros.
1: Nombres que nos quedaban, Pamela Juanita, en esta canción que se creó, bueno, se juntaron 29 artistas, se me quedaba yo, Vasconcelos, el gran Roberto Márquez de Illapu, mucha gente importante en la historia de la música nacional para revivir este himno de Víctor Jara.
2: Venía en auto por Ñuñoa y estaba todo muy calmo, pero en el fondo, en las poblaciones, en donde aún se protesta, donde aún se lleva el día a día, se lleva encima el dolor de la dictadura, es donde más está todo más bullendo, ¿no? Y pensaba de que esta calma que hay hoy día no puede permanecer, digamos. No estoy llamando a ninguna agitación, solamente a que nunca se debe olvidar de la mente lo que pasó, lo que vivimos, lo que nosotros éramos muy, muy pequeños, digamos, para el golpe. No tenemos memoria, pero sí sufrimos las consecuencias viendo a nuestros papás, viendo a vecinos que se lo llevaron y no volvieron más. Yo vivía en Tocopilla y eso lo vimos, ¿no? Nunca más volvieron. Y lo más duro después de 53 años es que hacen vista gorda. Hoy día, ¿cuántos militares podían decir, ¿sabes qué? Yo sé dónde están, yo sé dónde están los cuerpos, yo sé, reparemos esto, hagamos algo más como seres humanos, ¿no? Un llamado, y eso todavía no ocurre. Y eso es durísimo de poder entender de que compatriotas quieran guardar esa información y no
1: bueno,
2: guardarla.
1: La música de Víctor Jara y estos 29 artistas nacionales, el derecho de vivir en paz, sí, abre la brillo. Jornada de viernes de los tenores de ADN, Rocío.
3: Saben que yo estuve en Nueva Zelanda por la gira de la selección, hace, ¿cuándo habrá sido? Marzo, abril. Y resulta que muchos de los chilenos que estaban allá eran exiliados. Y bueno, hoy día nosotros estamos hablando de esto porque es la fecha en la que se conmemora, pero en general tener a la selección allá y tener este ambiente más chileno nos permitió conocer muchas historias de varios que no venían a nuestro país hace muchísimos años, prácticamente desde que ocurrió esta fecha. Entonces la tuvimos muy presente, cómo muchos chilenos sufrieron, cómo hubo vulneración a los derechos humanos. Así que solamente sumarme a lo que dicen, y que lamentablemente hoy no se puede olvidar esta fecha, porque es la única manera para que no se pueda repetir algo así como lo que se vivió.
1: Imposible olvidar. Arrancamos de esta manera este viernes 11 de septiembre los tenores de ADN.
0: A propósito de esto, yo recomiendo, creo que es el mejor libro que se escribió del golpe. Se llama El Golpe, escrito por Ascanio Cavallo y Margarita Serrano. Llegó, lo vi hace 2 semanas, en la librería de Pancho Mott, librería Lolita, pero está en toda la librería del país. Un libro que ya tiene mucho tiempo, pero es un libro extraordinario porque recrea desde la hora cero del 11 de septiembre hasta la hora cero del 12 de septiembre qué fue ocurriendo durante todo el día.
2: Paso a paso.
0: Es un libro extraordinario.
1: Bueno, aquí arrancamos 20 con 13. Tenemos pregunta para el día de hoy, para todos nuestros super amigos de ADN.

0: todo en torno a don Mirko Josic. Así como Mirko Josic, ¿qué otros futbolistas, deportistas o entrenadores merecen o merecieron la nacionalidad por gracia?
1: El pibe de Oreo.
0: Dice Chupete, así como Mirko Josic, que otros futbolistas, deportistas o entrenadores merecen o merecieron la nacionalidad por gracia. Arranco por ti, Danilo Díaz.
2: Pancho Platco, no sé si lo se nacionalizó.
0: Habría que averiguar.
2: Yo creo que no.
3: No lo sé, ¿eh? No, vamos a buscarlo.
0: Vamos a buscarlo. Yo diría José Gallego Pérez, por mi lado.
2: Sí, claro.
0: Sí, histórico. Valparaíso. Danilo, Pamela Juanita tiene un nombre.
4: La elección un poco más riguroso.
3: Chupete. Déjame pensarlo.
2: Chupete, deje el control y andate para la casa después lo que puse.
0: ¿Rocío tiene algún nombre para...?
5: Es que, ¿sabes qué? Estaba buscando cuál era el requisito para una nacionalización por gracia, y acá lo que se explica es que tiene que tener un gran servicio a la República, sea en el área que sea, en este caso estamos hablando del deporte. Y pensando en lo que hace Mirko Josic, la verdad es que me cuesta encontrar a alguien que se le compare, pero voy a nombrar a Marcelo Bielsa. Pensando en nuestra generación dorada.
0: ¿Jan, me lo repite? Pablo Lemoine, el técnico de los Cóndores.
5: Ya, bien.
0: Sí, ha hecho un trabajo extraordinario.
2: Pero Pancho Platco, Francisco Platco, es el que profesionaliza a los futbolistas locales, sí. El equipo del Colo-Colo 41, campeón, el que incorpora la WM, después pasa a la selección nacional, da un salto, hace que el fútbol local tenga un gran salto. Lo mismo que Jorge Ort, el técnico húngaro que dirige a Chile en el Mundial de 1930.
0: Bueno, la pregunta del día de hoy, así como Mirko Josic, ¿qué otro futbolista, deportista o entrenador merece o merecieron la nacionalidad por gracia, Pame?
6: Sí, yo creo que Elson Beirut.
0: También.
6: De Colo-Colo, brasileño de nacimiento. Extraordinario jugador, extraordinaria carrera en Colo-Colo y marca una etapa. Puede ser él también.
0: Bueno, la pregunta del día de hoy, el más 569, Pamela Juanita.
6: Más 569-8521-2360.
0: Rocío.
5: Yo no me lo sé, no voy a mentir. Más 569-8521-2360.
0: Muy bien, ahí está muy atento Vincenzo Nutre, se lo sabe de memoria, el más 569.
2: No, no, ahí lo veo.
5: Mira, 2360. Aquí está.
0: 2360. Tiene buena vista. Es el WhatsApp de los super.
5: Bueno, los lentes.
0: A la pregunta del día de hoy.
2: Gente espectacular.
0: Aquí arrancamos con todo junto a los tenores. Yo antes le voy a contar. 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
2: Más 569-8521-2360.
5: No.
2: No,
7: todo.
2: Dije
7: 23. Colo-Colo.
0: Bueno, vamos a saber de Colo-Colo y este duelo con Deportes Concepción, con la visita de Mirko Josic y la fiesta que está preparada para el Estadio Monumental. ¿Cómo le va, Cristian Alvarado? Bienvenido.
8: ¿Qué tal, Grillo? Hola. ¿Cómo te va? Qué gusto de saludarte. Bueno, porque se prepara una fiesta. Ustedes me preguntaban al mediodía, por ejemplo, respecto al público, porque ya está todo vendido para el partido ante Deportes Concepción. Bueno, los hinchas de Concepción, de Deportes Concepción, claro, de hecho son 5 buses que se van a trasladar para estar presente. Estamos hablando cerca de unos 250, 300 hinchas aproximadamente, quizás un poquito más, estarán en la tribuna Magallanes para estar presente y apoyando a su equipo, pero el resto, más de 40.000, serán hinchas de Colo-Colo. Vamos a escuchar de inmediato, ya les voy a contar más o menos lo que tiene pensado y preparado el equipo del Cacique para homenajear también a Mirko Josic ese día domingo. 5:30 de la tarde comienza el partido, el homenaje a eso de las 16:30. Pero escuchemos de inmediato. Hoy habló Fernando Ortiz, el técnico de Colo-Colo, y este tema, ¿no? Porque de hecho, ayer las principales consultas, preguntas para el presidente Aníbal Mosa tenían que ver con la renovación del plantel. Pero ¿qué pasa con el técnico? ¿Esto le incomoda? ¿Le preocupa que se siga dilatando? ¿Está en la misma línea del presidente? Responde Fernando Ortiz, técnico de Colo-Colo.
9: Es un tema de ansiedad que generan a ustedes, a mí no me genera ningún tipo de ansiedad. Yo no voy a salir del enfoque de lo que es el día domingo. Los jugadores tienen que estar en la misma línea. No es momento de mi parte y el presidente ayer se manifestó de la manera correcta. Entiendo el trabajo de ustedes y entiendo la situación que hay de varios jugadores y la mía, pero el enfoque está el día domingo. Cada uno tiene la libertad de opinar lo que quiera. Entonces, es respetable, pero yo estoy tranquilo y saben de la manera que me manejo, entonces me enfoco el día domingo.
4: Análisis, por favor, tenores.
2: Sí, así es, Francisco Sugarret, porque coincide con las palabras del técnico Fernando Ortiz. Pamela Juanita Cordero.
6: Sí, Ortiz es un técnico correcto, ¿no? Te puede gustar o no, cómo juega, como todo lo como él, cómo ve el fútbol, pero es un hombre bien correcto. Y él es de decisiones claras, es un hombre de carácter, y si dice que en realidad él cree que está de acuerdo con lo que dijo Moza, yo le creo absolutamente. Es razonable, además, porque el campeonato todavía no termina, todavía Colo Colo no es campeón, no se sabe qué va a pasar ahora en adelante. Bueno, es casi campeón, pero no es campeón. Y yo
2: falta
6: creo
2: la tilde.
6: Claro, pero hay que hacerlo, ¿no? Uno no sabe qué va a pasar. Y sobre eso creo que es súper prudente. Me parece que fuera de toda lógica, con mucha calma, Ortiz dice, sí, es el camino correcto. Voy a esperar a que vaya a pasar a fin de año. Me voy a sentar a conversar tranquilamente con Moza. Me imagino que pedirá más sueldo, que es lo que corresponde en este caso, porque va a renovar. Pero me parece que es una buena muestra de la que da Ortiz en un momento agitado.
2: Danilo. Sí, es un... A ver, el entrenador en estos momentos, Ortiz, tiene esta posibilidad de la renovación con Colo Colo, que le van a tener que hablar, pero también el mercado mexicano se le vuelve a abrir. Él va a ser campeón con Colo Colo, eso lo pone de inmediato en su currículum. Va a quedar ahí como una posibilidad para el fútbol argentino. Pasar al fútbol argentino y tener una buena campaña te permite dar un salto cualitativo y quedas en otra esfera. Así es que yo creo que esto va a ser muy dinámico, tendrá que asegurarlo luego Colo Colo y empezar a pensar. Pero yo creo que el problema que va a querer Ortiz es ver con qué jugadores va a tener para el próximo año.
0: ¿Hay números de Fernando Ortiz, Rocío?
5: Sí, Fernando Ortiz, de 48 años, 22 partidos dirigidos ahora en esta campaña de Colo-Colo, son 53 los puntos que ha conseguido al mando del cacique, un 80% rendimiento. Está hablando de la Liga de Primera, tiene 2 tarjetas amarillas, y pensando en el partido contra Deportes Concepción, si es que gana, llegaría a 56 puntos, digamos, de la mano de Ortiz, ya, que es lo mismo que haría Colo-Colo, un 81% de rendimiento.
6: Altísimo.
5: Si empata, un 78, y si pierde, un 77, pero ese hoy, en estos momentos, un 80% de rendimiento lo que tiene el técnico del cacique.
6: Dice en Wikipedia.
5: No está en Wikipedia.
6: Chupete.
0: Registro de Rocío Ayala.
6: Lo tiene en su cuaderno.
0: Querido Cristian Alvarado, ya Colo-Colo con formación, lo hemos dicho, lo decías tú, Bocinha va de titular en el equipo de Fernando Ortiz para el duelo con el Conce, con estadio lleno y fiesta total.
8: Exactamente. A ver, la formación la va a ratificar recién el día de mañana, en la última práctica. Hoy día comentábamos, no hizo práctica de fútbol, pero por ejemplo, lo único que terminamos ratificando durante esta jornada, de hecho con estos movimientos, Bocinha, lo confirma también el técnico Fernando Ortiz, Bocinha va a ser el arquero titular ante Deportes Concepción. Tiene la baja, por ejemplo, de Joaquín Sosa por este inconveniente en el talón. Misma situación para Claudio Aquino, sobrecarga en la rodilla izquierda. Dos jugadores que no estarán presente en el partido ante el equipo Lila, también Javier Correa, Arturo Vidal por suspensión. Una probable formación sería con Bocinha en portería, lo debería ratificar el día de mañana, con Iván Román, con Jonathan Villagra recuperado y Eric Bimber, Jason Rojas, Álvaro Madrid, Víctor Felipe Méndez y Diego Ulloa, Lautaro Pastrán y arriba Hernández junto a Maximiliano Romero. Un Colo-Colo, Grillo, que va a jugar este compromiso el día domingo. Y el día lunes, atención.
0: ¿Qué pasó?
8: El día lunes va a jugar un partido de entrenamiento amistoso. 2 tiempos de 40 minutos con Santiago Wander Sub-20. Prácticamente en la previa del viaje a Madrid.
6: Sí,
8: bueno,
6: buena.
8: Colo-Colo, Danilo Pato será un equipo muy alternativo. Los jugadores que no sumen minutos o los que jugaron poquito ante Deportes Concepción, bueno, ellos en las canchas del Monumental van a enfrentar a Santiago Wanderers en 2 tiempos de 40 minutos al equipo Caturro, que estará presente en Madrid.
0: Así es, considerando de que el equipo porteño entra en concentración mañana a las canchas del CIFUF en Pilque, para el martes emprender en la noche el vuelo a Madrid. ¿Te sumas a la pregunta del día de hoy, Cristian Alvarado?
8: Pero sabes, buscando rápidamente, yo creo que no tengo tantos candidatos y me suma lo de Mirko Josic. Fíjate, por la trascendencia, la importancia, lo que generó y en el logro más importante del fútbol nacional que tiene en materia de clubes en cuanto al trofeo internacional Copa Libertadores.
0: Oiga, me pregunto, un amigo de Concepción, ¿van a haber hinchas del cuadro Lila?
8: Van a ver, sí, son cinco buses que tiene pensado Colo Colo recibir para que el público de Deportes Concepción, seguramente más hinchas que están acá en Santiago, seguramente serán cerca de unos 500 aproximadamente, un poquito menos, se van a instalar ahí en la tribuna Magallanes del Estadio Monumental, que va recibir también ese día el homenaje para Mirko Josić. Fíjate que estuve averiguando en qué va a consistir ese homenaje. Va a ser muy emotivo, muy emocionante, con 40.000 personas. La idea que tiene Colo Colo, que comience a las 16:30, 4:30, para que el público llegue temprano también al Estadio Monumental. Y van a desfilar los jugadores de ese año, 1991. Van a hacer una filita, van a ingresar al campo de juego y luego de eso, bueno, va a estar presente Mirko Josić recibiendo el respaldo, el apoyo, los aplausos del público de Colo-Colo. Después, palabra de Edmundo Valladares, el presidente del Club Social y Deportivo Colo-Colo, más Aníbal Mosa, premios para Mirko Josić, todo ese homenaje que se tiene preparado para el técnico campeón de América 1991.
6: Tomate, las entradas agotadas, ¿se mantienen los mismos precios de las jornadas pasadas o subieron? ¿Castigaron?
8: No, los mismos precios. Colo Colo, fíjate, Pame, solamente hace una salvedad. Porque este no es un partido clase A, que tiene que ver con... ¿Qué tiene que ver con clase A? Los clásicos.
5: Claro.
2: Bueno, los clásicos que no son fue. Los clase A. Con Colo Colo, con la U y la Católica, son los duelos clase A para la organización de dicho cotejo. Y vamos a la historia. No sé si está por ahí Tomate Alvarado, que ya detallaba. Porque coinciden dos cosas importantes el día domingo, Dani Lodía.
4: A ver.
2: Ah, el primer partido de la Copa Libertadores 91 fue en Concepción.
4: No, pues.
2: Porque Concepción registra su último triunfo en el Monumental. ¿Cuándo fue, Alvarado?
8: En 1991.
2: Mira. 2-1 venció el Conce en el Monumental al equipo de Josić. Almada fue uno de los goles. Para Colo Colo, Hugo Rubio.
10: Déjate de joder.
4: La segunda rueda ahí entonces.
2: En la segunda rueda. Fue la única vez. Bueno, el último triunfo del Conce en el Monumental. Mira todos los años que han pasado, Dani Lodías. Y van a estar ese plantel ahí.
4: Jamás que fui a ese partido, ni me acuerdo.
2: Yo creo que estabas en ese plantel, Danilo. En ese
4: haciendo
2: partido.
4: Notas.
6: ¿Adomaitis jugaba en el Conce?
4: Sí, pues. No, pero en el segundo semestre no, pues se lo había levantado, ¿te acordáis?
6: A ver.
4: Se lo levantó Colo Colo y no pudo jugar.
6: Bueno, ese partido.
4: No pudo jugar en la segunda rueda por Deportes
6: ¿verdad?
4: Concepción.
6: Verdad.
2: Bueno, fue lindo recuerdo y vamos a ver lo que va a suceder el próximo día domingo para un Colo-Colo que está disparado en la tabla del campeonato.
4: Informate.
2: Querido
8: sí.
2: Cristian Alvarado, ¿todo bien? ¿No hay nada con que golpear el encierre?
8: Todo bien, solamente para marcar lo que decía Pame, mantiene los mismos precios de un partido que no es clase A, en este caso el duelo ante Deportes Concepción, no hay una alza, ni mucho menos. Lo otro, buena noticia para el técnico Fernando Ortiz. Hoy día, a la distancia, veíamos trabajando a la par, pero a la par de sus compañeros, el Tuto, Fernando De Paul, haciendo los mismos movimientos, recibiendo pelotazos, atajando abajo, arriba, con Bocinha, con Maureira, con Villanueva. Bueno, ahí estaba Fernando De Paul, avanza muy bien en su recuperación.
2: Muy bien. Amigo mío, que le vaya muy bien, ¿ah?
8: Nos reencontramos el domingo en Macul. Abrazo grande.
2: Chao, Tomate. Un 8 de agosto, dicho partido, Danilo Díaz. ¿Sabes cuánto público? 4.622 espectadores.
4: Poca gente, ¿eh?
2: Sí, recaudación de 2.962.000 pesos.
4: Muy raro que fuera tan poca gente.
2: Árbitro Juan Pablo Torrens.
5: Mira, ese partido. Y el equipo de Colo-Colo, Morón, Salvatierra, Miguel Ramírez, Javier Margas, Raúl Ormeño, el Coca Mendoza, Jaime Pizarro, Luis Pérez, Hugo Rubio, Dabrowski, Rubén Martínez, Mirko Josić. ¿Quieren el del Conce?
6: Obvio.
5: Vir, Ardimán, Fuentes, Carrasco, Miranda, Lepe, Cruz, Figueroa, Lichón, Almada. Pérez a los 74, Eduardo de la Barra, el DT.
2: Mira.
11: Oye, pero con Google Miranda cualquiera y
2: Almada sabe. ¿Quién es el arquero?
5: Vir.
6: O sea, qué raro, ¿no?
2: En los 90, Almada.
6: Ardimán. Miguel Ardimán.
4: Ah, ahí me acordé del gol en el último minuto. Ahí,
5: sí. ¿Llegaste al partido?
4: Sí.
2: Bueno, lindo recuerdo.
4: A mitad de semana, ¿no?
2: Bueno, fue
5: a ver, 8 de agosto del 91.
2: Hay que entrar a volver el calendario. A lo mejor por eso fue poca gente al Monumental.
5: A ver.
2: Bueno, lindo recuerdo del torneo nacional del 91. Se verán las caras Colo-Colo y Deportes Concepción el próximo domingo en la cancha del Monumental.
5: Fue jueves.
2: Transmisión de ADN.
0: Jueves.
5: Fue jueves. Eso sí reconozco que lo busqué en Google.
0: 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Nos escribe un amigo, ¿sabes dónde está un amigo querido Danilo Díaz?
2: ¿Dónde?
0: El amigo Aldo está en un restaurante en Farellones escuchando los tenores.
2: Muy bien.
5: Ah, bueno.
0: Así que le mando un saludo grande
6: a amigo Aldo,
0: que en Farellones está escuchando los tenores a esta hora.
10: Con puros zorrones nomás, pues.
12: Stop, pare, pare.
5: Bueno, pensé que me iba a dar pase, estamos coordinados.
6: Bien, Rocío.
5: Sí, sí, entro de una, sí, está bien. Colo-Colo.
12: Stop, pare, pare.
5: Y ahora sí, ya Rocío. Lo presentaste, chupete.
6: Ahora sí, Rocío.
5: Colo-Colo femenino, recordemos que en la tabla es el puntero, 24 partidos jugados, 23 victorias, un empate, 0 derrotas, 100 goles, 4 en contra. Imagínense, ese es el momento del equipo de las Albas, que ayer recibieron un premio muy importante, porque de hecho lo que nosotros podemos destacar en Río de Janeiro es que fueron el mejor proyecto del continente en el fútbol femenino. Y antes de viajar a Lima, pudimos conversar con Enzo Piero Caselli, que sabemos él es parte importante de lo que es este proyecto del fútbol femenino, muy, pero muy atento siempre a lo que ocurre, ¿no? Con respecto a la rama femenina del cacique. Así que escuchemos qué significa primero ser nominado y después, más encima, ser reconocido con este premio.
13: Hace un mes aproximadamente, Colo-Colo es nominado en una terna para el mejor proyecto de fútbol femenino en Sudamérica por los premios CONFUT, que es un seminario que se realiza en una vez al año en Sudamérica, y esta vez fue en Río de Janeiro, Brasil. Nos comentaron que estábamos en la terna junto a Corinthians y junto a Cali, que son equipos muy fuertes en el fútbol femenino, que invierten mucho dinero, y ya estar en la terna para nosotros era gratificante. Imagínate cuando ayer me llama la presidenta de River Plate y la gerenta de Banfield para decirnos que Colo-Colo había obtenido el primer lugar. Se lo juro que fue súper emocionante, porque yo siempre digo que nosotros trabajamos para y por Colo-Colo, y posicionar de nuevo o posicionar a Colo-Colo femenino en la elite del fútbol mundial, como hincha, como aficionado, como hoy día como subgerente, como dirigente, un honor y un orgullo.
5: Y es de total mérito lo que dice también con respecto a los equipos con los que estaba también posicionado. Son equipos que generalmente están peleando la Copa Libertadores, que sabemos Colo-Colo es el único equipo que no solamente la ganó el masculino, ahora hablando con Mirko Jots, ¿no? Sino que también en 2012, cuando la ganan con José Letelier, que después es la base de la selección, crece Colo-Colo, claro, de la selección chilena femenina, crece también después con la llegada de Luis Mena, que se vuelve el entrenador de la Roja Femenina. Entonces acá es algo de muchos años, y por eso vamos a escuchar una más de Enzo Piero Caselli, quien nos habla de este proyecto que no solamente se enfoca en el primer equipo, que han sido muchos los estamentos que han trabajado para conseguir que Colo-Colo sea competente a nivel nacional, pero también que ya se conozca lo que es como un rival fuerte a nivel internacional.
13: Es un proyecto súper bonito que hemos ido realizando entre muchas áreas del club. Y eso, este premio y los objetivos que se han ido cumpliendo y los torneos que se han ido a participar y los partidos que se han ganado y los buenos resultados en Libertadores nos permiten seguir teniendo la confianza de la mesa del directorio, de la gerencia. Básicamente eso, seguimos nosotros por ancho camino y nuestro objetivo es claro. Las jugadoras tienen un sueño y nosotros tenemos una obsesión, y eso se tiene que coronar con un campeonato internacional.
5: El 14 de septiembre, este lunes 12:30, conocerán los rivales, es el sorteo para la Copa Libertadores, Pame.
6: Bien, bien, bien. El año pasado le fue bien a Colo-Colo, quedó semifinalista de la Copa Libertadores, quedó en el cuarto lugar porque definieron el tercer lugar. Colo-Colo femenino ha hecho una gran labor, que ya viene por décadas, como decía Rocío. Y aunque ustedes no lo crean y que ustedes vean a este equipo que es macizo, el de Colo-Colo, ¿no? Ahora tiene Estefanía Vanini, que vuelve la 10, la Messi. en algún momento estuvo Tiane Endler. Están las seleccionadas chilenas en este Colo-Colo y tiene una cantidad de goles impresionante.
0: Los números hablan por sí solos.
6: Impresionante, o sea, no tiene límite, pero este Colo-Colo debe costar esta planilla no más de 50 millones de pesos. No más de 50 millones de pesos. Es como, yo lo cuento como para que se hagan una idea de los montos que se manejan para poder echar a andar una maquinaria como el fútbol femenino y que sea exitosa. Entonces, no hay dinero. Ahí no hay dinero. Hay mucho pulso, hay mucho ingenio de cómo poder hacer, lograr cosas en el fútbol femenino. El camarín, por ejemplo, que lo hicieron nuevo también, que quedó muy bonito, pero cuesta. Es muy a pulso y por eso hay que sacarse sombrero ante iniciativas de este tipo.
0: Un saludo grande ahí al fútbol femenino de Colo Colo. 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
14: Concepción.
0: Y el cuadro penquista que vendrá al Monumental tras una derrota y una muy buena racha que había agarrado el equipo de Fernando el Nano Díaz. Viene de caer ante Audax Italiano, no va a contar con Fausto Grillo, que está suspendido de cara al duelo con Colo Colo.
2: Lo echó a Pino Massa a Fausto Grillo por esa infracción, bien echado, pero en la Copa Libertadores no actuó igual. Pino Massa.
0: No actuó igual.
6: Otra mano.
0: Bueno, escuchemos a uno que voy a volver al 11 titular. Va a ir desde el arranque Joaquín Oscar Larribey, quien habló con TNT Sport y de esta manera se refería al duelo con Colo Colo, que es el mejor equipo del campeonato.
15: Sí, ahora obviamente el puntero del campeonato. Es un partido súper difícil contra evidentemente el mejor equipo del torneo. Pero bueno, siempre vamos ilusionados y esperanzados a hacer un gran partido que nos permita sacar un resultado que nos favorezca.
0: Ahí está Joaquín Larribey, partido para el día domingo con transmisión de ADN desde la cancha del Estadio Monumental. 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Vamos a ir al corte, ya venimos con mucho más. Vamos a saber de la Universidad de Chile. Vamos a saber de la Católica, que se juega un partidazo mañana con Palestino.
2: Algo de Cobreloa también.
0: También algo de Cobreloa y los candidatos al Banco Luino. Eso y mucho más, ya venimos.

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1: En Santiago, 13 grados. En Concepción, 13 grados.
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19: 20:43. Vamos a saber del romántico viajero las novedades de la Universidad de Chile que va a visitar a Deportes La Serena para seguir segundo en la tabla del campeonato, Rocío.
20: Sí, lo que nosotros sabemos, Grillo, es que con respecto a lo de Charles Aránguiz, estuvimos a las 14 informando de este golpe en la rodilla que no fue hoy. De hecho, esto habría sido el miércoles, porque ayer no entrenó.
21: Ya.
20: Hoy estuvo probando, pero el cuerpo médico, sabiendo, ¿no?, que Charles Aránguiz está con dolor.
21: Ha sido fuerte el golpe, ¿eh?
20: Es que nos dicen que fue un pancorazo.
21: Ah.
20: Que fue un pancorazo el que recibió en la rodilla y que por eso termina siendo entonces. Ayer lo cuidaron, hoy trataron de que estuviera, porque la intención de Gago era que jugara frente a Deportes La Serena. Él, de hecho, se fue muy tarde. Nosotros nos retiramos del Centro Deportivo Azul cerca de las 5 de la tarde, más o menos. Y ahí casi que a la par con Charles Aránguiz.
21: Recién
20: salía, claro. Él siempre sale tarde, pero estuvo ahí viéndose la rodilla, y la decisión del cuerpo técnico, o la recomendación, mejor dicho, porque la decisión la toma el técnico, es que no viaje. Ellos creen que hay que cuidar a Charles Aránguiz, que no convienen porque aún está con dolor, porque la área o el área está todavía media inflamada. Entonces, por eso la recomendación es que no viaje. Entendemos que el cuerpo técnico va a acoger aquello, que no quiere arriesgar a Charles Aránguiz, pero la decisión final la dará mañana. Hoy, si ustedes me preguntan, Charles no va a estar, no va a viajar, no va a estar en la frente al cuadro papayero, y de hecho se suma a Marcelo Morales y a Lucas Barrera. Es importante lo de Morales porque tiene muchos jugadores para buscar por esa banda. Ahora se le complica un poco más el medio, porque uno decía, bueno, si no está Lucas Barrera, jugará Tobias Reinhardt con Charles Aránguiz, y ahí evaluábamos más o menos qué más.
22: Pero
20: podría
22: está
20: pasar
22: Poblete.
20: Y ahora está, claro, está Poblete, así que hoy al menos estuvieron los tres en un mismo equipo. Vamos a ver si eso hace. Y por la banda izquierda tiene varios nombres. Tiene a Diego Vargas, que no ha estado siendo citado últimamente porque juega la proyección. Tiene al Nacho Vázquez, que también, recordemos, viene de recuperarse este virus estomacal.
22: Sergio Navarro, no.
20: No, él ya no juega, Daniel. Te pido que te concentres. También está, bueno, Vianeider Tamayo, que él va a estar seguramente en una línea de tres, un poco más retrasado.
21: Esos muchachos que debutaron en la Copa Chile también, ¿te acuerdas? Los laterales.
20: Ah, no va a estar Franco Fernández, uno de los que jugaba. Él por ahora no está siendo considerado como para estar en el primer equipo, pero también es una alternativa.
21: Claro.
20: Y el caso de Maxi Guerrero, que hoy es lo que más gana, quizás la opción de estar a perfil cambiado. Diego Cofré, que es otro jugador que en realidad juega más de delantero, él está también con una molestia y no puede ser partícipe de este partido. Así que todas estas cartas que puede tener Gago las analiza ahora aquí en la conferencia de prensa que les vamos a llevar a ustedes.
23: Con Everton jugó Diego también. A ver, tenemos varias posibilidades, estoy analizando, hemos trabajado con varias posibilidades para poder suplantar a Marcelo. Veremos de lo que crea más cerca el partido la decisión, pero sí hemos trabajado hoy, ayer, hoy, el día martes también, todas posibilidades de cómo podemos jugar el partido en esa zona. A ver, Igor sí empezó a entrenar, Charles también está en entreno normal, Y Lucas. Lucas tiene un proceso lógico de una lesión. Veremos cuánto tiempo lo tenemos afuera. Es una lástima porque venía en un crecimiento y necesita jugar. Pero estos golpes también son importantes para la maduración y para el crecimiento del futbolista.
20: Escuchando entonces a Fernando Gago sobre las bajas, él dice Charles entrenó normal, lo que nos da a entender que para él Charles podía estar. Pero como les digo, si no viaja a La Serena, que es por ahora lo que está tomando fuerza, es producto de que el cuerpo médico le sugiere a Gago que es mejor cuidarlo porque viene la Copa Chile y porque Charles Aránguiz es un jugador que también se perdió al menos varias semanas en el primer semestre por una lesión, o en realidad es siempre complicación que tiene ahí cerca del psoas. Escuchemos a Gago una más. A las 14 nosotros podíamos escuchar este secreto que tenían con Marcelo Morales, este pacto de que lo iba a volver a la selección, que lo iba a recuperar. Bueno, ¿qué pasa con la nominación de Arce? ¿Cómo lo ve también? Porque es uno de los jugadores emblemas de su equipo. ¿Y cómo ve al rival Deportes La Serena?
23: Agustín sigue en un proceso de crecimiento, ha tenido partidos muy buenos, ha bajado el rendimiento en algunas semanas, se lo he remarcado también, de tratar de que tenga esa constancia de jugar, pero creo que también es un chico con mucha proyección, muchísima proyección, lo dije y lo sigo sosteniendo, desde el primer día es uno de los jugadores con más capacidad para poder tener una proyección de futuro a lo que es la selección, a lo que es el club, es un jugador muy importante que cada vez está mejor. Y con respecto al rival, creo que es un equipo muy trabajado, es un equipo que tiene variantes para poder jugar de determinadas formas, es un equipo que va a intentar, siendo local, de tratar de presionar, de jugarnos, de tratar de sacarnos la pelota, y a partir de eso nosotros tenemos que hacer nuestro juego para tratar de potenciar lo nuestro y tratar de evitar lo que ellos hacen bien.
1: La palabra de Fernando Gago ante un rival, Danilo Díaz, que también tiene lo suyo, Deportes
2: gol,
1: La Serena.
2: Tiene mucho gol Deportes La Serena. El otro día hablábamos con Lucho Reyes, ¿cuántos eran los partidos consecutivos que llevaban marcando Deportes La Serena? Porque tiene gol con Chamorro, tiene gol con Vargas, tiene gol con Enríquez, tiene gol con Diego Rubio, ha hecho goles McAllister, incluso los de atrás también llegan. Así que es un equipo que tiene una capacidad ofensiva importante. Y en los últimos partidos le han hecho menos goles que en otro momento. Le han hecho menos goles al cuadro papayero que... creo que es de los que tiene menos puntos de los que merece.
1: Yo creo bueno, en lo futbolístico sí.
2: Sí, desde el juego. Sufrió la lesión de Gonzalo Figueroa en el partido frente a Coquimbo Unido, quedó con un esguince y el árbitro no sancionó.
1: Bueno, pierde un hombre importante que ha estado varias fechas sin jugar en el cuadro de Serena, Pamela. ¿En qué tiene que poner ojo a la Universidad de Chile pensando en que son puntos importantes? Porque la Católica va a jugar el día de mañana y van a saber con marcador en mano lo que tienen que hacer en la portada.
21: Sí, pero ¿sabes qué? Más que el rival, La Serena es un equipo duro, es un equipo laborioso y con goles. Cuesta derrotar a La Serena. Pero yo me quedo con algo que dice Gago, que es, toma el ejemplo de Agustín Arce, dice, yo he notado que ha bajado el rendimiento. Agustín Arce es uno de los mejores jugadores de la U. Tiene remate, tiene claridad de juego, pero principalmente remate. Pero yo creo que la U tiene ese problema, que yo creo que a nivel individual hay algo que no los hace ser regulares. Si ellos mantuvieran una regularidad individual, el equipo de la U andaría muchísimo mejor, encantaría más a los hinchas, porque hay unos partidos en que los hinchas salen eufóricos del estadio y otras fechas salen enojadísimos. Entonces eso ya es una cuestión que es mucho más personal. Yo creo que el Gago tiene responsabilidad en eso. O sea, él tiene que lograr eso. Toda la fecha logra la regularidad individual.
1: ¿Van a esperar a Aránguiz hasta el final, Rocío?
20: No.
1: Perfecto.
20: Mañana vamos a tener la posibilidad de conocer quiénes van a viajar. Pero,
1: los convocados.
20: Claro, los convocados, pero hoy día al menos la decisión del cuerpo técnico en el informe a Fernando Gago es que no debería viajar.
1: Perfecto.
20: Entonces mañana vamos a ver si se trata con los médicos, pero al menos ya está este informe donde ya Gago debe tomar una decisión, pero claramente va a estar más inclinada a lo que le sugieren los médicos, que debería ser que no vaya a estar. Así que lo vamos a contar como baja y por eso vamos a tener que reemplazarlo en una oncena que sabemos no para Fernando Gago, pero que...
2: U onceno.
1: Once.
20: No, a mí me gusta con A.
2: Oncena,
20: pero sí, es que el onceno es de trovador. pero sería con Castellón. Hoy día trabajó mucho la línea defensiva, estoy tratando de ordenarla porque como trabaja con bloques, pero Ramírez, Saldivia y Tamayo estuvieron juntos. También por derecha aparece Fabián Ormazábal, estuvo Poblete trabajando de la mano con Tobias Reinhardt y también aparecía por la banda izquierda Maxi Guerrero. Ahora, hay que ver por qué...
2: Como jugó el otro día.
20: Claro, como jugó el otro día, porque también a ratos estuvo el Nico Fernández, así que es una alternativa. Vamos a ver qué pasa arriba con Reina, que alimentaba mucho a Eduardo Vargas, y Agustín Arce en el otro equipo. Me parece que todavía reserva el doble 9 para segundas instancias. Ahí estuvo jugando Rivero con Lucero.
19: Muy bien, ahí está la formación de la Universidad de Chile. Te lo vamos a contar en el micrófono de ADN este fin de semana. 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
3: Universidad Católica. Universidad
19: Católica. Y los cruzados mañana se juegan un vital partido en la cancha del Municipal de la Cisterna ante
20: una
19: Palestino.
20: Final.
19: Nos cuenta del cuadro cruzado Eduardo Figueroa, bienvenido.
4: ¿Qué tal? Sí, un bonito partido entre Palestino y la Católica. Va hasta la Cisterna, 20 horas, primera vez que la UC va a jugar de noche ahí en ese reducto, y el equipo de Garnero espera irse al receso ahí, en el segundo puesto. Meter presión para los que vienen de más atrás, dejarles tarea, es la idea de la Católica, que va a mostrar la novedad en la oncena de Matías Palavecino. Su último partido fue ante Ñublense el 22 de agosto, partido como titular, estamos hablando del volante trasandino. Vuelve entonces a la oncena, le da la confianza Garnero al 10 de la Católica. Ya vamos a detallar el posible 11, pero escuchemos al técnico, porque es claro y dice que van por los 3 puntos a la Cisterna.
16: Lo que queremos es ganar el próximo partido. Esa es la idea que nos propusimos de acá a que finalice el torneo. Lo más importante es el próximo. Sabemos que vamos a jugar en un lugar complicado. El rival juega bien, viene en un buen momento. Vamos a necesitar de una muy buena versión para traernos los 3 puntos, que es lo que vamos a ir a buscar a la Cisterna.
4: Una Católica que tendrá las bajas de Daniel González, que está con una contractura, y de Clemente Montes. Se resintió Clemente de su pie derecho, donde fue operado. Lo hemos dicho, fue apurado Clemente Montes. Su recuperación óptima era de 12 semanas. Se adelantó, bueno, no podía volver en su nivel y ahora se ha resentido. A veces uno escucha a los jugadores de Católica, lo dijo García Basso esta semana en conferencia, dijo, todavía miramos arriba el título, es difícil, pero mientras la matemática de pensamos en el título. Le preguntamos a Garnero, ¿qué piensa que los jugadores digan esto? Que todavía piensan en el título. Esto dijo el trasandino.
16: Yo quiero ganar el próximo partido. Y después, obviamente, que estamos en una situación que dependés de lo que pase en otros lados. Pero nuestro objetivo es agarrar más seguridad, más confianza, que el plantel vuelva a su nivel óptimo y después que pase lo que tenga que pasar. Ya ahí, al no depender de vos, obviamente que mientras se den los números, esto es fútbol y nada es imposible, puede pasar cualquier cosa. Es un montón, es un montón. Es casi imposible. Pero en algún momento habrá pasado.
19: Bueno, la realidad siempre ha sido así, Garnero, partido a partido, Danilo Díaz, pese a que García Basso decía, seguimos ilusionados con el título.
2: Claro, pero la realidad es la que pone Garnero, es casi imposible, Colo Colo va a ser campeón, no hay cómo, la distancia es muy grande, además la cantidad de puntos en juego es el problema. Sí, eso es lo que determina que Colo Colo ya prácticamente haya asegurado el título. Y ningún equipo ha logrado sostener la regularidad a lo largo de la campaña, salvo Colo Colo.
19: Tal cual. Eduardo Figueroa, ¿tiene oncena el cuadro cruzado para medirse con el Tinotino Palestino?
4: Con Bernedo en la portería, la línea defensiva con Arancibia como lateral derecho, Ampuero, García Basso y el Simbi Cuevas. El medio terreno con Johan Valencia, Zucchi, Palavecino. La ofensiva, Corral, el super goleador, el mejor 9 del torneo, San Pedri y Justo Gianni.
19: Eduardo, que te vaya muy bien.
4: Abrazo.
19: Y ojo con este panorama. 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
20: Voy.
0: España.
19: Ganó el Sevilla, Eugenio Salinas. ¿Cómo te va?
5: Hola, ¿cómo están? Muy buenas noches, absolutamente en directo con la quinta fecha de la Liga Española, donde abrió los fuegos el equipo de Gaby Suazo, una vez más capitán titular por la zona izquierda del equipo de Luis García Plaza, que se puso tercero en la tabla de posiciones junto al Alavés tras derrotar con gol de Juan Iglesias en el minuto 53 al Valencia, que se hunde en el fondo de la tabla. Vamos a escuchar al capitán, el chileno que próximamente se unirá a las huestes de Nicolás Córdoba, Gaby Suazo, la primera, la alegría de este triunfo y el grupo que se une para ser más sólido.
6: Sí, obviamente. A ver, esto todo se mira con equilibrio. Cuando hoy que ganamos no somos los mejores para nada, y cuando nos toque perder, que alguna vez nos tocará, no seremos los peores. Esto es trabajo, es seguir partido a partido con humildad, con esfuerzo, con la misma actitud que hemos tenido hasta el día de hoy, y seguro que así llegarán más victorias que derrotas y mantener la cabeza equilibrada en todo momento.
19: Eugenio, ¿programa para chilenos este fin de semana en España?
5: Lo que viene ahora para los chilenos acá en la Liga es el partido en las próximas horas en Bilbao, en San Mamés, donde el equipo de Lucas Cepeda, que va a hacer reserva, y de Matías Dituro, que ha sido respaldado por Martín Anselmi en la previa, enfrentarán al Athletic de Bilbao. Está muy complicada la situación de Anselmi y vamos a ver cuántos minutos deja que sume Lucas Cepeda. El cuadro del ingeniero Manuel Pellegrini, en tanto, disputará su partido en Villarreal como visita el próximo lunes. Estamos con ADN Deportes, acá, siguiendo a la Liga Española, y a los chilenos en particular.
20: Lucas.
5: Adelante ustedes. Luquitas. Buenas noches.
19: A descansar, Kenito Salinas. Pamela, el Sevilla ganó bien por Gabriel Suazo después de una temporada pasada para el olvido.
21: Claro, y además que él tiene carácter para jugar en ese equipo. Él tiene, todavía tiene techo, Gabriel Suazo, creo yo. Me parece un muy buen jugador.
19: Rocío, chileno jugando en el fútbol argentino.
20: Sí, en estos momentos estamos muy atentos a lo que pasa con Defensa y Justicia y Gimnasia de Mendoza. 2-0, minuto 84. Está César Pérez, el nominado César Pérez para la selección. El segundo gol de Defensa y Justicia es asistencia de César Pérez. Barbona anotó a los 57, asistencia del chileno, así que nos pone contentos y esperamos que venga de buena manera nuestra selección.
19: Y ya viene Boca y te lo contamos en el boletín de ADN Noticias, porque hay sorpresa con los dos chilenos. Danilo Díaz, ha sido un privilegio. Buen fin de semana, amigo.
2: Igualmente, nos vemos mañana, La Cisterna, Domingo Monumental.
19: Muy bien. Ahí nos vemos. Pamela, que le vaya muy bien.
21: Nos vemos.
19: Rocío, cuídate.
20: Chao, que estén bien.
19: Dirigió todo Hans Hot, también Cristian Prieto. ¿Cómo le va, Chupete? Chao, que cuídese, que esté bien.
20: ¿Cómo le va? Nos vamos.
19: Hola, chao. Academia de Emprendedores y chao. Mucho más en la programación.
21: Chao, Chupete.
19: De ADN, chao.
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20: Nueve de la noche con un minuto, actualizamos noticias en ADN. Ya comienzan a darse los primeros enfrentamientos entre manifestantes y carabineros por el 11 de septiembre, nos informa Vicente Quiñones.
10: Sí, incidentes menores, en todo caso, aún en distintos puntos de la región metropolitana. Ya se registran los primeros enfrentamientos entre manifestantes y personal de control de orden público de carabineros. Hace una hora al menos que ya encendieron barricadas en Villa Francia, en Estación Central y también en Avenida Mapocho, en la comuna de Santiago Centro. Mucho ojo con lo que pasa también en Peñalolén, en tanto donde estamos ubicados justamente en estos momentos. Cortado el tránsito en toda Avenida Grecia, desde Américo Vespucio hacia el oriente. Ya está personal de carabineros ubicado en el lugar. Se ha cortado directamente esta importante arteria en su calzada sur por distintos incidentes que se están dando a lo largo del eje y principalmente en la intersección con Los Molineros y en Tobalaba, donde ya hay enfrentamientos, barricadas encendidas y está el actual por parte del carro lanzaguas que ha intentado dispersar a los manifestantes del lugar. El Seremi de Seguridad de la Región Metropolitana, Juan Andrés Barrientos, dio cuenta del despliegue que se ha realizado para esta jornada con el fin de evitar el desborde de estas manifestaciones.
24: Este 11 de septiembre nuestra prioridad será proteger a las personas y resguardar el orden público. Hacemos un llamado a que esta conmemoración se desarrolle siempre de forma pacíficamente. Ninguna circunstancia por parte de individuos que intenten realizar incivilidades o desmanes en la vía pública justifica su violencia. Vamos a realizar una coordinación efectiva con una capacidad de respuesta para cuidar a las personas y mantener la tranquilidad en la región metropolitana y en el país.
10: Parte de los primeros incidentes que ya comienzan a registrarse entonces ante la llegada de la noche.